¿Qué tal, amigas, amigos? ¿Cómo están? Este pasaje dice: no se apartará el furor de Jehová hasta que lo haya hecho y hasta que haya cumplido los pensamientos de su corazón. En los postreros días lo entenderéis cumplidamente. Es decir, lo entenderán completamente. Se dice que la retrospectiva es siempre mejor que la previsión. Cuando las cosas acontezcan, entonces podrán mirar hacia atrás y entender que fueron engañados por esos falsos profetas. Podrán entender que fue una mentira lo que ellos decían, aunque estaban hablando en el nombre del Señor. Dios dice: no envié yo a aquellos profetas, pero ellos corrían. Yo no les hablé, mas ellos profetizaban. Pero si ellos hubieran estado en mi secreto, habrían hecho oír mis palabras a mi pueblo y lo habrían hecho volver de su mal camino y de la maldad de sus obras. Soy yo Dios de cerca solamente, dice Jehová, y no Dios desde muy lejos. Está preguntando, en otras palabras, ¿no estoy acaso presente en cada lugar? Sí, no estoy lejos en algún lugar donde no puedan alcanzarme o donde yo no me entere de lo que está sucediendo. Dios no habita en un rincón remoto del vasto universo. No, el apóstol Pablo le decía a aquellos filósofos epicúreos en Atenas, cuando encontró el altar al Dios no conocido, decía: puesto que en él vivimos, nos movemos y existimos, como algunos de sus propios poetas griegos han escrito, de él somos descendientes. Esto lo puede encontrar en el libro de los Hechos, capítulo 17, versículo 28. Dios es quien se extiende por el vasto universo. Los cielos de los cielos no lo pueden contener. Uno no puede escaparse de ninguna manera y en ningún lugar de la presencia de Dios. Decía Jeremías en el versículo 24, ¿podrá el hombre hallar un escondite donde yo no pueda encontrarlo? No hay pecado secreto, no hay pecado oculto. Dios lo ve absolutamente todo. Quizá ustedes piensen que están escondiéndose de Dios o que pueden esconder sus acciones de Dios. Lo único que están haciendo pensando esto es engañándose a ustedes mismos. Dice el profeta: ¿acaso no soy yo el que llena los cielos y la tierra? Hablando Dios a través de Jeremías. Es lo que afirma el Señor. He escuchado lo que dicen los profetas que profieren mentiras en mi nombre, los cuales dicen: he tenido un sueño, he tenido un sueño. ¿Hasta cuándo seguirán dándole valor de profecía a las mentiras y delirios de su mente? Con los sueños que se cuentan unos a otros, pretenden hacer que mi pueblo se olvide de mi nombre, como sus antepasados se olvidaron de mi nombre por el de Baal. Así que nos encontramos con que estos hombres les estaban contando sueños fantasiosos al pueblo de Dios, apartándolos de Dios. Dios dice: el profeta que tuviere un sueño, cuente el sueño, y aquel a quien fuere mi palabra, cuente mi palabra verdadera. ¿Qué tiene que ver la paja con el trigo?, dice Jehová. Y reiteramos lo que decíamos en el programa anterior, que hay un cierto peligro en tratar de buscar esos fenómenos espirituales que hay en el día de hoy, a ver dónde Dios me puede estar hablando a través de un hombre que se llama a sí mismo profeta. Y busca que usted vaya a él, entonces él pondrá su mano sobre su cabeza y comenzará a profetizar en cuanto a usted, revelándole cosas de su pasado, cosas que nadie más conoce, hasta que su corazón entonces sea verdaderamente atrapado por esta persona. Usted dirá: wow, este hombre verdaderamente debe conocer de lo que está hablando. ¿Qué peligro hay en buscar fenómenos sobrenaturales para que nos guíen, para que nos dirijan, en lugar de permitir que sea Dios y su palabra quien lo haga? Una persona viene y dice: tuve un sueño, quiero que
me declaren lo que soñé. ¿Qué significa este sueño? Ah, estimado, yo no lo sé. Aquí dice el que tiene sueños, que diga sus sueños a alguien más. Pero el que tiene mi palabra, que hable mi palabra fielmente. Con todo, hay quienes hablan acerca de revelaciones que tuvieron de los ángeles, ángeles que les visitan, que se sientan allí en sus camas y le dan direcciones, directivas. Dios dijo, el que tiene un sueño, que diga su sueño, el que tiene mi palabra, que hable mi palabra fielmente. ¿Qué tiene que ver la paja con el trigo? Dijo el Señor. Tenemos la palabra de Dios, estimado oyente. Y la advertencia en el libro de Apocalipsis que nada debe ser añadido o quitado de esta palabra, so pena de caer bajo maldición. La palabra de Dios es el trigo. Esta es la que produce crecimiento espiritual. Es la que le dará a usted fortaleza para que usted sea fuerte en el Señor. Esta es la que construye el hombre espiritual. Usted puede estar corriendo alrededor por ahí buscando emociones, pero eso es algo peligroso. Estará buscando un fenómeno espiritual, porque es fácil ser atrapado y llevado lejos de Dios con eso. La palabra de Dios siempre ha de mantener a usted en el camino. Usted no debe creer por causa de un fenómeno sobrenatural. Ahora, no me malinterpreten. No estoy oponiéndome a los dones y al trabajo del Espíritu Santo, de ninguna manera. La verdadera manifestación de las obras del Espíritu Santo es maravillosa y yo la busco también. Pero todo lo que llega a nuestras vidas debe ser medido, cotejado, juzgado por la palabra de Dios. No podemos permitir experiencias que se transformen en la base de la verdad doctrinal. No podemos establecer doctrinas en base a experiencias. Solamente podemos establecer doctrina sobre la base de la sana palabra de Dios y de ninguna manera sobre la base de algún fenómeno sobrenatural. Hace tiempo teníamos esta plaga de demonio, demonio, ¿quién tiene demonios? Y los grupos se juntaban por todos los Estados Unidos para librarse unos a los otros de lanzar eructos o de estar allí en ese letargo y otros casos de demonios de la glotonería. Y era trágico, triste, las personas guiándose unas a otras por experiencias y no por la palabra de Dios. Pero leí algunos de los libros y ese pastor que era fuerte en el ministerio de liberación y enseñaba acerca de la doctrina de los demonios, en ese libro, en la doctrina de la demonología que él estaba enseñando, enseñaba que tenemos el poder de atar a los demonios y de arrojarlos al abismo. Ahora, ¿cómo sabía él que tenía ese poder? Él decía que cuando él estaba exorcizando un demonio, en cierta oportunidad, ese demonio le dijo, no me mandas al abismo, no me mandes al abismo. Y él dijo, ah, ¿así que tengo ese poder? El demonio le dijo, sí, tienes el poder de enviarme al abismo, por favor, no lo hagas. ¿Se da cuenta? Usted tiene allí una doctrina basada sobre las palabras del mismo demonio. Ahora, Satanás es mentiroso, es el padre de mentiras. Y los demonios que son dirigidos por él son mentirosos también. Ahora, ¿cómo puede usted basar una doctrina sobre lo que fue expresado por un demonio cuyo carácter básico es la mentira, es de mentir? Ahora, ¿ve usted cuán fácilmente se puede desviar usted si mira algo más que la verdad? Por eso Dios decía a través del profeta, ¿qué tiene que ver la paja con el trigo? Decía, ¿no es mi palabra como fuego, dice Jehová, y como martillo que quebranta la piedra? Por tanto, aquí estoy contra los profetas, dice Jehová, que hurtan mis palabras cada uno de su más cercano,
dice Jehová, he aquí que yo estoy contra los profetas que endulzan sus lenguas y dicen, él ha dicho. He aquí, dice Jehová, yo estoy contra los que profetizan sueños mentirosos y los cuentan y hacen errar a mi pueblo con sus mentiras y con sus lisonjas. Y yo no los envié ni les mandé, y ningún provecho hicieron a este pueblo, dice Jehová. Y cuando te preguntare este pueblo, o el profeta, o el sacerdote, diciendo, ¿cuál es la profecía de Jehová? Les dirás, esta es la profecía de Jehová. Os dejaré, ha dicho Jehová. Y al profeta, al sacerdote o al pueblo que dijere, profecía de Jehová, yo enviaré castigo sobre tal hombre y sobre su casa. Así diréis, cada cual a su compañero y cada cual a su hermano. ¿Qué ha respondido Jehová? ¿Y qué habló Jehová? Y nunca más os vendrá a la memoria decir profecía de Jehová, porque la palabra de cada uno le será por profecía. Pues pervertisteis las palabras del Dios viviente, de Jehová de los ejércitos, Dios nuestro. Así dirás al profeta, ¿qué te respondió Jehová y qué habló Jehová? Porque esta es la cosa que tiene que ver con la carga del Señor. Aquellos eran los falsos profetas que estaban utilizando eso. Y agrega Jeremías, mas si dijereis profecía de Jehová, por eso Jehová dice así, porque dijisteis esta palabra, profecía de Jehová, habiendo yo enviado a deciros, no digáis profecía de Jehová. Sí, muchas personas andan por ahí diciendo, oh, el Señor puso una carga muy pesada sobre mí, amigo. No sé si podré ser capaz de hacerlo. Dios puso esta carga sobre mí. ¿Estás seguro? Jesús dijo, mi yugo es fácil y ligera mi carga, en el Evangelio de Mateo capítulo 11, verso 30. Yo pienso que la gente puede colocar cargas pesadas sobre nosotros, sí, lo creo. Muchas veces la iglesia coloca cargas pesadas sobre las personas. Y así, muchos tomamos muchas cargas pesadas sobre nosotros mismos. Ahora, no culpemos al Señor de eso. Dios no coloca ninguna carga pesada sobre usted. ¿Por qué? Porque eso lo conduciría a usted a un colapso nervioso. Y Dios nunca habría de llevarlo a usted a un colapso nervioso. Dios no habría de poner una carga tal sobre usted para que usted no pueda funcionar o no pueda habitar con seguridad y con paz con su familia, porque usted estaría muy molesto, muy nervioso, muy tenso por la presión que implican esas cargas. Diciendo, ah, si no lo hago, me van a estar llamando y no sé qué voy a hacer. Esta carga del Señor, esta carga del Señor. No, no, esa no es carga del Señor. Eso es algo que el hombre ha puesto sobre usted, o que la iglesia ha puesto sobre usted, usted lo tomó por usted mismo, pero Dios no tiene nada que ver con eso. Reitero, Jesús dijo, mi yugo es fácil y ligera mi carga. Algunas personas vienen y me dicen, no sé cómo puede usted pastorear una iglesia con tanta gente. Digo, bueno, créame, yo tampoco lo sé. Pero no es realmente difícil, no es una carga pesada. Yo no ando por ahí diciendo que estoy presionado, ¿no? Y que ando por allí gimiendo, quejándome. No, yo no lo siento así. Para mí su yugo es fácil y su carga es liviana. No hay tantas presiones, no hay un gran asunto porque... Y porque el yugo es fácil y porque la carga es ligera. Con frecuencia le digo a las personas, fue mucho más difícil para mí pastorear una pequeña iglesia de 25 personas en Prescott que lo que es pastorear Calvary Chapel. Tuve mucho más pesadas cargas allá de las que tengo aquí. Dios dice, olvida esa carga de las cosas del Señor, estoy cansado de oír eso, no quiero oír más eso. Simplemente di, ¿qué dijo el Señor? ¿O cómo le respondió el Señor? Así que es peor, no use la carga como si fuera carga del Señor. En el versículo 39 concluye diciendo, el profeta, por tanto, he aquí que yo os echaré en olvido y arrancaré de mi presencia a vosotros y a la ciudad que di a vosotros y a vuestros padres. Y pondré sobre vosotros afrenta perpetua y eterna confusión que nunca borrará
el olvido. Es decir, si usted usa nuevamente o si sigue usando ese término, Dios hará esto. Así que es una frase de la que yo dejaría lejos de mí si fuera usted. Entramos en el capítulo 24. Y allí comienza diciendo: después de haber transportado a Nabucodonosor, rey de Babilonia, a Jeconías, hijo de Joacín, rey de Judá, a los príncipes de Judá y los artesanos y herreros de Jerusalén, y haberlos llevado a Babilonia, me mostró Jehová dos cestas de higos puestas delante del templo de Jehová. Ahora, en la primera cautividad, o la primera vez que Nabucodonosor vino, él no destruyó la ciudad, pero llevó cautivos y tomó el tesoro. Entre aquellos cautivos que fueron tomados, que fueron llevados en cautiverio, en la primera cautividad, estaban aquellos jóvenes príncipes, Daniel, Mesac, Sadrach y Abednego. Ellos fueron llevados en esa primera cautividad. Él había llevado a Jeconías a Babilonia, había establecido a Sedequías como rey, pero Sedequías luego se rebeló contra Nabucodonosor y eso propició que él viniera la segunda vez. La segunda vez fue cuando destruyó el templo, destruyó la ciudad y todo lo demás. Así que este mensaje vino a Jeremías después de la primera cautividad, cuando Daniel y los otros muchachos fueron llevados. Algunos de los carpinteros habilidosos también fueron llevados a Babilonia. Y allí él vio dos canastas de higos. Y dice el profeta: una cesta tenía higos muy buenos, como brevas, y la otra cesta tenía higos muy malos, que de malos no se podían comer. Y me dijo Jehová: ¿qué ves tú, Jeremías? Y dije: higos, higos buenos, y malos, muy malos, que de malos no se pueden comer. Y vino mi palabra de Jehová diciendo: así ha dicho Jehová, Dios de Israel, como a estos higos buenos, así miraré a los transportados de Judá, a los cuales eché de este lugar a la tierra de los caldeos para bien. Sí, ellos habían sido llevados cautivos, pero Dios dijo que era por su bien. Eso es lo que ellos no veían dentro de esta horrible desolación que estaban viviendo. Y allí estaban Daniel, Sadrach, Mesac y Abednego, que, según la visión, eran buenos higos, los que fueron tomados cautivos en la primera invasión de Babilonia. Y dice el profeta: porque pondré mis ojos sobre ellos para bien, y los volveré a esta tierra, y los edificaré y no los destruiré. Los plantaré y no los arrancaré, y les daré corazón para que me conozcan que yo soy Jehová, y me serán por pueblo, y yo les seré a ellos por Dios, porque se volverán a mí de todo su corazón. Y así leemos de los testigos, y también tenemos el testimonio que Daniel, Sadrach, Mesac y Abednego tuvieron ese testimonio hermoso dentro del reino de Babilonia. Dice el profeta: y como los higos malos que de malos no se pueden comer, así ha dicho Jehová: pondré a Sedequías, rey de Judá, a sus príncipes y al resto de Jerusalén que quedó en esta tierra, y a los que moran en la tierra de Egipto, y los daré por escarnio y por mal a todos los reinos de la tierra, por infamia, por ejemplo, por refrán y por maldición a todos los lugares a donde yo los arrojé. Y enviaré sobre ellos espada, hambre y pestilencia, hasta que sean exterminados de la tierra que les di a ellos y a sus padres. ¿Se da cuenta? Tenemos entonces allí estos dos grupos. El grupo primero fue aquel remanente que fue llevado en la primera cautividad. Daniel, sus amigos, ellos eran los hijos buenos. Después tenemos el otro grupo que encabeza Sedequías, con ese desorden asqueroso de las cosas que él hizo, y también todos aquellos que estaban con él y que Dios dice que habrían de ser destruidos.

La dispersión fue la dolorosa disciplina que Dios ejerció sobre el pueblo judío por no adorar al Dios verdadero, sino seguir tras los ídolos. Triste final para quien no obedece al Señor y sus mandamientos.

0: Le invitamos a volver con el pastor Chuck Smith para contestar preguntas. Preguntas que refieren a la vida cristiana, al rol de la iglesia, las sagradas escrituras en nuestras vidas y cómo podemos enfrentar las diferentes realidades con sus principios. Hoy tenemos una pregunta acerca del ateísmo y este oyente escribe: estimado pastor Smith, recientemente leí un artículo que establecía que el número de ateos en este país está creciendo rápidamente y que los norteamericanos no religiosos son el grupo de crecimiento más veloz. También declaraba que el número de los cristianos está en dramático declive. Pienso en verdad que estamos viviendo en los últimos tiempos. Pero, ¿qué es lo que nos debería preocupar más al ver este alejamiento de Dios?
1: Estimado oyente, creo que nuestra mayor preocupación en este tiempo debe ser por la iglesia misma. Y por el hecho de que muchos dentro de la iglesia se están alejando de la palabra de Dios. Hay un grupo muy peligroso, conocido como la iglesia emergente, que está cuestionando si Jesús es o no es el camino a la salvación. Lo cual, por supuesto, es una blasfemia, está en contradicción a lo que el mismo Jesús dijo. Él expresaba en el Evangelio de Juan, capítulo 14, verso 6, «Yo soy el camino y la verdad y la vida. Nadie viene al Padre si no es por mí». Por tanto, pienso que esa iglesia está arrastrando a muchas personas, sacándolas de la comunión con el Señor, porque están enseñando, en mayor o menor medida, en lugar de la palabra de Dios, filosofías de hombres.
0: Muchas gracias, pastor Smith, por darnos esta salvaguarda en estos momentos peligrosos que estamos viviendo dentro de lo que es la vivencia de la fe. En la próxima ocasión encontraremos a Jeremías prediciendo que la cautividad de Babilonia duraría por 70 años. Acompáñenos entonces.

Hasta aquí el estudio de La Palabra de Dios para hoy. Seguiremos avanzando en el próximo episodio. Si quiere enviarnos su comentario de lo que ha escuchado el día de hoy, puede hacerlo a este número de celular por WhatsApp. Signo de más 598-91-610-610. Una vez más, audio texto por WhatsApp, como prefiera. Signo de más 598-91-610-610. Nos encantaría escuchar su opinión. 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

0: Soy Johnny Pérez y te doy la bienvenida a una nueva aventura. Espero que estés preparado porque hoy el recorrido será por pasajes que para algunos son desconocidos. Estás en la comunidad Misión 66.
1: Sí, una comunidad aventurera, deseosa de nuevos descubrimientos. ¿Cómo están hoy? Saludos, soy David Silva.
2: Mis saludos muy especiales, soy Kimberly Yepes. Acabo de escuchar que Johnny nos invita a un encuentro especial en este viaje. ¿Qué será? ¿De qué se trata?
0: Bueno, Kimberly, puedo decirte que aquí no hay ningún gato cojo. Estamos descubriendo y aprendiendo del libro de Números. En esta ocasión abordaremos los capítulos 7, 8 y 9 con el tema la preparación para la presencia del Señor.
1: Estamos aprendiendo algunos aspectos de la naturaleza de Dios aquí en el libro de Números, como la fidelidad inmutable de Dios o la soberanía y el poder de Dios único sobre el paganismo y la superstición.
2: ¿Y tú que nos acompañas, cuál es tu actitud en relación con este Dios que te creó y te ama? Presta mucha atención porque hoy es un buen día para tomar la mejor decisión de tu vida.
0: Los capítulos que recorrimos antes hablan sobre Dios y la necesidad de pureza ante un Dios santo. Ahora seguimos con los capítulos 7, 8 y 9 y observaremos ciertas cuestiones significativas que se centran en una preparación para disfrutar de la presencia gloriosa del propio Creador, del propio Señor, el Dios de Israel.
1: Así el capítulo 7, un capítulo con 89 versículos, se enfocará específicamente a las ofrendas que fueron entregadas cuando el tabernáculo fue dedicado al Señor.
2: Permítanme leer para ustedes el texto de Números, capítulo 7, del 1 al 3, que dice lo siguiente. Cuando Moisés terminó de levantar el tabernáculo, lo ungió y lo santificó junto con todos sus utensilios, y ungió y santificó también el altar y todos sus utensilios. Entonces, los príncipes de Israel, los jefes de las familias de sus antepasados y los que eran príncipes de las tribus y habían estado a cargo del censo, presentaron sus ofrendas. Lo que presentaron delante del Señor fueron 6 carros cubiertos y 12 bueyes.
1: Sigue diciendo el texto bíblico en los versículos 4 al 7. Entonces el Señor habló con Moisés y le dijo, «Recíbeles esas ofrendas». Serán para el servicio del tabernáculo de reunión. Tú se las darás a cada uno de los levitas, según lo requiera su ministerio. Moisés recibió los carros y los bueyes y se los dio a los levitas. A los hijos de Gersón les dio 2 carros y 4 bueyes, conforme a su ministerio.
0: El texto sigue con los versículos 8 y 9, diciendo que lo mismo se hizo con relación a las demás tribus, los demás grupos de levitas.
1: Y observando el versículo 10 de este capítulo, detalla que el día en que el altar fue ungido, los príncipes llevaron ofrendas para la dedicación, y cada uno presentó su ofrenda delante del altar. Entonces el Señor le dijo a Moisés, «Los príncipes presentarán su ofrenda para la dedicación del altar, uno a la vez, cada día».
0: Así el capítulo sigue adelante mostrando cada una de las tribus siendo representada por un líder que trajo su ofrenda para la dedicación del tabernáculo al Señor, preparado para que el Señor se manifieste con su presencia en medio de su pueblo.
1: Kimberly nos leerá el final del capítulo.
2: Con todo gusto. Finalizando Números capítulo 7, versículos 84 al 88, descubrimos que esta fue la ofrenda que los príncipes de Israel presentaron para la dedicación del altar el día en que este fue ungido. 12 platones de plata, 12 jarrones de plata y 12 cucharas de oro. Cada platón pesaba 1,5 kilos y cada jarrón pesaba 3/4 kilo. Toda la plata de la valija pesaba 27 kilos según el peso oficial del santuario. Las 12 cucharas de oro llenas de incienso pesaban 100 gramos cada una, según el peso oficial del santuario. Y todo el oro de las cucharas pesaba 1,200 kilos.
1: Todos los animales para el holocausto fueron 12 becerros, 12 carneros, 12 corderos de un año, cada uno con su ofrenda y 12 machos cabríos para la expiación. Todos los animales para la ofrenda de paz fueron 24 novillos, 60 carneros, 60 machos cabríos y 60 corderos de un año. Esta fue la ofrenda para la dedicación del altar, después de que fue ungido.
0: Después de esa dedicación especial, cuando todo terminó, El versículo 89 dice lo siguiente:
2: cuando Moisés entraba en el tabernáculo de reunión para hablar con Dios, oía la voz que le hablaba desde la parte superior del propiciatorio, el cual estaba sobre el arca del testimonio, entre los dos querubines, y hablaba con él.
1: Dios se manifiesta aquí ante esa preparación especial, una preparación que prosigue en el capítulo 8 del libro de Números, nuestro texto en estudio.
0: En el capítulo 8 vemos el texto hablando sobre la preparación de las lámparas del candelabro, el famoso candelabro menorá, con sus siete brazos. Veamos lo que nos dice el texto en los versículos del 1 al 4.
1: El Señor habló con Moisés y le dijo: habla con Aarón y dile cuando encienda las lámparas. Las siete lámparas deben alumbrar hacia la parte frontal del candelero. Y Aarón lo hizo así.
2: Encendió las lámparas hacia la parte frontal del candelero, tal y como el Señor se lo ordenó a Moisés. Desde la base hasta las flores, el candelero estaba hecho de oro labrado a martillo. Se hizo conforme al modelo que el Señor le mostró a Moisés.
1: Entonces, ¿cómo entiendo? Tenemos las ofrendas de dedicación del tabernáculo, que son especiales. La preparación de las lámparas, que alumbran la parte delantera del candelabro. Y ahora, los levitas sirven al Señor de manera diferente.
0: Correcto. Y finalmente, en este capítulo 8, en los versículos del 6 al 11, aparecerá la importancia de la consagración de los levitas. Por favor, David, ¿puedes leer para nuestra audiencia?
1: Claro, dice el texto: de entre los hijos de Israel, toma a los levitas y haz la expiación por ellos. La expiación de ellos la harás de la siguiente manera: rociarás sobre ellos el agua de la expiación y pasarás la navaja sobre todo su cuerpo. Entonces ellos lavarán sus vestidos y así quedarán purificados.
2: Luego tomarán un novillo junto con su ofrenda de flor de harina amasada con aceite, y tomarás otro novillo para la expiación. Entonces harás que los levitas se acerquen al tabernáculo de reunión y reunirás a toda la congregación de los hijos de Israel.
1: Y cuando hayas acercado a los levitas y ellos estén ante mí, los hijos de Israel pondrán sus manos sobre los levitas y Aarón presentará a los levitas ante mí como ofrenda de los hijos de Israel, y ellos servirán en mi ministerio.
0: En resumen, consagración de ofrendas, preparación de las lámparas y ahora los levitas que se purificaban y se separaban de manera un poquito diferente a los sacerdotes. Pero aquí también son consagrados, preparándose para la presencia de Dios en medio de su pueblo.
1: Y eso prosigue de tal manera que en el capítulo 9 encontraremos la celebración de la fiesta de la Pascua, el denominado Seder de Pesaj.
0: Leamos nuevamente el texto de Números capítulo 9, versículos 1 al 5.
2: El Señor habló con Moisés en el desierto de Sinaí. Era el mes primero del segundo año de su salida de Egipto. Le dijo: los hijos de Israel celebrarán la Pascua a su debido tiempo, y ese debido tiempo es el día 14 de este mes, entre la tarde y la noche.
1: La celebrarán siguiendo todos sus ritos y todas sus leyes. Moisés habló entonces con los hijos de Israel para que celebraran la Pascua, y así lo hicieron los hijos de Israel. La celebración en el desierto de Sinaí, el día 14 del mes primero, entre la tarde y la noche, siguiendo todo lo que el Señor le había ordenado a Moisés.
2: Ahora aparece otro factor de preparación para la presencia del Señor, la celebración de la Pascua, que recordaba la liberación de Egipto. Aquí es celebrada una vez más y recibe atención en el capítulo 9 de Números.
1: El texto prosigue hablando de aquellos que no lo pudieron celebrar, porque estaban impuros, por lo que debían purificarse previamente para poder participar.
0: El texto nos dice claramente aquí en los versículos del 10 al 13 cómo sigue.
1: Habla con los hijos de Israel y diles: cualquiera de ustedes o de sus descendientes que se encuentre impuro por haber tocado un cadáver, o que se halle lejos o ausente, celebrará también la Pascua del Señor, pero la celebrará el día 14 del mes segundo, entre la tarde y la noche.
2: Comerán la Pascua con panes sin levadura y hierbas amargas, sin dejar nada del animal sacrificado para el día siguiente y sin quebrarle un solo hueso. La celebración siguiendo todos los ritos de la Pascua. Pero si alguien, estando limpio y sin encontrarse de viaje, deja de celebrar la Pascua, será eliminado de entre su pueblo.
1: Incluso el extranjero residente podía celebrar la Pascua, después, obviamente, de realizar su purificación ceremonial.
0: Su relevancia es tan grande que ellos también participaban. Y en el cierre de esto, vemos los versículos del 15 al 23, ahora terminando todo ese proceso que comienza con una especie de purificación y prosigue con una preparación especial. Veamos qué ocurrió. David y Kimberly, ¿pueden leer cada uno una parte del texto, por favor?
1: Sí, cómo no, con gusto. Leamos, el día que el tabernáculo fue erigido, la nube se posó sobre la tienda del testimonio y cubrió el tabernáculo. Y desde la tarde y hasta la mañana siguiente, la nube sobre el tabernáculo parecía ser de fuego. Esto era siempre así. De día la nube cubría el tabernáculo, y de noche lo cubría esa apariencia de fuego. Cuando la nube se levantaba del tabernáculo, los hijos de Israel se ponían en marcha. Cuando la nube se detenía en algún lugar, los hijos de Israel acampaban.
2: Prosigo con la lectura del texto. A una orden del Señor, los hijos de Israel se ponían en marcha. A otra orden del Señor, acampaban. Y mientras la nube permanecía sobre el tabernáculo, ellos permanecían acampados. Si la nube se detenía sobre el tabernáculo mucho tiempo, los hijos de Israel respetaban la orden del Señor y no partían. Pero si la nube permanecía poco tiempo sobre el tabernáculo, a una orden del Señor acampaban y a una orden del Señor partían.
1: Y continúa diciendo, algunas veces la nube se detenía desde la tarde hasta el día siguiente. Otras veces la nube se levantaba por la mañana. Cuando se detenía un solo día o cuando se levantaba por la noche, se ponían en marcha. Podían pasar 2 días, un mes o un año. Si la nube permanecía sobre el tabernáculo, los hijos de Israel seguían acampados y no se movían. Pero si la nube se levantaba, ellos se ponían en marcha.
2: Y terminamos con el último párrafo. A una orden del Señor acampaban y a una orden del Señor se ponían en marcha. Siempre siguiendo las órdenes del Señor, tal y como Él lo había ordenado por medio de Moisés.
0: Aquí vemos que el pueblo se purifica, que el pueblo hace toda la preparación para la presencia del Señor. Tiene lugar aquí en el desenlace del capítulo 9, la manifestación de la presencia de Dios que dirige a este pueblo en una nube especial, mostrando que el Dios de Israel estaba vivo, presente y conducía al pueblo triunfantemente en su historia tan gloriosa.
1: Dios se hace presente y a través de su plan glorioso conduce la historia para sus propios propósitos.
2: Y en unos segundos continuaremos con las preguntas sobre estos capítulos de Números que hemos indagado hoy. Te invito a que nos cuentes qué has aprendido hoy o durante el tiempo que has escuchado Misión 66. Escríbenos, queremos compartir tu experiencia con el resto de la comunidad de Misión 66. 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
1: Seguimos ahora con la segunda parte de nuestra aventura en los capítulos 7 al 9 del libro de Números. Comienza mi parte favorita, la sección de preguntas.
0: Este es un asunto un tanto denso. Un tanto diferente de lo que encontramos, por ejemplo, en las aventuras relatadas en el Nuevo Testamento.
2: ¿Por qué hay tantos detalles aquí en estos pasajes, con tantas regulaciones? ¿Con Dios las cosas no podían ser un poco más sencillas? A veces decimos que Dios es sencillo y el ser humano es quien complica las cosas, pero aquí vemos tantos detalles que hasta nos asustamos.
0: Probablemente algunos de nuestros seguidores estarán pensando que las cosas podrían ser más sencillas y otros incluso se desanimarán al leer el libro de Números. Vaya, cuántas complicaciones. Pero no temas que pronto conseguiremos entenderlo.
1: Ya hemos llegado al capítulo 9 y todavía no estamos desanimados.
0: Pues bien, vayamos al punto. En primer lugar, debemos entender esas cosas más o menos como entendemos una boda. Por ejemplo, una boda es una fiesta especial, así que todos se preocupan por los detalles: el vestido de novia, el traje del novio, los adornos, la música es la adecuada y las flores. Debe haber una alfombra, ¿de qué color será? ¿Cómo decorar la iglesia?
2: Cierto, es así.
0: Es decir, se trata de una experiencia personal para los invitados, una celebración especial y diferente. Imagínate que llega la novia vistiendo pantalones vaqueros o el novio con la camiseta de la selección de fútbol y durante la celebración alguien se pone a distribuir aperitivos y al final se ponen a cantar un rap. Seguramente los tildarían de locos.
1: De igual manera, lo que se describe en este texto bíblico tiene un valor especial. Por lo tanto, ellos se purifican, preparándose para la presencia de Dios, algo muy preciado para Israel.
2: Lo comprendo. ¿Qué sigue?
0: Veamos. Es importante entender que está la relación que tales elementos tienen en cuanto al simbolismo con la vida.
2: ¿Por qué en el sacrificio hay sangre?
0: Porque la sangre representa de manera concreta la diferencia entre la vida y la muerte.
2: ¿Por qué hay muerte de animales?
0: Porque es algo que está vinculado al pecado, la realidad más dura del ser humano.
2: ¿Por qué hay tantos objetos que tienen que ser purificados? ¿Por qué solo cosas de oro?
1: Yo pienso que son representaciones que permiten de forma pedagógica que hasta un niño menor pueda comprender cómo Dios es puro, grande y especial.
0: Es correcto, David. Esto es tal como en la boda. El vestido de la novia representa una cosa y los adornos otra cosa, y hay toda una ceremonia.
1: Así como la ceremonia es algo especial que todos son capaces de entender, aunque no consigan explicar, igual ocurre con el pueblo hebreo. Fue algo relevante y educativo. La razón principal es que Israel jamás lo olvidase, y así ocurre con ellos hasta hoy.
0: Cierto, es netamente pedagógico, para enseñarles conceptos importantes. Claro, no aplicables ahora, pues ya todo se cumplió en Cristo, gracias al nuevo pacto. Pero hay muchas cosas interesantes que podemos aprender y que nos revelan quiénes somos nosotros en contraposición a la grandiosidad de Dios.
2: ¡Qué bonito! Hasta parece algo de otro mundo, ¿cierto? Ahora, hablando exactamente sobre eso, cuando llegamos al capítulo 9 y saltando a los versículos 15 y 16, a continuación encontramos la nube llegando sobre el tabernáculo al final de la tarde con una apariencia de fuego. Y por la noche es muy luminosa.
1: Sí, mientras tanto, de día va flotando. Hasta te reirás, y quienes nos escuchan, quizás también. Pero es que hay quienes hasta sugieren que esto sería un disco volador.
2: ¿Hay algún fundamento para esa idea?
0: Bueno, Kimberly, creo que hay gente que ha estado viendo películas de extraterrestres, y como bien has dicho, parece algo de otro mundo. Pero mira, ¿por qué estas ideas aparecen? En realidad, hay muchas cosas en la antigüedad que las personas no han conseguido explicar.
1: La gente tiene dificultades para entender los detalles sobre las pirámides de Egipto y sobre otras grandes hazañas humanas. Por tanto, buscan algunas explicaciones rebuscadas, como la existencia de extraterrestres.
0: De hecho, un famoso escritor suizo llamado Erich von Däniken escribió unos libros para explicar que esas cosas del pasado, como las descritas en la Biblia, tienen su origen en los extraterrestres.
1: Realmente no tiene sentido, y nuestros seguidores de Misión 66 lo entenderán. La verdad es que esas personas que hablan de extraterrestres rechazan al Dios de la Biblia y no aceptan que Él dirige la historia. Como se dice en el lenguaje popular, es gente que le busca los tres pies al gato.
0: Buscan otra hipótesis para entender lo que está pasando. Como la nube se parece al fuego, alumbra y se mueve, la gente dice, ¿lo ves? Esa nube en realidad es una nave espacial. Moisés estaba teniendo conferencias con seres de otro planeta.
2: Una nave espacial que, por lo visto, echaba mucho humo.
1: Pues sí, a lo mejor su motor requería reparación. Quizás era una nave espacial con motor diésel. Esa sí es una buena.
0: Esa es una presuposición incorrecta que algunas personas tienen. Muchos ya escucharon sobre esa hipótesis. Ahora bien, no tienen ninguna sustentación en el texto. El texto dice que Dios venía a habitar entre el pueblo. Sí, amigos, el tabernáculo, la secuencia de los hechos, la historia, nos relata la verdad histórica.
1: No tiene sentido tomar como seria esa hipótesis interplanaria, Johnny.
0: Por supuesto que no. Está fuera de órbita y por lo tanto inaceptable. Lo que sí ocurre concretamente es la preparación y purificación para celebrar la presencia de Dios manifestada entre ellos, el pueblo del pacto.
2: De acuerdo. Tengo la última pregunta del estudio de hoy. La consagración de los levitas es semejante a la de los sacerdotes. ¿A qué se parece? ¿Cuál es la diferencia entre el sacerdote y el levita que está trabajando en el tabernáculo, en el templo, en las cosas de Dios?
0: Bueno, los sacerdotes están en una categoría mayor. Ellos son los responsables por presentar al hombre ante Dios y establecer esta conexión de acercamiento a través de los rituales del tabernáculo entre el ofertante y el Señor.
1: Lo que quieres decir es que los levitas ejercen solo como auxiliares del sacerdote, ayudan en tareas y actividades, pero no son sacerdotes.
0: Correcto. Existe un paralelo para mostrar la purificación, la seriedad y esa dedicación particular a Dios, pero en este caso, por ejemplo, los sacerdotes eran santificados, mientras los levitas técnicamente son purificados.
2: Los sacerdotes eran ungidos y lavados.
0: Sí, los levitas recibían apenas una aspersión. Los sacerdotes recibían ropas nuevas. Los levitas, en cambio, lavaban sus propias ropas. Al sacerdote se le echaba sangre, mientras que en el caso de los levitas era algo un poco diferente. Se mecía la sangre. Había algunas ofrendas que eran ceremonialmente mecidas ante Dios, y este era el caso con la sangre en cuanto a ellos.
1: Así que, a pesar de esa semejanza, había una distinción que mostraba que las funciones no eran exactamente idénticas, como algunos pudieran pensar.
2: 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Nos encuentras como misión66.rtm en Facebook, Instagram, YouTube, TikTok, Spotify y X.
1: Y tú que nos acompañas, presta mucha atención. Aún queda una aplicación especial para tu vida sobre estos capítulos 7 al 9 de Números. ¿De verdad es posible sacar algún mensaje específico para mi día a día, Johnny?
0: La gran verdad que servirá de bendición para nuestra vida es la siguiente. Hace falta una actitud especial para alguien especial. Todos sabemos que cuando vamos a recibir un invitado de honor en casa, o cuando vamos a la fiesta de cumpleaños de alguien que es especial para nosotros y por quien tenemos mucho aprecio, actuamos y nos preparamos oportunamente. Por ejemplo, cuando vamos a la boda de alguien, nuestra actitud es diferente. Nos ponemos las ropas más bonitas, nos preparamos y tenemos una postura diferente de la que tenemos en nuestro cotidiano.
2: Es correcto, así es.
0: Así también, Dios está presente, manifestándose entre su pueblo, y eso implicaba pureza, implicaba consagración, implicaba ofrenda especial y una dedicación diferente. ¿Cuál es el lugar de Dios en tu vida, querido amigo?
2: Esperamos que sea el primer lugar, como lo merece el Señor.
0: Ciertamente te pregunto, ¿lo tratas con una actitud particularmente diferente, con un respeto especial? ¿O tu actitud es todo lo contrario? Piénsalo bien. Para alguien especial, es necesario tener una actitud especial, especialmente cuando hablamos de Dios.
1: Dios que envió a su único Hijo para ofrecerse como el sacrificio perfecto requerido para salvarnos, para limpiar nuestros pecados. Él fue crucificado, sepultado y resucitó al tercer día, venciendo la muerte. El que cree en Él tiene vida eterna. Si tú crees en Él, tienes vida eterna y eres salvo de la condenación eterna. Déjanos saber si tomaste esa decisión hoy. Queremos ayudarte a conocer más a Dios y mantenerte cerca de Él.
2: Sí, escríbenos y solicita el libro Misión Números. 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
4: Mi nombre es idiota. Eso respondió una niña de 4 años cuando la policía acudió a una denuncia por maltrato infantil. Los golpes eran evidentes, moretones, un ojo inflamado y cicatrices en la espalda. Esas heridas sanarían. ¿Pero qué pasará con los insultos que escuchó tantas veces que llegó a creer que idiota era su nombre? Ahora piensa en los insultos que nosotros hemos dicho, incluso a quienes más amamos. ¿Cuántas personas llevan cicatrices invisibles, pero imborrables, causadas por nuestras palabras? Tal vez no queríamos herir, simplemente estábamos enojados, frustrados o nos sentíamos ignorados. Pero cuando las emociones aumentan, también lo hacen las palabras, y las palabras son como balas. Una vez disparadas, no regresan. La Biblia dice, el charlatán hiere con la lengua como con una espada, en Proverbios 12:18. Todos sabemos que es verdad. Muchos todavía recordamos palabras hirientes que escuchábamos hace años, aunque quien las dijo probablemente ya las haya olvidado. Nuestros hijos suelen ser quienes más sufren, porque terminan creyendo lo que les decimos. Si los llamamos vagos, tontos o inútiles, una y otra vez, esas palabras echarán raíces. Pero también quedarán grabadas palabras como inteligente, valiente, ayudante o princesa. Además, los niños aprenden cómo se hablan sus padres en los momentos de tensión y, muchas veces, repiten ese mismo trato en sus propias relaciones. La familia no es el único lugar donde las palabras dejan heridas. Proverbios 18:21 dice, «En la lengua hay poder de vida y muerte». Eso ocurre en la escuela, en el trabajo, en internet y en cualquier relación cercana. Si las personas sangraran cada vez que las herimos con nuestras palabras, ¿qué rastro dejaríamos? Hoy quiero tener una palabra contigo acerca del tema marcado de por vida. Dios lo expresa así. La lengua es un mundo de maldad y, encendida por el infierno, prende fuego a todo el curso de la vida, dice Santiago 3:6. Esa es una de las razones por las que sé que necesito un Salvador. Solo he encontrado a una persona capaz de dominar ese fuego en mí, Jesús, el que venció a la muerte. El rey David comprendía que no podemos vencer este monstruo verbal sin la ayuda de Dios. Por eso oró, y esa oración debería acompañarnos cada día. Esa es nuestra palabra para hoy de la Palabra de Dios en el Salmo 141:3. Señor, ponme en la boca un centinela, un guardia a la puerta de mis labios. Nunca he olvidado algo que mi esposa me repitió muchas veces. Nunca olvides el poder de tus palabras. Creo que todos necesitamos ese recordatorio, porque mucho después de haber olvidado nuestras palabras imprudentes, la persona herida puede seguir llevando la cicatriz. ¿Y qué ocurre con los insultos y el desprecio que otros dejaron en nosotros? Dios también nos ha dado un nombre. Dice que somos hechura de Dios, en Efesios 2:10, que fuimos creados a su imagen, en Génesis 1:27. Que somos su tesoro especial en Éxodo 19:5, el templo del Dios viviente, en 2 Corintios 6:16, y que seremos sus hijos e hijas en 2 Corintios 6:18. Además, fuimos redimidos por la sangre de su Hijo, Jesús, en Apocalipsis 5:9. Si te has sentido sin valor por lo que otros dijeron de ti, ve con la mirada al Gólgota y contempla allí la cruz donde Jesús declaró cuánto vales al dar su vida por tus pecados para que pudieras estar con Él para siempre. Si nunca has experimentado el amor y el valor que llegan al entregarle tu vida a Jesús, hazlo hoy mismo. Dile, por favor, Señor Jesús, soy tuyo. Nadie me ama como tú. Quienes te llamaron de tantas maneras no son quienes definen tu identidad. Dios sí. Nadie se llama idiota cuando Dios dice, tú eres mi obra maestra. Una palabra contigo, de Ran Hatchcraft.
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6: La alegría de reencontrarnos en este micrófono de Radio Transmundial Uruguay con el capellán Walter Vega, uno de los capellanes que está allí trabajando y sirviendo a toda la gente de la Mutualista Hospital Evangélico de aquí, del Uruguay. Así que, Walter, como siempre es un honor y una alegría tenerte aquí.
7: Y yo siempre te digo lo mismo, para mí es un privilegio estar contigo aquí en Radio Transmundial y a través de las ondas de Radio Transmundial con toda la audiencia, ¿no? Siempre un privilegio, aparte, qué cosa más linda es meditar la palabra de Dios y compartir lo que Dios ha hablado en nuestra vida para bendecir a otros, ¿no?
6: Sí, sí, sí. Y en este caso, Walter, le vas a acercar a la audiencia un tema que tiene mucho que ver con tu labor, ¿no? Con lo que, para lo que tú te has formado y además toda tu experiencia. Pero, por supuesto, que lo vas a basar en la palabra de Dios también.
7: Correcto. Mira, y voy a invitar a la audiencia a que no se pierda estos estudios que vamos a estar teniendo. Y que van a estar enfocados en la persona de Jesús.
6: Bien.
7: ¿Cómo Jesús nos enseña a cuidar de las personas? Yo siempre digo que Jesús era tremendo cuidador. En la salud se habla de tres niveles de atención. Atención primaria, primer nivel, segundo nivel de atención y tercer nivel de atención, que son los CTI, todos los, ¿no? Los IMAES y todas esas cosas, ¿no? Pero la mayoría de las personas se atienden en el primer nivel de atención. Y yo veo a un Jesús que nos enseña mucho en cómo cuidar a las personas en ese primer nivel de atención. A ver, eso sucede en las iglesias, en los hospitales, en las cárceles, en los hogares de ancianos, en un supermercado, en el lugar donde tú trabajas. ¿Cómo tú puedes ser un buen cuidador de otras personas? Y creo que todos queremos ser buenos cuidadores. Sí. Entonces, la invitación es a la audiencia que se sume. Todos los miércoles en este mismo horario estaremos entonces mirando por algunos miércoles aprendiendo de Jesús como cuidador primario. Vamos a empezar hoy el tema mirando allí Mateo capítulo 8. Son apenas 4 versículos.
6: Bien.
7: Pero que lo quiero tomar para iniciar entonces esta serie de estudios. Pero voy a empezar diciéndote lo siguiente, Alejandra.
6: Sí.
7: Mateo 11:29, en una parte del versículo, Jesús nos da este consejo y nos hace una invitación. Aprendan de mí. Aprendan de mí. Mírenme a mí. Y nos dice dos cosas que son fundamentales si queremos ser personas enseñables. La primera, manso. Siempre se dice que los animalitos mansos son los que son enseñables. Entonces dice, tenemos que ser mansos. Y añade, y humildes de corazón.
6: Claro.
7: Es decir, que son dos características que Jesús destaca de sí y que luego nos dice, nos está diciendo hoy a cada uno de nosotros, aprendan de mí, pero para aprender de mí y ser enseñable necesitan ser mansos y humildes. Eso significa que el orgullo no nos deja ser enseñables.
6: Claro.
7: ¿No? Que tenemos que tener una actitud humilde, de querer, y que es lo que yo quiero en estos momentos también a la audiencia y a aquellos que nos están escuchando, ¿no? A tener esa actitud de decir, ah, yo quiero aprender a cómo visitar un hospital.
6: Y de reconocer que no lo sé todo también,
7: por supuesto, esta cosa, ¿no? Por supuesto.
6: Reconocer que nos falta todavía mucho para imitar al Señor Jesús.
7: Sí, nos faltará, Pero vamos a mirar entonces a esa persona de Jesús que es tan apasionante, ¿no? A mí la cristología es un tema que me encanta. Y cuando fui estudiando a ese Jesús que cuida de las personas y que cuida muy bien de las personas, dije, yo voy a empezar a estudiar a Jesús como cuidador. Los pastores somos cuidadores.
6: Sí.
7: La iglesia, los capellanes, como se le dice, ¿no? Y ahora que está de moda ya, por ejemplo, que la capellanía no es solo hospitalaria, hay capellanía de guerra, capellanía empresarial.
6: Sí. En los clubes deportivos.
7: En los clubes deportivos.
6: Sí, señor.
7: En las cárceles, ¿no? Se ha ido ampliando muchísimo. En los colegios, en las universidades, ¿no? Entonces, si queremos ser buenos en nuestro hogar, buenos cuidadores, bien que vale la pena mirar entonces a Jesús. Vamos a leer el texto bíblico, ¿te parece, Alejandra?
6: Sí.
7: Son apenas 4 versículos, así que no nos va a llevar mucho tiempo. Y después te voy a hacer algunas preguntas, bien sencillas.
6: Qué momento, Walter.
7: Sí, aparte ni te conté cuáles van a ser las preguntas.
6: Atención, así.
7: Esto es en vivo, ¿eh? Esto es en vivo.
6: Sí.
7: Dice que Jesús sana a un leproso. Al descender Jesús del monte, vamos a mirar el contexto. Mateo capítulo 5, 6, 7, Jesús, sermón del monte.
6: Sí.
7: Jesús, bienaventuranzas, una serie de enseñanzas una tras otra, la alimentación de esa multitud, ¿no? Y viene Jesús bajando, y atrás de él una gran multitud, sus discípulos, ¿no? Y entonces, dice que un leproso se le acercó, se arrodilló ante él y le dijo, Señor, si quieres, puedes limpiarme. Jesús extendió la mano, lo tocó y le dijo, quiero, ya has quedado limpio. Y al instante su lepra desapareció. Entonces Jesús le dijo, ten cuidado de no decirle nada a nadie. Más bien ve, preséntate ante el sacerdote y ofrece por tu purificación lo que Moisés mandó para que le sirva de testimonio. Muy bien. Yo invito a la audiencia, y te invito a ti, Alejandra, a que tú pienses ese momento. Jesús, como decía, viene descendiendo del monte, una gran multitud viene con él, de repente se acerca un leproso, y yo me puedo imaginar esta escena, Alejandra.
6: Sí.
7: Todos se alejan.
6: Claro, claro.
7: Esto me hace acordar como en la época del COVID, ¿no?
6: Sí.
7: El que estaba con COVID era como un leproso.
6: Sí.
7: ¿No? Todo el mundo se alejaba con él, no querías estar con él porque estaba...
6: Sí, en aquella época era tremendo, ¿no?
7: Sí.
6: Visualmente me imagino que también era un poco impactante la persona con lepra.
7: Sí, el COVID fue bravo, ¿no? Pero yo creo que en esa época lo que era la lepra era terrible, muy superior tal vez a lo que vimos con el COVID,
6: ¿no? Sí, lo que implicaba a nivel social también, ¿no? El estigma...
7: El alejarse de la familia, tenían que estar en determinados lugares y de ahí no podían salir, ¿no? Dejar el trabajo, la familia, qué cosa terrible, ¿no? La vida cotidiana, era realmente una situación tremenda, ¿no? Yo me puedo imaginar que todo le hacen el vacío y queda Jesús solo con aquel hombre leproso. La pregunta es... Estamos aprendiendo de Jesús a cuidar personas. ¿Qué es lo primero que hace Jesús?
6: Según así el texto.
7: Bueno, a veces lo puede decir el texto, tiene que tener un poco de imaginación.
6: Acá dice, y se acercó. Yo entiendo que estuvo cerca, que se mantuvo ahí. Y aquí dice que extendió su mano y le tocó. Le habló también.
7: Yo pensé que me le iba a contestar más, más fácil lo que la pregunta.
6: Perdón.
7: No. Son preguntas en vivo, audiencia. Bueno, lo primero que hace Jesús, no lo dice el texto, fue mirarlo.
6: Claro.
7: Lo miró.
6: Lo notó.
7: Lo notó, ¿eh? Ah, mirá. Claro. Y no es poco, porque nosotros sabemos que los ojos son la ventana del alma, se dice, ¿no? Uh-huh. Y no es verdad, Alejandra, que nosotros miramos a una persona a los ojos y podemos ver en ella muchísimas cosas. Podemos ver tristeza, podemos ver dolor, podemos ver angustia, podemos ver alegría y tantas cosas más que se transmiten solo con la mirada. Jesús era un buen observador. Y yo siempre le digo a quienes hacen los cursos de capellanía, ¿no? El capellán tiene que ser un buen observador.
6: Claro.
7: Mirar, ¿no? Mirar. Observar lo que hay alrededor, pero también mirar a los ojos a las personas. Claro. Y a veces, si queremos ser buenos cuidadores, el texto bíblico no lo dice, ¿no? Pero sin lugar a duda que lo primero que hace Jesús fue mirar a los ojos de aquel hombre. Y yo me pregunto, ¿no? ¿Qué vio Jesús? Vio a un hombre desesperado, un hombre angustiado, a un hombre que solitario. Vamos a seguir la semana que viene, ¿te parece, Alejandro?
6: Sí, sí, pero allí ya está bien claro esta primera recomendación que nos deja el capellán Walter Vega de la Mutualista Hospital Evangélico del Uruguay. Mirar, ser observadores, cosa que a veces se nos pasa en el trajín, en la rutina, en bueno, el ir yo con una intención primero a hablar y a expresarme, no, quizás hacer un alto y mirar, dirigir una mirada, observar, contemplar. Estamos viendo el ejemplo de cuidado que Jesús tuvo con las personas y que nos dejó a través del texto bíblico. Y volvemos con esta temática dentro de una semana. Te esperamos, Walter.
7: Pero con mucho gusto, Alejandra.
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9: A veces desearía que tuviésemos indicaciones más claras de si Dios existe. Desearía poder tomar un objeto en la naturaleza y ver la etiqueta que tuviera impreso el texto hecho por Dios o hecho sin Dios.
10: El doctor Gingerich no nos puede dar esas etiquetas, pero él provee algunas ideas para abrirnos la mente y ayudarnos a ver a Dios en su creación.
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10: En nuestros dos programas anteriores discutimos cosas importantes que los astrónomos han aprendido. Primero, hablamos acerca del principio de mediocridad. a veces llamado principio de Copérnico. Y segundo, discutimos algunos aspectos de cómo se formaron los elementos químicos.
9: Basamos nuestras conversaciones en un libro del doctor Owen Hingerich, profesor emérito de astronomía y de historia de la astronomía de la Universidad de Harvard, titulado El Universo de Dios.
10: Al estudiar la precisión que los astrónomos y físicos encontraron en la naturaleza, el doctor Gingerich está convencido de que el universo fue diseñado intencional e inteligentemente. Pero como astrónomo, él admite: impresionante como puede ser la evidencia de diseño en el mundo astrofísico, sin embargo, yo personalmente hallo más admirable las indicaciones de la esfera biológica. La evolución estelar es un juego de niños en comparación con la complejidad del ADN.
9: ¿El desarrollo de las estrellas es un juego de niños comparado a la complejidad del ADN?
10: Sí, qué declaración, ¿no? Sir Fred Hoyle, difunto astrónomo y cosmólogo en la Universidad de Cambridge, en Inglaterra, dice que él no sabe si Dios existe, pero al observar el obvio diseño en la naturaleza escribió: una interpretación de sentido común de los hechos sugiere que un superintelecto ha jugado con la física, al igual que con la química y biología, y que no hay fuerzas ciegas en la naturaleza de las que valga la pena hablar.
9: Por favor, repita esa frase. Desearía escribirla y usarla como referencia.
10: ¿Cómo no? Una interpretación de sentido común de los hechos sugiere que un superintelecto ha jugado con la física, al igual que con la química y biología, y que no hay fuerzas ciegas en la naturaleza de las que valga la pena hablar.
9: ¿Y quién dijo eso?
10: Alguien que ya mencionamos, Sir Fred Hoyle, el astrónomo de la Universidad de Cambridge, quien inventó la popular expresión de el Big Bang. El doctor Gingerich pone esta cita en perspectiva. En su alusión a la biología, él, en efecto, concuerda que la información del ADN es tan improbable como para que requiera un principio de diseño.
9: ¿Qué quiso decir con un principio de diseño?
10: Él lo define como una idea, un deseo, una inteligencia suprema que llevó a la existencia el universo y la vida. Se está refiriendo a que efectivamente necesitaba que alguien lo diseñara. El científico y filósofo francés Pierre Le Comte Dunoy expresó una idea similar en su libro Destino Humano. Él escribió: eventos en los cuales, aun cuando admitamos muchos experimentos o reacciones por segundo, necesitan un tiempo mayor que la duración estimada de la existencia de la Tierra, de manera de poder tener una oportunidad de manifestarse a sí mismo, algo que parece ser considerado como imposible en el sentido humano.
9: ¿Estaba diciendo él que algunos eventos son tan improbables que no hubieran ocurrido por casualidad en el tiempo que el universo ha existido?
10: Sí, él creía que el universo tenía billones de años, pero que incluso en ese tiempo los procesos aleatorios no hubieran producido vida. Él lo llama imposible en el sentido humano.
9: Así que si esos eventos son humanamente imposibles, ¿cómo ocurrieron?
10: Buena pregunta. El pensador francés Le Comte Dunant continúa diciendo: para estudiar la vida y eventualmente al hombre, estamos forzados a recurrir al antiazar, lo que él señala como la existencia de un engañador quien sistemáticamente viola las leyes de los grandes números.
9: Antiazar o engañador significaría algo o alguien que consigue cosas que las leyes de la naturaleza no pueden producir espontáneamente. ¿Quiere decir que el universo no hubiera podido existir sin una clase de creador o diseñador?
10: Así es, o al menos hubiera sido extremadamente improbable sin ese engañador antiazar. El doctor Gingerich afirma: yo creo, como la inmensa mayoría de los cristianos, en un universo de significado y propósito. Un universo para ser sorprendentemente agradable para la vida inteligente. Si miramos la naturaleza y la abundancia de los átomos mismos, o la impresionante atracción de electrostática gravitacional, o los muchos otros detalles de nuestro universo físico, sabemos que sin estas características de diseño no estaríamos aquí.
9: Esa es la idea de una sintonía fina que aparece repetidamente en las discusiones científicas.
10: El doctor Gingerich continúa diciendo: en 1998 invité a dos de mis amigos más brillantes a participar en un debate sobre la pregunta: ¿el universo está diseñado? Uno era Steven Weinberg, que tenía el premio Nobel de Física y un campeón articulado del ateísmo. El otro era John Polyhorn, un distinguido físico inglés, quien era el único miembro ordenado de la Real Sociedad. En su discurso inaugural, Steve Weinberg anunció, con característica arrogancia, que la mayoría de las personas no tienen derecho a ser ateas porque no han pensado lo suficiente en el asunto.
9: Si solo los grandes pensadores están calificados para ser ateos, ¿qué grandes pensamientos, dice el doctor Weinberg, lo persuadieron a él a ser un ateo?
10: Buena pregunta. El doctor Gingerich responde: al escuchar el debate me quedé muy impresionado de que Steve Weinberg no ofreció ninguna razón científica para su ateísmo. Así es como debería ser, porque ¿está diseñado el universo? No es una pregunta científica. Como Polyhorn señaló en sus observaciones, aprenderemos que la respuesta no la hallamos saliendo a buscar objetos marcados como compañía de construcción celestial, ni descubriéndolos con el sello reglas ciegas del azar.
9: En otras palabras, nada en la naturaleza está claramente marcado como hecho por Dios o hecho sin Dios, pero la complejidad de la naturaleza no da algunas pistas de ¿cuál alternativa es la correcta?
10: El doctor Gingerich así lo cree. Él dice que hay grandes probabilidades contra la formación de una molécula de proteína, pero estas son cuestiones que los materialistas no quieren escuchar. En ese punto de la conferencia, el doctor Gingerich estaba sosteniendo un fragmento de un meteorito en su mano. Él dijo que si lo soltara, nadie se sorprendería de que se golpeara contra el piso. Y él continúa diciendo: ¿por qué? Yo podría decir que es la voluntad de Dios que la piedra caiga.
9: Esa sería una extraña explicación.
10: Sí, y él continúa: no estoy siendo gracioso, decía la audiencia. Yo podría afirmar que parte de la energía sustentable consiste en el mantenimiento de las leyes del mundo natural.

0: una ruleta cósmica. Ellos no están citando hechos científicos establecidos, sino que están defendiendo su propia creencia filosófica.
1: Este capítulo está titulado ¿Se atreve un científico a creer en el diseño? ¿Cómo responde el doctor Gingerich a esto?
0: Él responde: no hay contradicción entre sostener una firme creencia en un diseño supernatural y realizar trabajo como científico creativo. Tal vez nadie ilustre mejor este punto que el astrónomo del siglo XVII, Johannes Kepler. Él fue uno de los astrónomos más innovadores de todos los tiempos, un hombre que desarrolló un rol importante en el logro de la aceptación del sistema de Copérnico a través de la exactitud de sus tablas del movimiento planetario. La vida y obra de Kepler proveen evidencia central de que un individuo puede ser tanto un científico creativo y un creyente en el diseño divino del universo, y que de hecho la misma motivación para el científico puede provenir de un deseo de rastrear la obra de Dios. Más adelante él dijo: para mí, parte de la coherencia del universo es que tiene un propósito. Si una persona acepta este entendimiento, el principio que afirma que un universo tiene que estar bien adaptado a la vida también se convierte en evidencia de diseño.
1: Él utiliza la palabra evidencia. ¿Eso es lo mismo que una prueba?
0: No. El doctor Gingerich dice: insinuaciones de diseño pueden ofrecer persuasión sobre el papel de la creatividad divina en el universo, pero no es prueba. La ciencia permanece de forma neutral al explicar las cosas. No es anti-Dios o atea.
1: Estas discusiones del libro del doctor Gingerich contienen mucha información. Me alegra que podamos volver a escucharlo en nuestro sitio web. La dirección es rtmuruguay.org. Nuevamente lo decimos, rtmuruguay.org.
0: El doctor Gingerich concluye su capítulo titulado ¿Se atreve un científico a creer en un diseño? Diciendo lo siguiente: fue Galileo quien escribió que la realidad del mundo fue doblemente expresada en el libro de las Escrituras, la Biblia, y en la naturaleza. Y estos dos grandes libros no pueden contradecirse entre ellos, porque Dios fue el autor de ambos. Así que, así como yo creo que el libro de la Escritura ilumina el camino a Dios, también creo que el libro de la naturaleza, en sus increíbles detalles, la masa perdida 5 o la increíble complejidad del ADN, sugieren que hay un Dios de propósito y un Dios de diseño.

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1: En la última audición, nos imaginamos el cuadro planteado en ese hermoso y tranquilo huerto donde irrumpió

0: Vinieron tropas romanas con policía del templo para buscar a un hombre pacífico que no tenía ni un alfiler para defenderse. ¿Qué le parece si nos escondemos nuevamente tras aquel arbusto para ver qué pasa? Está toda esa compañía de soldados tendida en el suelo, de espaldas. Pero se van levantando. Están todos parados nuevamente. Ese hombre a quien llaman Jesús se les acerca otra vez, sin un átomo de miedo, y les dice, ¿a quién buscan? A Jesús de Nazaret, replican, igual que la otra vez. Jesús, en tono de burla, les dice, ya les dije que yo soy. Si me buscan a mí, dejen que estos otros se vayan. Pero, ¿se da cuenta usted? El que da órdenes a la compañía de soldados es Jesús. Se le acerca un hombre de vestidura civil. Pero, momento. Sí, es el hombre que faltaba del grupo. A Jesús le dice, maestro, maestro, y le da un beso. Como siempre, pero parece que es una señal, porque en ese momento lo prenden a Jesús para llevárselo. De golpe se ve el brillo del acero de una espada. Es la espada de Pedro, y por poco no gritamos, ¡bravo! ¡Ah, qué lástima! Le falló la puntería. En vez de cortarle la cabeza, le cortó nada más que la oreja al empleado del sumo sacerdote. Pero fíjese, Jesús le ordena a Pedro a guardar la espada en la vaina. Ahora le toca la oreja al herido y se le sana. Quedamos asombrados. ¿Quién es que está al mando de toda la operación? No son los romanos, ni el sumo pontífice. No tendrían suerte si no fuera por la cooperación de Jesús. Quedamos asqueados por el traidor beso de Judas. ¡Qué espantoso! Nos ponemos a pensar. Jesús se entregó por mis pecados. ¿Dónde se ha visto tal amor? Si me niego a aceptar la salvación que Él me compró, ¿en qué me difiero de Judas?
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0: Bienvenidos a Través de la Biblia. Les habla su anfitrión, el pastor Lemuel La Rosa. Seguiremos nuestro recorrido en el libro de los Hechos, capítulo 8, versículos 29 hasta el capítulo 9, verso 16. Antes de iniciar el recorrido de hoy, vamos a orar. Padre Celestial, gracias por la oportunidad que nos das de vivir y de estudiar tu santa palabra. Pedimos sabiduría del cielo para comprender estos acontecimientos. Oramos agradecidos en el nombre de Jesús. Amén.
2: Continuando nuestro recorrido por el libro de los Hechos, y en particular por el capítulo 8, seguimos considerando hoy la conversión del eunuco etíope que comenzamos en nuestro programa anterior. Y como usted recordará, decíamos que en los capítulos 8, 9 y 10 de los Hechos, tenemos tres casos de conversión muy interesantes, y que estos tres casos han sido seleccionados y nos han sido dados para nuestra instrucción. Dijimos que el capítulo 8 narraba la conversión del eunuco etíope, hijo de Cam, que estamos considerando ahora. El capítulo 9 narra la conversión de Saulo de Tarso, hijo de Sem. Y el capítulo 10 narra la conversión de Cornelio, un centurión romano, hijo de Jafet. Mencionamos también el hecho de que toda la familia humana está dividida en estas tres categorías diferentes. Esta fue una división etnológica y geográfica que se hizo después del diluvio. Ahora, Cam, Set y Jafet fueron los hijos de Noé. Y vemos aquí que el Evangelio llega hasta los representantes de estas tres divisiones de la familia humana. Dijimos también que notaríamos por estos ejemplos que hay tres factores que tienen que entrar en juego antes de que pueda haber una conversión verdadera. Y que los tres son evidentes en estas tres conversiones representativas que ya hemos mencionado. El primer factor de que hablamos fue la obra del Espíritu Santo. Continuaremos hoy mencionando el segundo factor, o sea, la palabra de Dios. Dice el apóstol Pablo en su carta a los Romanos, capítulo 10, versículo 17, «Así que la fe es por el oír, y el oír por la palabra de Dios». El Espíritu Santo tomará las cosas de Cristo y se las revelará al individuo. Es el Espíritu de Dios usando la palabra de Dios. Ah, pero espere un momento. Debe haber también el instrumento humano. Y este es el tercer factor en la conversión. Como tercer factor tenemos el hombre de Dios. El Espíritu de Dios usa al hombre de Dios, al que habla la palabra de Dios, para producir un hijo de Dios, alguien que sea renacido. Y hallamos que esto es cierto en este relato de la conversión del etíope. Leemos aquí que este hombre de Etiopía estaba encargado de todos los tesoros del reinado. En realidad era el secretario de finanzas, el secretario de la tesorería. Era oficial, es decir, un alto oficial de aquel entonces. Este hombre no viajaba solo. Llevaba consigo un gran séquito de siervos y oficiales menores. No se sentaba en un carro con las riendas en una mano y un libro en la otra. Este hombre estaba sentado cómodamente en su carro, protegido del sol por un gran parasol. Tenía su chofer privado y era un hombre importante de Etiopía, pero había llegado a Jerusalén para adorar. Y esto indica que era prosélito. Este hombre acababa de estar en Jerusalén. Había visitado el centro de la religión judía, la capital de toda la religión que había sido dada por Dios. Ahora salía de esa ciudad, pero todavía permanecía en sus tinieblas espirituales. Leía las palabras del profeta Isaías, pero no entendía lo que leía. Y el versículo 29 de este capítulo 8 de los Hechos nos dice, «Y el Espíritu dijo a Felipe, acércate y júntate a ese carro». El Espíritu Santo está guiando aquí como guiará en cualquier conversión. Felipe es el hombre de Dios, el que el Espíritu de Dios está usando. Y la palabra de Dios ya está en el carro. porque el etíope está leyendo un ejemplar de las Escrituras que llevaba consigo. Ahora el versículo 30 nos dice, acudiendo Felipe, le oyó que leía al profeta Isaías y dijo, ¿pero entiendes lo que lees? Podemos imaginarnos esta escena. Aquí va Felipe por este camino, como aquellos viajeros que van a pie por las carreteras, con sus pertenencias en la espalda, y levantan la mano a los carros para que los lleven gratis. De modo que quizá Felipe levantó la mano y el eunuco se detuvo con todo su séquito en su carro, y entonces Felipe se acerca al carro y le oye que está leyendo el profeta Isaías. Y entonces le pregunta, ¿y entiendes lo que lees? Y esta fue una buena pregunta, porque el etíope estaba precisamente necesitando una explicación, porque no entendía lo que leía. Y veamos lo que ocurre aquí en los versículos 31 al 33 de este capítulo 8 de los Hechos. Él dijo, ¿y cómo podré si alguno no me enseñare? Y rogó a Felipe que subiese y se sentara con él. El pasaje de la Escritura que leía era este. Como oveja a la muerte fue llevado, y como cordero mudo delante del que lo trasquila, así no abrió su boca. En su humillación no se le hizo justicia, mas su generación, ¿quién la contará? Porque fue quitada de la tierra su vida. Usted quizá reconocerá que este es el capítulo 53 de Isaías. Está leyendo los versículos 7 y 8. Es obvio que ha estado leyendo por algún rato, y también debe haber leído los versículos anteriores que dicen, despreciado y desechado entre los hombres, varón de dolores, experimentado en quebranto, y como que escondimos de él el rostro, fue menospreciado y no lo estimamos. Ciertamente llevó él nuestras enfermedades y sufrió nuestros dolores, y nosotros le tuvimos por azotado, por herido de Dios y abatido. Mas él, herido fue por nuestras rebeliones, molido por nuestros pecados. El castigo de nuestra paz fue sobre él, y por su llaga fuimos nosotros curados. Todos nosotros nos descarriamos como ovejas, cada cual se apartó por su camino. Mas Jehová cargó en él el pecado de todos nosotros. Es obvio, pues, que el eunuco debió haber leído también estos versículos. Y dicen aquí los versículos 34 y 35 de este capítulo 8 de los Hechos, respondiendo el eunuco, dijo a Felipe, «Te ruego que me digas, ¿de quién dice el profeta esto? ¿De sí mismo o de algún otro?» Entonces Felipe, abriendo su boca y comenzando desde esta escritura, le anunció el Evangelio de Jesús. ¡Qué maravilloso lugar para comenzar, amigo oyente! Es que cuando el Espíritu de Dios guía, las cosas se revelan maravillosamente, ¿ve usted? Él tomará las cosas de Cristo y las pondrá en claro. Usará la palabra de Dios. No creemos que sea posible que las personas se conviertan solamente oyendo cantar un himno. El himno puede afectar emocionalmente a una persona y guiar la voluntad de esa persona para que haga una decisión por Cristo. Pero si la palabra de Dios no está en ello, no puede haber una verdadera conversión. Se requiere la palabra de Dios. ¿Cuán importante es eso? Bien, hemos visto ya cuán maravillosamente Dios usó a Simón Pedro en la conversión de multitudes de personas. Y Pedro lo expresa con claridad que la palabra de Dios es necesaria para una conversión. Él dice que una persona no puede ser renacida sin ella. Escuche usted lo que él dice allá en su primera epístola, capítulo 1, versículos 23 al 25. Dice el apóstol Pedro, «Siendo renacidos, no de simiente corruptible, sino de incorruptible, por la palabra de Dios que vive y permanece para siempre. Porque toda carne es como hierba, y toda la gloria del hombre como flor de la hierba. La hierba se seca, y la flor se cae, mas la palabra del Señor permanece para siempre». Y esta es la palabra que por el Evangelio os ha sido anunciada. Ahora, cuando el Espíritu de Dios usa la palabra de Dios, ¿qué pasa? Estos hombres estaban en el carro hablando acerca de la palabra de Dios. Felipe le estaba contando al eunuco acerca de Jesús. Y veamos lo que ocurre aquí en los versículos 36 y 37 de este capítulo 8 de los Hechos. Y, yendo por el camino, llegaron a cierta agua y dijo el eunuco, «Aquí hay agua». ¿Qué impide que yo sea bautizado? Felipe dijo, si crees de todo corazón, bien puedes. Y respondiendo dijo, creo que Jesucristo es el Hijo de Dios. Recuerde usted que Felipe había tenido una experiencia con Simón el Mago allá en Samaria, y no quiere que el caso se repita. Por eso, cuando este hombre pide ser bautizado en agua, Felipe quiere estar seguro de que él cree de todo corazón. Y leemos en los versículos siguientes, versículos 38 y 39, y mandó parar el carro, y descendieron ambos al agua, Felipe y el eunuco, y le bautizó. Cuando subieron del agua, el Espíritu del Señor arrebató a Felipe, y el eunuco no le vio más, y siguió gozoso su camino. Dice aquí que Felipe fue arrebatado. Bueno, ya no era necesario que estuviera allí. Y el eunuco etíope siguió entonces su camino y salió así de las páginas de la Escritura en su carro. Siguió gozoso su camino. Ahora, ¿qué le parece a usted, amigo oyente, este hombre etíope? ¿Sabe usted que la primera gran iglesia no se fundó en los Estados Unidos, ni en Europa, ni en Latinoamérica? Hubo una gran iglesia en África del Norte, mucho antes que hubiera iglesias en otras partes. El eunuco etíope evidentemente volvió y por su testimonio y su influencia, una gran iglesia fue fundada allí. Se puede hablar mucho en cuanto a la historia de la iglesia en Etiopía, pero el tiempo no nos permite hacerlo aquí. Ahora, ¿qué le parece a usted, Felipe? Bueno, leamos el versículo 40. Pero Felipe se encontró en Azoto, y pasando anunciaba el Evangelio en todas las ciudades hasta que llegó a Cesarea. Azoto está situada en las cercanías de Gaza. Para llegar a Cesarea tendría que pasar por Jope, donde está Tel Aviv hoy en día. Por tanto, él salió predicando el Evangelio mientras subía junto a la costa hasta Cesarea. El Evangelio, pues, había ido hasta Judea y a Samaria, y ahora está saliendo hasta lo último de la tierra. El eunuco ha llevado el Evangelio a Etiopía. Felipe lo está llevando por la costa hasta Cesarea. Y bien, así concluye, amigo oyente, el capítulo 8 de este libro de los Hechos de los Apóstoles. Llegamos ahora al capítulo 9. Este capítulo cuenta otra conversión sumamente interesante. La conversión del eunuco etíope que estudiamos en el capítulo anterior tuvo lugar en un carro. La conversión de Saulo de Tarso, que veremos ahora, tuvo lugar en el polvo. El relato bíblico no aclara si Saulo iba a caballo o si iba montado en un burro cuando subía a Damasco o si posiblemente iba a pie, pero sí sabemos que la luz fue tan brillante que Saulo tuvo que caer a la tierra. Al llegar a nuestro estudio de la Epístola a los Filipenses, consideraremos los aspectos teológicos, psicológicos y filosóficos de la conversión de Saulo de Tarso. Aquí solamente trataremos los hechos de lo que realmente tuvo lugar en el camino a Damasco. Leamos, pues, los primeros dos versículos de este capítulo 9 de los Hechos. Saulo, respirando aún amenazas y muerte contra los discípulos del Señor, vino al sumo sacerdote y le pidió cartas para las sinagogas de Damasco, a fin de que si hallase algunos hombres o mujeres de este camino, los trajese presos a Jerusalén. Cuando la persecución comenzó en Jerusalén, la iglesia comenzó a dispersarse. La iglesia de Jerusalén, a su vez, tuvo que comenzar a reunirse en secreto. Los apóstoles se quedaron en Jerusalén, pero muchos de los otros salieron de esta ciudad. Hallamos, por ejemplo, a Felipe en Samaria y junto a la costa mediterránea, como ya lo hemos visto. Lo que causó esta dispersión, por supuesto, fue el apedreamiento de Esteban, seguido por la persecución. Como resultado, los líderes religiosos en Jerusalén se sintieron satisfechos ahora por haber ahuyentado de Jerusalén a los cristianos. Y al parecer estaban dispuestos a quedarse satisfechos con esto, es decir, todos, excepto Saulo de Tarso. Él era quien respiraba amenazas y muerte contra los discípulos del Señor. Aborrecía a Jesucristo. No creemos que el Señor Jesucristo haya tenido jamás un enemigo mayor que este hombre Saulo de Tarso. Pues bien, él vino al sumo sacerdote y le dijo, «Mire, me he enterado que un grupo de estos cristianos se ha ido para Damasco y yo los voy a buscar». El hecho es que Saulo hizo lo posible por atrapar a los cristianos donde quiera que fueran. Su mayor deseo era exterminar a los cristianos. Continuemos leyendo los versículos 3 hasta el 5 de este capítulo 9 de los Hechos. Mas yendo por el camino, aconteció que al llegar cerca de Damasco, repentinamente le rodeó un resplandor de luz del cielo. Y cayendo en tierra, oyó una voz que le decía, «Saulo, Saulo, ¿por qué me persigues?». Él dijo, «¿Quién eres, Señor?». Y le dijo, «Yo soy Jesús, a quien tú persigues. Dura cosa te es dar coces contra el aguijón». Al proseguir nuestro estudio bíblico, veremos que Pablo contará este incidente dos veces más en el libro de los Hechos. El hecho es que Pablo nunca se cansó de contar acerca de su conversión. Le encontramos repitiéndola nuevamente en su epístola a los Filipenses. Y es allí donde llega al corazón del asunto. Aquí solo comparte detalles sobre los hechos. y nosotros los repasaremos de nuevo, especialmente cuando estudiemos el discurso que Pablo pronunció ante el rey Agripa. Y veremos que ese discurso es una obra maestra. ¿Habrá notado usted aquí la ignorancia de Saulo? Probablemente era el hombre más inteligente de sus tiempos. Probablemente se graduó de la Universidad de Tarso, la mejor universidad griega de aquel entonces. Fue estudiante en la escuela de Gamaliel, el erudito hebreo. Había sido instruido en los detalles de la religión judía. Pero Saulo no conocía al Señor Jesucristo. ¿Quién eres, Señor? Pregunta. Amigo oyente, conocer al Señor Jesucristo es recibir vida. Y Saulo no le conocía. Leamos ahora el versículo 6. Él, temblando y temeroso, dijo, «Señor, ¿qué quieres que yo haga?» Y el Señor le dijo, «Levántate y entra en la ciudad, y se te dirá lo que debes hacer». Saulo se encuentra aquí tendido, boca abajo sobre el polvo, en aquel camino a Damasco. Este es un incidente muy notable, un caso de conversión sumamente dramático. Notemos además que Pablo enseguida revela su conversión. Este hombre que aborrecía al Señor Jesús, el que había hecho todo lo posible en contra de él, ahora le llama Señor. Y le pregunta al Señor lo que él quiere que haga. Está completamente dispuesto a hacer lo que sea la voluntad del Señor. Ha sido completamente cambiado. Esto nos recuerda las palabras del Señor Jesús allá en Mateo 7:20, que dice, «Así que por sus frutos los conoceréis». Sin duda, amigo oyente, podemos saber lo que ha pasado en la vida de este hombre. El versículo 7 de este capítulo 9 de los Hechos dice, «Y los hombres que iban con Saulo se pararon atónitos, oyendo a la verdad la voz, mas sin ver a nadie». Más adelante, Pablo en su relato dice que sus acompañantes no oyeron. Ahora, ¿es que hubo quizá un conflicto entre este relato del doctor Lucas y el de Pablo? No, amigo oyente. Lo que pasó es que oyeron, pero no comprendieron nada. No les fue posible comprender lo que fue hablado. Los ruidos que escucharon no tuvieron ningún sentido para ellos, y tampoco vieron a nadie. Ahora volvamos un poco atrás y recordemos que cuando Pablo y Esteban se encontraron, eran enemigos. ¿Recuerda usted que en esa ocasión Esteban había dicho, «Veo los cielos abiertos y a Jesús parado allí»? Pues creemos que Saulo de Tarso también miró hacia el cielo, pero dijo, «Yo no veo nada». Pero bastó solo una mirada al rostro de Esteban para saber que él sí veía algo. Saulo seguramente se dijo entonces, «Él tiene algo que yo no tengo. Espero que yo también pueda algún día ver los cielos abiertos y pueda ver a alguien». Y eso es precisamente lo que ocurrió aquí, amigo oyente. Pero ahora, mientras Pablo atraviesa por esta experiencia, son sus compañeros quienes no pueden ver nada ni comprender nada. También hay otra cosa aquí que deseamos aclarar, y es que no creemos que nadie se pueda salvar sin la intervención de algún individuo. Y aquí, en el caso de Saulo, creemos que el agente humano fue nada menos que Esteban. Estamos seguros que Pablo escuchó el Evangelio de sus labios y se quedó profundamente impresionado por su visión y su fidelidad hasta la muerte. Es por esto, amigo oyente, que usted y yo debemos usar siempre nuestra influencia a favor de la causa de Cristo. Bien, leamos ahora los versículos 8 y 9 de este capítulo 9 de los Hechos. Entonces Saulo se levantó de tierra y abriendo los ojos no veía a nadie. Así que, llevándole por la mano, le metieron en Damasco, donde estuvo 3 días sin ver y no comió ni bebió. Saulo se había quedado ciego debido al resplandor de luz del cielo que le había rodeado. Notemos además que aún después de su conversión, Saulo parecía estar un poco perplejo y confuso. Algunos dan saltos cuando se convierten, otros gritan con alegría. Saulo de Tarso no hizo ninguna de estas cosas. Si nosotros le huviéramos conocido durante uno de esos 3 días en Damasco y le hubiéramos preguntado lo que le había pasado, creemos que su contestación habría sido, «Bueno, no sé», pero veremos que ya pronto Saulo se enterará de lo que le ha pasado. Leamos los versículos 10 al 12 de este capítulo 9 de los Hechos. Había entonces en Damasco un discípulo llamado Ananías, a quien el Señor dijo en visión, «Ananías». Y él respondió, «Heme aquí, Señor». Y el Señor le dijo, «Levántate y ve a la calle que se llama Derecha, y busque en casa de Judas a uno llamado Saulo de Tarso, porque he aquí, él ora. Y ha visto en visión a un varón llamado Ananías que entra y le pone las manos encima para que recobre la vista». Saulo de Tarso, un joven de mucho talento, se halla en Damasco, ciego y confundido. Mientras tanto, el Espíritu de Dios viene a un hombre llamado Ananías y le dice que vaya donde está Saulo de Tarso. Continuemos leyendo los versículos 13 al 16. Entonces Ananías respondió, «Señor, he oído de muchos acerca de este hombre. ¿Cuántos males ha hecho a tus santos en Jerusalén? Y aún aquí tiene autoridad de los principales sacerdotes para prender a todos los que invocan tu nombre». El Señor le dijo, «Ve, porque instrumento escogido me es este para llevar mi nombre en presencia de los gentiles y de reyes y de los hijos de Israel, porque yo le mostraré cuánto le es necesario padecer por mi nombre». Dios explica dos motivos por los cuales llamó a este hombre. Saulo fue el instrumento escogido por Dios para cumplir dos propósitos. En primer lugar, debía llevar el nombre de Jesús. Fíjese que no es llamado un testigo, como lo fueron los otros discípulos. Es posible que Pablo hubiera conocido a Jesús en su crucifixión, pero no había caminado con Jesucristo en los días de su carne. En realidad, no sabía nada acerca de él hasta aquel día en el camino a Damasco. Ahora llevaría ese nombre. Y es el mismo nombre que nosotros debemos llevar hoy en día, amigo oyente. Es el nombre de Jesús. Ahora, Pablo llevaría este nombre en presencia de tres grupos diferentes: los gentiles, reyes y los hijos de Israel. Los gentiles fueron nombrados primero. Pablo fue el gran apóstol a los gentiles. Luego tenemos los reyes. Y veremos que Pablo aparecerá delante de reyes y probablemente aún ante el mismo Nerón. Y luego llevaría el nombre de Jesús a la nación de Israel. Cuando Pablo entraba en una ciudad, siempre visitaba primero la sinagoga. La sinagoga casi siempre servía como su lugar de arranque para introducirse a una comunidad, para meterse en la vida de la ciudad. Desde allí alcanzó a los gentiles. Pero siempre iba primero a los judíos. En segundo lugar, el Señor dijo que mostraría a Saulo cuán grandes cosas tendría que sufrir por el Señor. O sea que fue escogido para sufrir por Jesucristo. Creemos que nunca ha habido otro que haya sufrido tanto por el Señor como lo que sufrió el apóstol Pablo. Nadie se atreve a decir, «Yo he sufrido más que cualquier otro. ¿Por qué permite Dios que esto me pase?» Podemos sufrir o podemos pensar que sufrimos más de lo que realmente sufrimos. Sea como fuere, ninguno de nosotros sufre como sufrió Saulo de Tarso por el Señor, después que llegó a ser el apóstol Pablo. Ahora, al reflexionar sobre esta conversión extraordinaria, sabemos que hay quienes recordarán que dijimos que la conversión requiere que el Espíritu Santo obre por la palabra de Dios y por medio de un hombre de Dios. Y en cuanto a la conversión de Saulo de Tarso, dijimos que el agente humano había sido Esteban. Más tarde, el Señor Jesús se apareció personalmente a Saulo. Ahora, recordemos que antes que el Señor Jesús dejara a sus discípulos, les dijo que iba a enviar a su Espíritu Santo y les explicó lo que el Espíritu haría. Dijo el Señor Jesús allá en el Evangelio según San Juan, capítulo 16, versículos 14 y 15, «Él me glorificará, porque tomará de lo mío y os lo hará saber. Todo lo que tiene el Padre es mío, por eso dije que tomará de lo mío y os lo hará saber». Ahora creemos que cuando el Señor Jesucristo apareció personalmente a Saulo, el Espíritu de Dios abrió sus ojos espiritualmente y los cerró físicamente para que pudiera ver al Señor Jesús. De modo que podemos decir que ciertamente el Espíritu Santo estaba obrando. Y bien, amigo oyente, aquí vamos a quedarnos por hoy porque nuestro tiempo ya ha tocado a su fin. Que Dios le bendiga abundantemente.
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Oreja prestada. La llamada telefónica de un amigo me impuso de la situación dramática que había vivido esa madrugada con su esposa enferma. Solucionada la situación de emergencia, siguió un proceso para lograr concretar otra, más permanente y satisfactoria del problema. El amigo vino luego a mi casa y me comentó detalles de la situación y su solución. Al finalizar la conversación me dijo: gracias, hermano, por prestarme tu oreja. Así, a escucharme. Me hizo mucho bien. Pienso que eso debe ser parte de lo que el apóstol Pablo escribió: sobrellevad los unos las cargas de los otros. Gálatas 6:2. Pero hay cargas que esta actitud empática no pueden solucionarse así. En forma proactiva, Jesús llama a quienes las tienen: venid a mí y yo os haré descansar. Perdón, rencor, envidia, enredos producidos por malas decisiones pueden ser aliviados al contarlas con alguien semejante. Pero es mucho mejor si ese dos fuese el propio Jesús. Él puede quitar, no aliviar, la trabajosa carga de los pecados y maldades humanos ante Dios. No solo nos presta su oreja para escuchar nuestras cuitas como el mejor de los amigos, sino que soluciona el problema del alejamiento de Dios. Él mismo lo dijo: nadie tiene mayor amor que este, que uno ponga su vida por sus amigos. Vosotros sois mis amigos. ¿Quién no tiene cargas, remordimientos por maldades al cabo de su vida? Jesús está dispuesto no solo a prestar su oreja, puso su vida en la cruz para ser el Salvador. Él ofrece, invita. De usted y de mí depende la aceptación. No hay mejor amistad que la de Cristo. Meditación escrita por David Corvino, Uruguay.

0: 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La comunicación es uno de los factores más importantes en su relación con los demás. Es por eso que debemos aprender a resolver los problemas que nos impiden justamente tener una comunicación saludable. Vamos enseguida con nuestra primera lección sobre la receta bíblica para los problemas de comunicación.
1: Pienso que Dios nos ha dado 66 libros inspirados en su palabra porque Él sabe la gran cantidad de problemas a los que nos enfrentamos diariamente. Y si nos acercamos a la Biblia con expectativa y confianza, encontraremos que Dios nos ha dejado un recetario para muchos de esos problemas. Hasta ahora, hemos hablado acerca de la prescripción bíblica para las relaciones difíciles y recientemente hablamos acerca de la ira pecaminosa, que es un factor que incide en una relación difícil, y la diferenciamos de la justa indignación. Ha habido un tratamiento común para estos tres aspectos que hemos presentado. Ese tratamiento, esa medicina, es la comunicación. En 2 de Timoteo 2, se nos dice que en una relación difícil debemos mantener el fruto del Espíritu y dejarle la puerta abierta a Dios, porque de esa manera usted logrará ganarse la atención de la otra persona. Entonces tendrá la oportunidad de instruir a esa persona que se opone a sí misma en un momento en que se muestre enseñable. En ese momento, usted le presenta la verdad que le puede liberar. Todo eso es comunicación. Sin comunicación, nada de eso se lograría. Cuando hablamos de comunicación, dijimos que las palabras más importantes que las personas en una relación deben intercambiar son: estaba equivocado, lo siento, me perdonas, o tú estabas equivocado y yo tenía miedo, pero te perdono. Esas palabras han salvado muchos matrimonios y por la ausencia de ellas, muchos matrimonios se han roto. Hay gente que nunca dirá me equivoqué, otras nunca dirán lo siento, porque eso es admitir que se equivocaron, y otras nunca dirían me perdonas, porque sienten que eso es ponerse por debajo de la otra persona y lamentablemente la relación se rompe. Pero esas palabras pueden salvar su matrimonio o la relación entre padres e hijos. Y nuevamente, todo eso es comunicación. La ira es uno de los síntomas de problemas de comunicación y el tratamiento común que le hemos dado a lo largo de estos estudios es comunicarse. Es lo que usted encuentra en las escrituras que hemos leído en estudios anteriores. Y creo que esas escrituras enfocan la comunicación desde tres dimensiones. La primera y quizás la más importante se nos relata en los primeros capítulos de la Biblia. En el capítulo 3 del Génesis se nos dice que luego que el hombre y la mujer fueron creados en el Edén, oyeron la voz de Dios que se paseaba por el huerto. Una voz es una expresión de la comunicación. Ellos oyeron la voz de Dios paseándose por el huerto a la luz del día y se escondieron de Dios porque la voz de Dios manifestaba su presencia o por lo menos salía de la presencia de Dios. Así que realmente no se escondieron de la voz, sino de la presencia de Dios. Y esto nos muestra que justo al principio de la creación encontramos un fenómeno milagroso. Dios queriéndose comunicar con el hombre y el hombre escondiéndose de ese esfuerzo de Dios de comunicarse con él. Y Dios le hace al hombre cuatro preguntas. La primera de ellas es, ¿dónde estás tú? ¿Por qué haría Dios esta pregunta? ¿No sabía Dios dónde estaban ellos? Por supuesto que lo sabía, pero ellos no sabían dónde estaban porque estaban perdidos. Y la primera cosa que un perdido necesita saber es que está perdido. Así que Dios preguntó, ¿dónde estás tú? Y lo que el hombre quiso decir con su respuesta fue, bueno, escuchamos tu voz en el huerto, así que no estamos tan lejos de ti. Pero tuvimos miedo porque estamos desnudos y sabemos que si seguimos oyendo tu voz, nos vamos a exponer a que nos veas desnudo y no queremos eso. Así que nos escondimos y aquí estamos. Y Dios responde diciendo, ¿quién te dijo que estabas desnudo? El relato dice que Dios le dijo al hombre que no comiera de ciertos árboles del huerto, y en el momento en que el hombre lo hizo se dio cuenta que estaba desnudo. Dios no les había dicho eso anteriormente, así que Él los está llevando a la escena de la caída para hacerlos reflexionar en esto. Cuando ustedes se dieron cuenta que estaban desnudos, ¿quién se los hizo saber? Parece ser que Dios les dice, ¿no se dan cuenta que estoy tratando de comunicarme con ustedes? Comunicación con Dios. Ese es el asunto más importante de este mundo. La palabra comunión, que usamos tanto hoy en día, viene de la misma raíz que la palabra comunicación. Tener comunión con Dios puede significar dos cosas. Puede ser una respuesta de nuestra parte a la invitación y el deseo de Dios de comunicarse con nosotros, apartando un tiempo y un lugar especial para tener comunión con Él. Eso nos lleva al Antiguo Testamento, cuando Moisés instruyó al pueblo de parte de Dios en cuanto a cómo debía adorar al Señor. En Éxodo, Dios les dijo que construyeran un pequeño tabernáculo de adoración, y aquel tabernáculo debía tener un lugar interno llamado el Lugar Santísimo, donde reposaría el Arca del Pacto. Era como una pequeña caja, y encima de ella había dos querubines. Dios le dijo que su presencia estaría en ese lugar y que allí debían dirigirse a adorarlo. Gentes como David estaban constantemente en el tabernáculo de adoración y ellos se acercaban a Dios a través del tabernáculo. La Shekina de Dios habitaba en ese lugar. Esa es la razón por la que Daniel, cuando oraba, se inclinaba en dirección a Jerusalén. Pero cuando Jesús se encontró con la samaritana en el pozo, Él dijo una verdad revolucionaria para un judío o un samaritano. Estaban discutiendo la diferencia entre judíos y samaritanos para acercarse a Dios. La samaritana había preguntado, «Ustedes los judíos reclaman tener a Dios en una caja en Jerusalén, y nosotros los samaritanos decimos que está aquí en el monte Gerizim. ¿Quién tiene la razón?» Eso es como cuando quieren enfrentar a los católicos y a los evangélicos. ¿Quién de los dos tiene la razón? Jesús no le siguió el jueguito. Él respondió, nadie tiene a Dios encerrado en una caja. Dios es espíritu y los que le adoran en espíritu y en verdad es necesario que le adoren, porque a tales adoradores busca el Padre que le adoren. Así que Jesús le dijo a esta mujer, no es así. Dios no está en un arca. Dios está en todo lugar y usted se le puede acercar. Acérquese y adórelo. Conózcalo en espíritu y en verdad. Comunicarnos con Dios es separar un tiempo especial y un lugar especial para hacerlo. ¿Aprecia usted de la comunicación con Dios tanto como para separar un tiempo y un lugar especial para ello? El gran evangelista D.L. Moody decía, si usted va a tener comunión con Dios, debe hacerlo antes que la gente se levante o después que se acueste, pero con la gente moviéndose alrededor de usted no podrá hacerlo, ellos le interrumpirán. ¿Vale la pena para usted levantarse antes que todos se levanten o quedarse despierto después que todos se acuesten solo para comunicarse con Dios? Cuando Jesús conoció a Natanael, lo dejó de una pieza cuando le dijo, «Yo soy aquel con quien te estabas comunicando debajo de la higuera». Aparentemente Natanael adoraba a Dios debajo de esa higuera y nadie más excepto él y Dios sabían sobre ello. Este hombre quedó impactado en ese momento. ¿Tiene usted una higuera? ¿Tiene usted un lugar y un tiempo donde encontrarse con Dios? Otra cosa que puede significar comunión es Dios mismo diciéndonos a nosotros, ven, comunícate conmigo. Eso es lo que usted encuentra en Génesis 3, Dios diciendo, me estoy comunicando contigo y quiero que tú te comuniques conmigo. Ten comunión conmigo, ven y adórame. Me juntaré contigo si sacas el tiempo y el lugar para hacerlo. Esa es la más importante comunicación. ¿Y cuál es su propósito? Conocer a Dios, adorarle y amarle, porque adorándole le expresamos nuestro amor. Es orar a Él, como Pedro dijo, echando toda nuestra ansiedad sobre Él, porque Él tiene cuidado de nosotros. Es venir a su trono de gracia y encontrar allí misericordia y gracia. Usted no la merece, pero la recibe en el momento oportuno. En el Salmo 4 hay otra dimensión para la comunicación. El salmista descubre la primera dimensión de la comunicación cuando dice: «Sabed, pues, que Jehová ha escogido al piadoso para sí. Jehová oirá cuando yo a él clamare». Pero también él descubrió esto: «Cuando estaba en angustia, tú me hiciste ensanchar». El momento en el que la mayoría de nosotros vamos a Dios es cuando estamos bajo presión y no sabemos qué hacer. Y no estoy desechando eso. Creo en la teología de las emergencias. Algunos de los mejores tiempos de comunicación con Dios los tenemos en tiempos de emergencia. David descubrió eso, pero también nos dice: «Meditad en vuestro corazón, estando en vuestra cama, y callad». ¿No le parece interesante? Pero, ¿qué significa eso? Un hombre solitario sorprendió al administrador de correos por una gran cantidad de cartas que le llegaron y que venían de la misma dirección donde él vivía solo. El administrador le pidió una explicación y él le dijo: «Me he escrito a mí mismo y ahora voy a escucharme». Parece algo de loco, ¿cierto? Pero, ¿hace cuánto tiempo que usted no se escucha a usted mismo? El Salmo 4 nos dice que meditemos en nuestra cama y callemos. Al parecer David no podía dormir, así que se comunicó con su propio corazón mientras estaba en la cama. Lo podemos llamar reflexión o meditación, pero el hombre tiene que pensar en las cosas que Dios le está haciendo saber. Dios le hizo preguntas al hombre porque quería que supiera dónde estaba y acerca de quién Dios le estaba hablando. Y Dios lo ha hecho así todo el tiempo. ¿Ha notado usted que solo en el Evangelio de Mateo Jesús hizo 83 preguntas a la gente? A Dios le gusta hacernos pensar y reflexionar.
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0: ¿Qué tal? ¿Cómo está? Bienvenido, bienvenida a una nueva edición de Cruzada junto al conferencista internacional Luis Palau. Qué bueno es reencontrarnos en este punto de encuentro de estudio de la Palabra de Dios para seguir conociendo más acerca del misterio de la cruz. Hoy Palau nos trae un mensaje que lleva como título El misterio era el mensaje. Escuchemos con atención a Luis Palau.
1: Quiero hacerle una pregunta, mi estimado amigo oyente. ¿Usted alguna vez se ha preguntado qué mensaje puede tener hoy por hoy el cristianismo para este mundo ateo, secularista, materialista, que se burla de las cosas espirituales? ¿Se ha preguntado usted qué mensaje podemos tener nosotros? O le hago otra pregunta. ¿Se ha preguntado usted alguna vez qué mensaje tenía la iglesia primitiva, el cristianismo primitivo, qué mensaje tenía para el mundo de aquel entonces? Porque usted tiene que recordar, sin duda, que en aquel tiempo el imperio romano era un imperio también secularista, materialista, y que adoraba al emperador romano. Para que vea usted, el emperador romano, durante el imperio romano, sencillamente se colocó en el lugar de Dios. Y la gente adoraba los bustos del emperador, sea Nerón, sea cual fuere, prácticamente lo adoraban, lo llamaban Señor. Por eso los primeros cristianos tenían un choque tremendo con la cultura del imperio romano, porque los romanos decían, César es el Señor, César es el Señor. Y los cristianos decían, no, no, no, Jesús es el Señor, Jesús es el Señor, y ahí venía el encontronazo, y por eso murieron quemados, ahorcados, ahogados, atacados por los leones y los tigres, aquellos cristianos primitivos, inclusive adolescentes y jovencitos. ¿Cuál era el mensaje de los apóstoles? ¿Cuál era el mensaje del cristianismo primitivo? ¿Y cuál es el mensaje del cristianismo hoy para el mundo de hoy, que al fin de cuentas no ha cambiado tanto, solamente que hoy tenemos aviones y automóviles y televisión y radio, pero en la práctica la gente no ha cambiado? Muy bien, aquí les voy a leer cuál era el mensaje que el apóstol Pablo abiertamente proclamaba. Y para toda la juventud que me escucha, para todos los jóvenes predicadores de nuestro Señor Jesús, para todos los pastores de edad media y los que ya son mayores, no nos va a caer tan mal tampoco el recordar cuál era el mensaje de los apóstoles, de la iglesia primitiva, y por lo tanto el mensaje de hoy, porque es eterno. La Biblia llama al Evangelio el Evangelio eterno. Bueno, como introducción le digo esto y enseguida le leo un pasaje. Ellos echaban raíces y sacaban el mensaje de la historia y la profecía. La historia de Dios y las profecías de los apóstoles y de los profetas que Dios había inspirado en ellos. Ellos decían vez tras vez en su mensaje, así fue profetizado y prometido que esto y esto tenía que acontecer. En otro lado dice el apóstol Juan, nosotros vimos al Verbo de vida, lo vimos, lo tocamos, lo hemos hablado, lo escuchamos. En una palabra, ellos tenían raíces en las profecías del Antiguo Testamento y en los hechos históricos de la persona de Jesucristo. Pero en 1 Corintios capítulo 15, versículos 1 al 11, encontramos el verdadero mensaje. El mensaje del cristianismo primitivo era el misterio de la cruz. En una palabra, como yo he titulado este estudio, el misterio era el mensaje. Dice San Pablo en 1 Corintios 15, 1. Además os declaro, hermanos, el evangelio que os he predicado, el cual también recibisteis, en el cual también perseveráis, por el cual asimismo, o sea, el Evangelio, si retenéis la palabra que os he predicado, sois salvos, a menos que hayan creído en vano. Porque primeramente os he enseñado lo que asimismo recibí, que Cristo murió por nuestros pecados, conforme a las Escrituras, y que fue sepultado, y que resucitó al tercer día conforme a las Escrituras, y que apareció a Cefas y después a los doce, y después apareció a más de 500 hermanos a la vez, de los cuales muchos viven aún y otros ya murieron. Después le apareció a Jacobo, después a todos los apóstoles, y al último de todos, como a un abortivo, me apareció a mí. Porque yo, dice San Pablo, soy el más pequeño de los apóstoles, que no soy digno de ser llamado apóstol porque perseguía la iglesia de Dios. Pero por la gracia de Dios soy lo que soy. Y su gracia no ha sido en vana para conmigo. Antes, he trabajado más que todos ellos, pero no yo, sino la gracia de Dios conmigo. Porque, o sea yo, o sean ellos, así predicamos y así habéis creído. Mi amable oyente, ¿qué predicaba el cristianismo primitivo? Predicaban una persona, predicaban a Jesucristo. El mensaje del cristianismo primitivo era francamente cristocéntrico. Dice en Hechos 9:20, inmediatamente les predicó a Jesús. En otro lugar, el libro de los apóstoles, en los Hechos de los Apóstoles, dice, les predicó Jesús. Sí, Jesús el hombre, Jesús crucificado, Jesús enterrado, Jesús resucitado, Jesús exaltado, Jesús que regresa, Jesús en medio de su pueblo por el Espíritu Santo. Porque, mi amable oyente, el cristianismo es Cristo. El cristianismo no es una organización. La organización que nosotros llamamos cristianismo es, en muchos casos, el fruto de conocer a Jesucristo. O sea, nos reunimos. Como somos muchos, nos organizamos, tenemos líderes, el Señor ha provisto para todo esto en el Nuevo Testamento, pero el cristianismo es Cristo. Cristo es el término griego para la palabra Mesías, que quiere decir el ungido de Dios, el que todo el mundo esperaba, no todo el mundo, sino el pueblo judío esperaba y los gentiles piadosos esperaban que viniese el Mesías, el Salvador del mundo, el esperado, el prometido, el que venía a rescatarnos. Sí, ellos predicaban a una persona, al Cristo resucitado. Y en el libro de los Hechos de los Apóstoles usted lo puede leer cuanto quiera y usted va a encontrar que sin rodeos el mensaje central era Jesucristo y este crucificado y resucitado. Y para usted, querido joven, querida hermana, que quiere saber qué tema le puede tocar a su vecino, con que de qué manera hablarle a su compañero de escuela o de universidad. Mire, busque la vuelta para hablar acerca de la persona de Cristo, la muerte y resurrección de Cristo, el regreso de Jesucristo, y el hecho de que Cristo hoy vive, que no es un personaje muerto, sino que vive. Sí que vivió en la historia, pero que hoy vive porque es Dios, el Hijo de Dios. Y sabe una cosa, este mensaje que gira alrededor de la bendita persona de Jesús, este mensaje ha sido aceptado por gente de la más alta sociedad en el mundo y la gente más humilde y prácticamente que intelectualmente casi creyéramos que no saben pensar. Yo he visto budistas y taoístas, yo he visto hindúes y musulmanes, he visto ateos y agnósticos rendirse ante la cruz de Cristo porque hay poder en el mensaje de la cruz. No me avergüenzo del Evangelio de Jesucristo, dijo Pablo, porque es poder de Dios para la salvación de todo aquel que en él cree, porque en el Evangelio se revela la justicia de Dios por fe y para fe. Querido hermano, querida hermana, mi amable siervo del Señor, aunque no nos conozcamos, si usted quiere estar en acuerdo con los cristianos primitivos en su mensaje, primero predique a una persona, la persona de Cristo. Sí, y mañana en el próximo estudio continuaremos entonces analizando dos pasos más. Ellos, los cristianos primitivos, no solo predicaban una persona, sino que proclamaban un obsequio. Y tercero, esperaban una respuesta de parte de los oyentes. Pero ahora concluyamos con esto. Dice San Pablo, yo les he predicado a Jesucristo y a este crucificado. Y él dice, este es el evangelio que les prediqué, este es el evangelio que ustedes creen, y este es el evangelio que no les va a traer vanidad, sino salvación y

contar desde dónde nos escucha, dejarnos un saludo, una pregunta, una inquietud, un testimonio. 091-610-610. Espero que tenga un bendecido descanso y le espero mañana para una nueva edición de Cruzada con Luis Palau.

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1: Bienvenidos, estimados oyentes. Nos alegra poder compartir los próximos minutos en la continuidad de mensajes basados en el libro Los Cánticos del Siervo del Señor, de Eduardo Cartea.
2: Sí, y lo escuchamos directamente en la voz del autor. En esta oportunidad es el turno de la última parte de El Siervo Ungido, basados en el capítulo 42 del libro de Isaías.
1: Nos preparamos para escuchar y es nuestra oración que este tiempo pueda ser de provecho y bendición para nuestras vidas.
3: Hola, ¿cómo está? Seguimos viendo con usted un tema no muy tratado en las iglesias como es el del cántico del siervo en el libro de Isaías. Este presenta a la persona del Señor Jesucristo en forma profética como el Mesías sufriente y triunfante. En el capítulo 42, los primeros cuatro versículos, Isaías nos habla de

La preparación del siervo, y estamos considerándolo como el ungido del Señor. La palabra ungido es el significado justamente del término Mesías en hebreo o Cristo en griego. El profeta inspirado puede vislumbrar por encima de los siglos el fin del reino del Mesías, quien pondrá todas las cosas en su debido orden, el orden que subvirtió el pecado del hombre. Es cierto que un día vino del cielo en forma humana como un pequeño niño. Es cierto que vivió y murió como un hombre. Pero también es cierto que esa persona singular, irrepetible, hombre y Dios, también resucitó de entre los muertos, ascendió al cielo y un día volverá. Y volverá ya no en humildad, sino en gloria. Y no para morir, sino para juzgar a los hombres, para reinar y establecer su trono de poder y justicia. Dios, el Dios que, como dice Job capítulo 34, no hará injusticia y no pervertirá el derecho, implantará eficazmente la justicia en un mundo que, por apartarse de la ley divina, vive los efectos del pecado. Un día el juicio de Dios se manifestará en ira contra toda impiedad de los hombres que detienen la verdad con injusticia. Pero al mismo tiempo, sobre la humanidad que acepte su señorío, establecerá su gobierno de paz y de orden. Si el engañador, el padre de mentira, pervirtió el derecho por medio del engaño, el Redentor, Cristo Jesús, que es la verdad, lo restablecerá por medio de la verdad. Pedro, fíjese en su segundo gran discurso desde el pórtico de Salomón en Hechos capítulo 3, dice en el versículo 21, hablando del Señor Jesucristo, «A quien de cierto es necesario que el cielo reciba hasta los tiempos de la restauración de todas las cosas, de que habló Dios por boca de sus santos profetas que han sido desde tiempo antiguo». Esa restauración es necesaria para volver a poner el orden que Satanás y el hombre dislocaron por causa del pecado. La segunda venida del Señor marcará, sin duda, el comienzo de esa obra de restauración. Aquí dice todas las cosas, y se refiere no solo a Israel, de la cual hablan profusamente los profetas, sino también la creación misma, que hasta ahora está sujeta a vanidad, es decir, a frustración, y gime a una y a una está con dolores de parto, aguardando ardientemente la manifestación de los hijos de Dios, como lo expresa Pablo en Romanos capítulo 8. Ella será liberada del yugo de esclavitud del pecado para volver a un estado de paz y armonía, tal como surgió de la mente y la palabra creadora de Dios. Esta restauración es posible solo como consecuencia de la muerte de Jesús. Por eso, podemos leer en Hebreos capítulo 2, verso 9, «Pero vemos a aquel que fue hecho un poco menor que los ángeles, a Jesús, coronado de gloria y de honra a causa del padecimiento de la muerte, para que por la gracia de Dios gustase la muerte por todos». Mire, la expresión final «por todos» abarca a todos los hombres por quienes Cristo, el sustituto, murió. Pero no solo por la humanidad, sino por todo. De modo que el alcance de la obra de Jesucristo, la muerte de Jesús el Señor, no es sólo la salvación de los pecadores devolviéndoles esa gloria perdida, sino también la restauración de todo lo creado. Si el hombre cedió su cetro a un ángel, Satanás, y con él el dominio de la creación, provocando por medio de su pecado un colapso, una verdadera frustración del propósito para el cual Dios la hizo, será un hombre también, Jesús, el que detentará el cetro en el mundo venidero, volviendo a poner a la creación en su debido orden y control, bajo su ley. Será glorioso ese día cuando el Señor, juez justo, quitará la maldad para siempre y pondrá todas las cosas en su lugar. Israel estará en su lugar, su tierra prometida. La iglesia estará en su lugar, reinando con Cristo. Satanás, sus demonios y los impíos estarán en su lugar, el lago de fuego para siempre. Cristo el Señor estará en su lugar, ocupando su trono, y Dios tendrá la supremacía absoluta, será el todo en todos. Romanos 11
dice del Señor Jesucristo, porque de Él y por Él y para Él son todas las cosas. Fíjese, de Él, porque Él es la fuente, el origen de todas las cosas. Dice, por Él o por medio de Él, porque en Él, en su maravillosa providencia, todas las cosas subsisten. Pero al final dice, y para Él, o mejor, hacia Él, porque todas las cosas tendrán su consumación en Él. Pablo lo expresa en otras palabras en Efesios 1:10, dándonos a conocer el propósito final del Dios de la gloria. Dice que es reunir todas las cosas en Cristo, en la dispensación del cumplimiento de los tiempos, así las que están en los cielos como las que están en la tierra. O como leemos también en Colosenses capítulo 1, todo fue creado por medio de Él y para, es decir, hacia Él. Bien podemos alzar nuestra vista al cielo, de donde vendrá nuestro Salvador, y decir con toda confianza y gozosa expectativa las palabras de Pedro en su segunda epístola, capítulo 3. Nosotros esperamos, dice allí el apóstol, según sus promesas, cielos nuevos y tierra nueva en los cuales mora la justicia. Hay una antigua canción cristiana, seguramente usted la ha cantado, dice en su estrofa final, no sé decir cómo a los pueblos todos los tomará por santa posesión, satisfaciendo todos los anhelos del mundo entero, toda aspiración. Mas esto sé, todos verán su gloria, Él segará su tan gloriosa mies, y un día alegre resplandecerá el sol, el Salvador Jesús nos traerá el bien. Sí, Cristo viene otra vez, y cuando sea así, todos aquellos que le rechazaron se lamentarán, perdidos para siempre. Y todos aquellos que le aceptaron y le acepten, gozarán de su paz y su reino de justicia. Isaías concluye su profecía con palabras muy sentidas en su capítulo 64, versículo 1, y dice, «Oh, si rompieses los cielos y descendieras». Es como un grito desesperado que expresa una gran necesidad. Es como decir, Señor, tú ves cómo está el mundo, cómo los hombres viven el pecado, el desorden moral, la bancarrota espiritual. Necesitamos que vuelvas para poner todo en orden, para encaminar a la humanidad por sendas justas, derechas, para implantar tu reino finalmente. Le pregunto en este día, ¿usted está esperando la venida de Cristo? Para aquellos que somos suyos, que hemos confiado en Él como nuestro Salvador personal, ha dejado una promesa que creemos, porque son palabras fieles sin duda, no se turbe vuestro corazón. Creéis en Dios, creed también en mí. En la casa de mi Padre muchas moradas hay. Si así no fuera, yo os lo hubiera dicho. Voy, pues, a preparar lugar para vosotros. Y si me fuere y os preparare el lugar, vendré otra vez y os tomaré a mí mismo, para que donde yo estoy, vosotros también estéis. Al mismo tiempo, el apóstol Pablo lo dice en estas palabras. Si creemos que Jesús murió y resucitó, así también traerá Dios con Jesús a los que durmieron en Él. Por lo cual, os decimos esto en palabra del Señor, que nosotros que vivimos, que habremos quedado hasta la venida del Señor, no precederemos a los que durmieron. Porque el Señor mismo, con voz de mando, con voz de arcángel y con trompeta de Dios, descenderá del cielo y los muertos en Cristo resucitarán primero. Luego nosotros, los que vivimos, los que hayamos quedado, seremos arrebatados juntamente con ellos en las nubes para recibir al Señor en el aire. Y así, así estaremos siempre con el Señor. Por tanto, alentaos los unos a los otros con estas palabras. Bueno, esto es lo que conocemos como el rapto o el arrebatamiento de la iglesia, que se producirá en los aires. Pero hay una segunda fase del retorno de Cristo, y es su venida en gloria. Él volverá a esta tierra como Rey de Reyes y Señor de Señores. Él juzgará y reinará sobre los hombres todos, creyentes e incrédulos. Y la Biblia dice que toda rodilla se doblará ante Él, y toda lengua confesará que Jesucristo es el Señor, para la gloria de Dios el Padre. ¿Está esperando su venida? ¿Es usted el Señor Jesucristo? ¿Le ha recibido como su Salvador personal? Si no lo ha hecho,
Yo le invito a que hoy lo haga. Que arrepentido de sus pecados pida al Señor perdón por ellos y le reciba en su corazón como su Salvador personal. De este modo usted va a esperar al Señor ese día glorioso de su retorno. Que podamos esperar confiados su venida para irnos con Él, para irnos con Él para siempre. Que Dios le bendiga.

0: Qué poderosa verdad es la segunda venida del Señor. No debemos confundirla con el arrebatamiento, aunque ambos acontecimientos deben ocupar nuestros pensamientos y nuestra manera de vivir.
1: Y es fundamental, como decía el hermano Eduardo, haber hecho de Jesús nuestro Salvador personal, para que por sus méritos aguardemos con esperanza.
0: Hasta aquí llegamos en la transmisión de hoy. Esta serie continúa, Dios mediante, por eso esperamos que se nos unan a nosotros. Que el Señor les bendiga.
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3: Saludos fraternos, oyentes de Viaje hacia la Medianoche. Qué gusto que me da acompañarles al cierre de esta jornada y de la programación de RTM Uruguay. Estamos para servirles siempre en CX4, Radio Rural de Montevideo, Uruguay, y a través de diversos medios de comunicación en Internet. Y ahora vamos a recordar lo que siempre nos gusta recordar porque no cambia, que Dios es amparo, fortaleza y auxilio en las tribulaciones. Qué bueno, ¿verdad? Saber esto levanta el ánimo, refresca el espíritu. Y ahora tengo para ustedes el trozo de las Sagradas Escrituras, que es un tesoro bíblico y que se lo obsequio. Primera carta de Juan, capítulo 4. Dice así, y lo dice para usted: queridos hermanos, no crean a cualquiera que pretenda estar inspirado por el Espíritu, sino sométanlo a prueba para ver si es de Dios, porque han salido por el mundo muchos falsos profetas. En esto pueden discernir quién tiene el Espíritu de Dios. Todo profeta que reconoce que Jesucristo ha venido en cuerpo humano es de Dios. Todo profeta que no reconoce a Jesús no es de Dios, sino del anticristo. Ustedes han oído que éste viene. En efecto, ya está en el mundo. Palabras del apóstol Juan que están en su primera carta, capítulo número 3, versos 1 hasta el 3. Le recomiendo la lectura y meditación de este tesoro bíblico. Y ya vamos al encuentro de un tema musical.

Gracias a Dios por Jesucristo, nuestro único y suficiente Salvador. Usted está escuchando la programación de RTM Uruguay y nuestro número telefónico para que usted envíe un WhatsApp, un mensaje de texto, algún comentario, es el 091-610-610. A ver qué le parece esta pausa musical.

Les he comentado en noches anteriores de nuestro viaje que en los evangelios hay dos menciones de Jesús como carpintero. Algunos de los líderes cristianos del incipiente movimiento de los trabajadores en Inglaterra se inspiraron en Jesús porque él dignificó el trabajo manual. Jaime Stalker, predicador de la época, dijo en su libro Vida de Jesucristo, escribió y dijo lo siguiente: es difícil agotar la importancia del hecho de que Dios, entre todos los oficios posibles, eligiera para su Hijo, cuando habitó entre los hombres, el destino de un hombre trabajador, un carpintero. Selló las labores comunes de los seres humanos con un honor perdurable. Bien, es un lindo comentario de Jesús el carpintero, que era conocido en su época como el hijo del carpintero. Y hay diversas menciones a ese comentario del Evangelio de Marcos a través de la historia, el taller del carpintero. Bien, un comentario más sobre la labor de Jesús hasta los 30 años. Luego él se dedicó al ministerio de la palabra. Ahora hagamos otra pausa en nuestro viaje hacia la medianoche.

Y ya le doy el abrazo final de nuestro encuentro de hoy y le invito a repetir conmigo: en paz me acostaré y asimismo dormiré, porque solo tú, oh Dios, me haces vivir confiado. Buenas noches, que Dios le bendiga.

0: muchas palabras, palabras que merecen reflexión. Por eso nosotros acallamos nuestra voz para que usted piense. 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
4: Sí, ya son las 12. Y vamos a escuchar al mejor, al número uno.

Hola, hola, hola, hola, hola, hola país, hola Uruguay, hola al mundo, ¿cómo les va? Bienvenidos a Radio País, bienvenidos a las 610 AM, bienvenidos a Rural, bienvenidos a Gustavo en la madrugada. 38 años marcando presencia en el clásico horario de la hora cero. And the answer to all my dreams. 3 horas de comunicación, 3 horas a pura radio, no se le ocurra mover el dial. Hasta las 3 de la mañana, gente de radio haciendo radio para ustedes, integrantes de la gran familia de Gustavo en la madrugada. Agosto, mes de la nostalgia, para recordar temas que marcaron toda una época, todo el mes de agosto, temas que realmente nos recuerdan aquella adolescencia, aquel primer baile, aquel primer beso, aquella primera salida, aquel traje que nos pusimos para aquella oportunidad, aquel baile de 15 años. En fin, esos temas que nos traen tantos recuerdos, como este, por ejemplo.

Año 1989, Elvin Harpurden, Please Release Me, es un tema maravilloso, muy romántico. Aquella época era todo un éxito, ¿se acuerdan?

morir enamorado y hablar del amor, bueno, ¿cómo no recordar a otro grande, no? Grande en físico, en talento, una voz muy pequeña, pero una voz realmente avasallante. Morir al lado de mi amor, de mis Rousseau, ¿se acuerdan?

de mis Rousseaus, Morir al lado de mi amor. Temas maravillosos, de una época también maravillosa, ¿eh? Bueno, Kenny Rogers, Lady, otro de los grandes éxitos, ¿eh? Para recordar y para disfrutar en este mes de agosto, mes de la nostalgia, de los recuerdos, de los temas que marcaron toda una época. Evermore.

0: Madrugada húmeda aquí en Parque del Plata, ¿eh? Más que fría, húmeda, tenemos 9 grados de temperatura. La máxima prevista para hoy, 12 grados, mínima 8, 100% la humedad. Mucha humedad, madrugada muy húmeda aquí en Parque del Plata. Para mañana viernes, ya mañana viernes, es increíble cómo pasa el tiempo. Soy muy reiterativo, ¿no? Pero es así. No sé, me pasa a mí que cada día pasa más rápido. Mañana viernes mínima 6, máxima 10. El sábado mínima 3, máxima 11. Y el domingo mínima 3, máxima 9 grados. Pero atención que hay un aviso especial de Inumet por precipitaciones copiosas, por tormentas fuertes, con vientos fuertes y persistentes. Bueno, es a partir de hoy, hasta la tarde de mañana, se prevén vientos con rachas entre 60 y 80 kilómetros por hora. El Instituto Uruguayo de Meteorología emitió en el día de ayer una actualización del aviso especial por precipitaciones copiosas y tormentas puntualmente fuertes. Bueno, la tarde de hoy tendremos precipitaciones, tormentas puntualmente fuertes. Las zonas más afectadas serán el norte y centro y este del país y se esperan las precipitaciones más significativas en el entorno de los 80 milímetros. Bueno, pero a mal tiempo, aquí estamos nosotros procurando de alguna manera acompañarnos mutuamente hasta las 3 de la mañana. Quiero comentarles que ayer vimos una noticia que tenía que ver con Florencia Victoria Hugo da Rosa, la hija mayor del cantante uruguayo Lucas Hugo. Dijimos, ¿se acuerdan que el artista había suspendido actuaciones en la República Argentina por querer estar junto a su hija? Y dijimos, qué maravilla, qué buen padre, pero algo más hay detrás de toda esta historia. Estaba en Estados Unidos, ¿se acuerdan? Con un tratamiento de una larga enfermedad oncológica, pero luego la trasladaron a Uruguay, a Rivera, más concretamente al hospital de Rivera, donde falleció en el día de ayer. Yo me levanté muy tarde, como me levanto siempre, y habilito el teléfono mientras preparo el desayuno para luego salir a pasear con Rex, y me llamó Silvia. Le mando un beso grande a Silvia. Silvia es una leonina, una mujer que dice las cosas como son, es muy frontal, como somos los leoninos, y me pasó este dato. Me dio mucha tristeza, me dio muchísima tristeza. Sobre todo porque cuando comencé a transitar la madrugada, tuve la oportunidad de realizar notas a la gente de Renacer, padres cuyos hijos han partido. Fueron de las notas más difíciles que tuve que hacer. Porque yo no conocía la gente de Renacer, no conocía la historia de estos padres cuyos hijos han partido, por enfermedades, por accidentes de tránsito. Bueno, fueron de las notas que, cada vez que recuerdo, fue todo un aprendizaje en la parte personal y profesional, porque estaba rodeado de padres, no era un padre, solo eran 4 o 5 padres que iban de madrugada, y contame cómo ocurrió el hecho con tu hijo, y un auto lo asesinó, o las drogas lo mataron, o lo mató su padre, o lo mataron en la vía pública, o murió por una enfermedad. Y una cosa es el dolor de una madre que te tuvo entre sus entrañas, en su vientre, y el otro es el dolor del padre, ¿no? No sé, la madre como que tiene esa cosa de maternidad, de haberla tenido durante 9 meses. Y ayer, honestamente, en la mañana, me desperté, bueno, preparándome el desayuno. Me llama, veo el mensaje de Silvia y me dio mucha tristeza. Bueno, yo rezo un Padre Nuestro para que descanse en paz, para que encuentre la luz, que es lo más importante. Y a propósito, los colegas de Rivera hablaron acerca de esta triste noticia. Y lo hacían de una manera muy especial.
1: A continuación, porque falleció la hija del cantante Lucas Hugo, murió en Rivera este miércoles Florencia Hugo da Rosa, la hija de Lucas Hugo, que luchaba contra una enfermedad oncológica. La hija mayor del artista tenía 23 años y hace un año fue diagnosticada con un carcinoma con una mutación genética. Recibió tratamientos en Uruguay, Brasil, también en los Estados Unidos, donde se encontraba en los últimos meses participando de un ensayo clínico contra esta enfermedad. Hugo había cancelado algunos shows previstos que tenía en la República Argentina para el próximo fin de semana. El fallecimiento de Florencia fue comunicado públicamente por los representantes musicales de Lucas Hugo. Los restos de la joven son velados este miércoles en la empresa Homero Pereira. El cortejo partirá a las 14:30 hacia el crematorio en la ciudad de Rivera.
0: Bien, esto decían los colegas de Rivera. Muy triste esta noticia, sobre todo por tratarse de una mujer tan joven, ¿no? 23 años. 23 años. Esa sonrisa, esas ganas de vivir, todo eso que yo sé que todos tenemos fecha de vencimiento, ¿verdad? Todos algún día vamos a partir. Pero ya cuando dijeron que la trasladaban desde Estados Unidos, donde estaba realizando el tratamiento, la trasladaban a Uruguay para continuar en el hospital de Rivera, ya me imaginaba que algo mal estaba funcionando allí en su organismo, como que muchas veces los propios médicos te envían a tu casa para que tengas un descanso en paz y en familia, rodeada de afectos, ¿no? Pero además de haber sido el desenlace fatal en Estados Unidos, lo que hubiese salido a traer ese cuerpo, todo el trámite burocrático, por más que sea Lucas Hugo, es un hombre, es un uruguayo, es un padre que está sufriendo, y ese trámite tan engorroso te trae también un disgusto adicional, ¿no? Bueno, yo la verdad que ayer cuando comentaba la noticia que había suspendido los espectáculos en la República Argentina, que la hija ya estaba en Uruguay, que se quedaba para estar con su hija, ya algo olfateaba que no estaba bien. En esa época que yo les comentaba de Renacer, cuando conocí a estos padres cuyos hijos han partido, Alicia, sé que me estás escuchando, ella perdió un hijo, y nos hicimos muy amigos de tantas entrevistas en la radio, y la gente de Renacer me dio esta canción, que yo la cuido como un tesoro, que es para mi ángel de la guarda, de un padre que le canta a su hijo. Llegué desde Radio País, llegué desde Gustavo en la madrugada, un abrazo grande, Lucas Hugo. Nos conocimos una vez, nos vimos en Tacuarembó. A mí se me entregó el premio Carlos Gardel. Lo entregó mi querida Luz Marí, Olga Di Grossi, me lo entregaron. Por esta defensa permanente al artista nacional, una linda ceremonia ahí en Tacuarembó. Y ahí conocí a Lucas Hugo, tengo una foto con él porque él le entregaron el Carlos Gardel de Oro por esa gran obra social que había hecho en el hospital de Tacuarembó. Lucas Hugo, desde aquí, desde Radio País, toda esta familia, porque es una familia, la de Gustavo en la madrugada, te mandamos un cálido abrazo, la oración, refugiate en la oración para que tu hija, esa hermosa niña de 23 años, Florencia Victoria Hugo da Rosa, descanse en paz.

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0: Bueno, mensajes a esta hora de la madrugada. Qué recuerdos, linda música, muy buenas madrugadas. Gracias por estar, Gustavo. Otra madrugada más. Saludos, bendiciones, aquí escuchándote un poco triste por el fallecimiento de la hija de Lucas Hugo, tan joven, que en paz descanse. Y por acá, cerca, la chica de Villa Española. ¿Cómo está este país? Parece una película jamás pensada, violencia, muerte encima. No hay solución, Dios nos ampare a seguir dentro de lo que podamos. Salió el sol, al menos, me dice Elisa Beatriz Cabrera. No hay palabras de tanto dolor e impotencia. Todos tenemos los días para nacer y para partir. Dios todo lo sabe, ya es un ángel en el cielo. Como ser humano y madre cuesta aceptar esto, así es la vida. Sigue mientras respiremos, mucha fuerza a todos los que les ha tocado a las partidas, que no se entienden de corazón, acompaña el sentimiento. Tal cual. Señores, hacemos la pausita y seguimos en instantes. Levantando el ánimo, haciendo radio con contenido, mucha información. En instantes llega el doctor Félix Macedo. Hoy está la columna de Juan Ramón Rodríguez Pupo. Muy polémica, por cierto. Y hay mucho más. Hasta las 3 de la mañana, gente de radio haciendo radio para ustedes, integrantes de la gran familia de Gustavo en la madrugada.
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3: Buena madrugada, Gustavo. Vamos a presentar a nuestro paciente Abel. Abel nos consultó el año pasado por un problema de sus rodillas. Presentaba una gonalgia bilateral, es decir, un dolor de rodilla bilateral, con un sufrimiento mayor en su rodilla derecha. En su rodilla derecha, Abel presentaba una enfermedad que se llama hidartrosis recidivante, es decir, es una artrosis crónica en la cual se producen derrames articulares recidivantes, o sea que se repiten. Es una patología muy difícil de tratar, ya que por más que el paciente esté tomando antiinflamatorios y le hagan otro tipo de terapias, el derrame reaparece frecuentemente. Y es muy incómodo, la rodilla es dolorosa. Y bueno, con ese panorama, Abel nos consultó el año pasado. Nosotros le hicimos plasma rico en plaquetas, ya que presenta una artrosis con un desgaste en los cartílagos. Después del tratamiento con plasma rico en plaquetas, nuestro paciente nos consultó nuevamente por una recidiva, una recidiva de su derrame articular. Le extrajimos al principio 30 centímetros cúbicos de líquido articular, un líquido mecánico, un líquido no infeccioso, y después una segunda vez le extrajimos 20 centímetros más de líquido articular en su rodilla derecha. O sea que le hicimos primeramente un tratamiento con plasma rico en plaquetas, luego le sacamos líquido y en tercer lugar le hicimos un tratamiento con ozonoterapia. Luego de más de un mes y medio de haber culminado con ese tratamiento con ozonoterapia, Abel nos consulta nuevamente para un control y nos va a decir ahora cómo se encuentra. Buena madrugada, Abel.
4: Bueno, buena madrugada también para usted.
3: A ver, cuénteme un poco la historia de esa rodilla tan complicada que se le hincha, se le inflama de manera reiterada. Cuéntenos.
4: Bueno, yo vine acá a lo del señor Macedo con un bastón. No podía caminar, no me podía apoyar. Realmente tenía que tener el bastón y otra persona que me ayudara a caminar, porque era tan grande el dolor que no lo podía soportar. Y bueno, en la sociedad mía me habían dicho que había que hacer una prótesis, pero que eso iba a demorar 5 o 6 años por lo menos. Que antes iba a ser imposible hacerla, que todavía. Y entonces me mandaron a que yo tomara calmantes y antiinflamatorios. Con eso, que yo no estaba muy de acuerdo, porque digo, con calmantes, no sé, toda la vida me voy a destrozar el estómago. Entonces me recomendaron, bueno, yo ya había venido por otras irregularidades que tuve en un talón y entonces me había quedado muy conforme y lo consulté y fue cuando me recomendó este tratamiento que hoy por hoy La verdad que lo agradezco 100.000 veces porque ando solo para todos lados, no tiré el bastón y hasta los acompañantes que tenía, mis amigos, me acompañaban para todos lados. Bueno, hoy ya me vine solo a hacerme un servio acá al chequeo y que me encontró bárbaro el doctor porque la rodilla no se inflama más y no tengo dolor. Así que estoy súper contento y recomiendo 1000 por 1000 al doctor Macedo.
3: Dígame, era muy, muy, muy, muy doloroso haberle.
4: Ah, sí, sí, insoportable. Yo no me podía ni levantar de la cama solo. Sí, sí, era insoportable el dolor y era de noche, de día, de mañana. Hacían un poquito de efecto los calmantes, pero se iba el efecto del calmante y tenía que ponerme otro. Ya no era vida aquello.
3: Y después de unos cuantos días, Abel, ahora la rodilla no se inflama más.
4: Ahora no se inflama más y yo camino y doblo las piernas prácticamente como antes, como antes de haber sufrido este empuje.
3: Repetimos que le sacamos 50 centímetros de líquido articular en dos veces. Es solamente al sacar el líquido ya se produce un alivio de la rodilla, ya que el líquido articular produce en estos casos un efecto mecánico que produce dolor, una compresión mecánica dentro de la articulación. Bueno, así que estamos contentos de haber.
4: Sí, sí, no dije la edad, ¿no? Pero 71 años tengo, no es como para andar como un chiquilín, pero la verdad que andar sin dolor a esta altura, para mí, me cambió la vida. ¿Sí?
3: Bueno, Abel, le agradezco su testimonio porque hay mucha gente que nos escucha y muchos, y algunos, digo, porque no es común esto, quizás tenga esta afección.
4: Sí, yo con todos los conocidos míos, yo lo recomiendo 1000 por 1000 porque no solo con las rodillas, para todas las articulaciones que tienen, yo plenamente estoy convencido que esto es bueno y sirve.
3: Bueno, muchas gracias, Abel. Bueno, lo que le hicimos a Abel para esta patología poco frecuente, hidroartrosis recidivante, lo que le hicimos fue, primeramente, acabo de decir, un plasma rico en plaquetas para recuperar cartílago y posteriormente ozono con el fin de desinflamar y calmar el dolor. En este momento Abel tiene una rodilla prácticamente normal, en su aspecto externo por lo menos, y tiene una vida normal, puede manejar, no tiene dolor, o sea que cumplimos con los objetivos que nos propusimos. Muchas gracias por todo. 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

de todos los jueves. Saludos para todos y el agradecimiento de estar siempre presentes. Y para los que ingresan en la columna de YouTube, bueno, pedirle que pongan los me gusta, que son siempre importantes para nosotros, que se suscriban a la página, que se hagan miembros de la página, todo eso que es muy importante para seguir apostando a lo que queremos, que es ayudar a Animales Sin Hogar, que es lo que vamos a hacer durante todo el 2026. Es una semana dura, sin duda, y mi mensaje de condolencias para ese gran artista y mejor persona que es Lucas Hugo. No puedo imaginar lo que es perder una hija, ¿no?, y un hijo. La verdad que es de las cosas que uno no está preparado para vivir, así que imagino lo que está sufriendo él y esa familia. Bueno, y en materia de política, hartazgo por lo previsible, la poca calidad del debate político. Son tan previsibles todos. Era previsible que la oposición no votara la rendición de cuentas en general. Era previsible que iban a conseguir los votos porque Cabildo Abierto se ha convertido, si no fue siempre, en una sucursal del MPP. Y no es que se volvieron ahora, yo siempre lo dije, ¿no? Y les consta, muchísima gente les consta, vaya si habré tenido problemas por eso. Lo novedoso es que haya gente que se dio cuenta ahora. Y saben que está bien, porque de última, ahora sí están haciendo su juego político, porque se quedaron sin votos y hoy la política se está convirtiendo en eso, ¿no? Un lugar donde se accede a cargos rentados, mejor remunerados que lo que podía esa gente que está hoy en los cargos legislativos, que podría acceder si estuviera en la actividad privada. ¿Dónde va a ganar Perrone, cualquiera de los legisladores del FA? Y unos cuantos de la coalición lo que se gana en el Parlamento. No nos mintamos entre nosotros, al menos, no caben las mentiras. Es así. Y lo que uno al menos espera es que bueno, ya que el Estado paga esos sueldos, buenos, para buenos considerados la capacidad de las personas que lo ocupan, bueno, por lo menos que se rompan el lomo por el país, que no anden viajando por todo el mundo y aprovechando una cantidad de curritos, ¿no? Por eso que simpaticé con la propuesta de Pedro Bordaberry en cuanto a limitar los viajes, pero no les quepa duda que se lo van a encajonar, porque ¿quién se va a perder ese filón? Y menos lo del Frente, que le encanta viajar. Y la semana arrancó con esa catarsis frentista del FA te escucha, y diría luego, el FA te escucha y luego te serrucha, ¿no? Ahí el inefable Fernando Pereira hizo un verdadero show mediático, porque como siempre fue a escuchar las críticas de los frentistas enojados con su gobierno y terminó en más de lo mismo, echándole la culpa a los demás. Son los otros los que no entienden lo maravilloso que está todo y lo bien que ellos gobiernan. Es todo culpa además de la derecha, y ni hablar del papelón de Fernandito Pereira explicando que las encuestas le dan mal porque deben tener alguna falla. Y por si fuera poco el descaro, encontraron un artículo escondidito en la rendición que buscaba favorecer a una funcionaria muy conocida que está en pase en comisión. Ella es funcionaria del Ministerio de Economía y Finanzas y está en paz en comisión en Relaciones Exteriores. ¿Se acuerdan de quién es? La inefable Fabiana Goyeneche. Bueno, ella misma. Querían hacerle cobrar una platita que recibía ella por ser de Economía y Finanzas y que ahora, obviamente, perdía por ir a Relaciones Exteriores. Una vergüenza, porque eso de legislar con nombre y apellido para favorecer a una ñoqui eterna que hace años además la tienen viajando por el mundo, la verdad, cuánto pichaje, mi Dios, cuánto pichaje. Y por si fuera poco, la vergüenza perdida ahora, donde aparece un tribunal judicial que desecha los audios que inculpan a Charles Carrera. La justicia uruguaya da menos garantía que la de Gabón o la de Haití, la verdad. Acá el diablo metió la cola, sin duda, ¿no? Hay días que pienso eso, y otros días pienso exactamente lo mismo. Son días fatales. Lo cierto es que no se ha dado cuenta aún que estamos gobernados por un selecto cuerpo nutrido de ineptos y personas poco capacitadas. Casi todos ellos, por supuesto que hay excepciones. Pero no solo que están poco capacitadas algunos de ellos, están altamente ideologizadas. Ese combo es fatal. Lo que van a hacer en el Arroyo Casupá va a ser un verdadero desastre ecológico. Y lo grave es que está impulsado
ese desastre ecológico que se viene está impulsado por el ministro de Medio Ambiente. Es como ver a un director de Greenpeace saliendo a matar ballenas en el mar, ¿no? Me solidarizo con esa gente que van a sacrificarle sus campos, su vivienda, su medio y su forma de vida para nada. Me solidarizo también con la madre naturaleza, ¿no? Su flora, su fauna, que van a ser sacrificadas por un capricho. Ese es el gobierno que tenemos, el de la cantora de tangos al mando de defensa, que ama a Cuba, a la Cuba castrista, y detesta lo militar hasta que le interesa que justo en lo militar la operen para adelgazar definitivamente. Es cierto que se lo paga ella. El del ministro de Trabajo, que ya de antemano dice que no puede declarar esencialidad en servicios porque va contra sus principios. ¿Dónde se vio una cosa así? Es como poner un ministro del Interior que le pida a la policía andar sin revólver porque no le gustan las armas. Bueno, muy lejos no andamos, ¿no? Y allí es donde quería hoy explicar mi visión respecto de este tema de la esencialidad. Estos días, y de manera bastante tardía, el gobierno uruguayo parece haberse desayunado que existe el concepto de esencialidad. Como si se hubieran olvidado los episodios que el mismo gobierno del FA en 2015 originó en las épocas de Tabaré y María Julia Muñoz. Uruguay viene perdiendo posiciones y perdiendo mucho dinero tras conflictos que afectan su economía y cuyas motivaciones, la verdad, van mucho más allá de lo estrictamente laboral. Yo no tengo dudas. En este conflicto del puerto, yo estoy seguro que además hay otros intereses en juego. El derecho del trabajo es un derecho protector desde siempre, pero también desde siempre queda limitado bajo el manto de la razonabilidad y de la proporcionalidad. Cuando hablamos de razonabilidad y proporcionalidad, ¿a qué nos referimos? Bueno, que tiene que haber ese grado de proporción entre las reivindicaciones y los daños que se ocasionan. En los servicios públicos, aún en aquellos administrados por particulares, esos daños pueden tener un efecto multiplicador y afectar valores básicos para una sociedad determinada. Alguien alguna vez por allí decidió establecer límites a las medidas de fuerza sindical con esos criterios de ponderación. Y repito, criterios de razonabilidad. Entonces, ¿de dónde sale esto de la esencialidad? Bueno, dicen que la esencialidad tiene un origen anglosajón. Inicialmente, el criterio se basaba en la noción británica del public hardship, perjuicio público o infortunio colectivo, que le dice. Esta idea original era muy amplia, muy vaga, y terminó permitiendo que cualquier huelga que incomodara a la población, bueno, por los gobiernos de turno, fuera prohibida. Entonces, claro, la OIT la delimitó, y para evitar abusos estatales, la jurisprudencia de la OIT la restringió esa definición. Hoy se aplica universalmente el criterio ese de la OIT, y se entiende por esencial únicamente cuando su interrupción pone en peligro la vida, la seguridad o la salud de la persona en toda o parte de la población. Pero la OIT, más adelante, admite que cada país, conforme a su realidad, pueda disponer libremente cuáles son esas áreas que pueden ser objeto de daños graves o irreversibles. Por ejemplo, así como fue el conflicto de la enseñanza alguna vez, ¿no? En un conflicto de la enseñanza no necesariamente está en juego la salud pública, tras el mismo. Pero la verdad, pueden haber muchos niños que queden sin alimento, porque necesitan de que se abran las aulas para ir a comer. Ni que hablar de que también es un valor esencial que si se para la educación se incrementa la burrez, ¿no? Entonces, eso es un ejemplo. Un conflicto en el puerto, por ejemplo, no genera necesariamente un caos social inmediato o de salud, pero si se prolonga, se puede volver un cáncer irrecuperable para un país cuya razón de ser y existir, ¿cuál fue? Justamente el puerto. Por el puerto detenido y con tantos días de paralización, probablemente no se muera nadie de hambre. Hoy no, pero mañana no sé. Y las empresas navieras, países lejanos y países vecinos, la verdad, todos van a buscar alternativas de carga. Y por supuesto los puertos competidores al nuestro van a estar encantados de saber que Uruguay, por razones algunas confesas y otras no tanto,
Bueno, el TCP y el sindicato no logran un acuerdo porque a alguien se le ocurrió que en Uruguay se puede pagar jornales asegurados de éxito o no trabajo para realizar. Alguien nos ha convencido alguna vez, yo no tengo dudas que Uruguay es Noruega y puede asegurarnos la prosperidad por decreto o por convenio colectivo, ¿no? Y todo eso independiente de la más cruda realidad. Ojalá los hechos desmientan mis prejuicios pero creo que toda puesta en escena de estos chisporroteos oficialistas que vimos entre el Pacha Sánchez y Juan Castillo, la verdad, a mí me sonaron a circo. No, eso de que el Pacha Sánchez dice, bueno, si quiere renunciar, que renuncie, esto es todo circo, porque a las pocas horas de esas declaraciones de Pacha Sánchez en un medio se reunieron ambos y congelaron cualquier posibilidad de debate. No es verdad que el presidente Sánchez vaya a plantear renuncia alguna a Castillo, ni es verdad que éste vaya a renunciar. Entre otras cosas, ¿de qué va a vivir este hombre, no? Lisa y llanamente porque este gobierno no tiene suficiente testosterona, para no decir otra cosa, para plantear esencialidad alguna. No pueden ni responder al secuestro de un ómnibus, menos pueden detener ningún capricho proveniente del PCNT. Igual conviene recordar las normas que rigen en la materia, por si algún día a alguien en este país se le ocurre gobernar en serio, el Uruguay. El derecho de huelga está reglamentado por el artículo 57 de la Constitución, que mandata a la ley a regular su ejercicio y efectividad. Nuestro ordenamiento jurídico no acepta derechos absolutos y, por tanto, la huelga, como otros derechos, admite límites. Para ello rige la ley de creación de COPRIN, que está vigente, la 13.720, en sus artículos cuarto y quinto, creo, y que dispone la licitud de la huelga en servicios públicos con la obligación de preaviso de 7 días y además la obligación de fijar servicios de emergencia, guardia gremial. La violación a esta norma trae aparejado la ilicitud de la huelga. Y cada trabajador, entonces, si pasa esto, y si la huelga es declarada ilícita, devienen responsables por incurrir en una grave falta laboral y lo pueden despedir. Hoy es una realidad el corredor interoceánico que está conectando a 4 países de Sudamérica, desde los puertos de Brasil a los puertos de Chile. Y a la inversa ya hay una carretera, y a la inversa también, o sea, de Chile a los puertos de Brasil. Ya hay una carretera a la que solo le faltaba el puente sobre el río Paraguay que está terminado. Esos países no van a esperar por nosotros y por nuestros conflictos. No van a cargar más en Montevideo los barcos y eso destruye nuestra economía. Los efectos se verán más temprano que tarde. Y eso, amigos, eso supone esencialidad. Si Pacha Sánchez quiere algún día, como pretende, como todo parece que pretende, ¿no? Cuando el verdulero se pone el traje es porque pretende algo. Si Pacha Sánchez quiere algún día mostrarse como estadista de cara a futuro electoral, se está perdiendo una oportunidad única e irrepetible de mostrarlo cumpliendo su palabra, haciendo renunciar a Juan Castillo. Pero me temo que no es para todo la bota de potro, amigo. Y Castillo vive y lucha y seguirá siendo juez y parte en varios conflictos. Para terminar, una reflexión sobre la telenovela de la rendición de cuentas. La verdad, fue muy vulgar el argumento que el FA le dio a las bases para que difundieran que la coalición quiso negar el suplemento de 30 palos verdes para los niños. La verdad, de lo más berreta que he escuchado y visto en política en años. Hay que enseñar a la gente, nunca mentirle. La oposición le votó al FA algo que el FA nunca le votó a los partidos tradicionales. Le votaron el presupuesto. Eso fue lo importante y lo patriótico, si se quiere. Las rendiciones de cuentas son meros ajustes de cuentas dentro del presupuesto. Y eso se lo votó la oposición. Se han acostumbrado tanto a mentir que ahora hasta se empezaron a creer sus propias mentiras. Ojalá, amigos, en 2030 se vayan y que yo lo pueda ver. Es todo lo que aspiro. Hasta pronto.

0: ¿qué le parece que nos echaron de un acto donde estaba usted hablando? La vicepresidente de todos. ¿Qué le parece? ¿No le puedo hacer una pregunta a la vicepresidente?
1: Sí, pues tú eres libre de hacerme la pregunta y yo soy libre de no contestar provocación.
0: ¿Cuál es la provocación? Perdón. Dale, bueno.
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3: No solo tenemos a gente que son referentes indiscutidos, sino también una barra que viene acompañándolos, porque también hacen, generan la escuela, que nos hace estar muy tranquilos en que nuestro Frente Amplio va a encontrar esos responsables y responsablas para llevar adelante la tarea. No solo tenemos a gente que son referentes indiscutidos, sino también una barra que viene acompañándolos, porque también hacen, generan la escuela, que nos hace estar muy tranquilos en que nuestro Frente Amplio va a encontrar esos responsables y responsablas.
4: Responsables y responsablas, señor presidente. Como dijo él, sigo con los tropiezos discursivos. Lamentable, ¿no?

0: votación, ¿no? Se ha dramatizado la no votación de la rendición de cuentas general por parte de la coalición, que ya pasó en el gobierno del doctor Sanguinetti, en el primer gobierno del doctor Sanguinetti. No lo aprobó la rendición, ni el Frente Amplio ni el Partido Nacional. Y por eso se negoció y se sacó la ley Capicúa, que contemplaba los gastos imprescindibles, y también quiero destacar que cuando se apoyó esa ley y se negoció, fue el Frente Amplio el que no la apoyó. O sea, tampoco apoyó el votar lo imprescindible que se consideraba. Como antecedente, a la situación del gobierno y a lo que nos habla de las 6 horas de trabajo, que primero el ministro Castillo apoyaba, que ahora, como el Zunca en 5 años va a trabajar menos, ya empezó a abrir el paraguas, que no es para todos los gremios, que no es para toda la situación. La esencialidad del puerto, vino el ministro Done, dijo que no estaban las condiciones para declarar la esencialidad. Lo mismo dijo el ministro Castillo, ahora salió el secretario de Presidencia Sánchez a decir que si Castillo no quiere la esencialidad, que se vaya. Muy bien, la Biblioteca Nacional, resulta que iba a ser una mega obra, estuvo un año cerrada, ahora no hay plata para la mega obra, pidieron más recursos humanos para en el presupuesto, se les dio, ahora resulta que le sacan recursos humanos, bárbaro. Y es como así, como te digo una cosa, te digo la otra. Pasó lo mismo con el tema de Estados Unidos, cuando Vázquez fue presidente y apretó UPM, muy bien que supo pedirle ayuda por la duda de Estados Unidos. Ahora resulta que volvimos a Yankee Go Home, no nos sirven los estadounidenses, ¿no? Entonces todo esto a mí me parece como el camaleón, cambiamos de color según la ocasión, ¿no? Y me parece que es lo que hace que este gobierno tenga cada vez menos credibilidad entre lo que mintió para ganar las elecciones y que no ha cumplido, ¿está? Y entre todas estas idas y venidas, que le ponemos impuesto al que más tiene, pero no, que las AFAP, pero no, al contrario, hagan negocio en el exterior. Entonces digo, el diálogo social, que para mí es un bypass, o sea, evitar plantear las cosas acá, en el Parlamento, a donde están lo que la gente nos eligió y lo que somos representativos de nuestro pueblo, inventaron el diálogo social. Evitan venir al Parlamento. Pero resulta que después ni siquiera respetan lo que sale del diálogo social. Y eso habla también de que es un gobierno que llegó al mismo sin tener un rumbo claro. Porque no podemos estar con la necesidad de seguridad, los problemas de seguridad que tenemos, un año de diálogo social para seguir en la misma. Y para poner blindados en la calle que no estaban en el diálogo social. No fue lo que se obtuvo del diálogo social. O sea que ya cambiamos. Entonces digo, no sé, no le veo rumbo claro a este gobierno, y discúlpenme, pero es el mismo gobierno que ha llevado a esta situación. No es la oposición. Lo que yo estoy diciendo no sale de la oposición. Y bastante benevolente que ha sido la oposición. Bastante benevolente que ha sido la coalición republicana en no matarlo en todas estas cosas, ¿no? Por lo tanto, creo que todo esto, repito, ha hecho que el gobierno pierda credibilidad, y ya que hablamos de las encuestas, y que a veces las encuestas sirven, que a veces no sirven. Ahora, como no sirve el gobierno, las encuestas no sirven. Es un momento. Cuando sirve, sirve. Entonces me parece que digo que refleja lo que la gente está pensando. Por otro lado, yo creo que tendrían que, así como hicieron el FAT Escucha, hacerlo de vuelta ahora. Porque todo el país de la maravilla que nos están planteando no es lo que en el interior, por lo menos, uno recorre, y para nada es lo que la gente opina. Desempleo aumentado en todos lados, los problemas de salud siguen igual, todo sigue igual. Y después la frutillita de la torta, ¿está? Y por eso yo no voté el presupuesto, no voté el presupuesto, porque ya se veía que las prioridades no eran las que para mí tenían que ser, como las que se están planteando ahora. A ver, la Universidad de la República, resulta que cuando compareció ahora pensaban en, necesitaban 100 millones de dólares y le hicieron 100 millones de pesos solamente para becas. A ver, estamos hablando de una diferencia abismal, ¿no? Todos los que comparecieron se quejaron en la educación. Entonces, educación, educación, educación, pero resulta que llegado el momento, la educación te la debo. A ver, se quejan de la situación en que agarraron el país. Bueno, a ver, quéjense menos y hagan más. Porque no nos olvidemos que el gobierno anterior también agarró todas las expropiaciones del famoso tren de UPM, que la mayoría no se habían pagado y tuvieron que hacerse cargo, y ni sabían que tenían que hacerse cargo. ¿Tá? Y como eso les puedo decir varias cositas también, pero en vez de quejarse, en vez de fijarse en lo que había hecho el gobierno anterior y criticar tanto, se pusieron a hacer, a construir, y dejaron vaya que muy alta la vara. ¿Que haya cometido errores? Sí, el que hace los comete, pero por favor, que hicieron cosas, vaya si hicieron cosas. Así que digo, en vez de criticar tanto, vamos a mirarlo al espejo y vamos a empezar a construir. ¿Y por qué digo, ¿tá?, que no se quejen tanto y que ya el presupuesto no lo voté porque veía que la cosa venía mal? Porque si estás tan mal económicamente y recibiste tu país tan malo económicamente, no podés hacer un homenaje a Mujica con 32 millones y medio de una compra de una estancia. Por favor.
1: Escándalo en el Parlamento. Mercedes Lón del Partido Nacional hablaba así, de esta manera, ¿eh?

0: Madrugada húmeda aquí en Parque del Plata, paraíso del mundo. La temperatura actual está bajando, 8 grados la temperatura actual, ¿eh? 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
3: Bueno, siga el baile, la cortina musical, siga el baile. ¿Qué está pasando en este gobierno? ¿Qué está pasando con los legisladores en el Parlamento de la República? ¿Qué nos está pasando a los uruguayos? Este gobierno es una bomba de humo y gran actores de la improvisación que se pase rápido estos 4 años, dice Ana, 086. Gracias, Ana.
4: Siga el baile.
3: Con toda la razón, son inservibles a sus votantes, los envolvieron como a unos niños y pagamos todos. Siga el baile, dice Elizabeth Cabrera.

0: Bueno, la vicepresidenta de la República no es serio y no merece estos ataques, dijo Cose, defendió a Fabiana Goyeneche por polémica. La vicepresidenta se refirió a la situación tras conocerse el artículo 122 del cual hablamos ayer de la rendición de cuentas y cuestionó los ataques contra la funcionaria. La vicepresidenta de la República, Carolina Cose, se refirió en la noche de ayer a la polémica que surgió luego de que se conociera el artículo 122 de la rendición de cuentas. La controversia surgió después de que la oposición señalara que la redacción del artículo 122 de la iniciativa emitida por el Poder Ejecutivo tuviera origen en un reclamo puntual de Fabiana Goyeneche, hoy asesora de Asuntos Culturales del Ministerio de Relaciones Exteriores y dirigente del sector Frente Amplista Casa Grande. Goyeneche se encuentra en paz en comisión del Ministerio de Economía y Finanzas, cartera de la que es funcionaria desde el 2014, al Ministerio de Relaciones Exteriores. En su organismo de origen cobraba una partida anual de alrededor de 30.000 pesos, conocida como el compromiso de gestión. Al llegar a Cancillería, se enteró que dejaría de percibir ese monto y que tampoco lo recibiría en el nuevo ministerio. Frente a esta situación, ¿qué hizo Goyeneche? Presentó un escrito formal ante el área jurídica de Relaciones Exteriores solicitando que se le habilitara la compensación. La respuesta fue negativa. El Departamento Jurídico de Cancillería resolvió que la prima de productividad correspondía únicamente a los funcionarios presupuestados de ese ministerio, condición que Goyeneche no cumple por encontrarse en paz en comisión. La Oficina Nacional del Servicio Civil, en cambio, había resuelto un sentido contrario. En la noche del martes, el inciso fue votado y resultó con 99 votos en contra y ninguno a favor, por lo que no fue aprobado. Goyeneche fue criticada por varios dirigentes del Partido Nacional, por eso la vicepresidenta se refirió al tema de una publicación en la red social X. Atacar así a Fabiana es inmoral. Las leyes las propone el Poder Ejecutivo, no Fabiana. Pretender personalizar para agredir y hacer creer que el gobierno quiere cambiar una ley para beneficiar con 30.000 pesos al año a una persona no es serio, dijo la vicepresidente Carolina Cose. Además, cuestionó dónde quedó aquello de duro con las ideas y suave con las personas. ¿Dónde quedó aquello? Eso decía la vicepresidente, en referencia a la frase que suelen repetir varios dirigentes blancos, entre ellos el ex presidente Luis Lacalle Pou. ¿Dónde quedó aquello de duro con las ideas y suave con las personas? Por último, la vicepresidenta respaldó a la funcionaria del Ministerio de Economía y Finanzas y dijo que no merece estos ataques. Minutos después, el diputado del Partido Nacional, Juan Martín Rodríguez, le respondió a Cose: no haga el ridículo, averigüe bien cómo fue todo, no se regale. Eso le dijo el diputado del Partido Nacional, Juan Martín Rodríguez, a la vicepresidenta de la República: no haga el ridículo, averigüe bien cómo fue todo, no se regale. Además, agregó, en el Parlamento sabemos que usted es propensa a dar compensaciones a quienes vienen de sus organismos con sueldos altos, pero no vale todo. En la tarde de este martes, Constanza Moreira, senadora del Frente Amplio, y Rodríguez se cruzaron en X. Bien, en ese cruce Es interesante esto, ¿no? La propia Carolina dice, atacar así a Fabiana es inmoral. Las leyes las propone el Poder Ejecutivo, no Fabiana, pretender personalizar para agredir y hacer creer que el gobierno quiere cambiar una ley para beneficiar con 30.000 pesos al año a una persona no es serio. ¿Dónde quedó aquello de duro con las palabras y suave con las personas? Bien, a todo esto, en X, siguen, obviamente, mandando mensajes, ¿no? Algo que levantó polvo arena, como decimos siempre, en el Senado de la República. Y Juan Manuel Rodríguez dice, no haga el ridículo, averigüe bien cómo fue todo. Señores, siga el baile, ¿no? No hay otra que siga el baile. No hay otra que siga el baile. Así estamos, ¿eh? Así estamos. Mensajes a esta hora de la madrugada, estamos en la 1 de la mañana, 12 minutos. La derecha tendría que tener 5 o 6 como Valeria Ripoll y que salgan desde ahora con la fuerza y las agallas que lo hace esta muchacha. Que no se calle y sale a decirles públicamente el desastre que están llevando al país. La derecha es muy pasiva y no salen a dar pelea desde ahora. Por eso, en el 2030 se va a hacer muy difícil que la izquierda pierda este gobierno. ¿Les parece? ¿No está actuando bien la oposición, según Juan de Atlántida?
1: La comparsa de los tres,
0: los Frente Amplistas no pueden dejar de aludir a nuestro expresidente Luis Lacalle Pou. Están obsesionados con él. Que se compren una vida propia, dice Héctor Amuel.

0: De hecho, la izquierda uruguaya dijo, jamás vamos a transar con los milicos y menos con este milico. Estoy hablando palabras exactas de lo que fue la izquierda. A ver, ¿qué más? Lo trataron de dictador. Milico asesino, no sé, no hubo forma de que no se lo dijeran, se lo dijeron todos. Nosotros, si quieren, les podemos pasar el video de las capturas de Twitter, de las declaraciones, de lo que fue el Pacha Sánchez, de Constanza Moreira, de cuánto personaje del Frente Amplio ha habido y por haber, y que todavía existen políticamente, porque si hay algo que no tiene el Frente Amplio es un recambio generacional prácticamente, siempre son los mismos viejos tirando verdura. Bueno, ¿qué pasó?
1: Señor Panqueque Manini Ríos, porque de por sí es un panqueque que se dio vuelta como una tostada.
0: Hace 2 años atrás, esta persona, Manini, sí, 2 años atrás, 3 más o menos, no había un actor político del Frente Amplio que no lo quisiera preso, que no lo quisiera censurar, querían quitarle los fueros, querían, de alguna forma, no sé cómo no embarcarlo hacia Corea del Norte, hacia algún país de esos donde no hay libertad de expresión. Lo trataron de milico asesino, de fascista, de facho, de persona que desaparecía gente, o sea, uno de los responsables de los desaparecidos. De hecho, la izquierda uruguaya dijo, jamás vamos a transar con los milicos y menos con este milico. Estoy hablando palabras exactas de lo que fue la izquierda. A ver, ¿qué más? Lo trataron de dictador. Milico asesino, no sé, no hubo forma de que no se lo dijeran, se lo dijeron todos. Nosotros, si quieren, les podemos pasar el video de las capturas de Twitter, de las declaraciones, de lo que fue el Pacha Sánchez, de Constanza Moreira, de cuánto personaje del Frente Amplio ha habido y por haber, y que todavía existen políticamente, porque si hay algo que no tiene el Frente Amplio es un recambio generacional prácticamente, siempre son los mismos viejos tirando verduras.

0: Vamos a la comunicación telefónica. 1:16, 8 grados la temperatura actual. Ferreira, bienvenido, buenas madrugadas.
1: Buenas madrugadas, Gustavito. Bueno, escuché a Pupo y a la señora Mercedes. Digo, qué verdad es y todo lo que estuvieron hablando, ¿no? Yo te digo que sigo con asombrado de este bendito Uruguay. Hemos caído tan bajo porque los contratos que han hecho mafiosos, como el caso de UPM, escuchame una cosa, entre gallos y buenas noches, y pagando $500,000, de eso no se habla. ¿Qué es lo que está pasando? Y que no pagan impuestos, no pagan nada, ¿qué hay detrás de todo eso? La que se llevaron, viste, es vergonzoso, esto ya no tiene, no sé en qué va a terminar, viste, porque lo que han hecho con la Suprema Corte de Justicia, con la Fiscalía de Corte subordinando al Poder Judicial, es un atentado, un golpe de Estado, como dijo el doctor Salle Dorier, fue un golpe de Estado técnico, y el fiscal Viana, pobrecito, que era una persona honorable, y lo dice Eduardo Luz también, eso es inadmisible, que este país haya caído en mano, en la garra de estos personajes siniestros, lo que están haciendo con el puerto, con la enseñanza, con la parte de las obras allá en Punta del Este, perdiendo fuentes de trabajo ahí. ¿Qué es lo que quieren hacer de este país? Y sabes una cosa, Gustavo, mira, hoy me acordaba porque vi pasar el bombardier, viste, que viene de Argentina, para acá, viste, lo veo. Y digo, me acuerdo siempre de mi prima, viste, que cuando vino de Estados Unidos, en aquel entonces que estaban por liquidar Pluna, estos personajes, con los Campiani y toda esa mafia, y el Toto Rossi y todos esos, y las 7 medidas de salvaguarda del contador Astori, ¿no? Aquel contador brillante que hubo acá en este Uruguay. ¡Qué desastre! Y ¿sabes una cosa? Habían dos aviadores casualmente ahí de Pluna, en la comida que le habían hecho a mi prima ahí, en la casa ahí, de mi primo, ¿no? Que había venido a Estados Unidos, y casualmente habían dicho que había ido un bombardier para Argentina y que nunca había venido. El único bombardier ese que hace el traslado que se ve, ese pertenece al Uruguay. Y hay cosas que, como dijo una vuelta que estamos hablando en el supermercado esperando que abriera, y salta una señora, una doctora, una jueza, dice, lo que dicen ustedes tienen razón, pero ustedes ni se imaginan, ¿sentiste, Gustavo?, a lo que hemos llegado. Yo qué sé, esto sí que es el cuento del tío que le han hecho al pueblo. Porque escúchame, que esté un personaje como este hombre ahí en la parte, lo que van a hacer con la fuente de agua ahí, escúchame, ahí tenía que estar Panario, no sea un carajo, a la vera quieren destrozar toda una cuenca de agua que ahí no solucionan el problema, pero tienen no sé qué tienen en la cabeza esto. Yo te digo, estoy asombrado, y como dijo Alberto Cortés cuando llegó a la Argentina, dice, yo me voy de vuelta para España porque este no es el país que yo dejé, ¿viste? A mí me duele por toda la gente, por la gente que trabaja, porque no se preocupan de nada. Escuchame, la inseguridad que le tienen que brindar seguridad al pueblo, destruyeron las comiserías. Antes estaban los policías que paseaban por el vecindario, y no hace ni tampoco ni mucho. Ellos destrozaron todo, y han puesto gente. Fíjate que ese narco que se escapó estaba con prisión domiciliaria, y así pasó con Moravito, pasó con el otro, otro que también, con Moravito, que salió caminando, y aquel González Valencia, que le hacían los traslados desde la misma, si son los mismos que están ahí metidos, o es mentira lo que yo digo. Es una realidad, y es verdad, hacían los traslados a González Valencia allá a la cárcel central. Escuchame, Moradito se escapó caminando, señor mío, y ahí no.
0: Bueno, estaban mal las cámaras, estaban apagadas las cámaras.
1: No.
0: Pero, se apagaron en ese momento.
1: ¿Sabes lo peor, Gustavo? Sí. Que se creen que el pueblo es boludo. Eso es lo peor de todo. Y yo no sé, viste. Te sigo escuchando.
0: Un abrazo.
1: Y pasame algo, ¿sabes de quién? La bien pagada por esta señora que canta maravilloso. La de allá de Córdoba.
0: Ah, Pocha Valenzuela.
1: Es una maravilla. Otra cantante maravillosa también. Y bueno, un abrazo, Gustavito, y buenas madrugadas.
0: Buenas madrugadas.
1: Salgo de mi asombro.
0: Gracias por estar, gracias. Buenas madrugadas.

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Bueno, señores, días pasados hablamos, ¿se acuerdan? Del delincuente en Rocha, vio una cuadra llena de coches estacionados, comenzó a robar de cada coche lo que a él le interesaba y los colocó en otro coche que estaba frente a un garage, un taller mecánico, y colocó todo dentro de ese coche, ¿se acuerdan? Pero cuando lo fue a arrancar,

0: Carrera, no, no, no, estamos corriendo, no es a un policía que estamos corriendo, estamos corriendo detrás del patrullero que robó un delincuente. Esto es realmente insólito. Este es, sin lugar a dudas, el reino del revés, ¿verdad?
1: Me dijeron que en el reino del revés nada al pájaro y vuela el pez.
0: Y un delincuente roba a un patrullero y salen todos detrás del patrullero. Porque quien lo conduce no es un policía, sino quien lo conduce es un delincuente. Bueno, el individuo salió con la sirena abierta y se produjo una persecución policial hasta que fue detenido en la zona de Palmer. Pon atención, un delincuente robó un patrullero en la ciudad de Mercedes durante el realojo de las familias del barrio del Carrasquito. En el momento en que los efectivos estaban ayudando a los damnificados, un individuo se subió al móvil policial y se dio la fuga. Seguramente, bueno, pensó que, bueno, ya aprovecho la oportunidad de hacer ladrón. Seguidamente tuvo lugar una persecución presenciada por vecinos. El delincuente circulaba con la sirena abierta. Y detrás estaban todos los demás patrulleros. Seguían motos, GRT, unidades policiales. La gente decía, pero ¿qué está pasando? ¿Se enloqueció la policía? ¿Están corriendo picadas tanto que critican las picadas? ¿Son ellos que están haciendo picadas? No, señora, no están corriendo picadas. El delincuente, aprovechando que estaban realojando a las familias damnificadas, se robó el patrullero. Sirena abierta, salió corriendo por las calles de Mercedes.
1: Estudia mucho inglés.
0: Es el mundo del revés. Estamos viviendo en el mundo del revés.

Hola Gustavo, buenas madrugadas. Qué buena la intervención de Ferreira. Como siempre, sus historias, sin saber. Y yo digo, todavía no se fue del país. Dijo eso si ganaba al frente. Saludos, José de la Puerto.

0: Hola, Gustavo, buenas madrugadas. ¿Me podés enviar la columna de Juan Ramón Rodríguez Pupo? Muchas gracias. Bueno, sí, con mucho gusto. Todas aquellas personas, Elizabeth Beberquian, todas aquellas personas que quieran la columna de Juan Ramón Rodríguez Pupo, con mucho gusto se la enviamos. Tienen que comunicarse al 099-232664.
1: Me dijeron que en el reino...
0: El reino del revés. Este Ministerio del Interior es un chiste. Un chiste de mal gusto, dice Héctor Amuedo. Estamos en la 1:30, pausa, y volvemos enseguida con ustedes, ¿eh?
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3: Para todo el país, la 1:00 a.m, 33 minutos, 8 grados la temperatura actual, muy húmeda la madrugada, 100% de humedad. Bueno, acá me dice Eduardo Corrales, Mercedes, ampliación y actualización, caso robo del móvil policial. De acuerdo a nuestra investigación y en base a testimonios reservados de testigos del lugar, el joven responsable del robo del móvil policial en nuestra ciudad, posteriormente detenido en barrio Palmer, se trataba de un interno del Centro de Salud Mental Psicosocial del Hospital de Mercedes, que permanecía allí, al parecer, por problemas de adicción. Según trascendió, el joven pretendía salir de su internado y se enfrentó a los guardias de seguridad, momento en el cual se dio aviso a la policía. No obstante, presuntamente hubo una decisión médica que se le dejara salir para intentar que el incidente no se agravara. Lo que ocurrió. En primera instancia, el joven se subió a un vehículo estacionado en la explanada del propio centro de salud, pero como no tenía llaves, no pudo hacerlo funcionar, por lo cual abandonó este intento y salió hacia el exterior, donde por calle Sánchez procuró robar una moto, lo que no pudo concretar por intervención de terceros que evitaron la sustracción. Salió del centro asistencial, se subió a un auto, no tenía llaves, no lo pudo hacer funcionar, obviamente, se subió a una moto. Terceros evitaron que la robara, y en ese momento arriba la policía. Y un determinado momento, el propio joven se sube al móvil policial y ante un descuido emprende la fuga recorriendo diversas arterias, alguna de ellas contramano, siendo perseguido por motos policiales y luego se sumaron otros móviles, culminando con su detención en barrio Palmer, ubicado en el ejido noroeste de Mercedes. Increíble. Y dice, Gustavo, cuando se habla de la salud mental no son meras palabras. Nunca llegaremos a entender qué pasa o no pasa en esas cabecitas. Y claro, salud mental es terrible. Gracias a Dios que no lastimó a nadie, Podría haber sido una tragedia, pero claro, podría haber sido indudablemente una tragedia. Estamos en el mundo del revés. Bueno, mi amiga, Nelly Landaburu, me dice, ¿escuchaste que solo 5 años le dieron al borracho que mató a los 3 jóvenes? 5 años le dieron al borracho que mató a los 3 jóvenes. 2 de ellos, padres de bebés. ¿Quién les hace examen a los fiscales, a los jueces y a los presidentes? ¿Los largan así nomás a tomar decisiones sobre la vida de los demás? ¿No hay leyes? O se sigan parando a Castillo, que hace que se antoja terrible mamadera, y Orsi un zapallo podrido, un inútil. Si fuera nosotros estaríamos protestando frente a Casa de Gobierno y en la Casa de Orsi. Esto es de no creer. Apenas tibia la coalición, qué vergüenza. Pagando fortunas a estos burros. Preocupada por uno de mis hijos, porque en Santa Lucía está creciendo. No me contestaba, pero recién lo hizo, que todo está bien por su barrio. En la otra inundación fue la única casa que quedó cual isla. Por suerte tiene dormitorios arriba, donde vive el otro, no llega la creciente. Siempre hay que andar penando por toda la familia y por todos en general. Trato de no ver noticieros. Matan, asesinan mujeres. Como arroz hemos caído tan bajo con esta gentuza de este desgobierno. Los millones de dólares que perdemos en el puerto y Orsi Castillo todavía la siguen estudiando. Esto es un asco. No les importa a la gente. ¿Y qué dice la tronca de 10 su pollo? Nadie le pregunta nada. ¿Qué voces, señorío, tiene esta mujer por Pocha Valenzuela? Gracias, Nelly Landaburu. Gracias por estar en la sintonía de Radio País. Bueno, sí, la verdad, este tema de los 5 años de cárcel, como dice Nelly Landaburu, para este hombre, estaba alcoholizado este hombre, sin libreta. Alcoholizado, sin libreta, cruzó en rojo y mató a 3 jóvenes en un choque. Las familias de las víctimas habían solicitado que se fuese a juicio en lugar de proceso abreviado, pero en esta instancia se contempla lo acordado entre Fiscalía y la defensa del imputado. Condenaron a 5 años y 1 mes de cárcel a este hombre de 56 años, que, como les decía, alcoholizado y sin libreta, cruzó un semáforo en rojo y provocó un siniestro en el que mató a 3 jóvenes. Esto ocurrió en la ruta 6, esto ocurrió en Toledo el 9 de julio. La condena se obtuvo mediante proceso abreviado y el delito tipificado es homicidio culpable. Las defensas de las familias de las víctimas habían solicitado que se fuese a juicio en lugar de un proceso abreviado, pero la justicia entendió que en esta instancia se contempla lo acordado entre Fiscalía y la defensa del imputado. No pasaron por arriba como familia. Nos pasaron por arriba como familia, dijeron antes de conocerse la resolución de la justicia en una movilización que se realizó frente al juzgado. También pedían que sea tipificado delito de homicidio completo con dolo y no homicidio culpable, como finalmente ocurrió. Estamos pidiendo para que la condena sea más grande. 5 años son muy pocos por lo que hizo. Fueron las palabras de Natalie, hermana de uno de los fallecidos. Nos pareció injusto para las consecuencias que tuvo este accidente. Nos pareció una falta de respeto, decía ayer a la prensa, en ese scratch que se le hizo por lo que ocurrió, y que piden que sea tipificado delito de homicidio complejo con dolo y no homicidio culpable, como lo que realmente ocurrió. Estamos pidiendo para que la condena sea más grande. 5 años son muy pocos para lo que este señor hizo. Palabras de Natalie, hermana de uno de los fallecidos. Vamos a la comunicación telefónica. Gary Prieto, bienvenido, buenas madrugadas.
4: Buenas madrugadas, ¿cómo te va, Gustavo?
3: Bien, ¿y tú cómo estás?
4: Tantos días acá, tratando de comunicarme y disfrutando de la lluvia acá en San Gregorio.
3: ¿Está lloviendo ahora?
4: Sí.
3: Ah, mira, claro.
4: Ah, sí.
3: Ha llovido mucho en el norte, por lo que tengo entendido, ¿no?
4: No estuvo pronosticado para, pero estaba para...
3: Para el sur, no estuvo pronosticado para el norte, sí. Ahora, qué impresionante las inundaciones, ¿eh? Los animales, qué horrible los animales. Pobrecitos, esto, mira, yo lo sufrí en carne propia cuando vivía en Paysandú. Crecía el río Uruguay, mi padre colocaba tanques, y arriba de los tanques maderas, y arriba de las maderas los muebles. Pero, honestamente, el río con esa fuerza, con el agua, y lo que hacen los delincuentes es que la ocasión hace al ladrón, iban y te robaban todo, ¿no? Gente que pasaba las noches enteras en los techos, temiendo que le robasen lo poco que tenían en su hogar, ¿no? Bueno, te escucho con atención. Adelante.
4: Hoy pasa lo mismo. Se tiene que cuidar y peor todavía, ¿no? Porque con este gobierno pedorro, raja, grasa, inoperante, pro delincuente, pro aborto, pro vagancia, antitrabajo. Estamos mal, estamos realmente mal. Yo creo que nadie pensó que esto iba a ser tan así, ¿eh?
3: Ahora, yo lo que no entiendo, el presidente nos toma el pelo. Lo que dijo en el discurso, de la forma como se expresó, es algo increíble. Es el presidente de la República. Fíjate lo que dice el presidente, es increíble.
5: La gente que son referentes. Nicotero, sino también una barra que viene acompañando, ¿no? Porque también hacen, generan la escuela, que nos hace estar muy tranquilos en que nuestro frente amplio va a encontrar esos responsables y responsablas.
3: Responsablas, y la gente lo aplaude y se ríe. El Frente Amplio va a encontrar a esos responsables y responsablas. No, esto me parece que es una tomadura de pelo al pueblo, ¿no? Sos el presidente de los uruguayos, no podés hablar así,
4: Orsi. Sí, pero es como dijo alguien por ahí, creo que... Mirá, por ejemplo, Eduardo Luz, lo escuché hablar y está picante, Eduardo está muy picante. Y bien, porque dijo, está bien eso de que el presidente es una buena persona o un buen tipo, pero ya hoy no es una buena persona. Para mí, señor presidente de la República, usted no sirve para nada.
3: Lo dijo Luz, sí, tal cual.
4: Usted no quiere a nadie, señor presidente, la verdad, con todo respeto y cariño, como decía una persona que aparecía en tu programa, con todo respeto y cariño, presidente, no sirve para nada. Usted ya me está pintando que no es un rival político, usted es enemigo, porque una persona que va contra tu vida, contra tus intereses, que le da lo mismo una cosa que la otra, que se tira de ofertas cuando... No, esto no es así, son una murga, los asaltantes con patente, ¿vos sabés que son los asaltantes con patente? Falta que salgan con un cuplé, que ya lo están haciendo, el cuplé de Pereira. Yo nunca vi un presidente realmente enajenado mental. Si eso representa el Frente Amplio, por favor... Frentistas, yo no puedo creer. No puedo creer que el Frente Amplista no salte y diga, no, discúlpenme, pero este estúpido no me puede representar. Entonces, no estaba errado cuando decía Tribilín, capaz que hasta barato le salió. El Tribilín, el juá, ¿te acordás? Así la risa de Tribilín.
3: Claro, ahora que... también el propio presidente del Frente Amplio, Fernando Pereira, comparó los gobiernos de Yamandú Orsi y de Luis Lacalle Pou y aseguró que el expresidente luce mejor en la tribuna y el actual mandatario en la cancha gobierna mejor.
4: No, pero, a ver, yo entiendo, y hay una cosa, ¿no? Lacalle dejó mucho también, porque no es comparable.
3: No podés comparar, son dos gobiernos totalmente diferentes.
4: Tomó decisiones, tenía un equipo, sabía para dónde iba, qué era lo que se tenía que hacer. Aparte, seamos también un poco conscientes de que el padre no fue tan mal presidente en su periodo. Yo creo que fue hasta mejor que lo que hizo Sanguinetti en algunos aspectos, por lo menos en la seguridad. Sanguinetti se hubiera puesto a hacer gestos con las manos, como si fuera Toussaint, o si fuera este otro que hacía los cosos con las manos para mostrarte el mago Ariel, que te hace todo gesticulaciones, te mueve las manos para acá y para allá y no sé cuánto, y fue el que arregló con los milicos y los tupamaros para que los tupamaros hoy tuvieran la oportunidad de ser gobierno. Sanguinetti es otro sinvergüenza, que se la trabajó de abajo y hoy es estadista, el señor, epa, no, la mandó a guardar. Hoy son gobierno. Los largó de la cárcel, los indultó prácticamente, los dejó hacer lo que quiso, y también él tiene culpa. Y Lacalle, lo que yo le puedo recriminar es que muchas cosas que hoy están pasando, si él las hubiera cortado, si él hubiera cortado el cable rojo, ni cuando estuvo al mando, esto no estaba pasando. Hablemos de hablas de UPM, el tren de UPM, el tema de la represa, que tenemos un chimpancé con metralleta de y cuando digo chimpancé, que no se tome como racismo, sino que el dicho popular, ¿no? Es un chimpancé con metralleta, no por el color, tampoco lo estoy diciendo porque sea una semejanza de color, no, simplemente una especie de comparación nomás, un ejemplo, algo peligroso. Y bueno, y ya los humerales, y está, porque hay que necesitan plata, que le entre para la campaña, porque son bandidos. Esto viene montado arriba de un caballo, a los tiros, atrás de la diligencia. Son bandidos, estos son los que le van a dar a la Wells Fargo. Esto son así, están atrás de la dirigencia, y la dirigencia es el país. Están haciendo pelota todo lo que está bien, lo combaten. Te lo dije cuando hablamos de la policía la otra vuelta, del Ministerio del Interior. Todo lo que está bien lo terminan de hacer pelota. Ahora te roban un patrullero, fíjate vos.
3: Pero qué, esto es de Ripley. Pero esto es de Ripley, van todos detrás del patrullero. Es una locura, esto no entiendo. Vos sabés que hay cosas que no entiendo. ¿Qué nos está pasando? No entiendo.
4: No es la primera vez que pasa. En estos últimos años, ahora, con la New Police, uruguaya, porque, a ver, solamente un milico descerebrado, y lo digo porque pertenezco en cierta forma a la vuelta de la vuelta ciclista de estos tipos, ¿está? Solamente un desayunado mental. Te deja el patrullero prendido con las...
3: Claro.
4: Primero que tenés que hacer cuando llegás...
3: Apagar el patrullero, lógico.
4: Tenés que trasladar una persona con riesgo de vida. Y resulta que cuando salís, vos, el patrullero, ¿dónde está? Y no sé, a ver, vos andas para allá y yo voy para allá. A ver, ¿dónde está el patrullero? Loco, no sé, pero ahora, ¿sabes qué pasa, Gustavo? A ver, llamame a estos milicos, tomale salta. Tomale salta. No, mirá, este mandalo para la cuarta de tal lugar y este mandalo para la otra de allá.
3: Ahora, ¿no tienen buena preparación como tenías tú en tu época? ¿Está fallando la formación policial?
4: Hay que hacerles un dibujo de lo que tienen que hacer a la mayoría. Porque tomaron cualquier cosa en todos estos años. Si empezás a hacer realmente a pasar el peine fino, nos quedamos sin milico. Si empezás a pasar el peine, entre los que no quieren nada, los que pasan de 8 horas, 7 con el celular prendido, son adictos al celular. Gustavo, no te escuchan un ruido, no van patrullando como nosotros, vidrio abajo, hermano, no, vidrio abajo. ¿Vos sabés una cosa? Yo, jefe de una unidad de policial, le rompería todos los vidrios. Anden sin... No, muchachos, te rompo los vidrios del costado y listo, se terminó. Cáguense de frío. No, y si nosotros estamos para pasar frío. Más frío ahí en la morgue. Más frío en la morgue. Entonces, no, loco, quiero que escuchen a los vecinos. A ver, ¿quién grita? ¿Quién está pidiendo auxilio? Estás escuchando y mirando TikTok, papá. TikTok, dejate de joder. En mi tiempo te tocabas un celular, ¿no? Mira, móvil tanto, ocho tanto, no contestaste la tercera. Unidad control 1, adelante, unidad control 1, el ocho tanto no responde. Vaya por 15, era un celular que aparecieron aquellos pedazos de ladrillo.
3: Sí, me acuerdo.
4: ¿Está? Bueno, te llamaba. Hola, ¿dónde están? Estamos acá, en Vizcaya y la que cruza. Estaciónense ahí. ¿Qué kilometraje tienen? Los voy a llamar a la radio. ¿Por qué no responde la radio? No, porque estábamos bajo el patrullero, 3 días. Cuando se vayan... Pidan orden. Pedir orden era que antes de retirarte, anda a firmar. Tenías una rosadita por 2 días, 3 días, 4 días. Por eso, quienes más o menos estamos bien entrenados, aún después, te llaman por teléfono, yo me tiro cabeza. Pero no porque sea importante, me puede llamar cualquiera. No dijo que suene 3 veces, pero porque uno se entrenó. Ahora, ¿qué era lo otro? 3 días.
3: Ahora, ¿esas suspensiones implica reducción del salario?
4: No, lo que te hacían era 3 días adentro. No, cuando te vayas, tenés una hora, te lleva un patrullero hasta tu casa, tenés una hora para ir o volver, ir y volver. Te llevan hasta tu casa, levantás un bolso con comida, o lo que sea, y te volvés. Después la comida está, pero de repente te agarra saliendo del turno, y en el turno no habían hecho la comida o no quedó nada, bueno, está. Eso era lo que tenías que hacer. Y te podía tocar un día a rigor, o te podía tocar 3 días a rigor según la...
3: ¿Qué significa rigor?
4: Y a rigor que tenés privado de libertad.
3: ¿Pero estás en el calabozo o estás dentro de la seccional?
4: No. Vos estás en la unidad policial, pero estás ahí. No podés irte de ahí. No estás en tu casa, cómodo, como siempre. Tenés un alojamiento con una cama, todo, está ahí, estás.
3: Eso es a rigor. Eso es a rigor.
4: Pero aprendés, Gustavo.
3: Claro, ahora, esto no tiene nada que ver con que se te reduzca el monto salarial, sino que esto pisa en tu foja como funcionario policial.
4: Y ahí es un demérito de mérito que va con el puntaje. Cuando vos haces un curso, te descuentan determinada cantidad de porcentaje de puntos por el demérito, por la falta de disciplina, por la falta, claro, de control, ¿viste? Pero ¿qué pasa ahora? Te dicen, te viene un descuento, ponele, yo qué sé, 2 días de descuento. Pero le haces un favor, el Estado se favorece con eso, porque se dio cuenta. El otro día habló había hablado hace un par de semanas una persona que yo te dije para mí es militar, por cómo se expresa, por cómo habla de las fuerzas, de la Fuerza Armada, por lo menos del Ejército, que decía que había otro tipo de disciplina y otro tipo de manejo de las fuerzas policiales con el Ejército. Y es cierto, el Ejército, cuando estuvo el periodo cívico-militar, la policía se rigió mucho por el régimen militar. O sea, lo que es el respeto al superior, el trabajo en equipo, que hoy no hay. Hoy cualquiera anda patrullando como andan, te van a una rapiña a 120 kilómetros por hora en una calle donde vos sabés que tenés escuela, o desconocen o no se acordaron que hay una escuela, ponele, y van a una velocidad que es imposible en una ciudad, con la sirena cuando no tiene que ir sirena, o la sirena no le están dando el tiempo para... La sirena, por ejemplo, te va abriendo el paso a unos 30, 40 metros. Vos con la sirena abierta estás anunciando a 30, 40 metros. Pero si tu velocidad no le da tiempo a la sirena a trabajar, cuando llegás a la esquina del semáforo, está todo el mundo atorado. Las, claro, mujeres o los hombres que están manejando, mirando por todos los espejos, a ver, ¿de dónde viene? ¿Dónde está? Mira para arriba, para abajo, para los costados, y tenía el patrullero, pe, pe, pe, pe. No le dieron tiempo.
3: Claro, ahora, Gary, Interior sumó 130 policías ahora en Montevideo. Lo que dice el ministro Negro, anuncia una reestructura de seccionales para una mejor atención. O sea, ¿vamos a volver a las comisarías con gente adentro que trabajen? Porque según el ministro del Interior, hizo una reunión ayer en la jefatura de policía, habló, bueno, de lo que ocurrió el femicidio en Villa Española, pero también dentro de la conversación, en esta rueda de prensa, dice que están llegando a un total de 230 efectivos antes de que termine el año, y en marzo del año que viene van a tener una inyección de 200 policías más. El año que viene recién. Por otro lado, en el marco de la rendición de cuentas, el jerarca declaró que se dotará a este personal de vehículos para el patrullaje. Esto va a redundar en la respuesta de la jefatura de Montevideo. Estamos enfocados en asignarle mayores recursos humanos y materiales. Se anunció acerca de una reestructura en el funcionamiento de las distintas seccionales policiales. Bueno, para que tengan una mejor respuesta, atención al público y reducción de tiempos de espera. El propio ministro hizo énfasis en que se debe mejorar la relación de las seccionales con la población. Esto implica una readecuación de la gestión de cada seccional, pero también implica incorporar tecnología y sumar respuesta a cada una de las seccionales. Y consultado sobre dónde se podrá notar una mayor presencia policial, el ministro dijo que la distribución del trabajo de las seccionales es en todo Montevideo. En ese sentido, detalló que cada una de las dependencias está enfocada en sus particularidades. Bueno, esto es lo que dice el ministro, una reestructura. Vamos a volver a la comisaría, a la atención personalizada, van a haber más policías con tecnologías de avanzada, pero esto va a ser el año que viene. Esto no tiene que solucionarse ahora que estamos viviendo tan mal los uruguayos, sobre todo los montevideanos.
4: Ahora, Gustavo, yo de ese verso, ¿no? Porque eso, como decías hace un rato, el mundo del revés, los cuentos que le hacen a los niños, ¿viste? Había una vez un hombre volaba, ¿qué droga estás consumiendo? ¿Entendés? A ver, tecnología, no están trabajando con la tecnología que hay ahora, ya instalada, que te llevan un ómnibus, se cruza Montevideo, por todo Montevideo, sí, sí. Y no hay un milico que comunique, che, vos, mirá, que vamos en 32 del vehículo, pum, pa, pa, va lleno, mirá, me parece que...
3: Por lo que ocurrió con la hinchada del Cerro.
4: Y con esto de Peñarol.
3: Y con esto de Peñarol, sí. Ahora, pero eso fue una prueba, lo de la hinchada del Cerro, a ver qué pasaba, si no pasaba nada. Es una forma también de ponerla en práctica más a menudo, ¿no?
4: A nosotros, Gustavo, nos tanteaban, y ojo, mirá que, y acordate, nada de lo que estoy diciendo acá, que si lo quieren pedir mañana, vos no, lo que está diciendo este hombre, cómo va a hablar, cómo no, cómo voy a hablar, tengo mucho más para hablar. Porque hay mucho más para hablar de jerarcas que están como jerarcas y que tienen su historieta, Tienen su historieta, que no se hagan los locos porque se tienen su historia, y su historia negra. Historia negra, que lo único que lo salva es que son zurdos, o prosurdos, porque es lo que es. Entonces, que no le mientan a la gente, porque nosotros dejamos la vida arriba de un patrullero o arriba de un móvil de investigaciones por la gente, los que queremos realmente la profesión policía. No cualquiera es policía, no cualquiera es policía, y hoy entra cualquiera, lamentablemente, le duela a quien no le duela, cualquiera. Cualquiera, y no es ser policía, ponerse un uniforme y andar tatuado hoy, que da asco un policía tatuado, da asco un policía.
3: Pero ahora, pero eso no, eso de tatuarse la policía no es que está censurado, no sé si prohibido es la palabra, pero yo no he visto policías tatuados, lo que he visto, policías muy bien vestidos, muy bien vestidos.
4: Sí, vestido como de uniforme, el uniforme.
3: El uniforme, a eso me refiero, el uniforme, sí, impecable. Pero,
4: ¿y te sirve eso en el momento?
3: No, te quiero decir, lo que he visto es eso. Ahora, ¿vos viste que, vos viste lo que pasó, este incidente de que la policía vio primero a un hombre que iba por la calle, acompañante de una moto, empuñando el arma, lo detienen cuando iba caminando? Y bueno, el detenido tenía 7 armas de fuego incautadas tras una intervención policial por una alerta que se emitió el sistema ShotSpotter. ¿Qué es el ShotSpotter?
4: Eso es lo que el aparato ese que dice que ellos detectan cuando hay disparos de armas de fuego.
3: ¿Es un aparato?
4: Es un aparato. Claro, es una especie, en Estados Unidos hay, pero es otro tipo de aparato.
3: ShotSpotter.
4: O sea, claro, salís a la puerta de tu casa y tirás unos tiros. Entonces hay un aparato cerca que te dice, hay disparos en tal zona.
3: Es como un GPS, como un GPS que te indica el lugar donde ocurrió.
4: Un micrófono que te detecta, que te identifica el sonido supuestamente, yo no lo vi. Supuestamente, porque acá lamentablemente ya dudo de todo, supuestamente, porque siempre llegan a los lugares por el ShotSpotter ese. En Estados Unidos hay un aparato, porque yo no sé qué tipo de aparato es este, pero hay uno en Estados Unidos que es como la cámara de televisión, no solamente te capta el sonido, sino que apunta a la cámara y te lleva y hace un ensancamiento con el micrófono escuchando hasta lo que está pasando. Pero acá, Gustavo, como te digo, si te cruzan un Montevideo, un ómnibus, donde hay cámaras por todas partes...
3: Y no pasó nada.
4: ¿Te acordás que yo te dije la otra vuelta? Vi una imagen de la sala de monitoreo. Un policía y habían como 12 computadoras. ¿Dónde están los policías? Si no tenés policía, y aparte vos, ¿qué policía? ¿Cómo podés estar? Che, Sandra, ¿viste? ¿Fuiste al baile? Sí, no, ¿cómo pa? Y están robando, vos, escuchá, hay uno en la parada que se pasaron todos los ómnibus y el tipo sigue parado ahí, mandá que le pasen una revista al tipo porque punga.
3: Pero claro, acá tengo un mensaje, dice, buenas madrugadas Gustavo, Marcela y la gran audiencia. Gary tiene razón, había un libro que era para los policías como la Biblia para un cristiano y se llama Reglamento General de Disciplina. A tu ingreso te daban para estudiar el manual de práctica policial. Los arrestos simples, tú tenías 2 horas para ir a tu casa o salir del predio policial y volver en hora. Arresto a rigor si cumplía dentro de la unidad o te traía alguien de comer o tú te cocinabas allí mismo. El servicio policial era más vocacional, aunque se ingresaba por lo general por necesidad. Aprendidas a caminar en la calle, pero con tantos años móviles, El presente, yo por respeto no lo juzgo, pero ha cambiado mucho, dice Heriberto.
4: Sí, es así.
3: Es tal cual, ¿no?
4: Lo que él dice sobre el tema del libro, que eso es la ley orgánica policial.
3: Ah, ley orgánica policial, ese es el libro.
4: Claro, vos tenés la ley orgánica policial y después tenés lo que justamente te habla de las sanciones, ¿no? Que es eso otro que él estaba mencionando, era que es el libro. Práctica policial era otra cosa, porque práctica policial inclusive vos tenías un libro azul, donde, por ejemplo, el Ministerio del Interior te mostraba con algunas fotos, por ejemplo, cómo cubrirte detrás de un patrullero, cómo pasar revista, cómo parar un auto detrás del otro, o cómo interceptar un vehículo, dónde te tenés que parapetar detrás del vehículo, en dónde tenés que, si te pones a la altura de la rueda o te pones en el medio, que una bala de lado a lado te pasa y te agarra del otro lado. Bueno, no es como en la película. Pues la película te muestra, se ponen atrás de la puerta, pero de una puerta a la otra la bala te pasa. Queda agujereado el auto de los dos lados, el único lugar donde vos te podés parapetar y cuidarte es estando detrás de la rueda, porque puede pasar el guardabarro, el motor no lo va a pasar, y las ruedas, las campanas, menos, porque tiene el tren, el trasero, el delantero, ¿no? Pero sí, eso, hay un montón de cosas que hoy no se hablan, ni se pueden hacer, Gustavo, no se pueden hacer porque el wokismo llegó a tal extremo que la policía no puede hacer nada. Si el que quiere se tiene que quedar quieto. ¿Por qué? ¿Y si haces? Bueno, porque le hablaste así. A ver, ¿dónde fue que los agarraron a trompada? Los cagaron a trompada a los milicos. Que fueron a hablar no sé qué, unos gurises. Fueron a separar dos gurises y vinieron los otros y los remangaron porque estos fueron a hablar. No, hermano, la policía no habla. Acá llegó la policía. ¿Silencio o estás preso? Y si no, bueno, se armó la tole-tole. Si vos ves que tenés un desorden donde te superan y eso es otra de las cosas. Vos nunca podés estar en inferioridad numérica. Tenés que pedir a dos, tres patrulleros más. Bueno, nos reunimos en tal esquina y vamos todos. Pero vamos y nos quedamos. E imponemos lo que es.
3: Por eso te decía, Gary, en tu época eso se hacía. Ahora, ¿por qué no se hace ahora? ¿Tienen otra formación? ¿La delincuencia los ha superado? Sabemos que están más armados los delincuentes que los propios policías. Ya lo sabemos, el delincuente no tiene nada que perder, el delincuente te mata, pero si el policía saca el arma de reglamento y te mata, después viene todo el peso para el policía porque mató. Escuchame, tengo que hacer una pausita, después de la pausa seguimos.
4: Dale.
3: Hacemos la pausa y después de la pausa sigo contigo.
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0: la cosa.
1: Gaby Prieto, ¿estás ahí? Adelante.
2: Estoy.
1: Te escucho. Adelante.
2: La chamarrita.
1: La chamarrita de los milicos.
2: Sí.
1: ¿Cayó bien esa chamarrita en su momento en la policía?
2: Yo creo que toda la música que en aquel momento sonaba era escuchada por todos. Mirá que hoy inclusive, pero estando en mi tiempo también, muchos escuchaban folclore, porque muchos oficiales, comisarios, buenos comisarios que dejaron la profesión, porque cuando empezó todo esto, se fueron, se jubilaron, porque si seguís con la mano, con la política y el proceder que tenías en los 80, los 90, hoy estás en cana, hoy estás como en el cuartel, están estos que combatieron el crimen, ¿no? Que combatieron a los sediciosos y a estos comunistas que están hoy gobernando, que están hasta cobrando, mientras nos llevaron a estar años en porque ellos piden por pensiones por víctima y por esto, porque estuvieron proscritos. Y vos no estuviste proscrito, Gustavo, no había cosa que vos no podías hacer.
1: No, por supuesto, había temas que no se podían pasar. Había una lista en la pecera, le llamamos la pecera al vidrio que separa el estudio del locutor del operador, una lista con temas que no se podían pasar. Acá me dice Heriberto, no, la ley orgánica policial es otra cosa. El reglamento general de disciplina es algo que hasta fin de los 90 era el ABC. La ley orgánica policial es otra cosa. Yo el reglamento general lo leí, o sea que una cosa es el reglamento general de disciplina y otra cosa es la ley orgánica policial.
2: Sí, no está equivocado, porque el reglamento general de disciplina es lo que te marca las normas de conducta dentro de la policía o dentro de la unidad que estés. El reglamento general de disciplina, disciplinario, el que te dice inclusive las pautas de que tenés para cuando sos sancionado, qué es lo que te corresponde, más o menos te da una idea de las sanciones, y un montón de manejos más que vos tenés que tener conciencia de que existen, porque es con lo que te van a sancionar, vamos a decir, ¿no?
1: Claro.
2: Pero claro. Sí, ahora, lo que la ley orgánica policial desde el 2016 hizo fue que hay parte del reglamento general de disciplina que lo pasaron a la ley orgánica policial. O sea, eliminaron un montón de cosas, ¿tá? Pero ahora no me acuerdo todas, pero eliminaron un montón de cosas. En algunas las hicieron muy laxas, por ejemplo, el tema de las sanciones, que no corre más las sanciones con privación de libertad, porque tanto hizo el sindicato, que hoy son devenidos a diputados o lo que sea, porque hicieron política con
1: eso. ¿Eso lo puede modificar un sindicato a esa normativa?
2: Y cuando empiezan a hacer presión, ¿viste? Y, por ejemplo, como pasó, empiezan a hacer presión y saben que hablaban con los militares para poder conquistar a los... Porque eran Doña Flor y sus dos maridos del ejército. Cuando el tiempo de los Tupa y los comunistas. Y ahora tienen que tener encantado a la fuerza policial, le tienen que dar algo para no tenerla descontenta y mañana que se le genere un problema con gente que ya está armada. Porque a vos te pueden querer no dar un permiso de arma y esto y lo demás, pero la policía ya la tienen armada, y ellos tienen que tener contentos a la policía, tienen que tener contento en cierta forma al ejército. No
1: Bien.
2: Sé cómo el ejército se ha aguantado tanto, ¿viste?
1: Acá tengo un mensaje, dice, buenas madrugadas, Gustavo. Como siempre te estoy escuchando, Gustavo, puro cuento, Gustavo lo de negro. Estuve 32 años y pico en la Guardia Metropolitana. Toda la verdad lo que está diciendo el señor, por ti. El plan no es un plan, es un cuento. Estoy de acuerdo con todo lo que dice Miguel. El doctor César Barofio me dice, la ley orgánica establece el estado policial. Esa es la ley orgánica. Hola Gustavo, la policía está pintada, me dice acá el mensaje de Julio Mayo. La policía está pintada. Ahora, el otro día, en la ruta 107 y ex 11 vieja, había una pelea de jóvenes que salían de un baile, Canelón Chico. Se estaban dando palo como locos los jóvenes. Y había dos móviles policiales esperando que se termine de pelear. Yo salía de trabajar y pasé por ahí. Estuve más de media hora para pasar. Hasta que terminó la pelea, le dijo el policía, ¿por qué no cortaban la pelea? Me dicen que no se puede tocar porque eran menores. En la época mía hacía un desorden de esos y la política te daban palo, a la policía quiso poner acá, te daban palo como loco, estamos en el horno con esta policía de ahora, dice Julio Negro. ¿Qué más tengo por acá? Dice, hola Gustavo, escuché lo que pasaste del presidente, no se puede creer, dice Nico. Y mira Gustavo, le dan 5 años, pero si se porta bien, descuenta 3/4 de la pena, sale rápido. Si es correcto lo de Gary, acá paraban el patrullero frente a la escuela rural para usar el teléfono, usando el wifi de la escuela. ¿Te das cuenta? Puede ocurrir y está ocurriendo, y ahora todos somos periodistas, porque como tenemos un celular, es grabar las imágenes que uno ve en la vía pública, que son realmente un testimonio de lo que está ocurriendo y que antiguamente no se sabía. ¿Te das cuenta? Claro.
2: Bueno, cosas que se denuncian y otras que no se denuncian, que se hace, hay gente que no denuncia, no llama a la policía y te filman mientras vos estás rompiéndole la casa al vecino, o mientras estás apuñalando al vecino, o matándolo a balazo, o con un hacha, o con un arco y una flecha. Y en lugar de llamar a 911, están filmando. Como el otro día, que decían, 45 minutos, demoró más de 45 minutos un patrullero en Punta Carretas, que le estaban pateando la puerta a la mujer. A ver, segura estaba la persona, porque si tenía tiempo para filmar, porque una persona que tiene determinado poder adquisitivo, una casa, que debe tener una puerta, que no la tiran así nomás, porque si estuvieron 45 minutos los ladrones, los chorros, los plancha estos, tratando de tirarla abajo y no pudieron, me imagino que en algún momento una chumbera, por lo menos, comprate, hermano, una 5.5, para poderlo enfrentar, o tirarle un chumbazo desde un, no sé, del balcón. Pero 45 minutos y la policía en Punta Carreta, no, había gente que estaba filmando. Pero alguien saltó, yo acá si llego a ver a alguien, bueno, será que uno fue y está entrenado, claro. Pero, a ver, pero no podés no pegar un grito. Oh, ¿qué haces, sinvergüenza? Pim, pam, ya alertás a otros vecinos, y no es lo mismo uno que dos, más tres, y otro que se suma, y los tipos tienen que rajar. ¿Entendés? Pero que no aparezca un patrullero. Nosotros en Radio Patrulla teníamos 3 minutos para llegar al lugar, 3 minutos de donde vos estabas, tenés 3 minutos para llegar a donde te están mandando, y no me importa si no, loco, no, ni mate ni nada, porque mirá que nosotros también tomábamos mate en el móvil. Ah, sí, pero hay una hora, por ejemplo, salís a las 6 de la mañana, te toca la zona de las 40 semanas, La Valleja, cosas que hoy la policía tiene miedo de entrar. Nosotros íbamos a tener miedo. Tenía problema uno de nosotros, tenía problema con toda la policía, porque te aparecían de todos lados, moto, lo que fuera, hasta el plantel de perros, y andaban la vuelta llevando perros para un lado, para un lado, te aparecían. Pero minga nos iban a ganar, porque nosotros salíamos a la calle como lo que era, un trabajo. ¿Cuál es nuestro trabajo? Sacar la basura de la calle. Entonces, así como no lo hacen los basureros, pero nosotros, la gente, sí, íbamos, y a la gente, y salíamos de mañana, miraste loco, pum, una garrafa, que esa, no, pero voy a cargar gas, no, vos no vas a cargar gas, ¿dónde están los documentos? Porque vos podés pedir documentos, pero vamos a esto, no, porque la gente, que el policía que pide documentos, y yo te digo que no tengo documentos, ¿qué vas a hacer? ¿Me vas a llevar? Ya está en el libro de procedimiento policial de Daisy Tourné, que corroboraron y asentaron y acentuaron lo que se venía haciendo antes. No tenés cédula, a la jaula, pero no a la jaula por la jaula, ¿tá? Porque yo te encuentro en la calle, te paro, buenas noches caballero, ¿qué está haciendo? ¿De dónde viene y a dónde va? No, vengo de la casa de mi novia, me voy para casa. Bien, ¿documentos? ¿Cómo se llama? Oh, yo me llamo Leonardo Fabio. ¿Documentos? Ah, no tengo, no ando con los documentos. Y resulta que vos no sos Leonardo Fabio, vos sos Marcelo Guillén Bustamante, alias el Cotorra Loca. Pero nosotros te conocemos, porque sabemos tu nombre. Porque está. Y vos decís, mi mamá, este nos está cagando mentira. No, este es el Cotorra, este es el Cotorra. No, ¿sabes qué? Vamos. Ah, y de repente lo llevaste. De ahí lo llevas a fichar. Llevas a policía técnica, pero hay que tener policía que también tengan ganas de ir hasta allá, porque quieren andar en la calle paseando. No quieren ir hasta policía técnica de repente y llevar 2 o 3 presos que tenés indocumentados. Y resulta que de esos 5, 4 están pegados. Uno por homicidio, el otro por violencia doméstica, y los otros 2 por hurto. Y vos decís, mirá vos si los hubieras dejado ir. Ah, no tenés documento. Ah, está bárbaro. ¿Y vos por qué vas a poner la planilla? ¿Qué vas a hacer? El payasesco trabajo de poner, como paramos a Leonardo Fabio, oriental, casado, oriental, soltero, ahora no sé si es uruguayo, oriental, y si no es si cédula, DNI o DNA, nacionalizado, pupa, porque te dieron vuelta a todo, Gustavo, te hicieron mierda.
1: Bien, Gary, tengo un mensaje de Jorge Marzovillo, dice, el fascismo murió con Adolf Hitler. Estamos en el 2026, la época de la dictadura ya pasó. Gracias a Dios.
2: Sí.
1: Avisarle a este señor, perdón.
2: Sí.
1: Pero ¿esto significa que estamos volviendo a la época de la dictadura? El pedir documentos.
2: A mí me gustaría saber en qué lugar vive, más o menos, para tener idea. Porque si me está hablando de adentro de un barrio privado, donde le piden documentos para entrar, para salir a la gente y todo, te revisan el vehículo y todo, está. Ahora, a mí no me viene a trabajar con esa. Porque es simple, con todo respeto y cariño, no está escuchando lo que estoy hablando. Y si hay cosas que no le gustan, bueno, tengo amigos en Villa Española que andan con las metralletas, amigos de un decir, ¿no? Que andan con las metralletas con cargadores extensivos y que tiran tiro a la cara de perro, que andan en moto, que andan en autos, que no tienen plata ni para andar en moto ni para andar en auto, pero tienen auto, y antes nosotros los trancábamos y a esos tipos no justificaban la tenencia del vehículo, los llevábamos y el juez decía, no, este auto queda incautado. ¿Por qué? Porque esta persona no trabaja, no puede tener un auto, no puede tener una 4x4, no puede tener un BMW como andan ahora. Loco, yo tengo un Renault 1.0, ¿entendés? Y estos tipos, ¿de dónde? Pues ya se tiene que poner. No trabajan, no estudian, viven en un cante, tienen una 4x4, tienen esto. Ahora, ¿qué estoy diciendo yo de dictadura? ¿Qué estoy diciendo yo de dictadura que ya no estemos viviendo, señor oyente, con todo respeto y cariño? Usted ya está viviendo en una dictadura comunista aparte. Usted me está hablando de Adolf Hitler, socialista. Me está hablando de Mussolini, que fue el creador del fascismo, socialista. El partido nazi es el social obrero. No, entonces digo, me parece que le está errando en cuanto al concepto y a lo que es lo que es el término de dictadura y demás. No es dictadura, porque no hay que negar que la dictadura, los que se vieron perjudicados fueron los que no podían robar como están robando ahora, que es el sistema político. Porque si había algo que les sobraba al Uruguay en aquel momento que no supieron administrar los militares, fue la plata, porque hoy le importa un comino si nosotros tenemos para comer, le importa un comino. Allá antes existía el Consejo de Niños, el permiso para menores para trabajar, hoy no hay ni menores para trabajar, se disolvieron la familia, le hicieron pelota, todo la izquierda, ¿tá? Entonces, la izquierda la que te lleva, estimado oyente, con todo respeto y cariño, usted que le gusta hablar de la dictadura, hoy estamos viviendo una dictadura donde los tupamaros son los bandidos estos que están con las metralletas en la calle. Ya coparon la policía, no tiene nada que ver con esto. Lo que estamos hablando es de poner orden en la calle. Y el orden no se pone hablando a veces. No es solamente, no, pibe, no, deja la 9 milímetros. No, pibe, tenés que venir al liceo. Y ¿qué? A mí no me vengas con cuenta. Ta, ta, ta, ta, ta, ta, ta, ta, ta. Hoy están jugando como si fueran pistolas de juguete. Cuando yo jugaba con los revólveres a Guy Cooper, a John Wayne, y jugábamos a los cowboys a combate con pistolas de plástico, hoy andan con 9 milímetros de verdad. Hoy nadie dice nada. Porque, a ver, vecino, usted que está diciendo que yo estoy hablando de dictadura y que trata. No, yo sé dónde estoy parado. Usted se ve que no sabe dónde está parado. Porque yo defendí la patria y la sigo defendiendo hasta el día que me muera. Porque si mi mañana me dice, te necesitamos, tenemos que volver, pero mirá, en esta área de repente no podemos, pero tenemos para instrucción. Bueno, perfecto. No, yo sé cómo son las cosas. Porque acá, esto ya no se arregla hablando. Esto no se arregla con planes sociales. Esto no se arregla así. Lo que están haciendo es pelota al país. Eso es lo que están haciendo. Pelota al país, gente que de repente, como usted, con todo respeto y cariño...
1: Acá lo tengo a Jorge Marzovillo. Jorge, ¿estás ahí?
0: Sí, ¿qué tal, Gustavo?
1: Bien, bien. ¿Cómo te va? ¿Cómo andas, Jorge?
0: Bien, ¿y tú? Un beso a Marcela, grandísimo, bien. Que hace mucho que no te escucho.
1: Gracias.
0: Bueno, primero quiero aclararle, sin ánimo de entrar en discrepancia con el amigo, a ver si para qué bajo la radio, porque si no me voy a escuchar a mí mismo. para un poquito.
1: Sí, baja el volumen,
0: sí,
1: por favor.
0: Sí, bajo, no, te estoy escuchando con la computadora porque estoy haciendo...
1: Yo, ah, claro.
0: O sea, le voy a decir al señor, yo trabajo para Televisa y Univisión. Y, bueno, tú lo sabes, ¿no? También soy locutor, maestro de ceremonia, exactamente lo mismo que es Gustavo. Vivo en Piriápolis. Nosotros acá tenemos problemas de vandalismo y un montón de cosas, que no vivo en una burbuja. Pero más allá de todo eso, de la cultura que puedo tener o no tener, el estudio que puedo tener o no tener, que no lo pienso decir al aire, de la manera que usted se está expresando, yo lo entiendo como algo demasiado radical. ¿Entiende lo que le digo? No es una crítica, en parte creo que comprendo lo que usted quiere decir, pero de la manera, el énfasis que usted le pone en las palabras, a mí no me está llegando de la manera que usted lo quiere hacer llegar a los oyentes, me parece. Y se lo digo con todo respeto porque no nos conocemos. Pero hay cosas que ya han pasado, están los derechos humanos de por medio, hay muchas cosas que hace 40 años no existía. Hace 40 años la gente, los niños eran violados y nadie se enteraba porque todo el mundo se callaba la boca, por decir algo, ¿no? Yo soy de Malvin, me crié en Malvin, soy montevideano, pero ahora vivo en Maldonado, así que no me va a contar la realidad de Montevideo porque soy montevideano, ¿no? Pero bueno, más allá de eso, creo que el énfasis que usted le pone a lo que dice está un poquito de más. O yo lo entiendo de esa manera, capaz que es una percepción mía.
1: Bien. Correcto.
0: Gracias, Gustavo.
1: Gracias, Jorge. Un abrazo.
0: Intervenga, pero tú sabes que yo temas políticos no trato porque en realidad no me interesa la política. Me han ofrecido 200.000 veces meterme en un partido político acá en Piriápolis. Toda la gente que está en la política acá me conoce de hace muchos años, ¿no? Y yo siempre digo, no, yo no sirvo para eso. No me gusta, no me meto en nada de eso. Pero como que tengo tanto aprecio y creo que no sé... Quizás si lo contara de otra manera, llegaría de otra manera al espectador. Al radio oyente.
1: Un abrazo.
0: Gracias, un beso.

0: por parte de la policía. Tenés 2 minutos, que toque la pausa, te escucho con atención.
1: No, es que lo que, a ver, el hombre de que no le llego a la de repente como estaba hablando, él puede entender una cosa, pero yo le puedo asegurar de que en mi tiempo él podría de repente irse tranquilo a la casa, que el que está sentado en el cordón de la vereda, yo vengo y me lo llevo. ¿Por qué? Porque el tipo no justifica estar ahí. Entonces, como decía él, el tema de los derechos humanos y todo esto, que, a ver, los derechos primero, así con la ponerle la vehemencia, o con la pasión, o con la autoridad que hoy falta en la calle, el decir hasta acá se llegó, hasta acá y se terminó, yo veo un montón de gente que se va a trabajar con gente enfrente o en la esquina tomando alcohol, cosa que en el tiempo, que por lo menos cuando yo trabajaba, se incautaba el alcohol, se les tiraba la bebida, que es otra de las cosas que la policía puede hacer, tirar la bebida y no quedarse con el envase de la persona, pero el contenido a la boca tormenta. Entonces, por supuesto, de repente, como yo hablo, a mucha gente le puede caer pesado. Algunos porque de repente piensan de que, bueno, está, viene, no, es que la autoridad, hace mucho tiempo que no se habla como quizás hablo yo. ¿Pero por qué? Porque digo las cosas como tienen que ser radicales para terminar con esto. No es, acá ya no hay manera de hablar. La policía no está para hablar, la policía está para darle tranquilidad a la gente. No quiere decir que no se tenga que hablar nunca, pero tengo que hablar con el civil, con la persona de bien, con el pichaje no tengo nada que
0: bien.
1: Hablar.
0: Gary, tengo para decirte, Gustavo me dice el 976. Gustavo, felicítame a Gary Prieto, que siga así. Nico de Empalme Olmos. Otro dice, Gustavo, buenas madrugadas, excelente Gary Prieto, lo entendí perfectamente. El que tiene calle lo captó. Saludos, Walter. Elisa me dice, qué atrevido, es del frente o ciego y sordo. Tú estás muy correcto, que vaya a planchar mondongo, por favor. Bueno, no hablen así, Elisa, no hablen así. Estimadísimo, tengo que ir a la pausa, Como bueno, siempre, viste que esto es un programa muy polémico por momentos, pero lo más importante es que nos escuchamos, nos respetamos. Acá me dice Gustavo me dice, estoy de acuerdo con el oyente de Maldonado, le notó mucho autoritarismo al hablar, la verdad no me gusta, Andrés de Aigua.
1: Bueno, pero así estamos, por la falta de autoritarismo yo le invitaría a esa persona, por ejemplo, a ir con este autoritarismo. A mí en Villa Española, en el Cerro, en todos los lugares que todavía me siguen reconociendo, porque me reconocen, porque, a ver, de trabajar, y ellos eran chicos, los que hoy andan matando y todo lo demás, eran gurises cuando uno de repente estaba trabajando, ¿viste? Y ese autoritarismo a veces te dice, vos, loco, pa, ¿viste? Qué relajo, ¿viste? Aquello, papá, y vos sabés que los tipos andan armados, ¿entendés? Porque no, es como en la casa, el padre es autoritario. Y la madre, en cierta forma, también es autoritario. En alguna medida, sí o no, vos tenés que tener un punto de inflexión. Listo. Entonces, yo no quiero tampoco que el hombre piense que estoy a favor de los asesinatos, porque si no estaría a favor de ahora. No estoy a favor de las torturas, no estoy a favor de las desapariciones que están habiendo ahora, de las mutilaciones que están habiendo ahora, de los quemados, de los secuestrados que están habiendo ahora, porque hay cosas que no están diciendo, y son los secuestros entre familias de bandidos. Te secuestran a un hijo, te piden una plata y vos tenés que ponerla, si no te aparece prendido fuego en un auto, ¿viste, Gustavo?
0: Pero dale. Bueno,
1: esta mañana que pasen bien.
0: Un abrazo.
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0: explota, no pa.
1: La pista, la madrugada explota. A Gary lo encuentro correcto, como se expresa. Lástima que no está ya, que se retiró. Porque qué bien. Y disculpa, no me parece que vengan a opinar de ti. No sé quién es ese ex de Malvin y ahora Maldonado. Les duele, la verdad. Jamás quiero faltar el respeto, pero te cansan. Estos caras de... Bueno, bárbaro. Ah, por lo que decía acá que no me gustó de que vaya a planchar mondongo. No, no, no hablen así, no hablen así. ¿Qué más tengo para acá? Más mensajes. 099-232664. Si querés compartirlo con Gary, está bien. ¿Qué es esto?
2: Gustavo, a veces las palabras cuando uno escribe... El Reglamento General de Disciplina era algo que venía de la época de la dictadura. Era un libro, pero ojo, que toda la vida había estado a nivel policial. O sea, pero era... se aplicaba a rajatabla. Eso te enseñaba hasta cantar el himno. Cómo el ciudadano bajo techo, por ejemplo, algo al pasar, se maneja. Cómo tenés que cantar el himno. Tienes que estirar el brazo, muy similar al saludo. Un saludo especial que se hacía en Europa allá por 1930 y 40.
1: Bien, muchas gracias, gracias por estar en la sintonía del programa. Muy interesante, ¿eh?

0: Bueno, y aquí para que explote la pista, para que explote la madrugada, tramo final del programa aparece Fernando. ¿Cómo anda, Fernando? Buenas madrugadas.
1: Buenas madrugadas, no.
0: ¡Explota la pista! Che, ¿qué pasa con la hinchada de pecho?
1: No va a explotar nada porque estoy congelado.
0: ¡Está congelado! Che, Fernando, ¿qué pasa con la gente de Peñarol? ¿Ahora también están haciendo lo mismo que la gente de Cerro? No, que no se les ocurra a Nacional hacer lo mismo, ¿no? De secuestrar ómnibus.
1: Primero, antes que me olvide, la persona que llamó recién, que mandó un mensaje recién, sí, diciendo que a la policía por el reglamento le mandaban cantar el himno con el brazo estirado como los nazis, porque sí, eso es lo que quiso decir. Sí. Yo padecí la dictadura como la padecimos todos. Ha hecho cosas horribles la dictadura, pero nunca vi a ningún policía ni militar del ejército que le hicieran cantar el himno haciéndole el saludo nazi. Eso no lo vi. No dudo que hubiera muchos militares pro-nazis en la dictadura nuestra, pero que obligaran por reglamento a hacer eso, no lo vi. Es falso.
0: Bien.
1: Después otra cosita que diría. Estaba escuchando a Gary Prieto, acá, los que ya lo conocemos, sabemos que él habla con vehemencia.
0: Tal cual, es muy vehemente, claro.
1: Claro, pero estuvo adentro de la cosa. O sea, sabemos mal este asunto. Y no lo creo de ninguna manera que sea. Él dijo autoritario, pero no es autoritario, es la autoridad. La policía no tiene autoridad.
0: Ahí está. Perdió autoridad la policía. Y respeto, además.
1: Fíjate vos, Gustavo, que hace un, no sé si yo no me acuerdo si fue ayer o anteayer, lo que vimos. Tiroteo que terminó a 20 metros de la policía caminera en el camino Maldonado de la central de la caminera.
0: Exactamente.
1: Pleno día. Y te digo lo que pasó acá en este barrio, hace poco, hace un mes, con el tiroteo ese acá en el Parque Central, a 50 metros de 200 policías que estaban ese día rodeando todo, haciendo el operativo. Y no pasó nada, dejaron como un colador el parabrisas de la camioneta.
0: Vi la foto, ¿y la policía no puede actuar en estos casos? ¿No debe actuar? ¿No tiene que actuar?
1: No, claro que sí, pero como ellos saben que no va a actuar, por eso te digo, no hay autoridad. Y ahora voy a lo que tú me decías al principio, lo del ómnibus. Un ómnibus que atraviesa en diagonal, digamos.
0: No, toda la ciudad.
1: De suroeste a noreste. El departamento de la ciudad de Montevideo, 12 o 14 kilómetros, no sé cuánto es. Y no pasa nada, secuestrado el ómnibus, y no pasa nada, ¿no? Quiere decir que los tipos, como yo te decía la otra vez, el delincuente le pasa lo que al drogadicto, cuando hacía la propaganda, los gobiernos anteriores del Frente Amplio, que decían, drogate con la buena, no, está mal, sí, pero si te vas a drogar, drogate con el consumo cuidado, ¿viste?
0: Sí.
1: Y eso perdieron la percepción del riesgo de los drogadictos. Bueno, ahora, como no hay autoridad a nivel de la jerarquía, del Ministerio Interior, el delincuente perdió la percepción del riesgo de que le fuera a pasar algo. La perdió absolutamente. Es la impunidad que está campeando, y eso es lo que quiso. Yo no soy un atrevido, ¿no? Sí trato de interpretar como lo quiso decir Gary Prieto, porque él tiene su propia forma, pero yo lo entendí así. Lo que no hay es autoridad, y lo estamos viendo todos los días. Todos los días lo estamos viendo.
0: Tal cual.
1: Y esto empezó con estupideces tales como cuando en las marchas feministas venían dos o tres estúpidas y con un aerosol, ¿no? Se lo pasaban a unos policías que estaban ahí quietos.
0: Sí, qué horror.
1: ¿Ah? Mira, si en otro lado le iban a dejar, Gustavo, por favor. Entonces, todas esas cosas van haciendo un panorama. Y el que es delincuente, fíjate que estas dos no eran delincuentes, eran las taradas haciendo estupidez que se pensaban que eran las tareas revolucionarias, ¿no? Pero un delincuente serio dice, bueno, si esto no pasa nada, no pasa nada. Pero no hay problema, fíjate que en otra cosa que no, está relacionada y no, es este que atropelló y mató a estos pobres muchachos, tres, el mismo día, drogado, borracho, salteándose una luz roja. Le dieron 5 años.
0: ¿5 años?
1: Sí, pero de los cuales con buena conducta se va a ir.
0: Sí, lógico, claro, pero son 3 vidas que mató.
1: Entonces, si un tipo que mata a 3 personas con esa circunstancia, en dos años va a estar en la calle, ¿pero qué les importa a los delincuentes? Porque este hombre, por más que haya sido un anormal, un imbécil, un asesino, pero no lo creo que fuera un delincuente, ¿está? Imagínate los delincuentes en serio. Imagínate los delincuentes en serio. Entonces, todo esto que dice Gary, es la parafernalia esta ahora. No sé si vieron la cara de los que ingresan ahora a hacer patrullaje, ¿no? Que lo sacan como chorizo, ¿viste? En 2 meses para afuera.
0: Claro, pero es otra formación diferente de lo que estamos hablando. ¿Están debidamente preparados? Yo acá los veo en Parque del Plata, ahora andan caminando, pero ni te saludan. Están con los teléfonos celulares o hablan entre ellos. Buen día, acá nos saludamos todos porque nos conocemos todos. Todos nos conocemos. No te saludan. Es impresionante.
1: Pero lo que yo veía en televisión ayer, que mostraban los nuevos egresados, que van a patrullar las calles, tienen una cara de bebé, que no tienen ni barba, son lampiños todos, no tienen barba, ¿no? Las chicas parecen aburrisitas. Y vos decís, pero ¿y estos son los que van? Si los que realmente hace años que están en la policía, que tienen experiencia, que conocen la calle, están frenados por sus propios jefes, ¿ah? Por el famoso tema de los derechos humanos, porque la gente se confunde.
0: Derechos humanos para los delincuentes.
1: Ahí está, los derechos humanos son consolidados.
0: Viste lo que dijo Bukele, ¿no? Yo comprendo que tienen derechos humanos, pero también los derechos humanos para los ciudadanos que son honestos tienen derechos humanos.
1: No, para mí, yo no estoy a favor de Bukele, pero los derechos
0: ya lo sé.
1: Pero no puede empezar los derechos humanos de los delincuentes más que de los que...
0: Exactamente, pero a eso se refería a él con respecto a los derechos humanos. Todos tenemos derechos humanos. Se le da prioridad a los derechos humanos de los delincuentes y no al ciudadano correcto, buena gente.
1: Exacto. Ahora te voy a hacer una pregunta, Gustavo. ¿Qué sabes de las tanquetas?
0: No se habló más de las tanquetas. La primera, el primer día, esa se rompió. Y después no se habló más de las tanquetas. No aparecieron. Se estaban preparando otras que iban a salir de vuelta a transitar las calles, a vigilarnos, pero quedó allí en stand-by. No dio resultado.
1: Yo escuché un general acá policial diciendo que las tanquetas están cumpliendo su función.
0: ¿Pero dónde están cumpliendo la función?
1: Eso es lo que yo quiero saber.
0: Yo no las he visto. Pues fíjate que la prensa ahora las enfocaría. Si están cumpliendo la función, ¿en qué zonas están? ¿Y qué balance hay, positivo o negativo, de la gestión que está haciendo el Ministerio con respecto al uso de este tipo de tanquetas?
1: Exacto. Porque además me llama la atención porque hasta antes de las tanquetas nosotros teníamos equipos de televisión, noteros y camarógrafos, etcétera, en todos los barrios que había tiroteos y cosas,
0: claro,
1: ¿no?
0: Claro.
1: Principalmente el Canal 4 los tenía y el Canal 12, pero sobre todo el Canal 4. Y este muchacho no lo veo más en los barrios complicados. ¿No habrá una orden de no pasar por allí, por bajo cuerda que nosotros no conocemos?
0: ¿Puede ser?
1: No sé.
0: ¿Por qué no?
1: No sé, capaz que yo me pregunto, capaz que alguien llamó de arriba a los canales y dijeron, no manden gente a determinados barrios por un tiempo hasta que les avisemos nosotros. Están cumpliendo la orden. O, porque no hay tales tanquetas en ningún lado, ¿ah? O porque si están las tanquetas, están de florero porque no saben cómo usarlas. No sé. Porque tiroteos siguen habiendo, ¿eh? Siguen habiendo.
0: Ahora,
1: a mí me llama mucho la atención.
0: De todas maneras, ¿viste lo que dijo el presidente de la República? Que el Frente Amplio, todos juntos haciendo buena oposición. Y vos fijate cómo se expresaba el primer mandatario. Algo que también llamó poderosamente la atención, ¿no? Mirá.
2: Son referentes indiscutibles, sino también una barra que viene acompañándolos, porque también generan
3: general de escuela, que nos va a hacer estar muy tranquilos en que nuestro Frente Amplio va a encontrar esos responsables y responsables.
0: ¿Qué tal? No, muy fuerte, Fernando. Responsables y responsables, y todavía lo dice con humor. Él dice que va a seguir cometiendo este tipo de atropellos discursivos, ¿no?
3: Sino también una barra que viene acompañándolo, porque también hacen... generan escuela, que nos hacen estar muy tranquilos en que nuestro Frente Amplio va a encontrar esos responsables y responsables.
0: No, muy fuerte. No. A mí me da vergüenza ajena, querido. A mí me da vergüenza ajena.
1: Igual, Gustavo, te voy a decir una cosa, y parafraseando a nuestro presidente, prefiero que esté ahí en ese lugar donde le puso la ciudadanía por los votos y no por las botas.
0: Ahí está.
1: aunque sea un burro, por lo menos le pusieron los votos y no las botas. Bueno, y otra cosita que quería hablar es el tema de Charles Carrera y su suerte. Tiene una suerte ese hombre. Viste que ahora el Tribunal de Apelaciones no aceptó como prueba los audios de los hermanos Fernández cuando lo grabaron a Charles Carrera, que los estaba amenazando, que no sé si eran los locos porque los iba... ¿No? ¿Escucharon eso?
0: El audio que sacudió el caso Charles Carrera quedó fuera del juicio y Fiscalía pierde una prueba clave. Pero pierde una prueba clave.
1: Eso mismo.
0: Pero no puede ser esto, no puede. El tribunal revirtió con decisión discorde la resolución que había admitido la grabación por considerar que vulneró derechos del ex senador y que no ofrece garantías técnicas suficientes. No, esto es muy fuerte. El audio que durante 4 años fue una de las piezas más comprometedoras del caso Charles Carrera no podrá ser reproducido en el juicio contra el ex senador Frente Amplista. El Tribunal de Apelaciones Penal de Segundo Turno revocó por mayoría la decisión de la jueza Giovanet Olivera, que había admitido la grabación durante la audiencia de control de acusación. La resolución representa un revés para la Fiscalía, que pretendía utilizar la grabación para acreditar que Carrera conocía, había intervenido personalmente en la intervención de Víctor Hernández en el hospital policial y en la entrega mensual de ticket y alimentación a su familia. No, esto no puede ser. No.
1: Bueno, a propósito de eso, el tribunal de Alzada, como se dice, el tribunal de apelaciones, digamos, eran 3 miembros, de los cuales 2 habían intervenido en casos similares antes, que habían aceptado la prueba, y apareció otro miembro que desniveló la balanza, y fue la doctora Larrie, ¿no? La doctora Larrie se votaron 2-1, ¿no? 2 en contra de aceptarlo como prueba y 1 a favor. La doctora Larrie fue la que inclinó la balanza hacia la negativa. Lo curioso del asunto es que, bueno, acá el doctor Barroso, por supuesto, si está escuchando, él sabe de lo que hablo, y no, yo no sé de lo que hablo, pero él sabe. Pero he escuchado que se ha aceptado como prueba siempre que el implicado que grabe esté allí presente, y no se puede, por ejemplo, dejar un micrófono escondido e irte y escuchar la conversación.
0: Claro, claro.
1: Pero si tú estás allí y estás implicado en el asunto, sos parte del asunto, y encontrás como que de esa manera puedes establecer una mejor defensa, algunos lo consideran válido, otros no. Pero ha habido de las dos tipos de resoluciones en este país. Lo curioso de todo es que la doctora Larrie, que inclinó la balanza, es íntima amiga de Jorge Díaz.
0: Claro.
1: Íntima amiga de Jorge Díaz y de Carlos Negro. Y además, lo curioso de todo esto es que Jorge Díaz la aconsejó a la hoy embajadora en Portugal, Carolina H., que para defenderse de las acusaciones...
0: Quisiera desaparecer.
1: No, que grabara al embajador.
0: Ah, aquí, ahí está, sí, tal cual, sí.
1: Mirá qué raro que son las cosas, ¿viste? Para algunas cosas sirven las grabaciones, pero
0: para otras no, tal cual.
1: Bueno, y bueno, voy a terminar con, no sé qué hora, ni qué hora es, ya está Arturo, ¿viste?
0: 51, ya está por terminar.
1: Ah, está. ¿Viste que ahora Manini es rubio de ojos azules, no?
0: No.
1: Sí, Manini ahora es rubio de ojos azules. Es increíble el poder de dos votos.
0: Es increíble.
1: Fíjate vos que hace un tiempo era un milico golpista facho.
0: Claro.
1: Encubridor de torturadores y desaparecedor de expediente. Era un usurpador de campos del Estado, porque era colono, tenían campos de colonización. Era un cobarde, porque había pedido su desafuero y le había dicho que iba a ir a declararlo sin fuero, porque él no tenía nada para esconder, y después de rodillas le fue a pedir a los senadores de la coalición que no votaran su desafuero. Eran unas cosas espantosas, Manini. Y ahora es un tipo de rubio de ojos azules.
0: Sí.
1: Ahora es divino. Ahora aparece en todos lados. El otro día, yo lo vi en la reunión con Orsi en Torre Ejecutiva, él, Perrone, con el Pacha Sánchez y con Orsi, una reunión de camaradería, de hermanos, de fraternos, de partidarios. Lo vi reírse. Yo no sé cuántas veces alguien pudo ver reírse a Manini. Te juro que no sabía que se reía tanto a las carcajadas. Y ayer lo vi, o antes en la presentación del Estadio Liverpool, donde habló, para que me pica la grande sol. Perdón. Donde habló Palma, el presidente de Liverpool, José Luis Palma, que dicho sea de paso, para mí hizo una arenga propia de un precandidato a la presidencia, me parece a mí. Y estaba ahí entreverado, estaba Manini, que creo que no es hincha de Liverpool, como fraternizando con todo el mundo, y a las risas también. O sea, Manini volvió, dos votos de cabildo lo trajeron del ostracismo a Manini, de donde estaba sumido el tipo, y ahora su personaje. Lástima que no le va a dar mucho, porque los pocos votos que le quedaban a cabildo que los acaba de perder. Y la verdad, hay una foto que la buscaron, que estaba Manini, está Perrone y está la esposa, la pareja de Perrone, que también es diputada. Lo pusieron con unos, como unos caracoles con la casita arriba, con la, y está muy bien descrito, porque la verdad que son arrastrados, cornudos y babosos.
0: Como el caracol, como el caracol. Te mando un gran abrazo, Fernando. Te mando un beso grandote, Elda Moreira de Capilla del Sauce.
1: Pero, ¿cómo está el brazo?
0: Un beso grandote te manda Elda. Se está comunicando por la otra línea.
1: La Blanca de Ley,
0: le mando un beso. La Blanca, gracias, un abrazo.

0: para lo horrible.
1: Pero es que no la usaron porque no sirven para eso. Yo te puedo dar fe que no sirven para eso.
0: Allí cerca hay un cuartel con cañón y coro.
1: Disolver el tema de las cagadas de Orsi que se había mandado, que en ese momento era todo lo de la el auto, la rifa y el portaaviones y toda la serie de cagadas que se mandó en forma continua. Fue humo.
2: La otra, por el tema de las tanquetas, dice el oyente.

0: hombro.
1: Buenas madrugadas, bien, Fernando. Gustavo, sí, es posible la columna de Juan Ramón. Muchas gracias. Juan y Emilia, te envío la columna, Juan Emilia, ¿eh? Juan y Emilia, gracias por estar en la sintonía. Señores, llegamos al final. ¿Cómo pasa el tiempo en este programa, eh? 3 horas de comunicación, 3 horas a pura radio. Como siempre, gracias a Walter Mario Pombo, nuestro ingeniero de sonido, en la capital de la República, con toda la potencia de Rural. Nosotros nos vamos. Volvemos mañana, aunque acá me dice algo Fernando. A ver qué me dice Fernando. Algo me está diciendo Fernando, ya para despedirme. A ver qué me dice Fernando. A ver, te escucho, Fernando.
2: Perdón, que me quedó una cosa en tintero. Sí. Hay un ataque, entonces, bueno, lo que está pasando con Juan Castillo, ¿no? Cuando nombraron a Juan Castillo en el Ministerio de Trabajo, es más o menos algo así como poner a un mormón al frente de un banco de sangre de transfusiones sanguíneas, ¿viste? Porque está visto que tarde o temprano iba a pasar esto. Te mando un abrazo.
1: Un abrazo, señores. Vivamos en la aquí y en la ahora, porque el ayer ya pasó, forma parte de nuestra historia, es lo único que no podemos cambiar. Y el mañana es incierto. Buena jornada, buenos sueños, buen despertar y hasta mañana. Chau, chau.
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Versus el viento. 10 años al aire. ¿Qué tal, amigos? ¿Cómo están? Buenas madrugadas para todos. Como siempre, saludarlos con alegría, para poniendo lo mejor de uno en esta semanita que ha sido tan brava con respecto al clima. ¿Cuándo saldrá el sol? Tendremos que poner la música de Estela Raval. Aunque no lo veamos, el sol siempre está. Así nos animamos, ¿no? Pero vieron que ya empezaron a aparecer estadísticas y diagnósticos, ¿no?, de personas, que médicos, que hablan sobre lo que genera la deficiencia de la vitamina D en la población, cómo la gente se bajonea, cómo no aguanta más tanto cielo nublado por tanto tiempo, ¿no? Bueno, tremendo. Ya está, ya falta poco para la primavera, falta menos. Bueno, muy bien, comenzamos el programa de hoy, lo vamos a hacer como siempre con música, seguiremos con Encuentro en el Estudio, estamos escuchando la entrevista que Lalo Mir le hizo a La Falta y Resto. Y después tendremos también para compartir con ustedes, por supuesto, a Julia Pérez con Las Gotas de Rocío, llegará Hugo Piris con el Si Ustedes Me Lo Permiten, tendremos seguramente a Silvia Layana con Lo Que Se Nos Canta, mucho para ir compartiendo durante todo este trayecto. Comencemos.

Bueno, muy bien, les decía que hoy vamos a seguir escuchando la entrevista que Lalo Mir hizo en su programa Encuentro en el Estudio con La Falta y Resto, ¿no? La Falta y Resto tan uruguaya. Ustedes saben algo de la historia de La Falta, bueno, les cuento. Corrían los últimos años de la dictadura cívico-militar en Uruguay. Falta y Resto encontró la manera de expresar lo censurable en muy pocas palabras, arrancando el inolvidable aplauso del público. Poseedora de un marcado perfil renovador, La Falta irrumpió en el carnaval de su país, de nuestro país, para dotarlo de nuevas ideas. Sus textos, de su forma también de interpretación y fundamentalmente su puesta en escena, la llevaron a encaramarse rápidamente en la categoría. Su discografía le otorgaron discos de oro y de platino. Surgida en Capurro, Falta y Resto recorrió muy pronto toda su ciudad y terminaron siendo reconocidos por todo Uruguay. Ha sido aclamada en Argentina, Brasil y en toda Europa. Representó el carnaval uruguayo en Curazao, en Isla del Caribe, donde se realizó la convención de la Federación de Ciudades Carnavalescas Europeas. Como fiel representante de la categoría de murgas uruguaya Falta y Resto, ha dejado estampados en el carnaval temas como el cuplé de la gente, Pepe Revolución, el éxodo y la retirada de la adolescencia. En 1992 son algunos de sus principales éxitos. Han participado en discos de grandes artistas, tanto de Uruguay y de Argentina, como Bersuit, Bergarabat, Jaime Ross, Canario Luna, Jorge Lazaroff, La Vela Puerca y José Carvajal.

0: La murga es como sangre, es como no la sangre del una de las partes fundamentales del carnaval. Es largo, dura mucho tiempo, tiene múltiples escenarios. Contame un poquito cómo es el carnaval de Montevideo, esencialmente.
1: El carnaval de Montevideo. El carnaval de Montevideo es el carnaval en extensión de tiempo más largo que hay en el mundo.
0: ¿Y ustedes lo quieren hacer más largo todavía?
1: Nosotros lo queremos hacer más largo, que no se termine. Todo el año carnaval.
0: Todo el año carnaval. Yo lo digo todo el tiempo.
1: Claro. Y comienza el último viernes de enero, todas las noches, durante 40 noches consecutivas, en todos los barrios de Montevideo, en más de 20 escenarios. Transcurren 60 compañías de teatro independiente, que son las murgas, las comparsas, los parodistas, los humoristas, las revistas. Todas comedias musicales, van de barrio en barrio, cantando según su criterio y según su categoría, que son estas, ¿no? Las murgas, las comparsas, etcétera, las cosas que han pasado en el año, algunas veces con humor, otras con crítica, pero siempre muy aplaudidas y muy sentidas por la gente. La gente espera el carnaval para ver qué dicen las murgas. Los políticos mismos
0: están pendientes,
1: expectantes de que el juzgamiento popular a través de la murga. A veces puede ser con humor, a veces puede ser con un leñazo muy fuerte. El más duro es cuando se hace con un humor bien hecho, ¿no? Porque cuando te reís de alguien y lo haces bien, es cuando más le duele.
0: Es lapidario.
1: Sí, totalmente.
0: Y nadie se puede quejar. Ánimos chocandi, ¿no?
1: Exactamente.
0: Es así.
1: Nosotros decimos, el que se calienta pierde, estamos en carnaval.
0: Y considerando este espíritu crítico que se da por las letras, vos decís a veces con humor, a veces con más ácido,
1: sí,
0: a veces con ironía, a veces con palo directo, el pueblo, la gente, los seguidores, arriman temas, te hacen propuestas.
1: Y bueno, nosotros hicimos una canción con Jaime Ross hace muchos años que se llama Que el letrista no se olvide. Y es justamente lo que la gente viene y te dice en la calle, el taximetrista, el mozo del bar, no te olvides de cantarle este año tal cosa que pasó, al impuesto tal que subió, a fulanito que hizo tal cosa. Y entonces vos tenés que anotártelo en la cabeza o en una libretita.
0: Que el letrista no se olvide.
1: Que el letrista no se olvide. Es fundamental que el letrista no
0: sea. Vos sos el letrista,
1: Yo soy el letrista.
0: Vos sos el letrista.
1: De la falta soy el letrista yo desde que empezó. Siempre hay algunos muchachos que contribuyen. Jaime Ross, por ejemplo, ha contribuido en algún tema. Jorge Lazaroff, mi hijo Felipe también.
0: Y digamos que cualquier integrante puede colaborar.
1: Cualquiera. Pero tiene que pasar el tamiz de la propia murga, de que a la murga le guste.
0: Y es un hecho comunitario en el sentido que todos deben de alguna manera aprobarlo.
1: Sí. Si no están contentos con lo que están cantando, tenemos que seguir discutiendo o traer otra cosa. Entonces hay que buscar con mucha creatividad para además tratar de nunca ser oficialista. La murga, por más excelente gobierno que tenga el país en donde está viviendo, tiene que buscar siempre el pelo en la sopa. Es la tarea del letrista, es encontrar el lugar que hay para corregir, el lugar que hay para reírse, el lugar que hay para ironizar. Y siempre hay, y muchos lugares hay para ironizar. Y sobre todo cuando uno está viviendo en una sociedad que pretende cambiar, pero que todavía tiene rémoras de muchas cosas que están disfrazadas de cierta hipocresía, de cosas que parecen que están muy evolucionadas, pero todavía no están tan evolucionadas.
0: Y sí, puede ocurrir incluso que esté el funcionario, el político, el representante,
1: sí,
0: que considerando que vos sos del palo, no y tenés que cantar lo que cantás y te dice, che, ahora...
1: Exactamente.
0: Pasa, ¿no?
1: Pues, si pasará, mamma mía.

0: Tradicionalmente la murga trabaja sobre músicas preexistentes.
1: Sí.
0: Tradicionalmente. Eso sí. No quiere decir que no haya murgas que tengan música original.
1: Sí.
0: Pero ¿cómo es más o menos metodológicamente la composición?
1: Bueno, durante el siglo pasado, esa fue la impronta de la murga. Hasta el 2000, 2001, 2002, la impronta de la murga como género y particularmente nosotros, siempre utilizábamos casi siempre músicas preexistentes.
0: O sea, una canción conocida, tomabas una parte de la melodía y eso era lo que te arengaba para hacer la murga.
1: Pero con el paso del tiempo y con la profesionalización también, ¿por qué no?, de la murga y la internacionalización, nos dimos cuenta que está bueno también empezar a crear músicas para la murga.
0: O sea que el hecho de hacer música propia o original para lo que se está haciendo es un hecho bastante moderno.
1: Y sí, te diría con toda la inmodestia del caso que lo estamos imponiendo nosotros. Todavía hay muchas murgas, la gran mayoría, que utilizan...
0: Que siguen haciendo con el viejo estilo, tomando canciones conocidas.
1: Pero las murgas que viajamos, que tenemos un poco más de proyección, tratamos de hacer nuestras propias músicas, porque cuando viajás, inclusive podés tener hasta problemas de derecho autoral.
0: Eso te iba a preguntar, ¿cómo es con los derechos?
1: Claro, porque...
0: Más de 8 compases es plagio.
1: Es plagio, exactamente. Entonces, hay una forma, vamos a decir, un código, digamos, en carnaval, de que vos en carnaval, como es una fiesta popular regional...
0: Nadie
1: te va a venir a reclamar, inclusive no cobrás los derechos de autor por esa canción, los cobra el autor de la canción original. Pero cuando salís fuera del país ya no podés, no tenés esa chance. No podés hacer una canción de los Beatles con otra música.
0: Te presenta otro tipo de conflicto.
1: Te asesinan.
0: Te cobran.
1: Te cobran, por eso
0: te
1: digo.
0: Asesinan. Te cobran.
1: Exactamente.
0: Y si no pagaste, asesinan.
1: Ay.
0: Y claro.
1: Claro, exactamente. Primero buscan cobrarte.
0: ¿Cómo es el... ¿Cómo se hace el espectáculo? O sea, ¿cómo lo...? Digo, ustedes tienen al menos dos o tres tipos de espectáculos. El espectáculo esencialmente de carnaval,
1: ajá,
0: seguramente la murga como parte de un festival o un recital donde hay varias murgas,
1: exacto,
0: parecido al carnaval,
1: sí,
0: y el concierto que dan ustedes solo de pronto en un anfiteatro, en un teatro donde son invitados.
1: Sí.
0: Son tres shows diferentes, ¿no?
1: Son tres shows diferentes a pesar de que tengan muchas veces los mismos contenidos.
0: Sí, las mismas canciones.
1: Claro, en carnaval es mucho más teatral. Nosotros, por ejemplo, el espectáculo que hacemos en un teatro, este año ahora se llama Carnavalazo, ¿no? Entonces es el conflicto que hay entre dos murgas que nosotros mismos representamos.
0: Representan a las dos murgas.
1: Representamos a los Eternos Cachafaces y la Loca del 19, que son dos murgas totalmente diferentes, y que en un momento determinado chocan entre ellas por intermedio de un truco de muñecos, ahí una especie...
0: O sea, que hay un guión,
1: es
0: una gran comedia.
1: Es una gran comedia musical, chica, mucha opinión política, ya te digo.
0: Y estimo entonces que también hay un alto contenido o un valor agregado importante en el vestuario,
1: sí,
0: que hoy estamos viendo un vestuario,
1: sí,
0: pero tienen múltiples vestuarios,
1: sí, sí, sí,
0: y el maquillaje, que forma parte de toda esta... circo carnavalero, ¿no?, de
1: sí,
0: alguna manera.
1: Sí, tiene que ver mucho con una artesanía el carnaval, ¿no? Sobre todo la murga. Fácil de armar y fácil de desarmar, por si viene la policía, decíamos nosotros.
0: Claro. Y no debe ser caro.
1: No, es caro.
0: Caro hoy en día.
1: Es caro
0: porque
1: el vestuario es una cosa que siempre hay que llenarla de detalles. Pero
0: que no se rompa al saltar y al bailar.
1: Exactamente.
0: Tiene que estar bien confeccionado.
1: Claro, exactamente. Vos fíjate que nosotros con estos vestuarios, en carnaval, en 40 noches, hacemos más de 100 escenarios, más de 100 actuaciones. Hacemos 3, 4, 5 actuaciones por día. O sea, son muchas. Pero obviamente que no es Broadway. En todo caso es Broadway, pero villero. Es mucho más swing tiene, ¿viste? No tiene todas las posibilidades. Las posibilidades tienen que salir de la cabeza. Yo siempre le digo a los muchachos, esto tiene que funcionar. Vestido de particular en una esquina y sin micrófono. Si funciona vestido de particular en una esquina, sin micrófono, sin luces, sin nada, y la gente se ríe o goza o se emociona, ahí vamos a ponerle todo lo demás.
0: Luces y colores, será un poco más impactante.
1: Será un poco más impactante, pero lo importante es lo que estamos diciendo y cómo estamos cantando. Eso es lo más importante de todo.

0: ¿De dónde viene lo de Tinta Brava?
1: En el año 82, a mí me censuran toda la letra de la murga. Voy a buscar, porque teníamos que presentar toda la letra de la censura política.
0: A un departamento de, que militar, aprobaba, sí. Sello, ponía sello.
1: El cabo, como dice el Lutier, ¿viste? El ministro de Cultura, cabo primero. Bueno, y ahí me habían tachado todo, ¿viste? Me habían tachado todo. Y yo salgo de la comisión de censura, era un milico, obviamente, que nos había censurado. Llego al boliche donde me estaban esperando los muchachos para ver qué había pasado y me le mostré el libreto así, todo tachado en rojo, agarrándome la cabeza porque al otro día o a los dos días salíamos en carnaval, que tuvimos que salir leyendo, tuvimos que hacer toda letra nueva.
0: Diciendo más o menos lo mismo, pero diferente.
1: Claro. Además, claro. En ese momento, el truco de las músicas adaptada, servía porque agarrábamos letra de música de Viglietti, de Zita Rosa, de la Revolución Española. Entonces la gente escuchaba esa música, escuchaba A Desalambrar, por ejemplo, y sacaba que estábamos cantando una canción prohibida.
0: Aunque dijese otra cosa.
1: Aunque
0: hablara de Caperucita Roja.
1: Claro, claro. Dicen que la
0: ¿cómo murga... funciona, no?
1: Dicen que la murga... Claro, dicen que la murga es un bombo y un redoblante, la murga viento de voces que te impulsa hacia adelante, dicen que mi patria es un fusil y una bandera. Entonces...
0: Como
1: y los milicos no sabían qué hacer porque es que iban a... Seguro, cuando ellos leían
0: Estaba bien.
1: Estamos
0: primero.
1: Y ahí viendo, uno de los muchachos me dice: ¿qué querés, flaco, si andás con la Tinta Brava? Y cuando me dijo andás con la

0: más chicos, lo más, ahora los más grandes, ¿no? Y decían, ¿y tu papá qué hace? Es murguista. ¿Pero de qué trabaja? O sea,
1: Donde el
0: ¿qué, no?
1: clásico,
0: ¿Qué hace, no? Y mis hijos decían, es murguista, es murguista. Mi padre es murguista. Y a mí me daba, me llenaba de orgullo que ellos ahora sean los murgueros, y que les pase lo mismo con sus hijos. Me encanta.
1: nunca dudaste,
0: No, no dudé nunca,
1: ni
0: a
1: una
0: pesar.
1: vez, ni una vez, un poquito.
0: No, no, mira, una vez perdí mucha plata con la murga y no dudé. Una vez, perdí, me equivoqué con amigos y no dudé. El problema había sido yo, no la murga. Es como dijo Maradona, la pelota no se mancha. En este caso, el redoblante, el bombo y el platillo no se mancha. Yo le puedo haber errado, pero la murga es la murga. Y yo siento en lo más profundo de mi corazón de que si algo he hecho en la vida es propagar la murga para que la gente haga murga, no mi murga, que puede ser buena, mala, regular, pero lo importante es que la gente se entusiasme y haga sus propias murgas, que cante lo que siente. A la uruguaya, a la argentina, a la neozelandesa, pero que cante lo que siente, con sus iguales, desde el anonimato, como decía. No es necesario hacerse la estrella. Después la gente dirá si sos bueno o malo. Vos tenés que cantar lo que sentís y escribirlo, entonarlo, armarlo, tratar de impactar a tu gente, a tu barrio, a tu casa. El lugar más difícil de cantar es en mi casa. Cuando yo tengo que cantar, cuando vivían mis padres, cuando más nervioso me pongo, cuando me están escuchando mis hijos, mis parientes, mis amigos. Porque lo hago de corazón, lo hago de verdad. Porque siento que lo que estoy escribiendo y lo que estoy cantando después de haberlo escrito es lo que me dictan las tripas, que puedo hacer para mejorar un poquito el lugar en el que nací.

0: Raúl Castro y Falta y Resto, un placer haber compartido este encuentro en el estudio con ustedes.
1: Fue muy emocionante, fue muy emocionante. Muchas gracias. Muchas gracias. Gracias, Lalo. Gracias a vos.
2: Me voy.

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pero muy buenas madrugadas. ¿Cómo has estado? Bueno, aquí traemos otra nueva gotita de reflexión, de gotitas de rocío, por supuesto, para compartir en la madrugada. Espero que te guste esta que elegimos, que siempre te digo, las encontramos en la red, son reflexiones que, bueno, que nos hacen bien, que nos mejoran la vida, que nos hacen pensar, algunas veces reírnos, algunas veces nos sacan alguna sonrisa y a veces también nos hacen llorar o algunas veces emocionar. Espero que la que elegimos para hoy sea de tu agrado. Estamos distraídos. Mi amiga Colette solía decir hace ya mucho tiempo: estamos entrando en la edad del nunca me había pasado. Y es así. Decimos, es curioso, nunca me había pasado. Me agaché a recoger un tenedor y se me trabaron 4 vértebras de la columna. Escuchamos, es notable, nunca me había pasado. Mordí un caramelo de limón y un premolar se me partió en 8 pedazos. Es que así como se habla de un primer mundo y de un tercero, sin que nadie conozca ciencia cierta cuál es el segundo, nosotros hemos pasado de la primera edad a la tercera sin recalar por la segunda y el cuerpo acusa recibo de tal apresuramiento. El tiempo mismo incluso ha tomado una consistencia gelatinosa, plástica, mutante. Calculamos, ¿cuánto hace que se mudó Ricardo a su nueva casa? Y decimos, 3, 4 años, hasta que alguien que sabe bien nos saca de la duda y dice 14. Suponemos, ante el amigo encontrado ocasionalmente en la calle, tu pibe debe andar por los 6, 7 años. Tiene 19, nos contesta el amigo. Pero vení, Nacho, y nos presenta una bestia de 1,80 m, pelo verde, un clavo Miguelito clavado en la ceja y un cardumen de granos sulfurosos en la mejilla. Se corrobora entonces aquello que dicen, y que decía John Lennon, el tiempo es algo que pasa mientras nosotros estamos distraídos haciendo otra cosa. Y suerte que estamos distraídos haciendo otra cosa. Mucho peor es aburrirse. Es dulce rememorar ciertos momentos, pero más me entusiasma pensar en las cosas que tengo para hacer. Es que muchos de estos ciertos momentos son muy viejos. Y por lo tanto vale recordar el consejo dado por Javier Villafañe cuando alguien le preguntó cómo hacía para conservarse tan joven pasando los 80 años. ¿Y saben lo que respondió? No me junto con los viejos. Yo quiero agregar lo que un día dijo Jean-Louis Borrol, famoso mimo francés. La edad madura es aquella en la que todavía se es joven, pero con mucho más esfuerzo. Espero les haya gustado. Continuamos compartiendo versos al viento.

0: Estamos con el querido Ramón Navarro, quien nos recibió en su casa y nos contó la historia de esta pieza fundamental de nuestro folclore, que nace de la añoranza del pago en sus años de temprana juventud. Acompañados por Horacio Burgos y su guitarra maravillosa, la cantamos juntos después de conocer su historia. Chayita del Vidalero.
1: Así es, Chayita del Vidalero, que me acompaña hace tantos, tantos años.
0: ¿Cuántos?
1: Y a Chayita la compuse estando en La Plata. Tenía 18 años. Cuando estábamos estudiando, yo me fui a estudiar a La Plata porque con el... estudiar, es un decir, ¿no? Porque en el grupo que íbamos nosotros venían dos guitarreros, yo, que no tenía la menor idea de la guitarra, pero sí que me gustaba alcanzar las piedras. Y todos así, eran todos...
0: Ese era el grupo de estudio.
1: Sí, íbamos a la pensión de Doña María en 459 en La Plata. Y bueno, estábamos ahí, nos daban de comer, la pensión era con comida, por supuesto, pero los domingos no. Entonces un domingo de esos que me quedé solo, otros se fueron, no sé, a ver un partido de fútbol o algo de eso, y me quedé solo y me agarró una especie de nostalgia, así, o sea, salí, tenía un balconcito chiquito que daba a la calle y salí y empecé a acordarme de los pagos, ¿viste? Pensando en La Rioja, pensando en esto, y me salió esa letra, ¿no? Y la música, todo juntito. Un apuro desesperado por no olvidarme. Me la anoté primero las letras, las coplitas que me salían. Después la música, digo, ¿cómo hago para no olvidarme, ¿no? Entonces empecé muchas veces a cantarla, para recordarme. Y por suerte que me acordé perfectamente, hasta que pude ver con un grabador para grabarla. La grabé y ya quedó.
0: Claro, hoy con los teléfonos se puede grabar ahí, pero
1: no,
0: en ese
1: esa
0: momento,
1: época no.
0: Claro, no,
1: no
0: había.
1: No había.
0: Tenés que ir a un grabador.
1: Te hablo, te digo, el año, no sé, yo tengo 84 ahora, tenía 18, así que saca la cuenta. Ahí, de esa época anda la Chayita al Vidalero. Después, la Chayita se empezó a cantar en La Rioja, ¿no? Con los años yo me fui a vivir a Venezuela. Y a la vuelta, cuando yo regresé en el año 64, la Chayita la habían grabado ya varios intérpretes muy conocidos en esa época, en la época de oro del folclore, en el año 60.
0: Sí, sí.
1: Habían grabado Los Trovadores. Grabaron Vidal al Chango, también, que es una obra mía,
0: sí.
1: y la Chayita al Vidalero.
0: Por Mercedes Sosa yo la descubrí.
1: Claro, y Mercedes, bueno, la grabaron muchísimo después, muchísimo. Y vos sabés que hasta el día de hoy, casi todos los años, por no decirte todo, alguna versión de Chayita al Vidalero aparece. A veces instrumental, a veces... Uh-huh. Hasta me escribió un guitarrista de Estados Unidos que había hecho una grabación de Chayita al Vidalero y me la mandó, no sé cómo se enteró de mi mail, y me la mandó Chayita al Vidalero. Es un misterio. No sé, creo que todas las obras tienen un valor propio. Todas. Realmente el valor es el valor esencial que tiene, ¿no?, la canción. Pero después está el valor que da la gente. Ahí termina
0: de completarse
1: la cosa, ¿no? El valor que da la gente es otro. Inclusive el que le da a uno mismo también. Yo no me imaginé nunca que esa Chayita pueda ser tan difundida, ¿no? Pero hay una esencia en la canción, una esencia que anda ahí golpeando más despacito, más fuerte, depende de dónde vaya, a la puerta que sea, y hay muchísima gente que la toma. Las versiones que hicieron ellos, los primeros que grabaron fue un conjunto de La Rioja, que eran los hermanos Massa, que ya no existe más el grupo, ¿no? Y yo creo que Los Trovadores la deben haber escuchado ahí, en algún festival de estos que se hacían en verano, que se siguen haciendo, el Festival de la Chaya. Seguramente la escucharon ahí, se la llevaron y les gustó y la cantaron. Y yo todo esto no sabía nada. Cuando llegué acá me enteré que habían grabado eso, que habían grabado Chayita al Vidalero y Vidal al Chango. Y Vidal al Chango quedó, no quedó con la misma trascendencia de la Yayita Vidal, no sé por qué. A mí me gustaba mucho mirar al Chango.
2: Esos misterios de...
1: La suerte de la canción, como te digo, el valor que le da el otro a esa obra. La obra siempre tiene el mismo valor, desde el punto de vista musical, poético, lo que quieras llamar. Hay una conjunción entre la letra y la música que se sinergizan, que se multiplican entre ellas, geométricamente. No sé cuál es, y ojalá que nunca lo sepamos. Quizás, porque no estaríamos haciendo todos los días como una Yayita Alvedero y no
2: es así. Y no, pero es que no, por eso digo, para mí tiene que ver con cómo fue concebida. Claro. Desde un profundo sentimiento.
1: Claro, viene una nostalgia de todos esos encuentros que teníamos allá cantando, haciendo. Lo hacíamos a los tambores, lo hacíamos nosotros. El recuerdo que me trae eso es una lamparita a querosén, marchando así, por ejemplo. El recuerdo que me trae eso, de esos momentos, ¿no? Una lamparita a querosén ahí titilando, el nogal y un balde grande donde había cuero mojándose. Hasta que se mojen bien, al día siguiente los levantábamos esos cueritos, parecían un musgo los cueritos,
2: claro,
1: ¿no?
2: Sí, sí.
1: Entonces los estirábamos en los aros de los tambores, éramos tres lo que hacíamos, tres tambores, tres amigos míos hacíamos eso. Y la cosa era a ver cuál tambor duraba durante todo el carnaval. Como te decía, bueno, y vienen de ahí, de esos encuentros, de esas juntadas de allá de mi pueblo. Ya viene todo, lo que pasa es que ahí en ese momento en que a mí se me ocurrió hacer esa letra, cuando la escribí en La Plata, estaba sumándose todos esos recuerdos maravillosos, ¿no?, de la infancia. Y ahí quedó, la Yayita del Vidalero.
2: Yayita del Vidalero.
1: Que sigue andando.
2: Sigue andando y seguirá.
1: Ojalá.
2: ¿Y cómo empieza?
1: ¿Quiere que la cantemos?
2: Sí.
1: ¿Quiere que le diga un poema?
2: Sí.
1: Que es de parte de una obra de Ariel Ferraro, enorme poeta riojano. Y él dice: desde el extraño pedestal del humo, que les alza la sangre y los domina, van soltando ejercicios de flores y de luna. Allí desborda entonces su mítica alegría, efímera y salvaje, pero también inconmovible, donde todos penetran para eludir el tiempo, hasta ser descubiertos de nuevo por la vida.

Fiesta chayera del alto, memoriosa y convidada, río adentro del recuerdo voy empujando distancias y se me llena de nombre la palabra que me falta. Arco iris musical de la guitarra salvaje, donde se enciende sutil todito mi asombro de antes. Y en ese mapa mundi de cuero y de nostalgia, la tierra se hace pulso para latir cantando.

0: Bueno, Garcín. Vamos, Garcín.
1: ¡Qué lindo!
0: ¿Vos sacado trago o no?
1: Ha sacado trago.
0: Sobradamente.
2: ¿Por qué no?
0: A la salud de ustedes, ¿eh?
1: Salud.
0: Salud, hermano.
1: Salud.
0: Salud, gracias, Silvia. Gracias. Salud, querida. Gracias. Gracias por cantar. Tan lindo.
1: No. Gracias por recibirnos con tanta...
0: No, no, por favor, un gusto grande. Y ojalá que sigas haciendo esto por mucho tiempo.
3: Qué alegría inmensa poder conocer de boca de su autor las historias que rodearon la creación de esta hermosa canción. Me voy muy feliz. Gracias, Ramón.

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0: si ustedes me lo permiten.
1: Sandra, buenas madrugadas, amigos de Versos al Viento, buenas madrugadas. Bueno, seguimos en la línea de retro del pasado. Ustedes saben que en nuestro programa siempre tenemos una marcada presencia sobre el presente, sobre el futuro, pero ahora un poco apurados por lo que va a suceder el 24 de noche, que es la fiesta más importante que tiene el país, importante por la cantidad de gente que se moviliza, ¿verdad? No porque es un motivo sea más importante que otras fiestas especiales que hay, no, es celebrada, festejada por muchísima gente, que es la noche de la nostalgia. Entonces, en alguna medida, nos vemos en la necesidad de acompañarles a través de este pensamiento. Todavía no llegó la noche de la nostalgia, aunque para nosotros los uruguayos, especialmente para mí, todo el año es nostalgia, ¿no? Así como decimos todo el año es Navidad, también todo el año es nostalgia, porque siempre tenemos algo para estar recordando. Estuve investigando un poquito sobre el significado de la palabra nostalgia, ¿no? Que así a simple vista parece como que fuera negativa, y no es tan negativa. Dice, la nostalgia es un sentimiento, pero es un sentimiento de tristeza, melancólica, y un anhelo provocado por el recuerdo de un tiempo. Caramba, interesante, ¿no? O el recuerdo de un lugar. Puede coincidir el tiempo con el lugar. El recuerdo de una persona. O de una dicha que ya pasó o que está lejos. Y entonces esta nostalgia dice que combina la pena por la ausencia con el afecto hacia los buenos momentos vividos. Medio agridulce, ¿no? Un contraste. Lo bueno que sucedió y una pena, porque eso que sucedió ya no está. Vaya que si tuviéramos la posibilidad de contar nosotros anécdotas vinculadas a esto, creo que tendríamos muchas, pero muchísimas tendríamos, ¿no? Y vean ustedes el origen y la etimología de la palabra. Dice, viene del griego, nostos, que significa regreso, y algos, que significa dolor. Los griegos nos han ayudado muchísimo a entender la vida y a describirla a través de las palabras, de los caracteres, ¿no? Estos dos términos que vienen del griego al juntarse, dice que significan literalmente dolor por no poder volver a casa o al pasado. Bueno, aquí sí ya estamos entrando en una confrontación directa con algo triste, ¿verdad? Algo que no es agradable, porque aquí está pesando lo que no está. Sí podemos recordar lo lindo que sucedió y por eso lo recordamos, pero no está. Y eso produce el dolor. Y el dolor no es malo en sí mismo, en este caso nos ayuda a valorar muchísimos aspectos de la vida, pero no es agradable estar sintiéndolo en el momento, ¿no? Dice que este término fue creado por médicos en el siglo XVII para describir la profunda morriña de los soldados lejos de su patria. Bueno, ahí acá hay un agravante, ¿no? Una circunstancia muy desagradable como puede ser la guerra y la añoranza, el deseo, el recuerdo vivo de un tiempo cuando no había guerra y que se podía disfrutar la vida con toda su intensidad. Eso es fuerte, eso es muy, pero muy fuerte. Hay un tema que yo lo he escuchado desde niño, que creo que describe este dolor del tiempo perdido frente a las circunstancias perdidas. Seguramente habrá habido alguna guerra de por medio que expulsó no a uno, sino a miles de personas de otras tierras buscando nuevos horizontes, buscando tierra de libertad, buscando oportunidades de trabajo. Y vaya que nuestro país tiene, yo creo que tantas personas como ejemplos de eso que ha sucedido, porque muchísima de la gente que habita hoy la República Oriental del Uruguay vienen de otros territorios que en su momento no estaban viviendo una buena situación y vinieron aquí al Uruguay para encontrar una nueva vida que la encontraron y las generaciones siguientes. ¿Cuál es esa canción que yo les digo que es un ejemplo claro de este dolor del pasado, de las decisiones que se tuvieron que tomar para tratar o intentar una vida distinta? Es El Abuelo, cantada por Alberto Cortés. Seguramente él habrá sido también el escritor, pero cantada por lo pronto ahí, eso lo aseguro. Escuchamos.
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0: Bueno, tremendo este final con esta canción de Alberto Cortés, El Abuelo. La verdad que es una canción preciosa. En algún momento yo la canté también y es muy, muy emocionante pensar en toda esa historia de migración. Bueno, nos vamos, amigos. ¿Qué les parece si nos encontramos mañana recién a la hora 3? Nos volvemos a encontrar por acá. Que pasen muy bien.
1: Hasta aquí, Versos al Viento. 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
5: Buenos días, audiencia. Como es habitual, mi especial saludo a la familia tambera y también a todas las familias de la producción agropecuaria que nos siguen en la mañanita de Rural. Ayer les mencioné las grandes cifras de esta licitación de la plataforma electrónica global de AgriTrader Fonterra, la segunda de este mes de agosto, y vamos a profundizar en algunos aspectos de la misma, que nos muestra algunos datos, alguna información que fortalece el ánimo, sin duda. Convengamos que es una buena señal. Hubo una oferta en esta oportunidad de 41.000 toneladas, un volumen que no se constataba desde hace poco menos de un año, desde octubre del 2025, si vemos con atención la gráfica. Y lo más llamativo es la distancia, la brecha, para nada común, entre los valores de la leche en polvo entera y de la leche en polvo descremada. Esta última se ha aproximado muchísimo al valor de la leche en polvo entera. Si miramos precisamente la gráfica, digamos de un año a esta parte, las diferencias de valores llegaron a ser muy significativas en agosto del año pasado, hace exactamente un año. Luego se registró una baja en la leche en polvo entera, como es de notoriedad, pero la descremada también iba como acompañando esos cambios. Pero a partir, digamos, de febrero, marzo de este año, la aproximación de los valores se fue haciendo más notoria, y en esta última instancia, cumplida esta semana, realmente esa brecha se achicó muchísimo. Ambas leches en polvo y los quesos en esta oportunidad, como les anunciaba ayer, registraron subas en las cotizaciones, en algunos casos importantes subas. La manteca a contramano bajó su posición de precios. El promedio ponderado para todos los lácteos, donde mayormente se ponen a la venta los productos de la cooperativa Fonterra, cerró este promedio al alza también, una suba de 2.3% en el promedio ponderado, como decíamos, para ubicarse en los $3.873 la tonelada. Este porcentaje de 2.3%, si vamos al registro de la anterior licitación formal de la plataforma Global Dairy Trade de Fonterra, marca un incremento de $95. Como mencionaba al comienzo, el volumen alcanzó las 41.054 toneladas, Es un volumen interesante, alto, marca un aumento de unas 550 toneladas respecto a la anterior subasta tradicional de Fonterra. El total de volumen comercializado durante agosto en ambas instancias totaliza 81.500, casi 81.600 toneladas. Es un volumen importante que está un 53-54% arriba del ofertado en julio y está también por arriba del ofertado en agosto del año pasado, hace un año, que estaba un 11% abajo respecto al de este mes. Lo que ocurre con las leches en polvo es llamativo. El valor promedio para la leche en polvo entera se ubicó en $3.591 por tonelada. En esta oportunidad marcó un aumento del 3% respecto a la venta anterior, que fue de en dólares, medido en dólares, este porcentaje es de $108 por tonelada. En leche en polvo entera, los contratos a futuro cerraron con aumentos en todas las posiciones. Hay subas de entre 1.9 y 3.2% para septiembre y diciembre. Los contratos de octubre y noviembre, que quedan en el medio de estos, son los de mayor volumen comercializado. Están posicionados en los $3.586 por tonelada septiembre y 3.576 en diciembre con en noviembre, perdón, con subas de 3.3% para octubre y 2.7% para noviembre. Y la leche en polvo descremada cerró a $3.502. Hay un incremento de $241 por tonelada en comparación con la licitación tradicional inmediata anterior, porque el aumento fue muy significativo en esta oportunidad, de un 7.6%, y los contratos de septiembre a diciembre tuvieron variaciones de 8.6 a 7%, y los negocios pactados a octubre con mayor volumen experimentaron un ajuste al alza de 7.6%. Es muy llamativa, reitero, la brecha entre los valores de leche en polvo entera y leche en polvo descremada que registran un mínimo en mucho tiempo. Con relación a la manteca y los quesos, el valor medio para la manteca se ubicó en $5.090 la tonelada, bajó la manteca, por eso le decía al comienzo, a contramano de lo ocurrido con los quesos y con los polvos, la manteca bajó 2% respecto a la anterior subasta tradicional de Fonterra, ese 2% significa $135. Todos los contratos entre septiembre y diciembre se ubican a la baja entre un mínimo de 1.3 y un máximo de 2.3%, pero todos a la baja para el resto del año para la manteca. En los quesos el cheddar subió 0.6%, se ubicó en $3.744 la tonelada. Hubo un aumento de 4.9% en los contratos de octubre, acompañados con incluso una mayor oferta, y en el resto de los contratos, entre septiembre y enero del año que viene, marcan para el cheddar bajas entre 1.8 y 2.3%. En el caso del queso mozzarella, el valor medio registrado fue de $4.234, marcó una suba de 6.1%. El producto ofertado por Arla y Solarec cerró todos sus contratos con tendencias a la suba, tendencias al alza, desde octubre hasta diciembre próximo, con ajustes al alza entre 5.2 y 6.5%. Los resultados son buenos, digamos, son buenas noticias. Indudablemente el ajuste al alza significativo de la leche en polvo descremada es lo más destacable. También recuperación de precios para leche en polvo entera. Es bueno el ajuste al alza para los quesos, y el dato negativo es la baja de la manteca. Y lo más llamativo, reitero, de todo esto, porque realmente sorprende, me habría que hurgar para encontrarle explicación, lo dejamos para las fuentes de analistas internacionales, que seguramente nos van a echar luz sobre lo que está ocurriendo, porque se aproxima tanto el valor de la leche en polvo descremada a la leche en polvo entera, con un registro diría históricamente bajo en lo que tiene que ver a la brecha de precios entre ambos productos.
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5: Veamos qué está pasando en el mercado internacional de los fertilizantes y los insumos para su elaboración. A cuenta de lo que nos ofrezca en ampliar información y profundizar en la misma y en su análisis, nuestro columnista, especialista en la materia, el ingeniero Javier Sigliuti, con quien vamos a estar conversando esta misma semana. Lo que hay para destacar, según las fuentes que usualmente consultamos, fuentes internacionales, es que hay un retorno de los chinos con un volumen mayor disponible para la exportación, y hay también como otro ingrediente interesante en el escenario una licitación de India. Ambos factores, el retorno de los chinos y la licitación de India, han llevado a un ajuste en valores de la urea. También el MAP ha cedido en el mercado internacional, aunque continúa comparativamente alto cuando lo relacionamos con lo que viene ocurriendo con los granos. El mercado, en lo que tiene que ver con los fertilizantes nitrogenados, marca una corrección fuerte a la baja. En estos últimos días, el RIF, que es el reporte informativo de fertilizantes que consultamos, ¿no?, de la fuente de ingeniería en fertilizantes, nos dice que la referencia internacional de urea bajó 9% en los últimos días, para situarse en los $437 por tonelada, por lo alto, y unos 397 FOB por lo bajo. Y en India la caída alcanzó el 12% para marcar una cifra de $391 por tonelada. Y como decíamos al comienzo, el principal ingrediente que introdujo estos cambios en el mercado fue la acción de China, con una mayor disponibilidad exportable que ha incidido sin duda en los números, grandes números del mercado, definiendo una nueva formación de los valores. La urea en grano cotizó a $1,400 la tonelada FOB en China, con una baja de unos $30 por tonelada, y la licitación que mencionábamos de India, que tuvo ofertas por un volumen importante de 5.5 millones de toneladas, cuando el objetivo máximo andaba por 1.7, noten ustedes, de unos 7 a 5.5. Y hubo propuestas interesantes de unos $390 la tonelada, hasta 393, según la zona del subcontinente Índico. Una baja que se extendió o se generalizó a prácticamente todos los orígenes y destinos, incidiendo fuertemente en el mercado. En Brasil la referencia fue de una baja de 8% en prácticamente una semana o poco más, situándose en los 417 dólares la tonelada, aunque Brasil mantiene insatisfechas necesidades de compra, de importación. En general los compradores han adoptado una posición bastante retraída ante la expectativa de que los precios puedan seguirse corrigiendo y mostrando esta labilidad de los últimos días. Brasil ha comprado, ha importado unas 600.000 toneladas, poquito más de urea. Es un volumen que está ubicado un 12% arriba respecto al año pasado. En general, la información que recogemos de estas fuentes internacionales nos dicen que están presentes en el mercado riesgos de oferta, también obviamente los riesgos de logística, que en su gran mayoría provienen de las situaciones bélicas en regiones estratégicas, sobre todo lo que tiene que ver con el estrecho de Hormuz, que no ha vuelto, por cierto, más allá de las declaraciones de treguas y demás, a la situación de normalidad. Productores de los Emiratos Árabes Unidos, de Qatar, están trabajando a tasas, ritmos muy bajos, muy reducidos, y otros proveedores como Bahrein están prácticamente inactivos. Se considera que la caída de precios podría estimular o impulsar el regreso de compradores una vez que se conozcan determinadas adjudicaciones, sobre todo a la licitación de India, que son jugadores gigantescos, obviamente tanto China como India, y que van a incidir muchísimo en estas próximas semanas. El ajuste ha sido menor en el caso de los fosfatados con respecto a los nitrogenados, con una referencia internacional de una baja de 1% y que dejó el valor en 874 por arriba a 868 por abajo, mientras que Brasil retrocedió a un máximo de 870, un mínimo de 861, mostrando este vaivén, esta divergencia, sostenido por una demanda siempre de India y una oferta restringida. India volvió a tomar protagonismo marcado en las compras en lo que tiene que ver con los fosfatados. Y otros operadores interesantes como Bangladesh han seguido esa misma tendencia, y habrá que ver qué es lo que ocurre en estos próximos días. Reitero lo del comienzo, vamos a tener el aporte, aclarándonos todo esto, de nuestro especialista, el ingeniero Javier Sigliuti.
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1: 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Este viernes se inaugura la zafra de primavera con un remate del escritorio Di Santi, como es tradicional en el local Cardal, con la administración del República. Pero además de repasar los detalles de esta apertura de la zafra, hemos invitado a Federico Di Santi para también dar un poco de contexto lo que nos lleva a la apertura de esta zafra. Gracias, Federico, sé que son días intensos, por hacerse un huequito para conversar con nosotros.
6: Buenas tardes, Daniel, un gusto como siempre poder compartir este espacio contigo, y bueno, y te agradezco la oportunidad de poder difundir nuestras actividades.
1: Estupendo. Federico, yo mencionaba la intensidad de las actividades del escritorio. Sé que está saliendo un embarque en estos días de terneras Cuéntenos un poquito el detalle de eso.
6: Sí, el próximo lunes 24 estamos cargando 4.000 terneras, mayoría holando, pero con un 7 y pico, 8% de jersey, todo ganado definido con destino a Turquía. Y bueno, es el tercer embarque del año y ya tenemos otro previsto para carga de fines de noviembre, de igual características a este. Entonces al final del año vamos a estar cargando ahí entre 14, 15 mil cabezas de estas categorías que bueno, también le hacen al mercado, ¿no? Que podamos colocar a buenos valores ese excedente que aquí adentro es muy difícil de vender. Así que bueno, sí, ha sido unos días bastante agitados porque el clima ha estado complicando los trabajos y hemos estado todos estos días con la selección de los compradores en la cuarentena, pero bueno, ya esa parte está superada y ahora estamos esperando, extendemos el remate el viernes y el lunes cargamos el barco y después nos iremos a nostalgiar.
1: Bien, estos dos embarques sin duda tienen efectos muy positivos sobre el mercado, ¿no? Una descompresión importante.
6: Sin duda, todos sabemos que hay un excedente importante de categorías jóvenes en las razas lecheras que bueno no es colocable en el mercado interno. Estuvimos vendiendo como a modo de ejemplo las terneras de 180, 200 kilos preexportación, o sea, antes de que esta corriente comercial se comenzara y se mantuviera corriente, esos ganados valían $1.80, $2 al kilo, los ganados generales, ¿no? Y todavía con poca presión, o sea, con dificultades para colocar volúmenes interesantes. Bueno, esos mismos ganados hoy valen 4.50, $5. Y se colocan en forma corriente, ¿no? Con valores contados, con precios libres para el productor. Así que sin duda que la exportación de ganado en pie para lo que es la lechería es muy, pero muy importante, porque bueno, no habría forma de colocar esos excedentes que el productor pueda ser tan buen preñador y criador, genera, ¿verdad? Entonces, evidentemente de que es algo muy importante y ojalá podamos mantenerla así, que sea un negocio que el productor tenga en forma constante.
1: Comprendo. Bien, ¿en qué escenario se va a desarrollar esta zafra de primavera, Federico? ¿Cómo es el panorama general de la lechería? Una incidencia del clima muy fuerte, ¿no? Lo estamos ya comprobando.
6: Y sí, a ver, yo creo que las primaveras, cuando se inician con agua, con bastante agua, con abundancia, es cuando yo he visto las mejores primaveras. Acá el tema que creo que está generando un poquito de miedo es esos anuncios de Super Niño y etcétera, que habrá que ver si eso ocurre, y sobre todo acá en el sur, que donde está la cuenca lechera más fuerte, pero yo estoy contento de que podamos tener un comienzo de primavera con mucha agua, independientemente de que por supuesto nos está generando dificultades de manejo. Yo tengo los campos cargados de terneras holando y ni que hablar que está complicado para el manejo con las praderas nuevas, con las porque se está y aumentan un poco los costos, etcétera. Pero de una primavera, de que cuando una primavera arranca con lluvia, podemos esperar después una muy buena oferta de forraje, como yo creo que esto va a pasar. Y de ahí que me parece que los negocios de ahora, los negocios que se pueden hacer este viernes en Cardal, sin duda van a ser muy buenas compras, porque el exceso de agua de estos últimos días va a hacer que el mercado no esté tan presionado y yo creo que van a haber negocios muy interesantes. Y en septiembre, cuando la primavera esté bien instalada, los ganados van a valer mucho más. No tengo la menor duda, porque además por este tema también de las exportaciones a Turquía, claro, ya vemos bastante menos vaquillonas próximas en oferta que en años anteriores, claro, y eso también va a sumar a la agilidad de demanda y a los precios, por supuesto, en alza.
5: Qué bueno escuchar esto que nos está diciendo. Federico, bueno, hagamos foco en este remate del viernes, con el cual se inaugura la zafra, ¿verdad? ¿Qué características podemos destacar del remate?
6: Y bueno, tenemos casi 200 vaquillonas entre paridas próximas y algunas con parto previsto para segunda quincena de septiembre. Ajá. Vienen vaquillonas origen holando neozelandés, origen por ejemplo de Ernesto Battisti, muy lindo ganado, que hay mucha gente que está buscando esa línea genética hoy de vaca holando más pequeña. Tenemos también algunas vaquillonas definidas jersey bien próximas, y por supuesto que hay holando también, alguna kiwi. Tenemos ahí, como te decía, ganado que va a venir paridos, son cerca de unas 30 vaquillonas con pieza de cría al pie, después mucho ganado largando el ternero, y otras que demoran un poquito más en parir. Uh-huh. Eso va presencial ahí en Cardal, y va a estar dispuesto en el local a partir de las 11 de la mañana. Ya pueden acercarse aquellos que las quieran ir a pegar una mirada. Y después por pantalla tenemos 200 y pico largo de cabezas, repartidos en 11 productores, donde hay terneras holando como para recriar. Van a ser estos negocios de recría de inversión que andan muy bien. Uh-huh. También hay terneras holando cruza por Angus. Tenemos machos y hembras, que son generalmente esos productores que a veces hacen toda la diseminación y después repasan con algún torito Angus, y van saliendo esas cruzas, que son una linda alternativa para meter en el campo, y mucho más ahora con el pasto que ya sabemos que vamos a tener en la primavera. Uh-huh. Después tenemos unos lotes interesantísimos, casi 160 terneros holando, desde los 140, 150 kilos hasta terneros de 220, 230. Todo, la verdad que también una ternerada que hoy, con lo que con lo demandado que está la reposición, yo creo que va a ser también la posibilidad de adquirir muy buenos negocios. Y de Jung, del amigo Julio Banchero, traemos 30 vaquillonas cruzas Fegvik, y 12 novillos también de la misma cruza, que bueno, que es un ganado poco común, es un ganado que la verdad muy interesante, y que seguramente, bueno, va a posibilitar estas 30 terneras Fleckby, ya están como para ser inseminadas, y los novillitos están bien encaminados, así que también creo que va a ser una oportunidad interesante. Así que bastante ganado, Daniel, y muy diversificada la oferta.
5: Sí, ya
6: en varias categorías.
5: Claro, esto último es novedoso, ¿no? Me llama la atención, seguramente viene respaldado por buenas experiencias, ¿no?
6: Y bueno, no es muy común encontrar, Julio es un productor muy bueno, muy aplicado, la verdad es que la en este caso la garantía más importante que yo veo desde este punto de vista es que Julio lo haya instrumentado en el tambo, porque es una persona que está uh-huh. Arriba de las cosas y las mide sí. muchísimo. Claro. Entonces bueno, vamos a ver, yo creo que es una cruza que está interesante y que está bueno para ver, así que ya vamos uh-huh. a ver qué resultados tienen y qué aceptación tiene la pista.
5: Interesante de seguir este tema, por sí, cierto, señor. Hasta sería interesante hablar con Julio aquí en la audición para que nos cuente acerca de su experiencia uno de estos días. Estupendo, Federico, como siempre, local Cardal y Administración del República.
6: Como siempre en el local Cardal, a partir de las 14:30, administrando y financiando el Banco de la República, todos los ganados adultos para los clientes que ya vayan al día vayan al remate con el crédito listo, uh-huh. Por lo que siempre recomendamos que pasen o que llamen al banco antes del día del remate. Sí. Bueno, todos esos los créditos que estén aprobados tienen 180 días libres. Y bueno, después las cuotas que el BROU otorga, que va a estar hasta 4 años. O los que decidan pagar contado tienen un 4% de descuento. Y en las categorías jóvenes, que son todas las que van por pantalla, el plazo libre es de 90 días y el descuento por el contado es de 2%.
5: Estupendo. Están dadas todas las condiciones entonces para que sea un muy buen una buena apertura, inauguración de esta zafra de primavera, y seguramente, Federico,
1: Al arrancar la semana próxima estaremos dando cuenta a la audiencia de los muy buenos resultados de este rematch.
6: Sí, señor, estamos a la orden como siempre, Daniel. El lunes vamos a estar, como te decía, con la carga del barco, así que si ese es el día en el que nos contactamos para hablar de los resultados del remate, ya te podremos también comentar cómo va esa carga.
1: Estupendo. Un abrazo grande, Federico, muchas gracias.
6: Gracias a ti, Daniel, un abrazo.
1: Bien, por aquí nos quedamos. Por un Uruguay productivo, nos reencontramos con la audiencia de Rural esta misma tarde, como siempre, puntualmente a las 16:30 en Todo Granja. Pasen ustedes una linda jornada y abríguense mucho.
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Bueno, aquí en la capital con unos 10 grados de temperatura, hablando de lo que es el comienzo, una advertencia amarilla que comprende la zona noreste, fundamentalmente Artigas, Rivera, baja hacia Cerro Largo, agarra algo de Tacuarembó también, va hasta las 6 de la mañana por la presencia de lluvias abundantes. Le digo que dice que está en este caso con lluvias en Rivera, 14 grados, está también con lluvias Artigas, tiene lloviznas Melo a esta hora, 12 grados 9 décimas, llovizna en Durazno, en Paysandú está de la misma forma, llovizna en Trinidad, llovizna en Florida, también en Rocha. Hablando de este comienzo, acá está cubierto el cielo por ahora sin lluvias ni lloviznas. Recordar que hay una actualización por un día difícil hoy para muchas zonas del país, que habla de un sistema de baja presión que comienza a profundizar afectando al país desde la tarde de hoy y hasta el jueves, con precipitaciones y tormentas puntualmente fuertes. Las zonas más afectadas serán el norte, centro y este. Se esperan las precipitaciones más significativas entre 40 y 80 milímetros. En las zonas más complicadas volvería a llover de forma significativa, lamentablemente. Que nos vamos a búsqueda. Conflictividad laboral mantiene en tensión al gobierno mientras avanza la aprobación de la rendición. El oficialismo tuvo una efímera celebración del acuerdo con Cabildo, que encamina en diputados el trámite del proyecto presupuestal. Aunque tras un acuerdo con Cabildo logró hacer avances en la Cámara de Diputados, la aprobación del proyecto de rendición de cuentas del gobierno no encuentra tregua ante varios conflictos laborales, algunos en sectores claves que incluso han generado roces dentro del oficialismo y quejas desde afuera. ¿Qué otros títulos tiene búsqueda hoy? ANCAP avanza en un plan para el Portland a la espera de decisión política de anunciarlo. El gobierno negocia con trabajadores mantener la producción en Paysandú y unificar los empleos terciarizados en su plantilla. Se espera reducir la pérdida del negocio a partir del 2027. Aunque en distintos ámbitos se planteó desde el inicio del año la urgencia por encontrar una solución para disminuir las pérdidas que arroja el negocio del Portland, después de la conversación entre el ENTE, el Ministerio de Industria, el Ministerio de Trabajo, los sindicatos de trabajadores del sector y la construcción, aún no está claro cuál será el plan que el gobierno llevará adelante. Otros títulos de búsqueda hoy. La policía participó del principal foro de la DEA en el que Estados Unidos y Argentina intensificaron su alianza contra el narcotráfico. Surgen nuevas candidaturas y crece la competencia de las elecciones de directores del BPS. Las cámaras empresariales presentaron una lista propia encabezada por Daniel Añón, mientras que el actual director José Pereira impulsa candidaturas alternativas en los tres órdenes, hablando de las elecciones en el BPS, que se van a desarrollar el 22 de noviembre. La bancada bicameral femenina se reinstala con la paridad en el centro de su prioridad. Un borrador del proyecto de ley que se elaboró junto con ONU Mujeres propone exigir la paridad no solo en el poder legislativo, sino también en el poder ejecutivo y las empresas públicas. Las enfermedades y accidentes laborales le cuestan a la economía nacional más de 1.000 millones de dólares al año. Apelando a datos existentes y a parámetros globales, el Observatorio del Sistema de Salud calculó el impacto, en este caso, de lo que es la economía de siniestralidad en el trabajo. En Uruguay los accidentes laborales ocurren sobre todo en los rubros de la construcción, el comercio y los servicios de salud. La mayoría de las enfermedades laborales, por su lado, se dan en la pesca, en la industria frigorífica, en la del cuero, la vestimenta y el calzado. Suelen ser derivados de movimientos repetitivos de alta frecuencia, la manipulación manual de productos y la alta exigencia física. Hay entre 150 y 180 accidentes laborales por día a escala nacional. ¿Qué más dice búsqueda en este caso? Uruguay se apronta para recibir
al Niño, que traerá a efectos ambiguos para la economía. El Banco Central entiende que puede haber un impacto acotado a los precios de frutas y verduras si ocurrieran lluvias abundantes. En Salto, que todavía se recupera de los daños en infraestructura productiva y vivienda provocados el mes pasado por un temporal, ahora se aprontan para enfrentar inundaciones, como en otros departamentos del norte del país. La economía uruguaya, por pequeña

0: Y abierta, históricamente expuesto a los vaivenes externos, está expuesto a los vaivenes externos con más intensidad y frecuencia. En años recientes se agregó otros tipos de shock derivados del clima. El fenómeno del Niño ya está mostrándose en algunas zonas, aunque las lluvias muy superiores a lo habitual se esperan para los próximos meses, y eso pone en alerta a ciertos sectores que podrían verse perjudicados, si bien a otros le jugaría a favor. ¿Qué otros títulos en esta mañana? Una investigación uruguaya muestra alteraciones cerebrales por el uso de marihuana legal, mayores en alto nivel de THC. Registran afectación de memoria, atención y funciones ejecutivas y disminución del flujo sanguíneo en la corteza cerebral. Los efectos son más extensos en consumidores de cannabis. Dice de alta potencia, dice el informe. ¿Qué dice en este caso la separata de agro de búsqueda? Perdón, oposición y agro advierten frente freno de negocios por proyecto del Frente para regular la compra de tierras para extranjeros. Con argumentos como que la sola discusión del proyecto de ley que regula la compra de tierras por parte de extranjeros distorsiona el mercado de campos y hasta frena algunos negocios puntuales, integrantes de la oposición y de la ARU plantearon su rechazo a esta iniciativa legislativa que desarchivó el Frente en el Parlamento, como lo anunció Búsqueda el mes pasado, dice la información. A marzo de 2022 el gobierno había otorgado excepciones a la ley de sociedades anónimas para casi 7 millones de hectáreas. CEIAR propone que inversores privados gestionen represas multiprediales y vendan servicios de riego a productores. El corazón del Plan Nacional de Riego, que busca impulsar el gobierno a través de la Comisión Ejecutiva Interministerial para Asuntos de Riego, es el programa de fomento riego multipredial pensado para superar el modelo predominante hasta ahora en el que cada productor construye su propia represa según la topografía de su campo sin necesariamente elegir el sitio más eficiente para embalsar. El coordinador general del CEIAR, el exministro Tabaré Aguirre, explicó que ese esquema individual excluye a los productores que no tienen escala o aptitud topográfica para hacer su propia obra y planteó como alternativa represas de uso compartido entre varios predios gestionadas por inversores, agropecuarios o no, que vendan el servicio de riego a los productores interesados. ¿Qué dice en este caso ámbito? En esta mañana los precios de la exportación crecieron 3,5 y ampliaron su ventaja frente a la importación, mientras los valores de los bienes vendidos al exterior aumentaron, los de compras cayeron 4,5, con la carne como uno de los principales impulsores, dice los precios de exportación de bienes uruguayos aumentaron 3,5 interanual durante el trimestre de 2026. Los datos surgen de las cámaras de la industria del Uruguay y muestran una evolución favorable desde el punto de vista de los precios relativos del comercio exterior. El país recibe valores más altos por los bienes que exporta y al mismo tiempo enfrenta menores precios por los productos adquiridos en el exterior. A 4 meses del lanzamiento, el MIDES rindió cuentas sobre el plan para personas en situación de calle. La cartera amplió la cobertura a 18 departamentos con centros las 24 horas, duplas territoriales y programas de reinserción laboral para liberados del sistema carcelario. Piden pausar los planes para el transporte de Montevideo por dudas en costos y gestión ante proyectos que superan los 600 millones de dólares. Alertan sobre el riesgo de asumir deuda multilateral e intentan a transferir los sobrecostos del sector privado. El CERES presentó un informe especial en el que analiza las dos propuestas que compiten para transformar la movilidad de Montevideo, lo que impulsa el gobierno con ómnibus vía articulados y la iniciativa privada de la empresa suiza Stadler Rail con tranvías y plantea tener el proceso actual para diseñar en su lugar un plan de movilidad metropolitana de largo plazo al que llama Plan 25. Dice la información, advierte sobre el informe de CERES, advierte sobre vacíos en los costos de las obras subterráneas y dudas sobre el impacto que la reforma tendrá en el precio del boleto. ¿Qué más dice? El dólar retrocedió, pero lleva 6 semanas que se mantiene por encima de los 40 pesos. Brasil podría quedar fuera del mercado europeo de carne y Uruguay aprovechar la situación. La subsecretaria de Relaciones Exteriores, Valeria Zucasi, defendió no apurar el reparto entre los socios. Aseguró que Uruguay hasta ahora ha salido muy bien parado. La subsecretaria de Relaciones Exteriores, Valeria Zucasi, defendió la decisión de no apurar un acuerdo dentro del Mercosur para distribuir la cuota de carne. Advirtió que la eventual salida de Brasil del mercado europeo desde el 3 de septiembre podría modificar por completo las condiciones del negocio. No falta nada para septiembre y no hemos logrado ponernos de acuerdo. Reconoció Zucasi, la discusión entre Uruguay, Argentina y Paraguay y Brasil no pudo resolverse hasta el momento y tendrá una iniciativa el 2 de septiembre durante la reunión de cancilleres de los cuatro países. La jerarca explicó que uno de los elementos que pesa sobre la negociación es la situación sanitaria de Brasil vinculada al uso de antimicrobianos. Si bien el país no logra reencauzarla, podría quedar fuera del mercado europeo desde el día siguiente a la reunión de cancilleres. Si este es el caso, la lógica cambia completamente, ya no estaríamos entre cuatro países, planteó Zucasi, quien consideró que esta incertidumbre justifica evitar un acuerdo apresurado sobre cómo distribuir el contingente entre los miembros del bloque. Dice la información, Zucasi defendió por ahora mantener el sistema vigente, primero llegado, primero servido, dijo Zucasi, hablando de cómo está operando hoy el mercado. El gobierno avanza en la apertura comercial con Vietnam, con la carne como producto estrella. Una delegación del gobierno se encuentra en el país asiático para cerrar un acuerdo sanitario hasta fin de año que permita la exportación de carne bovina, dice por otro lado. Fábricas Nacionales de Cerveza y el sindicato abren 45 días de negociación por los puestos de trabajo y el futuro de la planta de Minas. ANCAP y el gremio abren una mesa de diálogo tras las amenazas del gobierno de declarar la esencialidad después de 3 meses de paros y tensiones por falta de operarios entre plantas. La petrolera estatal y FANCAP acordaron levantar las medidas de fuerza y sentarse a negociar. Algunos de los títulos. Hacemos la pausa y le cuento algo del ámbito internacional.
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1: Le comento algún título de La Nación, que dice La Nación en esta mañana. Por intento de femicidio, la Fiscalía Boliviana pidió 180 días de prisión preventiva para Fernando Cerimedo. Fuentes se lo menciona como un ex asesor de Milei. Fuentes de la causa dijeron a La Nación que el magistrado determinará si el ex asesor de Milei queda detenido. Mientras tanto, buscan a los autores materiales. Y una diputada pidió que la víctima declare en una causa en Argentina. Dice, es en este caso señalado como quien intentó matar a su expareja, que está internada en una clínica en La Paz, Bolivia, y que ella dice que fue quien es el responsable intelectual de el hecho. ¿Qué más dice La Nación en esta mañana? Enriquecimiento ilícito. El hermano de Adorni dijo que se confundió y puso un cero de más en una declaración jurada. Belgrano Cargas. El gobierno pone en marcha la privatización, una concesión por 50 años y 1.000 millones de dólares de inversión, dice la información. Luis Caputo firmó la resolución que habilita la licitación de 3 líneas, hablando de trenes, y no habrá una puja por el precio. Los oferentes competirán por una combinación de inversiones y peaje, dice la información. El gobierno pondrá formalmente en marcha la privatización del Belgrano Cargas. El ministro de Economía firmó este miércoles la resolución que habilita el llamado a licitación de las vías de 3 líneas que opera la compañía estatal y que será publicada este jueves. La letra chica del proceso contempla concesiones por 50 años, una inversión objetiva que ronda los 1.000 millones de dólares, la posibilidad de acceder a beneficios del régimen de incentivos para grandes inversiones y una cláusula que impedirá participar a empresas controladas por el Estado extranjero. Dicho de otro modo, está la famosa cláusula anti-China. Se trata de un criterio que el gobierno también aplicó en los concursos de la hidrovía y del proyecto AMBA 1. La primera etapa comprende la concesión de las vías y los inmuebles aledaños de las líneas Belgrano, San Martín y Urquiza. Las empresas podrán realizar consultas y hay tiempo hasta fines de octubre. Habla de 7.594 kilómetros de vías actualmente operativas, distribuidas en 16 provincias. La red conecta las principales zonas productivas del país con puertos y pasos internacionales hacia Brasil, Bolivia, Chile, Paraguay y Uruguay. Si ese alcance podría ampliarse si durante la concesión se recuperan vías que hoy están fuera de la operativa. ¿Qué más dice? Jugó River en Colombia, necesitaba un empate y terminó empatando. Hablando del equipo de River y su presencia en la Copa Sudamericana. Hablando un poco de lo que es el fútbol, que obviamente toma parte de los títulos de hoy. ¿Qué dice la CNN? Trump tiene un nuevo plan para aplastar la economía iraní. Lo cierto es que amenaza a Irán con una guerra económica y al mismo tiempo interrumpe las conversaciones. Trump está presionando la economía y las ventas de petróleo a Irán. Aún podría tener algunas ventajas en Hormuz. Rusia vuelve a aprovechar las deficiencias en la defensa aérea ucraniana mientras los ataques mortales azotan Kiev, dice la información. El príncipe Harry y Meghan regresan a vivir a Gran Bretaña luego de 6 años, dice por otro lado. ¿Qué dice en este caso la agencia Reuters en esta mañana? Algunas informaciones que repasamos también. En referencia, misiles balísticos rusos matan a 12 personas en Kiev. Los ataques también dejaron más de 30 heridos en Kiev, causaron daños en edificios e interrumpieron el suministro de energía en algunas zonas de la capital ucraniana, dice la información. El nuevo ministro de Defensa ucraniano asume el cargo mientras su predecesor destituido pide elecciones en tiempos de guerra. El fundador de China, Evergrande, fue condenado a cadena perpetua. Hu Kashan, quien fuera el hombre más rico de Asia, se declaró culpable en abril de 8 cargos, entre ellos malversación de fondos, fraude en la recaudación de fondos, captación ilegal de depósitos públicos, concesión ilegal de préstamos, emisiones fraudulentas de valores y también soborno, le vale la cadena perpetua, dice la información. Él fue condenado a cadena perpetua por un tribunal china el jueves, 5 años después de que el colapso de la empresa sacudiera la economía y los mercados financieros de el país. Fue el hombre más rico de Asia, y bueno, hoy termina sin regreso tras las rejas. Ha incumplido el pago de la mayor parte de sus deudas, que ascienden a 300 mil millones de dólares. Otros títulos en esta mañana, otras informaciones repasamos también. La deuda estadounidense supera el umbral de los 40 billones de dólares tras duplicarse bajo los mandatos de Trump y Biden. La deuda total de Estados Unidos ha superado los 40 billones de dólares por primera vez, lo que ha generado nuevas advertencias que se está gestando una crisis fiscal, ya que el aumento vertiginoso de los costos de los programas de protección social y los pagos de intereses superan con creces los ingresos retenidos por los recortes de impuestos. Dice también que otros títulos, Trump advierte de consecuencias económicas para cualquier país que apoye a Irán. El presidente estadounidense Donald Trump advirtió de consecuencias económicas para cualquier país que proporcione cualquier tipo de ayuda a Irán, mientras Estados Unidos busca resolver una guerra que comenzó junto con Israel hace 6 meses. Otros temas, los fabricantes de robots chinos buscan convertir el entusiasmo por los humanoides en trabajo útil. En una conferencia en Pekín, los fabricantes mostraron humanoides clasificando paquetes, empaquetando teléfonos móviles y ayudando con las tareas domésticas, con el objetivo de demostrar un cambio de la exhibición para el público a un uso comercial más amplio. Dice que China pone a policías robot a cargo del tráfico, pero sin facultades para arrestar, dice la información en este caso. Hacemos una pausa y le cuento algo más de nuestra prensa.

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1: Le cuento algún título más, a nivel de la diaria. Dice: personas en situación de calle marcharon contra la indiferencia que condena la invisibilidad. Con motivo de un nuevo Día Internacional de la Lucha de las Personas en Situación de Calle, una serie de colectivos condenaron el silencio social e institucional y abogaron por políticas que promuevan la dignidad. Sector de Bordaberry busca prisión domiciliaria para mayores de 65 años condenados por hechos de hace más de 30 años. Rendición: la coalición cuestiona la gobernanza del Instituto Nacional de Reinserción y pide disminuir potestades del presidente. Es indiscutible que Uruguay debería cumplir la orden de captura contra Netanyahu si viene al país, dijo la vicecanciller. Rendición de cuentas, cambios en la ley de medios y el IMBA no se votaron y se tratarán en comisión. ACE, dice la diaria, desvinculó a toda la dirección de salud mental y Danza dijo que se busca una mirada menos médica del área. Proyecto de ley de competitividad. Senado avanzó contra reloj con el objetivo de que se apruebe la semana próxima. Lula dijo que la soberanía no se puede quedar únicamente en el discurso al anunciar las inversiones en defensa. ¿Algún otro título? Rafael Ferber, hablamos el mismo idioma con O'Donnell y coincidimos en que el dólar más alto no es la solución. El presidente Aro destacó la sintonía con el ministro O'Donnell y planteó que la competitividad requiere, más allá del tipo de cambio, reducir costos, mejorar la eficiencia del Estado y avanzar en tecnología y innovación, dice, entre otras cosas. Castillo expresó que trabajadores de fábricas nacionales de cerveza de minas son la prioridad uno para el Ministerio de Trabajo, otro de los títulos en esta mañana, que dice en este caso San José Ahora. Diputado de San José cuestionó a la intendencia por el caso Vares. El silencio es la peor respuesta, dice el título. Pérez Brayo reclama explicaciones y advirtió que el tema genera más sombras que luces. El diputado suplente del Partido Colorado por San José, Fernando Pérez Brayo, cuestionó públicamente el silencio de la intendencia de San José frente a los cuestionamientos que involucran al director general de obras, Gustavo Vares. Sus declaraciones fueron realizadas en un video difundido en redes, donde evitó mencionar inicialmente al jerarca por su nombre. Ese refirió en términos generales a una serie de hechos vinculados con la política departamental que, según señaló, son de público conocimiento. Y hace referencia a que el silencio es lo más grave. UTU hará historia en San José con una primera ceremonia institucional donde habrá un egreso de 203 estudiantes. Dice en este caso que la actividad reconocerá a quienes culminaron su formación superior y terciaria. Será este viernes en el Teatro Maceo de San José. Están los detalles de lo que es la Expo San José. Ya tiene fecha, producción, lechería, espectáculos durante 4 días. Hablando de una actividad que era del 8 al 11 de octubre y que organiza la Asociación Rural de San José. Comentarle también, en este caso, refiere también a algunos hechos policiales. También se propone bituminizar 70 cuadras en libertad y proponen financiarlas durante 4 años. El alcalde planteó una licitación de mayor escala para atender la demanda de calles y llegar a más barrios. El alcalde de Libertad, Matías Santos, planteó al Consejo Municipal evaluar una estrategia que permita realizar en 2027 entre 60 y 70 cuadras de tratamiento bituminoso frente a una demanda de obras que, según señaló, no alcanza a cubrirse con las intervenciones previstas. Que dice también en este caso Río Negro Ahora, en Mercedes un civil se llevó un móvil policial y generó una persecución por varias calles. Un procedimiento policial se desarrolló en las últimas horas en la ciudad de Mercedes, luego de que un civil se llevara un móvil policial desde la zona de los accesos al refugio de Mercedes, en las inmediaciones de Sánchez y Pedro González. De acuerdo con información extraoficial, en el proceso, el individuo habría tomado el vehículo policial y comenzó a circular por distintas arterias de la ciudad de Mercedes, en algunos casos en sentido contrario al establecido. Ante la situación se desplegó un operativo policial para localizarlo con la participación de motos del grupo de rastreo táctico y otros móviles que iniciaron la persecución. Fue interceptado en el barrio Pamer, donde el individuo fue detenido. El buque African Crow amarró en Fray Bentos para cargar 16.000 toneladas de pino, de rolos de pino en este caso. Dice que el buque arribó este miércoles al puerto de Fray Bentos, donde realizaron una operación de carga de rolos de pino a granel con destino a Kandla, India. La embarcación de bandera de Liberia es atendida por la Agencia Marítima Repremar y tiene como operador portuario a Río Estiva. Hablando de la presencia de este buque, que se llevará 16.000 toneladas de rolos de pino con destino a India, como decíamos en este caso, algunos de los títulos en esta mañana. Con los portales en este jueves cerramos por acá y volvemos mañana.
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0: Buen día.
1: ¿Cómo andan? Bien. Nosotros, especial, a Dios gracias. Buen día, Polonio.
0: Buen día, ¿cómo anda, Jaume?
1: Ando especial, gracias a Dios.
0: Bueno, no es poca cosa.
1: En estas pocas, ¿no? Bueno, parecería que la cosa, en lugar de mejorar, se enturbia. Naturalmente, en épocas de rendiciones de cuentas, presupuestos, bueno, la gente trata de sacar partido de la mejor forma posible, pero da la sensación que la cosa está más áspera que en otras oportunidades. O por lo menos es lo que uno percibe, por la sencilla razón que no se ven adelantos en los diferentes temas que día a día me venimos tratando acá en los arranques del Diario Rural cuando usted lee los portales. El tema de ANCAP sigue allí, candente, el sindicato que sigue no queriendo cabrestear y ellos que siguen insistiendo. En fin, estuvieron reunidos Argentina y Estados Unidos, el tema de las defensas contra el narcotráfico, y el Uruguay estuvo presente, ¿no?
0: Fue una reunión de la DEA, en realidad, una invitación que le hizo la DEA a los países, y lo que dice ahí es que hay un acuerdo entre Argentina y Estados Unidos por el narcotráfico.
1: Y nosotros estamos ahí evitando, ¿no?
0: Y bueno, fuimos, que no es poca cosa.
1: Bueno, está. El BPS está de elecciones.
0: El BPS está de elecciones, sí.
1: Bueno,
0: es obligatorio para aquellos que tienen empresas y aquellos que son trabajadores.
1: ¿No te hay que votar?
0: Hay que votar.
1: Otra vez. Bueno, le cuento que supuestamente usted dice, o le informaron, que hay 150 accidentes laborales diarios. Yo no sé si son pocos o muchos, no tengo idea.
0: Y bueno, la cifra es $1,000 millones al año, ¿no?
1: A mí me digan tanto, no sé qué es normal y qué no es normal. No tengo, veo cuando ustedes se lo dan un número que uno dice qué barbaridad, ¿no? No sé. Realmente no sé. Yo le traslado el dato.
0: Sí, sí, sí.
1: Más de eso no puedo ver. Se siguen haciendo cálculos de los supuestos daños que va a traer como consecuencia el año niño, ¿no? Reitero. En otras circunstancias, con otros anuncios, con otras marco, uno diría que la primavera viene bárbara. Ahora, con los anuncios que hay, uno ataja y dice, esto va a seguir, nos vamos a ahogar todo. Pero esto es lo que pasa hoy. De acuerdo a las circunstancias, de acuerdo a los adelantos, de acuerdo a los registros que hemos tenido, da para preocuparse. Y está bien que se hagan ese tipo de... Pero tampoco, creemos más fantasmas de los que hay.
0: No, hoy hay una realidad que son productores del este, hay más de 15.000 hectáreas bajo agua, ¿no?
1: Bueno, pero ahí se...
0: No sé si da para preocuparse. Hoy es lo que está pasando, y todavía supuestamente el niño más bravo no vino.
1: Por eso, ahí está el tema. Regular venta de extranjeros de tierras, eso provocó la reacción de la ARU, entre otros gremios, y supuestamente ya algunos negocios se habrían echado para atrás producto de este tipo de medidas que está tomando nuestro país, dice. Represas multiprediales, yo ayer escuché la disertación que tuvo nuestro común amigo Alberto Ruiz, integrante del Diario Rural hace muchísimos años, el cual te dio detalle de lo que es India Muerta, la cantidad de tierras que se riegan, y tomando como ejemplo la misma, también estuvo interviniendo el ex ministro de Ganadería, Tabaré Aguirre, el cual adelantó que el gobierno estaría alentando las posibilidades de inversiones privadas, pero no inversiones estatales para futuras represas. Alguien dijo por allí, no tan lejos. Sin embargo, no dudaron mucho meter $30 millones en una estancia. En fin, como diciendo, ¿no? Algunas cosas ves bien y otras no ves bien. Pero, y también cuando se habla de los costos, por ejemplo, tomando como punto de referencia India Muerta, que te hace ya, eran 40 y pico de años realizada la misma, la mayor represa para riego que hay en Sudamérica, para riego, actualmente son 6.000 hectáreas de arroz, o sea, cerca son 10.000 y pico hectáreas entre arroz y otros cultivos que se están regando con la misma, que tiene, ¿sabe cuántos kilómetros canales tiene?
0: India Muerta.
1: 750 kilómetros. Mira. De canales. Y la tierra y el agua, y el agua llega, más la bomba más lejana, son cerca de 150 kilómetros. Una cosa, un algo maravilloso que Alberto Ruiz la detalló con lujo de detalles. Y además, la represa se pagó, se terminó de pagar hace ya 2 o 3 años. Uh-huh. Y tiene para adelante, ¿cuánto puede durar? Bueno, yo qué sé, 100 años más. Fácilmente 50 años más. Entonces, en eso de en lo que va a invertir el impacto social que implica este tipo de obras, es más o menos que a usted le dijesen, a ver, ¿cuánto costó hacer de los accesos de Montevideo? ¿No? Ahora, si usted se pone a hacer cálculos, capaz que no es rentable. Ahora, si no hacían los accesos de Montevideo, serían suicidios en masa, ¿no? ¿Verdad? Podríamos los autitos chocadores todos los días ahí en la entrada de Montevideo. Pero en fin, son formas de ver las cosas. Y creo que lo que se tienen que decidir en este caso particular, algo tan complicado como qué país queremos. Y por allí pasa parte de las inversiones de este tipo que habría que estar realizando. Pienso yo. Hago ese comentario y no la involucro a usted ni mucho menos.
0: No, bueno, pero la propuesta de esta comisión es que obviamente la inversión sea privada y que después el sistema le venda a los productores, ¿no? Quien haga la inversión tenga la oportunidad de venderle.
1: Es muy difícil, ¿no? Son obras muy caras.
0: Y bueno, hablan de entre 140 y 160 millones de dólares, ¿no? Se habla de la represa Palopique, ¿no?
1: Seguro.
0: De la del Águila también.
1: Seguro que ustedes dicen 150. Ahora, ¿y cuánto dura? ¿100 años? Es barato.
0: ¿Cuánto? ¿Capaz que lo saco? Le estoy preguntando un dato que no sabe. ¿Cuánto demoró en pagarse India Muerta?
1: Y demoró 38 años.
0: 38.
1: Más o menos.
0: No, por eso no tengo idea cuánto. No,
1: pero lo que dijeron ayer, le dice le llama Alberto, oye, te pago todo. Y además, lo que también es cierto, que hay que tomarlo en cuenta, que se demoró yo, porque los negociantes de India Muerta, mientras que hacía la misma, eran, entre ellos, Ricardo Ferrés, ¿no? Es decir, ven que eran palabras mayores de los arroceros, ¿no? Gente que bueno, que es mucho decir, ¿no? De primer orden, los cuales ya fueron llevando la obra y negociándola de tal forma con el Banco de República, que el Banco de República cobró hasta el último peso y se terminó de hacer la misma. Y está allí para verse. Son un espejo de agua de 3.000 y pico hectáreas. Y que ya ha salvado miles de millones, ¿no? Y lo que significa, y el potencial que tiene para ser explotada en los rubros. Entre ellos, como dijeron al final, como diciendo, cualquier lagunita de Europa tiene un lugar de deporte brutal, ¿no? Son 3.000 hectáreas de espejo de agua, ¿no? Uh-huh. Es un disparate, pero está. Esas cosas se tienen que discutir a nivel país. Yo le dije nosotros vamos a hablar con usted porque va a estar por acá Alberto para que explique justamente eso, quizás en la nota de hoy, dar un poquito más espacio para que se explaye un poquito más de lo en el diario de las cosas que estuvo comunicando ayer, alguien que estuvo desde el nacimiento y hoy ha tratado, está en calidad de asesor, pero está retirado en el trabajo directo con la misma, ¿no? Pero es parece de otro mundo, parece de otro mundo. De acuerdo como se pueden hacer las cosas en nuestro país cuando se hacen bien. Entre otras cosas le cuento, bueno, eso que ya hemos comentado más de alguna vez, en el caso de la carne, aumentamos de precio por no el volumen de carne, en lo que tiene que ver con con lo que se exporta. Es un tema realmente que nos preocupa, porque tendríamos que estar hablando que me gustaría exportar mucho más de lo que se está haciendo actualmente. En otro orden de cosas le comento, bajó el dólar y Brasil, el espacio que deja Brasil porque está siendo sancionado por de acuerdo a sus plantas, ¿no? y a su relación con Estados Unidos. Pero tampoco nos podemos olvidar que Brasil, las empresas brasileñas están expandidas en todas partes del mundo, ¿no?
0: A ver, Horacio, no estoy entendiendo de qué estamos hablando.
1: Estamos en Brasil, ha sido sancionado y tiene dificultades para comercializar la carne.
0: No, pero esto es una resolución de la Unión Europea, no tiene nada que ver ni con su relación con Estados Unidos ni nada por el estilo. Tiene que ver con la utilización de productos veterinarios que usa Brasil, como hormonas, como elementos antimicrobianos, y que está establecido de parte de la Unión Europea que no se pueden usar para aquellos que quieran entrar, y bueno, pasa por ahí.
1: Bueno, pero no podemos olvidar que Brasil, empresa brasileña, está desparramada por toda América, ¿no? Acá mismo.
0: Las empresas brasileras que salen desde Brasil con su producto no van a poder entrar a Europa. No tiene nada que ver con que tengan capitales.
1: Yo no he dicho nada contra, digo que empresas brasileras están instaladas acá.
0: Y bueno, ¿y? Seguro, no entiendo el...
1: ¿Operan desde acá?
0: Pero no, pero...
1: Está bien, digo, lo digo que es prácticamente...
0: Que usted dice van a traer la carne y lo van a llevar, no entiendo.
1: No van a traer la carne, operan desde... operan con sus empresas... desde otros países, no con la carne brasileña. Es lograr a través de las empresas que son internacionales comercializar en el mundo la carne, nada más que eso. No hay otra cosa que eso. No va por otro lado que por ahí el comentario. En otro orden de cosas le comento también la distribución de las cuotas en el Mercosur, que siguen siendo un tema candente y que se está buscando solución. Castillo dice que el principal problema que tiene esa solución al Ministerio de Trabajo es la Fábrica Nacional de Cervezas en Minas. Ese es el principal problema que tiene, y después habló también de los problemas de los sindicatos con ANCAP, que no logran tampoco emparejar las cuartas. Un asesor de Milei que ha sido seriamente cuestionado, el tema de judiciales y de orden de femicidios y no sé qué demonios más, el hermano de Adorni, que supuestamente se equivocó en un cero y lo corrió del lugar.
0: Puede pasar.
1: Las licitaciones de trenes que está haciendo la Argentina sobre tres ramales, los cuales tendrían conexiones con parte de América, en la cuenta estaríamos nosotros incluidos también.
0: Está privatizando los trenes, ¿no?
1: Privatizando todo. Está, después aparece Trump haciendo sanciones con Irán, va a tratar de presionar de otro lado. Rusia que ataca a Ucrania haciendo grandes daños a su capital. Por otro lado, la cadena perpetua, un chino, ¿no?
0: Sí, uno que hizo estragos en la economía china en un momento,
1: el más rico de Asia. marchó a las guascas.
0: Dejó sin pagar unos 300 mil millones de dólares.
1: Bueno, ¿qué le parece? Los chicos, ¿no?
0: Cadena perpetua, ¿no?
1: Bueno, le dieron con todo, le dieron con el código. En fin, bueno, después tiene la deuda externa de los Estados Unidos, 40 mil billones de dólares.
0: Bueno, 40 billones.
1: 40 billones de dólares, o sea, no sé. Dije, le va por allí, que no sabemos, y qué más, poco más, no entendí muy bien. ¿Mm? Que protestan los que están en situación de calle.
0: Sí, hubo una movilización ayer. Usted no me dijo un día que había una tenían una especie de sindicato, me dijo usted.
1: No se puede creer, ¿no?
0: Ayer hubo toda una movilización.
1: No. Usted lo cuenta y lo damos como noticia, ¿no?
0: Era información de los informativos.
1: Pero no puede ser.
0: Además con reclamos fuertes, ¿no? Que se hicieran cargo, que le tenían que dar una casa y que la comida que le estaban dando no era de buena calidad y que había chinches creo que entendí, que había en los refugios, que ellos no podían seguir viviendo en refugio.
1: No puede ser cierto, ¿no? ¿Cómo la realidad supera la imaginación? No entiendo, la verdad que no entiendo. Porque tendría que estar... Están en situación de calle, tienen que estar agradecido por menos que se le está dando, se le está atendiendo. Y ellos protestan porque consideran que tienen derecho a que lo traten mejor. Difícilmente. Es incorrecto la forma de expresarlo. Hay miles de formas de expresarlo. Pero no de eso. Pero acá parecería que hemos perdido todo tipo de contrafuerte.
0: Ganó el Torque, que no se lo dije.
1: ¿Ganó Torque?
0: 2-1. ¡Vamos, sí. Torque todavía!
1: Felicitaciones para Torque. Ganó allá y ganó acá.
0: Exacto.
1: En los dos lados.
0: En los cuartos de final de la Copa Sudamericana.
1: Salud, Torque.
0: Exacto.
1: Y con esta noticia que usted no me la había dado. Las felicitaciones del
0: caso. Si usted le parece,
1: vamos para adelante. Las 6:18.
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4: Apolonio, ¿qué pasa con el tiempo?
5: Bueno, ¿qué pasa con el tiempo? Hay una advertencia amarilla que se redujo un poco en la zona, que yo comentaba hoy temprano. Agarra, yo diría, todo el departamento de Rivera, buena parte del departamento de Cerro Largo, algo de Tacuarembó, algo de una puntita ahí de Durazno. Hablando de persistencia de lluvias abundantes, va hasta las 9. Esa advertencia. Después tenemos el anuncio ya ayer actualizado de parte de Inumet por precipitaciones copiosas y tormentas puntualmente fuertes. Hasta dice que un sistema de baja presión comenzó ayer en algunas zonas y va hasta la tarde de hoy con precipitaciones y tormentas puntualmente fuertes. Las zonas afectadas serán el norte, centro y este. Se espera las precipitaciones más significativas en entre 40 y 80 milímetros. En zonas de tormenta se puede registrar rachas de viento fuertes, caída de granizo, intensa actividad eléctrica. Los vientos, desde la tarde de hoy jueves hasta la tarde del viernes, se espera un aumento en el gradiente de presión debido a la formación de una depresión sobre el territorio nacional que generará vientos fuertes y persistentes del sector sur. Los valores de los vientos persistentes se espera entre 40 y 60 kilómetros la hora con rachas de 40 a 80. De 60 a 80, debí decir. Este sistema afectará inicialmente al litoral oeste y posteriormente se desplazará hacia el este, afectando las zonas costeras. ¿Cuál es el estado actual? Dice que aquí en la capital estamos con 11 grados, en Florida está lloviznando, en Melo está lloviznando 12 grados, está lloviendo en Rivera 14 grados, en Salto llovizna 12 grados, también en Artigas tiene lluvias a esta hora. Él tiene lluvias también Rocha con lloviznas, en realidad 11 grados. El pronóstico para estos próximos 3 días, Artigas, Alto, Paysandú. Para hoy cubierto, precipitaciones, tormentas aisladas, neblinas, bancos de niebla. Hacia la tarde cubierto, algo nuboso, precipitaciones mejorando, mínima 9, máxima 14. Viernes estará nuboso, periodos de cubierto, neblinas, bancos de niebla, hacia la tarde nuboso, mínima 7, máxima 15 grados. El sábado estará claro nuboso, algo nuboso, mínima 2, máxima 13 grados. En lo que refiere a Rivera, Tacuarembó, Cerro Largo, hoy precipitaciones, tormentas aisladas, neblinas, bancos de niebla, cubierto con precipitaciones, mínima 10, máxima 14. Viernes, cubierto, precipitaciones mejorando, nuboso, mínima 7, máxima 14. El sábado estará claro y algo nuboso, a nuboso, mínima 1, máxima 12. Zona este del país, hoy cubierto, precipitaciones, tormentas aisladas, neblinas, bancos de niebla, ventoso en la tarde, mínima 7, máxima 15 grados. Mañana viernes, nuboso, cubierto, precipitaciones, bajas sensaciones térmicas mañana viernes en la zona este, también que se mantiene de esa forma, mínima 5, máxima 13, y el sábado estará nuboso, pero es de nuboso, chaparrones costeros mejorando, nuboso claro en la tarde, mínima 0, máxima 12 grados. Zona centro-sur, para hoy nuboso, cubierto, precipitaciones, neblinas, bancos de niebla, para la tarde ventoso, mínima 7, máxima 13 grados. Viernes, nuboso, bajas sensaciones térmicas, que se mantiene así durante durante toda la jornada. Mínima 4, máxima 11. Sábado, claro y algo nuboso, igual hacia la tarde, mínima 1, máxima 11 grados. En lo que refiere a Colonia, Soriano, Río Negro, para hoy cubierto. Precipitaciones aisladas que se mantienen así hacia la tarde, mejorando, mínima 8, máxima 13. Mañana viernes nuboso, bajas sensaciones térmicas, igual hacia la tarde, mínima 6, máxima 12. Y el sábado estará claro y algo nuboso, mínima 2, máxima 12 grados. Y en lo que refiere a aquí zona metropolitana, hoy nuboso cubierto, precipitaciones aisladas, neblinas, bancos de niebla, ventoso en la tarde, mínima 8, máxima 12. Mañana viernes nuboso, bajas sensaciones térmicas en la mañana, igual hacia la tarde, mínima 6, máxima 10. Y el sábado estará claro y algo nuboso a nuboso, mínima 3, máxima 11 grados.
4: Ya que estamos en el clima, hacer una pequeña comentario sobre algo que yo dije recién, ¿no? La gente que está en la calle probablemente está pasando muy mal. Y nadie desea llegar a ese grado. Lo que pasa, yo no sé, ¿quiénes son los que los manejan? Digo, es la misma gente que cuando fueron a sacarla de la calle dijeron que ellos querían vivir en la calle porque es por elección y que ellos no tienen, no, si ellos eligen vivir en la calle, tienen todo el derecho a vivir en la calle. O sea, las mismas personas que ahora dicen que pasan frío en la calle. Digo, no es gente que esté coherente, que pueda uno hablar para llegar a ese tipo de conclusiones. Pero a uno le molesta, y molesta mucho, quiénes son los que manejan ese tipo de gente que los hacen hacer determinados tipos de cosas. Y al fin, que no venga alguien y me convenza de lo contrario. Pero esto es así, y no hay vuelta de hoja. Así que, con todo el respeto y la pena que uno siente que alguien, un ser humano, pase por esa situación, que de las peores, ahora, peor es el tipo que los maneja y los induce a tomar determinado tipo de actitudes, que no es lo que lo más favorece. En fin, el mundo, le digo una cosa, anda de cabeza. Vamos.
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2: Vayámonos hasta Paysandú, por allí está el señor Francisco Pancho Ramos. Buen día.
3: Buenos días para todos. ¿Cómo andan por ahí? Acá comenzando una otra jornada con pronóstico de lluvia. Un día totalmente cubierto, neblina, está bastante fresco y bueno, se repetiría otro plato de lluvia en esta jornada después de lo que fueron algunos de los días con más lluvia del año, seguramente entre domingo, lunes y martes, con registros acá en el departamento, sobre todo en algunas de las zonas más ovejeras, con lluvias entre 180 y 220 milímetros, dependiendo de la zona. Así que, bueno, un panorama bastante sombrío respecto de lo que va a ser este tramo final del 2026 en cuanto a inundaciones y excesos de lluvia, que, bueno, no hace más que de alguna manera ratificar las complicaciones con las esquilas preparto, como ya hemos venido comentando, y varias dificultades y episodios de mortandad de corderos también en esta etapa donde las majadas están pariendo, además de cauces crecidos, establecimientos aislados. Yo justo, de alguna manera, simplemente a título ilustrativo, repasaba hace un rato las cabañas, por ejemplo, las cabañas merino australiano que están en las evaluaciones genéticas poblacionales antes de la esquila, tienen que hacer un trabajo que se denomina clasificación visual, donde, bueno, se toman distintos datos de los borregos, de lana en la cara, score de pigmentación, entre otros, y ese trabajo, bueno, como digo, hay que hacerlo antes de la esquila. Y, bueno, un caso, una cabaña acá en Paysandú que me llamó con cierta urgencia en julio. Yo fui el 9 de julio porque la máquina estaba próxima a ir, y, bueno, hasta ahora esa majada no ha sido esquilada, hace casi un mes y medio de eso. O sea, para reflejar simplemente como ejemplo lo que han sido los contratiempos en ese aspecto. Y, bueno, en estos momentos hay pareciera que va a haber una ventana ahora, después de los episodios de lluvia de hoy, como para que vuelva la actividad. Pero, bueno, la verdad que los montos que cayeron ahora entre domingo, lunes y martes hace que pase varios días, incluso que se permita el acceso en distintos establecimientos. Y, bueno, después en otros lugares donde las majadas están pariendo fuerte en plena temporada de parición, bueno, algún contacto con algún otro productor también, alguna majada grande, más de 2.000 ovejas de cría en la majada, bueno, me contaban que, bueno, en estos días estaban con más de 40 corderos guachos, la cantidad de corderos muertos importante, más allá de que se realiza puntualmente, en este caso, una majada ahí en la zona de Merinos, ahí en el departamento al este de Guichón, contra Río Negro, una majada que se realiza en altos niveles de intervención. O sea, se está arriba, hay infraestructura de parideras, hay información de cuándo pare la majada, hay una cantidad de ovejas melliceras importantes, y hay, bueno, una predisposición a intervenir. Pero, bueno, han sido registros de lluvia demasiado altos y, bueno, ya no hay mucho lugar para dónde largar, incluso las ovejas que estaban encerradas en las parideras. Bueno, todo, la verdad que todo un panorama que se ha configurado en el último mes muy adverso. Han sido días o semanas donde diría que entre de 5 días han llovido

0: 360, 80% del tiempo con lluvias y días que dificultan que seque que ore. Y bueno, parece que este tramo final del 2026, como decía, va a ser un poco la tónica acá en esta zona y acá puntualmente en la ciudad con las dificultades que eso tiene respecto de las inundaciones y evacuados. Plantea un contraste como venimos manejando respecto a la situación de los mercados, donde el carne ovina, el precio sigue firme, el cordero ya totalmente consolidado arriba de los $6 a la carne, en el caso de la oveja adulta también arriba de los $5. Creo que ya el promedio del año, con todos estos registros que hemos tenido, el promedio del año en un hecho inédito está encima de los $6. En el caso de la lana, se han reanudado los remates en Australia con el indicador que sufrió bajas, el indicador de mercado del este, que bueno, que está actualmente abajo de los $13, que bueno, eso suele ocurrir en general después de 3 semanas de receso. Aparece una oferta importante y el indicador lo reporta en cierta medida con estos impulsos y correcciones que son propios de los mercados. Y bueno, acá en Uruguay hay grandes expectativas por parte de los productores y eso ha hecho que en las últimas semanas no haya habido tanta concreción de negocios, pero bueno, está todo dado para que sea un año de pico de precios, como conversábamos el jueves pasado. Se dice actualmente que bueno, la escasez de oferta a nivel mundial, producto de que los stocks ovinos en los principales países productores están bajo presión, o sea, Uruguay no es ajeno a una situación global de caída de las existencias ovinas, y bueno, hoy eso es lo que está traccionando el aumento de valor en lana y carne, y bueno, esto los productores lo entienden, lo perciben, y en el caso de la lana ha habido colocaciones muy por encima de registros de años anteriores y sobre todo en lanas medias y gruesas que anteriormente en zafras anteriores tenían valores particularmente deprimidos, ahora se pueden conseguir valores que están entre dos veces o dos veces y media de los registros que había en momentos anteriores y claramente nunca valieron tanto como lo que están valiendo ahora, por lo menos en los últimos 5 años y estamos en valores acercándonos o en referencias similares a los que fueron los valores registrados pre-pandemia en la zafra 18-19, lo que también muestra un poco lo que ha sucedido con la lana y lo duro que fue la pandemia en un bien que no es un bien de lujo, así que bueno, veremos cómo termina impactando todo esto que hablamos del tiempo, que está claro que hay lotes que no están prontos, a esta altura del año estarían prontos, y el impacto que eso tiene, yo insisto con eso, lo hemos mencionado, también en la carne ovina, ¿no? La dificultad que representa terminar los animales en un contexto en el que pasan permanentemente mojados, en un contexto en el que algunos no se le ha podido cosechar el vellón, todas esas majadas que todavía no han hecho la esquila preparto, evidentemente no han esquilado ni un solo animal en este año y las categorías de venta que se vuelcan al mercado de carne ovina tampoco han sido comercializadas y eso creo que plantea algunos reparos respecto a dificultades de colocación que pueda haber cuando aparezca un volumen más importante de carne ovina, pero bueno, son todos temas que se irán desenmarañando en los últimos 4 meses del año a partir del venidero mes de septiembre que ya lo tenemos arriba. Y en el caso de las máquinas de esquila que lo venimos, que también hace ya varias semanas que lo estamos comentando, no es un tema menor el desarme de los equipos, entre comillas, porque bueno, lo tenemos que pensar también que el tiempo pasa, los compromisos que tiene cualquier familia aparecen, y bueno, en el caso de muchos esquiladores han sido días o meses, semanas donde han estado parados totalmente y uno tiene que buscar el sustento y el ingreso para su familia en otras actividades o en otras máquinas, si es que alguna de las alguna otra máquina está saliendo para algún lugar donde se permite esquilar. Entonces eso también está poniendo un poco en jaque la disponibilidad de personas para rearmar los equipos de esquila, las comparsas de esquila en las pequeñas ventanas que se permite esquilar, con lo difícil que ya es manejar, bueno, un grupo grande de personas. Pensemos que, no sé, una máquina de... Podemos usar como referencia que cualquier máquina de esquila por tijera tiene 2.5 personas como una referencia grosera. Entonces una máquina de 8 tijeras anda con en el orden de 18, 20 personas, con lo difícil que es juntar toda esa cantidad de gente. Así que la verdad que venía un 2026 súper positivo para el rubro en general, y bueno, en este último tiempo se ha dificultado todo. Esto ha llevado también incluso a la suspensión de varias jornadas. Desde el Sul estábamos desarrollando un ciclo de charlas denominado El Momento del Ovino, que esta semana tenía varias actividades y solo se pudo realizar una actividad el lunes, pasado lunes, en Paso de los Toros, que la verdad, a pesar de la lluvia que no paró en todo el día, hubo un lindo marco de público ahí en la local feria, en la Sociedad Rural Anónima Rural de Paso de los Toros. Y bueno, después había actividades en Amarillo, en Rivera, en Paso del Parque, acá en Paysandú, y hoy en Paso Farías, en Artigas, todas actividades que han sido suspendidas producto de los excesos de lluvia. Y bueno, creo que como hemos comentado también en otros momentos, siempre es contrafáctico, pero bueno, hay casos donde creo que este es un año demasiado excepcional producto de la cantidad de lluvias, pero bueno, hay productores que están o imagino que se van a analizar el tema de la época de encarnerada, sobre todo en majadas merino, orientadas a la producción de lana fina, que bueno, uno sabe que a veces una estrategia es encarnerar temprano para tener pariciones en pleno agosto, pensando en que los corderos estén grandes para cuando venga lo duro de la flechilla, lo duro del verano, la bichera, los parásitos. Y bueno, este ha sido un año donde, bueno, justo en agosto, bueno, las majadas han estado expuestas a escenarios bastante adversos para la sobrevivencia de corderos y adversos en general para el estado general con que llegan a la aparición. Hay otros productores que han preferido o prefieren encarnerar más tarde, pensando en eludir los temporales que siempre se reportan o se esperan para fines de agosto, Santa Rosa, etcétera. Hay majadas que como digo, van a perder el beneficio o no van a tener el beneficio de la esquila preparto en este año. Y los productores, básicamente, el objetivo que tienen es tratar de ver si logran esquilar, por lo menos para que no paran con lana. Y eso es ese segmento de productores que deciden tener encarneradas más tardías, de primero de abril o más tarde, tienen el desafío después de suplementar o de tener alguna alimentación diferencial para los corderos metidos en el verano. Y bueno, seguramente este sea un año donde me parece que hay que relativizar un poco, porque bueno, es un año excepcional en cuanto a la cantidad de lluvias, pero son todos temas que bueno, que los productores año a año van evaluando, y lo cierto es que como mencionaba en ese ejemplo de este productor de la zona de Merinos, bueno, días como estos han sido nefastos para el panorama de sobrevivencia de corderos. Y creo que una inquietud más general o para reflexionar es sobre todo en ese segmento de producción de lana fina con predominancia del merino australiano como recurso genético preferencial en esta zona del país. Es una reflexión un poco pensar en el tipo de oveja, en la presión que se le ha puesto también al trabajo en algunas características y el antagonismo que tiene con otras, y uno piensa puntualmente en el diámetro y en otros aspectos que hacen a también a la rusticidad de la oveja, de músculo, grasa. dos características que están adversamente correlacionadas y que creo que en momentos como estos tan adversos para la producción ovina, bueno, otros puede ser resistencia genética, parásito, todos desafíos que en general se trabajan en los principales núcleos de selección, pero que a nivel de la producción comercial, bueno, los productores sienten que hay un espacio de mejora para tener ovejas que logren producir satisfactoriamente en condiciones de campo sin tener niveles tan altos de intervención. Pero bueno, eso es una inquietud más una reflexión más general y más a largo plazo. Lo cierto es que panoramas como esto de 200 milímetros en 2-3 días, no hay ovino que lo tolere satisfactoriamente, y bueno, ojalá que venga ahora una ventanita, por lo menos en el final de agosto, como está pronosticado, para que esta situación se normalice, entre comillas. Veremos qué sucede, así que va un poco por ahí, Horacio.
1: Yo creo dos cosas. En primer lugar, lo hemos comentado ya, yo lo he dicho ya acá hay dos formas de mirar esto. Una es hoy, la foto de hoy, y otra es lo que puede pasar. La foto de hoy por hoy, si a mí me preguntaran, yo te diría que hoy la primavera viene muy bien. Gracias a... En el sur, por ejemplo, falta agua. Hay cosas que no están todo completas. En el norte ha llovido mejor. Temporales siempre ha habido. Lo que más preocupa, es más que nada los anuncios para adelante. Supuestamente, el niño que supuestamente vamos a enfrentar, pero no por lo que haya caído hoy. No es la primera vez que caen 200 milímetros y una aparición tiene que aguantar 200 milímetros en un temporal. Es preocupante, no es novedoso. Lo que es novedoso es que te anuncien un niño tan complicado como dicen que va a venir. Que va a venir, pero no porque ya sean registros ahora, sino lo que supuestamente va a caer, ¿no? Que es lo que más preocupa a la producción ovina, no hoy, sino la primavera hoy. Si uno me dijera, en cualquier año normal, te dijera que viene maravillosa, viene lloviendo muy bien, faltaba agua, y entrar al verano con una cantidad de agua muy importante es perfecto. El problema es lo que no es perfecto, para un poquito con la música, lo que no es perfecto es que los anuncios del niño son complicados, que es lo que está para verse que se confirme. Lo otro está dentro del juego normal que uno puede tener en estos casos, pero hoy por hoy, de acuerdo con tantas cosas, dentro de cosas lógicas. Lo decís, bueno, no es la primera vez que... Pero lo que preocupa es para adelante, no hoy. Por lo menos a mí me parece. Veremos.
0: Sí, no, tal cual. Y creo que mirando también con ojos más positivos o mirando también las cosas que están dentro del control de uno, bueno, la primavera tiene todo dado para que sea una gran primavera, los valores son buenos, y bueno, lo que sucede con la lluvia no se puede controlar, y tal cual que las perspectivas no son nada alentadoras, así que bueno, va a ser un año de tratar de mitigar los efectos adversos que eso pueda tener y, bueno, hacer los mayores esfuerzos por lograr la mejor productividad para capitalizar los excelentes valores que tenemos. Así que, bueno, va un poco por ahí, veremos cómo nos trata acá en esta región, inundaciones, dificultades que hay acá a nivel de las industrias, en general en Paysandú está entreverada la piola, creo que, bueno, la esperanza capaz que la trae el Papa también en noviembre, pero bueno, vamos lo seguiremos conversando.
1: Bueno, ahora sí te mando un abrazo y hasta el próximo jueves.
0: Dale, un abrazo, saludos para todos, buena jornada. Chau, chau.
1: Hasta luego.
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0: todos lo dicen. Avícola del Oeste es un pollo diferente.
1: Sí, la musiquita y Onofre, está bien. Él trata de hacer un programa medianamente prolijo y si uno se desprolija, después hay cosas que quedan pendientes y no salen. Así que simplemente al amigo y compañero, gracias por los avisos. Como de la misma manera vamos a recibir al señor Gustavo Clavijo. Buen día.
2: ¿Qué tal, Horacio? Buen día. Salud a ustedes, a toda la audiencia y a todo el equipo ahí en la radio. Tengo una semana donde llovió algo por acá, no fue, digamos, lo que el resto del país. Acá estuvimos alrededor de los 50 milímetros. Un agua, digamos que normal para la época del año en que estamos. Y hoy amaneció ya con 10 grados de temperatura, con neblina, ya una chispa bastante fuerte, que suponemos que va a estar todo el día así. Así que, nada, no es la realidad de todo el país, pero sí estamos en el barro, pero de otra forma, digo, con menos agua que el resto del país. Uh-huh. Bueno, le comento la faena de esta semana. La faena en total fueron 693.774 aves. El 96% fueron pollos parrilleros, 663.628, y gallinas livianas fueron 23.540 y gallinas pesadas 6.600. Avícola Frontini, Sociedad Anónima, faenó el 26,2%, Tileo 23,5%, Granja Tres Arroyos 23%, Gornet 11,2%, Prinabur 7,3%, Granja Avícola del Campo 4,1, Pixal 3% y el Vasquito Limitada 1,7. Uh-huh. Bueno, esta semana tres ministros o tres sí, tres ministros, bien digo yo, dos ministros y un subsecretario recorrieron una planta que fue la planta de Tres Arroyos Uruguay. Donde, bueno, uno tiene que ver todo el contexto, ¿no? Yo comparto una nota de un periodista argentino independiente que tiene un programa que está en el canal de YouTube, Cosas Nuestras se llama, y él dice, bueno, Granja Tres Arroyos en concesión y en crisis, en concepción y planes de crecimiento en Uruguay. Mientras la planta, la China atraviesa una profunda crisis de concesión con trabajadores afectados por meses de incertidumbre y recientes telegramas de despido, Granja Tres Arroyos Uruguay proyecta aumentar su producción y conquistar nuevos mercados. Días atrás, autoridades del gobierno uruguayo visitaron la planta que la empresa posee en Montevideo. Allí, representante de GTA informaron que cuentan con tecnología para incrementar la producción y buscar diversificar sus exportaciones. Un dato clave, un dictamen oficial de la Comisión Nacional de Defensa de la Competencia, Argentina estableció en el 2021 que Granja Tres Arroyos Argentina poseía el 100% de Granja Tres Arroyos Uruguay, Sociedad Anónima. Cosas Nuestras, que es el programa, noticias, no pudo determinar hasta el momento si esta composición accionaria continúa sin modificación en el 2026. El contraste es significativo, mientras que en Argentina el grupo atraviesa una reestructura de una deuda estimada en 350 millones de dólares, la China continúa en crisis, del otro lado del río GTA habla de aumentar producción y abrir nuevos mercados. Un poco de... Yo comparto esto cuando uno... lo bueno y lo positivo, que tres ministros o dos ministros y un subsecretario visite una planta y hagan proyecciones de desarrollo y crecimiento, es bueno, pero bueno, no hay que dejar de reconocer que del otro lado del río hay productores que no cobraron, animales que no se alimentaron, gente que se despidieron, plantas que se cerraron y una incertidumbre bastante importante, cheques que rebotaron y bueno, hay un montón de situaciones que contrastan mucho con lo que pasa de este lado del río. Quizás falta información de aclarar de parte de la empresa de cuál es la relación hoy al día de hoy para poder tener una buena evaluación de la situación que se está viviendo, ¿no?
1: Correcto. Eso es lo que pasa.
2: Y lo que claro.
1: Las conclusiones se verán. ¿Por qué sucede eso?
2: Sin duda, no, el tiempo va a determinar o aclarar las cosas, ¿no? Pero al día de hoy, visto así, es un contraste bastante distinto de un lado del río y del otro lado del río, ¿no? Es decir, lo que separa acá las diferencias es un río.
1: Gustavo,
2: nada, así que no, sí.
1: Gustavo, tú me dijiste también que desarrollos en la Argentina tiene otros rubros en los cuales anda muy bien.
2: Tiene otros rubros, sí. También había una nota hace poco que ellos tienen un tambo y tienen también las líneas de reproductoras, las abuelas que son la venta de genética. También había una nota por ahí que aparecía que tuvieron que vender parte del tambo para de animales, digamos, del ganado para hacerse de efectivo. Hay mucha información de alguna forma de la situación que hoy tienen del otro lado, que no es muy muy buena a simple vista, pero que contrasta mucho con la realidad de Uruguay, ¿no? Que en Uruguay no pareciera que estuviéramos hablando de una misma empresa que lo que separa es un río. Nosotros, bueno, nada, del lugar que nos toca, nos alegra por la situación de Uruguay. Pero bueno, nos hace un poco de ruido la situación de el contexto general, ¿no?
1: Perfecto.
2: Y comentarle que nosotros hace un mes que estamos intentando hablar con el subsecretario del Ministerio de Ganadería, Matías Carámbula, y no sé por qué, pero no hemos podido concretar una entrevista. No nos responde los mensajes, porque la idea es poder hablar de estos temas, y bueno, algo está pasando en el medio que no se ha concretado esa nota, para poder, bueno, aclarar o conocer un poco más en detalle todo esto.
1: Lo que cabe acotar también, que siempre te recibió muy bien.
2: Sin duda, no, sí, siempre, por eso me extraña que últimamente le he mandado mensajes y no me ha respondido varias semanas, y bueno, sé que cuando yo empecé a llamarlo fue cuando el temporal en Salto. Y ahí él me pidió unos días porque, bueno, estaban en ese tema. Y bueno, de ahí para acá se ha cortado la comunicación, no de parte nuestra. Y bueno, nos gustaría hablar de estos temas y de otros temas, pero no hemos podido concretar ni la entrevista ni el contacto tampoco.
1: Capaz que se cortó el teléfono, vaya a saber, se cayeron los cables.
2: Sí, no sé.
1: ¿Algo pasó?
2: La idea es poder hablar con él, conversar estos temas, y bueno, ver si estos temas los hablaron con la empresa en Uruguay, si pudieron tener más información al respecto de la situación de Argentina y Uruguay, si hay alguna relación entre la misma empresa. O está desvinculada una de la otra, no sé, pero conocer un poco más en detalle de esto, que estaría bueno porque daría un manto de claridad.
1: Cabe la aclaración también que el motivo por el cual tú hablas con el subsecretario es que el ministro se, en el tema avícola, no ni habla.
2: Se lo contó. Claro, es un tema que lo maneja el subsecretario, los temas avícolas lo maneja desde el principio, y bueno, y entonces hemos tenido un canal de comunicación por ahí que nosotros, digo, siempre apuntamos a tener la palabra de los protagonistas.
1: Está perfecto, digo, pero no es que tu elección, sino que la elección de ellos fue que de este tema hablar el subsecretario y no el ministro. Eso es lo que yo quiero decir, ¿no? eso es clarísimo, ¿no?
2: Sí, es por ahí más o menos la cosa. Ellos se definieron distintas áreas y bueno, el subsecretario te tiene esa área de la avicultura que encara todos los temas de la avicultura.
1: ¿Algo más de ahí?
2: De hecho lo vimos en esa reunión al subsecretario y no fue el ministro de Ganadería. Digo, en esa reunión estuvo el ministro Castillo, la ministra Cardona y el subsecretario Matías Carámbula.
1: Bueno, es la cuestión siguiente.
2: Bueno, gracias. Por esta semana estamos cerrando de acá y le damos muchos saludos a usted y a toda la audiencia y a todo el equipo ahí en la radio.
1: No se canse de llamar.
2: No. Vamos a insistir. Sí, bueno, la aclaración, porque bueno, hemos estado trabajando en el tema, hemos estado intentando de, de que no, bueno, de que nos reciba, que nos atienda, y bueno, no hemos podido.
1: El abrazo para vos, Gustavo.
2: Gracias igualmente, grande, bien, saludos.
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1: Titulares de todo el campo.
8: Repasemos la información. El subsecretario está en Vietnam, digo.
1: Bueno, está bien.
8: Digo, capaz que no llega el WhatsApp a Vietnam.
1: Capaz que no llega el WhatsApp.
8: No hay WhatsApp en Vietnam.
1: ¿Pero cuándo se fue?
8: Ah, no sé, tanto la agenda, no sé. Estaba mirando una nota que decía que el subsecretario estaba en Vietnam.
1: Es un buen pretexto.
8: Exacto, capaz que no llegan los WhatsApp.
1: Está bien, no tendré...
8: No tiene señal. Capaz que no hay internet, no tienen, veo que no hay plata para el internet, yo qué sé.
1: No, no fue el horario, los horarios no son los mismos.
8: Sí, seguro. Y si no, que pruebe con la operadora, veo que antes llamaba. Me da con Vietnam.
1: Siete horas.
8: Qué tremendo.
1: Preferencia, 7 horas de preferencia.
8: Exacto. Bueno, le cuento los títulos de todo el campo, si le parece, señor Jaume.
1: La escucho.
8: Bueno, comienza Plaza hoy, remate 326 con destacada oferta, hablando de lo que es la actividad de Plaza, son 10.468 vacunos, lleno vinos, donde estarán comenzando hoy con, a partir de las 9, con 2.163 cabezas, después vendrán novillos de 1 a 2 años, 622 cabezas, novillos de 2 a 3, 324, más de 379, volando, 220, terneras, 1.037, lotes mixtos, 1.061, vaquillonas de 1 a 2, 1.084 y vacas de invernada 1.312. Eso es la agenda de Plaza Rural en la jornada. Mañana un día más corto con piezas de cría ovinas, que eso será el comienzo. Vientres preñados, ahí son 1.909, vientres enterrados 227, piezas de cría 330. Hablando de la actividad de Plaza Rural, que tiene dos jornadas o una jornada y media, porque mañana es bastante más corto. Hablando de trabajo de martillo, se viene un remate imperdible de la gente de Disanti en Cardal. Federico Disanti comentaba que debido a las acciones climáticas no hay duda de que los ganados próximos y recién paridos que se vendan ahora saldrán mucho más en cuenta comparado a los valores que se verán en los próximos meses. Hablando de la oferta, 250, en el caso de la pantalla son 250 animales, terneros, terneras holando, cruzas con Angus, también hay terneros machos holando. Hablando de lo que es presencial, son 200 vaquillonas paridas, bien próximas y preñadas. Está el detalle de lo que es la financiación también. El orden de ventas, está previsto que el remate, esto es mañana, comience con las piezas de cría. Lo recién parido primero y siguen los más próximos a lo más demorado. En referencia un poco a lo que es el detalle de la venta de la gente de Disanti, que va en la jornada de mañana en el local Cardal. ¿Qué más dice todo el campo? Jornada de selección Angus, cambio de fecha, será el próximo viernes 28 de agosto, el programa se mantiene sin cambios, se agregó y se recordó, es una jornada de carácter técnica, con charlas y una parte práctica. Hablando de las nuevas jornadas de selección Angus, que van a ser el próximo viernes 28, fue reprogramado lógicamente, el próximo viernes 28, o sea la semana próxima, desde las 8:30 en Estancia del Paraná, en ruta 5, kilómetro 201-500, en el departamento de Durazno, dice la información. Y bueno, está el detalle un poco, está la charla también con el gerente de la Sociedad de Creadores, Matías Fuentes, con quien estuvimos charlando. Bueno, reitero, la actividad de selección Angus se transfirió para la semana próxima, producto de lo que es el clima fundamentalmente y las condiciones. Una pausa y después de la pausa le cuento algún otro título.
1: Vamos.
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1: Vamos que venimos.
8: Bueno, le cuento, agilidad y buenos promedios en el campanero. Escritorio Leonardo Ruglio Bacino tuvo colocaciones totales en lo que fue la actividad del pasado martes 18 de agosto. En algunos valores, los terneros entre $540 y $862, las vaquillonas entre $638 y $742, la vaca preñada hizo $1,240, la de invernada estuvo entre $748 y $830, la vaca gorda entre $900 y $1,090, los ovinos, ovejas preñadas hicieron $92. El ovino de consumo entre $88 y $120. Está un poco la información de las actividades de feria. ¿Algún otro título? Conflicto en el puerto. Subsecretario de Trabajo relativizó las pérdidas y confía en un acuerdo. Hugo Barreto dijo que no hay ningún dato empírico que nos diga cuánto se ha perdido. Tampoco conta que se haya perdido enteramente un embarque. Desde hace semanas el puerto Montevideo es noticia de el conflicto entre las empresas Catornati y el sindicato de la terminal Cuenca del Plata. La conflictividad en el puerto ha escalado al punto de que fue uno de los temas tratados por la Confederación de las Cámaras Empresariales y el presidente en la reunión que se hizo hace un par de días, en la reunión que ambas partes mantuvieron. Hay diferentes miradas y posiciones. En este caso, el presidente de las cámaras, Leonardo Loureiro, dijo que en el año van 33 días de paralización, duplicando el 2024 y superando el 2025. Eso afecta a toda la cadena, desde el transporte y la logística hasta los operadores de carga, la importación. Loureiro aclaró que lo que es las cámaras no cuentan aún con una cuantificación global de estas pérdidas, pero a título personal estimó que los costos acumulados podrían ubicarse en decenas de millones de dólares. Sobre el tema fue entrevistado Hugo Barreto, subsecretario del Ministerio de Trabajo, a lo que respondió que no participó directamente de las negociaciones, no participa directamente, pero que es un conflicto puntual en una empresa que tiene una dimensión un poco desmesurada por la importancia misma que tiene la empresa en la vida económica. Tengo la expectativa y la esperanza de que los próximos días se pueda resolver. No hay ningún dato empírico que nos diga cuánto se ha perdido. Tampoco nos conta que se haya perdido enteramente un embarque, dijo. Las consecuencias negativas que se han dicho no han sido respaldadas por casos concretos, reflexionó.
1: Hay un tema que la gente tiene que saber. La empresa parte socia del gobierno uruguayo, ¿no?
8: Sí, Catón no tiene.
1: Sí.
8: Sí, seguro. No. Tiene la concesión del puerto por 30 años, creo.
1: Sí, digo, sí, pero tiene, la empresa en sí está constituida por Catón no tiene y el gobierno uruguayo.
8: En realidad tiene una concesión.
1: No. Es socia en la empresa. El dueño de Catón no tiene es una empresa.
8: Sí.
1: Que mueve container. Los containers en esa sociedad está integrada por Catón no tiene y el gobierno uruguay, y el Uruguay. Además operan en el puerto, que es otro tema. Y esa empresa tiene el puerto que puede operar, pero no es, la empresa no es enteramente belga, no, es belga y uruguayo. Una parte pequeña, pero eso es lo que dice, claro, no es que es una empresa particular, no, es una empresa que en la cual tiene intereses el gobierno uruguayo. Nosotros, bien claro, si se hace huelga también contra el Uruguay, que es dueño de la empresa. No es separado. Esa cosa a veces no queda clara. No, tiene su parte. La sigo escuchando atentamente.
8: Bueno, no estoy tan segura que sea así.
1: No, firme no.
8: Bueno, Preocupación en la Federación Rural por la limitación en el uso de la caminería rural. No se puede priorizar el cuidado de las carreteras por encima de la continuidad de la producción y de la actividad económica. La Federación manifestó su preocupación y discrepancia en las medidas adoptadas por algunos intendentes que prohíben o restringen la circulación de tránsito pesado luego de periodos de lluvia. A pesar de que el cuidado y mantenimiento de la infraestructura vial es fundamental, no menos cierto es que no puede priorizarse el cuidado de las carreteras por encima de la continuidad de la producción y de la actividad económica. El sector agropecuario necesita movilizar ganado, cosechas, insumos, raciones y demás productos en forma permanente, añadió, entendiendo que los productores son los principales interesados en que los caminos estén en condiciones aptas y seguras, por lo que somos cautelosos al momento de coordinar nuestras cargas. Limitar al sector agropecuario es limitar al país, dice, entre otras cosas, el comunicado de Federación que fue emitido en las últimas horas. La rendición de cuentas reparará la deuda con el INALE, se pregunta. El año pasado, cuando se debatía el presupuesto nacional, el presidente del INALE, Ricardo Izaguirre, advirtió sobre la falta de recursos para el instituto. En el artículo 346 de la rendición de cuentas, que está en debate en las cámaras de diputados del Parlamento, causó preocupación en el sector trabajador del laboratorio tecnológico de LATU, ya que implica que, entienden, representa un recorte de $800,000 y $1,000,000 por año. Por otro lado, atiende un reclamo del sector productivo lechero, que considera de mayor necesidad fortalecer el INALE. Según el artículo 346, a partir del 1 de enero del 2027, el 50% de las exportaciones de productos lácteos se destinarán al INALE y el restante al LATU para bonificación destinadas al sector. Además, agrega que se derogue la tasa que actualmente cobra el Banco República y vierte al LATU. La Asociación de Funcionarios del LATU entiende que el INALE debe ser financiado correctamente, pero sin que por eso se perjudique al LATU. La industria láctea seguirá pagando exactamente lo mismo. Lo que cambia es el destino de esos recursos. Se estima que entre 800.000 y $1,000,000 por año dejarán de ingresar al LATU. La reducción de lo que aporta el rubro lechero al LATU no es un hecho aislado, sino un eslabón más de una serie de medidas que comenzaron en 2020, que significa la pérdida de unos 12 millones en presupuesto, se tienen los funcionarios, bueno, en referencia a un reclamo que habían hecho los productores de que el INAL estaba desfinanciado y que ahí había un impuesto, que los destinos eran para el LATU y que no tenía mucha razón de ser. Bueno, aparentemente en la rendición de cuentas está esa modificación. Cerramos por acá y nos vamos hasta Flores.
1: Exactamente el 20% de la empresa es propiedad del gobierno uruguayo. Seguimos.
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1: Escritorio Disanti Limitada, viernes 21 de agosto, hora 14, local Cardal. 450 vientres lecheros de productores invitados. 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
11: Son las 7 y 18 minutos de la mañana y es un buen momento para irnos hasta la Santísima Trinidad para encontrarnos con el señor Horacio Ollenar. Buen día.
12: Muy buenos días, ¿cómo le va, Jaume?
11: ¿Tanto especial y usted?
12: Muy bien, la verdad, buenísimo. Saludos para el resto del equipo, para la audiencia. El gusto de reencontrarnos por acá.
11: Bueno, ¿se estaba preguntando para venir al Prado o no?
12: Bueno, es la idea, ¿no? Bueno, estamos en eso.
11: Usted apronte las cacharpas.
12: Así que hay que ver si nos deja pasar las aguadas, que está bravísimo. El 2x3 se sale de cauce.
11: Bueno, yo le presto un bote, igual lo traigo.
12: Bueno, tiene que ser medio ancho.
11: ¿Porque para subir los dos o no?
12: No, para los dos ya tenemos que hablar de buque. Y ahí tenemos que arreglar el tema del puerto para poder pasar.
11: Ahí la quedamos. Bueno, cuénteme, ¿qué datos tiene para nosotros?
12: Bueno, compartirles detalles de lo que fue la presentación acá en Flores del Campeonato Uruguayo de Pastoreo 2026, de perros de pastoreo, con la presentación de exponentes de diferentes puntos del país. También algunos representantes internacionales, hubo gente de Argentina y de Brasil participando en la jornada, en esta séptima etapa del Campeonato Uruguayo de Pastoreo que se realizó acá en Flores, unos días pasados, en la estancia Las Tres Marías de la familia Puerta Cabrera, allí administrado por el doctor Joaquín Barbosa. Bueno, la idea de hoy es compartirle detalles sobre esa actividad principalmente, y bueno, la presencia en particular de los representantes que van a estar viajando en las próximas jornadas para el Mundial que se está realizando en Escocia, el Mundial 2026, donde tuvimos la suerte de contar con los tres exponentes, con Joaquina Paderns de ahí de la zona de Rivera, Hugo Finossi de la zona de Salto, y el duranense, allí el chileno chico de Nahuel Yavén, que son los representantes que van a estar viajando a las próximas horas. Charlamos con Joaquina, quien estuvo, como decíamos, presente, estuvo desarrollando actividad en esta fecha nacional, bueno, ya poniendo cabeza en lo que se viene, que es el desafío de representar al país a nivel internacional. Con ella charlamos.
8: Vengo del norte, de Rivera, participar del campeonato. El año pasado también estuvimos por acá y bueno, ahora en 20 días nos estamos yendo, si Dios quiere, viajando para Escocia al Mundial.
12: Me imagino que debe ser esa una de las metas a venir, pero ya vamos a ir. Vamos a saber un poco de por qué Joaquina con el perro, por qué el interés, desde hace cuánto tiempo.
8: Bien, yo hace seis años que empecé con el pastoreo, con mi primer perro. Soy productora rural, vivo en el campo, entonces fue un poco la curiosidad de probar la herramienta de trabajo, conocer el Border Collie, y así fue que empecé con mi primer perro y aprendiendo a entrenar y bueno, pensando en el trabajo, ni siquiera sabía que existían las pruebas. Al año más o menos un amigo me invitó y así, bueno, fuimos y participamos, empezamos en novato, la primera prueba, y bueno, y ahí no paramos más. Dentro de lo posible participamos en Uruguay ni que hablar y en Brasil y Argentina también, cuando podemos, acompañamos a los compañeros. Y bueno, en este caso clasificamos ahí para el Mundial y a representar Uruguay en Escocia.
12: ¿Qué significa eso?
8: Bueno,
12: primera representación así lejos, más allá de las representaciones internacionales en Uruguay, en Argentina y en Brasil.
8: Sí, correcto. En el Mundial pasado yo había clasificado, pero no podía ir. Tengo dos hijas y estaban chicas y todo eso, y le pasé el cupo a un compañero. Y ahora este año volvimos a clasificar y bueno, en otras condiciones tuvimos la oportunidad y vamos a aprovecharla si Dios quiere. Y bueno, son varias emoción y responsabilidad, prepararnos lo mejor posible y disfrutar es lo que nos gusta hacer, nos dedicamos y pasamos entrenando y trabajando para hacerlo mejor. Y ahora, bueno, con muchísima responsabilidad, es un campeonato con un nivel altísimo, están los mejores del mundo, ni que hablar. Y bueno, sobre todo esa de poder hacer el mejor trabajo posible allá.
12: ¿Cómo te venís preparando? ¿Cómo fue la clasificación?
8: Nosotros clasificamos por el campeonato nacional. En el caso éramos los mejores puntuados del campeonato, por orden. Y yo quedé primera y Hugo, mi compañero, segundo para ir por la categoría mayor. Y bueno,
12: categoría mayor que no distingue de sexos, ¿no? Es todo en conjunto, ¿no?
8: Sí, correcto. Porque después está la juvenil, que es la que va a Nahuel, que es hasta 21 años, por eso. Sí.
13: Te decía, bueno, de esta clasificación ya más o menos saben de qué es la prueba. Me decías un nivel de exigencia, no solo porque van todos los representantes del mundo, sino porque me imagino la prueba debe ser a alto nivel.
8: Exacto, correcto. Nosotros corremos Open primero, que sería la categoría que estamos corriendo ahora acá, la categoría mayor. Está Ranch y Novatos, que es la intermedia y la iniciante, digamos. Y después allá se clasifica para la grande final, que es doble levante, que es la...
13: Que es un doble levante. Estamos escuchando quienes no sabemos tanto del tema.
8: Está bien. La Open, por ejemplo, viste, tenés un grupo de ovejas solo. Entonces, levante, le decimos cuando el perro llega y levanta esas ovejas para traerlas hacia nosotros. Y la doble levante, en esta son 15 minutos, en la doble levante son dos grupos de ovejas, es como llamarlas, como que fuera una Y, el perro levanta primero un grupo, lo trae hasta cierto punto y retorna a buscar el segundo y ahí haces todo el recorrido.
13: Une los grupos y hace el recorrido.
8: Exactamente, y es media hora, la parte es diferente, vos tenés que ir dejando, son por ejemplo son 20 ovejas, 5 con collar. Las ovejas vos las vas dejando salir y te quedas con esas 5 para hacerla en sierra después, que ahí terminaría la prueba. Es como, bueno, es la mayor prueba, digamos, del pastoreo.
13: Hablamos de Joaquina, pero ¿quién acompaña a Joaquina? ¿Quién es el perro o la perra?
8: Correcto. Yo en el caso voy a viajar con Beck, con mi perra titular. Quizás voy a viajar solo con ella. Y bueno, está haciendo 3 años, es mi perra principal, me gusta mucho, tenemos buen vínculo y estamos aprendiendo.
13: ¿Qué raza es?
8: Es Border Collie, de pastoreo.
13: ¿Siempre con Border Collie de pastoreo?
8: Siempre con Border Collie de pastoreo, sí, sí. 100% genética de trabajo.
12: Por ahí la charla con Joaquín, entonces, en parte de la charla que tuvimos y un poco... encarando lo que es este mundial, la experiencia de esta séptima fecha acá en Flores, fecha entonces que dejó en categorías novatos en primer lugar a Brian Pecci de Paysandú con Bimba, en segundo lugar a Federico Castellini de Flores con Jeep, en tercer lugar a Martín Machín con Gaita de Paysandú, en la categoría Ranch los resultados fue el primer lugar Evo Stein con Tintín de Canelones, Pablo Martínez con Buffy de Colonia. El tercer lugar fue para Nicolás Di María con Federica, dupla esta de Sarandí Grande. En la categoría Open, el primer lugar fue para Nahuel Chavén con Rusa, chileno, chico, ahí en Durazno. Para el segundo lugar fue Daniel Robinson con Dina de Maldonado. Nahuel Chavén también se llevó el tercer lugar, pero en este caso con Nicky, bueno, también de chileno, y bueno, quienes representarán a Uruguay, como se ha venido informando Joaquín Apagan de Rivera con Beck, Hugo Finossi, que estará viajando con Baco, gente de Salto, y Nahuel Chavén, que estará viajando seguramente con Rusa y Nicky, exponente de allí de chileno chico de Durazno, bueno, parte también protagonistas de lo que fue la séptima fecha del Campeonato Uruguayo de Pastoreo realizada en Flores.
11: Yo he visto material cinematográfico de esas competencias. Impresiona la cantidad de gente que concurre. El nivel de los animales es impresionante. Solamente que te acepten debe ser muy difícil de entrar y que los animales tienen que ser de primer nivel, ¿no?
12: Entonces, totalmente.
11: Es una especialización valorada y no es para cualquiera. Los muchachos estos deben ser buenos en serio.
12: Y otro tema, Horacio, que no hay que dejar para atrás, que eso fue una charla que tuvimos con una nota que tuvimos con Nahuel, el tema de llegar económicamente también es el total esfuerzo propio con colaboraciones de la gente que está vinculada a la propia Asociación Uruguaya de Perros de Pastoreo, también algunos conocidos, allegados y todo, porque lo que tiene que ver con las colaboraciones o un poco esto de pensar que se va a representar a Uruguay y que va a tener la ayuda de algún organismo, de alguna cosa de esa, nada que ver, ¿no? Todo a pulmón, y bueno, en ese sentido también el desafío y el esfuerzo para representar al país, que lo que uno lleva más bien es el orgullo de hacerlo, ¿verdad?
11: Bueno, sería bueno que lo tuviesen, ¿no? Ese tipo
12: totalmente
11: de apoyo, ¿no? Lo que puede significar de los perros en campaña es increíble. Te sigo escuchando.
12: En otro orden, bueno, hacer un poco de referencia a lo que viene aconteciendo con las lluvias acá en Flores. en lo que tiene que ver con los acumulados de agosto, los mayores registros en lo que va del mes lo lleva Marincho 1, que es una de las seccionales policiales del departamento, está en el norte, muy cerca de Andrecito, por allí 166 milímetros el acumulado. Chamangá, que está más hacia abajo, hacia el sur, tiene 145 milímetros, y Cerro Colorado, que está al medio, 143, son los mayores valores acumulados en lo que va de agosto. Ismael Cortinas tiene 86, esto es información, siempre hablando información de que comparte la gente del Comando Unificado de la Jefatura de Policía de Flores en los reportes habituales, y un dato que muestra un poco lo que es la realidad de lluvias este año. En Andrecito van un 363,8% más de lluvias.

0: para el 31 de agosto la actividad, había 80 lanares, 130 vacunos y 7 yeguarizos inscriptos, así que nueva fecha. Y como para ir cerrando, el próximo 24 de agosto en Trinidad se realiza el 21º Festival Internacional de Contrapunto, con la presencia de buen número de payadores argentinos y uruguayos, de algunos otros artistas también que van a estar realizando sus presentaciones, así que en el marco del Día del Payador, este 24 de agosto en el Teatro Artigas de Trinidad se realiza el 21º Festival Internacional del Contrapunto, $300 la entrada y se consigue a través de Red Ticket o las boleterías del propio Cine Plaza, aunque es en el Teatro Artigas, ¿verdad?, la actividad, pero en el Cine Plaza hay boletería o en la Intendencia para quienes gustan del arte payadoril. Ahí va.
1: Allí andará mi amigo Juan Carlos López, el payador.
0: Seguramente. Así que por ahí las actividades, bueno, mañana, el sábado, la gente de La Santina tiene actividad en una jornada de campo, allí en la zona de Arroyo Grande, en la zona de Ismael Cortinas, a partir de las 9 de la mañana, en el marco de las actividades de Angus Uruguay, bueno, va a estar presentando parte de lo que será la propuesta comercial para la próxima temporada y también lo que serán las filas que representarán a La Santina, a la gente de Agrofin en el Prado, actividad esta que se desarrolla el sábado, como decíamos, sábado 22 a las 9 de la mañana.
1: Por lo visto va a estar bastante entretenido usted, ¿eh?
0: Eso es siempre bueno y si aparezco en la próxima semana, será un gusto reencontrar.
1: Muy bien, porque ahora qué va a hacer ahora usted, ¿eh?
0: Y pasamos a trabajar para la próxima semana.
1: Ah, me faltaba eso. Un abrazo.
0: El gusto de siempre, nos estamos viendo. Saludos.
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3: 7:38 minutos de esta mañana, cielo cubierto por aquí por la capital, sin lluvias por esta zona puntualmente, pero está Christopher Brown de Agrooriental para conversar un poquito. La gente de Plaza tiene actividades hoy, un día más intenso, mañana un poco más tranquilo, un poco más corto, pero con una oferta interesante. Christopher, buen día.
4: Buen día, Estela, ¿cómo andan por ahí?
3: ¿Todo bien?
4: Todo bien, todo bien. ¿Me escuchas bien? ¿Que vengo en manos libres?
3: No, no, bien, bien. Te cuido la multa, ah, pero...
4: Perfecto. Por eso vengo con las manos libres.
3: Ahí está. Bueno, Christopher, contanos un poquito de la oferta de Plaza, una oferta interesante que eso ha sido bastante constante, la oferta de terneros y terneras, ¿no?
4: Sí, bueno, vamos a estar arrancando hoy de mañana con, como bien decías vos, hoy un día intenso de remate con... Te iría rematando prácticamente uh-huh. todas las categorías, salvo los vientres preñados y las piezas de cría y vientres entorados que vamos a estar rematando mañana. Pero arrancamos hoy a las 9 de la mañana con la categoría de los terneros machos, que es la categoría de mayor volumen del día de hoy. 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Después vamos a pasar a la escalera de novillos 1 a 2, que van a ser 620. 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
3: Uh-huh. ¿Cómo está el mercado? Un mercado que ha marcado mucha demanda, la oferta capaz que no es tan grande para la demanda.
4: Y bueno, te diría que midiendo un poco el termómetro, lo que son los negocios particulares, la realidad, Estela, es que estamos en un mercado donde la oferta, te diría que prácticamente que se cortó, por un tema de lógica, ¿no? Obviamente que la gente que tenía que ajustar carga lo hizo previo al invierno, la gente que retuvo los ganados en el campo y logró atravesar el invierno, obviamente que en estos momentos del año, ya con la primavera ahí orejeándola, ya la gente no se desprende de los ganados y trata de capitalizar y meterle los kilos baratos en primavera. Entonces, la realidad es que estamos en un momento donde la demanda supera ampliamente la oferta de ganado de reposición, como te decía, en los negocios particulares, la verdad que estamos con mucho, mucho pedido prácticamente de todas las categorías, y la verdad que se dificulta conseguir la oferta. Así que creo que para este remate particular, Plaza Rural logró reunir una oferta más que importante. 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Creo que Plaza Rural viene a este remate con una oferta, creo que de muy buen volumen para la época del año y la situación particular que estamos atravesando, y con unos ganados realmente excepcionales en cuanto a la calidad, ¿no? Uh-huh.
3: Ganados que no han perdido estado prácticamente en lo que ha sido.
4: Te diría que los ganados están con muy buen estado. Te diría que ya el productor, obviamente que estoy hablando medio en generalidad, eso que la gente hoy en día, los valores que estamos atravesando por el ganado, la gente ya se ha profesionalizado, ya los números lleva muy de cerca, los ganados a la vieja usanza de soltarlos en invierno al campo y que pierdan kilos, hoy el productor es un empresario, saca números, saca el costo de suplementación, esa relación hoy en día es muy favorable, y la realidad es que los ganados están con buen estado. Obviamente que hay alguna categoría determinada, lo que son las vacas de invernada y demás, que obviamente que quizás se le realizó diagnóstico. Uh-huh. y las que dieron falladas, esa categoría en particular quizás sí está con estado un poco más ajustado, pero ajustado el estado que tiene que tener esa vaca y por el trato que se le hace, ¿no? Pero en general te digo que las categorías están con buen estado.
3: Uh-huh. Yo estaba mirando un poco la página de Plaza, en el caso de los terneros, por ejemplo, creo que el 90% tiene preoferta ya.
4: Sí, está muy preofertado. En el día de ayer se movieron prácticamente que todos los lotes, y como te decía, Estela, o sea, el mejor termómetro es en lo que son los negocios particulares, bueno, dentro del escritorio. La verdad que estamos con muchísimo pedido y la verdad que se cuesta conseguir la oferta. Obviamente que estamos atravesando, más allá de lo que son estas lluvias complicadas en ciertas partes del territorio, que la verdad que están atravesando momentos complicados, con gente sacando ganado de arroyos crecidos y demás, sacando esas zonas particulares, creo que comenzar este inicio de primavera, por llamarlo de alguna forma, con la realidad, creo que la primavera se viene adelantando, los campos han brotado un poco antes de lo que hacen en años normales, lo que son los verdeos, las praderas vienen con una producción de forraje muy muy bueno, complicándose un poco los pastoreos con estas lluvias, ¿no? Pero lo que es la producción, la tasa de crecimiento que estamos teniendo, ya cambió un poco la cosa y la realidad es que hay mucha demanda, la gente que está con pasto precisa reposición y creo que va a ser un lindo remate.
3: Uh-huh. Un poco la última, ¿está complicado el tema de las cargas hoy por hoy? ¿Hay que coordinar?
4: Sí, está complicado, principalmente para lo que es el ganado gordo, ¿no? Uh-huh. que es algo que realizamos día a día, está muy complicado esos ganados con destino a industria que tienen disponibilidad de carga o que quedan sobre ruta o que quedan sobre que tiene acceso a carga aunque se llueva, esos ganados tienen hoy en día un plus en cuanto a valores, y lo que son los ganados de reposición sí con un poco de complicación en las cargas, pero bueno, según los pronósticos que estamos viendo, creo que la semana que viene vamos a tener una ventana sin lluvias, esperemos que se dé y que se normalice un poco la cosa.
3: Christopher, hoy Plaza, en particular el escritorio, ¿qué tiene?
4: 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La verdad que vimos una oferta, Estela, bastante desparramada en el país y en todas las categorías, así que la verdad que muy contento.
3: Christopher Brown de Agrooriental, gracias por los minutos con el diario.
4: No, gracias a vos y un placer como siempre.
3: Abrazo.
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3: Siete de la mañana, 51 minutos, seguimos adelante, nos vamos a conversar con el presidente de la Asociación Rural del Uruguay, Rafael Ferber. Bueno, Rafael, primero que nada, dos acontecimientos de la semana, pero capaz que uno más interesante, que fue la inauguración de los galpones, una inversión importante de parte de ARU para que los tres galpones queden en muy buenas condiciones para recibir una nueva expo. ¿Qué impresiones de algo que imagino estuvo gestado, como tú decías, en el discurso de inauguración, de parte de otros presidentes también, lógicamente? Buen día.
15: Sí, ¿qué tal? Buen día, Estela. Sí, tal cual. Se termina una etapa que para nosotros es un alivio, ¿no? Obviamente es un trabajo de mucha gente, de varias directivas. Uh-huh. Y bueno, queda una situación de ahora, de aquí para adelante, distinta a la que veníamos hasta el momento. Así que, bueno, pasar la página en el buen sentido, ¿no? Y seguir trabajando para adelante.
3: Uh-huh. Hay que darle más utilidad a esos galpones, en el sentido, bueno, 5 millones de dólares fue lo que costaron los tres.
15: Bueno, sí, ya viene teniendo, ¿no? Uh-huh. Ya el uno, que está pronto hace más tiempo, venía teniendo varias actividades, el predio... viene generando y bueno, ahora con los tres prontos, evidentemente hay que pegar otro salto a calidad. Ajá. Para eso hay que acompañarlo con más inversiones, es la realidad, y bueno, en eso estamos, pero evidentemente, para que el predio esté bien, esté sano, esté mantenido, tiene que tener actividades todo el año de forma constante, ¿no?
3: ¿Cuánto precisa la ARU? ¿Es 100% gobernanza de ARU esto?
15: Sí, sí.
3: ¿Cuánto precisa ARU por año para todo?
15: Bueno, son números variables, pero evidentemente veníamos hasta el 18 de una dinámica que hacía que lo que daba la exposición del Prado de ganancia se lo comía el predio. Uh-huh. Tú mirabas para atrás 10 años para atrás y vos te dabas cuenta que aunque arreglaras los techos no tenías un modelo económico adentro para mantener el predio, ¿no? Para mantenerlo en condiciones. Bueno, después tuvimos que reestructurar bastantes cosas, quedó de otra forma, quedó bien y hoy estamos bien. Obviamente el pago a la Intendencia de Montevideo pasa por tenerlo pronto para la criolla, que lo organiza la Intendencia, ¿verdad? Va, hace la criolla y se va, y nosotros somos los encargados de cuidarlo todo el año, pero ahora estamos en un equilibrio lógico y bueno, esperemos que siga así, que siga mejorando.
3: ¿Esos 5 millones se deben o están pagos?
15: No, están pagos. Uh-huh. No, están pagos. Fue generado, por eso lo decíamos en la inauguración. Los dos prados de la pandemia fueron muy importantes porque no solamente nos permitieron, por el lado de realizarlos, ¿verdad?, no generar una deuda, sino que también la verdad es que atrás de la pandemia nosotros, mirando lo poquito de bueno que puede haber tenido esas situaciones, pudimos reestructurarnos. Y eso fue todo debido a lo mismo.
3: Rafael, otro hecho de la semana, fuiste partícipe de la reunión de las cámaras empresariales con el presidente de la República, estuvo el ministro Gabriel O'Donnell, estuvo el secretario de Presidencia. ¿Qué impresiones de esa reunión y cuáles fueron los principales motivos de esa convocatoria?
15: Bueno, reunión donde estaban los tres, ¿no? Que yo creo que eso ya es un dato importante, ¿verdad? Yo creo que no hay duda que son, obviamente el presidente siempre lo va a hacer, ¿verdad? Pero son las tres personas con más decisión dentro del gobierno, Y bueno, los temas, los que están arriba de la mesa. Uh-huh. El puerto, sin duda, la reducción de la jornada también. Nosotros llevamos el tema del peón fallecido por un rayo hace unos días y cómo había reaccionado el Ministerio de Trabajo. Todos esos temas estuvieron, 1:45 de intercambio. Se imagina que bastante, se habló bastante y se habló en muy buen tono.
3: En cuanto a lo que es el puerto, bueno, ya había un comunicado que lo integraba de Campo Unido la Asociación Rural, pero ¿notan avances rápidos o que en esta semana se define? ¿Qué notaron de parte de las autoridades?
15: Bueno, nos dijeron que sí, que había un convenio que estaba cercano a salir, de que se había trancado a grandes rasgos, se pretendió un plazo por parte de la empresa más largo de lo que el gremio o el sindicato, digamos, quiso firmar, y eso cambió las condiciones en último momento. Uh-huh. Y entramos de vuelta en esta dinámica. Nos dijeron eso. Evidentemente el puerto también tiene una cuestión de fondo grande que hace que está bien que firmen ahora el convenio, pero evidentemente vamos a estar el puerto va a estar en conflicto. O uno le parece, ¿no? Uh-huh. Que esta situación va a durar con el tiempo. Esperemos que se termine resolviendo, pero hay cuestiones de fondo difíciles, ¿no? Uh-huh.
3: Quedó claro lo de las horas, las 8 horas, las 6 horas en realidad, que no se va a aplicar en otros sectores.
15: No lo va a promover el gobierno. El gobierno, cuando decimos el gobierno, decimos torre ejecutiva, ¿no? Sí, sí. Está claro que el Ministerio de Trabajo se promueve. Lo cual eso es una rareza dentro de los tiempos que corren, pero es como funcionan las cosas. No lo van a promover. Hablamos de que obviamente la construcción tiene una realidad distinta. Arrancaba de otro punto de partida, ¿verdad? Porque la construcción tenía 44 horas semanales y pasó a 40. Así que ya ahí tenés una diferencia grande. Se hablaron obviamente las diferencias. Nosotros comentamos que nos parece que evidentemente a la construcción, a las cámaras de la construcción se las dejó solas. No se intervino, ¿verdad? Entonces, uh-huh, cuando tú de un lado tenés un gremio que te empieza a hacer paros de una forma que te genera un daño económico grande, que te dejan desamparado, las empresas las van dejando desamparadas, y por otro lado tenés un Ministerio de Trabajo que dice que no va a intervenir, evidentemente del lado de la patronal tuvieron que definir qué hacían, y definieron lo mejor para ellos. No hay misterio, no definieron lo mejor para el país. Obviamente esta gente tiene que defender sus intereses, y lo hicieron con la situación que tenían y con la realidad que vivían de la mejor forma que les pareció que lo podían hacer. Uh-huh. No es extrapolable para el resto, creemos todos los demás. Tenemos muchos casos en Uruguay para demostrar por qué no, ¿verdad? Pero podemos empezar, por ejemplo, donde ya hay una reducción de jornada como la salud, donde terminan trabajando 72 horas semanales, 12 horas por 6 días trabajan. Porque obviamente terminan teniendo más trabajos y entonces ese efecto de bienestar y esa situación de generar más empleo también haciendo lo contrario. Y después, si vas a casos como el agropecuario, imagínense, no tenemos forma. Nosotros tenemos una limitante muy grande hoy en la producción. Sabemos todo, por falta de gente y por las condiciones laborales que nos impone el sistema, que mucha gente no está dispuesta a tomarlas, más infraestructura, digamos, todas las cosas marcan que es absolutamente impracticable. Sabemos que lo vamos a tener que manejar el tema, ¿no? Tenemos claro que vamos a tener que manejar y vamos a tener que generar información y vamos a tener que demostrarlo en un mundo que nos dice, o una clase dirigencial que de repente nos dice que el mundo va para ahí, y sin embargo el mundo que va para ahí es el decadente. Nosotros no competimos, nuestra industria no compite, nuestra industria no agropecuaria no compite con Europa, compite con Asia. ¿De dónde vienen, por ejemplo, las cajas de cartón que pueden suplantar una industria local? ¿Vienen de Europa? ¿Dicen made in Alemania? No, vienen de Asia. En Asia están acortando, reduciendo la jornada laboral. Entonces, todas esas cosas que nos repiten como si fueran verdades reveladas, el mundo va para ahí. Francia lo tiene, Alemania lo trató, y si nosotros no competimos con ellos, ni hablar de la decadencia que tienen encima, pero aparte no tenemos ningún punto de competencia con su industria. ¿De qué estamos hablando? Uh-huh. Y bueno, por ahí pasa.
3: Uh-huh. Señor Jaume, ¿anda por ahí?
16: Sí, señora.
3: Bueno, tiene el presidente de Diario, si quieres.
16: Siguiéndolo atentamente al presidente de Diario.
15: Buenos días, don Horacio.
16: ¿Cómo te va, Rafael?
15: Bien, todo bien.
16: Intensidad en la ARU.
15: Sí. Está movida, la cosa está movida.
3: ¿Está movida como nunca o es la impresión? O es,
15: no sé. ¿Qué pregunta?
3: No sé, porque te los veo. En realidad, en tu caso, en el caso del presidente de Federación, es como que están continuamente peleando con el oso.
15: Bueno, pero bueno, la que nos toca. La verdad que el tocayo también está haciendo un esfuerzo enorme. Bueno, hay que hacerlo con gusto, pero sí es verdad que está movido, ¿no? Se nota de afuera. El cuerpo lo siente.
3: El cuerpo lo sabe. Horacio.
16: La pregunta es si... La preocupación por parte del Ejecutivo cuando fueron a plantearle los temas, ¿existe preocupación por parte de ellos?
15: Sí. En todos los temas se habló francamente y el nivel de preocupación es el mismo, te puedo decir. En todos los que hablamos, uno siente que estamos alineados ahí, pero bueno, después la realidad no nos castiga. Pero en esa reunión, en todos los temas, tenemos una línea bastante fuerte de coincidencia. Después, evidentemente las cosas no salen como queremos, está bastante claro, ¿no?
16: Pero lo que uno no entiende mucho es la demora. Digo, ayer se habló por primera vez como cosa, como declararlo de esencial, pero... como que las cosas, que la sangre llega al río, como y ayer, hoy nos comentaban que un barco directamente no había parado, un buque de gran porte se había seguido para Buenos Aires, no había entrado.
15: Digo, han pasado cosas muy graves, porque aparte son costos altísimos, porque los barcos siguen y tenés que ir a buscar la mercadería a Buenos Aires.
16: Seguro.
15: Imagínate el costo para la empresa. Después tenés la cantidad de negocios que tienen que cambiar el formato, por ejemplo, de carne enfriada pasar a congelada, perder el valor, un contenedor de mieles que no llegaba a Alemania, perdía los aranceles. Un contenedor de miel para el sector apícola es mucho. Y perdían la entrada en Alemania, llegaron al mejor mercado, al más caro, sin aranceles, y lo perdían. Y al mismo tiempo la empresa te cobra el piso y tú no cargaste por problemas, conflictos de ellos, y te cobra el piso. Y entonces estás en una situación que acá hay que dejar claro, ¿no? Esta situación empresa-sindicato, acá no hay santos, hay una situación muy difícil. Después tenés un sindicato que llegó a tener un barco y le armó la grúa encima, por lo tanto el barco no se podía ni siquiera ir y le decretó el paro. Las cosas... pasadas de línea, como pasó con el hormigón y el Zunca, que en Uruguay no pasaba eso. Entonces,
16: por eso,
15: tiene que haber una responsabilidad penal ahí.
16: No, pero
15: no,
16: además,
15: puede ser así.
16: Pero Rafael, además, yo le he contado a Villatera, el Uruguay es socio en la empresa.
15: Es socio minoritario, evidentemente ahí hay problemas de diseño claros.
16: Pero tiene 20%.
15: El socio minoritario no toma las decisiones. Entonces, la verdad es que hay problemas de diseño, con que una empresa tenga la exclusividad de la carga. Sabemos que hay una guerra de navieras, una guerra en el sentido de que sabemos que hay navieras que no quieren entrar en ese muelle porque es de otra empresa. Entonces tenemos un problema de diseño por todos lados. La verdad es que el puerto, por eso decía, mucho más allá del sindicato, vamos a tener dolores de cabeza en el puerto y tenemos costos asociados. Y no le terminamos de poder encontrar la vuelta, porque más allá de contratos que se hayan firmado, tiene que haber un derecho que está por arriba de eso. El derecho de todos los que trabajan con el puerto tiene que estar.
16: Y ellos se palpan. Se palpan la reunión.
15: No es una cuestión que se deje correr o se esté esperando que se solucione sola. Te voy a poner dos ejemplos. En el caso de la construcción y el Zunca, la sensación fue que no querían que se arregle así, pero no se intervino. Y sabiendo que habían situaciones difíciles, no se intervino. Acá se está interviniendo, están negociando, están adentro, están negociando, están realmente preocupados. Les está costando. Vamos a ser realistas, el Ministerio de Trabajo no juega el mismo partido que Torre Ejecutiva, ¿no? Entonces, bueno, eso es un problema de diseño que tiene el propio Poder Ejecutivo dentro de sus equilibrios. Pero,
16: sí, tampoco,
15: eso es un hecho, ¿no?
16: Pero tampoco juega en Casupá.
15: No, bueno, Casupá es otro tema.
3: Seguro.
15: Me cambiaste de tema.
3: Seguro.
16: No, pero uno suma. Y es un problema de actitud frente a determinado tipo de temas.
15: ¿Verdad? No, bueno, ¿no? Pero Cazzupassi sale la orden de directora ejecutiva, no nos confundamos, ¿no? Cazzupassi es una línea del gobierno, de todo el gobierno. Como pero, que después el que haga el gasto sea el Ministerio de Ambiente, ahí pasa por otro lado, pero no son temas, me parece, comparables.
16: Pero yo digo, yo sé que son distintos, pero digo, el sector productor como que no. El caso del puerto es una gravedad superior, increíble. Pero también existe como una cerrar los ojos frente al sector productor, de no darle la trascendencia que tiene. Partiendo de la base que no tiene nada que ver, estoy de acuerdo contigo, pero es un hecho real. Es un hecho real, que a uno le sorprende. Cuando, yo qué sé, en otros casos, rápidamente ellos intervienen. En este caso en particular, uno queda realmente desconcertado.
15: Sí, por eso te decía lo del puerto. Volviendo al puerto, claramente hay un problema de diseño de cómo está armado, de qué se negoció, según mis informantes, desde Valle para acá. El último que manejó bien o aparentemente defendió los derechos de los uruguayos en el puerto, tenés que remontar al gobierno Valle. Después hemos entrado en una dinámica donde se ha contemplado más la importancia o los pedidos de las empresas del puerto, de los que trabajan ahí, que los intereses de los uruguayos. Pareciera de afuera, digo, que haya sido la intención, pero en los hechos, muchos años que terminan en esta realidad, ¿no?
3: Rafael, vos decías al pasar que la ARU había llevado el tema del trabajador lamentablemente fallecido en una de las últimas tormentas. ¿Bajo qué inquietud?
15: Mira, obviamente pasó esa desgracia, ¿verdad? Uh-huh. La fatalidad que nosotros tenemos como fue en primera persona. Sabemos que mañana no había... Se sabía el día en que estaba, pero no en ese momento, en esa zona, no había tormenta. Esa gente sale a recorrer, volviendo a la estancia, entrando a las casas, mientras uno está cerrando la portera, que queda arriba del caballo esperando, es el que tiene la fatalidad, muere con caballo, ¿verdad? Uh-huh. Antes de empezar a llover, todos esos datos que son datos puntuales, que el caso fue a la justicia y que la justicia lo va a tener que analizar, y nos parece muy bien, para que queden claras todas las responsabilidades, pero está todo claro eso. Lo que no puede pasar es que el Inspector Nacional de Trabajo, que es Puig, salga enseguida a decir que lo mandaron a trabajar en el medio de una tormenta con alambres, cosa que está prohibida, en una alerta roja que no había, ¿verdad? La alerta roja ahí no hubo en el día, la alerta roja era en el sur. Entonces, cuando tú tenés un inspector de trabajo que ante un hecho de esta gravedad, en el sentido de la fatalidad enorme que pasó en el grupo de trabajo, en su familia, en su barrio, en su entorno, ¿verdad? Entre toda esta fatalidad, tú tenés un inspector de trabajo que ya tomó esta posición. Antes de nada, es absolutamente inadmisible. ¿En qué situación estamos? Independientemente de este caso, ¿en qué situación estamos todos los que damos trabajo con este inspector, en el sector agropecuario? Es una casa de brujas esto.
3: Sí, sí, en desventaja desde el punto uno.
15: ¿Lo ves? Estamos desamparados. Pues más entonces, desamparados. Eso se lo dijimos al ministro de Trabajo, lo llamamos y le dijimos que íbamos a decir esto, porque nosotros tenemos una forma de trabajar que primero avisamos. Le avisamos que íbamos a decir esto, no le dijimos que entramos a negociar nada, le dijimos, mirá, vamos a decirlo claramente, y se lo dijimos al presidente, a los que estaban en la reunión, le dijimos exactamente lo mismo. Esto así, esto hay que rever algo. Esto no es un partido de fútbol, esto no es comentar desde la tribuna. Hay un puesto de responsabilidad, hay toda una realidad atrás. No puede funcionar así esto.
16: Yo lo encontré, yo escuché a un diputado disertante sobre ese tema, una barbaridad, dicen cualquier cosa, no se puede creer.
15: En el Parlamento se dice cualquier cosa desde hace mucho tiempo y eso es Parlamento, ¿no? Está el chiste del Parlamento, pero el Parlamento tiene representantes y uno le puede molestar, puede ponerse de mal humor, todo. Ahora, un cargo de responsabilidad del Ejecutivo de este tamaño, que sé que tiene la responsabilidad de mandar los inspectores, imagínese que cayó gente en el Ministerio de Trabajo, como debe ser, cayó gente que va con esa tónica. Sí.
3: Otro tema, porque se nos va el tiempo. Vos planteabas, hablando precisamente de estos temas, de lo que es los anuncios y bueno, y en parte que de a poco se va cumpliendo, el tema del niño y la necesidad de, bueno, ayuda, financiación para los productores, y hay buen recibo. ¿Por qué caminos crees que debe ir este tema para que sea efectivo y llegue a tiempo, no?
15: Bueno, estuvimos hablando en la reunión también de los seguros, ¿no? Uh-huh. La reunión, la verdad que mis colegas de las demás cámaras se las agropecuaricé un poco.
3: Hablaba solo usted.
15: No, pero sí que sacamos muchos temas específicos, porque se fueron dando, ¿no? Y el tema de seguro estuvo arriba de la mesa, de la dificultad del sector uh-huh. agrícola con los seguros, de cosas que hay que entender, que cuando no se está en el tema te lo dicen. Dicen, bueno, yo tengo un auto y saco un seguro. Esas son respuestas que escuchás por ahí, ¿verdad? Y bueno, vos tenés un auto de $40,000 y pagás un seguro de $1,000. Vos tenés 40 años pagando el seguro para llegar al valor del auto. Vos en la agropecuaria, para tener un seguro integral que te respalde 2.000 kilos, digamos hoy, sí. $750 después de gastos y todo, para tener eso, tenés que pagar un seguro que lo vas a descontar en 6, 7 años. Digamos. Entonces tú te preguntas qué haces pagando un seguro que cada tantos años vas a hacerlo. Obviamente entramos en una seguidilla de la seca para acá, que está difícil, pero tampoco tenemos ese seguro integral, los seguros que pagamos son todos limitados. Entonces la conclusión que tenés es, bueno, ¿cómo salimos siempre de esta situación nosotros? Con financiamiento. Ahí es donde hay que trabajar fuerte, no solamente en el financiamiento de, digamos, como quien dice, de reacción, de defensa, sino financiamiento al sector agrícola, al sector agropecuario, donde el Banco Central pida menos encajes a los bancos, ¿verdad? Donde haya unas realidades que permitan ofrecer un producto con menos tasa, con más plazo y en condiciones más simples, porque la primera regla se viene cumpliendo desde hace mucho tiempo, el sector agropecuario paga. Entonces seguimos con un sistema bancario, con un sistema del Banco Central que parece década del 90, donde uno iba a un mostrador de un banco, sacaba un préstamo, iba al mostrador de otro banco y nadie sabía que había ido de uno a otro. Hoy no pasa eso, ¿verdad? El que no paga queda fuera del sistema automáticamente. Y en productores medianos, que es lo que nosotros podemos hablar, defender, no estamos hablando de empresas de más de 30.000 hectáreas, evidentemente el golpe de uno que no pague tiene que ser manejado en el sistema. Pero creo que las soluciones van por ahí, ¿no?
3: Obviamente que eso es a largo plazo, me da la impresión, ¿no? Porque no lo hemos encontrado la vuelta al tema seguros. ¿Pero crees que puede haber eso, algo mirando este semestre, que bueno, en semestre ya ha empezado, lógicamente, algo medio más inmediato?
15: No, en el tema seguros no.
3: ¿Y en el tema ayuda? En el tema...
15: En el tema financiero sí, nosotros ya planteamos el otro día en la reunión con el Ministerio de Ganadería que no vamos a no esperar a que hayan productores que un granizo los dejó en una situación dificilísima, que ya esté previsto que siga contemple estas situaciones. Vamos a saber de antemano a dónde tenemos que ir, no esperar a tener los problemas, que es muy probable que los tengamos, a recién ahí ver qué herramientas financiera ponemos arriba de la mesa.
3: Y una más, por lo menos por mi parte, en la jornada de ayer Federación, bueno, emitía un comunicado en cuanto a los caminos rurales y algunas intendencias, que son varias, que salen a multar y que tienen algunas predisposiciones votadas por las juntas de cada departamento para que después que llueve por 2-3 días no se pueda mover, no se pueda circular con elementos, sobre todo no perecederos, la leche sigue funcionando. Tu visión sobre esto, pues, sobre todo teniendo en cuenta lo que se viene, ¿no? O que ya tenemos, que son muchas lluvias y que los 2-3 días no se llega. Los 2-3 días.
15: Sí, con 2-3 días, como viene la mano, nos vemos de vuelta en junio.
3: Seguro.
15: ¿Qué pretenden las intendencias? Eso por un lado. Segundo, de acuerdo con lo que dice la Federación, antes que nada, estamos en la misma. Tercero, a mí me gustaría empezar a analizar, las intendencias tienen este problema que no resuelven, que aparte enseguida nos ponen por delante una tasa o algo, ¿verdad? Lo escuchamos constantemente, ¿no? Uh-huh. Bueno, me gustaría empezar a analizar que se deje de cobrar contribución, que se deje de cobrar patente de camiones, patente de eso, y que nos den los caminos a los productores. La verdad, no lo están pudiendo resolver, empecemos a buscar otro mecanismo. Pierdan el control, a ver si prefieren eso. porque la verdad, uno mira determinados caminos, los que están sobre el camino, y cómo está el camino, y se dice, pero yo qué sé, me pongo a sacar cuatro cuentas, entre nosotros nos vamos a acomodar, porque es obvio que tal vez hay un día donde no puede entrar un camión de ganado. Está, un día, en el momento que está cayendo el chaparrón, el camión tiene que esperar. Bueno, pero después tiene que entrar. Y tiene que salir cargado. No. Vos tenés, por determinado motivo, obviamente, si se crecen las calzadas, tenemos un problema, tenemos muchos problemas. Ahora, este camino que están tomando las intendencias, la verdad, no sirve. Y si no sirve, busquemos otros formatos. Vamos a tener que empezar a pensarlo, ¿no?
3: La idea es conversar con el Congreso de Intendentes.
15: Y sí, nosotros, la verdad que no hemos tenido gran suerte con el Congreso de Intendentes. Te voy a dar un ejemplo. El año pasado, en el Prado, yo creo que pasó absolutamente todo el mundo, y bueno, con el Congreso tuvimos suerte.
3: No fue a conversar con ustedes habitualmente.
15: No me acuerdo si llegó a ir a alguien, pero lo cierto es que tal vez es responsabilidad nuestra, ¿no? Uh-huh. Pero yo creo, la verdad, sinceramente, es obvio que los caminos se van a hacer pedazos en, uh-huh, en este periodo que viene. Es una cuestión secundaria. Vayan buscando su manera de financiarse y de mantener esos caminos lo suficiente como para que los camiones salgan. Te voy a dar un ejemplo. La lechería, como tú decías, tiene que entrar. Hay un fideicomiso para caminos de lechería. Habla con las empresas de lechería. Están todas hinchando los camiones. Uh-huh. Sí. A mí me pasó en el 24, me pasó que tenía que trillar una chacra, y antes de ponerme a trillar tenía que hacer entrar el camión de la leche con los tractores nuestros, llevarlo hasta el tambo, que cargue la leche, sacarlo, porque si no el hombre quedaba tirado en el trayecto de un camino donde se supone que hay un responsable, que es la intendencia, para que el camión llegue. Bueno, entonces, evidentemente, estamos teniendo un problema de diseño. Hay un problema de prioridades con la plata en las intendencias, hay un problema de prioridades sobre los caminos nacionales, pero uno ve que la infraestructura nacional del Ministerio de Transporte, la verdad es que en el gobierno pasado pegó un salto de calidad enorme. Y tenemos problemas en determinado tipo de caminos, que es verdad que no todas las intendencias se pueden catalogar igual, hasta cambia el tipo de cantera que tenés en las distintas zonas, cambian muchas cosas, pero por otro lado, evidentemente tenemos que ir encontrando las soluciones, ¿no?
3: Sin duda que sí.
16: Hay un sistema de mantenimiento de caminos que caducó, porque hay una cosa que es segura. Cada vez va a ser más... Quiera Dios que cada día va a ser más transitado. Eso es inevitable.
15: Bueno, pero pareciera que no rindiera eso. Parece que no pagaran patentes esos camiones. Producto que llevan arriba no aportará nada, porque... sí, el sistema caducó, estamos todos de acuerdo. Los costos de hacerlo, estamos de acuerdo. ¿Cómo diseñaron ese sistema? ¿Cómo está pensado ese sistema? Y bueno, entrémosle a fondo, porque la solución que plantean las intendencias es ponernos una tasa o no dejarnos circular, no. Ninguna de las dos se la vamos a llevar. Vamos a vivir en guerra.
16: No puede ser. No puede ser que la solución sea parar. No.
3: No, pero además con los pronósticos, como dice el presidente, paramos al año que viene, porque el efecto va a ir como hasta mayo, entonces cerramos el país, le bajamos la cortina, apagamos la luz.
15: Sí, tenemos claro que vamos a andar en caminos rotos.
3: Bueno, pero en algún momento pasa. En algún momento.
15: Claro, no puede estar no andar en los caminos.
3: Seguro.
16: Eso es lo que no puede ser.
3: Señor presidente de la Asociación Rural del Uruguay, como siempre, gracias por los minutos con el Diario Rural.
15: Bueno, gracias a ustedes y a la orden como siempre.
3: Buena jornada.
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3: Seguimos adelante en esta mañana. Nos vamos a conversar con Carlos Genovar, hombre inquieto si los hay, para que nos cuente de esta aplicación, Misión Garrapata. Carlos, buen día.
27: Buen día, Estela. Mucha lluvia por acá, por el norte, para variar.
3: ¿Cuántos milímetros lleva?
27: No sé, no los contamos.
3: Lo dejó de contar.
27: No, sí. No, parece. Hoy daban unas lloviznas ahí, pero no sé. Uh-huh. Llueve como si se fuera a acabar el mundo.
3: Carlos, ¿cómo están los caminos para ingresar a...?
27: No, está todo crecido. Hay que evaluar una vez que termine la lluvia, que teóricamente hoy es el último día, pero se ha roto todo mucho. Realmente una pena, porque la intendencia venía trabajando fuerte en la recuperación de los caminos, pero realmente el desafío climático es extremo. Pero bueno, hablemos de
3: Misión Garrapata. ¿Qué es Misión Garrapata?
27: Misión Garrapata surge, es una inquietud de mi socio Andrés Usera y mía, para acercar el conocimiento sobre el tema de la garrapata. Entendemos que es un tema extremadamente complejo, que normalmente se nos escapan algunas aristas de tanto de su biología como de toda la dinámica de la toma de decisiones sobre la garrapata. Y para eso hicimos una aplicación que no está en la App Store, se distribuye por WhatsApp, uh-huh, con un link. Es una manera más fácil de difundirla. Y a partir de ahí tenemos estructuradas preguntas, en el sistema de preguntas y respuestas, como si fuera una trivia. Y tiene una lógica similar al Duolingo que se usa para los idiomas. Es como para abrirla una vez al día, uh-huh, en la mañana, contestar unas preguntas y de esa manera ir recorriendo todo el amplio rango de aspectos que hay que tener en cuenta para el combate de la garrapata.
3: Uh-huh. Es una aplicación gratuita en este caso y amigable, por decirlo, no es difícil.
27: Es gratuita, uno se inscribe con el rol que, uh-huh, desempeña en la cadena cárnica, ya sea colaborador de campo, productor, vendedor de veterinaria, veterinario, estudiante y consignatario. Y las preguntas están formuladas en forma específica para ese rol, tanto en la jerarquización de la importancia de la pregunta, o sea, no es lo mismo para un... para un productor que para un vendedor de veterinaria, la casuística de la cantidad de o sea, el en los aspectos que puede accionar sobre un mejor uso de los garrapaticidas o de las recomendaciones sean más exactas. Uh-huh. Lo mismo que para el caso de los consignatarios.
16: Uh-huh. Buen día.
27: Buen día. ¿Cómo andás, Horacio?
16: Bien, ¿y vos? A ver si yo entiendo. ¿Es algo para capacitarse?
27: Es una capacitación de una manera blanda, fácil, en la intimidad, no queda registro de nuestra ignorancia, no importa nuestro nivel cultural, vamos a estar frente a una especie de juego donde vamos a poder ir aprendiendo de una manera metódica toda la complejidad del sistema. Por suerte el Plan Agropecuario está lanzando en estos días un curso completo sobre el tema de garrapata, pero que siempre se ve acotado en el número de gente que puede asistir o que puede capacitarse por esos medios. Nosotros aspiramos a llegar a toda la cadena, tenemos el apoyo de toda la institucionalidad de la cadena cárnica, de los frigoríficos, los consignatarios, toda la institucionalidad de la Federación, la ARU, no quiero nombrar, uh-huh, a todos, las forestales, los bancos, toda la cadena cárnica ha apoyado este proyecto, especialmente INAC. Estamos haciendo un convenio con la UTU también para que llegue a todas las escuelas agrarias. Y el objetivo es saber más, dejar un poco de comentar la realidad. Hay poco para hacer en el sentido de que comentando y tratando de que el problema lo solucione otro, lleguemos a algo. Hay que saber más y ser parte de la solución.
16: Uh-huh. ¿Saben si las herramientas con las que contás son suficientes para combatir la garrapata?
27: Aunque en algunos casos esas herramientas que están disponibles no sean no sean suficientes, tener el conocimiento profundo para poder hacer que la demanda de lo que se precisa sea lo más cercano posible a lo realizable, porque si no estamos llenos de demandas que directamente no se pueden cumplir, ya sea porque en el tiempo no se pueden cumplir, porque si nosotros demandamos más investigación, la investigación lleva un tiempo. Lo mismo con las legislaciones, todo está conectado. Entonces, la idea es saber mucho sobre el tema para saber desde nuestro lugar, cada uno de nosotros, qué podemos hacer para hacer las cosas mejor.
16: Decime una cosa, ¿eso ya está en práctica?
27: Eso ya está. Pueden entrar por nuestras redes sociales de Misión Garrapata. Nos gustaría que nos sigan. Y si no, todas las instituciones tienen ya los links como para ir desplegándolas. Es sencillo, se manda un WhatsApp, se ingresa, se registran y a partir de ahí pueden ir dedicándole unos minutitos todos los días. Cuando lleguen a determinados momentos, van a encontrar que hay acceso a unos sorteos de unos premios importantes. Ese es un aliciente extra, pero el principal

0: fuerza de voluntad para romper esa primera pereza que nos da, pero lo tenemos que poner en el contexto. Digo, si es un problema tan grande que tenemos, todos deberíamos poder dedicarle eso a solucionarlo entre todos. Y cada una de las preguntas hacen que no solo que evaluemos cuánto sabemos, sino pensar en esa situación, porque están todas, las preguntas están formuladas en base a situaciones reales, para que te pasen por el cuerpo. Te van a hablar de cosas que, como para que las entiendas, está el lenguaje adecuado a cada uno de los roles. Hemos puesto bastante, las cuestiones de género también están, las hemos tenido en cuenta, hemos trabajado bastante y están todas las preguntas validadas por la academia también, lo cual es muy importante.
1: Yo no
0: Más
1: sé.
0: allá de eso, más allá de eso, tenemos la posibilidad de que si nosotros no estamos de acuerdo o cómo está formulada la pregunta o que la respuesta para alguien es incorrecta, tiene la posibilidad de hacer el comentario. Nosotros lo vamos a consultar con la academia y en caso de que eso sea así y esté bien, lo vamos le queremos agradecer a esa persona públicamente y de alguna manera jerarquizar el trabajo conjunto de toda la sociedad para la mejora de este problema.
1: A mí lo que me cabe ninguna duda es cuando hablamos de academia, y estamos hablando de cosas sencillas y prácticas que supuestamente no sabemos cuando combatimos la garrapata, y eso implica el nivel, la pérdida de la pelea que tenemos, porque indudablemente no la sabemos manejar, y al no sabemos manejar cada vez avanza más. Entonces, alguien se preguntó honestamente, como usted dice, señores, ¿sabemos algo? Bueno, ahí está la oportunidad de saber qué nivel tenemos frente a determinado tipo de problemas.
0: Sí, muchas veces también lo que pasa es que la información está dispersa, en algunos casos tiene algún tipo hay ciertos mensajes contradictorios también, pero bueno, esa es la realidad. Lo importante es profundizar y en la medida que tengamos más conocimiento, nuestras propias conversaciones pueden ser más sofisticadas y son necesarias esas conversaciones para poder encontrar una solución a un problema que no es fácil, que es extremadamente complejo. Entonces, como es tan complejo, no podemos darnos el lujo de no usar todas las herramientas posibles. Y la más barata y la más general es el conocimiento.
2: Carlos, de nuevo, desafío punto, misión garrapata todo junto punto uy, ahí ingresan.
0: Sí, no, ese es el link para registrarse
2: Exacto.
0: directamente, pero pueden entrar por Misión Garrapata, seguramente lo lleva directo.
2: Directo, muy bien.
0: ¿Ah? Y de ahí estamos dispuestos a lo que quieran. Esto permite también que, yo qué sé, una cadena de veterinarias pueda hacer un concurso entre sus empleados. Digo, hay dinámicas que nosotros podemos generar y estamos abiertos. Es una totalmente flexible las posibilidades porque está diseñado así, para que venga a cumplir los roles, el rol y que facilite el acceso.
2: Ingeniero Carlos Guinovar, gracias por los minutos.
0: No, por favor, gracias a ustedes.
2: Abrazo.
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3: Nos vamos hasta Lascano, imagino que está en Lascano, ingeniero Pedro Egui del Sausal, buen día.
4: Buen día, Estela, buen día, gracias, ¿cómo andan?
3: ¿Todo bien?
5: Con snorkel.
4: Bien, bien. Sí, la verdad que sí, ¿verdad? Está lloviendo desde ahora, manso, de vuelta. Todo campo afuera, hay lugares tipo Cebollatí que andan en torno a los 300 milímetros. Bueno, te imaginarás cómo es la situación. Y días sin sol, nada más, ¿no?
5: Eso es un mar.
4: Un mar de agua, exacto. Y quería en este momento, yo cuando vine a esta zona que aprendí mucho del Flaco Ruiz, ¿no?
5: Sí.
4: Que nos contaba de 1943, no me recuerdo bien la fecha, pero en los 40, el ingeniero Martínez Gula hizo toda una obra, un estudio, y hoy en el 2026. Sigue tan vigente como antes y no hemos podido resolver este tema.
5: No prestamos atención a los que saben,
4: ¿no? No, increíble.
3: ¿Tenés una idea de cuánto campo bajo agua hay?
4: Mira, el río Averías, ahora me comuniqué justo de mañana para tener el informe al día, digamos, al momento, con el alcalde de Lascano, Martín Pintos, y anda en 5.76, o sea, estamos llegando al momento que desborda y todos sabemos... Cuando desborda el Cebollatí, afecta a unas 200.000 hectáreas acá en Rocha, ¿no?
3: Qué parte. La represa sobrepasada de agua, saliendo por el costado del agua.
4: Sí, o sea, de las cosas que no pasaban hace 2 años y medio, 3, que hablaba acá con... Que el vertedero no se abría, o sea, la represa nunca había llegado a completarse, hoy realmente está totalmente completa, si bien es una buena noticia para los arroceros, se fue un poco de cauce, ¿no? Uh-huh. Ahora le está lloviendo de vuelta y están 30, 50 milímetros más arriba de todo esto.
3: Uh-huh. La preparación, me imagino, de los campos para el sector arrocero, ni pensarlo.
4: Es que ayer yo te mandaba unas fotos de lo que hicieron los campos arroceros, ¿viste cómo quedaron? Cómo está la realmente está todo bajo agua, ¿no? Yo creo que también es bueno... saber, creo que nos hace un aviso de qué campos en un año niño no deberían sembrarse, y hay mucha gente que está, como digo, como el GPS, recalculando qué va a hacer con los cultivos en los campos bajos, ¿no?
3: Sin duda que sí. Que el manejo también, o sea, todo hoy se está en tela de juicio, todo, porque si vos decís que sigue lloviendo, ni que hablar, los verdeos capaz que lindos, pero en sí el ganado sin poder ponerlo arriba, porque si no, perdés todo lo que de repente invertiste.
4: Sí, exactamente. Yo escuchaba ahí, te escuché en la entrevista con Ferro, realmente lo felicito, muy buena, y creo que en estas cosas que les pasan al norte de Rocha, deberíamos tener todo un consenso nacional de que a veces algunas obras que perjudican a unos pocos deben hacerse, porque realmente 220.000 hectáreas bajo agua, cada vez que pasan estas cosas, el daño es tan grande, el Ministerio sacó una disposición que permite tener los ganados en las rutas, pero yo creo que ya todos sabemos, ya vivimos lo que pasa en esta zona, y deberíamos reflexionar si no es hora de ponernos de acuerdo y hacer las obras se precisan hacer para darle una solución final al tema, ¿no?
3: Pero en 200, ¿cuánto de esas 200.000 puede tener ganado? No se sabe.
4: No, es una zona muy grande de rocha que cuando pasan estas cosas quedan bajo agua, porque el río sale de su cauce, pero no vuelve para atrás, queda totalmente inundada toda la zona. Entonces, yo recuerdo hablar con ustedes hace, no sé, 2016, no sé cuándo fue la última vez que pasó, y todos sabemos cómo termina la historia, ¿no? O sea, los daños que causa, las personas que afecta, el área que abarca, y los estudios están desde esa época. Imagínate, Martínez Bula, si tuviera todas las herramientas de GPS, lo que habrá sido aquel estudio que Flaco Ruiz nos contaba en aquella historia a caballo que vino y recorrió esta zona y hizo el estudio correspondiente de las cosas que se había que hacer y siguen vigentes. Entonces, no puede ser que en el 2026 no le hayamos encontrado una solución todos juntos a una situación que cada vez que viene este problema nos acordamos de ello.
5: No, Pedro, discúlpame. Las soluciones están, no las tomamos.
4: Exacto.
5: No, vamos a ser honestos. Las soluciones están desde el Albardón. Al correr del canal, al correr del río, que están por haberse. Pues, si el Cebollatí vuelca hacia la derecha, es donde se va.
4: Exacto.
5: Tenemos la suerte de conocer más o menos la zona. Se vuelve un mar. No hay forma de definirlo que otra cosa que así. Es un mar de agua.
4: Uno se para ahí en la ruta 15 y ya sabemos cómo lo vamos a ver hacia adelante. Y cuando recorres por ahí de esa zona afectada, es brutal, ¿no? El daño que causa es muy grande. Entonces, yo que son cosas que deberían trascender los gobiernos, los partidos. Y escuché al presidente de la Federación Rural y concuerdo con él, ¿no? Es una siempre nos acordamos de esta historia cuando vuelve a llover, ¿no?
5: De Santa Bárbara cuando revienta. Yo fui a ver la obra que hicieron. Fui especialmente a ver la obra que hicieron. Y se daba clara que la habían narrado el bizcochazo, pero...
3: Porque se hizo una obra intentando solucionar este tema.
5: Sí, una obra en la cual no condice con las necesidades que están. Y bueno, cuando tú no lo haces con la opinión de la gente del lugar, te salen las cosas al revés. Dicho lisa y llanamente.
4: Exactamente. Y lo que pasa después, Horacio, es que cada productor en la zona tratando de defender su campo empieza a hacer rondas y afecta al de al lado y entonces se arma realmente unos problemas enormes.
5: Y el agua busca salida, algún lugar revienta, ¿es así?
4: Exactamente.
5: No hay vuelta, es como tirar un vaso, a ver cómo quedó el piso este, tira un vaso de agua.
4: Sí.
5: A ver cómo está,
4: es así. El agua busca. Es así y bueno, espero que en estas cosas, digo, que algún día reflexionemos y tomemos las medidas que tengamos que tomar todos juntos porque ayer
5: Alberto Ruiz dio una clase, lo que es la, no sé si lo escuchaste.
4: Sí, no tuve la oportunidad, sabía que había una charla por Zoom.
5: Impresionante.
4: No, la claridad del Flaco para explicarnos esto es especial. Digo, fue de la persona que yo lo escuché y atentamente y hasta el día de hoy cada cosa que dice realmente
5: 40 años
4: comparto 100%.
5: Se repagó la represión. Seguimos discutiendo si vale la pena invertir. Seguimos discutir la cuadratura del círculo, yo qué sé.
4: Bueno, pero está bueno que estas cosas las pongamos arriba de la mesa y tomemos las decisiones que tomamos.
3: Sí, lo que pasa es que ahora ya tenemos el problema arriba, ¿no? O sea, es que una vez más tenemos el problema arriba.
4: Sí, es verdad.
3: Y no avanzamos, porque está claro que uno habla de los avances, de la tecnología, de cuánto se puede medir estas cosas o cuánto se puede tener una probabilidad de lo que va a suceder, pero estamos estancados en la misma situación y los productores saben lo que va a pasar si llueve mucho. O sea, porque además el tener 200.000 hectáreas bajo agua, el que los productores tengan que sacar el ganado a la calle, o que tengan que buscar otros lugares, todo es plata. O sea, no se mide capaz, no se le pone un número, pero todo es mucha plata que le cuesta al funcionamiento de todos y del país. Entonces, bueno, como no se mide, como no se le pone una cifra, a veces se deja pasar. Y realmente...
5: La plata más difícil de calcular es la que dejas de ganar.
3: Y bueno, pero tiene que haber una cifra. La de...
5: Pero... ¿Sabes cuánto? Yo le decía a este radio, ¿cuántos kilómetros tiene de canal India Muerta? ¿De canal? 700 kilómetros. De canal.
4: No hay... No, y qué obra, ¿no? Porque realmente viabilizó una baja de Rocha que de otra manera no le dio una vida y un desarrollo, sobre todo al sector arrocero, pero hoy hay pivots con maíz, con soja, con cultivos. Digo, realmente dinamizó una zona que parecía improductiva y que tiene, sin embargo, un potencial productivo impresionante. La gente que no vino a Rocha y recorra esta zona, que realmente... Como productiva y el potencial que le dio esta represa es impresionante.
5: Los suelos más pobres del Uruguay son allá de
4: Ricón de Ramírez, ¿verdad?
5: Ricón de Ramírez. Y ahí andás a ver las obras que se hacen.
4: Bueno. No, impresionante, impresionante. Y creo que y dinamizó mucho ahí el sector arrocero, yo creo que.
5: Sí, no, es la llave, fue la llave.
4: Exactamente, Horacio, comparto 100%.
3: Más allá de todos los campos inundados, imagino que debe haber algún campo que no está inundado, la gente esperando que esto levante y pase alguna cosa, si supuestamente esta semana de tregua se cumple en su totalidad.
4: Sí, yo creo que estamos muy cerca de la siembra del arroz, la gente venía preparándose las chacras a buen ritmo y que estamos a fines de septiembre, ya entramos en esa etapa de siembras y bueno, todo esto evidentemente afecta. Uh-huh. y bueno, va a ser un año que realmente hay que hacerlo con mucha precaución. Creo que es una que nos pase esto ahora, no para mí de repente es una llamada de atención de lo que nos puede llegar a pasar si en plena zafra nos está pasando en algunos campos que decidimos pasarlos a agricultura o hacer algún cultivo sobre zonas que realmente pueden ser afectadas, más con todos los pronósticos de niños, si bien es de super niños, ¿no? Si bien es un tema probabilístico como lo escucho a Walter Betts y uh-huh. muchos más, la probabilidad es alta, entonces creo que deberíamos tomar las medidas de caso y aprender de esta situación.
3: Muy bien, ingeniero Pedro, y gracias por los minutos con nosotros.
4: Bueno, un gusto, saludos a la audiencia.
3: Abrazo.
5: Felicitaciones a la hija que recibió, ¿no?
4: Sí, el viejo de arriba de estar muy contento, la verdad que una alegría grande.
3: Y tenemos otro futbolista.
4: Ah, tenemos un
3: pichón de futbolista.
4: Chico, un pichón de futbolista. El mono, la verdad que el mono tiene tres nietos, que son cuatro nietos, ¿no? Uh-huh. Que están jugando al fútbol y realmente le salieron todos futboleros. Debe tener algún gen el mono ahí que...
3: ¿Y alguno puede cambiar, o sea, que haya que acompañarlo a Europa o algo?
4: No creo, no sé, yo no, esas cosas yo. Pero la verdad que juegan muy bien al fútbol, es un placer verlos a ellos. Y les armó una canchita de fútbol acá contra la represa y para la desesperación de Messi, mi señora, que es amante de los caballos, ensillaba y todos, la verdad que se pasan jugando al fútbol desde que son chicos y hasta con luces le puso el mono. Entonces, claro, la verdad que...
3: Perdió la carrera. La
4: que, claro. Hay uno que sigue con el caballo, que es Bautista, pero los otros son realmente 100% fútbol, ¿no?
3: Bueno, veremos. Ingeniero, ahora sí, gracias por los minutos.
4: Saludos a todos.
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3: Señor Jaume, ¿anda por ahí?
5: Estoy acá.
3: Bueno, le cuento muy rapidito los diarios de esta mañana. Eventual esencialidad en el puerto continúa dividiendo al gobierno. El conflicto sindical evidenció las tensiones entre el MPP y el Partido Comunista. Dos conflictos sindicales demandan la atención del gobierno por estas horas, el de Fábricas Nacionales de Cerveza, que acaba de anunciar el cierre de su planta en Minas, y el del puerto de Montevideo, donde la posibilidad de decretar la esencialidad abrió una grieta en el oficialismo. El conflicto en el puerto deja en evidencia la tensión entre el Movimiento de Participación Popular y el sector del presidente Yamandú Orsi, del secretario de Presidencia y del Partido Comunista, que encabeza Juan Castillo, que no ha ocultado su posición a la esencialidad. En el frente, la lectura que hacen algunos dirigentes consultados por El País es que se suma un nuevo capítulo en la puja entre el MPP y el Partido Comunista. En la Torre Ejecutiva esperan una con moderado optimismo un acuerdo esta semana. En el Partido Comunista, en tanto, el diputado Daniel Diverio dijo que la esencialidad debería ser lo último, de los últimos.
5: Vamos
3: a dónde vamos, Jaume. Y así estamos.
5: Vamos a Tacuarembó cuanto antes.
3: ¿A Tacuarembó? ¿Por qué a Tacuarembó? No, Tacuarembó queda para mañana, Jaume. Son 52. ¿Usted le parece? ¿Usted le parece, Jaume?
5: Yo por eso estaba esperando.
3: Es seguro. ¿Usted le parece? ¿Así?
5: No me parece. Tenía una grabación que quería escuchar.
3: Pero la compartimos mañana. Al mismo horario con más tiempo.
5: Esperemos mañana. Entonces, a Miguel Ángel Aldave... las disculpas del caso.
3: Exactamente. ¿Qué dice? Retoman las obras en el San Rafael. El Zunca Maldonado llegó a un acuerdo con el grupo Cipriani. El lunes, más de 600 trabajadores retomarán las obras en Punta del Este. El secretario general del sindicato, Michel Pistone, dijo al País que las obras se retomarán independientemente de si sigue la constructora Criba. El conflicto entre el grupo Cipriani y Criba había escalado en las últimas horas, luego de que ambas empresas difundieran comunicados en los que se responsabilizaban una con otra por la demora en las obras que ya dejó más de 200 trabajadores en seguro de paro.
5: ¿Fueron a hablar con el intendente y se arreglaron?
3: Hablaron entre ellos, habló entre el grupo Cipriani y el Zunca. No sé, porque en realidad supuestamente hay una constructora de por medio. No entiendo. Pero bueno, hay tantas cosas que yo no entiendo, Jaume.
5: No, pero
3: y voy a seguir sin entender.
5: El reporte es inentendible. Mira, hoy está escuchando de mañana el tema de la draga.
3: Sí, hay que hacer la draga.
5: La draga tiene que trabajar 24 horas. Mm. El capitán
3: de la draga.
5: ¿Sabe cuánto gana?
3: No.
5: 500.000.
3: Los
5: marineros, 300.000. ¿Y sabe por qué? Pero no salen porque no tienen cocinero. Y si le cuentan las cosas que comen, usted no puede creer. No puede creer. Son cosas difíciles de entender, más difíciles de explicar. Porque póngale yerba, cargan yerba. Pero no es que yerba general, no, yerba para cada uno de los gustos que de los, la draga.
3: Yo tomo con Marcela, yerba y un poquito Marcela. El otro le gusta, no, le gusta con jengibre.
5: De eso y le hacen todo ese pedido.
3: Yo como salmón los viernes, por ejemplo.
5: Se puede creer, no se puede. Dijo Sanguinetti bien, dijo.
3: Sí, sí, está, lo de Sanguinetti, déjelo ahí puesto y por ahora van ganando los gremios, ¿no? Está claro.
5: ¿Era el sindicato o el país?
3: Exacto, tenía que elegir entre el país y los sindicatos. No, perdón, entre el país y el Pixinete.
5: No, dijo el sindicato.
3: No, mire que no. Bueno, pues me lo dijo usted. Me lo dijo usted, Jao.
5: Es brutal. Lo que Villeto lo dijo hace 3 meses, creo.
3: Sí, una nota del País. Bueno, ¿qué le pasa a Onofre? ¿Está nervioso? ¿Está nervioso, Onofre? Vamos a darle un estate quieto. Total. No lo podemos tocar porque capaz se arma un sindicato acá en la red. 130...
5: Que a usted le digan, cuando usted pierde la capacidad de asombro...
3: Sí, está liquido. Pero ya la perdimos.
5: No, pero usted...
3: Yo ya la perdí.
5: Lo dijo Rafael hoy, el presidente de la ARU.
3: Sí.
5: Rafael Oro dijo, lo que dice la Torre Ejecutiva es diferente de lo que opina el ministro de Trabajo. Entonces tú decís, para un poquito, el ministro de Trabajo
3: sí.
5: Depende del presidente.
3: Uh-huh.
5: ¿Cómo va a opinar? Se tiene que ir. Hay dos fórmulas. O lo echa.
3: Sí.
5: O se va. Lo que no puede hacer es existir los dos.
3: Pero existen.
5: No, pero no puede.
3: Ah, pero en su cabeza, Jaume, pero en la cabeza de...
5: Bueno, porque usted pierde su capacidad de asombro.
3: Bueno, por eso, porque la perdió. Ah, usted no la perdió todavía.
5: No, es que no se debe perder.
3: Pero y lo que pasa es que la realidad no sobrepasa.
5: Hay que trasladársela a esos buenos señores que entiendan que eso no se puede pasar a la opinión pública. Yo soy el presidente, opino esto. Yo soy el ministro de Trabajo, opino esto otro. ¿Y convivimos los dos? No, porque la solución no es la misma. Va a primar una, como está primando una, que es la del Ministerio de Trabajo sobre la del presidente, cosa que está mal.
3: ¿Estamos todos de acuerdo? Va, todos no, porque algunos está claro que tienen otra visión, porque si no ya esto estaría solucionado.
5: Por eso digo, no se puede entender. En la lógica pura, no se puede entender.
3: Lo que pasa es que al tener un frente amplio, usted tiene una visión amplia, es esa. No lo está entendiendo, Jaume.
5: No.
3: Bueno, ¿le cuento algún título más?
5: Lo que hace bien usted es, en un drama como es este...
3: Y hay que ironizar un poco, si no, Jaume, no se agarra la tristeza en estos días grises.
5: Sí, pero lo malo es que nos estamos suicidando.
3: Lo bueno no, de bueno no tiene nada. Pero lo hacemos consciente, ¿no? Somos todos conscientes de lo que está pasando.
5: Le voy a decir una cosa buena.
3: Dígame un título positivo, vamos.
5: Es el cumpleaños de mi hermano.
3: ¡Oh! Tenemos cumpleaños, ¿cuál de yo?
5: El que me cuida la finanza.
3: ¡Ah! Que se le agarre un buen re... Le dijo, agarrá de ahí y comprate algo.
5: No. El miedo que tenga para festejar con él.
3: Seguro, y que diga, no te preocupes, Jaume, no te preocupes, ahora yo ya agarré.
5: Yo ya me encargo de todo.
3: Sí, deja que yo pago, no te preocupes, no me haga regalo, yo me encargo. Bueno, ¿qué más dice? 130 policías más para Montevideo. El ministro del Interior, Carlos Negro, anunció la incorporación de 130 policías para el patrullaje de Montevideo y una reestructura en las comisarías de la capital para mejorar la atención al público. Inversión y reducción de personal en fábricas nacionales. El sindicato de fábricas nacionales reclama certeza sobre la inversión de 14 millones de dólares que la empresa anunció para Montevideo y cuestiona el recorte de 80 puestos de trabajo. El presidente Yamandú García y el ministro de Trabajo, Juan Castillo, buscan preservar el empleo y reducir el impacto de la reestructura de cara a la negociación tripartita que se celebrará el próximo miércoles. La compañía condicionó la concreción de la inversión a que se implemente un cambio profundo adicional que permita reducir el costo de la producción. Antonio Palma se quedó adentro del oficialismo. Vio que habían algunas diferencias entre el oficialismo, porque ahí fueron a elegir el técnico y no le llamaron, y quedó ahí como molesto. Y dijo, bueno, si vine con el oficialismo, me quedo en el oficialismo.
5: ¿Usted está hablando de mi club?
3: De su club, del Club Nacional de Fútbol. Aguirre entre los DT aurinegros más efectivos. Y hago una pausa y le cuento algo de El Observador.
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3: Ya volvimos. Rápidamente, porque son I-59, la inundación del 2015, el antecedente que miran en el gobierno para prevenir los efectos del Niño en los próximos meses. Esas inundaciones afectaron principalmente al norte del país, debido a declararse la emergencia para Artigas, Alto, Paysandú y Rivera, dice. Y bueno, se analizan un poco mirando ese antecedente. Grupo Cipriani y el Zoom, que acordaron reintegro de trabajadores, dice también, ganó el torque y lleva un lote de dólares embolsados producto de la buena participación en la Copa Sudamericana, pasó a cuartos de final. Una pausa, señor Jaume, y venimos para la despedida.
5: Bueno.
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3: Señor Jaume, 9:01. Nosotros por ahora
5: empezamos
3: a volver.
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0: ¿Qué tal? ¿Cómo les va? Muy buenos días, un gustazo reencontrarnos con la propuesta de información y comunicación y actualidad. Volvieron las lluvias al territorio uruguayo, se va agravando la situación social fundamentalmente. Vamos a estar abocados a profundizar en este asunto más tarde. También la problemática ganadera en zonas del este del país, en particular en Rocha, por las crecientes que se están registrando. Ayer lo veíamos en concretos sobre el panorama en 33, ahora se han sumado otras regiones, en particular del este y zonas del norte. Estaremos también en contacto por el impacto de esta situación en el deterioro de la caminería rural. Y se suma la problemática de las dificultades para la movida de cargas por áreas municipales en virtud de las restricciones que algunos gobiernos departamentales han establecido. El tema ha meritado un comunicado que emitieron las gremiales en las últimas horas. Estamos en la 30ª edición hoy de la jornada de UPIC en Paysandú. Allí se da cita gran parte de la cadena cárnica uruguaya y está arrancando en estos minutos una nueva venta de Plaza Rural. Los saludos para todos y ya estamos en contacto con la comunicación de hoy, que enseguida ampliaremos con Juan Carlos López, con Graciano Pascale, Juan Carlos Celse y por supuesto nuestro compañero Onofre Laborde, a quien recibimos con mucho gusto. Onofre, ¿cómo estás?
1: Muy buenos días, Leonardo y audiencia. Mejor de la voz hoy, la verdad que estuvimos cuidándonos de la salud. Y le comento que está lloviznando acá por la zona del Prado. Un poquito de agua en este momento con 11 grados de temperatura. Hay una nueva alerta meteorológica amarilla, sobre todo para una franja centro, ¿no?, de lo que es el país. Un panorama de precipitaciones aisladas para la jornada de hoy. También mañana con bajas sensaciones térmicas. Estamos hablando de que la temperatura irá disminuyendo, sobre todo en los mínimos, hasta los 3 grados respectivamente.
0: Sí, Dan, de todas maneras, para mirar el vaso medio lleno, buenas condiciones hacia el fin de semana, con sol, se inicia una suerte de periodo soleado en el territorio que va a venir muy bien, dadas las condiciones generales que estamos atravesando, en particular con descenso de temperatura, eso sí, en los próximos días a partir del fin de semana. Las vías de comunicación, a ver cómo está el campo, cómo está, bueno, estará con mucho barro, por supuesto. ¿Cómo está el barrio? ¿Cómo está el pueblo hoy?
1: La audiencia se puede sumar a esta ronda al 091-088-610, 091-088-610. Tenemos un nuevo sorteo. Uno es el que ya teníamos previsto, el taco desenterrador de emergencia por parte de la empresa Urco. Bueno, es un taco de tracción de goma de alta resistencia para rescatar vehículos empantanados en barro, arena o tierra suelta. Tiene banda texturizada antideslizante que se fija al neumático con correa de seguridad, compacto, reutilizable e indispensable para el campo. Cuenta con superficie texturizada de alta tracción para salir del empantanamiento, correa ajustable naranja con hebilla metálica para fijar el neumático, goma resistente al barro, arena y agua, reutilizable y fácil de limpiar, compacto y liviano, no ocupa espacio. Y el otro sorteo, que ya pueden estar escribiendo, repito, al 091-088-610, consta de tres entradas dobles para un evento este sábado a las 20 horas en el Sodre, porque Sodre y Pro Opera presentan una nueva producción de lo que es L'Elixir d'Amore, una obra maestra de Donizetti, con dirección escénica de Viven Hewitt y dirección musical de Miguel Ortega. Así que una gran propuesta para este fin de semana.
0: Bueno, está completa la actividad de la radio con diferentes planos, en lo cultural, en lo artístico, con este obsequio a la audiencia de esta mañana de las presentaciones en el Sodre. Y vamos a ir recibiendo a Lopecito a ver qué nos dice en este jueves 20 de agosto.
2: ¿Cómo está? ¿Cómo le va? ¿Cómo anda, don Boya? ¿Cómo está? ¿Cómo andan? ¿Todo bien? ¿Cuándo viene Romina de su viaje? ¿Cuánta cosa que tendrá para contarnos, no? Uf, Onofre, muy bien, ¿eh? Ahí en aguantando la cosa, y cada día mejor, por supuesto. Es un camino. Marcelo Montes de Oca, bueno, toda la gente de la mañana de Radio Rural. Pelajes, ¿son de caballo o no son de caballo? Porque hay gente que piensa que como es gente de Radio Rural, andan todos a caballo todo el día o algo por el estilo. No, no tiene nada que ver una cosa con la otra. En el tema de los caballos hay muchos temas muy lindos. Historias de caballos, por ejemplo, es una maravilla. El caballo y el hombre en la historia es increíble la fuerza que tiene. Bueno, en Uruguay está en el escudo. Acá sobre todo como sinónimo de libertad, ¿no? Es que el Uruguay sin una vaca y sin un caballo es como que no es reconocible. Y uno necesitó del otro de alguna manera. Que después los tiempos van cambiando, sí, claro, van cambiando. Pero ha cumplido el caballo una función magnífica en todo lo que tiene que ver con el desarrollo del país como tal. Pero también la cumple hoy día, desde el caballo deportivo al caballo de trabajo y al caballo de paseo. Como compañía se acaba de hacer la marcha hasta Santa Clara del Olimar para la reinauguración de la casa del general Aparicio Saravia. ¿Cuántos caballos? Y la gente que iba, ¿era toda gente a caballo? No, es gente que algunos sí y muchos no. Simplemente tienen un caballo o consiguen un caballo para hacer estas marchas. Ahora viene septiembre, la marcha del patriarca en Paysandú, 3, 4, 5 mil a caballo. 3, 4, 5 mil personas, conseguirlas hoy para un acto político o un acto de canto, no es fácil. Imagínense conseguir 3, 4, 5 mil a caballo. Bueno, eso que de repente en otros países, en la Argentina también es común en Río Grande do Sul, seguramente que en zonas de Paraguay, seguramente que en zonas de Chile, pero es básicamente esta zona de la América del Sur. Y allí viene la discusión de los pelajes. Y sobre esto queríamos hacer pie esta mañana, y nos fuimos a los pelajes criollos en base a una obra maravillosa de Emilio Solanet, el argentino. Es la obra cumbre. Fernando Romero Carranza, en el 50 aniversario de la primera edición del libro Pelajes Criollos, escribió la obra cumbre de Solanet, destinado no solo a los aficionados y entusiastas, sino también a los estudiosos y a los científicos, forma parte del acervo cultural del pueblo argentino, de sus leyendas y de la tradición gaucha. Hay otra gente, por supuesto, aquí en Uruguay, en Brasil, reitero, en esta parte de la América del Sur, hay otros estudiosos que han hecho mucho trabajo también sobre esto, sobre los pelajes, sobre todo el pelaje en el caballo criollo. ¿Quién era Emilio Solanet? Y Emilio Solanet es un ayacuchense, si se le llama así, a la gente que nace en Ayacucho, en la provincia de Buenos Aires, que nace en 1887, pero se graduó como médico veterinario en el 1909. Fue un apasionado realmente de los caballos y va a recorrer todo el territorio del Chubut con el fin de ir adquiriendo yeguas, padrillos, a los aborígenes de la región. Con algunos ejemplares que le vendió el cacique tehuelche Juan Jacques Mater, se va a instalar en la estancia El Cardal, cerca de Ayacucho, y ahí va a iniciar la cría planificada de caballos criollos, y junto con aquel grupo inicial llegó a su propiedad, ¿quién? Mancha, que años más tarde sería protagonista, junto con Gato, del memorable rey de Buenos Aires a Nueva York, que entre 1925 y 1928 llevó a cabo Aimé Chifeli, quedando ambas monturas, tanto Mancha como Gato, como caballos arquetipos de la resistencia y la guapesa del caballo criollo en estas tierras. Y luego hay estudios magníficos sobre el particular, de los cuales vamos a ir charlando en el correr de la mañana, cuando nos toque entrar con estos micros de Americando. Pero ubicamos en la música. En la música hay mucha, mucha canción que tiene que ver con esto. Pero hay algunos que se destacan absolutamente. Nosotros encontramos a un tema de Carlos López Terra que nos hubiera encantado tenerlo por él. Lo estamos buscando y en algún momento lo vamos a encontrar, que es el tema Pelajes Criollos. Carlos López Terra, además, fue un payador, músico uruguayo magnífico, que tuvimos la suerte de tratar, de conocer y creo de contar con su amistad y aprecio. Hay un joven cantor argentino, bueno, ahora ya no es tan joven, pero era muy joven cuando empezó, Lautaro Barjacoba. Es muy difícil encontrar cantores criollos, criollos, criollos, criollos, con esa cadencia de la milonga, la cifra y el estilo criollo, criollo. Lautaro Barjacoba es uno de ellos y grabó justamente de Carlos López Terra Pelajes Criollos.

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3: Vamos con las novedades en el plano de la actualidad, con las declaraciones recientes del presidente de la República, quien se mostró optimista en cuanto a que el 2027 la economía del país tendrá un repunte si no hay conflictos internacionales que empañen la situación. De momento descartó declarar esenciales los servicios del puerto de Montevideo y se procura encontrar un acuerdo entre Terminal Cuenca del Plata y los trabajadores. Orsi se refirió también al anuncio de Fábricas Nacionales de Cerveza de retirarse de minas y centralizar su producción en Montevideo, además de revisar una inversión en el país proyectada en los 14 millones de dólares.
4: La inversión no se ha detenido, la imagen que se tiene del Uruguay por parte de actores empresariales o de gobiernos de afuera o instituciones como la ONU es positiva. Es como todo. Tenés el medio vaso lleno y el medio vacío. Hay empresarios que creo que en Uruguay le va bien. Hay sectores de la economía que funcionan. Tenés a veces los contratiempos, como esto de lo climático, que bueno, va a golpear y que sabemos que genera perjuicio. Pero
5: ¿tiene esperanzas de lo que se viene, presidente?
4: Sí, creo que el año que viene vamos a estar bastante mejor.
6: Las intensas precipitaciones registradas en los últimos días están generando importantes inconvenientes en el sector productivo de Rocha. Se acumularon más de 200 milímetros de lluvia, provocando anegamientos de campos y dificultades para el normal desarrollo de las actividades ganaderas. Ante el avance del agua y la pérdida de superficie disponible para el pastoreo, productores ganaderos comenzaron a trasladar parte de la hacienda hacia zonas más altas, buscando preservar a los animales y evitar mayores pérdidas. La situación también afecta directamente a la caminería rural, con caminos que presentan importantes niveles de humedad y anegamiento, dificultando el ingreso y salida de establecimientos, así como el traslado de ganado, insumos y producción.
3: Enseguida vamos a ver algunas restricciones que establecen los gobiernos departamentales para el movimiento de cargas pesadas y las consecuencias que esto puede plantear para la grave situación que ha comenzado a atravesar el campo. El ministro de Trabajo, Juan Castillo, se refirió a la decisión de Fábricas de Cerveza de cerrar su planta de minas y concentrar la actividad en Montevideo. Como recién decíamos, además hay una revisión por parte de la empresa de la inversión proyectada de 14 millones de dólares en lo que refiere a iniciativas para plantas de actividad industrial. El titular de la cartera de trabajo dijo que se está monitoreando el escenario gremial con Fábricas Nacionales de Cervezas, en particular en lo que refiere a las situaciones de Minas y Paysandú.
7: A partir de ahora ellos vuelven al ámbito de negociación tripartita, seguramente con contrapropuesta de parte del sindicato, de los trabajadores. La semana que viene ya está convocada el ámbito nuevamente. Y nosotros vamos a estar analizando con el gobierno algunas medidas alternativas que ellos nos habían planteado y que habían quedado por el camino. La estrategia de la empresa es hacer una inversión importante en determinadas condiciones para la planta de Montevideo. Creo que lo que muda es la parte del envasado de latas para Montevideo, es su intención que expresó ayer. Para nosotros fue dicho, creo que ustedes estaban en la cobertura de una reunión que hicimos los tres ministros de Industria, de Economía y de Trabajo, hace unos 15 días atrás, donde marcamos claramente la posición del gobierno es conservar las plantas, no cerrar ninguna fábrica, o tener el menor daño posible de ese punto de vista, el menor impacto posible de ese punto de vista, asegurar la mayor cantidad de puestos de trabajo y discutir y negociar con los trabajadores cualquier tipo de reestructura.
6: La Cámara de Senadores aprobó una licencia remunerada para que los trabajadores puedan asistir a actividades escolares de sus hijos. El proyecto de ley fue presentado por el senador de Frente Amplio, Gustavo González, y aprobado por unanimidad en la Cámara Alta. Establece una licencia remunerada para trabajadores que necesiten asistir a actividades escolares de sus hijos, menores, a cargo o tutelados. El proyecto ahora pasó a la Cámara de Diputados para continuar con su trámite parlamentario.
3: Bueno, bien. El departamento de Paysandú se prepara para recibir al Papa León XIV en su viaje apostólico por Uruguay. El sumo pontífice llegará al departamento en noviembre, pero la hotelería está prácticamente colmada en la ciudad heroica y también en las termas de Almirón y Guaviyú. Según informó Subrayado, la comitiva del Vaticano estará en Paysandú el 4 de septiembre para concretar el lugar donde se celebrará la misa.
6: Pasamos a otras informaciones. Una mujer de 62 años murió atropellada por un ómnibus de la empresa CUTSA en Boulevard Artigas, esquina Joaquín Suárez, a unas cuadras de Radio Rural. La información primaria indica que la víctima descendió del ómnibus en la parada de esa esquina y al pretender cruzar con el semáforo en verde, el ómnibus que doblaba hacia la derecha también estaba habilitado, la atropelló. La preferencia de cruce en todos los casos es del peatón. La mujer falleció en el lugar sobre las 15:20 horas de ayer miércoles.
3: Vamos al terreno agropecuario con otros temas. El lanzamiento de Selecto fue el hito de la jornada anual de Proquimur en Mercedes. En este caso, el enfoque estuvo exclusivamente en la actualización técnica de Proquimur en la actividad cumplida en la capital de Soriano. El nuevo producto es una molécula innovadora con un principio activo sin antecedentes de uso foliar masivo en la agricultura local. Responde a años de desarrollo y es el resultado del proceso de investigación por parte del equipo de I+D de Proquimur, dijo el director de la empresa Antonio Bacino en Contacto Rural.
8: Con lo que fue la presentación de un nuevo fungicida de Proquimur Selecto, que va a estar en la oferta ahora en los próximos días y que fue muy, muy oportuno por el momento, además, presentarlo. Eso un poco dentro de lo que fue la jornada. Después, a título personal, yo miraba y veía la evolución de la empresa y lo contento que me dejaba la manera de trabajar de Proquimur, lo que es el Departamento de Investigación y Desarrollo de la empresa, el vínculo con la academia, el vínculo con las instituciones de investigación, que bueno, todo eso lo pudimos ayer resumir y volcar a la audiencia para que tenga mayores herramientas luego para la toma de decisión.
6: Plaza Rural comenzó este jueves 20 de agosto la edición número 326 de su remate por pantalla, denominado Plaza Federación Rural, ofreciendo un destacado volumen que supera los 10.500 vacunos, exactamente 10.468 cabezas y 100 ovinos. La actividad se desarrolla en vivo desde el Hotel Cottage en Montevideo y se extiende hasta el viernes 21, en un contexto marcado por una fuerte tendencia al alza y firmeza de precios en el mercado de haciendas. Compartimos audio de Alejandro Zambrano, director de la firma, participante del consorcio en contacto en la tarde pasada.
9: Bien, 10.456 vacunos, parte del tema de la lluvia ha sido, seguramente ha incidido en algo menos de ganado que se pudieron filmar y inspeccionar, pero bueno, de todas maneras una linda oferta, un lindo remate. Arrancamos con los terneros, 9 de la mañana, 2.160 terneros, es lo que va a empezar la actividad del Hotel Cottage, como siempre, con el Banco República, 180 días libres para los que tengan crédito del banco, 90 días libres si no, o un descuento por pago contado. La fila sigue con 622 novillos de 1 a 2 años, 500 novillos de 2 a 3 y más de 3, 220 holando, y después prácticamente de a 1.000 terneras, 1.000 mixtos y 1.000 vaquillonas de 1 a 2 es lo que se va a estar ofreciendo en la tarde del día jueves, para cerrar con 1.312 vacas de invernada, si no me equivoco, en la recta final de ese primer día de la actividad 326 del consorcio.
3: Uruguay está impulsando una misión oficial en países del sudeste asiático encabezada por la subsecretaria Valeria Zucasi y el viceministro de Ganadería Matías Carámbula. La jerarca del Ministerio de Relaciones Exteriores afirmó que el principal punto es la habilitación de carne, pero también hay otros productos que tienen oportunidades en las regiones del sudeste asiático. Para el acceso de cortes cárnicos a este destino, lo que resta es la habilitación sanitaria.
6: Pasamos al panorama internacional. El presidente de Estados Unidos, Donald Trump, dio a entender este miércoles que prevé celebrar un encuentro con el líder norcoreano Kim Jong-un antes de que acabe este año. En un intercambio con los medios en el exterior de la Casa Blanca, a Trump le preguntaron si esperaba reunirse con Kim hacia fines de 2026, a lo que Mateo respondió que sí, lo hará, sin ofrecer más detalles al respecto. Las palabras de Trump llegan después de que Washington anuncia la reducción de maniobras militares estivales con Seúl.
3: Bueno, una noticia diferente para completar el panorama de la información en esta mañana. Onofre, que responde a la firma de indumentaria de Estados Unidos que presentó una remera diseñada para mantenerse libre de malos olores durante más de 30 días de uso diario sin pasar por el lavarropas. ¿Qué le parece esa remera?
6: Bueno, podría ser muy útil con todo este tema de la humedad, la lluvia, que no se puede lavar la ropa y demás, ¿no? Y le mandamos un saludo al amigo Fernando del Camino que está escuchando. La firma de indumentaria estadounidense Erclon presentó la remera AirShirt B5.0. AirShirt B5.0 es una prenda diseñada para mantenerse libre de malos olores durante más de 30 días de uso diario sin pasar por el lavarropas. El lanzamiento es programado para iniciar sus envíos a principios de noviembre y busca extender la vida útil de las prendas de vestir y reducir el consumo de agua mediante la integración de tecnología textil avanzada en sus fibras. Para lograr que el tejido repela el olor durante periodos tan prolongados, la compañía tejió 7 ingredientes especiales dentro del hilo textil en lugar de aplicarlo sobre la superficie. Estamos hablando de cobre, plata, zinc, oro y ceniza volcánica, junto a 2 componentes que la marca mantiene en secreto. El modelo principal tendrá un costo de $79 y se podrá comprar en la plataforma del colectivo Chris Taker, una cifra que la empresa justifica por la durabilidad del producto. Así que maravilloso, ¿no? Para quienes no quieran cambiarse la ropa, ya saben qué comprar.
3: Seguramente podemos escribir desde Uruguay y quizás hasta la manden a la puerta de la casa y todo.
6: Sí, claro, con este tema de la humedad, repito, bueno, no vendría mal. Y hablando de la nostalgia, además, estamos escuchando Menta y Limón por parte de Roque Narvaja. No sé si se acuerda esa canción.
3: Sí, me gusta más el tema de Menta y Limón que el de la remera igual.
6: Bueno, sí, totalmente. Y más higiénico también.

Bueno, mensaje que llegan al 091-088-610. Buenos días, gente de esta mañana. Buenazo programa. Sigue el tiempo feo. Abrazo, Sebastián. Otro mensaje. Muy buenos días, gente. Saludos para todos esta mañana gris. Se ve que el fenómeno niño nos va a acompañar un poco más todavía. Eso dice Alicia. Otro mensaje. Buen día, Onofre. Seguiste mejorando. Bueno, un número que termina en 832. Saludos a todos sintonizando desde Minas, dice José. Buenos días, amigos de esta mañana. Sigue

0: Buen programa, que pasen bien, Henry de Quillú.
1: Buen día, ¿cómo estamos, Leo, Nofre y Lópezito y los oyentes? ¿Cómo estamos? Acá un día amaneció de garubilla. Llueve poco, pero llueve, hay unos barriales que es impresionante. Pero está, estamos en invierno y ya sabemos que va a venir bajo. Bueno, me estaría lindo esa remera que dura un mes sin olor y eso estaría buenazo para estos tiempos, ahora que ayer di una chance para la ropa de mano, ha dado más sol, se ve poco, estaría bueno. Bueno, un abrazo grande para mis compañeras que está la escucha y el cita y Ciudad del Plata, y para todos los oyentes, camioneros, toda la gente de la rural, y vamos arriba los blancos, el pato Costa de Pan.
2: Bueno, acá me dice Fernando Camañero, $75 no es caro para lo que dura. Bueno, en fin. Recordamos los sorteos, pueden participar 091-088-610, 091-088-610. 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
6: Seguimos adelante en esta mañana, estamos sobre las 9:38, el espacio de economía que traemos con algunas de las principales novedades, y es de destacar que finalmente el Sindicato de Trabajadores de la Construcción llegó a un acuerdo con el Grupo Cipriani y el próximo lunes se reintegrarán 600 obreros al trabajo. El anuncio del secretario del gremio implica el acuerdo aprobado por la Asamblea, aunque no está aún claro si seguirá con las obras del San Rafael, la empresa u otro emprendimiento del inversor italiano. Es decir, hay consenso, se vuelve a la actividad por parte de los trabajadores, 600 en total a las obras, lo que resta resolver por parte de la firma del inversor italiano allí en Punta del Este es si será en el complejo San Rafael u otro emprendimiento de la firma. En lo que refiere al sistema de transporte capitalino, el grupo técnico Ceres pidió al gobierno frenar todo avance de la reforma del transporte y que se diseñe una nueva. Aún no se dispone de la información ni del análisis necesarios para tomar una decisión fundada y avanzar en la implementación, opinó el centro Ceres en un informe presentado en las últimas horas. En lo que refiere al valor del petróleo, Brent subió 1,5%, superó los $92 por la falta de conversaciones con Irán. Se han enfriado entonces las negociaciones entre los Estados Unidos y la plataforma o la zona de Irán en torno al conflicto de Medio Oriente. El otro conflicto que también sigue planteado es el de Ucrania y Rusia. Todo esto le ha puesto más inquietud aún al panorama de las dificultades, de la conflictividad, de la economía, del pasaje por estas zonas claves del mundo, y ha determinado entonces un nuevo impacto sobre el crudo. El dólar a nivel local, tras las subas de ayer, 39,15 a la compra, 41,35 en la venta, los datos de apertura, y recordamos que está en marcha la actividad del consorcio de Plaza Rural en la mañana de hoy. 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
6: Y además, no ofrezque, vamos a ir enseguida a la entrevista con las autoridades de la Federación Rural, porque se ha comenzado a complejizar y mucho la actividad agropecuaria con el exceso de lluvias, el deterioro de caminos y las inundaciones. Hemos visto videos impactantes, particularmente en 33 y Rocha. Ayer conversábamos con un productor sobre el panorama que se está dando, lo hacíamos con el ingeniero agrónomo Juan Irigoyen, quien de a caballo estaba recorriendo el campo. La situación es delicada y se agrava por las restricciones de las intendencias para la caminería. Enseguida venimos con esa entrevista.
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6: Se agrava la situación de la caminería rural y la infraestructura vial en el país, según este comunicado que planteó la Federación Rural, a lo cual se suman las restricciones de los gobiernos departamentales en la mayor parte del país, salvo departamentos fuertemente vinculados con la cuenca lechera en lo que refiere a la circulación con cargas, que la gremial de la Federación Rural entiende es necesario, tanto por aspectos comerciales como también el cumplimiento de obligaciones en este plano, como el movimiento eventual de ganado, dado la creciente de ríos y arroyos y demás. Recibimos en Rural a Mercedes Silva, consejera de la Federación Rural.
8: Entonces, una posibilidad de restricción al tránsito pesado en momentos en que hay pasan dos cosas, ¿no? Hay gente que queriendo llevar comida y suplementos para los animales, que es de primera necesidad, por un lado, después sacar cargas que la gente tiene que sacar, y bueno, estas restricciones son complicadas sobre todo por la poca flexibilidad que después tienen las intendencias. Nosotros hace bastante tiempo en la zona de Tacuarembó, Rivera, es más común, pero realmente tiene tan poca flexibilidad, y eso es lo que más nos preocupa, porque después que se pone una ordenanza de esto en cualquier intendencia, es el que esté de turno, el que dice, bueno, sí, llovieron 20, acá no entrás, acá tampoco, tenés un camión que necesariamente tiene que pasar, o porque tenés una situación de emergencia de alimentación animal, o porque tenés que sacar ganado, el ganado de faena, que tiene día y hora de carga. Y bueno, y ahí es las discrepancias nuestras, porque queda toda la producción agropecuaria de rehén de estas medidas que por lo general se toman en un escritorio y no atienden las necesidades, y sobre todo porque hoy por hoy al grado de cómo están los caminos, digamos, de intransitabilidad que tienen hoy, que pase un camión de carga, realmente en la mayoría de los caminos en el estado como están, no los van a dejar peor, porque no pueden estar peor de lo que están. Esa es la realidad que tenemos en muchos caminos rurales, y eso es lo que más le preocupa a Federación Rural. Porque si tenés una caminería absolutamente óptima, los productores son los que más se preocupan por cuidar los lugares por donde van a transitar. Y sabemos, en muchos casos, que se suspenden cargas, que se postergan, porque, por supuesto, está la prioridad de tener un camino de fácil accesibilidad. Pero hoy salir con este tipo de comunicados, en caminos que ya son intransitables. Eso es lo que a nosotros nos mostramos bastante preocupación, y no estamos viendo que las intendencias realmente estén poniendo el foco donde lo tienen que poner, que es tener una caminería el 100% del tiempo del año transitable. Ahí es donde nosotros queremos poner el foco, y bueno, y estos comunicados la verdad molestan más de lo que le solucionan a nadie, porque estas restricciones, digamos, de las intendencias, porque nadie más de los que vivimos y usamos los caminos rurales sabemos en el estado que están, y todo lo demás que una intendencia pueda decir para la prensa sabemos que no es cierto. Y bueno, y ese es el malestar nuestro, y bueno, y queremos que se transite realmente en este país la conciencia de que los caminos rurales tienen que estar transitables, todos, los que tienen alta intensidad de uso y los que se usan menos, pero que responden a la vida social de quienes viven en el campo, en esas localidades. Entonces, sí. Bueno.
6: ¿Estamos hablando de todas las intendencias o son algunas?
8: Mira, lo que nosotros sabemos es que San José y me parece que Colonia y no sé, alguna otra, tienen los caminos en mejor estado, Florida también, porque ahí lo que está, el rol de la lechería es fundamental, porque la lechería, como tiene que entrar día por medio a buscar la leche, necesita caminos transitables, y ahí se ha logrado, creo que un poco por razón de la producción, digamos, ¿no? Y bueno, pero también hay otra cosa, Leonardo, que la producción se ha multiplicado, el movimiento de ganado también, hoy juegan mucho que capaz que antes no tanto, había más establecimiento de ciclo completo, hoy sabemos que muchos de esos ganados ya se mueven para los corrales, son más movimientos en la vida del animal, mayor producción, todo lo que es la forestación también, no lo vamos a dejar afuera, todo lo que creció la agricultura y no acompañó todo lo que es la obra vial del interior del país y de los departamentos como para que esto que acompañe, ¿no? Entonces, bueno, eso es lo que nosotros reclamamos. Se lo reclamamos al Congreso de Intendentes en mayo, se lo reclamamos a este próximo presidente del Congreso de Intendentes, que es el intendente de Florida, que estuvo hace unos días en Federación Rural, y lo vamos a seguir reclamando y exigiendo realmente que ocurra lo que nosotros queremos, que es que haya una caminería rural que evite todo este malestar y este decaimiento general del productor frente a la posibilidad o imposibilidad de cargar un ganado, de llevar un fardo, ración, fertilizante. A eso apunta el comunicado, un poco a poner este tema sobre la mesa y bueno, y ver si se puede, si realmente se puede esto tomar con seriedad, ¿no?
6: Claro, y en su momento, en mayo, cuando lo hablaron, por ejemplo, en el Congreso en Salto, ¿qué respuesta tuvieron?
8: Que no hay recursos. Eso fue lo que nos dijeron los intendentes, lamentablemente. Ahora, nosotros ya no queremos eso como respuesta. O sea, no es un problema nuestro si hay o no hay recursos. El problema es que cada jefe de departamento, cuando asume una responsabilidad, y bueno, la tiene que cumplir con todo el departamento, no solo con las zonas urbanas. Y eso es lo que nosotros le pedimos al Congreso de Intendentes y a cada una de las intendencias, que asuman con responsabilidad.
6: Vamos a retornar con el tema seguramente más adelante. Mercedes Silva, consejera de la Federación Rural, muy amable por estos minutos.
8: Bueno, Leonardo, muchas gracias a ti por permitirnos informar, y bueno, esperemos que se empiecen a solucionar las cosas de la mejor manera. Siempre uno es optimista, pero bueno, pasan los años y parece que está todo igual.
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0: Estamos escuchando Los Ángeles Azules con María Becerra, El Amor de Mi Vida. Esta artista argentina anunció su regreso a Montevideo como parte de su tour Quimera, que será para este 2 de octubre en Antel Arena. 2 de octubre en Antel Arena, recordemos que ella ya había estado en 2024 cuando se presentó en la Rambla del Parque Rodó ante 20.000 personas. Así que a quien le guste María Becerra ya va sabiendo la información. Mensajes que tengo al 091-088-610. Recuerden que pueden participar por ambos sorteos que vamos a tener para mañana. Buen día, Juan Carlos y equipo. Acá en Maldonado llueve manso desde la madrugada. Mucho barro. Saludos, Gustavo. Saludos de Fernando el Camionero desde Paraguay. Es por Rural. Buen día. Voy por el sorteo. Acá por Rocha llueve suave. Saludos para todos, Jorge. Acá estamos limpiando un campo. Buen día, Onofre y demás conductores del programa. Buena jornada para todos, saludos. Gonzalo Denis de Sauce Canelones, voy por el sorteo. Sí, acá me muestra una retro, la verdad que un trabajo imponente. Tengo más mensajes que me llegan al 091-088-610. Buen día, amigos, lamentable lo de las intendencias. Nunca tienen plata para los caminos, pero sí para otras cosas. Saludos, Claudio 33. Desde San José de Mayo, saludos de Laura. Buen día, por aquí gris y feo. No se ve más, no se va más esta humedad. Saludos desde Cerrillos, Ana. Bueno, y ahora es momento. Y tengo un mensaje más que llega ahora. Buen día, llueve manso por el noreste de Canelo, el amigo Marito Pou. Ahora es momento de la segunda edición de Lopecito con Americano.
1: Aquí estamos otra vez, estimada gente de la mañana de Radio Rural. Entre tanta noticia y esto, y comentarios, y notas, y reportajes, todo esto, estos ratitos de Americando. Hoy dedicado a los caballos criollos y sobre todo a los pelajes, esa obra de Solanet que nos parece siempre interesante destacar de don Emilio. Don Emilio Solanet fue el gran recuperador del criollo, sin lugar a dudas, en la zona de Ayacucho, provincia de Buenos Aires, en su estancia El Cardal. Un veterinario que estudió mucho, que habló con mucha gente, hizo unos cuadros para describir los diversos pelajes de acuerdo a las capas de pelo, a los detalles de pelajes del cuerpo, a las particularidades de la cabeza y de los miembros del caballo. Es increíble todo lo que hay sobre esto, cómo hay un lenguaje sobre el caballo. Estas, por ejemplo, son capas que provienen del matiz que cubre todo el cuerpo. Por ejemplo, un caballo blanco. Puede ser plateado, mosqueado, albino, sabino, porcelano, porcelano rosado o ojos negros. El vallo, puede tener matices o cubrir todo el cuerpo con una capa blanca o con un pelaje huevo de pato o con un amarillo, todo a partir del vallo, o con un naranjado o con un encerado o con un cebruno o con un ruano. Puede ser un vallo cabos negros, puede ser un vallo dorado o un vallo rodado. Un gateado puede ser un gateado claro, un gateado osco, un gateado pangaré, un gateado rubio o un gateado barcino. Un cebruno puede ser claro u oscuro. Un lóbulo puede ser claro o oscuro. Un alazán puede ser claro, tostado, dorado, ruano o rodado. Un caballo colorado puede ser común o requemado. El doradillo no, el doradillo es doradillo y punto. El zaino puede ser colorado, negro o pardo. Un caballo oscuro puede ser un oscuro común o un oscuro renegrido. Llega el tordillo. El tordillo puede ser tordillo blanco, tordillo negro, plateado, rodado, overo, mosqueado, sabino, safranado o rucio. Un moro puede ser un moro claro o un moro oscuro. Un rosillo puede ser un rosillo blanco, colorado, rubio, ruano, labrado, moro, gateado, overo, ovallo, rosillo. Y un overo puede ser un overo negro, gateado overo, vallo overo, lobuno overo, cebruno overo, alazán overo, tostado, zaino overo, manchado, puede ser un overo rosado, un azulejo overo o un tobiano. Todos ustedes, estoy seguro que en una marcha como la próxima de la, hacia el patriarca o del encuentro, del reencuentro con el patriarca, en septiembre, ustedes lo pueden ver perfectamente bien, o lo pueden ver después en la Patria Gaucha en marzo, o lo pueden ver en marzo también en la fiesta del caballo en Dolores, o en las centenares y centenares de marchas de caballo que hay en todo el país. ¿Y qué ha hecho la canción y el poeta? ¿Qué ha hecho la canción y el poeta? Canciones, ¿eh? Sobre estos temas. Atahualpa Yupanqui graba una canción, yo me estaba fijando por acá, me lo anoté el nombre del autor, que es muy conocido acá, Carlos Adolfo Castelo Luro, es el autor de Pelajes Entreverados. La música y el canto se lo puso Atahualpa Yupanqui. Una cosa más, escuchen, porque si las cuentan, nombra la canción 54 pelajes. 54 pelajes de Carlos Adolfo Castelo Luro, con música de Atahualpa Yupanqui. Don Atahualpa canta Pelajes Entreverados.

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0: y no llueves la menta. Me he referido al tormenta pa' mucho entrepelao. Y si de algo me he olvidado, vayan sacando la cuenta.
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5: Casi 12 grados de temperatura en este momento en el Prado, gran parte del país inestable y con lluvias. Tenemos además la problemática del deterioro de la caminería rural que estábamos abordando más temprano, el impacto de las restricciones de los gobiernos departamentales para entrar, salir y circular en lo que refiere a cargas pesadas. ¿Cómo repercute todo este panorama en el sector forestal? Estamos en contacto en esta mañana con Ignacio Acuña, director de Uruforest 2026, se viene la segunda edición en octubre en Juan Lacase. ¿Qué tal, Ignacio? ¿Cómo estás? Buen día.
6: Buen día, Leo. ¿Cómo estás? Bueno, acá estamos. Seguimos trabajando en los aprontes de la feria con mucha actividad. Ya nos quedan unos 60 y poquitos días.
5: Bueno, ¿y cómo está el predio preparándose para esta movida que se va a dar lugar en octubre próximo?
6: Mirá, se sigue trabajando, viste, en últimos detalles. Por suerte, hubo una planificación importante acerca de, bueno, de repasar caminería y espacios, predios están. Se viene trabajando como en el tiempo fuimos dividiendo esas actividades, venimos muy bien. Y justamente vamos a tener una última muestra abierta al público previo a la feria, el 3 de septiembre. Entonces, estamos trabajando en ese sentido. para tener, bueno, bastante preparado y mostrar las opciones que quedan, cómo va a ser la dinámica. Ya hemos hecho otras veces anteriores esa movida que da muy buen resultado. Es como una jornada abierta donde previo al evento mostramos, bueno, cuáles son ubicaciones, dónde va a estar, que se entienda un poco más dónde va a estar cada cosa, cómo es la circulación del público, ese tipo de cosas. Y bueno, creo que va a ser una muy linda instancia para los que empresas expositoras que todavía no se sumaron, bueno, que puedan acompañar y entender un poco las opciones que quedan.
5: Repasemos, Nacho, ¿qué cambios hay en esta segunda edición de Urufores 2026 en cuanto a la dinámica, a la organización de la muestra tras el primer suceso que tuvieron hace un tiempo atrás, allí también en el mismo lugar en Juan Lacase?
6: Exactamente, bueno, te diría que esas de las pocas cosas que se repiten, es en el mismo predio, que bueno, tiene una inversión muy grande desde el inicio para tener una feria forestal de estas características en Uruguay. Después te diría que muchos son cambios, ¿no? Cambiamos el formato un poco de la feria en cuanto al diseño de las ubicaciones. El contenido principal, el foco va a estar en la silvicultura, o sea, en las actividades iniciales. Entonces se va a ver mucho de tractores trabajando, implementos de preparación de terreno, digamos, de actividades, todo lo que es la previo a la instalación de los montes, muchos drones volando, ¿no?, mostrando nuevas tecnologías. El foco va a ser la silvicultura, pero además vamos a tener el foro forestal en el predio, van a haber muchas charlas técnicas, o sea, preparamos muchas novedades para, sobre todo pensando en la experiencia del expositor y en la experiencia del visitante, ¿no?, que es el foco más importante de esto, es que las personas que lleguen a visitar Urufores, bueno, se lleven algo independiente de lo que vayan a buscar, ¿no? Productores agropecuarios que van a acercarse a escuchar charlas, a ver qué oportunidades pueden haber, técnicos, inclusive te diría que hasta gente, profesionales de la construcción en madera, conociendo, bueno, quiénes son los actores, qué temáticas se van a dar, va a haber alguna noticia de lanzamiento desde el punto de vista institucional. Te diría que ese es el gran foco, como siempre hablábamos, Leo, nos pusimos como objetivo mejorar la experiencia del visitante, independientemente si es una familia, si es gente que se acerca como curioso a conocer realmente información acerca del sector, y profesionales y emprendedores o empresarios que también están buscando más oportunidades en el rubro. Sabemos en el contexto que también que está en nuestro país, no es un buen momento en general, además el clima no está ayudando para toda la producción, de hecho, bueno, generando algunas problemáticas hasta sociales, digamos, ¿no? Sabemos todos lo que está pasando en muchos lados del país. Entonces, bueno, Urufores es un espacio abierto, grande, para encontrarse muchos perfiles de visitantes y ese es donde apuntamos todas las baterías.
5: Sí, está en pleno desarrollo la producción, pero también la industria y los servicios con respecto al área forestal, una revolución de la construcción también en base a la madera.
6: Sí, totalmente, hay mucho para hacer. Te diría que de las temáticas que se van a tocar son los usos de la madera, ¿no? Nos ha pasado en las últimas semanas tener reuniones a nivel del Estado, de gobierno, y bueno, sabemos que hay un gran interés en continuar, ¿no?, este trabajo que se viene haciendo hace años, tal vez con mayor o menor velocidad, pero de transformar más la madera en Uruguay y apuntar a la vivienda con construcción de madera. Creo que es a mí me parece, en lo personal me parece súper importante porque tiene beneficios desde todo punto de vista y además generar fuente de trabajo, Leo, que es tan importante, sobre todo en el interior del país, poder transformar esa madera, poder ir. La madera te permite eso, tener desde viviendas súper simples, prácticamente de autoconstrucción o construcción familiar con algunas técnicas, hasta, bueno, lo que conocemos de museos, colegios, espacios de arte construidos en madera uruguaya de primer nivel mundial. Así que va a ser una de las temáticas de que van a estar en el foro forestal y seguramente en alguno de los ciclos de charlas también, ojalá que con buenos resultados a futuro, digamos, para el país.
5: Bien, por último, Nacho, dos o tres tips de los foros de encuentros técnicos, de debates, de inversiones que van a tener lugar en el marco del evento, en titulares que están centralizando en el foco de atención.
6: Bueno, muy buena pregunta, Leo, y gracias. Va a haber para todos los perfiles y para todos los gustos, te diría, ¿no? Por un lado, algún encuentro empresarial, entendiendo hacia dónde duro forestal de la región, te hablo, vienen consultores y técnicos referentes internacionales, realmente van a ser para quienes están en la cadena forestal industrial, creo que van a haber charlas que, bueno, van a dejar van a poner un poco de luz acerca de qué es lo que se viene, qué es lo que está pasando en Brasil, en el mundo, con la celulosa, con la biomasa, con la madera, la transformación de la madera. Eso como a nivel más empresarial forestal, pero también después va a haber un gran encuentro de agro con referentes de las cámaras, de técnicos, con productores, contando su experiencia de cómo, bueno, están apostando a incluir madera, digamos, o montes en sus campos, y se van a analizar números, se van a ver opciones, se va a conocer más en profundidad. Eso creo que es realmente, va a ser bien interesante para quien participe. Y también van a haber, encuentros público-privados sobre áreas a trabajar, sobre uso de suelo. Se van a plantear muchas temáticas bien interesantes para todos los gustos, ¿no? Además de talleres, capacitación, algunas empresas van a abrir espacios específicos de recursos humanos, de oportunidades dentro de sus empresas, para todo. En eso decimos de trabajar en la experiencia de los visitantes. Creemos que vamos a tener una grilla para todos los gustos, Leo.
5: En los próximos días lo seguimos conversando con el equipo de Urufores 2026, que se prepara para una presentación previa al 3 de septiembre y el gran evento en octubre en Juan Lacase. Ignacio Acuña, director de Urufores, gracias por este tiempo, un abrazo y saludos.
6: Gracias, Leo, seguimos en comunicación y bueno, vamos a llegar con más novedades en las próximas instancias. Te mando un abrazo y bueno, te esperamos cuando quieras nuevamente por allá, siempre nos están acompañando, así que es muy importante el trabajo que ustedes hacen y el apoyo que nos dan. Te mando un abrazo.
5: Un abrazo, hasta pronto.
3: 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Buena jornada.

0: Y estamos escuchando Jorge Nasser, Cuestión de Tiempo. Dicho artista se presentará este 1 de octubre a las 21 horas en el Sodre. 40 años de canciones, más que un show aniversario, un encuentro para vibrar con el artista, con el músico, con el poeta, con el innovador, el rock y el folclore, ¿no? Un artista que fusiona sobre todo ambos estilos. Mensaje que tengo al 091-088-610. Llueve por San José, necesitamos más el sol. Sorteo, eso dice Andrés. Otro mensaje, buen día, Ariel desde 25 de mayo, Florida. Con respecto al espacio de Lopecito, hay unas décimas de Wenceslao Varela que habla de los criollos y habla del gato y el mancha también. Me quedo con un criollito, se llama el tema Gracias, saludos. Otro mensaje que tengo aquí, buenas, buenas. Sigue lloviendo por Sarandí Grande. Acá estoy como todas las mañanas escuchando la radio. Gracias por el hermoso programa. Eso dice el número que termina en 345. Lo dice Cecilia. Otro mensaje. Buenos días, equipo tan ilustrado que nos nutre de esa información tan profunda de nuestro país y del exterior. Hoy nos presentamos de esta forma, en formato de texto, como la Mesa de Enlace Distrito 1 de Seguridad y Convivencia Ciudadana y Rural, creada en 2004, amparada por la persona jurídica, bueno, dice 10.032, nos parece prudente hacer esa presentación, entendemos en el texto, porque al ser un colectivo que trabaja por el bien común de nuestro Uruguay rural, entendemos que nuestra voz representa un grupo muy importante de productores en el que depositan en nosotros y confían determinada información para que nosotros la extendamos a organismos correspondientes. Bueno, es un texto bastante largo, después lo vamos a revisar. Otro mensaje más, buen día, llueve mucho por Fermín de las Sierras de Garzón, por la Sierra de Garzón, dice Fermín. Otro mensaje, buenos días, buen programa, día feo, gris con garúa, esperemos que mañana mejore, voy por los premios, saludos Marta de Paysandú. Buen día gente, al firme como siempre con la cantora encapotado por Paso de la Arena, soy Polo. Buenos días, quiero participar del sorteo, eso dice Susana. Buen día, llueve por Canelones, Guillermo, saludos, que ahí nos escribimos también el día sábado con él. Buenos días, llueve por Sarandí Grande, abrazo, eso dice Luis. Bueno, son algunos de los mensajes que tenemos de momento acá, recuerden poder participar del sorteo 091-088-610. Y ahora es momento de Lopecito con la tercera edición de Americando.
1: Todo es cuestión de tiempo.
2: Bueno, estamos con los pelajes. Quisimos en las intervenciones de Americando en esta mañana de Radio Rural volver al libro Pelajes Criollos de Emilio Solanet, porque nos parece que este argentino, que de alguna manera está en la base del caballo criollo, ¿por qué? Y porque a partir del 1900, él es veterinario, en 1909 se recibe en la Argentina. Y a partir de su estancia en el Cardal, él empieza a comprar yeguas y machos, sobre todo a los indígenas que tenían caballos de estos portes, caballos criollos, y empieza a hacer allí la selección. Hace, imagínense, 1909, 1910, van ciento y pico de años haciendo estas cosas, casi 120 años más o menos, haciendo estas selecciones. Y el caballo criollo, que es una maravilla, ¿verdad? Tiene en Solanet este libro magnífico, se llama Pelajes Criollos. La última edición de Letemendía Editores es del 2003. O sea, quienes quieran tenerla, la buscan acá o en la Argentina, la van a encontrar. Reitero, Pelajes Criollos de Emilio Solanet. Lo mismo que dije hoy. No significa que no haya escritores y estudiosos uruguayos y brasileros y chilenos y paraguayos sobre el tema, que los hay hoy, y muy buenos. Hoy nos quisimos referir a este que es la raíz realmente de don Emilio Solanet. Cuando llega el tema de los pelajes y algunas definiciones, es muy interesante lo que aporta, ¿no? Por ejemplo, en el pelaje blanco, caballo cuyo pelo es completamente blanco o si se encuentra alguno de otro color no cambia su aspecto general, dice que eran los caballos signados a servir a dioses y nobles. En nuestro país, él se refiere a la Argentina, por supuesto, también llegó esa costumbre de que el caballo blanco es para los líderes, Por eso que lo usó Juan Manuel de Rosas, Antonio Taboada, el general Villegas, el cacique Baigorrita, el mariscal López y casi todos los gobernadores de provincia. También aquí en nuestro país, Máximo Santos está pintado sobre un caballo blanco. El defecto principal, anota Solanet, el defecto principal es el sufrimiento ante el sol. Así decían los árabes que el ideal era un caballo blanco, pero con las aureolas de los ojos de color negro. Se dice que los caballos blancos en general son dormilones y solo comienzan con sus bríos en los últimos momentos de la tarde cuando el sol se oculta. Las variedades pueden ser blanco plateado, mosqueado, sabino o albino. El bayo, en Pelajes Criollos, el libro de Solanet, es un caballo con el pelo de color amarillento. Es un caballo noble y fuerte, elegido por muchos líderes por su bravura y entrega. Se dice que los restos del general Lavalle lo llevaban en un bayo ruano y que el general San Martín supo montar un bayo. El bayo blanco es el pelaje blanco con un leve tinte amarillento, como un blanco viejo. Está el huevo de pato, que es el bayo color crema. Sus crines y la cola son del mismo color. Es un bayo blanco con más porcentaje de naranja. Es del color de los huevos de los patos silvestres. Por eso es que se le dice huevo pato. Huevo pato. Sería un pato silvestre de la Argentina. El bayo amarillo, Solanet lo describe como el de la yema de huevo de gallina extendida sobre una porcelana blanca. Ese sería el color. Una yema de un huevo de gallina extendida sobre una porcelana blanca, ese sería el bayo amarillo. Después está el bayo cebruno. Acá es muy interesante anotar esto. El bayo cebruno es del tipo del encerado, pero se diferencia del aquel del encerado en que el cebruno lleva superpuesto en ciertas partes un tizne pardo que lo acerca al cebruno. Nunca, el bayo cebruno, nunca tiene rayas oscuras transversales, si no será gateado. Pero si una raya de mula a lo largo del lomo, y el nombre cebruno viene de ciervo, de allí el tipo de color. Después viene el gateado, también una cantidad de anotaciones. Dice, las cebraduras en los miembros del gateado, desde la rodilla y el garrón hasta la mitad del antebrazo y la pierna, en el gateado típico, los cabos o extremos, vale decir, las cerdas de la crin y la cola, la parte distal de los remos y la punta de las orejas son de color oscuros. Y después van a estar las cualidades y los defectos del gateado. Dice que es un caballo de gran guapesa, gateau antes muerto que cansau, dice Solanet. En los anales de la Sociedad Rural Argentina de 1877, dice, se les recomienda a los gateados, ¿no? Al criollo gateado, se les recomienda por ser durísimo, infatigables al galopar grandes distancias. Para más datos, uno de los caballos que llevó Aimé Chifeli desde Buenos Aires a Nueva York era gateado. Justamente el gato. Bueno, hay mucho más. Cualquier cosa se compra en el libro. Reitero, Pelajes Criollos de Emilio Solanet. Puede haber una nueva edición. Nosotros estamos leyendo la edición de Letemendía Editores del 2003. Y por supuesto, hoy escuchábamos un tema, Pelajes Criollos, al principio, a las 9 de la mañana, 9 y poco, de Carlos López Terra. Después escuchamos Pelajes Entreverados por Atahualpa Yupanqui, que nombra 54 pelajes. Y Santiago Chalar musicalizó el tema de Clodomiro Pérez, payador uruguayo, que se llama La Tropilla. En La Tropilla nombran a 27 pelajes. Una señora milonga de un cantor que cada día canta mejor, Santiago Chalar.

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2: Le damos los saludos a las 10:33 minutos a nuestro compañero Graciano Pascale para ampliar sobre los asuntos de la información de la agenda de la economía y la política en esta mañana. Pero además, Graciano, hay declaraciones del presidente Orsi, dijo que el 2027 la economía va a estar mejor en el marco del brete de las medidas gremiales que han impactado en estas últimas semanas tanto en la actividad del puerto como en la industria de la construcción y la bebida. Frente a este escenario, entonces, ¿cómo va siguiendo el debate al mismo tiempo de la rendición de cuentas a nivel del Parlamento? ¿Cómo va todo?
3: Alejo, ¿cómo estás? Sí, un complemento a las declaraciones del presidente Orsi, que efectivamente dijo lo que tú resumiste. Agregó además que podría ser, que va a ser mejor siempre y cuando no vengan inconvenientes nuevos que hoy no están en el, digamos, en el escenario. Palabra más, palabra menos, ese fue el concepto. O sea que puede ser mejor, pero también puede ser peor. O sea que, digamos, es una expresión de deseos que, por supuesto, todos los uruguayos compartimos, ¿no? Todos queremos que el año 2027 sea mejor que el 2026, ¿no es cierto, Leo?
2: Sí, sí, por supuesto. Tenemos además este escenario complejo en materia climática que ya está generando emergencias sociales y productivas, las dos cosas.
3: Que estaban siendo advertidas desde hace tiempo ya, ¿verdad? Tú recuerdas que hace ya algunas semanas, en uno de los informes estos que hacemos lunes y jueves, reseñamos algunas de las medidas que se estaban tomando, o mejor dicho, de la planificación de las medidas, que ha llegado justamente el momento de que esas medidas se pongan en práctica. Pero tú señalabas en la introducción, Leo, la situación de conflictividad que hay en algunos sectores del país. Mencionabas concretamente el tema de la construcción, donde un acuerdo entre el sindicato del Zunca y la sector más importante de los empresarios, que busca reducir la jornada laboral hasta llegar a 40 horas semanales, ha abierto un camino nuevo en las relaciones ahí en ese sector, aunque subsiste todavía el tema en Punta del Este, en el Hotel San Rafael, donde el empresario italiano Giuseppe Cipriani está buscando reactivar la obra que había sido paralizada. Pero seguramente el tema que más importa, porque además ha motivado reuniones al más alto nivel entre el presidente de la República en las últimas horas y representantes de las principales gremiales de la producción del país, tiene que ver con la situación del puerto. Como todos sabemos, desde hace mucho tiempo se arrastra una situación conflictiva en una de las empresas, la empresa Catón Natí, que opera en régimen de concesión un sector del puerto, digamos, de contenedores, y eso, si bien no implica todo el puerto de Montevideo que está en conflicto, pero sí, digamos, genera dificultades para un sector importante del comercio que utiliza esa terminal portuaria para operaciones de exportación e importación. El tema ha escalado, como decíamos, al más alto nivel del Poder Ejecutivo, y luego de la reunión del presidente de la República con estos líderes empresariales, el propio secretario de la Presidencia, Alejandro Sánchez, dijo en una entrevista televisiva hace un par de días que, bueno, que el gobierno no descartaba la declaración de esencialidad, y que eso que si eso llegara a implicar el alejamiento de la cartera de trabajo del ministro Juan Castillo, del Partido Comunista, bueno, eso iba a ocurrir. Después se relativizaron esos dichos. El ministro Juan Castillo dijo que él no quería discutir con fantasmas o algo así. Era una frase que, digamos, tenía una connotación un poco negativa, ¿verdad?, respecto de lo que había dicho Sánchez. Pero lo cierto es que el tema de la esencialidad cada tanto vuelve al tapete, porque en el tema del puerto, la legislación y las normas que regulan la declaración de esencialidad dejan, digamos, una zona gris. ¿Por qué? Porque si bien el gobierno puede decretar los servicios esenciales en algunos sectores de la actividad, eso se limita a aquellos sectores en los que la salud, la seguridad y la vida de las personas está en juego. Por ejemplo, si una

0: huelga, por poner un ejemplo que tiene que ver con esto que estamos diciendo, se declara en la policía y la policía deja de cumplir, digamos, su cometido en la sociedad, que es de proteger la vida y la propiedad de las personas, bueno, obviamente el Poder Ejecutivo, en el marco de estas normas, está, digamos, legitimado para decretar la esencialidad, es decir, establecer servicios que no pueden interrumpirse. Lo mismo, por ejemplo, con la salud. Si hubiera un paro generalizado en los hospitales, por ejemplo, que podrían poner en riesgo la vida de los pacientes, bueno, obviamente el Poder Ejecutivo está en condiciones legales de actuar. En el caso del puerto, está la duda de si la actividad portuaria compromete la vida, la salud o la seguridad de las personas. Y uno a primera vista podría decir que no. O sea, el hecho de que el puerto pare no quiere decir que la gente tenga en riesgo su vida o la salud u otros derechos fundamentales. Esa es una primera respuesta, digamos, que a uno le surge, porque, bueno, obviamente es una actividad que, digamos, está sujeta a las leyes nacionales, pero que no implican poner en riesgo esos derechos. Ahora, cuando uno extiende este concepto, ¿verdad? Y uno piensa en la importancia que tiene la actividad portuaria para la marcha de la economía del país, bueno, ahí la cosa cambia. Y yo creo que es ahí donde, digamos, se introduce esa brecha, ¿verdad? Digamos, en el marco normativo o en la aplicación de las leyes que el Poder Ejecutivo estaría facultado para realizar. Así que yo diría, Leo, que vamos a tener que seguir con atención este tema. Si se prolonga la situación, yo creo que ya se está creando el ambiente a nivel del Poder Ejecutivo para decretar la esencialidad. Y si eso llegara a ocurrir, bueno, yo creo que podrían haber consecuencias políticas dentro de la integración del propio gobierno, donde, digamos, no hay una visión única o general, o compartida o unánime sobre la posibilidad o la eventualidad de declarar servicios esenciales en el puerto, Leo.
1: Buen día, Graciano Onofre por aquí.
0: ¿Qué tal, Onofre? ¿Cómo estás?
1: Todo bien, todo bien. Escuchando con atención, ¿no? Uno se ha preguntado por este tema que ha afectado, ¿no? En varias ramas, sobre todo de la economía. En otros países, hasta incluido de tendencia de izquierda, como por ejemplo China, estas cosas no ocurren. ¿Por qué cree que acá no se ha actuado con la ley al respecto?
0: Bueno, en primer lugar, porque países como China, por ejemplo, Cuba u otras naciones, digamos, que tienen régimen de partido único, el caso de China, por ejemplo, que el gobierno del Partido Comunista no se admite a otros partidos, no hay un sistema democrático como hay en el resto de algunos países, no voy a decir del resto del mundo, porque no es una situación única la que tienen esos países. Bueno, la legislación laboral y sindical no se aplica con digamos, la extensión o la amplitud que se aplica en la mayoría de los países democráticos. Esa sería una primera explicación que, bueno, alude justamente a la ausencia, yo diría, de huelgas en esos países donde, además, los sindicatos de alguna manera están integrados en la esfera del gobierno, ¿verdad? O sea, el Partido Comunista, en su concepción ideológica, tiene como premisa el hecho de que gobierna en nombre y en representación de la clase obrera. Y por lo tanto no tendría sentido que la clase obrera, que es aquella que está representada en el gobierno, haga una huelga. Obviamente, todo esto hay que tomarlo con pinzas lo que estoy diciendo, pero es la explicación a la pregunta que tú hacías, Onofre.
2: Bueno, Graciano Pascale, te mandamos un fuerte abrazo. Nos reencontramos la próxima semana, el lunes. Estaremos en esta mañana aguardándote entonces con diferentes comentarios y ya con la presencia de Romina por aquí.
0: Con mucho gusto, nos encontramos el lunes. Leo Onofre, amigos oyentes, hasta el lunes.
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1: Estamos a la espera del contacto con Juan Carlos Yelsa para hablar, bueno, sobre los deportes y sobre todo esa victoria por parte de Montevideo City Torque, que se mete dentro de los ocho mejores de la Copa Sudamericana. Recordamos que tenemos un sorteo por parte de Urco que tiene que ver con un taco desenterrador de emergencia, taco de goma de alta resistencia para rescatar vehículos empantanados en barro, arena o tierra suelta. Ese es uno de los sorteos, y también mañana tenemos el sorteo de 3 entradas dobles que viene por parte del Sodre y Preópera, que presenta una nueva producción de L'Elisir d'Amore, obra maestra de Donizetti. Es para un evento que será el día sábado a las 20 horas en el Sodre. Mensaje que tengo por parte de la audiencia al 091-088-610. Estamos ya esperando a Romina, que va a volver muy próximamente, ¿no? Ya este lunes.
2: Sí, sí. Además, está bueno lo de los mensajes, porque nos pueden ir dando un panorama de qué está pasando hoy jueves con las lluvias. Es uno de los días clave para adelante, porque a partir de hoy comenzaría a mejorar. Incluso se está manejando caída de la temperatura, frío, pero con sol a partir del próximo fin de semana. Incluso hay algún meteorólogo que ha señalado lo de una suerte de veranillo en el segundo tramo de la semana que viene.
1: Así es, y hablando de veranillo y demás, vamos con un tema que siempre atrapa, que es el fútbol. A continuación, con Juan Carlos Schelza.
4: Ponele color, JC.
1: Buen día, JC, ¿cómo le va?
5: ¿Qué tal? ¿Cómo andamos? ¿Cómo están ustedes? ¿Bien?
1: Bien, bien, excelente. Y contentos por la victoria de Montevideo City Torque, ¿no? Que derrotó 2-1 a Tigre y se mete entre los 8 mejores de la Sudamericana.
5: Sí, te acordás que ayer estábamos hablando justamente de eso, ¿no? O sea, hasta dónde la importancia de lo que Torque podía lograr, el momento que Torque está viviendo, el resultado que Torque saca, la victoria, porque podía haber clasificado por penales, podía haber clasificado perdiendo, sin embargo, clasifica ganando bien, en un partido que en un momento se hizo duro, se hizo áspero, que tuvo lo mejor al cierre del primer tiempo, cuando llegaron los goles, llegó la expulsión, después lo controló, después jugó con la desesperación del rival, después terminó teniendo hasta posibilidad de marcar un tercer gol, pero vive una realidad muy buena, vive un momento diferente, vive algo distinto, que le hace bien a Torque, y está bueno que lo viva también el fútbol uruguayo. Después, el hincha nacional, hoy desde temprano he hablado con gente de fútbol, en un lado, en otro, de llamados, de empresa, mucha gente que también ya agradezco que se ha ido comunicando desde el interior y haciéndonos notas, y gente de fútbol y gente de radio y colegas por los 100 programas que cumplimos mañana en esta casa en rural, de fanáticos, pero en todos, sobre todo los que son hinchas de Nacional, los parciales de Nacional, queda esa sensación, ¿no? Bueno, Torque pudo y Nacional hace 20 días no pudo. Torque acá gana en el Centenario, y Nacional, con toda la gente a su favor, que no juega, o sea, el hincha no levanta centro, no cabecea, no ataja, pero con todo lo que siempre implica para un grande, no pudo, perdió feo, lo golearon, y terminó cediendo gran parte de la chance, porque después gana en Buenos Aires, gana en Argentina, pero no le alcanza. Y a Torque sí, y Torque se mete entre los 8, y hoy Torque estará esperando a ver el rival, que es lo otro que la gente te pregunta. Bueno, y Torque ahora contra quién. Sí, bueno, Torque está entre los 8, y en la llave es o Botafogo, que juega de local, o Cienciano, que es el que visita Botafogo. Cienciano, que es equipo peruano, de mitad de tabla hacia arriba. Un equipo que juega en la altura, y en la altura tomó un mal momento de... O sea, se dan todas las cosas a la altura para que sea goleado. Tiene que jugar mal, primero, que tus jugadores de repente sientan en lo que es el peso de la altura, y en ese mar de cosas te puede ir mal. Y bueno, fue una noche nefasta para Botafogo, una muy buena noche, además futbolísticamente, de Cienciano, que a los 25 minutos estaba ganando 4-0, ganó 6-1 la semana pasada, y con ese resultado hoy va a Río. Botafogo no solo tiene que ganar por 5 goles, tiene que tratar de que no le hagan un gol, porque cada gol que haga Cienciano es un gol más que tiene que hacer Botafogo. Es muy difícil, más allá de que pueda haber una diferencia considerable entre un plantel y otro, entre el fútbol y la tradición brasileña y lo que significa Cienciano, pero la fortaleza de la altura, más un muy buen juego que tuvo esa noche, la altura pesándole al rival, a Botafogo, y un mal partido de Botafogo, todo se dio, hacen que llegue muy holgado y que hoy por hoy, si se diera la lógica, aunque perdiera en Brasil, por saldo de goles, debería ser Cienciano el que clasifica, y Cienciano el que estaría frente a Torque en los cuartos de final de la Copa Sudamericana.
1: ¿Qué tenemos para fanáticos hoy a las 4 de la tarde en Rural?
5: Y hoy tenemos las derivaciones y las notas de Torque, el análisis del partido, lo que han sido otros equipos uruguayos que han llegado a esta instancia en los últimos tiempos, que no son tantos, y sobre todo los equipos menores. Repasar eso con Vallejo, la estadística, hay un muy buen informe de todo lo que está trabajando Forlán, la selección, las juveniles y lo que se viene de la mayor, que lo está preparando Jonathan Pinasco, y una nota con un colega peruano de radio y televisión, que es parte de la red internacional de fanáticos que tenemos de periodistas en todas partes del mundo, que nos va a estar hablando de Cienciano, la realidad de este Cienciano que hoy busca la clasificación en Río de Janeiro, el tema de Nacional, las lesiones en Peñarol y lo que se viene de la etapa del campeonato, y lo que pase de acá a las 4 de la tarde. Vos sabés que, por suerte, a ustedes les pasa la mañana, a nosotros ya entrada la tarde, si hay algo bueno que tiene el periodismo, y en materia de fútbol mucho más con los resultados, que a la vuelta de la esquina te aparece una noticia, te aparece algo como para estar hablando. Y si ese algo aparece, va a estar en Fanáticos a las 4 de la tarde.
1: Muchísimas gracias.
2: Felicitaciones por los 100 programas, JC.
5: Bueno, mañana estamos ahí a las 4 de la tarde. Va a ir toda la gente de la producción y toda la gente de la parte periodística y la parte comercial. Así que si andan en la vuelta a las 4, estaremos muy muy satisfechos de estos 100 programas, de esta casa que nos ha recibido, de los compañeros que tenemos, de ustedes de la mañana, la gente de la tardecita, y todos los que estemos seguramente levantaremos una copa por estos 100 programas mañana a las 4 de la tarde.
2: Un abrazo, nos reencontramos entonces.
6: Los espero, un abrazo grande, chao.
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1: Bueno, podríamos decir buenas noches, pues ya casi que nos estamos yendo, Leonardo. Estamos escuchando a Gerardo Nieto, Polvo de Estrellas, que, bueno, ambientando un poquito la noche de la nostalgia a quienes les guste. Sí, mensajes que tengo al 091-088-610. Vamos por los regalos, obvio, eso decía precisamente Luis de Sarandí Grande. Buenos días, quiero participar del sorteo. Mucha lluvia por Canelones. Saludos desde Agrotanques JH, dice Stephanie. Hola, equipo de Rural. Llueve desde las 5 de la mañana en Minas, dice Rubén. Otro mensaje. Buen día, un saludo para la audiencia y para el señor Pato de Pando, el canario de La Quebrada. Voy por sorteo Onofre, me viene bárbaro para La Cachila. Eso dice Marito Pou. Quiero participar del sorteo de los tacos desenterradores. Gracias, eso dice Cecilia. Tenemos también audio que lo compartimos en este mismo momento.
8: Buenos días. Bueno, es la primera vez que integro esta radio. La estoy escuchando. Y cuando venía por la ruta 107 en Canelones, un accidente, un auto volcado y una bicicleta destruida. Sergio, el motociclista, estoy identificado en todas las redes.
9: Hola a todos, buenos días, gran equipo Rural. Es excelente programa que tenemos por allí. Bueno, les paso acá. Hoy nos tocó andar por acá arriba, unos 280 metros. Estamos haciendo de Polanco a, a Cerro Pelado tenemos desde el primero hasta ahora 156 milímetros llovidos acá arriba, y allá abajo por los pueblos andamos en 140 también, pero está, y recién estamos llegando a lo que necesitaría yo mañana. Ayer escuché al ingeniero allá por Tupambaé, que también está a 300 y pico metros, que ha desaguado mucho para allá abajo. Pero bueno, nosotros acá en la naciente, justamente que vamos a llegar dentro de un rato, creo que está recuperándose justo la naciente ahí de Santa Lucía. Bueno, excelente programa, será hasta el próximo informe que les pueda dar yo de por acá, de Esta Brava y Arisca, La Valleja.
1: Un mensaje
2: muy bien,
1: más.
2: Muy bien, muchas gracias.
6: Buenos días, Rural. Por acá por San Carlos arrancó temprano hoy, 6:30 a las 7, y arrancó parejito, y sigue parejito nomás, no se mueve una hoja. Así que la señal es que para todo el día va a ser.
2: Estamos sí, ya probablemente que sí.
6: Ni para Lombrí podemos volvernos, bueno, volvemos a Lombrí, nos ahogamos con tanta agua.
1: Bueno, esos son los mensajes que tenemos de momento, Leonardo.
2: Ya va a ir mejorando, tenemos el fin de semana, como decíamos, caída de la temperatura y salida del sol que aparece en un mercado internacional donde se destacó la suba de la soja, se alcanzaron valores cercanos a los $450 por tonelada, barrera a la que ya se había dado este año, pero que cuesta ir más allá y mantenerse en ese nivel, un incremento de casi $8 por la presión de factores geopolíticos, climáticos y demás. Lo otro es que está desarrollándose a esta hora la venta de Plaza Rural con 10.500 vacunos y ya está más que completa la información con los aportes de la audiencia desde cada rincón del país, desde el pueblo, desde el campo, desde el barrio, con lo que está pasando en materia de precipitaciones en este jueves 20.
1: Agregamos otra información en lo que tiene que ver con lo político y lo policial. Amenazas de muerte en el Palacio Legislativo. Un hombre burló la seguridad e irrumpió en el despacho del diputado Álvaro Dastugue. Lo hizo en dos ocasiones y bueno, no es la primera vez. Esta persona que ingresó acumula más de 15 denuncias previas por incidentes similares. Así que de ese tema se está hablando un poco en el ámbito político y también en lo que es la revisión de la seguridad del lugar.
2: Bueno, nos vamos destacando que se definirá la situación del puerto en las próximas horas sin esencialidad en los servicios porque se apuesta a la negociación, no obstante las tensiones y la inquietud en el terreno empresarial y la exportación. Nosotros nos reencontramos mañana a las 9, esperamos que hayan pasado bien y también esta tardecita desde las 17 en contacto a través de la Rural. Buena jornada para todos, un abrazo grande, que disfruten entonces y honor a cuidarse la garganta.
1: Seguimos mejorando. Muchísimas gracias a todos. Hasta mañana.

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0: Muy buenos días, 11 horas en punto de este jueves 20 de agosto. El gris ha vuelto al sur de Uruguay, por lo menos, y las lluvias han seguido en el norte. Un panorama, bueno, que es típicamente de esta fase niño que estamos empezando y que sigue poniendo un cierto riesgo sobre cultivos de invierno, por ejemplo. Bueno, va a ser uno de los temas centrales en el programa de hoy. Lluvias intensas en toda la zona fronteriza con Brasil que siguen complicando, pero un panorama de poca luminosidad. Creo que poco, como pocos inviernos han sido de tan poco sol. Bueno, allí a tratar de tomar las medidas del caso para enfrentar esa situación. Ya venimos con los titulares de hoy.
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0: Vamos a estar en diálogo con el director del Sistema Agrícola Ganadero de INEA, Sebastián Massili, justamente para hacer un repaso de cómo se ve desde INEA esta situación de Niño, cómo minimizar los riesgos en la medida de lo posible. Como ustedes saben, INEA ha sacado una publicación donde justamente trata el tema del Niño para los distintos rubros del sector agropecuario y, bueno, vale la pena en esta seguidilla de días que hemos tenido de tanta nubosidad, a veces con lluvia y a veces con lloviznas, bueno, cómo prepararse desde el sector agropecuario. Ese es justamente el título de la publicación que ha sacado INEA y que hoy vamos a profundizar en lo que refiere con la agricultura. Una agricultura que sigue con precios cada vez más interesantes. Hoy vuelve a subir cotización de granos en Chicago, también una suba importante del arroz en el mercado brasileño. Vamos a estar dándole una mirada al panorama de mercados. Hoy, primero de dos días de Plaza Rural, que puede volver a marcar récords en lo que son las categorías de reposición. Lo vamos a estar conversando con Christopher Brown, director de Agrooriental, que integra Plaza Rural. Y vamos a estar también hablando del mercado de ganado lechero con Mauricio Lanza, que es integrante del escritorio de SR, entre varios otros temas. Ya venimos con los contenidos de Tiempo de Cambio.
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0: Dado que ayer no tuvimos el tiempo que merece el espacio de mercados, hoy queremos, bueno, arrancar con una mirada que tenga un cierto detalle en mercados que siguen teniendo a la suba del precio del petróleo como un factor principal. La guerra en torno al Estrecho de Hormuz no tiene ninguna señal de tener un final cercano. Y la inquietud va aumentando en forma gradual, pero en forma bastante persistente. El petróleo arrancó la semana cruzando los 90, hoy está llegando a los 94, no, 93,85 dólares el petróleo. Bueno, eso da un primer componente de sostén al precio de los granos. Otro componente de sostén que ha sido fuerte en estos últimos tiempos, en esta semana en particular, ha sido el factor rendimiento en Estados Unidos, que se suma al conjunto de preocupaciones porque, bueno, una gira que es de referencia para determinar la proyección de rendimientos está dando resultados bastante decepcionantes. La gira de ProFarmer está ubicando el rendimiento de los cultivos en Estados Unidos por debajo de los rendimientos del año pasado. Eso se suma a una caída bastante fuerte del área de maíz y a un aumento en el uso tanto de maíz como de soja para hacer biocombustibles por cambios en la normativa de Estados Unidos y por el alto precio del petróleo, que también estimula a un mayor uso de alternativas. En consecuencia, bueno, las perspectivas son de una producción que va a corregir a la baja en Estados Unidos y que se agrega al estrés que hay en el mundo, porque bueno, la salida de granos aceiteros de Rusia y de Ucrania y la salida de cereales de Rusia y de Ucrania está complicada, y porque la producción europea de granos, particularmente la producción de maíz de Europa, ha quedado severamente dañada por los calores intensos que han habido. Algunas consultoras del este de Europa estiman que las exportaciones de trigo de Ucrania van a caer entre 5 y 10 millones de toneladas por el bloqueo a los puertos que generan los ataques rusos. Entonces, bueno, todo se va sumando para que el mercado de granos consolide un panorama muy favorable. La gran interrogante es cuánto se va a poder cosechar, cómo lograr, bueno, llegar al final del ciclo productivo con buenos resultados, porque en materia de precios parece haber pocas dudas de que el precio va a estar. En el caso del trigo, para la posición diciembre, ya se acerca a los $260, 259,6, una referencia más que favorable para la cebada. El trigo del año que viene está en 274, precios que realmente son muy distintos a los de años anteriores. Y en el caso de la soja, la primera posición, que venía en 445, se va a 449. La soja del año que viene está en 465. El maíz también muy fuerte, venía en 183 y se va a 189. El maíz del año que viene, mayo 2026 2027, venía en 202. Sobre el cierre de la semana pasada cruzó los 200, venía en 202 y se va a 207. No acompaña la tendencia a la colza, que retrocede un poquito en el día de hoy, pero manteniéndose arriba de los $600. Había cruzado los 550 euros, ahora está levemente por debajo de esa referencia, en 548, 549, pero de todos modos es un precio que retrocede levemente hoy, pero de todos modos se mantiene en una tónica que es la más satisfactoria en cuanto a los márgenes previstos para los cultivos de invierno. Y el arroz en Brasil sigue subiendo y cruza la línea de los 14,50, venía sobre 14,20, y entre ayer y hoy el arroz en Brasil da un salto a 14,66, según la referencia que seguimos aquí, en un panorama, bueno, que ustedes saben es completamente complicado, no solamente en lo productivo por el clima, sino en la logística, porque está complicado el pasaje por distintas zonas. Y a eso, de la mano del niño, hay quienes empiezan a advertir que se puede complicar el pasaje por el canal de Panamá por falta de agua en el canal. Eso ya pasó en el anterior niño y, bueno, hay algunos informes que advierten de un futuro riesgo a nivel de la navegación por esa circunstancia de falta de lluvias en América Central, que es lo que genera un niño tan intenso. Así que el panorama en materia de mercados sigue siendo de mucha firmeza, el panorama geopolítico sigue siendo tremendamente complicado. Nuevamente hoy Ucrania bombardeó refinerías en Rusia, empieza a faltar el combustible en Rusia. Se habla de una corrida bancaria de los rusos que temen que el Estado les confisque los ahorros para solventar una guerra que está saliendo cada vez más cara. Mientras tanto, Ucrania, a su vez, se quedó sin misiles de defensa antiaérea y Rusia está bombardeando con más intensidad que nunca a la capital Kiev y a otras ciudades. Pero probablemente lo más importante por su impacto en el mercado energético es que Ucrania sigue cada día ataca y exitosamente una refinería de Rusia con nombres que nosotros que no nos son familiares, ¿no? En la mañana de hoy la noticia es que una refinería llamada Taneco en zonas muy distantes del frente de guerra ha sido bombardeada, una refinería esta que procesa 16 millones de toneladas de petróleo cada año y que ha quedado inhabilitada y que ya había sido atacada el 10 de agosto. Cada día Ucrania destruye una refinería, empieza a faltar el combustible para los propios ciudadanos rusos, esa es un poco la apuesta, y hay un faltante de gasoil, por lo tanto, en el mundo, que es cada vez más importante. Problemas para cosechar por parte de los agricultores de Rusia y de Ucrania, problemas de abastecimiento cada vez más intensos. Entonces, bueno, el panorama es de precios que no van a aflojar, salvo que hubiese un acuerdo de paz, que ninguna guerra está en el escenario de corto plazo, y por lo tanto de precios muy firmes. El gran desafío es lograr las cosechas, porque en materia de precios la necesidad va a ser candente. Así están las cosas. Vamos con el panorama de monedas, el panorama financiero y con lo que dejó esta semana también para el mercado lanero.
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0: Una baja importante en la cotización del dólar, que lo ubica por debajo de 40,20 en el comienzo de la actividad de hoy. Un dólar que está cayendo en el mundo de una manera bastante importante. En la apertura de hoy está en 40,18, ayer cerró en 40,20 y entró en territorio negativo en lo que va de este mes. Ayer bajó un 0,27%, hoy sigue bajando y está abajo un 0,16%. Vuelve a, podríamos decir, acercarse a la posibilidad de quedar por abajo de 40, que tendría un cierto impacto psicológico, digamos, en la perspectiva de atraso cambiario importante. Suben los precios de las materias primas, baja la cotización del dólar. Baja a nivel global, está, por ejemplo, se sigue fortaleciendo el euro, que se está acercando a 1.17, hace poco estaba abajo de 1.15, 1.16.8 el euro, que gana terreno hoy. En cambio, no se expresa eso en Brasil, donde se mantiene sobre los 5.19. Brasil entra en el umbral de un cierto riesgo electoral. Cada vez que hay elecciones, las monedas de los países latinoamericanos por lo menos tienen volatilidad por lo que pueda traer la nueva etapa política. Y en Argentina sigue habiendo una situación de riesgo país creciente. Sí, se consolida el riesgo país de Argentina arriba de los 500 puntos. Una Argentina que estuvo muy cerca de perforar los 400, pero hizo piso allí y ha vuelto a subir. Por supuesto que viene de una lógica que en 2023 tenía un riesgo país arriba de los 2.000 puntos, y ahora estamos hablando que llegó a estar en 400 y se ha ido arriba de los 500 en estos últimos tiempos. También hay quienes hablan de un cierto riesgo electoral en Argentina, porque bueno, la popularidad del presidente no es alta y empieza a haber dudas respecto a su continuidad, de alguna manera, repitiendo lo que ya pasó con Macri en otras épocas en las que hizo un conjunto de reformas, pero luego se vieron interrumpidas porque perdió las elecciones siguientes. De modo que una situación de baja en el dólar aquí y a nivel global, particularmente contra Europa, y de baja también en el mercado lanero, en el balance de esta semana. Bueno, perdió la línea de los 13 dólares, baja hoy un 0,9% en dólares, un 0,5% en la moneda australiana. Y bueno, en realidad esto fue en los remates del miércoles, pero bueno, dos días de bajas en la reapertura de las ventas australianas, moderando un poquito la cotización del mercado lanero, que bueno, ha venido en una suba, pero luego de operar sobre la línea de más de 13.50, bueno, ahora queda por debajo de los 13, en 12,83 al cierre de la operativa de esta semana. En el mundo hay un juicio muy voluminoso contra la empresa Meta, la que tiene WhatsApp, Facebook, Instagram, por generar a sabiendas adicción en menores de edad del uso de las redes sociales. Y no interrumpir o no generar las precauciones respecto a eso que le está haciendo el Estado de California, un juicio por miles de millones de dólares. Mientras tanto, John Deere hizo su informe anual y plantea una mejora en las ventas de maquinaria para 2027, que yo creo que es nuevamente un reflejo de lo firme que está el mercado de los granos. Es muy probable que con alto precio de granos se retas de maquinaria. Este es un informe de el director ejecutivo de John Deere, que se llama John May, que dice, entendemos que 2026 es el piso del ciclo agrícola en Estados Unidos y a lo largo de nuestro negocio las tendencias en términos de pedidos tempranos y de mejorar los inventarios de los equipos y de aumento en la adopción de tecnologías avanzadas nos dan confianza en cuanto a que John Deere está muy bien posicionado en términos del agregado de valor de largo plazo. Pero sobre todo un informe que resultó bastante optimista. Las acciones de John Deere suben hoy más de 7% a partir de estos anuncios de un 2027 en el que se esperan más ventas. Si aquí en Uruguay se logran buenas cosechas, no me caben muchas dudas en cuanto a que las ventas de maquinaria también deberían repuntar en 2027, luego de años en los que la sequía, como vimos en datos recientes, pegó muy fuerte sobre el cultivo de soja en particular. De modo que, bueno, esperemos que esto que anuncia John Deere sea también la lógica que se da aquí en Uruguay. Las bolsas arrancan con una fuerte caída una vez más. La perspectiva de una guerra que no va para ningún lado y de un petróleo que cada vez sube más y de suba de tasas de los bonos. Estados Unidos tuvo que salir a comprar sus propios bonos porque estaban perdiendo valor y aumentando mucho la tasa de interés. Bueno, mantiene a las bolsas de valores en una situación de cautela, con algunas excepciones que también vale la pena comentar, como es la empresa Moderna, que ustedes recordarán fue clave en la generación de las vacunas contra el COVID, usando vacunas con ARN. Moderna anunció ayer un resultado favorable en ensayos de una vacuna contra el cáncer de piel, contra lo que se llama el melanoma, resultados positivos en la última fase de evaluación de esta vacuna, que parece haber funcionado bien. El sueño de una vacuna contra el cáncer, un poco más cerca, aun cuando este es solamente un tipo particular de cáncer, pero de todos modos eso llevó a un salto en las acciones. Es un emprendimiento conjunto de Moderna y de otro laboratorio muy potente que se llama Merck, que seguramente ustedes conocen. Y bueno, el asunto es que estos nuevos tratamientos llevaron a que las acciones de Moderna subieran ayer prácticamente 150%. Realmente un panorama en este caso más que interesante si se logra empezar a lograr terapias más eficientes contra el cáncer. En este caso se trata solamente de cáncer de piel. No queremos generar expectativas, pero lo cierto es que hubo un salto en las acciones de esta empresa que fue muy característica por sus innovaciones cuando se estaba en la carrera por conseguir vacunas contra el COVID y que ahora anuncia esta vacuna contra el cáncer de piel, contra el melanoma. Así que en un panorama de acciones en baja, John Deere y estas empresas farmacéuticas con fuertes subas.
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6: Que hay un nivel de riesgo mayor que otros años es, podríamos decir, un dato de la realidad, que además se sabe desde hace bastante tiempo, y bueno, por eso INEA ha publicado un documento extenso y detallado para sobre las implicancias del INEA para los distintos rubros, y bueno, nos parece que además con un marco de precios que se va volviendo cada vez más interesante, es fundamental tratar de ir chequeando oportunidades y riesgos, porque, bueno, hay de las dos. Para eso es un gusto recibir a Sebastián Massili, que dirige el Sistema Agrícola Ganadero de INEA. Sebastián, bienvenido, un gusto tenerte en Tiempo de Cambio.
7: Buenos días, Eduardo, gracias por la convocatoria. Y bueno, venimos en El Niño, que se viene expresando a todo vapor, así que está bueno estar preparado y trabajar en consecuencia.
6: Bien, se viene expresando, aunque estamos en las primeras etapas, ¿no? Cuando uno mira por lo menos los mapas de la Universidad de Columbia, que es uno de los sitios que ustedes recomiendan, queda bastante claro que lo más complicado o lo más intenso puede ser el último trimestre, octubre, noviembre, diciembre.
7: No, ni hablar, sí que la señal más fuerte es ahí, en octubre, noviembre, diciembre, y después en el otoño nuevamente. Así que nos queda enero ahí, que siempre es una incógnita. Pero creo que lo destacar es que, como vos lo decías recién, es un dato de la realidad, y bueno, tenemos que trabajar sabiendo que esto va a venir o que puede ocurrir de forma bastante importante, y tenemos herramientas generadas con los colegas.

0: siempre jorobamos que, bueno, cuando viene niña tenemos alternativas, cuando viene niño tenemos alternativas, cuando viene neutro significa que no hay señal y ahí tenemos que trabajar para la media, para el promedio, para no sabemos qué. Entonces, bueno, tener la información también nos permite prepararnos y que no nos agarre de sorpresa. Y la otra cosa no menor es que casi nunca cambia la señal. Hay varios trabajos que hemos hecho en el pasado, que bueno, desde muy temprano no hay cambios. Si anuncian niño, termina siendo niño, después más fuerte, menos fuerte, pero como muchas veces hay pocos cambios de señal, o sea que esto lo sabíamos desde hace varios meses.
1: Sí, y ahí, bueno, la respuesta es variable para cada productor y para cada tipo de campo, para cada situación de cuánto riesgo quiero correr, pero en definitiva hubo una respuesta que fue bajar el área de trigo.
0: Bueno, habría que. No, no me quiero meter en tema precio, pero habría que ver cuánta esa decisión fue bajar el área de trigo por el niño, porque sembramos colza, ¿no? Que es de los tres cultivos que tenemos en el invierno, es el más susceptible a las condiciones de anegamiento. Si bien en condiciones de anegamiento, en el periodo crítico, que es ahí después que arranca la floración hasta la mitad del llenado, tenemos varios trabajos, hay trabajos que muestran que es bastante susceptible. Cuando digo anegamiento, no dice que es arroz, no estas cosas, estas desastres que están pasando en el este, sino varios días de anoxia. Con lo cual, desde el punto de vista de niño, no sé si fue la mejor estrategia. Hoy está sembrado y tenemos que manejarlo lo mejor posible, pero bueno, si uno hubiera querido evitar excesos de agua en la primavera, capaz que la colza no era la mejor respuesta. Pero el Excel daba también que era muy difícil poder
1: Claro.
0: ponderar esas cosas.
1: Bien, pero empecemos también por las oportunidades, porque estamos en vísperas de sembrar maíz con una expectativa favorable, entre otras cosas, más allá de los factores comerciales, como un novillo con este precio y un uso tan intenso de grano en ganadería, también con la perspectiva de que el maíz va a tener agua, y ahí una recomendación que ustedes plantean es la posibilidad de sembrar temprano.
0: Y bueno, eso mucho no se puede hacer, o sea, en el área, porque ya tenemos una cantidad de cultivos de invierno, entonces en definitiva es sobre el área que no sembramos cultivos de invierno. Ahí sí, como en los años niña recomendamos correr el periodo crítico de terminación de rendimiento hacia febrero, sembrando maíz tardío o maíz de segunda, tardío más que nada. Este año al revés, tratemos de sembrar lo antes posible, si hay temperatura en el suelo, obviamente, para lograr que el periodo crítico ocurra en las mejores condiciones de radiación y temperatura, que es probable que haya agua, que este año el agua no sea limitante, pero acompañar esa siembra con las otras medidas de manejo, ¿no? Población adecuada, que va a depender de acuerdo al híbrido, pero si esperamos que haya más agua, seguramente hay que hacer un ajuste de población al alza, y después acompañar, si acompaña el agua, con la fertilización nitrogenada, que para eso tenemos modelos que nos permiten decidir una fertilización que permita, si no solo el agua, no hace milagros.
1: Bien, si miro el pronóstico, da la impresión que el miércoles que viene va a estar relativamente templado, es 26 de agosto. Quien tenga piso ahí como para poder sembrar, ¿ya debería largarse a hacer la siembra o es arriesgar a que venga una helada temprana y me obligue a resembrar?
0: Bueno, hay dos factores ahí a considerar. Es una decisión agronómica, o sea, una recomendación tan general no estaría bueno darla, pero bueno, va a haber condiciones de siembra seguramente, pero hay que ver temperatura del suelo, tiene que haber suficiente temperatura en el suelo para que emerja rápido, porque una cosa que nos puede pasar en estos periodos es que las ventanas son chicas, yo quiero aprovechar la ventana, pero si el suelo no tiene temperatura, voy a estar muchos días el cultivo emergiendo, y si después vienen condiciones de lluvia, voy a tener problemas en la implantación, y en el caso de maíz sabemos que lograr una adecuada población espacial y temporal, o sea, que nazcan todas juntas y que, bueno, que estén bien distribuidas, es súper importante en el potencial de rendimiento. O sea, que sería cauto de salir a aprovechar la ventana si no hay temperatura suficiente en el suelo para la siembra.
1: ¿Y cuál es la temperatura mínima aceptable?
0: Hola, si se cortó.
1: Ah, no, la pregunta era, ¿cuál es la temperatura mínima aceptable para decir, bueno, tengo el mínimo como para sembrar?
0: Y bueno, ahí pueden ser distintas, pero bueno, en torno a 10 grados, 10, 12 grados en los primeros centímetros del suelo, pero por varios días, o sea, que no tenga un día que hay temperatura, sino que pueda mantener la temperatura varios días por lo menos 2 o 3 días previo a la siembra. De 3 a 5 días uno tendría que medir esa temperatura, por lo menos los primeros 5 centímetros del suelo tiene esa temperatura.
1: Bien. El otro problema que puede aparecer es con una primavera lluviosa y eventualmente calurosa de octubre en adelante, la chicharrita, que siempre es algo que está en los últimos años como amenazante. ¿Qué se sabe al día de hoy y cómo ven ese riesgo?
0: Bueno, ahí lo interesante que el año, hace 3 años, cuando vino la chicharrita por primera vez de forma importante, nos agarró súper desprevenido, no conocíamos la plaga ni los virus que transmitía, no conocíamos nada. Hoy tenemos una red en funcionamiento, INIA, la facultad y las empresas, todos hemos trabajado en conjunto para tener esa red andando, que está andando todavía. Ahí permite ver la dinámica de poblaciones. Todavía no hay grandes cambios, no podemos decir que va a ser mucho más grave. Ahí hemos escuchado bastante que el invierno ya fue muy cálido, bueno, con determinadas condiciones que harían pensar que el problema va a ser más grave, pero eso todavía no lo podemos confirmar. De hecho, ahora estamos en este momento con el grupo de Guadalupe, del GRAS, y el equipo de ecofisiología de la Estanzuela, tratando de hacer algún análisis, a ver de cuán grave puede ser la diferencia, si es que la hay. Así que, a ver, en algunos días capaz que tenemos algún dato para aportar. Pero bueno, seguir la red y después no enloquecernos con la chicharrita, más que nada los maíces tempranos, recordar que el riesgo son los primeros estadios. Después, si tengo chicharrita en estadios posteriores, no hay que salir a aplicar, o sea, va a generar problemas para los maíces más tardíos. O sea que creo que, bueno, usar la red para ver cómo avanza, y el riesgo más grande, si las temperaturas son mayores y el invierno no las mató tanto, empieza a ocurrir. Más que nada los maíces más tardíos, o sea, como que habría más elementos para tener menos área de maíz más tarde, si pensamos que la chicharrita puede ocurrir. La otra cosa que también es, hubieron heladas, aunque pocas hubieron heladas, casi no hay maíz guacho, maíz voluntario no hay, pero hay mucho maíz tardío o de maíz de segunda que no se cosechó. Uno anda por la ruta y ve maíz sin cosechar, se va a cosechar en estos días. Y ahí, cuando se coseche, puede caer, va a caer, siempre cae una pérdida de cosecha. Si eso germina, recordemos que eso empieza a ser un hospedante para la chicharrita. Entonces, idealmente, habría que evitar que esa planta voluntaria esté en la menor cantidad de tiempo posible en el campo. Así que bueno, con las cosas que podemos hacer, un productor no cambia, pero bueno, si por lo menos la mayoría tenemos ese tipo de manejos, evitamos que el problema se siga creciendo a nivel local.
1: Bien, en soja me imagino que hay problemas adicionales a los de maíz, en términos de hongos, por ejemplo. En términos sanitarios, parece ser más rústico el maíz que la soja.
0: Sí, en soja también, la recomendación más general, antes de meternos en la parte sanitaria, bueno, si tenemos un año que esperamos que haya más lluvia, de vuelta, tratar de sembrar temprano, de vuelta, con la mía consideración, no apurar tanto para que la emergencia sea muy lenta y que genere más días de emergencia. Pero antes de eso, de vuelta, recordar que hay que monitorear, como que vemos, pasa mucho en trigo, como muchas ganas de ya salir a aplicar fungicida, por lo menos prever mucho más fungicida, cuando en realidad no sabemos. Tenemos herramientas para monitorear el avance de las enfermedades y, bueno, y actuar en consecuencia. Pero sí, si se dan condiciones de lluvia, las enfermedades de fin de ciclo pueden ser un año que estén más presentes. Y también la enfermedad de implantación, pero ahí de vuelta, regular cuánto más adelanto la siembra para hacer que la implantación sea lo más rápido posible.
1: Bien. En enfermedades de maíz se menciona el tizón y la roya. ¿Hay una presencia creciente de problemas de este tipo en maíz?
0: No lo tenemos, por lo menos en el sistema no lo hemos trabajado de esa manera. Creo que es una presencia variable, ahí tenemos tolerancia, no quiero decir el nombre equivocado, pero tenemos capacidad de elegir híbridos con mejor comportamiento, es una forma linda de salir del problema. Bueno, creo que la elección del híbrido es importante para en este año en particular, uh-huh, pensando en los temas sanitarios, así que esa es la primera medida de manejo siempre, pero en este caso es importante. Y creo que no podría decir que hay una presencia creciente, lo que sí, estamos aumentando el área de maíz, aumentan las chacras cercanas de maíz del año pasado, algún área de maíz sobre maíz empieza a pasar, entonces algunas enfermedades empiezan a ser más prevalentes, pero de vuelta, calma de que hay herramientas para manejarlas.
1: Bien, vayamos a cultivos de invierno que están, que son los más amenazados. ¿Qué percepción tienen de cómo transcurren hasta ahora? Podríamos decir que, de acuerdo a lo previsto, muy poco sol en este invierno o incluso menos sol del que se podía esperar, pero por ahora no parecen escucharse problemas graves sanitarios. ¿Qué percepción tienen ustedes del estado de situación?
0: Y en la mía percepción, hemos andado bastante por el litoral, por distintos motivos, y bueno, todavía no se ven grandes problemas, por lo menos en el litoral, de pérdidas o problemas sanitarios graves, pero claramente empiezan a partir de estos días de tantos días de humedad, es probable que empiecen a aparecer. Ahí de vuelta, tenemos herramientas para monitorear enfermedades, para decidir. Mucho de lo que hicimos a siembra, eligiendo los cultivares de trigo, más que nada de cebada, respecto a su comportamiento sanitario, bueno, se va a valorizar este año más que otros años que son más secos. Viste que a veces elegís por un cultivar por determinada condición sanitaria y cuando viene seco, ese valor no lo ves. Este es un año, creo, que los cultivares se van a diferenciar en esos
1: Claro.
0: aspectos. Así que de vuelta, valorizar ese trabajo que a veces es como un agrónomo decide o la información está disponible y después el año no paga esa decisión. Creo que este año la va a pagar en el sentido de ahorrar problemas. Y yo creo que lo más grave ahora es la colza. La colza está entrando casi toda en el periodo crítico, no toda, pero bueno, se ven muchas chacras florecidas. Es fundamental la tasa de crecimiento en el periodo crítico, como cualquier cultivo. Y bueno, a la medida que no hay radiación, no hay energía, y la tasa de crecimiento va a ser menor. La buena noticia para colza es que el periodo crítico es bastante largo, entonces todavía tenemos posibilidades en muchos lugares de que la situación no sea tan mala. Bueno, así que bueno, ojalá que salga el sol y se acomode un poco.
1: El otro día en una reunión con una empresa agrícola, una agrónoma me decía que las colzas estaban florecidas con un tamaño inusualmente pequeño. Supongo
0: Sí.
1: que va por ahí.
0: Bueno, eso fue anterior, eso fue por el poco crecimiento que tuvieron en el invierno, que también fue de bajas temperaturas y también hubo problemas para algunas aplicaciones de nitrógeno en algunos casos. De hecho, nos llegan bastante consultas de que tenían la decisión de aplicar a partir del uso del Optifert o de algún modelo de recomendación y no llegaron a hacer el nitrógeno por las lluvias y la colza estaba florecida. O sea, claramente esos cultivos tuvieron menor crecimiento y es probable que les haya faltado nutrientes para poder desarrollarse. Y eso claramente impacta en el potencial de rendimiento porque después no hay magia. El índice de cosecha es bastante estable, o sea, la proporción que yo cosecho grano es estable. Si están menos crecidas y bueno, hay menos biomasa por un mismo factor de índice de cosecha, el rendimiento se va a afectar. También hablábamos con algunos exportadores hace unos días. ¿Cuál es la media? No sé, sacamos todos los años 1.500 kilos, o sea que creo que se van a ver más afectados. Los productores que ya vienen logrando más rendimiento porque ya estaban en un nivel de exigencia ambiental mayor que el productor más promedio en el caso de colza. Me explico, porque bueno, ya estoy más arriba, necesito más del ambiente. Este año el ambiente ha sido bastante limitante en términos de energía disponible para el crecimiento.
1: Y en la medida en que salga el sol de acá en adelante, ¿es recuperable el potencial de rendimiento?
0: Técnicamente el potencial no, porque ya está definido, pero sí la proporción del potencial generado que puedo capturar. El periodo crítico de colza es bastante largo, o sea que si yo tengo posibilidad de evitar seguir perdiendo, y eso significa que puedo tener rendimientos razonables todavía. Si los cultivos agarran la mitad de su periodo crítico, que es por lo menos la mitad de la floración, en condiciones que pueda haber radiación, temperatura, y que también funcionen los polinizadores, ¿no? Porque en estos días, los polinizadores no trabajan, o sea, no tenemos problemas de también sí, las abejas tienen problemas para trabajar, los polinizadores naturales también. Entonces, bueno, hay una mezcla de cosas que le pasan a la colza, que si bien no necesita sí o sí los polinizadores, tenemos bastante información que hay un 10-15% de mejora cuando hay una alta presencia de polinizadores. Sumado a que hay 400.000 hectáreas, y que si uno hiciera la cuenta que solo las abejas fueran las que hicieran el trabajo, que sabemos que no es así, estaríamos con un número bastante finito de entre cantidad de abejas y áreas, hectáreas de colza. Con lo cual, bueno, no quiero decir que sea un problema grave, pero bueno, son cositas que se van sumando que nos pueden explicar después porque el rendimiento no es un poco menos de los que se ven en algunos cultivos.
1: Bien, y en colza lo que sí se detecta como un problema creciente es una enfermedad llamada FOMA, ¿no?
0: Bueno, la FOMA es un problema creciente. También vale decir que todos sus controles de FOMA, la mayoría de los cultivos, ya pasó, ¿no? O sea, es hasta que tenga 6 hojas, otra vez 6. O sea, fue algo que tuve que arreglar eligiendo el cultivar cuando sembré. Y así hubo presencia de aplicaciones fungicidas tempranos, hasta 6 hojas. O sea, salí a aplicar por FOMA con un cultivo elongado, está bastante probado, tengo bastante información que no es eficiente, y bueno, se puede generar pérdidas muy grandes, pero ya la solución hubo que haberla tomado, la definición fue, ya pasó en la mayoría de los cultivos. Porque si tengo un cultivo en 6 hojas, es que sembré muy, muy tarde, y bueno, ahí el problema es otro. Así que resumiendo, la FOMA es un problema, creemos que puede haber más presencia este año, pero bueno, las medidas de manejo ya pasaron en la mayoría de los cultivos. En el caso de col, se me dejó un segundo, el problema que más nos comunicaron este año es por una mosca barrenadora, que todos nos volvimos todos un poco locos porque empezamos a ver mosca, y como el vecino decía que tenía, yo iba a mi chacra y la encontraba, y queríamos matarla de alguna manera, y eso generó bastante, como hace un par de semanas, como bastante nerviosismo en los cultivos. Ahí sacamos algunas recomendaciones, se registraron algunos productos con el ministerio para poder utilizar legalmente el control de la mosca. Pero bueno, ahí lo que tratamos de llevar es tranquilidad, que hay casos de problemas graves con la mosca, pero son casos puntuales, que es cuando el barrenador llega al tallo. Eso es cuando entra muy temprano en el cultivo, pero bueno, la mayoría de los cultivos que veíamos la presencia del barrenador estaba en hojas, y por el ciclo creíamos que no podía llegar al tallo, y ya como que no había que hacer nada. Entonces, bueno, ahora como que se calmó, los cultivos empezaron a crecer, y como el insecto ya no está haciendo tanto daño, y bueno, tenemos una cantidad de experimentos con algunas empresas para, bueno, evaluar productos potenciales para evaluar daño real, ¿no? ¿Cuánto impactó la plaga para el año que viene? Pero bueno, es un problema no previsto, que teníamos todos los años algún dato puntual, y este año como que se hizo más masivo y generó eso, que todos fueran a ver la chacra, a cortar hojas y encontraban la mosca presente en la colza, y generaba ese nerviosismo que, bueno, creo que ahora está controlado, ¿no? Pero bueno, entendimos que ya el daño no va a ser tan tan grave, salvo casos puntuales, que hay gente que sí que tiene chacras volcadas.
1: Bien, y contame un poco más de esta mosca. ¿Ha aparecido en los últimos años?
0: Es una plaga que está reportada, pero con casos muy puntuales. Creo que hace 3 años tuvimos algún caso que, bueno, estaba Silvina Stewart, todavía niña, y con Jimena Civils, que lo reportaron, fueron ahí en la zona de San José, que se volcó toda una chacra, detectaron la mosca, pero después se quisieron hacer trabajos, y como que no, la plaga no aparecía. Y este año, seguramente con el aumento de área en la región, porque también apareció en Argentina, bueno, se hizo más presente. Sacamos varios reportes a nosotros desde INEA tratando de alertar de la situación y llevar tranquilidad, que bueno, que casos muy puntuales son los que hacen daño. Así que bueno, lo interesante de esto es que toda la información que generamos, o que estamos generando, en Argentina la está tomando, o sea que nos están citando, o sea como que estamos un paso adelante en la investigación y un paso adelante en el problema también. A medida que tenemos más áreas, seguramente el problema se concentró acá. No quiere decir que esto va a ser un problema para el largo plazo, pero bueno, lo empezamos a tener al radar, ya tenemos algún dato este año y esperamos el año que viene salir más temprano a trabajar en la plaga o a tener alguna alerta de cuando empieza a aparecer. Así que bueno, son los problemas que pasan cuando el área crece y genera esos balances ambientales tan grandes, porque empieza a aparecer mucha comida, visto hablando mal, de un momento para otro, y se genera un cambio, porque el crecimiento no fue tranquilo. Tenemos crecimientos de un año para el otro súper grandes.
1: Bien. Acá llega una consulta porque se han reportado nuevamente este año mortandad de abejas y consultan si puede tener relación con el tratamiento contra la mosca.
0: No tengo esa información, o sea, no. Yo estoy en un grupo, estamos en un grupo ahí que se de apicultores, porque la apicultura de niña está dentro del sistema agrícola ganadero, o sea que es parte del área en que yo trabajo. Y si bien han habido algunos casos mortandades en el sur, por suerte no son muchos y no lo asociamos a este tratamiento. O sea, no se llegó a saber a qué se debe. Pero bueno, no descarto. Creo que las aplicaciones fueron muy pocas al final sobre, para esta plaga, por lo menos las reportadas, porque bueno, no sería una aplicación ilegal si vamos al caso, porque había solo dos productos reportados registrados de hace muy poquito, y si recuerdan hay una resolución del ministerio que dice que todas las aplicaciones en colza tienen que registrarse, ahora no me acuerdo la fecha, pero bueno, claramente habría una falla grande ahí del o del sistema o del productor que se hizo una aplicación por fuera del protocolo. Así que bueno, problemas siempre van a haber, pero no la ataría directamente a esto. Pueden ser otros factores.
1: Bien, las situaciones de anegamiento que decía son un gran riesgo para la colza, hasta ahora no se han dado. Supongo que ha estado cerca, pero no se han reportado pérdidas o daños por anegamiento.
0: No, creo que es un riesgo. La colza es muy susceptible en implantación al anegamiento en las primeras etapas y después en el periodo crítico, que es en la floración en adelante. Ahí es difícil ver las pérdidas porque, bueno, salvo casos muy puntuales que se muera, supongamos que se inunda, que se va a morir la planta, son pérdidas subclínicas, ¿no? Uno ve, abortan flores, abortan silicuas, bueno, cuando hay condiciones de anoxia, de falta de oxígeno por algunos días. No creo que estén ocurriendo, pero es como si uno mira el riesgo de chacras bajas o sus lugares mal drenados que hay colza, bueno, son los lugares donde puede haber alguna pérdida asociada a esto, sin llegar a la muerte de planta.
1: Bien. Si nos vamos a trigo y cebada, el gran riesgo son hongos y siempre el gran riesgo es el fusarium, ¿no?
0: Y son riesgos diferentes. En caso de cebada, hoy el foco está puesto en ramularia, que apareció en alguna región. Ahí las aplicaciones no son cuando veo el hongo, sino decisión en torno a detectarlo temprano y cómo está la zona. Después el resto de las manchas, ahí está lleno de herramientas para decidir cuándo aplicar, cómo aplicar y qué pérdidas tenemos. Y en el caso de fusario, si me paso a trigo, es lo mismo con las manchas y las rollas. Pero el caso de fusariosis es el, bueno, como el más grave. Tenemos herramienta, el Doncast es una herramienta que nos permite ver para los próximos 10 días cómo van a estar las condiciones para tener toxinas y si hay toxinas hay hongo. Y ventana de aplicación muy chiquita, porque se acuerdan que el tratamiento siempre es a la espiga. De hecho es a la antera que está en la espiga en ese momento, con hay ventanas bien chiquitas de aplicación. Pero bueno, hoy tenemos drones, hay otra tecnología que capaz hace unos años era más difícil llegar. Creo que hoy hay posibilidades de prevenir y de hacer aplicaciones efectivas. Y de vuelta, en el caso de fusariosis y espiga, hay diferencias muy notables, muy grandes en los trelos cultivares disponibles en el mercado. Como venimos muchos años sin fusariosis y espiga, de repente nos empezamos a olvidar este problema, y bueno, cuando no hay fusariosis y espiga, los trigos son todos iguales. Años como esto, la elección del cultivar, que es tarde ya, es súper importante en esta diferencia, ¿no? Es el tratamiento químico, pero lo que yo elegí antes es tan importante como hacer la aplicación en el momento justo.
1: Y imagino que debe haber gente que debe tener la tentación de aplicar por las dudas, digamos. ¿Siempre es incorrecto aplicar por las dudas o en un año así puede tener sentido?
0: Bueno, oficialmente es incorrecto aplicar todo por las dudas. El tema es que nadie maneja una chacra. Si vos manejás una chacra, bueno, es fácil, aplico por las dudas. Pero uno tiene, imagino que va a tener una capacidad de aplicación para determinada cantidad de área. Y creo que ahí el monitoreo y la interacción entre lo que veo en el campo, el genotipo y las condiciones que vienen, es el orden que yo puedo decidir las aplicaciones. Si tengo un cultivar que sé que es súper susceptible, bueno, ahí capaz que tengo que apurarme a la aplicación. Pero para el caso de fusariosis y espiga, no tiene ningún sentido aplicar por las dudas, porque como yo te decía, la aplicación es el control no es es a la antera que está presente en el momento que yo aplico. El hongo entra por las anteras. Entonces, si yo me apuré porque hay condiciones, pero pasan una semana y la lluvia viene después, seguramente tengo 2 o 3 días previo al evento que yo puedo hacer la aplicación para que sea efectiva, ¿no? Si no, no voy a tener efectividad. Y en el caso de manches de roya, es fácil monitorearlas. Creo que el monitoreo y la elección de por dónde arranco a aplicar cuando hay condiciones es el camino a seguir.
1: Bien. Hay un riesgo que es que lleguen las lluvias intensas temprano, ¿no? El octubre es el mes, tal vez, bisagra.
0: Es el mes bisagra, octubre y noviembre, cuando arranca la cosecha. Yo creo que acá hay como dos riesgos. Yo creo que más allá de todo lo que hablamos agronómicamente, utilizar la ventana operativa lo mejor posible es como otra cosa, no agronómica, pero sí de logística. Siempre jorobo cuando digo esto, digo, este año hay que cosechar rápido, y todos los años hay que hacerlo, pero como que me explico, es como, bueno,
1: Claro.
0: este partido tenemos que jugarlo bien, y siempre hay que jugar bien el partido, pero bueno, como que las ventanas son más chicas y cualquier ineficiencia va a salir mucho más caro que en otros años. Entonces creo que ahí eso, en octubre y noviembre son las bisagras. Y después, la otra cosa a tener en cuenta, es diciembre, ¿con qué humedad llegamos a cosecha? ¿Cuánto podemos sembrar de segunda? O sea, este año tenemos 800.000 hectáreas no discutamos los números,
1: Sí.
0: 800.000 hectáreas más o menos, después cada uno le hace el más o menos que tiene, pero tenemos muchas hectáreas de segunda. Si bien la mitad más o menos son de cultivo de colza, o sea que va a estar temprano, hay mucha área, las otras 200, 300.000 hectáreas son de cultivos de invierno que cosechamos noviembre y diciembre. O sea, la capacidad de siembra de segunda o la posibilidad que tengamos es otro cuello de botella que tenemos que tener presente. No vamos a tener que sembrar mucha área de segunda con rastrojo mojado. Ojalá que los cultivos de trigo y cebada estén muy buenos, que rindan mucho, pero van a tener mucho rastrojo. Entonces, es un año donde, si uno, bueno, cuando yo trabajaba en Fucrea, cuando uno mira la información de Fucrea, la proporción de chacras sembradas de segunda muy tarde aumenta. Y donde, bueno, eso es otro cuello de botella, pasando los cultivos de invierno, es lograr sembrar la mayor proporción del área en una fecha de siembra, bueno, antes del 15 de diciembre o antes de una fecha razonable, especialmente de soja, sobre cultivo de trigo, que esperamos que tengan buen potencial y, por tanto, mucho rastrojo.
1: Bien, bueno, la recomendación para los oyentes es bajar esta publicación de INEA que abarca todos los rubros, supongo, googleando INEA, el niño aparece fácilmente, no recuerdo exactamente dónde está ubicada, pero bueno, es como una ayuda a memoria, tal vez podríamos decir, para todas los riesgos y las estrategias posibles.
0: Claro, o sea, no se generó nada nuevo, pero sí el equipo de comunicación de INEA, que hizo un buen trabajo, ordenó toda la información que puede ser rápidamente buscada y que a veces en el lío del trabajo diario uno se olvida de algunas herramientas que están disponibles y ahí uno las puede acceder de forma más rápida. Pero no se generó nada para este año porque no es viable generar tecnología porque vino el INEA, o sea, es tecnología que está generada hace mucho tiempo y bueno, ordenarla para este año.
1: Sebastián Massili, director del Sistema Agrícola Ganadero de INEA, muchísimas gracias.
0: No, gracias a ustedes y seguimos en contacto.
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1: Algo que no comentamos en la sección de economía y mercados y que un oyente, Juan, apunta en uno de los grupos como una noticia relevante, y lo es que la deuda de Estados Unidos sobrepasó en el día de ayer los 40 trillones de dólares en la nomenclatura sajona. Esto es un 40 billones en la nomenclatura latina, que es un 40 con 12 ceros después, o sea, 40 millones de millones. La deuda de Estados Unidos está siendo, creciente de una manera muy importante. Por eso también es tan importante cuando sube la tasa de interés, porque lo que genera de obligación para el fisco estadounidense es enorme. Por eso la presión de Donald Trump para que se bajara la tasa, pero que no se puede concretar porque hay una situación inflacionaria. En fin, hay quienes advierten que se puede entrar en una situación de estanflación, es decir, de estancamiento económico, inflación, alto endeudamiento. Y este oyente Juan compartía unas gráficas que son realmente impresionantes por la velocidad a la que crece el endeudamiento de Estados Unidos, que tiene la ventaja de que tiene la imprenta, pero bueno, de todos modos está en una situación que, bueno, se refleja en la debilidad de cotización de los bonos de Estados Unidos y del aumento de tasas resultantes. Así que no queríamos dejar de comentar ese aspecto de la realidad financiera. Vayamos a lo que corresponde a esta sección. Bueno, lluvias persistentes en el norte del país y sobre todo en el este, donde se registraron las máximas en las últimas 24 horas. Estación Ataques en Rivera tuvo 75 milímetros, el aeropuerto de Rivera 73, Minas de Corrales 72, Paso Ataques 70. Todo eso en Rivera. Artigas Capital también tuvo 69 milímetros y, en Tacuarembó, la localidad de Las Toscas, tuvo 55 para salirnos de Artigas y Rivera. Sigue un panorama muy complejo en el norte y en el este, bueno, que por previsible o por previsto no deja de ser sumamente importante. Pero la buena noticia es que aflojan las lluvias, excepto en la cuenca de la Laguna Merín, donde todavía vamos a tener registros bastante importantes. Las lluvias se están yendo, vuelve algo, muy poco de lluvias el próximo jueves, jueves 27. Por ahí entonces el panorama, pero las lluvias del jueves 26 son pocas. De acá a los primeros días de septiembre, relativamente poca lluvia, salvo algún registro que se pueda dar en la zona fronteriza con Brasil, que es donde está el epicentro de las lluvias. Las lluvias en la zona fronteriza con Brasil van a ser importantes el jueves 27 hasta el domingo 30, pero en el oeste prácticamente muy poquita lluvia el jueves 27, viene un despeje bastante importante, lo cual es relevante porque, bueno, vamos a tener la posibilidad de que la siembra de maíz empiece seguramente en los últimos días de agosto, porque va a haber piso, porque va a haber una levantada de temperatura, sobre todo martes 25, miércoles 26, y si se puede sembrar en esos días, seguramente se va a estar haciendo. En la zona este no se va a poder, pero en la zona oeste muy probablemente sí sea factible un arranque temprano de la siembra de maíz. La temperatura, bueno, va a ser muy baja el fin de semana, vamos a tener seguramente heladas en la noche del domingo 23 al lunes 24, pero luego sube, empieza a subir el 25 y el 26, miércoles 26, va a ser un día casi que primaveral, pero de todos modos también hay que tener previsto que en los primeros días de septiembre vuelve a bajar la temperatura y probablemente primero de septiembre, 2 de septiembre, las heladas vuelven, así que bueno, está difícil la decisión de siembra porque, hay que aprovechar cuando se puede, pero el frío en los primeros días de septiembre va a volver. Así que, bueno, a manejarse, pero bueno, al menos en la gran mayoría del país, exceptuando la zona de la cuenca de la Laguna Merín, viene un despeje bastante prolongado, aflojan las lluvias, va a haber mucha, la nubosidad va a continuar, pero en el oeste y en el centro con pocas lluvias de aquí a septiembre.
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1: Estábamos leyendo un aviso de la Universidad de Columbia, cuyos pronósticos seguimos diciendo que por falta de fondos están en peligro de cerrar. La verdad es que impresiona, bueno, las dificultades que tienen en Estados Unidos quienes trabajan en temas de clima. Pero vayámonos a, bueno, un aspecto del sector ganadero que está también sumamente potente, porque el precio del ganado lechero tal vez no tiene tantos titulares como el de ganado vacuno, pero está sumamente fuerte y estamos a punto de empezar la temporada de remates de primavera. Incluso esto arranca en el día de mañana. Es un gusto recibir a Mauricio Lanza, que integra el escritorio de SR, que va a estar a cargo de esta venta que se va a llevar adelante mañana en el local Cardal. Mauricio, bienvenido, ¿qué tal?
5: ¿Qué tal? Buenos días, ¿cómo estás? Un saludo para ti, todo bien, ¿todo bien?
1: Muy bien, muy bien. Bueno, un momento muy fuerte de precios también para el ganado lechero en todas las categorías.
5: Sí, la verdad que sí. Ha sido un mercado bastante demandado en lo que es vacas y vacunas en producción. También impulsado por lo que tú hablabas antes ahí de lo que es el valor de la carne, que le pone un piso al ganado lechero también, que le pone bases, como se dice, porque el descarte está valiendo muy bien. Y también te diría que impulsado lo que es también por la requerida, por lo que es la exportación de caminas, que ha estado todo el año activo, claro, en Turquía. Eso le da una base, y tonifica lo que es el valor de la vaquillona, por supuesto, por lo que es la producción lechera misma también. Que bueno, estamos con buenas noticias, que por lo menos en la primavera no se anuncia que no va a bajar, y eso también es una muy buena noticia.
1: Bien, y bueno, mañana salen a la venta 450 vientres, una venta sumamente voluminosa en el local Cardal.
5: Arrancamos con la zafra primavera 2026, sí, con una muy buena oferta, donde van a haber unas alrededor de 200 vaquillonas que van a pasar por pista, muchas de ellas recién paridas y bien próximas, destacando algunos lotes de Ernesto Battisti, hablando neozelandés, donde van a entrar muchas de ellas paridas. Y también de productores invitados, ganados que están, por ejemplo, inseminados todo a tiempo fijo, que van a estar pariendo entre los primeros días de septiembre, con los prepartos hechos, con muy buena preparación, muy buen físico, muy buen estado. También vamos a tener lo que es por pantalla unos 270, 280 animales jóvenes, donde también destacamos terneras holando bien definidas, sola marca, como son las terneras de Hugolín, también los adictos de Henares, también una oferta, te diría, única y destacada, que es un vaticionaje que está para entorar, con peso de entores de Julio Banchero, que es Holando por Cimental, la verdad que el escritorio Dishanti y el local Carval siempre trabajando con todas las razas lecheras que están en el país, pero bueno, esta es la primera vez que tenemos esta oferta, una oferta muy destacada, muy linda,

0: para de linda oportunidad. También lo que es este en machos, vamos a tener toda la escalera de terneros, muy buenos lotes de terneros volando, una oferta también demandada que ha estado durante todo el año, donde van a haber terneros livianos de 130, 140 kilos hasta novillos de 300 kilos.
1: Bien, la verdad es que me quedé pensando en Holanda por Simmental, una cruza totalmente no habitual en Uruguay.
0: Mira, si bien hay, y hay de muchísimos años, se ve sobre todo en el litoral oeste, sobre Carmelo, Colonia, ahí, en el Sacramento y en Nueva Alvesia, ahí hay rodeos que son mixtos, de Holanda, cruzas Cifley o Simmental. Bueno, yo creo que son razas que vienen ganando terreno, se vienen probando y aprobando dentro de los rodeos uruguayos, y bueno, son vacas muy rentables, vacas más fuertes, con otra estructura, y bueno, este productor, por un exceso de producción, decidió sacarlas al mercado, y bueno, vamos a ver qué acontece, ¿no?
1: Buenísimo, buenísimo, interesantísimo. Esto es mañana en Cardal, ¿a qué hora está empezando?
0: Mañana sobre las 14 horas estamos convocando a la gente. Por supuesto que aquellos que quieran ir antes lo pueden hacer. Desde la mañana, sobre 10 y media, 11, ya van a estar los ganados pronto identificados a cómo van a entrar a pista. Hay catálogo para que puedan ir revisando. Por supuesto que están invitados a hacer un almuerzo con nosotros. Y bueno, los que no los puedan acompañar, lo pueden seguir por las señales de Click Rural. También DirecTV en el 644, Charrúa TV y la señal de internet del escritorio TCR.uy.
1: Buenísimo, bueno, vamos a ver qué referencias surgen en esta venta de mañana. Mauricio Lanza del escritorio TCR, muchísimas gracias.
0: Bueno, agradecido soy yo, así que los esperamos a todos en el local Cardal, el mercado de ganado lechero. Un abrazo.
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4: Ayer escribíamos nuestra columna en ganadería.uy y decíamos que esperábamos nuevos récords de precios y tenemos nuevos récords de precios por lo que viene pasando en Plaza Rural, que sigue siendo, bueno, la verdad es que llamativo, por decirlo menos. Pero mejor que nos lo cuente Christopher Brown, que está allí en el remate. Christopher Brown, director de Agro Oriental. Christopher, buen día. ¿Qué tal? ¿Cómo estás?
5: ¿Cómo andás, Eduardo? Un placer estar en tu programa.
4: Bueno, recién Javier me pasaba los promedios de terneros y 100% de colocación y voló todo, ¿no?
5: La verdad que sí, Eduardo, un remate. Bueno, veníamos todos con bastante expectativa de que iba a ser un buen remate, teniendo en cuenta, bueno, principalmente la falta de oferta que hay de ganado reposición en lo que son negocios particulares. La verdad que hay una demanda que supera ampliamente a lo que es la oferta disponible de ganado para el campo, y bueno, veníamos todos con bastante expectativa para este remate, que Plaza Rural logró juntar una oferta bastante significativa para el momento que estamos atravesando. 10.500 reyes que vamos a estar rematando en el día de hoy y el día de mañana, y bueno, y un poco frente a las predicciones que teníamos, creo que se viene cumpliendo un remate con mucho dinamismo para lo que fue el ternero, que arrancamos hoy a las 9 de la mañana con la categoría de terneros, y bueno, como bien decías vos, 100% de colocación en tanto los terneros livianos como los terneros pesados, con un mercado ágil, dinámico, la

0: que eran las terneras enteras, estuvo operando la exportación. Después, lo que eran las terneras castradas, el mercado interno muy activo, muy demandado, y bueno, con valores muy, muy buenos. Te diría que el ternero en general corrigió al alza frente al remate anterior cerca de un 6%. Así que la verdad que, bueno, un momento que está atravesando la ganadería espectacular, ¿no?
1: Sí, y con algunas referencias que me parecieron llamativas o por lo menos destacables, los terneros más chicos superaron los $5, por ejemplo.
0: Exactamente, vendimos 220 terneros con un promedio en tres lotes, de los terneros de hasta 140 kilos, hicieron un promedio $5.05, lo que da un promedio al bulto de $682. Después vendimos terneros entre 140 y 180 kilos, cinco lotes que totalizaron unos 443 terneros, con un promedio de 4.87 al kilo, lo que da al bulto $785. Después terneros de más de 180 kilos, que era la mayoría de los terneros, teniendo en cuenta que ya estamos con los ganados más pesados y con esos terneros que ya están pasando a ser terneros llegando al año, vendimos 1.500 terneros en 17 lotes con un promedio de $4.17 al kilo, lo que da un ternero de $953 al bulto, lo que da una totalidad de todos los terneros de hoy, 2.159 terneros, 100% de colocación, $4.34 al kilo, con un promedio al bulto de $891.
1: La verdad es que, bueno, interesantísimo. Ahora sigue la escalera de novillos, que debe tener la misma tónica.
0: Sí, después continuamos con lo que fue la categoría del novillo 1 a 2, también un mercado muy muy ágil, muy demandado, teniendo en cuenta que, bueno, es una categoría que hay poca y más dentro de la categoría novilladas livianas, ¿no? Y bueno, la verdad que venía con una tónica muy ágil, muy dinámica. Ahora ya estamos terminando la categoría 1 a 2 con los novillos pesados en el eje de los 350, 360 kilos, que andan en el eje de los $3.50. Así que la verdad que un mercado muy muy ágil y muy dinámico.
1: Buenísimo, buenísimo. Y mañana las hembras.
0: Sí, hoy continuamos con lo que son, hoy tenemos todas las escaleras de novillos, después pasamos a las terneras, los lotes mixtos, las vaquillonas de 1 a 2, la vaca de invernada, eso es todo en el día de hoy, y para mañana dejamos lo que son los vientres preñados y las piezas de cría.
1: Buenísimo. ¿En el gordo consolidado $6 para los mejores novillos en esta semana, se puede decir?
0: Sí, por novillo bien terminado, de verde, de buena terminación, sí. Logramos conseguirlo, ¿no? La verdad que es una categoría que no hay. Bueno, producto de varias cosas, ¿no? Obviamente que van quedando pocos invernadores que le meten esos últimos 100 kilos que son los más costosos. Mucha gente, bueno, transformándose a ser recriadores para corrales y, bueno, y creo que claro, eso es una de las principales explicaciones de por qué el novillo a pasto terminado y pesado se dificulta encontrar. Y bueno, el que tiene esa categoría hoy bueno, está en una posición bastante favorable, y también sumado a eso la disponibilidad de carga frente a estas lluvias que están dificultando un poco lo que son las cargas a frigorífico también, ¿no?
1: Capaz que el gordo de bien terminado de verdeo vuelva a tener un premio respecto al novillo de 300 y pico de kilos más importante.
0: Y bueno, eso lo determinarán los frigoríficos y los mercados internacionales, ¿no? Lo que sí, hoy en día es una categoría que como te decía, está escaseando ya a lo largo de todo este año y el año pasado. Vemos que gran parte de los invernadores tradicionales a pasto están cambiando un poco su forma de producir, acelerando un poco los procesos de recría y, bueno, y largando los ganados con 420, 430 kilos para los corrales y bueno, acelerando un poco los ciclos productivos que que como todos saben, esos últimos 80, 90 kilos son los menos eficientes, los que más cuestan producir, y bueno, y la gente está acelerando un poco los procesos y bueno, largando los ganados con menos kilos para con destino a correr, ¿no?
1: Interesantísimo el panorama. Bueno, vamos a ver qué datos surgen en la tarde. Christopher Brown, muchísimas gracias.
0: Gracias, Eduardo, y un placer estar en tu programa.
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1: Y esta va a ser una semana de récords, no solamente en lo que tiene que ver con el gordo, que con Signatarios marcó récord y va a volver a marcar récord, sino en estas referencias de reposición, los terneros chicos arriba de los $5, como una de las tantas referencias que van a estar marcando récords en esta venta de Plaza Rural, que por su volumen es naturalmente de gran importancia. Vamos a ver qué marcan también los indicadores de INAC, de precio del novillo. En ese indicador que elabora semana a semana de precios promedio, a ver, bueno, si llegamos a ver novillos de pasto cruzando los $6 en el promedio, en esa referencia de INAC, que no es ya el novillo especial, que creo que es algo que en el mes de septiembre puede llegar a estar sucediendo. Por eso queríamos repasar lo que está, bueno, marcando INAC, novillo de campo en cuarta balanza, 5,956. Está muy cerca el promedio de novillos de lo que no, INAC pone campo, que es que no es de grano, digamos. Bueno, 5,956 de promedio, ganando 1,4% en la semana. El promedio de todos los novillos en 5,989. El promedio de todos los novillos va a cruzar los $6. Me parece a mí que dentro de poco tiempo. El promedio de todas las vacas en cuarta balanza, 5,52. El promedio de todas las vaquillonas, 5,79. Esos son los precios de INAC, que tiene una punta de novillos de corral a 6,50. Y una proporción muy grande, mayoritaria, de novillos vendidos a más de $6. Interesante la información de INAC de esta mañana. Bueno, marcando lo que todos sabemos, pero que bueno, que va haciendo correr referencias a niveles donde nunca han estado antes. Buena parte de esto tiene que ver con el acceso mejorado a la Unión Europea. Buena parte de esto tiene que ver con el acceso a China y a Estados Unidos. Y bueno, estamos a una semana de nuestra jornada sobre las implicancias de la apertura de mercados para la producción agropecuaria uruguaya allí en el Lato, así que no dejen de inscribirse, que creo que vamos a sacar muchas cosas de índole práctica sobre esta etapa que felizmente estamos finalmente transitando, de aperturas de mercado concretadas y otras por concretarse.
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1: Una relativa estabilidad de precios en esta mañana con, bueno, soja disponible 425, soja de la próxima zafra 417, el maíz en 245, la colza en 566 hay allí una baja de $2, pero el salto del trigo tal vez es lo más interesante en Chicago por la expresión que tiene en la cebada para malteo, que se va a 256, mientras que el trigo grano se mantiene ahí entre 215 y 220. El girasol 453, y después tenemos Carinata 615 y Camelina 531. Bueno, esas son las referencias en el cierre de esta jornada que ratifica la trayectoria firme del mercado de granos. Y nosotros nos vamos porque ya llega Identidad Rural con el Vasco Echevarne, así que les deseamos que tengan ustedes la mejor de las tardes.
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2: Mis amigos, gusto de reencontrarnos. ¿Cómo están ustedes? Qué día hoy de vuelta, Pensábamos que íbamos a seguir como ayer, por lo menos acá en el sur, pero no, ya se relajó el tiempo. Mis amigos, vamos a meternos en la información, mucho para compartir con ustedes. Queremos hacer una recorrida con un viejo y querido amigo para que nos pinte un poquito la realidad de lo que se está viviendo en las distintas zonas del norte, del litoral y del noreste del país. Así que vamos a meternos. Hoy tiene la feria en Dolores Carlos Pajés. Hay una cantidad de rutas cortadas que las vamos a repasar, mucha información para compartir con ustedes.
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2: Como siempre, de la mano de Marcelo Montes de Oca, en la edición Onofre Laborde, Federico Ríos, hoy vamos a estar hablando con don Raúl Echeverría en un ratito nada más, a ver qué pasa con el clima. Vamos a estar hablando de plaza también, vamos a ver si podemos hablar con el presidente, con Ignacio Victorica, porque aparte ayer fue fecha del escritorio, 139 años. Vamos a hablar de arroz, vamos a hablar de la creciente que hay, de las lluvias, vamos a hablar de la ganadería, lo vamos a hacer con Ernesto Santos, porque, bueno, como directivo de Vaquería del Este, como directivo de ACA, como productor, sin duda es un referente, y vamos a hablar, que ayer nos quedó pendiente, con Pío Segredo también, vamos a hablar del clima que está haciendo en Cerro Largo. Esta entrevista es de ayer, que no la pudimos pasar, porque lo llamamos y ya era tarde, pero ya aprovechamos que lo agarramos y vamos a hablar de eso, vamos a hablar de las pariciones, vamos a hablar de la presencia de Sufol, sin duda, en la Asociación Rural del Uruguay, que este lunes hizo su lanzamiento en el tercer galpón restaurado a nuevo de una forma maravillosa. Mañana, si podemos, también vamos a estar metiéndonos ya un poquito más en lo que pasa en el Prado.
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2: Y en esta tarde de agua vamos a darle la bienvenida a don Raúl Echeverría. Vamos a ver qué nos dice de cómo va a seguir el clima para adelante. Hay una cantidad de rutas cortadas, vamos a tener unas charlas bien interesantes en función de lo que es el agua hoy. Pero primero que nada, don Raúl, buenas tardes, qué lindo día ayer. Bueno, hoy ya se desmejoró de vuelta. ¿Cómo sigue todo esto? ¿Cómo viene la mano?
3: ¿Qué tal, amigos? Un gusto tomar contacto nuevamente esta semana con ustedes. Hoy, jueves 20 de agosto, nueva jornada con cielo gris, cubierto, con lloviznas. Bueno, producto de un nuevo ciclón que está circulando fundamentalmente al noreste de nuestro territorio, afectando fundamentalmente la costa atlántica brasileña y el noreste de nuestro país, lamentablemente con lluvias, ¿no? Con lluvias abundantes. Hay advertencias de nivel amarillo desde la madrugada para esa región que ya ha recibido muchísima agua. La cuenca de la Laguna Merín en una semana ha recibido prácticamente 400 milímetros, muchísima agua. Bueno, las imágenes que circulan en los noticieros, en las redes sociales, son muy gráficas, con anegamientos de campos, de barrios próximos a los distintos corrientes de agua. Mucha preocupación sobre el río Uruguay, el río Negro, el río Yí, río Cuareim, bueno, río Branco también, con el río Yaguarón. Bueno, la verdad que realmente comienza a complicarse una situación que estaba, bueno, ya se veía venir con este niño fuerte y que se posiblemente para el último tramo del año se convierta en extraordinariamente fuerte y podía dejar, ¿no? Hoy, como decimos, una jornada gris, con algunas lluvias escasas, ¿eh? Las lluvias más importantes se van a quedar otra vez en el centro, norte y noreste. Aquí se espera muy poca lluvia, 16 milímetros además el acumulado que tuvimos en estas jornadas de inestabilidad, poca agua si lo miramos en relación con, inclusive con otras regiones de Canelones, que llovieron 50, 60 milímetros, ¿no? Cuanto más al este y más hacia el centro, más agua, ¿no? Hoy vamos a estar con una jornada ventosa, ¿verdad? Producto precisamente de la profundización de este sistema de baja presión, este ciclón. Los vientos más intensos van a quedar sobre la frontera brasileña. La costa atlántica, Maldonado y Rocha pueden registrar ráfagas entre 60 y 80 kilómetros en la hora. Eso será a partir de la tardecita de hoy, tarde-noche de hoy, y por lo menos hasta la última hora del día viernes. Para nuestra zona aquí, Canelones, Montevideo, entre 40 y 60 kilómetros en la hora serían las ráfagas más intensas. Está ingresando, circula un ciclón, como decíamos, al noreste del territorio y está ingresando por el suroeste un potente frío de frente polar que va a derrumbar completamente las temperaturas con sensaciones térmicas inclusive por debajo de cero grado, ¿no? Ya vamos a apreciar un marcado descenso en la temperatura a partir de hoy con vientos del sector sur. La buena noticia es que se alejan las lluvias por unos cuantos días y vuelve el sol, ¿eh? Esta gran nostalgia que hemos tenido con la falta del astro solar. Bueno, vuelve el sol a partir de mañana. El fin de semana será un fin de semana sin lluvias, con cielos prácticamente despejados, secos y con fríos muy intensos, ¿no? Al punto que las temperaturas no creo que superen los 10 grados de máxima, tanto sábado como domingo, con mínimas en el eje del 0 a los 3 grados. Así que estamos con esto diciendo que hay condiciones favorables para la formación de heladas, sobre todo el día sábado. El día domingo no se descarta tampoco, el lunes van a haber heladas, también con temperaturas entre 0 y 4 grados. Después, lentamente a partir del martes, comienzan a elevarse nuevamente los registros termométricos. Pero en principio se abre ahí una ventanita de unos cuantos días sin lluvia. Hay previsto alguna cosa, se ve en los modelos, entre miércoles y jueves, pero estamos hablando de 3-4 milímetros, prácticamente una insignificancia. Ese es el panorama entonces que tenemos por delante. Fin de semana sin lluvias, buena presencia de sol, heladas, frío polar. El día de hoy y mañana, cuidarse del viento, porque si bien son vientos de 40-60 kilómetros por hora, algún techo liviano, algún árbol medio enfermo, puede generarle algún daño. Les mando un fuerte abrazo.
2: Bueno, gracias, don Raúl. Pero ya que estamos, les comento, ¿no? Por ejemplo, para empezar, la Dirección Nacional de Policía Caminera da como rutas cortadas en Rivera la ruta 44 en el kilómetro 30 en el arroyo Yaguarí, la ruta 44 en el kilómetro 58 y 60 en Paso Mazangano, la ruta 44 en el kilómetro 62 en Paso Zafons, la ruta 6 en el kilómetro 408 en Paso Hospital y arroyo Zanja de la Arena, la ruta 28 en el kilómetro 44 en arroyo Mangueras, la ruta 28 en el kilómetro 67 en Laguna de los Patos, la ruta 28, kilómetro 74 y kilómetro 32 en Paso Corrales. Si nos vamos a 33, se registran cortes en numerosos pasos y caminos, entre ellos en ruta 18 en el 369, en el arroyo Tacuarí, en camino vecinal al Tigre y a Rosal Zapata, en Paso Marta, en Paso Yerbalito, en ruta departamental 98, en el camino departamental del Medio, en ruta departamental 19, en Paso Los Molles, del Sarandí, Palva Pique y Cañada Chica, Puente Viejo, Víctor Lima sobre el río Limar, Paso Ramón Sarabia, Paso Coto, Paso Mamerta, ruta departamental 91 y el tramo viejo de la ruta 18 en Vergara. En Rocha, la ruta 14 en el 265-500, Paso Tres Bocas. En Durazno, ruta 11 en Arroyo Sarandí de Cuadra. Ruta 100. Ruta 100, Camino Los Paraguayos y Puente Chileno. Ruta 42, en Puente del Camping sobre el Arroyo Blanquillo y el Puente Paimí. En ruta 6, en el 202. En Florida, ruta 42, kilómetro 37, en el Arroyo Tala. En ruta 42, kilómetro 41, 700, en Río Yí. En Paysandú, ruta 4, kilómetro 403, Río Queguay Grande. Como ustedes ven, mucho paso cortado, mucho camino cortado. La recomendación, obviamente, es no tirarse, es no pasar. Si se ve que no da paso, la cosa viene complicada. Y obviamente, ¿no?, con todo el agua que ha caído, ¿no?, la realidad es que siga cortando ahora, ¿verdad?, que siga creciendo. Hay una advertencia meteorológica que atraviesa todo el país, desde Paysandú y Río Negro, pasando por Durazno, por La Valleja, por Maldonado, por Cerro Largo, y que va hasta la hora de la tarde de hoy. Estaba hasta las 12, ahora con toda la ciudad que la van a actualizar. A nivel de lluvias, ¿verdad?, de lo que hemos podido ver, les cuento que hoy en Artigas cayeron 69,5 milímetros, en Canelón de San Jacinto 2, en Fraile Muerto y Ciudad Noblía 45. Impresionante, hablando de Noblía y toda esa zona, como está Río Branco abajo de agua, ¿no? En Florencio Sánchez 2, en Cerro Chato 18, en Juan José Castro 4,4, en Nico Pérez 7, en José Pedro Varela 10, en Garzón, en Maldonado 4, en Tambores 41, en Estación Ataque 75, en El Cebollatín 20, en Cuchilla de Navarro 7, en Sarandía Pey 40, en Malabrigo, en San José 1, en Paso Darwin, en Villa Darwin 17, en Las Toscas, en Tacuarembó 55 y en 33, en Cuchilla de Dionisio 32,5.
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2: Las monedas, 39.05 el dólar a la compra, 41.25 a la venta. El interbancario, 40.209. el euro 44.69.49.37, el argentino 0.02.020, el real 6.85.855. La unidad indexada 6.63, la unidad reajustable 1.923.44, el petróleo 93.12, el Brent 85.99 del West Texas y el Bitcoin en dólares 71.683.33.
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2: Mis amigos, estoy con el presidente de Plaza Rural, con Ignacio Victorica, que aparte, como lo decíamos ayer, ayer lo saludamos al aire, hoy queríamos personalmente también darle las felicitaciones por estos 139 años de la empresa Victorica y Asociados, que sin duda marca una referencia, no solo en Uruguay, ¿no? Creo que en el mundo marca una referencia. Una empresa que se mantiene dentro de la misma línea. Así que Ignacio, gusto de recibirte, ¿cómo te va?
12: Vasco, un gusto, el gusto mío, saludos para toda la audiencia, y bueno, sí, agradecerte el saludo de cumpleaños de hoy en día Victoria y Asociados, que bueno, obviamente a lo largo de la historia ha tenido diferentes diferentes marcas, escritorio Victorica, Casa Alejandro Victorica, Victorica Consignaciones, en fin, ha ido cambiando con el tiempo, pero siempre Victorica a la cabeza, Vasco.
2: Sin duda, sin duda. Y bueno, no en vano llamamos la quinta generación, ¿no?
12: No, es verdad, y como decías vos, y a nivel mundial, no son muchas las empresas que tienen una trayectoria tan larga en años y en generaciones, ¿no?
2: Exactamente. Ignacio, ¿cómo arrancó la mañana con el ternero? Porque arrancó el ternero, ya vamos por el novillo, de 1-2, ágil, dinámico, ¿no?
12: Sí, totalmente. La verdad que en realidad hasta se nos atrasó un poco el remate porque la puja en todos los lotes es importante, hay mucha gente pujando y la demanda está súper activa, y realmente eso nos corrió un poco en el horario, pero bueno, bien. Vasco, te digo, lo que ha pasado hasta ahora, vendimos 219 terneros de menos de 140 kilos en tres lotes con 5.24 de máximo, 4.96 de mínimo, 5.05 de promedio, hicieron $682 al bulto y subieron el 5.4% en relación a nuestro último remate. Después, los terneros entre 140 y 180 kilos, 443 cabezas en 5 lotes con 4.95 de máximo, 4.75 de mínimo, 4.87 de promedio, 7.85 al bulto, subieron el 9.3% en esa categoría. Los de más de 180 kilos, que era el mayor volumen, 1.497 terneros en 17 lotes, hicieron 4.65 de máximo, 3.89 de mínimo, 4.17 de promedio, $953 al bulto, 5.1% en más, y todos los terneros, 2.159 cabezas en 25 lotes, hicieron 5.24 de máximo, 3.89 de mínimo, 4.34 el promedio al bulto, $891, y subieron el 5.7% en relación al remate anterior, y en todas estas categorías se colocó el 100%, así que tuvimos una venta total de los lotes de terneros en lo que acaba de pasar, Vasco.
2: Si tenemos suerte de que este clima empiece a acomodarse, auguramos una primavera que para los negocios cortos va a ser espectacular, ¿no?
12: Bueno, la verdad que sí, sin duda lo que nos viene faltando en el último mes es el sol, el agua sobra lamentablemente por todos lados, pero bueno, a cielo abierto son así las cosas, así que nada, una antesala de primavera, te diría que excepcional para lo que es la ganadería y para lo que son los campos. Obviamente que complica en otros sectores, como es la lechería, la agricultura, la logística de los corrales, pero bueno, en fin. Creo que mejor un poco de agua además y no de menos.
2: Exacto.
12: Y bueno, y como bien decís, la puerta de la primavera, así que, ¿eh? que como que el inicio por lo menos está asegurado, ¿no?
2: Exactamente. Contame un poquito, ¿cómo sigue la tarde? Y no los para el agua ustedes, ¿no?
12: No, por suerte no. No, hacemos la fila de novillos de 1-2, de 2-3 años. Después vendemos los Holando, después nos vamos a las terneras, terneros y terneras, vaquillonas de 1-2 años, y en el día de hoy terminamos con la vaca de invernada y mañana pasamos a lo que son los ganados preñados, los ovinos, los ganados preñados, los entorados y por último las piezas de cría. Mañana va a ser un día corto que estaremos terminando alrededor de las 2 de la tarde, más o menos. Perfecto. Y arrancamos a las 9 de la mañana. Perfecto. También.
2: Mañana un día corto. Contame, ¿qué destacás de la oferta que tiene Victorica y Asociados?
12: Nada, estamos con buenos lotes, tenemos algún buen lote de vacas de invernada, algún lindo lote también de vientres preñados y de vaquillonas, y estamos repartidos por todos lados con distinto tipo de ganado, Vasco.
2: Bien, mi querido amigo, nos vemos de tarde, que pases bien.
12: Un abrazo, Vasco.
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2: Mis amigos, dejé para hoy, para conversar con Néstor Santos. Un viejo y querido amigo que ha estado siempre codo a codo con la producción, que ha estado codo a codo con la producción, con la radio rural, con nosotros en especial, por una cantidad de motivos, ¿no? Y hoy lo dejé para hoy porque, bueno, quería ver, después del día escampado que tuvimos ayer, por lo menos acá en el sur, donde la realidad hídrica es otra cosa, quería hacer un paneo general para que ustedes lo puedan ir interpretando de la realidad del sector productivo. Y lo quería convocar a Néstor Santos, primero como operador aeronáutico, aplicador que bueno, que vuela todo el país permanentemente para tener una visión. Segundo, como productor arrocero, para saber la realidad que está viviendo él, pero también que se está viviendo en el norte a nivel de las represas, porque estábamos hablando, por ejemplo, el año pasado que se sembró un 10% menos o un 15% menos por falta de agua. Esta agua que cayó ahora, si bien ha sido demasiado, para el sector viene bien, dan los tiempos para orear y para empezar a sembrar en octubre, son todas cosas que hay que ir mirando, ¿no? Y después, bueno, él es, no sé si es presidente o vicepresidente de Vaquería del Este, ahora me voy a enterar, pero también en el sector ganadero, la zona norte del país y la zona de Rocha están sacando agua, ganado en bote. Está en el séptimo hilo del alambrado del agua, en muchos de los campos. Sin duda es un problema. Un gran problema. Ya lo vivimos esto y lo vivimos con Néstor Santos en el 2006, si mal no recuerdo, cuando sobrevolamos Rocha y era catastrófico. Bueno, todo esto lo quería tener de primera mano. Así que, Néstor, te pido disculpas porque capaz que se nos va un poquito larga la charla, pero un placer recibirte. Sabes que sos un hermano de la vida.
12: Y gracias bajito. Y la verdad que ahora me hiciste acordar, sí, 2000, no me acuerdo si fue 2005 o 2006.
2: Sí.
12: Ahí me llevé la sorpresa que venía volando de Progreso para José Pedro Varela y en el océano llegó antes a los pies míos. Y yo, pero estoy viendo el océano, está mal esto, no puede ser. Y resulta que era, Rocha estaba abajo el agua. Y tristemente te lo digo así, porque estoy convencido, recontra convencido, que en poco tiempo más vamos a ver esa imagen de vuelta donde va a quedar Rocha totalmente abajo del agua. Digo Rocha, estoy diciendo mal, tenemos que decir el norte de Rocha, tenemos que decir que va a quedar desde José Pedro Varela, represa Corrales, esa parte va a haber un poco de agua, se va a inundar toda la parte contra el Cebollatí, y ahí sí, de toda la ruta 14 hacia la Laguna Merín, se va a inundar, va a quedar la Sierra de San Miguel afuera, Las Cano va a quedar afuera y el resto va a quedar abajo el agua, totalmente. No, tristemente lo digo,
2: sí, sí.
12: Pero ya estoy convencido. Ayer, hoy la cuota de hace dos minutos y ya te lo digo, fresquito, 5.76 es la cuota de avería. Con 5.40 está pasando el agua, pero está cortado hace tres días por 30 bocas. Eso quiere decir que hay muchísima agua en todo de esa zona bajando hacia el Cebollatí, ¿correcto? Pero del lado brasilero ahora se llenó la Laguna Merín, o sea, del lado brasilero está entrando tanta cantidad de agua que la laguna quedó hasta el tope, ya empezó a desparramar y eso es una muy mala referencia, porque va a tapar todo y no va a dejar. La Laguna Merín, el río Cebollatí, desde la Laguna Merín hasta Charqueada, ahora en este momento está corriendo al revés. Va desde la Laguna Merín hacia Charqueada. Así está creciendo el río, aunque no me lo creas, es así. Y como vos lo dijiste, toda esa zona, si bien la gente vieja, y a la que hay que respetar muchísimo, ya había empezado a sacar ganado desde hace un rato largo,
2: sí.
12: Y cuanto más viejos, más tomaron las precauciones de disparar, yo no llegué a disparar del todo, quedé en la puerta, con todo ordenado, pero en la puerta para el disparo, están sacando los ganados, están en la calle y recorriendo los campos en bote, en lancha, para sacar ayer 26 vacas y 26 terneros, levantándolos y sacándolos para afuera. La Laguna Merín ya está cortada y bueno, con eso te estoy dando los titulares.
2: ¿Qué pasa con la represa de India Muerta, por ejemplo?
12: La represa de India Muerta se llenó hasta los topes y hace tres días que empezó a largar agua por
2: los canales.
12: Sí, por el realidad la larga, perdón, por el sumidero, o sea, por donde sale el agua de sobra. Que el agua de sobra hacía por lo menos dos, tres años que no salía. Bueno, ahora está saliendo de una manera vertiginosa, muy fuerte, entonces todo eso hace que esté corriendo por el río de la India Muerta, un torrente muy importante, y que de hecho corta, no la corta, pero agarra media ruta 14, de un lado lado está el agua y del otro lado se van desarmando los caños, se van desarmando la, o sea, se está rompiendo la ruta 14 en el cruce con India Muerta. No quiero decirte que se va a cortar, porque todo depende de cómo corra el agua, pero eso va a pasar. Lo que sorprende es que el 16 de julio vos andabas en los bañados, en una camioneta de alpargatas, la seca era impresionante. Viste cuando el río Cebollatí ya no da más agua y se empiezan a tomar horario para que vos bombees y yo bombeo, espero que vos

0: cebolla anticharqueada. Si mirás en algunas cosas de charqueada, ves cómo el muelle y la pared de que está entre el muelle y el puente nuevo se la está llevando. Toda esa terraplén se lo está llevando el agua. La situación es caótica, Vasco, en toda esa región.
1: Bueno, ya que arrancamos con el arroz, con el agua en la zona, hacíamos referencia a lo que había acontecido el año pasado, falta de agua, este año no va a ser. Esta agua al sector, ¿cómo le viene? ¿Qué posibilidades hay?
0: Las represas están llenando, sí. O sea, Iria Muerta ya quedó completa, a full. Corrales creo que quedó casi al 90-95%. Y el resto de las represas se llenaron todas. O sea que agua no va a faltar. El tema es que la inundación es ya tan grande y la continuidad de lluvias que no dejan orear, no me animo a decirte hoy qué va a pasar con el
1: no
0: agua.
1: No se sabe si darían los plazos para sembrar.
0: Exacto, sí te digo que los campos de Cebollatí hacia la Laguna Merín, prácticamente ya te digo hoy que son muy pocos los que se van a poder plantar. Los que tienen influencia de Laguna Merín, esos campos no creo que dé para que los siembren. Además después empezás con que va a seguir lloviendo en lo que se supone sería la cosecha, va a haber pocas horas de luz, el productor siembra a coraz, ¿qué garros va a sacar? Sí, pero el precio dicen que va a ser bueno. Si yo ese cuento ya lo vi varias veces, hasta que no lo veo qué es lo que voy a cobrar, no digo nunca que el precio es bueno, pero el riesgo que van a tener los productores hoy, que tenemos los productores hoy, es muy pero muy alto en esa zona, correcto, te estoy hablando de norte de Rocha, no es lo que domino ampliamente, pero además si estoy viendo lo que va a pasar, Paco, es triste lo que te estoy diciendo.
1: Sí,
0: no lo quiero afirmar
1: totalmente.
0: Deseo estar equivocado.
1: Ayer estuvimos hablando con Walter Bedheim y nos planteó varias cosas que yo te voy a compartir después. Pero es bueno de repente también analizarlo desde ese otro punto de vista también, aunque la realidad es una sola.
0: Walter es una persona de que hay que seguir los consejos que él te da, pero lo de Rocha no le veo salida a lo que está pasando ahora, porque además vos me dijiste que esto iba a ser en octubre, noviembre, y empezó el 16 de julio. Entonces, a mucha gente, ya te digo, muchos veteranos limpiaron los campos, sacaron y se fueron de los bajos. Pero quedó mucha gente que lo esperaba más adelante. En el caso mío, teníamos preparado 36 camiones para sacar una vaca de cría y cortó la carretera charqueada, o sea que no la hemos podido sacar. Y bueno, vamos a ver cómo se soluciona ese problema. Pero la zona está toda en esa situación. Del lado de San Miguel está totalmente crecido, del lado de donde viene el río Chuy también está salido, porque la Laguna Merín empezó a desbordar, ahora marcha atrás, o sea, se llenó, ahora empieza
1: a
0: mandar
1: agua al revés.
0: Por todos los drenajes, por todos los afluentes, empieza a mandarles agua marcha atrás. Eso hace que se tranque todo y el agua que viene bajando no pueda salir.
1: Néstor, vámonos al norte, Artigas, Rivera, Tacuarembó, Cerro Largo, que están también en una situación muy complicada a nivel de las aguas. ¿Qué has podido recibir ahí de la información a través de la ACA y obviamente a través de la parte aeronáutica?
0: Ahí es poco lo que te puedo decir, porque uno a veces se concentra en esta zona y es poco lo que puede decir. Pero cuando yo le pongo como ejemplo, las cataratas del Iguazú están en un punto histórico. Están largando agua como nunca. No creo que rompieron los registros de la caída de la catarata del Iguazú. Sí. Y vos me decís, pero catarata del Iguazú, ¿de qué me estás hablando? Esto es muy fácil. La cuchilla grande corta al Uruguay al medio, el agua que cae de un lado va para el río Cebollatí, del otro lado va para el río Negro, o sea, río Negro, río G, inunda Durazno.
1: Exacto.
0: Y Durán, hasta Mercedes, sí. Correcto. En el río Uruguay, arriba al norte, pasa lo mismo, está lloviendo entre las sierras, entonces manda un volumen que ya te lo están diciendo los brasileños que es histórico, lo

0: está yendo por el río Uruguay, pero el otro que vuelca, lo vuelca hacia la Laguna de los Patos, lo vuelca hacia Porto Alegre, hacia hacia toda esa región, al Yaguarona, todo eso está bajando por ahí. Cuando Porto Alegre quedó aislado, el estado Río Grande se partió en un montón de cortes y quedaron aislados hace 2 años, y quedó cerrado el aeropuerto de Porto Alegre y quedó inundado Porto Alegre, prácticamente la mitad de la ciudad. Esa inundación rápidamente llegó a la Laguna Merín y rápidamente se inundó el este por Laguna Merín. Eso quiere decir que la situación es caótica. Evidentemente, hay lugares donde va a haber mucha agua, va a haber mucho pasto, y eso va a permitir que haya buenos ganados. Con respecto al arroz, creo que es un año que va a haber una merma muy importante por riesgos, por tiempos de siembra, y por no van a dar los plazos para sembrar correctamente y en tiempo y forma. O sea, tiempo y forma ya está descartado, porque ya tendríamos que estar haciendo los primeros glifosatos y los campos están abajo el agua. Exacto. En esta zona. En el norte, aparentemente, no en todos los lugares, lo que sí va a ser una siembra que va a ser de apuchito. Te dio este potrero, chiste este potrero, te dio acá el rincón, haces el otro rincón. Ir a los bajos es una locura total, hay que aprovecharlos con ganado y bueno, teniendo siempre dónde salir.
1: Sin duda. La ganadería en el este del país, me hablaste de muchos productores que no han podido sacar los ganados. ¿Cuál se espera que sea la solución o la realidad, si esto continúa 2 o 3 días más?
0: Es triste, Vasco, no es mucho lo que te puedo contar, pero si vos tenés las imágenes en tus retinas, sabés lo que viste en el 2006, y eso es lo que vamos a volver a ver, tristemente. O sea, eso es lo que vamos a volver a ver. Agua, solo agua. No te olvides que en esa fecha, por lo que bajaba la India Muerta y por lo que sería el Canal 2 y el Barriga Negra, te acordás que volábamos y abajo había palmeras, que no las veíamos, no se veían las palmeras. Así que calcular 1 metro de agua que hay arriba de la tierra o que van a ver arriba de la tierra en los próximos días. Porque además, me decís, para esta semana, no, es que esta semana, en este instante está lloviendo en Cebollati, lo estoy viendo. Sí. Y no paró, anoche llovió torrencial toda la noche, acá ayer hubo sol, allá hubieron lloviznas, en la zona de José Pedro Varela también, llovizna y lluvia, y no para, está toda, la lluvia está sobre toda lo que es la frontera de Uruguay, entre Chuy hasta Bella Unión. Y más hacia el lado brasilero, o sea que vamos a tomar mucha agua del lado brasilero y eso también nos complica. ¿Qué va a pasar? No te puedo. Espero estar yo equivocado.
1: Ojalá, esta es la primera vez que todos decimos lo mismo. Ojalá te equivoque.
0: Ojalá me equivoque.
1: Triste pero cierto, Néstor. No sabes cuánto agradezco que haya dispuesto estos minutos para conversar con nosotros.
0: Estamos a la orden siempre, Vasco, y espero que no tengamos que salir a volar y a ver y a mandar imágenes para que Montevideo, porque Montevideo no tiene idea. Exacto. Montevideo, ayer está fascinado, que salió el sol, está todo bárbaro, no ves barro. O sea, más allá del agua, el barro que hay en toda esa zona, la gente se levanta de la cama, pisa y es barro, y se acuesta y es barro, y ganado enterrado, ganado saliendo, ya te digo, en botes ayer, hoy están recorriendo campos en muchos lugares con lanchas para sacar ternero, vaca que quedaron. Ay, y bueno, Dios dirá, Vasco.
1: Te mando un abrazo. Muchas gracias. Un
0: grande. Que pase bien. Chau, chau.
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1: En esta recorrida que venimos haciendo casi todas las semanas, hablando con algún referente en el sector ovino, hoy convocamos a Pío Segredo, presidente de una raza carnicera como es la Suffolk, y sin duda también productor que en estos momentos no la está pasando muy bien, porque es de la zona noreste del Uruguay, allá por los pagos de Cerro Largo, por las costas de Caraguatá, y bueno, y el tema agua en estos momentos, lluvia, inundaciones crecientes, y para mejor las pariciones, bueno, es entreverado el tema. Pero es bueno poner estas cosas arriba de la mesa. Porque bueno, porque hay que tratar de salvar la mayor cantidad de cordero, con lo que vale hoy la carne por un lado, la lana por el otro. Bueno, hoy justifica. Hoy, después de muchísimos años, volvemos a pagar con un cordero la renta del campo. ¿No? Increíble. Volvemos a aquella época vieja. Si habrá que cuidarlo ahora. Ahora sí que tenemos que tener un proyecto de decir, escuchen, vamos a una oveja por hectárea en el Uruguay, a ver si llegamos. Que no va a ser fácil, obviamente, pero por lo menos crecer un poco. Son aspiraciones que o sueños que uno puede llegar a tener. Pero sí crecer, eso sí, sí crecer en el volumen. Pío, gracias por atendernos. ¿Cómo te va?
8: Qué tal, Vasco? Qué bien la introducción que hiciste, porque realmente son tal cual en las palabras, ¿no? Un cordero con valor excepcional, una posibilidad de mejora en los pagos de las rentas o en lo que sea, Es otro el negocio, ¿verdad?
1: Hoy es otro negocio. Hoy, con el precio de la lana y el precio del cordero, vuelve a ser una parte fundamental. Vos acordate de que antes el cordero pagaba la renta y la lana pagaba el presupuesto de la estancia, ¿no?
8: Sí. Y vale el cordero, y vale la oveja, y vale el capón, y vale la lana. O sea, todo el sector está mejorado económicamente, ¿verdad? Lo único que lo triste de esto es que, bueno, hemos bajado el stock, hemos perdido mucha producción, y hoy se miramos para el costado y decimos a las maulas que somos pocos. Pero bueno, con la esperanza de que, sigo insistiendo, los que tenemos más ovejas, vamos a tener más ovejas, y bueno, y aquel que vea como una oportunidad de negocio, bueno, enganchará nuevamente.
1: Pero creo que en el mundo está pasando eso, porque ayer estaba leyendo, y lo voy a buscar ahora a ver si lo puedo encontrar. Ayer estaba hablando que en Nueva Zelanda, por ejemplo, el stock ovino bajó, creo que un 2 o un 3% en este último año.
8: Sí. No sé cuánto, pero sí. En Australia bajó, en Nueva Zelanda bajó. Ha bajado por todos lados. Ha bajado, sí. Hemos perdido volumen de oveja en todos lugares del mundo, pero eso no quita de que nosotros tengamos que ver el negocio como, o sea, ver el rubro como un negocio, ¿tá? De lo cual, bueno, sí, perdimos mucho pedal, ¿tá? Y cuando estábamos en la cima casi por parar, bueno, encontramos la buena bajada y ahí le empezamos a dar pedal, pero éramos pocos, porque muchos quedaron. Pero yo creo que sí, que el negocio vino sigue siendo bueno, siempre fue bueno, pero hubieron factores que la gente empezó a apocarse y a quedarse y a tener el consumo y a tener, y bueno, y hoy por hoy mercados se han trancado un poco por la falta de materia prima. Los judíos se fueron por no tener ovejas, delantero para llevar, ¿verdad? Sí. O sea, el ovino, ¿no? Entonces se complica un poco, pero como negocio y como momento es de sacar el sombrero, es como único, es que encuadrar un cordero a 130, $140 es muy buena plata, ¿verdad?
1: Sin duda. Bueno, contame, ¿cómo viene el tema de las pariciones? ¿Cómo se ve la raza? ¿Tenemos el prado adelante? ¿Qué hay?
8: Bueno, las pariciones, acá en esta zona, arriba de los 200 milímetros en este último evento de lluvia, con un barrial terrible, temporales, de mucha agua, no tan frío, eso es lo más importante, no tan frío, algo de frío, pero no tan frío, pero sí con unos volúmenes de agua que la oveja que agarra para parir de noche y no la podés atender, se inunda, pobre oveja. Así que complicado, pero bueno, creo que el porcentaje de mellizos va a cubrir las pérdidas probablemente, o un gran porcentaje las pérdidas de cordero por temporales, ¿no? Sí. Es imponente la cantidad de mellizos que se están avisando y se están diciendo que va, tengo mellizo y trillizo, así que yo creo que por un lado va a compensar en algo las pérdidas por temporada del cordero, ¿no?
1: Claro. ¿Y se viene dando que mellicero, cómo se viene dándolo?
8: Después lo otro que llama la atención son los quilajes. Las ovejas comieron muy bien, gestaron muy bien, y mellizo de 3,5 kilos, 4 kilos, muy común, y alguno más tal vez. Y los que son corderos únicos, 5 kilos arriba, 6 kilos, y bueno, y en caso particular hemos tenido corderos, 7,5 kilos único, y nacen fuertes, y nacen vivaz, y en poco rato ya están parados mamando y atrás de la oveja disparando, así que en ese sentido ha sido bueno, eso también ha favorecido tal vez a los nacimientos en periodos tan adverso para nacer, ¿verdad? También son corderos que nacen fuertes, ¿viste? Entonces, bueno, yo creo que venimos no bien, pero tampoco mal, creo yo, pensando en mi parte, en el caso particular, ¿verdad?
1: ¿Cómo viene la raza para la próxima esporporado?
8: Expo Prado, bueno, venimos con, creo que son 30 ejemplares en la raza, creo que hemos crecido. Vamos a mostrar un excelente producto, por lo menos por lo que hemos visto por fotos de gente que va promocionando ya sus animales. Pureza racial, estructura, calidad de animales, van a ir algunos paridas, algunas ovejas paridas para mostrar el cordero. Yo creo que bien, con actividades normales dentro del Prado, no tenemos muchas actividades extra, pero sí vamos a tener una buena presencia de animales, una buena presencia de socios. Vamos a hacer la asamblea anual también ahí junto al Prado, y bueno, y ahí también van a ver las elecciones de la renovando la directiva. Y bueno, y después del jurado normalmente nos juntamos y festejamos lo realizado durante el año ahí en el Prado, así que las actividades básicamente van a ser esa, ¿verdad?
1: Perfecto. Mi querido amigo Pío Segredo, por ahí nos estaríamos viendo. Te mando un abrazo y gracias por atenderlo.
8: Vasco, un gusto escucharte, muchas gracias y saludo a la audiencia, los esperamos en el Prado.
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1: Mis amigos, ya llegamos al final. Un gusto de haber compartido con ustedes, como siempre. No se vayan de Rural. Como siempre, ya llega desde la Cruz del Sur y toda la información agropecuaria, donde nosotros nos vamos a volver a reencontrar 19:30 horas, como todos los días en Agroprecios. Pasen lindo, y nos reencontramos. Muchas gracias.
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0: El canto de los hacheros, como cada tarde, nos introduce en esta edición que va a ser muy especial de nuestro programa de cada tarde aquí en Rural. Estamos haciendo, a partir de este momento, desde la Cruz del Sur, en las 6:10 AM, y también en simultáneo con 95.7 Sinfonía FM, de allá de los Pagos de Santa Clara de Olimar, departamento de 33. Estamos en la casa de Freddy Hernández y de Silvana, en la mansedumbre. Podríamos decir de que es el primer encuentro de esta asociación de fomento de consumo de la carne ovina, que Quijotes, este es un país de Quijotes también, ¿no? Bueno, porque si no hubiera Quijotes en el Uruguay, ya a esta altura éramos inviables como país, no tengo ninguna duda, ¿no? Porque a la gente de AFCO no le pidió nadie que defienda al ovino. Y no, porque si esperamos que pidan, nos morimos esperando que pidan. Pero la idea es promover el consumo de carne ovina en el Uruguay, volver a las raíces, volver a la oveja, volver al borrego, volver al capón, volver al boñato, al zapallo criollo, a la polenta, volver a lo que hemos sido toda la vida, en definitiva, ¿no? Y para eso se requieren Quijotes. Y acá hay varios hoy, entre ellos Germán Curbelo, que está conmigo y a quien saludo. Hola, Germán.
1: Jorge, buenas tardes.
0: Trajo el agua.
1: Nos trajo el agua y qué placer estar acá en lo de Freddy, qué espectáculo.
0: Bueno, un lugar, ¿conocías acá, no?
1: No, no había estado.
0: ¿Qué te parece?
1: No conocía a Freddy.
0: No, no va a decir que feo porque está Freddy al lado, pero bueno.
1: Por la voz sí nos escuchábamos.
0: Seguro. Bueno, vení Freddy, por lo menos vamos a saludarte, que hace buen rato que estamos trabajando. ¿Cómo andás? ¿Todo bien?
2: Buen día, ¿cómo están?
0: Bien, fantástico.
2: Hace horas que estamos trabajando. Sí.
0: ¿Es cierto sobre los Quijotes que somos? Bueno, porque a vos nadie te pidió que dieras para adelante, como dicen los muchachos ahora, lo vino, pero sentiste la necesidad en un momento de volver a esas cosas, ¿verdad?
2: Hace muchos años que soy precursor de comer ovino, crecí con mi abuelo cocinando ovino,
0: claro.
2: Con mi padre vendiendo en para Navidad y fin de año, y en mi casa me faltaba que me creciera la lana, tanto comer oveja y capón. Y ahora te llamamos cordero a todo, pero antes comíamos capón. Generalmente, ¿no? O alguna oveja, y oveja vieja.
0: Claro.
2: Y fue un desafío que la mansedumbre se puso cuando esto se transformó, entre comillas, restaurante, que no me gusta llamarlo así, y que tengo que ir por la carne ovina.
0: Exacto.
2: Hay que defender el consumo de la carne ovina. Y eso se trata, sobre todo este encuentro tan importante hoy.
0: Bueno, después Freddy va a contarnos alguna cosa, obviamente, de lo que hemos estado degustando hasta ahora, porque todavía faltan dos recetas por presentar. Para Uruguay por dentro y todo lo demás. Pero bueno, Germán se va a ir encargando ahora de conversar con alguna gente. El primero de la fila es Gustavo de León. Porque la idea, ¿cuál es? Ir contando cosas del ovino. Yo sé que no lo vamos a agotar en este programa, ¿no? Más vale que no. No, porque hay mucho. Pero bueno, vamos a arrancar como arrancamos siempre, con el tiempo. Está fiero, ¿eh? Hay una alerta amarilla, o de color amarillo, que así deberíamos decir. Abarca un pueblo. Tracen una línea imaginaria que vaya de repente desde Concordia, Argentina, porque ahí arranca, que es lo mismo que decir la punta de abajo de Salto, y llévenlo hasta Chuy. Y de ahí vénganse hasta Concepción del Uruguay, casi contra acá, ya contra el departamento de Río Negro y Soriano, y tracen otra línea hasta Punta del Este, hasta ahí hay una alerta color amarillo. O sea, abarca todo eso. Digamos, la zona centro fundamentalmente del país. Advertencia por todo lo que hemos venido teniendo, ¿no? Lluvias abundantes, tormentas eléctricas, gracias a Dios viento no ha venido, al menos por ahora. Pero nunca hay que descartar los osmosos que suelen ser visitas inesperadas y que no avisan con mucho tiempo, además. 11 grados 8 décimas, está frío.
1: Está frío, ¿eh? Realmente frío, y lo más calentito en el país es allá a Villa Unión con 14 grados 2 décimas.
0: Que tampoco te voy a decir que mandar en
1: la mayores, ¿no?
0: Y después, mirá, hay lugares de un dígito, ¿viste? Porque yo estoy mirando, Paysandú tiene 8 grados con 8.
1: Exactamente.
0: A esta hora, ¿no? Tiene Durazno menos de 10. Hay, a ver. No, y de ahí para arriba. Pero 11 grados, 12, tampoco es una cosa, ¿no? 1011, la presión bajó bastante. Está por debajo del umbral de la normalidad. 93% la humedad, 6 kilómetros la visibilidad, que está reducida, obviamente, por el estado del tiempo, ¿no? Las nieblas y las lluvias. Y para adelante, bueno, mañana yo lo veo ventoso, vientos de hasta 60 kilómetros a la hora, 6 de mínima, 10 de máxima, el sábado 3 de mínima, para acá, 3 de mínima con 11 de máxima, probables heladas agrometeorológicas, o sea que heladas arriba de los barros, vayan llevando la cuenta, ¿no? 3 de mínima del domingo con 9 de máxima, 3 de mínima el lunes con 11 de máxima. Mirá, te estoy escuchando en la rural desde Houston, eso lo mandan a Freddy. Bueno, está fenómeno. Hasta acá estamos llegando lindo.
1: Llegamos bien.
0: Que no te manden un... De ahí te pueden mandar un mensaje que diga, tenemos un problema, ¿no? Es complicado la vida. Claro, atento Houston, tenemos un problema y estaba para caerse el tal loco. Ariel Ramírez. Bueno, va un saludo, en serio. Va, un saludo para Ariel Ramírez, que está, es el que mandó el mensaje. Desde Houston, Texas, Estados Unidos. Bueno, yo, vamos a adelantar el corte ya. Y te quedás conversando con Gustavo de León. Mientras nosotros vamos a atenderlo a Freddy. ¿Quién más tenemos de visita para conversar? Así ya la gente va sabiendo.
1: Mauricio Nicoletti, uh-huh. A Gonzalo Franco, Juan Camacho y Juan Bozzo. Van a estar conversando con nosotros, todo sobre ovinos.
0: Exactamente, ovinos, carne ovina, perspectivas, qué pasa. Y está Padrón Fabre a las 3, con el capítulo 11 sobre Carlos Reiles. Eso seguro que lo tenemos, y bueno, y la participación de la gente a través del 099-426020. Pero, adelantemos el corte, ¿le parece? Y enseguida vamos a que Gustavo nos trace un poco la presencia del ovino en Uruguay. ¿Cuándo vino? ¿Por qué vino? ¿Quién lo trajo? ¿Con qué fines lo trajo? ¿Qué pasó después? ¿Te parece?
1: Perfecto.
0: Saludos para los compañeros allá, Onofre Laborde, que ya marchó, y a Federico Río, que está poniendo al aire. Tomamos ese faisán y venimos a la mansedumbre enseguida.

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1: Bueno, seguimos de la mansedumbre de lo de Freddy Hernández. En este caso vamos a estar hablando con el historiador de El Sauce, con Gustavo de León, que es amigo de la casa de hace tiempazo. Gustavo, bienvenido a la Cruz del Sur.
2: Bueno, muchísimas gracias por estos momentos de poderme acercar a tantos amigos oyentes. Y bueno, estamos disfrutando de todo esto que es el mundo del bovino.
1: Una receta de
2: bovino, perdón.
1: Una receta particular. Están por probar la tercera. Nosotros llevamos probando dos.
2: Y bueno, las dos están excelentes. Igual.
1: Exquisitas.
2: Si nos perdemos la que quieran, no importa.
1: No importa. Bien, ¿y cómo es la historia de, para llegar a este encuentro, la historia del ovino en Uruguay?
2: Bueno, el Uruguay, primero que nada, hubieron las introducciones aisladas y parciales de los primeros integrantes de la colonia, que vinieron con algunas especies, pero muy poquito, que es un lanar que después pasó a llamarse pampero o lanar canario, pero quedaba muy... en un año daba menos de medio kilo de lana y la carne era muy tufienta y no tuvo éxito. En realidad la primera, también los jesuitas hicieron algunos experimentos, pero en realidad quien tuvo la primera importación de ganado lanar, que trajo 200 animales, fue un español, Bordeán de apellido, en 1794. Fíjate que antes, mucho antes de las invasiones inglesas, ya hubo intento de ganado y de ganado ovino, y después de eso, como que decayó la presencia, y recién hubieron importaciones importantes después del 30.
1: De 1830 vinieron ¿De dónde vinieron?
2: Bueno, vinieron mayoritariamente desde Inglaterra y desde Francia. Resulta que eso fue un momento que increíblemente coincide con la independencia de nuestra patria en el 30, como que se estabilizan las cosas y ahí se sienten los inversionistas, los ganaderos, con la certeza, la tranquilidad de traer lanares e invertir a futuro. Y bueno, esto tiene después una caída con la guerra que nos llevó entre blancos y colorados del sitio de Montevideo, que duró tanto tiempo, y la guerra grande, y destrozó de vuelta el ganado ovino, y quedaron nada más que 700.000 cabezas. Después de eso resurge otra vez por dos factores. Hubieron dos factores históricos que son sumamente importantes de resaltar. Uno es que en Uruguay la tierra se valoriza el doble, y los cueros y el tasajo que se mandaban a Inglaterra valen la mitad. Entonces los productores tienen que optar por algo con más venta, con más valor de venta, con más salida y con menos territorio.
1: Con las primeras razas esas que vinieron de Francia, de Inglaterra, las importaciones, me decían, las más grandes, ¿con qué fin las trajeron los productores? ¿Consumo, lana?
2: Lana.
1: Con la idea de vender la lana.
2: Sí. No había, como había quedado aquella idea de los lanares de la época de la colonia, no se consumía. Entonces sí la lana, no se consumía la carne porque tenía gusto a tufo. Costó muchísimo tiempo, y después sí ya se empezaron a traer las razas doble propósito, y a mejorar las razas que se trajeron. Pero hubieron varios aventureros, como los Jackson, por ejemplo, y uno de los lugares, y yo creo que hubo una especie, un antes y un después en Uruguay, con el cordero, viene a ser como para mí la segunda revolución, como así como fue la revolución industrial en Europa, hubo la revolución en Uruguay. El cordero creó otro tipo de sociedad, creó que la gente se afincara más en el campo, los latifundios quedaron al norte del país, y en el sur, en Colonia, en San José, Florida, hasta Paysandú, se empezó a criar el lanar. Y el lanar en 1884 llegó al récord de ser dejarle más divisa al país que el vacuno, cosa que nunca ocurrió en la historia.
1: Y con el lanar, si bien habían establecimientos sumamente grandes, predios más chicos también eran más productivos con la densidad de población que tenían las ovejas.
2: Exacto, por eso empezó también el tema del alambrado, porque había que tener esas majadas separadas de las otras y esos vientres caros que se traían de reproductores, que se traían de Inglaterra, de Francia, había que tenerlos separados. Entonces ahí surgió el alambrado y surgió de que todo ese gauchaje que estaba suelto en la campaña, o la mayoría, tuvieran un lugar de tenían que quedarse, porque el lanar tenía muchísimo más trabajo, tenía los baños de sarna, que la aparición, que la esquila. Entonces muchísimos estancieros dieron lo que se llamaba medianería, te daban el cuidado de esos corderos y te daban la mitad de la majada. Entonces eso llevó a que gente humilde o de bajos recursos, trabajando 2 o 3 años en un establecimiento, podía llegar a tener su majada,
1: su capital. Y no sé si sigue vigente, pero estaba en el dicho popular y estuvo en su época, que si se carneaba una oveja en una estancia y se ponía el cuero en un alambre, no era delito porque era para consumo.
2: Sí, eso es un dicho popular que fue cierto y fue real hasta el 2000. Me acuerdo perfectamente que en la crisis del 2000, 2002 que vivimos, ocurrió. Hay un hecho muy anecdótico, que Jackson había traído una raza que era Liesen. Esa raza había pago 200 pesos en la época, que era una fortuna, decían los vecinos, y Jackson trajo unos vientres. Y le matan uno, en 1871, en plena Revolución de las Lanzas, le matan una de esas madres reproductoras para sacarle el cuero para hacer un pelego, y dejan la carne tirada. es de lo que nos costó tiempo llevar a entender la importancia de lanar. Y también lo que es el tema de la del cuidado de sus vientres.
1: ¿Te acordás o tenés una noción del pico más alto de ovinos que hubo, llegó a haber en Uruguay? ¿Cuántos millones eran?
2: Sí, el pico más alto fueron 16 millones y medio registrados, porque tenemos que acordarnos que estamos hablando de 1860 y pico, 70 y algo. Te quiero decir que no hay los controles que tenemos hoy por hoy con la caravana, que vos podés saber.
1: Y declaraciones juradas
2: que eran. Claro, en aquel momento, bueno, eran los que estaban declarados. Yo estimo de que eran muchos más.
1: Sí, porque, capaz que bandeábamos los 20 millones fácil.
2: Exactamente. Y uno de los factores que ayudó muchísimo al Uruguay a cambiar, a lanar, fue, parece increíble, pero la guerra de uno es ganancia de otro. Bueno, la guerra de secesión de Estados Unidos, que Estados Unidos producía el algodón, y sobre todo la guerra de secesión ocurre en los estados esclavistas, que era donde se producía el algodón, no pueden mandar algodón a Estados Unidos, a Europa. Entonces, Francia y Bélgica, que comenzaba la revolución industrial y había una clase obrera que estaba mejor económicamente, tenía avidez por esas prendas, y entonces se volcaron a la lana en vez del algodón. Y ahí Uruguay entró a tallar, y bueno, fue una época de gloria para el Uruguay, y bueno, y se mandaba a Francia y a Bélgica.
1: Y en tiempos más recientes es cuando se empieza a, por pedido de los consumidores, a afinar el micraje y a hacer cruzas e ir mejorando en razas laneras, que hasta no hace muchos años era el principal objetivo en Uruguay, la lana, o sea, dentro de los ovinos, la lana.
2: Por supuesto, siempre
1: está cambiando hoy en día.
2: Claro, es siempre estamos en continuo movimiento, estamos siempre en continuo movimiento, y bueno, el lanar tiene eso, no se puede quedar el productor, siempre tiene que estar mejorando el micraje de la lana, porque la exigencia internacional es cada vez más grande y la competencia es cada vez más grande.
1: Y bueno, sí, y también los precios han variado mucho y hoy en día estamos en esto, en estas que dice que son el ovino de carne, y que lo que se está buscando ahora es que no tengan lana, como quien dice, a donde están apuntando en las razas carniceras,
2: sí,
1: a no tener lana.
2: Sí. Se está buscando ahora una raza que no tuviera, que prácticamente la lana se arrancara, ni precisara esquilarse, se arrancara a tirones y se pudiera usar.
1: Hay una
2: lana
1: que tiene unas motitas nomás, apenitas.
2: Exacto. Y llegaremos a eso algún día.
1: Gustavo, se nos fue el tiempo, de esto tenemos para seguir conversando y muchos programas más, así que...
2: Bueno, muchísimas gracias y bueno, estamos a la orden como siempre.
1: Bueno, nosotros seguimos desde la Cruz del Sur. Federico, vamos a escuchar la mamá Juana de El Sabalero. Y enseguida le pegamos el corte, nos tomamos un faisán, acá degustando un cordero, y seguimos, hay más desde la Cruz del Sur, venimos con los oyentes.

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7: Seguimos avanzando, amigos, en la tarde. Ya voy a estar conversando con Mauricio Nicoletti. Pero antes vamos a escuchar algunas personas que están también en la sintonía, desparramados por el país, por el mundo, y que nos quieren contar alguna cosa. A ver, buenas tardes.
8: Buenas tardes, Jorge y audiencia. Buenazo el programa, como siempre. Bueno, quiero mandar un saludo a un amigo allá en la ruta 7, el kilómetro 270, en el paraje Alto Alegre, entre Cerro Chato y Santa Clara, al amigo Morales, que está en el establecimiento del alcalde ahí. Un abrazo grande, que le está volcando el agua por allá. Y es otro compañero que está siempre prendido a Rural en todos los programas. Bueno, un abrazo y saludos a toda la audiencia y que tengan linda tarde. Bueno, saludos, Sebastián.
7: Muchas gracias al buen amigo. Total que no me fijé, ¿no? Las lluvias caídas. Vamos a fijarnos las lluvias caídas. Trae una barbaridad de agua, ¿no? Impresionante. Pedile a Mauricio que se arrime, por favor. A Mauricio Nicoletti que se arrime. Las lluvias caídas, 69, casi 70 milímetros en Artigas hasta las 7 de la mañana de hoy. En San Jacinto, Canelones 2, 45 en Fraile Muerto. En Cerro Largo, infierno de agua, ¿eh? Florencio Sánchez, 2 milímetros. En Cerro Chato, Durazno, 18. 4 milímetros con 4. En Juan José Castro, 7 milímetros. En Nico Pérez, Florida, 10. En Varela, 4. En Maldonado, en Garzón, 41. En Tambores, allí Paysandú, Tacuarembó. En Estación Ataques, 75. Eso es Rivera. 20 en Rocha, 7. En Río Negro, 7. En Cuchilla de Navarro, 40 milímetros en Salto, en Sarandí de Arapey, 1 en San José, 17 en Villa Darwin, no es Villa Darwin, es Sacachispa de vuelta, Soriano, 17, 55 en Las Toscas, Tacuarembó, 32 y medio en 33 Cuchillas de Dionisio. Abrilo, por favor, ¿está abierto? Sí. Bueno, los saludo entonces a Mauricio Nicoletti, que está también con nosotros compartiendo el mediodía, aquí en lo de Freddy, presidente de la Sociedad Creadores de Dorper.
9: Así, Jorge, muy bien, muchas gracias por la invitación.
7: Por favor. Un gustazo
9: poder estar con usted, acompañarlo. Bueno, vamos a hablar un poquito de oveja.

0: cera ya de por sí tienen estaciones reproductivas más largas, se estira más, entonces da para jugar un poco más con la encarnerada. La mayoría de las majadas carniceras ya están todas paridas, porque se encarnera diciembre, enero, entonces ya está todo parido, ya está todo más o menos criado, entonces no hay tanto problema. Hay quienes encarneran un poco más tarde, sí, es una macana. Esto es una macana.
1: ¿Por qué el Dorper?
0: Y bueno, el Dorper, primero que nada, es la raza de mayor crecimiento a nivel mundial en los últimos 10 años. Es una raza con muchísimas virtudes. La frutilla de la torta es lo que todo el mundo pone primero, que yo lo pondría por último, es que no se esquila. Es una raza que es semideslanada y en época estival pierde la lana, le queda como un capachito arriba del lomo que la cura, la protege del sol, pero no se esquila. Después, es una raza muy prolífica, es una raza muy rústica, es una raza que se alza todo el año, es la raza más eficiente en la conversión pasto a carne, no lo digo yo, lo dicen los libros. O sea, es una raza que es un caballito de batalla y bueno, por algo a nivel mundial se ha extendido como se ha extendido. Y bueno, llegó a Uruguay después de haber llegado a Paraguay y haber sido un boom, de haber llegado a Brasil y es una de las principales razas, si no es la principal, y en Argentina está en segundo o tercer lugar. O sea, ha tenido un desarrollo impresionante y bueno, y Uruguay no está siendo ajeno a lo mismo. Nosotros en el año 2023, con tres o cuatro entusiastas más, éramos 12, armamos la sociedad de criadores, estamos hablando de junio del año 2023, y a este año somos casi 50 socios,
1: claro.
0: Tenemos otro grupo de WhatsApp, que somos criadores, donde hay más de 200 y pico de personas, o sea, ha tenido una difusión la raza impresionante, ha tenido un impacto importante, y bueno, en eso estamos trabajando, es una raza más, dentro del stock ovino uruguayo. Hoy en día estamos trabajando con Dorper, pero yo siempre digo lo que se precisan es ovinos, de claro, la raza que sea. Claro. No somos un país tentable como para la compra, como para vender, porque no tenemos stock, nos falta stock. Yo personalmente creo que el rubro ovino es de los más rentables del agro, pero nos falta stock.
1: Claro. Lo sí por la carne, fundamentalmente, lo acabo de decir. Lana, por ejemplo, el Dorper no tiene, o no da. Pero la tonelada de carne y el cordero pesado están arriba del novillo en este momento.
0: Están arriba del novillo, hablo de la carne sobre la lana, todo tiene su mercado, todo tiene su nicho. La lana
1: está subiendo también, ¿no?
0: La lana históricamente salvó a muchos productores y era la alcancía de muchos establecimientos. Tuvimos años muy complicados donde la gente la quemaba, la tiraba, la estoqueaba si tenían claro. Techo para guardarlo, pero si no lo tenían, se terminaba tirando, algunos lo usaban como fertilizante, o sea, pero si vamos al costo de producir lana, era muy alto para la ganancia que daba, entonces bueno, y se está tendiendo a cambiar a la carne, y la carne es proteína, y los chinos lo único que no pueden sintetizar es la proteína animal, entonces eso va a valer y va a seguir valiendo. La lana, y por desgracia los sintéticos juegan mucho y los costos claro. Son muy altos, entonces es complicado. ¿Qué pasa? Yo siempre saco la cuenta, vamos a un vellón corridal, $2.50 el kilo, son $10 el vellón de una oveja. Un cordero a esa madre corridal, ¿sí? Se le echa Dorper, se le echa cualquiera de las carniceras, el mismo cordero, que siendo corridal puro, llegue a edad de faena, con 12, 13, 14 kilos, si le echaba una carnicera, vas a llegar a la edad de faena con 18, 20. Tenemos 5 kilos de diferencia. 5 por $6 son $30 que te dejas cuando la lana te va a dar 10, sin contar el costo de la esquila. Entonces, si vamos a la realidad, un cordero carnicero te deja entre 20 y $22 más de ganancia que la lana, ¿no? Claro. Que un lanero.
1: Siempre caemos en la misma. ¿Qué pasa con el mercado interno? ¿Por qué hoy día está igual que hace un año, dos años, tres años, cinco años? Como que algo pasó que se dejó de consumir el ovino cuando históricamente no fue así en Uruguay.
0: Sí, tenemos una realidad que la carne ovina es muy consumida y tiene una buena aceptación en el interior del país. Vamos a sacar Montevideo, Canelones, San José. Después para afuera sí se consumía mucha carne ovina. Acá en el sur, que es donde tenemos la mayor cantidad de gente, no hay costumbre.
1: Obvio.
0: Entonces, acá no estamos hablando de política.

0: política, estamos hablando de Estado, bueno, el Estado tendría que tener una cintura un poquitito más amplia para tratar de imponer la carne ovina. La carne ovina tiene montones de beneficios. Yo soy médico veterinario, me dedico a perros y gatos, tengo mi clínica, y en la clínica como raciones hipoalergénicas para los perros son en base a cordero. Entonces, como una carne que es hipoalergénica para los animales, es hipoalergénica para los humanos. Entonces, ¿por qué en los hospitales no se da carne de ovino?
1: De ovino, claro.
0: Eso sería un cuello de botella importantísimo que estaría zafando el Estado, estaría impulsando el rubro junto con otras herramientas que capaz que si da el tiempito lo hablamos, que creo que el Estado está acéfalo en eso, y no estoy hablando de partidos políticos, porque todos estuvieron y ninguno le puso el cascabel al gato. ¿Tá? O sea, porque ninguno se ocupó de lo que son predadores, ninguno se ocupó como se debía ocupar del abigeato, entonces el rubro sigue castigado, castigado, castigado, y bueno, y la gente estuvo por mucho tiempo dejando el rubro y nos quedamos con un stock ovino que teníamos. No teníamos demanda para la lana, no teníamos demanda para la carne, y teníamos esas cosas. Bueno, la gente se dejó de 24, 25 millones de ovejas que teníamos, estamos en 5.
1: En 5, claro.
0: Entonces, hay que empezar a hacer trabajo de hormiga, empezar a mantener vientres. Ahora escuché que sale una importación de vientres. Estamos todos locos.
1: Seguro.
0: Estamos todos locos.
1: Es como ir en contra de la jugada.
0: ¿Qué estamos haciendo? Estamos tratando de fomentar la carne ovina y vamos a vender vientres en pie. Acá tendría que poner un decreto, una ley o lo que sea, que se diga, bueno, señores, no se faenan hembras en edad reproductiva y no se venden en pie a ningún lado hembras. Me parece a mí, yo qué sé.
1: En 5 minutos, ¿qué otras herramientas puede haber a la mano para decir, bueno, vamos por acá? ¿Qué caminos hay?
0: Y bueno, yo qué sé, no sé, el Estado está en mano abierta para muchas cosas y se fomenta tanta cosa que realmente el país no le produce nada, que sería bueno que para el productor ovino se le tenga en cuenta en algo, o un peso menos de contribución, o un peso menos de algo, pero que se fomente. Yo no digo subsidio, pero que se fomente la producción ovina. Claro, creo que viene por ese lado.
1: Claro, claro. Y buscar la vuelta al corte de repente, para que, porque también está esa, ¿no? Lo hemos hablado mil veces con Freddy mismo. Vos, si vos vas a comprar un kilo y no te vende el carnicero un kilo. Pero de vaca te vende, de oveja no.
0: Lo hablábamos en la reunión, en la vuelta pasada que estuvimos, sí, claro, acá juntos, claro. Hablábamos lo mismo. Vos a la carnicería pedís una pata de pollo, un ala de pollo y te venden.
1: Te venden, claro.
0: Y el cordero te venden los medios enteros. Estamos todos locos, ¿no?
1: Bueno, ha sido un placer que nos visitaras.
0: No, gracias a vos, Jorge, siempre a la orden.
1: Señores, Mauricio Nicoletti, presidente de la Sociedad de Criadores de Dorper. Mañana estamos hablando de que mañana viernes, ¿no? No, viernes. Mi buen amigo Héctor Dreger está en Rocha y Guadalupe, en esa feria vecinal de Montevideo. Rocha y Guadalupe, encuentran el móvil de El Car. Ya voy a tomar un faisán. Quiero también repetirles el teléfono de la gente del Dulce de Membrillo, de Viscardi. 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Hago el corte y voy a conversar enseguidita con Gonzalo Franco, a ver cómo andan los cruces de las razas carniceras, ya venimos.
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1: Bueno, estamos en lo de Freddy Hernández, que va a estar con nosotros en un ratito. ¿Anda Gonzalo allá, Freddy? Gonzalo, que no lo veo. ¿Dónde está? A ver, Gonzalo, vamos a hablar de razas carniceras, de cruces. Y se lo vamos a tratar de explicar a la gente. Bueno, a mí me gusta explicar. Yo sé que la Cruz del Sur tiene gente que es muy leída, muy entendida en la materia, pero también hay gente que por ahí va manejando un camión, repartiendo algo contigo, y dice, ¿qué está hablando este cruce? ¿Cómo te va, Gonzalo?
2: Muy bien,
1: Gonzalo tarde. Franco, buenas tardes, placer. ¿Qué, igual, ¿qué son manera. Los cruces? Porque hablamos en serio, de cruce de raza. ¿Qué es el cruce de raza?
2: Bueno, mira, antiguamente, acá, ¿sí? Para no llover sobre mojado, ¿eh? Estamos pasando de las razas laneras, con propósitos lanera, a ovejas que se comen.
1: Está bien hecho, sí.
2: Para lo cual, lo que tenemos que lograr es en que comiendo lo mismo que las de lana, produzca más carne.
1: Ahí está.
2: Entonces estamos pasando a razas que comen y no gastan energía y alimento en generar lana.
1: Claro.
2: Va
1: claro.
2: Todo para músculo.
1: Claro. Por eso que Mauricio defiende la suya diciendo que no tiene lana, por ejemplo.
2: Todas las ovejas tienen algo que las destaca y nos sirve para algo. Hay razas, por ejemplo, que no resisten el frío. ¿Mm? Hay razas que no resisten el calor del norte. Ahora que estamos con todo el tema del cambio climático, ¿sí? Las ovejas que cargan mucha lana en el norte sufren más. Sobre todo en verano, acá en el sur y en la mitad del país es diferente. En la zona de La Valleja, en la Serranía, hay una mezcla. No la podemos desvestir a las ovejas, claro, porque pasan frío. Cuando la oveja pasa frío no come, cuando pasa calor tampoco come. Entonces estamos ahí viendo cuáles son los cruzamientos que nos dan los mejores beneficios para lo que cada productor está buscando. Y además hay una realidad, que con los minifundios del sur,
1: ¿sí?,
2: gente que tiene 5, 10, 15 hectáreas, con los cruzamientos de razas carniceras, los números están dando. Se vende carne,
1: claro,
2: sobre esmeo safral en verano, cerca de diciembre, cada vez los mercados se están comprando un poquito más. El negocio acá no funciona porque los grandes compradores están lejos. Entonces tenemos que generar mucha más carne para que sea atractivo y de alguna manera los que están lejos no vengan a comprar a nosotros.
1: Claro.
2: Y a poquito se está logrando. Y bueno, estamos pasando, a la vez que estamos aumentando el stock de razas carniceras, la calidad.
1: Claro.
2: De a poquito estamos pasando.
1: ¿Y hay, Gonzalo, algún ideal de cruzamiento? ¿Esta con esta?
2: Y bueno, mirá, como decía Mauricio, lo que se está buscando ahora es aumentar el stock. Estamos tratando de ahí cruzamientos que nos dan partos múltiples. Uh-huh. La prolificidad de una madre te da dos corderos.
1: Claro.
2: Estamos bajando muchísimo la mortandad posparto. Estamos llegando a encarnerar en verano. Tenemos corderos de 7 meses que ya están llegando al peso ideal para faena. Antes era impensable tener una carcasa de 20 kilos. Hoy tenemos animales que están dando un 60% de carne, de lo que tiene su peso vivo, comiendo lo mismo que el que daba 15 kilos, 20 kilos. Hoy pensar en tener un establecimiento de carne ovina es viable, sobre todo para la gente que tiene poca tierra, las quintas, que ya no dan los números. La oveja se maneja en una persona, hay mucho fazón, se contrata personal safral por tareas puntuales, tenemos la ayuda de los perros, tanto sea los perros de guarda, como, bueno, los perros de siempre, los perros que trabajan con las ovejas. Se ha adquirido mucha tecnología y se está aplicando, y con muy buenos resultados, lo cual hace que la gente que se está empezando a cambiar no dé marcha atrás.
1: Claro.
2: Y bueno, estamos pasando eso. En primera instancia, cuando hablamos de cruces carniceros, lo que la gente se tiene que imaginar es que tengo un montón de vientres de madre de lana.
1: ¿Qué?
2: ¿Cómo hago para pasar a una raza carnicera? Bueno, se le echa un carnero muy bueno de raza carnicera y la mayoría de las razas lanares, la cría es más parecida al padre. Adquiere más la genética del padre y después con los siguientes cruzamientos ya se va depurando y llegamos mucho más rápido. Este negocio se llega mucho más rápido a la venta de kilo de carne por hectárea que la vaca, por ejemplo. Tiene 5 meses de gestación. A los 7 meses, las principales razas carniceras, ya la hembra aguanta la monta. Termina de crecer gestando. Hay otra característica, es que prácticamente con la venta del primer cordero se está pagando la madre. Eso es difícil que pase. Entonces la inversión es bastante viable, es accesible, se puede empezar con una majada chica. Hay establecimientos, nosotros lo hemos estado practicando y hemos estado trabajando en ello. Cuando a uno le preguntan y le dicen, ¿cuántas ovejas por hectárea? De 8, 9, 10, por ejemplo. Hoy alguien que esté haciendo cruzamientos te está hablando de 20. Y en el establecimiento de 5 hectáreas que tienen la posibilidad, o sea, aunque sea una hectárea de pradera, estamos hablando del doble. Y si tienen riego para el verano, olvídate, hay un cambio cultural, los números dan, se hace con mucho menos personal, que el tema del personal también es algo que hay que considerar, y a poquito nos están empezando a tomar en cuenta. Es una conversión que es muy rápida comparada con otros sectores de la ganadería y los resultados se dan rápido. O sea, es un complemento, no hay que descartar la oveja y bueno, básicamente se está haciendo así. Apoyo todo lo que estaban diciendo acá para no extenderme el tema, pero básicamente es así. Estamos pasando el productor que no se quiere deshacer de la oveja. La oveja tiene un rol fundamental también. Claro. El campo natural, lo que nos da esa oveja por año, pasamos de la lana a la carne. Ahora estamos produciendo carne ovina de muy buena calidad, quizás en no muy buena cantidad.
1: Claro.
2: Estamos en esa
1: pequeña... Sí, pero eso que decís vos es fundamental, ¿no? Si con uno de los dos rubros solo son rentables, que sí que los deberes el productor lo hizo.
2: Sí.
1: Totalmente.
2: Y se ve.
1: Claro. Hablaste de compradores que están lejos, ¿cuáles son? ¿Y qué tan lejos están?
2: Y bueno, todos lo sabemos. China, por ejemplo, es fácil que todo el mundo lo sabe. Tenemos Australia y Nueva Zelanda, lo tienen enfrente.
1: Claro.
2: Nosotros estamos al lado de Brasil. El estado de Río Grande del Sur son 2 veces Uruguay.
1: Sí.
2: Y son compradores y están más cerca nosotros que Australia, evidentemente. Ellos no dan abasto con todo lo que generan. Nosotros tenemos un buen nicho. Tenemos calidad, ahora tenemos que tener cantidad. Claro. Y además los frigoríficos también. También tienen que poner su parte por el tema de los costos que tiene la faena. Sabido por todos.
1: Claro, claro.
2: Y bueno, así que básicamente estamos en eso. Está cambiando, la cara de los campos están cambiando. Lo bueno que tiene esto, se lo digo a mucha gente que le cuesta arrimarse. Hoy un establecimiento de 5, 10, 15 hectáreas de canelones San José, que de repente no tiene la capacidad para invertir en una quinta, en algo, no es muy rentable en otros rubros. Hoy un campo de 10 hectáreas con 2 hectáreas de pradera fácilmente aguanta 150 ovejas.
1: Y en canelones se ha dado mucho, porque por algo este departamento es el del... mayor crecimiento en los últimos años.
2: Y yo creo que mucho eso explica.
1: Claro.
2: Y hay otra cosa, que el que se cambió no volvió a lo que era antes.
1: No volvió.
2: Hay casos puntuales, por algo específico, pero en la general de la ley, la gente encontró la posibilidad de seguir trabajando en campo de esta manera.
1: Ha sido un placer, Gonzalo, este ratito que nos ha regalado. Entonces, y bueno, ojalá que vuelva, porque el Bimbo Rodríguez que peleó en esta casa... que Dios lo tenga en la gloria tantos años. Él siempre decía, la oveja siempre da.
2: Es verdad,
1: siempre da. Me acuerdo de que me parece que lo veo. Y bueno, a la larga tenía razón, ¿no? Hombres como él tenían razón, que tanto defendieron al ovino.
2: Eso sí, hay que adaptarse a los cambios, hay que adaptarse a lo que el mercado quiere también. Y lo que hoy el mercado quiere, nosotros lo podemos hacer.
1: Ha sido muy amable.
2: Bueno, el gusto mío, muchas gracias.
1: Bueno, señores, yo voy a estar casi que yendo a mi estudio ya, tranquilo, manso, carretilludo, como decía mi padre. La tarde gris, no volvió a llover, pero está fierazo realmente. ¿Cómo estamos de temperatura? 10, 11, más frío, ¿eh? Claro, acá Freddy tiene una estufa preciosa. En un ratito vamos a estar con Germán conversando con Juan Camacho sobre cortes y envasado al vacío. Ese es un tema interesante. Todos son interesantes, ¿no? Ese le va a interesar mucho a la gente que está en la ciudad. Está en Montevideo, está en algún barrio. Y bueno, ¿y cómo hago? Oh, muy lindo, con la oveja, pero ¿y? Lo que decíamos recién, ¿cómo hace para comprar un kilo de oveja? ¿Podés?
3: Hoy en día es imposible.
1: Y no, pues no hay, no te lo venden.
3: Y lo versátil que son los cortes de oveja, porque te dan
1: pero tal loco,
3: lo hace frito.
1: Está loco, está loco. Sí, seguro, claro. Y después, bueno, tenemos que conversar con Freddy, con Juan Bonazo. Sí que tenemos mucho por conversar de acá hasta las 4 de la tarde. Yo te voy a invitar a hacer un corte, a tomar un faisán. Y enseguidita, mi viejo amigo, el profesor duraznense, Oscar Padrón Fabre, viene con una semblanza, la penúltima de uno de los prohombres que tuvo este país en la ruralidad. Carlos Reiles Padre, el capítulo penúltimo, el número 11, viene después del faisán.
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1: Amigos de Rural, estamos haciendo para ustedes con mucho gusto desde la Cruz del Sur y vamos a recibir a continuación al profesor Óscar Padrón Fabre. Gusto, Óscar, ¿cómo andás? Buenas tardes.
7: Buenas tardes, Jorge. Para la audiencia también un afectuoso saludo y muy contento con este reencuentro.
1: ¿Penúltimo sobre Reiles hoy?
7: El penúltimo, penúltimo. Bien. Exactamente. Y habíamos dicho al principio de este ciclo que íbamos a dar muchos nombres también, muchos apellidos de, de gente que había trabajado con raíles.
1: Claro.
7: Más de una vez hemos señalado que se estima en centenares de familias que trabajaban en esas estancias de raíles, y no podía ser de otra manera, Jorge, con todo lo que pasaba ahí en esas estancias.
1: Claro, claro.
7: Que eran verdaderos centros industriales prácticamente. Bueno, uno de los núcleos que más rodeó a Reyes fue de gente de su tierra, de carolinos, algunos parientes, otros a veces uno cree que eran amigos y cuando se mete en la genealogía resulta que como pasaba antes con esas familias grandes de tantos hijos y tantos casamientos que después siempre tenían algún parentesco. Y bueno, si nos ponemos a nombrar carolinos, por ejemplo, en primer lugar, los Cal. Recordemos que el primer marido de la madre de Reyle había sido un Cal. Y bueno, él tuvo hermanastros de apellido Cal y tuvo también otros familiares por la línea ahí de su madre y de su hermanastro, y estos Cal ocuparon un papel muy importante como gente de confianza de Reyles, administradores. Se conserva todavía, yo tengo en mi archivo algunas cartas entre Nicolás Cal y Reyles, y estos Cal. Todavía ese apellido queda acá en Durazno, queda en Tacuarembó, queda en Rivera, o sea que esta gente se fue dispersando. Lo mismo podemos decir de los Valiero, que es otra gente, otros carolinos, que también vinieron y que eran habilitados por Reyles, comenzaban trabajando con Reyles. Después Reyles los iba habilitando con algún ganado, en algún espacio de campo o en algún potrero para que ellos fueran teniendo sus propios ganados, y cuando llegaban a determinado ahorro, generalmente salían arrendando campos cerca de lo de Reyles y a veces seguían haciendo sociedad con Reyles. Bueno, estos Valieros se establecieron muy cerca de lo que hoy es Carlos Reyles. Todavía al pasar por la Ruta 5, frente a Carlos Reyles, se ve una preciosa estancia antigua que era de los Valieros. Otros apellidos carolinos que tuvieron muy cerca de Reyles, los Seijo. Uno de los Seijo va a ser el albacea que va a quedar en el testamento, los Lorenzo, los Huertas, los Carballido, los Prieto. Yo voy dando estos apellidos, Jorge, porque seguramente en la audiencia pueden aparecer gente que dice, yo los conocí, o yo desciendo de alguno de ellos. Los Acosta, los Dutra, los Araujo, Telechea, Gutiérrez, Barbat, Tavares. Aquí aparece otro apellido también de allá. Algunos eran carolinos, otros eran más del departamento de Maldonado en general, o del propio departamento de Minas, como se le llamaba ahora La Valleja, como se le llamaba en aquella época. Estos Tavares trabajaron en las estancias de Reyles y después tuvieron campo en la zona de Tejera, y uno de ellos, de estos Tavares, después fue el que compró el saladero en el cerro, porque desarrolló toda una técnica de tasajo, una técnica de tasajo que hacía que el tasajo mantuviera mucho más el carácter como de una carne fresca. Don Ramón Tavares, está el topónimo ahí, la curva de Tavares, ¿verdad? En esa zona, entre la tablada y el cerro, toda esa zona es de estos Tavares, que fueron gente de San Carlos y luego empleados de Reyles. Los Amespir, los Barbat, los Cancela, los Portillo. Esto es lo que tiene que ver con los carolinos. También hemos hablado, Jorge, de mucho vasco, sobre todo asociado a la cría del ovino, que eran especialistas. Ya hemos nombrado a los Arbiza, también otra familia que se fue dispersando por buena parte del país, hasta allá, hasta Artigas. Es una familia muy, muy apreciada, que cada tanto periódicamente se reúnen. Pero hay Arbizas por buena parte del país. Bueno, los Arbizas fueron socios, Juan Arbiza en la cría de ovejas con Reyles, pero aparecen otros. Aparecen los Orbistondo, los Arizareta, los Bengoechea, los Vedat, los Ascuel, los Brit. Martín Lafargue fue un vasco muy importante. Fue mayordomo de Reyles, un hombre de absoluta confianza de Reyles, y después terminó teniendo un campo, una estancia que precisamente se llamó la Estancia San Martín, por el Arroyo de las Conchas y los Perros, en el departamento de Durazno. Una persona muy querida. Todos estos vascos eran famosos por su honestidad, por ser gente de trabajo. Otro vasco también, la de Rechea. Ya hablamos de los vascos Arburúa, que le decían los hermanos Echelares. También había italianos, como los Fabini, los Tiscordio, los Pedrini. Los italianos ya dijimos que se dedicaron en buena medida o a la construcción de cercos, porque tenían el conocimiento del trabajo de la piedra, pero también en las quintas, en las plantaciones, en la forestación que tanto desarrolló Reyles. Algún otro vasco también de apellido conocido, habría que preguntarle, el vasco Echevarne, que también lo conocía como el vasco Guillén. Habrá que preguntarle al vasco Echevarne, a ver, yo pienso que puede venir precisamente de estos vascos de la zona centro del país. También, por supuesto, había mucha gente criolla, indios, mestizos, morenos. Se recuerda a Saldivia, a Barranque, al indio Viraqué, al indio La Cruz, que dice que fue uno de los jinetes más famosos que hubo en las estancias de Reyles, el mestizo Maldonado, que le decían alias Berú, que había sido soldado de Rivera. Como puedes observar, era una diversidad de gente proveniente de distintos lugares de América y de Europa. Muchos de esta gente después hicieron sociedades entre ellos y salieron, como decía, como en el caso de los Valiero y de otros, arrendando campo o comprando campo en Durazno, en Flores, en Florida, en Tacuarembó, en Cerro Largo, más arriba. Por eso hemos dicho que estos campos y estas estancias de Reyles eran como verdaderas escuelas. Y para finalizar, Jorge, me quiero referir a una mezcla rara. Un hijo de un alemán de apellido Turbán, que Reyles lo tenía para que le arreglaran alguna de las máquinas que había en el paraíso, que fue casado con doña Constancia Silva, una brasilera. Este alemán y esta brasilera tuvieron un hijo que se llamó Rudecindo Turbán. Y Rudecindo Turbán fue un hombre también muy, muy, muy criollo, de un físico importante, un gaucho rubio de ojos claros, pero muy vaquiano en todas las lides camperas, y habría sido, según la tradición familiar, pero de otras personas, el paisano en el que se inspiró el hijo de Reyles, Carlos Claudio Reyles, el escritor, cuando escribió su famosa novela El gaucho florido. O sea, de la misma forma que Don Segundo Sombra de Güiraldes se inspiró en un viejo recero de las estancias de los Güiraldes, claro, esta obra, que es una obra casi de los últimos años de la vida del escritor Carlos Claudio Reyles, el propio escritor, cuando alguna vez lo fueron a visitar algún hijo de Rudecindo Turbán, le dijo: en tu padre Rudecindo yo me inspiré para hacer el gaucho florido. O sea que El gaucho florido es una novela, pero al mismo tiempo es como una especie de autobiografía o de memorias de las estancias de Reyles, escrita por ese hijo que, cuando ya le quedaba pocos años de vida, rememora a través de las páginas del gaucho florido todo lo que fue la vida y de tantas familias que se formaron, que tuvieron sus hijos, que aprendieron a trabajar de manera muy productiva para el país, y que él lo recuerda con un cariño muy especial. Así que vaya también una invitación a los oyentes a conseguir el gaucho florido para, si desean, profundizar un poco más en este tema de Reyles.
1: Oscar, te espero la semana que viene para el último capítulo sobre este notable personaje de la historia uruguaya.
7: Gracias, Jorge. Así será, si Dios quiere.
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1: Bueno, seguimos esta Cruz del Sur especial, esta Cruz del Sur dedicada al ovino, dedicada a las razas carniceras, pero como lo veíamos en notas anteriores, arrancamos con la lana. Y acá estamos con Juan Bonazo, un productor que se dedicaba al ovino de lana fina, y de a poquito fue pasando a las razas carniceras. Juan, bienvenido desde la Cruz del Sur, y bueno, contanos cómo ese pasaje de productor de lana a productor de carne.
2: Buenas tardes, muchas gracias por dejarme este espacio. Como siempre, yo seguía la raza lanera. La raza lanera, como vos viste en este país, ha cambiado mucho. Hay veces que vale, hay veces que no vale nada. Y estaba en ese entrevero y mi hija, la única hija que tengo, María Raquel Bonazo, empezó a investigar y encontró la Dorper. Y se entusiasmó con la Dorper y tiene una cabaña pequeña que no va al prado ni nada para producir ella. Y en este momento tienen 15 animales, mayoría machos. Y esos machos me los ha prestado a mí. Y he dejado de lado los Corridal, y con los Corridal y los Dorper, padres, empecé a tener la F1, que a su vez la F1, ahora con carnero Dorper, otro, siempre cambiamos los carneros porque tiene para cambiar, tenemos ahora, como quien dice, la F2. Que empezaron a nacer ahora, que hay 3 o 4.
1: O sea, macho Dorper, hembra Corridel, madre sí. Es Corridel.
2: Y después, la cruza de eso, que vendría a ser un F1,
1: le volvés a echar
2: otro Dorper, que ahora sería 75% Dorper.
1: Ahí anda.
2: Y ahí tenemos muy poco, porque recién empezaron a parir.
1: Bien, pero en tu experiencia ya has podido observar la diferencia. ¿Qué diferencia hay de un cordero puro Corridel como carne? También se comen a un cordero
2: F. Son un disparate. El doble de los Corridel, ya. Desde el vamos.
1: Desde el nacimiento, esos ya son distintos.
2: Debe ser por el valor, el vigor híbrido. Pero se nota así. Y ya ves que tienen pelo. Tienen lana, pero tienen ya bastante pelo. La próxima no sé. Esta que están haciendo ahora, no sé, porque son chiquitos. Notás los otros que vendimos, que tenían mucho pelo. Son negros y todo, pero tienen mucho pelo ya.
1: Y bueno, el sabor de la carne en el híbrido, en el F1, también es distinto y es...
2: Bueno, hoy probaste.
1: Estamos en pleno auge de
2: bueno, probar. Y ves que tiene aceptación. Digo, hay distintos tipos de gente acá que tienen distintas razas. Tenemos que pedirle la opinión de todos ellos. ¿Qué es? ¿Cómo sintieron la textura? ¿Cómo sintieron lo que estaban comiendo? Que no es lo mismo que el Corridel. Para mí no es lo mismo.
1: Y en sí, cuando vos haces esta cruza de un cordero Corridel a una cruza, no solo ganás en kilos, sino que bajás tiempos y aumentás kilos. La ganancia es mucho mayor.
2: Además, dicen que tienen dos pariciones por año. Y vimos una cosa que nunca habíamos visto, que los carneros persiguen a las ovejas Corridel. El otro día vimos dos carneros corriendo una oveja Corridel, como que quería trabajar sí o sí. La pobre oveja vieja disparó, pero como que tienen siempre las ganas de estar siempre trabajando.
1: Y eso es importante, y sabes, si tiene la ventaja de que la aparición no es cíclica o en los meses, digo, tenés corderos todo el año, y de repente para un campo chico o una granja, un establecimiento chico, no tenés muchas, tenés no solo...

0: no te da para embarcar el frigorífico la determinada cantidad, podés vender los corderos como se vende
1: mucha gente,
0: a fin de
1: mucha
0: año
1: gente lo hace.
0: Y tenés cordero siempre.
1: Mucha porque gente lo hace así.
0: El problema es ahora en octubre, cuando querés comprar un cordero, están todos chiquitos. Digo, llegan bien a fin de año, pero no es fácil encontrar de repente.
1: Yo ahora tengo corderos para vender. Ahora voy a tener corderos, ponerle 100 para vender sí o sí. Porque nacieron en junio.
0: Y eso no solo es una extra, sino que es un ingreso de capital al establecimiento durante todo el año. Con su pico de repente en lo normal, a fin de año, que es...
1: El problema que tenemos nosotros, todos los productores, son los frigoríficos. Los frigoríficos adquieren determinada época y a veces te hacen, como que te quieren hacer un favor. Y nosotros no necesitamos favores. Nosotros producimos la carne para que nos compren los bichos. No un favor.
0: ¿Dónde está ubicado tu establecimiento? ¿Qué paraje, qué zona?
1: Timote, Florida.
0: Una pregunta, y con los zorros y el carancho, que es una queja habitual del productor de ovino. ¿Cómo estamos
1: y qué se puede hacer? Este año compramos dos llamas. Una para las puras Dorper, ella, y otro para una de las majadas mías. Y por ahora, muy bien. Son animales que cuidan la majada más. Cuando nacen corderos, la llama se acerca, los olfatean a los corderos, como quieren reconocer su majada, vamos a decir.
0: Y el asno, el burro, también sí, se usan.
1: Se usan, pero la llama tiene un promedio de vida de 25 años. Lo que no podés tener es machos, porque los machos son muy dominantes y son peligrosos.
0: Una ventaja para el que cría llamas, que no te vende hembra y cría con los machos. Bien, ¿y algo más que nos quieras decir de esta cruza? ¿Algo en tu experiencia?
1: El cuero es mucho más grueso. Por eso el frío, el calor, es como, vamos a hacer una comparación con un Braford. Braford es una raza suegüina y es... Los dos son para los ectoparásitos, son más resistentes, las dos razas. Vamos a decir, los ovinos estos, los Dorper y los Braford. Y bueno, ahora nos estamos convirtiendo en un país subtropical, quieras o no.
0: ¿Y en colores cómo son de el Dorper? La cruza.
1: ¿La cruza? Ah, la cruza es cualquier cosa, son negros, blancos, peludos.
0: Y después van quedando cada vez más negros.
1: Claro.
0: Con la cruza. Y lo otro que también es como más que... El cebuino es como el Dorper, es como el normando, porque dicen que el normando, carne, leche y cuero, y este, carne y cojinillo.
1: Sí.
0: Es muy buscado el cojinillo negro, y un cuero grueso más.
1: Sí, son un cuero más grueso, no hemos notado que sí, por eso el frío, todos estos días, ¿sí? Los ves en el medio del campo sin ninguna protección, comiendo tranquilamente.
0: Y la lana estúpida, es de lana estúpida, no es una lana de llama, digamos, lana de chivo, no. Bueno, no sé si nos querés comentar.
1: Muchas gracias por todo, por la oportunidad.
0: Bueno, Juan, muchísimas gracias. Y nosotros continuamos desde la Cruz del Sur, a ver si tenemos algún mensaje que podamos abrir acá. Vamos con los mensajes, a ver qué nos dicen. Tenemos algún mensaje. Bueno, tenemos un problemita acá. Miguel Cotto nos está escribiendo. Seguimos. Federico, vamos a escuchar, Federico, un temita. Vamos a escuchar Compañera y le pegamos el corte. Nosotros nos tomamos un faisán acá y venimos con ustedes, con los oyentes, con los mensajes.
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0: incertidumbre. Volvemos a lo de Freddy Hernández y Silvana y vamos a conversar con Freddy enseguida, pero antes vamos a conversar sobre un tema que lo tocamos medio a la pasada y es el vinculado a los cortes, al envasado al vacío, que porque hay muchas señoras que seguramente están escuchando, señoras y señores, cuántos hay, habemos que le salimos a la cocina y seguramente muchas veces nos hemos preguntado de por qué no hay en la carnicería o en el supermercado o donde fuere cortes de carne ovina, costillitas, cosas por el estilo que se puedan usar sin tener que comprar, como decían más temprano, o un medio cordero, un cuarto cordero. Juan Camacho, placer de que estés con nosotros. ¿Cómo te va? Abrilo, por favor. Está cerrado. Ahí sí.
1: Buenas tardes, saludos para todos.
0: Bueno, ¿y por qué no hay, Juan?
1: No, en realidad... Ahí ahí te corrijo un poquito. La idea nuestra, nosotros tenemos una cabaña chica.
0: ¿Sí?
1: en la ciudad de Minas. En realidad nos dedicamos a la cría de minicaballos. Y como tenemos un predio chico,
0: ¿sí?
1: Y son campos que lo que suman es la oveja, tenemos la idea, la inquietud de con esas ovejas generar los cortes que la gente pide, envasar al vacío.
0: Claro.
1: Y como todo chico, arrancar como vendiendo el...
0: Claro, no, pero por eso zona. Capaz que no me entendiste bien. Yo decía, ¿por qué no hay?
1: Bueno, y porque
0: la oveja... ¿No hay demanda?
1: La oveja no ha sido muy querida. Ahora está despuntando un poquito lo que son los precios.
0: Sí.
1: Y pero lo que falta son iniciativas. O sea, querer hacer, porque la oveja está...
0: ¿Sabes que yo siempre digo lo mismo? Yo tengo algunos años más que vos, no tanto, pero tengo unos cuantos. Hubo un año, creo que fue el año 86, 87, Freddy se debe acordar, en aquel entonces estaba el frigorífico Central Cooperativa de Carnes, y ellos en el Prado de ese año llevaron bandejitas con cortes ovinos, y no daban abasto, no dieron abasto. Toda la gente que iba al Prado salía con las bandejitas de... Y eso yo creo que fue un muy buen testeo del potencial que tenía. 86, 87, te hablo. Y fíjate que pasó todo este tiempo. ¿Y qué pasó?
1: No, está correcto. Yo hace poquito estuve hablando con García Pintos.
0: Sí.
1: Y más o menos le consulté la inquietud que tenía. Él me decía que es algo que es totalmente factible.
0: Ajá, sí, claro.
1: Está bueno. Que la carne de cordero. El gran problema es que el uruguayo no es consumidor de oveja.
0: De ovino.
1: El ovino se consume generalmente para afuera, para el interior y la gente de campo. Entonces creo que es un trabajito que capaz que lo tiene que hacer más a nivel institucional, estatal.
0: Claro.
1: Y ese es el mejor puntapié que te puede dar el productor.
0: Claro, claro.
1: Porque uno busca los cortes chicos del cordero para hacerlo al horno, a la parrilla, o como quiera, en el supermercado, y no están.
0: Claro.
1: Y hay dos frigoríficos y los precios no son llamativos.
0: ¿Y en el caso de ustedes cómo van a hacer para implementar, llegado el caso, no?
1: No, bueno, es un proyecto relativamente...
0: A largo.
1: Es a largo plazo y estamos tratando de conectarnos con gente que nos den una mano en el cómo llegar a implementarlo.
0: Claro.
1: O sea, el espacio físico lo tenemos, creemos que tenemos la cantidad de animales suficientes, habría que ver, obviamente las inversiones hay que analizarlas, pero te vuelvo a repetir, para mí la pata fundamental es la parte institucional.
0: Seguro.
1: Si uno no tiene alguien que a nivel Estado que te ayude, que te vincule, que te asesore, ese tipo de cosas que son costos.
0: Obvio.
1: Al final del camino son todos costos, creo que no va a ser factible. Vamos a seguir peleándola.
0: Claro, claro. Yo digo que los argentinos lo hacen. Es otro país, otro mercado, otro número. Son millones que nosotros no somos. Pero es muy común en Argentina que haya, no digo con el ovino solo, con el vacuno también, que la cabaña tal venda su producto, ¿verdad? Algo que los argentinos lo consumen muy bien así al...
1: Sí, claro.
0: A la realidad, proteína.
1: Por eso te decía hoy, la idea nuestra particular es abastecer a pequeños restaurantes de la zona, que yo me manejo en la zona de la Ruta 60
0: Minas. Sí, sí.
1: Ruta 60, Ruta 12, es una zona que ha crecido en la parte de lo que es a nivel gastronómico, y creemos que con eso nosotros nos podríamos abastecer. El otro problema también está que te van a elegir los mejores cortes.
0: Seguro.
1: O sea,
0: ¿qué haces con el resto?
1: Que el resto también tiene que servir para algo, que en realidad sirve, todo se come.
0: Claro, claro, claro.
1: Del ovino. que eso también es una parte que tendríamos que hablar con los cocineros, chefs de la zona, como para que reinventen los platos. Pero en base a eso, con nosotros con una producción de 200 corderos, creo que algo interesante podemos sacar.
0: Claro.
1: Y después sumar otros productores.
0: Claro, claro, claro. Está buena como idea, porque en principio quieren las cosas. Vos hablabas de la institucionalidad. ¿Quién? ¿INAC, por ejemplo?
1: Bueno, INAC, a ver qué idea tiene. Por eso te decía, yo con García Pinto, la idea era empezar a desandar un camino en, con quién habría que hablar, cómo sería la mejor opción, cómo empezar. Pero INAC, por ejemplo, es una institución, es una institución que creo que le tendría que dar valor agregado a todo esto.
0: Porque el mercado interno no es tan desdeñable. Somos chicos, ¿verdad? Pero somos 3,5 millones.
1: No, pero aparte para pequeños productores como nosotros, es lo que te digo. Nosotros con 300, 400 corderos, creo que por lo menos se sacás como para que los costos operativos de la chacra en sí misma se mantenga sola.
0: Claro. Hablas de un proyecto que podría concretarse cuando.
1: Y esto me va a llevar un par de años, seguro.
0: ¿Seguro?
1: Sí, porque estoy con otros proyectos.
0: Me imagino, claro, ya estás trabajando en eso.
1: Estamos trabajando en eso, pero aparte estamos trabajando en otros proyectos que son del rubro del agropecuario, pero no van de la mano con el ovino.
0: ¿Estás contento con el ovino hoy, sí?
1: Y hoy sí. ¿Sí? Sí. Siempre me gustó lo difícil, lo complicado.
0: Seguro.
1: Lo fácil que lo haga
0: usted. Bueno, ha sido muy amable, muchas gracias.
1: Gracias a usted.
0: Bueno, ¿dónde anda Freddy Hernández? ¿Qué anda Freddy Hernández? ¿Vamos? ¿Eh? Lo más lindo que dijo. Bueno, son las 3:33. Yo les aclaro de que hay 4 recetas que hemos probado. Yo no sé cómo vamos a salir de acá ahora. O sea, comer 4 veces es una locura. Freddy decía hoy, no sean angurrientos. No usó esta palabra. Yo la hubiera usado. Sean angurrientos porque si no se van a salir rodando de acá. Porque comimos 4 veces, 4 recetas, 4 platos. Yo dije al comienzo de este programa que esto, hay quijotes en el Uruguay que se animan a apostar, que se animan a bueno, yo qué sé, decir, bueno, yo agarro esta bandera y voy a ver hasta donde llego. Y Freddy es uno de ellos. El tema del ovino en la mansedumbre, ustedes lo saben porque lo ven en Uruguay por dentro. Yo no sé si vamos en el tercer año, ya calculo, si no me equivoco, con las recetas y con todas estas cosas que ustedes escuchan y ven después. Y estoy seguro que mucha gente ha descubierto cosas. Y ha descubierto que se puede hacer esto, aquello, que por ahí ni siquiera suponían que se podía, porque yo que sé, el chivito de cordero, por ejemplo. Y bueno, se puede. O las albóndigas.

0: creo que un puntapié inicial a todo esto del consumo de la carne ovina, de haber conformado hace 2 o 3 años este grupo precioso que hoy están casi que todos los integrantes, AFCOV, Asociación de Fomento de Consumo de Carne Ovina del Uruguay. Hay una beta muy interesante en el consumo de carne ovina. Hace unos años hablábamos con alguien del área de desarrollo de la Intendencia de Canelones y me decía, Canelones solamente tiene 800 productores, pequeños productores ovinos, claro, que muchas veces no saben qué hacer con ellos. Bueno, el otro gobierno anterior legisló a través de la LUC, como yo digo, el cordero carneado bajo el sauce. ¿Sí? ¿Sí? Y fui participante de esas consultas de cómo llegar a todas esas cosas, ¿no? El lechón y el chorizo casero. El chorizo casero no se habilitó a pequeños productores, pero no es el tema de hoy hablar del chorizo casero. Uh-huh. La parte social que tiene el consumo de carne ovina, que se aumente el consumo, es que muchas familias que vivimos en el campo podamos quedarnos y vivir y no tengamos que decir voy a vender la chácara porque no gano para vivir.
1: Claro, claro.
0: Y eso lo hablé con autoridades, lo hablé con políticos. No quiero irme de lo que tenga que ser porque si me pongo a hablar de los políticos no han cumplido los trabajos que tienen que cumplir. Estoy enojado con el sistema político.
1: Claro, no es el tema. No, pero está bien.
0: A los políticos les digo, señores, miren que las próximas elecciones no saben qué, la gente no sabemos qué vamos a votar. Así se los digo. Y no es el tema de hoy.
1: Claro. Perdón. Porque, ¿qué pasa? El chico a nivel de Canelones, el chico a nivel de Florida, el chico a nivel de Tacuarembó, tiende a desaparecer. Te nombré esos tres departamentos porque no le pasa solamente al de las quintas de acá de 3, 4, 7, 8 hectáreas.
0: No.
1: El chico tiende a desaparecer y son familias. Pero porque además está la gran contradicción, porque en el mismo departamento donde pasan esas cosas está la prueba de que el ovino anda, porque Canelones es el que más creció.
0: Por supuesto,
1: entonces, es una opción. Salvo que esté el mago, está pasando.
0: Es una opción y tenemos que darle herramientas y tenemos que defender a ese pequeño productor. Se han llenado la boca toda la vida los políticos diciendo no queremos que la gente se vaya del campo. ¿Y qué herramienta les das?
1: Sí, como haces, claro.
0: ¿Qué le estás dando? Pregunta, queda ahí. No es para los mensajes que venga de la gente hoy y mañana a los políticos. ¿Qué herramientas les das?
1: Claro.
0: No crees que se vayan, pero no le habilitas nada.
1: Bueno, el caso es que hiciste, bueno, no quiero que me las cuentes todas porque es imposible y ya no tenemos tiempo además. Hiciste 4 recetas, desde uno con espinazo que lo cortaste con la cuchara.
0: No, vamos rápido, un espinazo de cordero que se cocinó 6 horas con condimentos árabes, tapado en vino en una vasija de barro en el horno, con unas verduras. En otro caso hicimos un costillar, todo dorper, no todo carne dorper, hoy fue el día del dorper. Un costillar de cordero de también 5 horas a las brasas. Después hicimos, paletas de cordero en el espiedo, que tuvieron 4 horas girando en un espiedo.
1: Oh, fantástico también.
0: Sí, que las acompañamos con boñatos confitados de mi señora, sí, de Silvana.
1: Hiciste algo con hinojo también, una cosa.
0: El costillar fue con hinojo.
1: Costillar con hinojo.
0: Sí.
1: Y las paletas fueron con boñatos confitados. Y el boñato confitado.
0: Sí, las paletas con boñatos confitados en grasa de cerdo.
1: No, te faltó lo que hiciste al horno con lo que comimos último, con pampita.
0: Con pan árabe, pampita, el espinazo de cordero.
1: Y ratatouille, ¿cómo era?
0: Y ratatouille, es verdura, ratatouille.
1: Eso no sabía que llamaba ratatouille.
0: Sí, es una. Son 5 verduras que van al horno.
1: Al horno, claro.
0: Y es un plato francés.
1: Claro. ¿Por qué 6 horas el espinazo?
0: Porque lo quiero sacar con la cuchara.
1: Ah, por eso era. Para que mismo saliera con la cuchara. Claro, no, seguro.
0: No lo quiero cortar, quiero que salga con la cuchara.
1: Claro. Y seguís usando algunos condimentos que a mí me maravillan, hasta de los nombres, ¿no? Al otro que usás siempre, que no sé si árabe, le sumaste uno indio hoy que también.
0: El raje de lanut usé en el plato árabe. ¿Ah? Y en las verduras usé el tandoori masala.
1: Ah, ese que es indio.
0: Indio.
1: Mirá vos. Pero le viene bien a esos condimentos que son, es un entrevero de condimentos, ¿no?
0: Y Jorge, hoy todo el mundo, los que estábamos acá, decían qué rico, nunca había comido esto. Bueno, pasa por ahí, por sorprender. Hay que salir un poco hay que animarse.
1: Claro, claro.
0: Hay que animarse a usar otras especies.

0: iglesias.
1: Estoy de acuerdo.
0: Hoy existen en Uruguay.
1: Sí, claro, porque ese el otro, el árabe, que tiene, entre otras cosas, canela. Uno puede decir, pa, canela con carne, y sin embargo le queda, sí, fantástico.
0: Canela y clavo de olor hasta que la comés.
1: Claro.
0: Y te lo digo, no lo comés. Cuando lo comés, sentí el olor, decís, Jorge, ¿cuántas veces dijiste que me filmaste para Uruguay por dentro con el cordero en el horno, con ras el lanut, que tiene canela,
1: sí,
0: ras el
1: lanut, sí,
0: y 15 especias más? ¿Cuántas veces dijiste qué olor que sale?
1: No, no, sí, la mayoría de las veces, siempre. El sabor, el pero es el toque que le da.
0: Sí, sí.
1: Porque es un toque que le da.
0: Hay que animarse. Sí. Hay que, son los placeres de la vida y es de lo que nos llevamos de comer rico.
1: Bueno, ha sido un placer, nos vamos, la gente los va a ver, evidentemente, de aquí para adelante, en Uruguay por dentro. Yo tengo un corte que lo tengo ahí ya. Gracias a ti y gracias a Silvana, tu señora, que ha estado también desde temprano dándote una gran mano en la cocina.
0: Exactamente, muchas gracias a ustedes y que pasen bien.
1: Señores, yo voy a hacer una pausa, la última de la Cruz del Sur, a la cual voy con música. Hoy no ha habido mucha música, después voy a ir con los oyentes. Tramo final para los oyentes. El gato de Ponciano es algo que grabaron juntos Jorgito de Grolia, el hombre allá de los pagos de Castellanos, y Jorge Nasser. Primero el Faisán, enseguida el Turco Nasser y Jorge de Grolia y la gente después.
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0: Jorge de Grolier, con el Turco Nasser, con Jorge, con el tocayo, haciendo eso, se llama El Gato de Ponciano. Bueno, voy a ir con la gente, como hago siempre, normalmente la Cruz del Sur se despide con los oyentes. Hoy no los hemos tenido tan frecuentemente como siempre, pero tampoco es que no han estado. Y están ahora, buenas tardes.
1: Buenas tardes, Jorge, ¿cómo estamos? ¿Todo bien, audiencia? Un saludo enorme, Sarandí G. Mandar un saludo a Carlos Horacio de León, que está full trabajando. Llueve y llueve en Sarandí G. Bajó la creciente, pero para mí que va a crecer. Un saludo para todos. Buena tarde. Vamos arriba.
0: Estaban los dos.
1: Una rica torta frita hoy, que el día se presta.
0: La verdad. Estaban bravos los dos.
1: Si podés pasar un tema campero, sí podés.
0: Que decían tanto el Malvajar como el G, estaban bufando, ¿no? La primavera bendita, mis pensamientos concreta, inspira siempre al poeta de una manera exquisita. En mi alma siempre palpita, ya que soy un soñador, miro a través del amor los ojos de la mujer, ese tibio amanecer de magia, luz y color. Tomá. Don Néstor, el poeta del buceo, le ha mandado esta décima. Décima que seguramente estará en los labios de los payadores, no esta, otras, el sábado, si os quieren, Sala Zitarrosa, están todos invitados. A las 20 horas, casi digo 22, a las 20 horas comienza el 29º encuentro de payadores uruguayos y argentinos, y con mucho gusto vamos a estar entretejiendo para todos ustedes. Buenas tardes.
2: ¿Cómo estamos? Buenas tardes. ¿Cómo anda Jorge, Federico y todos los escucha ahí? Germán, que anda allá, lo siento ahí, y los escucho que están en lo del este señor que cocina con carne ovina, que la verdad que a mí me encanta la carne de oveja, me encanta, y consumo, porque trabajo en estancia, y la estancia queda un consumo por mes, y en casa hay dos freezer y está lleno de carne de oveja, la verdad. Oveja, borrego, cordero, todo, consumo carne todo el año de oveja, me encanta, lo hago de cualquier manera. Pero lo lamento mucho, Jorge, con decirle, ¿no? La verdad, ¿no? Que con el sistema de comida de ración que tenemos hoy en día de los jóvenes, que vayan a agarrar para ese lado, ¿no? Porque ni siquiera comen carne, ¿no? La mayoría quieren ser veganos, y el que no quiere ser vegano, no come carne de oveja, y mucho menos un puchero, un costillar, una paleta. No, están para otra. Están para la hamburguesita, ¿no? La papita frita. No, ni huevos comen ya, porque le hacen mal al hígado los huevos. No, desgraciadamente, vamos en camino a extinción. El ser humano va camino a extinción. Principalmente acá en Latinoamérica. Bueno, les mando un abrazo y lo voy a escuchar, Jorge, porque me interesa muchísimo. A ver qué comida rica va a hacer prepararnos ese hombre hoy. Bueno, un abrazo para el señor ahí, que no me acuerdo, perdone que no me acuerdo de su nombre.
0: Freddy Hernández se llama el señor. Sí, pero vos sabés que yo tengo una pequeña discrepancia con este oyente. El tema no es culpable, el joven que se acostumbró ahora a la hamburguesita, como él dice, o esas cosas. Porque la culpa de quién es, ¿del chancho o del que le rascó el lomo? Porque si vos sos chico y de chico te empiezan a dar que la gaseosa tal, que el congelado cual, que por no cocinar, porque está la excusa ahora, como que las mamás de antes se rascaban, ¿no? Yo no tengo tiempo, y las de antes tampoco tenían tiempo. O tenían tiempo las madres, no tenían tiempo. Peor que ahora todavía. Porque ahora, digo, ponés y se lava la ropa, y antes era, a puño, a fuerza, o no era. Y limpiar las casas, ¿quién era limpiado? La mamá. Era, mire que trabajaban muchísimo nuestras madres. Pues si no, al final de cuentas, también las estamos dejando como el traste, si decimos que ahora, la mujer trabaja ahora, claro que trabaja. Pues es el costo que pagó la mujer también, con sus independencias, que me parece bárbaro. Entonces ahora trabajan a la par, hombre y mujer, y está bien. Entonces, la excusa es esa, para comer los ultra congelados y todo lo... Y el niño que se cría comiendo eso, y no podemos pretender que a los 20 años tenga comida sana. Lo que tenemos que esperar es lo que vemos. Todos esos problemas de salud que vienen de ahí, de esa mala alimentación. Ahora, hay que darlo vuelta. De alguna forma se puede dar vuelta, ¿por qué no? Yo confío en que sí. Buenas tardes. Lo mejor, la carne ovina y sus achuras asadas. Nací y aún sigo en el campo, siempre comiendo esta carne. No cordero, sí borrego, capón, ovejas. Saludos desde Pampa, Tacuarembó, donde van 220 milímetros desde el domingo. Y sigue suave, dice Estela. Agua para vender, ¿no? Quiero mandar un gran saludo a toda esta hermosa gente hoy reunida en la mansedumbre. Doy fe de toda la dedicación que mi gran amigo Freddy ha puesto para esta edición especial. Gran abrazo y a seguir fomentando el consumo de carne ovina. No me puso quién es. Así que alguien que te quiere bien, Freddy. ¿No me puede pasar la receta de las empanadas de cordero que hace Freddy? Claro, muy buena. Bueno, vamos a pedir que de repente mañana, pasado. Martín de Silda Bolívar. ¿Para cuándo? Para el viernes que viene. Mañana no, porque ya tenemos todo armado. Pero para el viernes, el otro, estate atento que Freddy te lo va a pasar.
3: Buenas tardes, Landy. ¿Cómo andas? Acá estamos, en Varela, abajo de agua. Toda la mañana ha llovido acá. Arrancó hoy de mañana, en la madrugada he llovido algo. Porque no me levanté y había agua en Posada. Y ahora sigue todavía. Ahora 24 milímetros van en este momento. Recién fui a mirar el pluviómetro. 24 más. Y dice que llueve hasta esta tarde, llovería ya después. Empieza a levantar. Ya para mañana aparecería el sol, dice. Vamos a ver. Con las aplicaciones que tengo en el teléfono. Bueno, que pase bien, que tengan buena tarde. Saludos para toda la audiencia ahí. Que pase lindo, Juan González Varela. Hay una creciente barba. El Olimar está a 9 metros y 20 tuvo ayer. De noche había bajado un poco. El Cebollatí está casi a 6 metros. Sí, y está cortado. Está allá cortado, del, ¿no?, otro lado está cortado, no se puede pasar.
0: Claro.
3: Ya ni vehículos altos pasan.
0: No, hay unos cuantos.
3: Bueno, que pase bien.
0: Muchas gracias. Hay unos cuantos de los ríos grandes de Uruguay que están cortando. De repente no los paso de las rutas nuevas, pero las de las viejas sí. Te mando un abrazo, mandale otro a Freddy. Dice Gustavo Verde, te escucho siempre. Se agradece como corresponde. A ver el vecino que dice.
4: Buenas tardes, amigo Jorge, Federico, los oyentes, ¿cómo estamos por ahí? Bueno, y un saludo también para ahí, para que están por ahí, por Freddy Hernández, un saludo para Freddy Hernández ahí, para el amigo de León, y también ahí para Curuelo, para Germán, también un abrazo, y para todos en general. Bueno, acá un día lluvioso, ha estado de la madrugada hasta hoy. Garubando y unos barriales imponentes, pero está, hay que darle para adelante, haciendo una cosita acá, y bueno, a cualquier momento vamos a tener que ir por los Freddy a comer algo ahí, de cordero que me gusta mucho, cordero, capón, lo que sea, así que está buenazo que se ha perdido esas costumbres, ¿sí? Así que está bueno, que pase lindo, y acá estamos a la escucha, mando un saludo grande para mi compañero del sitio y para todos los oyentes en general, como siempre, un abrazo gigante. El Papo, y que salga el sol, que estamos hartos.
0: Bueno, a ver, se me trancó, ¿eh? Un poquito, el amigo Juan Moreno, ahí, no, el mensaje de Juan Moreno, algún problema tiene, que no me lo deja, o sí me lo deja. No me lo deja, no. Así que ese en particular, algo le pasó que no lo quiere el teléfono. Buenas tardes.
5: Buenas tardes, Landy. Mire, ya escribí ahí para que no lo saque al aire el mensaje, el audio. Usted sabe lo que me pasa, lo que me sucede a mí cuando voy a la carnicería. Veo la carne de cordero, me deprime, no sé si es donde yo voy a comprar que está mal, que es mala calidad la carne de cordero que tienen. Pero la veo una carne seca, una carne vieja, la veo mal. Creo que está mal, maltratada, no sé qué es lo que pasa. Porque yo voy y compro, póngale de todo un poquito, pero no me llama a comprar un pedacito de cordero. Eso le digo, por eso le digo que no quiero perjudicar a nadie. Eso creo que sea lo que pasa aquí en Canelones, vio, en Montevideo, que tenemos todas las carnes ahí en la vitrina y por eso no la consumimos. no es llamativo, no la o no la quieren vender, no sé qué pasa, no llama, ¿vio? A mí yo veo el cordero y veo esa carne reseca, sin jugo.
6: Jorge, buenazo el programa. Acá estamos esperando que pare el agua para poder salir a campaña. Aparte, el otro problema que tenemos ahora, ¿no? Que no nos...
0: A la pucha. ¿Dónde fue? ¿Cuál sería? ¿Quedó ahí? ¿Se cortó? Estoy escuchando. ¿Cuál sería? No, este no. Acá está.
6: No dejan entrar, por más que los camiones somos malas palabras. Pero está, eso ya se va a solucionar. Y sobre el tema que estaba hablando, la gente si quiere puede tener un doble propósito. Digo, la oveja para la lana y tener raza carnicera para los corderos.
7: Jorge, ¿cómo andas? ¿Bien? Bueno, te mandé una fotito ahí, un platito con arroz y unos trozos de carne al horno, del bicho aquel grande, el ratón grande. Y está muy bueno. ¿Qué querés que te diga? Muy bueno.
8: Buenas tardes, don Landi, operador, y Fede Hernández ahí, en la mansedumbre. Acá Ángel y Sarita desde Nueva York, trabajando en la casita rodante. Así nos viene el agua acá, pero bueno, metiendo hasta donde se puede. Ahí estuve en lo de Freddy, degustando unas exquisitas cositas que hizo el hombre y tirando leña a esa estufa, ahora que la mencionó, que ahí no hace frío por la leña, por la estufita de leña en el rincón ese, muy bueno, sirviendo unos buenos vinos a la antigua ahí con la, como uno iba al almacén y llevaba la botellita para que le vendieran medio litro o un litro de tinto o rosado dulce en aquellos tiempos que le gustaba a mi padre.
0: Bueno, y hasta acá llegamos. Me voy. Gracias a Federico Ríos por la producción técnica, por la puesta al aire. Ustedes por estar, amigos. Germán, nos vemos la semana que viene. Te va a tocar.
9: La semana que viene, bueno, saludos.
0: Jueves y viernes, seguramente.
9: Darle las gracias.
0: Gracias a Freddy, a Silvana.
9: Silvana.
0: ¿Pasaste hambre, no?
9: No. Bueno. No, quedé comido por 3 días.
0: Bueno, señores, gracias por la compañía. Hasta mañana, si Dios quiere.
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1: Tigre y Pico, Montevideo City Torque se metió entre los 8 mejores a la Copa Sudamericana, eliminando a Tigre, a quien le ganó en Buenos Aires y Montevideo. Espera rival, Montevideo City Torque jugará por cuarto de final de Copa Sudamericana ante el ganador de Botafogo y Cienciano. La serie está 6-1 a favor de los peruanos.

0: Libertadores, son 5 los clasificados a cuartos de final: Estudiantes, Flamengo, Palmeiras, Platense y Fluminense. Sudamericana, son 4 los clasificados a cuartos de final: Boca, San Pablo, Mineiro y City Torque, único equipo uruguayo en carrera en copas internacionales.
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0: Peñarol, para enfrentar a Deportivo Maldonado, no contará con el Indio Fernández suspendido, al tiempo que volverán al 11 Thiago Espinosa y Eduardo de Arias. David Terán deberá ser intervenido nuevamente de una lesión de tendón de Aquiles.
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0: Nacional, Carreño empieza a perfilar su primer once en esta nueva etapa. Línea de 4 con Ancheta en el lateral derecho, Zuculini en el medio, Dos Santos detrás del 9 y Gómez en ataque. Santiago Vasco Ostolaza renunció a su cargo de jefe de captación en Nacional.
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0: No sigue. Enzo Ferrari no continuará como entrenador de arquero de la selección uruguaya. Había trabajado con Bielsa y en principio iba a acompañar el interinato de Forlán, pero finalmente decidió no continuar. Ley del ex. Jorjan de Arrascaeta volvió a marcar en Flamengo, esta vez por Copa Libertadores, para la victoria 2-1 frente a Cruzeiro, su ex equipo.
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9: La consigna de hoy, la consigna de ayer. La consigna, clasificar, ganar, demostrar y demostrarse, convencer y convencerse. Y lo hizo. Y Torque pudo. Y lo logró. Y avanzó, y está entre los 8, y logró el objetivo, y disfruta. Se animó y pudo, se convenció y fue. Ganó y se entrevera entre los mejores. Quiso, pudo. La propuesta empezó mentalmente, después en la cancha, y después en la convicción. Ya le hablé del modelo del fútbol, de lo que pone en cancha, pero claro, con el sobrepeso de las etapas pueden venir las trabas. Las ajenas, lo que te propone el rival, es más fuerte, menos instancias, están los mejores. La propia, la que te puede bloquear. No pasó, cumplió. Trepa, sueña, está convencido y habrá que ver si puede.
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11: Hola Juan Carlos, hola a todos. Quería felicitarlos por estos 100 programas de Fanáticos por Radio. Nada, todo el éxito que ha tenido y todo el éxito que va a tener en adelante, porque bueno, es dirigido por uno de los tipos más conocedores del fútbol uruguayo. Abrazo grandote. Bueno, por si no me reconocen.
9: ¿Cómo no vas a reconocer? Lo que están viendo no hay que hablar, pero esa voz es inconfundible. Gracias, Jorge, como siempre. Muchos saludos. Tenemos una cantidad, de verdad, de gente del interior, de gente, de colegas, de profesionales, de amigos, de empresarios, de sponsor, que después vamos a ir leyéndolo también, que con el correr de las horas se van entusiasmando con esto de los 100 programas y que gente que nos sigue. El abrazo grande para Jorge Fossati.
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12: De 12 pasos se adelanta. Va Salomón Rodríguez y Victoria Rodríguez. De Torque Salomón Rodríguez por la historia.
0: Marcelo Méndez, DT de Torque y la histórica clasificación a cuartos.
13: Estamos muy felices, y como dije anteriormente, no nos vamos a pegar en el lomo nosotros mismos. Yo estoy con una alegría inmensa por lo que están haciendo estos jugadores. Fíjate, jugamos 9 partidos internacionalmente y este equipo ganó 7. Entonces me quedo con todo lo otro. Sí, quizá hoy no tuvimos el mejor partido nuestro, el análisis lo vamos a hacer para adentro, pero hoy queremos disfrutar de este momento, queremos disfrutar del momento del equipo. Así todo, ganamos los 2 partidos, ganamos en Argentina y ganamos hoy acá, así que contento por el presente del club.
3: Números, datos, estadísticas.
14: Por 9ª vez en la historia de la Copa Sudamericana, Uruguay tendrá un equipo en cuartos de final. En 8 llaves disputadas, solo 3 lograron la clasificación. Clasificación lograda en 2002 por Nacional ante Alianza Lima. En 2009, River, cuando eliminara a San Lorenzo. Y en 2021, cuando Peñarol sacara del camino a Sporting Cristal. Veremos la historia de Torque, cómo sigue en el segundo torneo más importante de América.
0: Franco Pisiquilo, la figura de la serie.
15: Bueno, la verdad, como dije recién, estamos soñando desde que arrancó la Copa y creo que venimos compitiendo de muy buena manera contra grandes rivales. Y nada, esperemos que toque ahora también seguir compitiendo de esa manera y bueno, estar a la altura más que nada, ¿no?
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9: Y el color será celeste por Uruguay, sí, por Torque, por este Pisiquilo, autor de un gol importantísimo a la hora de la visita a Buenos Aires, ayer por el desborde en el primer gol y el toque al medio, para que el goleador de este conjunto de Torque marcara 2, el otro de penal. El mejor momento del partido, ahí al final, cuando en el primer tiempo se entusiasmaron, gol de Torque, reacción de Tigre, el penal bien cobrado, la expulsión bien decretada, el penal bien ejecutado y el descanso tranquilo de Torque con ventaja. Y claro, la presión, el apuro, el hombre de menos le iba a pesar a un equipo que intentó pero no tuvo ideas. Torque controló y parecía bien, se ajustó a lo que el partido quería y terminó logrando la clasificación. Este Torque, que reitero, desde el convencimiento y el fútbol que propone, es el único uruguayo que queda todavía.
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0: La consigna, nueva consigna y por los 100 programas. el saludo más original por los 100 programas.
9: ¿Se le ocurrió a usted eso o a...?
0: No fue mía.
9: Usted se saca.
0: Ya le lo pero pará, había uno mejor. Había uno mejor.
9: ¿Cuál era?
0: Que era la de hacer reírte.
9: Es imposible. Esa es una consigna imposible. Imposible.
0: ¿Y los premios? ¿Cuáles serían?
9: Y bueno, vamos a tener 3 premios escalonados. En un rato se los digo. Va a haber de McDonald's, va a haber de la parte de cosmética. Va a haber también, seguramente, de la posada.
0: Para ir a la barra.
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18: Hola, quiero mandar un gran abrazo a toda la gente que escucha Fanáticos por radio. Con Juan Carlos Celsa te mando un abrazo grande y felicitarte por los 100 programas y por mucho más. Yo que soy de los oyentes y fanático también del fútbol. Un abrazo grande mío y de todos los fatales para el programa.
9: ¿Quién no lo bailó, no? ¡Cuánta fiesta! Gracias al Pata y a todos los fatales y a toda la gente que se va sumando de distintos ambientes. El fútbol tiene eso y el conocimiento con tanta gente, así que muchísimas gracias también.
10: 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Copa Sudamericana.
0: Vamos con los resultados de la Sudamericana. Resultado de ayer, Atlético Mineiro y Bragantino empataron 2-2, global 3-2 a favor de Mineiro, que se mete en cuartos. Los partidos de hoy: Macará Santos a las 19, serie 2-1 a favor de Santos. Olimpia Vasco Gama a las 19, serie 0-0. Y también a partir de las 21:30, Botafogo Cienciano, que eso es lo que de verdad nos compete, serie 6-1 a favor de los peruanos. El que avanza va contra City Torque. Si Torque llega a pasar cuartos, va contra Mineiro, contra el ganador de Santos Macará. Y los cuartos van la semana del 7 de septiembre, la ida de visita, y la vuelta la otra semana del 14 de local.
9: O sea que por ahora Perú y posibilidad de Brasil.
0: Exacto.
9: Digo Perú porque yo pienso, y ya saludo a Edu Baralba en esta red internacional que tenemos de colegas en todas partes, porque Cienciano sacó ventaja grande, ¿verdad, Eduard? ¿Cómo te va? Gracias por estar con nosotros.
19: ¿Qué tal? ¿Cómo le va? Un fuerte abrazo de Perú. Sacó una ventaja histórica, importante, y que espera mantenerla hoy, o al menos no dejarse alcanzar en el partido de vuelta, ¿no? Lo interesante de esto es que el equipo ha viajado con una seguridad, digamos, que más allá de lo abultado del marcador, la cosa todavía no está dicha en cuanto a la clasificación.
9: Yo siempre digo que además de la altura tenés que tener, en estos casos, un muy buen partido para golear de la manera que se goleó y ser un buen equipo que sabe lo que quiere. ¿Cómo presumís la revancha de esta noche?
19: Y yo creo, bueno, que el rival, obviamente, el minuto uno va a intentar achicar el marcador, ¿no? Lo que tiene claro Cienciano son los primeros 20 minutos. Sostenerse atrás, probablemente juegue con un volante más a comparación del partido en Cusco, sostener esos 15 primeros 20 minutos, y si la cosa sale bien de ahí en adelante, creo que el partido se le va a presentar muy favorable.
9: Ahí está la consigna que ha tenido, ahora veníamos hablando justo de consigna, que ha propuesto el técnico como para el partido esta noche: aguantemos los primeros 20, parece bastante lógico.
19: Sí, y es lo que más se entiende uno, lo más lógico de Cienciano. Ahora, como te digo, lo más probable es que asume un hombre más en el medio, con la idea justamente de contener, pero también hay la otra posibilidad de que, si bien es cierto, hoy regresa Garcés, que es el punta titular, Zúcar, que tuvo un partidazo la semana anterior, vuelva a jugar, tal vez no de delantero centro, pero sí tirado por el costado. Es una de las cosas que todavía no decide Melgarejo, ¿no?
9: Bueno, seguramente estaremos en la próxima semana. Yo creo que es muy difícil, por más que sea un equipo brasileño y juegue de local, que pierda esta llave Cienciano, y seguramente habrá cruce con Torque. Eduard, te mando un abrazo grande.
19: Un fuerte abrazo, cuídense mucho, que estén bien.
9: Chao.
10: Agenda Celeste.
20: La selección uruguaya dirigida por Diego Forlán, de la categoría sub-20, jugó un partido amistoso frente al Montevideo Wanderers en el Complejo Celeste. También en preparación por el sudamericano de la categoría, que si bien todavía no tiene sede, en el mes de septiembre quedará definida. Lo próximo son dos amistosos frente a la selección de Paraguay el 25 y el 28 del mes corriente. Por otra parte, la selección dirigida por Ignacio González, la de categoría sub-17, se está preparando para el Mundial que va a disputar en Qatar en el mes de noviembre. Por lo próximo, luego del entrenamiento, ya en estas horas está volando hacia España para disputar una serie de partidos amistosos.
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21: Daniel Carreño se prepara para el debut como técnico tricolor y ya está comenzando a delinear en la oncena para enfrentar al equipo de Progreso el próximo fin de semana. Línea de cuatro hombres finalmente en el fondo de la cancha, con Ancheta por un lado y Calvo pasando al lateral izquierdo. El retorno de Sebastián Coates es una novedad importante porque sería titular y estaría pronto para este partido, pero obviamente mirando de reojo lo que va a ser el clásico del otro fin de semana. Además, Emiliano Ancheta retornaría también a la oncena, Zuculini iría presente en la zona de volantes con Boggio, y Agustín Dos Santos también estaría en el equipo titular detrás del 9 que será Maximiliano Gómez.
9: 16 horas y 18 minutos, el gusto de recibir a Flavio Perlman. ¿Cómo te va, Flavio? ¿Cómo estás?
22: Hola, Juan Carlos, buenas tardes.
9: Bien, complicado, no esperabas a esta altura del año estar tan complicado, ¿no?
22: No, nunca, ni uno, a ver, se prepara cuando estás en deporte y de alto nivel y ya he pasado por un montón de cosas, sabes que en esto te puede ir bien, te puede ir más o menos, puedes tener un año malo, pero bueno, este guión se pasó de la raya, la verdad, yo pensé que iba a ser un año totalmente diferente y la verdad que lo venimos padeciendo.
9: ¿Qué pasó para que el año fuera este?
22: No tengo un diagnóstico. Me encantaría tener un diagnóstico para hincar el diente y saber por dónde, pero me es muy difícil. Para mí tenemos un buen plantel, nos podrá faltar alguna situación puntual, pero tenemos un plantel que tenemos que ganarle a la mayoría de los equipos acá en Uruguay. Podríamos haber competido a nivel internacional de otra manera, o sea, no sé, fue un año muy muy extraño,
9: a los que apuntan a vos, ¿qué les decís? Viste que hay una como auriola, bueno, Perlman dijo que los jugadores, Perlman sale y habla y te responsabilizan.
22: Hay un montón de cosas que no son verdad y se va agrandando, ¿no?
9: Pero, dale, despachate.
22: También me pasa cuando gano, ¿no? Que me dan el mérito de un montón de cosas que no son, o sea, porque de última dirige un técnico y entra a la cancha los jugadores, o sea, pero bueno, si yo asumí una especie de director deportivo, yo tengo que llevar la responsabilidad del tema, o sea, no puedo escaparme de esa situación. Pasa que hoy, Juan Carlos, estamos llevando todo a un extremo de violencia, de poca tolerancia, de frustración, que está muy lejos de lo que vos y yo vivimos cuando éramos...
9: Cambió, es otro tema, otra historia. Hay intolerancia. La historia
22: tiene mucho que ver, ¿no?, con mucho de lo que pasa. Hay todo un tema de cambio societario, de la manera en que se ve el fútbol. El fútbol siempre fue importante para nosotros los uruguayos, pero al nivel que está hoy, en el cual parece que nos va la vida, no. Sí. Yo no comulgo con eso.
9: Sí, yo tampoco lo comparto.
22: Vos y yo crecimos en una tribuna olímpica en el cual me gritaban un gol de Morena y al rato yo gritaba el de Victorino.
9: Y no pasaba nada. Uno triste, otro contento y otra cosa. A la semana, revancha y punto.
22: Y te digo la Olímpica, porque en realidad compartíamos la Ámsterdam.
9: Sí. Podías ir a cualquier parte del estadio y estar, pero también en lo interno. Vos podías tener una mesa de café entre hinchas de un mismo cuadro, criticar a un dirigente o criticar a un técnico, y no se decía la cantidad de barrabasada que se dicen hoy, ¿no?
22: No. Hoy te desean la muerte como si fuera un juego de caja, ¿viste?
9: Sí.
22: Pero bueno, digo, yo en eso no... Eso es un tema de quien...
9: ¿Dejabas a Baba hasta el clásico, sí?
22: Sí, yo dejaba hasta Baba.
9: ¿Querías a Carreño?
22: Pero acepto también de que estábamos en un momento muy difícil. O sea, no me parece un disparate, digo, de sacarlo a Jorge, pero yo lo hubiera dejado hasta el clásico.
9: ¿Y a Carreño lo querías? ¿Era tu candidato?
22: No, mi candidato era el Flaco Abreu. No se me ocurrió lo de Daniel, pero después cuando lo tiró el presidente y fuimos a la casa y tuvimos la charla, me pareció muy muy oportuno todo y me gustó. O sea, yo tengo una relación de muchos años con Daniel y la verdad que me termina pareciendo una buena estrategia, una buena elección.
9: ¿Hablaste con algún referente del plantel?
22: Por distintos temas hablé, estuve con el Seba Coate, estuve hablando un rato largo ayer.
9: ¿Qué salida le ve?
22: Bueno, uno siempre espera que las cosas cambien y que haya un clic, ¿no? Evidentemente, digo, o sea, no hay mucho más. Por eso a veces me hablan del clásico y digo, mirá, yo para mí lo único que hoy Nacional tiene que tener en la cabeza es progreso el domingo, después veremos.
9: Claro, te anticipaste. La gente está como a una semana de clásico sin saber que esto es muy importante, porque vos al clásico podés ganarlo, puede ser tabla de salvación, pesa muchísimo, pero para ganar en clausura, pelear en clausura, estos puntos del sábado son el del domingo son fundamentales.
22: Sí, son fundamentales, porque de repente si tenemos la suerte que Maldonado le saca algún punto final, bueno, no sé, digo, el partido del domingo para nosotros tiene que ser un punto de inflexión. Y se nos da ratificarlo el domingo siguiente en el clásico,
9: ¿no? Si tenés que decir el gran acierto que tuviste desde que asumiste.
22: Eso, ¿qué es el gran acierto?
9: Te estoy dando primero la defensa, sabes que después voy a atacar.
22: Sí. No, yo creo que me parece a mí que la traída de Millán y haber puesto a Jackson Viera para que nos dirija a la final, sean los dos puntos de más importantes, y un tercero que es el nivel de ventas que alcanzamos el año pasado, que fue impresionante.
9: Y ahora viene la otra, ¿no? La de Cali y la de Arena. ¿El gran error?
22: Y bueno, dentro de lo que fueron los errores, yo creo que no haber traído a Felipe Melo a principio de la temporada pasada, que yo lo quería traer y bueno, después por distintas razones yo mismo lo descarté, pero tenía que haberlo traído. Tenía que haber hecho más para que Ever se quedara en el club después de lo que fue las finales clásicas y haber esperado tanto a César Araújo en principio de año y al final nos terminamos quedando, cuando después se va a Oliva, nos quedamos muy muy rengos en esa zona.
9: ¿Estás espalda con espalda con Bairo o ahora estás hombro con hombro nomás?
22: No, siempre espalda con espalda, con matices. Nos cuesta, somos muy diferentes, manejamos los mismos valores de vida, los mismos valores morales, pero él tiene una parte mucho más estructurada, yo soy más anárquico, él sabe trabajar en equipo, yo no sé laburar en equipo, se ajusta mucho más a un plan, yo me ajusto a un plan, pero si después tengo que cambiar en la marcha, lo cambio, entonces, esas cosas, bueno, a veces distancian, pero siempre con mucho afecto y mucho respeto entre los dos.
9: La licencia de Alex Saúl es ¿una licencia común y corriente o es mi Alejo?
22: No.
9: Mirá qué consulta, nada más.
22: No. Te digo, se fue de viaje.
9: Ya.
22: Creo que viajaba esta semana, volvía unos días y se iba de vuelta.
9: ¿Y Palma? ¿Lo de Palma?
22: No. Palma tuvo un momento de furia, de impulsivo y renunció al oficialismo y ya ayer volvió. O sea que ya volvió todo a la normalidad. Nos queda solucionar lo de la Secretaría del Nono y después estaríamos como estábamos hasta hace poco.
9: ¿Qué es la normalidad dentro de la directiva?
22: No, digo, me refiero a la parte del grupo nuestro, ¿no? Después ya sabemos, es una directiva pesada, importante, con en un momento cuatro presidentes en una directiva, no es normal, o sea, estaba Balbi, estaba De Cunec, estaba H, estaba estaba Bairo, ¿no? Entonces, evidentemente, más mi figura, que si bien no fui presidente, también tenía un peso específico, bueno, una directiva no fácil de llevar, pero bueno, funciona.
9: ¿Pensaste en algún momento para qué me metí en esto?
22: Nunca.
9: ¿No?
22: Nunca, y aparte nadie me va a sacar lo que fue el título el año pasado, de ganarle finales a Peñarol, a unas finales que llegamos de punto y fuimos banca, ¿no? O sea, nadie, nunca hubiera podido vivir algo como lo que viví el año pasado. Vos me decís, pero ¿y la de este? No, pero es parte de... Para valorar lo que hicimos el año pasado, se pasan estas cosas. Y este año, por ahora, tengo una ventaja, ¿no? Que el año pasado terminó y este no. O sea, bien.
9: Flavio, te mando un abrazo grande. Gracias por estar y por estos minutos, ¿eh?
22: Dale, te abrazo.
9: Chao, abrazo grande.
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21: En Peñarol, semana tranquila en materia dirigencial. El equipo carbonero piensa en las elecciones, lo que va a ser el voto electrónico, que en caso de poder realizarse será una prueba para definir los nombres de las canchas de la ciudad deportiva. Y esto servirá como prueba, como decíamos, para las elecciones que serán seguramente en diciembre. Con respecto al equipo, no está, como sabemos, el Indio Fernández por expulsión. Thiago Espinoza recuperado se metería en la oncena en el sector izquierdo, carrilero por izquierda, pasando Eduardo Darias al doble cinco y Maximiliano Olivera, el capitán, continuaría la línea de tres hombres finales.
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9: ¿Cómo se imagina ahí en Posada Cristina? ¿Bien? Sí, ¿sabe que Gabriel fue?
24: Me dijeron que está muy lindo eso.
9: Sí, faltaron dos toallas. Pero dice que pasó bárbaro, que anduvo bárbaro. Es uno de los premios que tenemos, más que premio, regalo. ¿Cómo es la consigna que a usted le gustó?
0: Sí, el saludo más especial, el mejor saludo, el más especial.
9: El rusito
0: ya dejó la vara un poco arriba, ¿no?
9: Me parece que bien, y hay más regalos para la audiencia. Y mañana, día especial, ¿eh? Estuvo bueno todo lo que contestó, sí. Perlman, va a dar que hablar. Nosotros nos vamos a las 4 de la tarde mañana, un fanático especial, en Rural, Cardinal Rural. Mañana 100 programas de fanáticos, 100 programas de fanáticos. Y si Dios quiere, acá estará todo el equipo, rotando, pasándola bien, porque hay el esfuerzo de mucha gente y de una casa que nos ha recibido de puertas abiertas. Cuando hablo del equipo es todo, ¿eh? El que abre la puerta, la recepción, los que están en la parte técnica, los operadores y este equipo de fanáticos que ha venido y que se siente muy cómodo. 4 de la tarde, se hace costumbre, mañana, fanáticos, 100 programas.
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29: Buenas tardes, familia granjera, familia tambera. Como es habitual, mi saludo a todas las familias de la producción agropecuaria que nos siguen en la tardecita de Rural. Con notorias dificultades logísticas en las distintas tareas que se desempeñan en la producción. Hemos visto algunas imágenes del departamento de 33 con una zorra tirada por un tractor para llevar la leche al camión. Y también algunas otras escenas en distintos establecimientos donde las últimas lluvias han dibujado un panorama complicado para la realización de las tareas que son habituales, cotidianas. Vamos a avanzar en la audición, ya está Miguel Teperino esperándonos.
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29: Alegría de siempre, recibimos a Miguel Teperino. ¿Cómo estás, Miguel? ¿Cómo estás transitando este periodo de invierno, invierno con mayúscula?
4: ¿Qué tal, Daniel? Bueno, podemos decir bien, por suerte, sin duda que sí, jornadas complicadas. Ahora me agarras, Daniel, terminando un tambo acá en la zona de próximo a Florida, la capital departamental. Sin duda, debe ser, ni que hablar en lo que va del año y tal vez en los últimos, salvando los momentos puntuales de las inundaciones de un par de años atrás, no me acuerdo si fueron dos o tres, sin duda es el momento de mayor presión ambiental o desafío ambiental sobre el sistema lechero, ¿no? Me animo a decir que sobre cualquier sistema a cielo abierto, sí, pero bueno, la lechería, obviamente por sus características, lo está padeciendo particularmente. Hay mucho barro, Daniel. Ya empezaron algunas complicaciones de algunos brotes bastante puntuales y fuertes de más, ¿no? De afecciones mastitis y demás, brotes ambientales, producto del gran desafío ambiental, ¿verdad?
29: Exacto.
4: Ordeñes, ordeñes muy trabajosos, las vacas están llegando muy sucias, ¿verdad? Con mucho barro, bueno, incómodas, afecciones podales también, producto de lo mismo. Y bueno, hay que pasar raya y ver que los animales están en un ambiente húmedo y hostil, por supuesto, desde hace semanas, por no decir ya más de un mes, ¿no? Y bueno, y eso nos está pasando factura. Las perspectivas no son las más halagadoras, pero el sistema sigue, sin duda. Esto ha afectado todo, ¿no? Los sistemas de compost y camas calientes y demás también, porque obviamente la tasa de evaporación y el desafío para el sistema también es muy alto, pero particularmente en los sistemas pastoriles se está notando mucho. Vuelvo a repetir, estamos pasando mucho trabajo por dañar las vacas y se está notando en el tanque. Algunos, ¿verdad?, mantienen los niveles de células hemáticas y demás, pero a costa de muchas vacas de desvío, ¿verdad? Está empezando a incrementar día a día en casi todos los establecimientos, pero bueno, parte del sistema.
29: Sí, exactamente, y los números lo están reflejando, ¿no? Han bajado las emisiones en estos días, lo cual es lógico, ¿no?, que esté ocurriendo. Habrá que ver en la parte sanitaria cómo repercute todo esto. Veo que también te está afectando el clima, Miguel, como mucha gente.
4: Sí, Daniel, yo vengo saliendo de un estado gripal del fin de semana y obviamente la humedad no colabora en nada, pero ya estamos bien. Sin duda que sí, tenemos restricciones muy fuertes.

0: de mastitis, de perdón, afecciones interdigitales y demás, y plantares también fuertes, lo que es complejo,
1: Sí,
0: porque
1: se
0: además
1: ajustan
0: yo...
1: a ablandar las patas, ¿no?
0: Exacto, sí, a ver, para el que no está en esto, la pezuña de la vaca es similar a nuestras uñas, ¿sí? Cuando salimos de la ducha están blandas, bueno, las
1: Claro.
0: vacas están expuestas a las condiciones de la ducha, salvando las enormes diferencias, por supuesto, desde hace más de un mes. A su vez eso, en un ambiente desafiante, obviamente abrasivo por el propio material del suelo, y a veces por lo mismo de las limitaciones en cuanto al acceso a pastoreos y preservar algunas, o diferir, ¿verdad?, algunas praderas o verdeos que estuvieran buenos para no romperlo, caminando mucho. Entonces, claro, se está notando, es un problema nada menor, ¿verdad?, porque, como dijimos, en estas condiciones el animal come menos, descansa menos, se echa menos, y obviamente eso después empieza a somatizarse, por supuesto que a nivel de células somáticas, afecciones de ubre, que también está tremendamente expuesta, y
1: Claro.
0: por supuesto en todo el resto de las funciones, ¿verdad? La reproducción, la producción, ni que hablar, etcétera, etcétera. Pero bueno, esperemos, sean ahora nos dé un afloje en estos días, está previsto que baje la temperatura y ore un poco. Y bueno, y con eso podamos acomodar un poco el cuerpo y trazar estrategias. Los tambos que han trabajado todo el año, ¿verdad? En cuanto a caminería, a manejo, a estado de pezones y demás, son los que los llevan un poco mejor, ¿verdad? Pero con altibajos y con tropiezos, ¿no? Esto no escapa a nadie de un ambiente tan desafiante, ¿no?
1: Desde luego, es lo que tenemos, Miguel, y hay que tratar de sobrellevar la situación con perspectivas que todos conocemos, ¿no? Ya los pronósticos no difieren, no difieren.
0: No.
1: De manera que hay que prestarse a atravesar todo este periodo.
0: Exacto, ahora hay que, bueno, endurecer un poco el lomo y darle para adelante, ¿no? Digo, no queda otra, hay que ver cómo salimos de esto y cómo nos recuperamos y bueno, y qué nos depara la primavera. Esa es un poco la perspectiva. El invierno se nos va a despedir con todo su rigor, no cabe
1: Sí,
0: duda, ¿no?
1: exactamente. A tambor batiente, un invierno parejo, de bajas temperaturas y sobre todo con muy pocas horas de sol. Y se nota,
0: Exacto.
1: y se nota en la vegetación, ¿no?
0: Promedialmente versus otros inviernos estamos cerca de un 30% menos de horas luz, ¿verdad? Así
1: Sí,
0: que
1: una
0: de horas sol, mejor dicho, sí.
1: bajísima,
0: Sí,
1: una
0: sí, sí.
1: biofanía bajísima, sin duda.
0: Enorme, enorme.
1: Miguel, no te pregunté dónde estás, ¿en qué zona estás? ¿Es en el departamento de Florida?
0: Florida, Florida, Daniel, próximo a la capital departamental. Un tambo de unas 950 vacas acá, un ordeñe que se está haciendo largo producto de la situación descrita, donde se empezó a implementar ahora como, bueno, como mecanismo de contralor, por decir así, o de hacer frente a este enorme desafío ambiental, de cómo estaban llegando las vacas, está haciendo predic, es decir, desinfección, preordeñe, estimulación y demás, con una solución desinfectante, obviamente concebida para ese fin, y luego secado de los pezones. Mucho trabajo, imagínate Daniel pasar 950 vacas y aplicar Predip y secar pezones con toallita de papel de a uno, pero bueno, es la forma que tenemos de bajar el impacto de las bacterias ambientales, sobre todo Streptococcus, Escherichia coli y demás, que obviamente polulan en el ambiente de las vacas y se dispersan de forma, colonizan el pezón como tienen ganas, porque ahora verdaderamente están todas las condiciones dadas, ¿no?
1: Claro, así es. Y bueno, vamos a compartir un consejo técnico, Miguel. ¿Te parece?
0: Bueno, Daniel,
1: En estas circunstancias parece como obvio, ¿no?
0: sí, a ver, acá hay que dejarlo bien claro, ¿no? Los consejos técnicos y salir a apagar el incendio o establecer mecanismos de, vamos a decir, de hacer frente a este desafío ambiental en este momento tan particular, donde todos los tambos están bastante complicados, es difícil. Y a veces lo teórico, suena muy fácil de decir y demás, y es muy difícil de aplicar, por obvio que parezca. Y acá empezamos con algunos problemas. En algunos tambos hemos empezado a ver algunas lesiones en la piel de los pezones de la vaca. En el extremo basal del pezón, es decir, donde usualmente le decimos la base del pezón, donde se inserta con la ubre, ¿no? Principalmente eso está dado

0: posiciona el barro. El barro es un gran agente, obviamente, de transmisión de patógenos y demás, pero además es un gran agente abrasivo porque tiene restos de arena, tierra y demás. ¿A dónde? Tierra, por supuesto, ¿no? ¿A dónde quiero llegar con esto? Hemos venido en los últimos años simplificando rutinas, sobre todo en estos establecimientos grandes, con muy buenos resultados en función también de la velocidad de ordeñe, del confort de los animales y, por supuesto, también de la gente. Uh-huh. Ahora, el ordeñe moderno y la pezonera moderna, y esto acá es una, el que me escuche acá le va a tirar una pedrada a la radio, y de lejos, pero bueno, eso sí, está concebida, sí, sí, atento a lo que voy a decir, para ordeñar pezones limpios y secos. Vaya desafío. Un día como hoy, en Florida por lo menos, y hasta ahora, ordeñar pezones limpios y secos de las vacas es un gran desafío. Primero que nada, porque las vacas en muchos casos vienen badeando literalmente y con el ubre de arrastro entre el barro. Vienen muy sucias. Y los lugares donde vienen menos sucias no vienen limpias. Entonces, bueno, un tambo como acá aplica Predip, es decir, la solución desinfectante, despunte, Predip, secado con toallita, colocación. Fantástico. Mucho trabajo, mucho costo, mucho trabajo, mucha hora invertida. Mucha hora, hombre. Perfecto. ¿Tiene buenos resultados? Sí, los tiene. Otros no lo puede aplicar, y bueno, y hay que evaluar estrategias. Si lavamos ubre, porque es la estrategia así, la opción fácil, la tenemos que secar con algo. Ese aire no puede ser un trapo, atento, no puede ser un trapo. Si usamos un trapo, lo que hacemos es como si estuviéramos en pandemia y compartiéramos un pañuelo de tela. Entre 5, 6, 10 o 12, o cuanto más grande el tambo, peor. Claro. Hay que hablar. Esto es fundamental porque uno, esto es algo obvio, pero se ve. Ahora, ¿por qué la lesión de los pezones? Por mí, el pezón, ¿verdad? Como si lo hubieran sellado con barro en vez de con selladora, hablando pronto y mal, para que me escuche y lo interprete claramente. Colocamos la pezonera y la pezonera comienza su masaje, succión y demás, vacío mediante, sobre ese pezón irritado y obviamente cargado de bacterias y de sustancias abrasivas como vienen en el barro, como son tierras, restos de arena, etcétera. Es una lija, eso lastima el pezón. Ahí lo que tenemos que hacer a su vez, y eso sí, lo más rápido, inmediato y bien hecho, es la aplicación de un buen sellador. Un buen sellador probado, el que estamos usando, que seguramente si no funcionó durante todo el año, más o menos va a andar ahora. El tema es que, claro, el desafío ahora es muy grande. No vamos a pretender, ningún sellador nos va a salvar la petiza. Vamos a ir y vamos a aplicar esto y tambo se va a solucionar porque las condiciones son muy complicadas. Eso es algo real. Pero si anduvo durante todo el año y demás, va a seguir andando seguramente, ¿verdad? En mayor o menor medida depende del enorme desafío ambiental y las condiciones. Y por supuesto, asegurarnos de que el equipo esté ordeñando bien. En estos momentos necesitamos, no es una opción, es una necesidad absoluta que el pezón de la vaca esté sano, anatómica y funcionalmente. Un pezón que por algún motivo tiene una agresión física, mecánica, obviamente del ordeñe, y tiene dificultades para cerrarse al final del ordeñe, es decir, el esfínter queda abierto, expuesto, etcétera, y bueno, el que esté en el tambo, arrímese a la puerta, mire para afuera y está exponiendo el pezón a eso, ¿verdad? Y verdaderamente ahí no hay nada, ahí no hay sellador, no hay antibióticos, desvío, esas vacas se van a enfermar, van a volver, y vamos a terminar en situaciones, ¿verdad?, con características epidémicas, ¿cómo pasa en algunos establecimientos?
1: Clarísimo, claro y contundente. Miguel, a cuidarse mucho, ¿no? Está todos persistentes.
0: Sí, Daniel, ojalá pudiéramos decir que terminamos la jornada hoy, pero si todo sigue según los planes, mañana tenemos que andar un tambo en la zona de Rosario.
1: Ah, en Colonia.
0: Porque, sí, producto de que yo estaba un poco engripado, el martes me guardé en boxes. Y bueno, y ahora tenemos el feriado de la semana que viene, lunes y martes, como quien no quiere la cosa, y ya se nos acortan los tiempos mucho, y la urgencia de la gente con estos temas es enorme, es entendible. Entonces, claro, me dicen, ¿cuándo podés venir? Y si me llamó el lunes y le digo voy el miércoles, la semana que viene, es otro que me va a tirar un ondazo como el de la radio. Entonces está complicado. Mañana tenés que andar escondiendo.
1: muy bien. Bueno, Miguel, te dejo continuar ahí, que la verdad la pulseada está dura. Y como siempre te digo, te aguardo el próximo jueves junto a la audiencia y junto a la familia Tambera.
0: Cómo no, Daniel, siempre es un gusto estar en el programa, siempre estemos a la orden, y ojalá cuando hablemos el jueves que viene, por lo menos estemos hablando de que la jornada está soleada y seca y esté oreando un poco.
1: Que así sea, un gran abrazo.
0: Otro por ahí.

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1: Este viernes se inaugura la zafra de primavera con un remate del escritorio Di Santi, como es tradicional en el local Cardal, con la administración del República, pero además de repasar los detalles de esta apertura de la zafra, hemos invitado a Federico Di Santi para también dar un poco de contexto lo que nos lleva a la apertura de esta zafra. Gracias, Federico, sé que son días intensos, por hacerse un huequito para conversar con nosotros.
2: Buenas tardes, Daniel, un gusto como siempre poder compartir este espacio contigo y bueno, y te agradezco la oportunidad de poder difundir nuestras actividades.
1: Estupendo. Federico, yo mencionaba la intensidad de las actividades del escritorio. Sé que está saliendo un embarque en estos días de terneras. Cuéntanos un poquito el detalle de eso.
2: Sí, el próximo lunes 24 estamos cargando 4.000 terneras, mayoría holando, pero con un 7 y pico, 8% de jersey, todo ganado definido con destino a Turquía. Uh-huh. Y bueno, es el tercer embarque del año y ya tenemos otro previsto para carga de fines de noviembre, de igual uh-huh. características a este. Entonces al final del año vamos a estar cargando ahí entre 14, 15 mil cabezas de estas categorías que bueno, también le hacen al mercado, ¿no? Que podamos colocar a buenos valores ese excedente que aquí adentro es muy difícil de vender. Así que bueno, sí ha sido unos días bastante agitados porque el clima ha estado complicando los trabajos y hemos estado todos estos días con la selección de los compradores en la cuarentena, pero bueno, ya esa parte está superada y ahora estamos esperando, tenemos el remate el viernes y, uh-huh. y al lunes cargamos el barco y después nos iremos a nostalgiar.
1: Uh-huh. Bien, estos dos embarques sin duda tienen efectos muy positivos sobre el mercado, ¿no? Una descompresión importante.
2: Sin duda, todos sabemos que hay un excedente importante de categorías jóvenes en las razas lecheras que bueno no es colocable en el mercado interno. Estuvimos vendiendo como a modo de ejemplo las terneras de 180, 200 kilos preexportación, o sea, antes de que esta corriente comercial se comenzara y se mantuviera corriente, esos ganados valían $1.80, $2 al kilo, los ganados generales, ¿no? Uh-huh. Y todavía con poca presión, o sea, con dificultades para colocar volúmenes interesantes. Bueno, esos mismos ganados hoy valen $4.50, $5. Y se colocan en forma corriente, ¿no? Con valores contados, con precios libres para el productor. Así que sin duda que la exportación de ganado en pie para lo que es la lechería es muy pero muy importante, porque bueno, no habría forma de colocar esos excedentes que el productor pueda ser tan buen preñador y criador genera, ¿verdad? Entonces, evidentemente de que es algo muy importante y ojalá podamos mantenerla así, que sea un negocio que el productor tenga en forma constante.
1: Uh-huh. Comprendo. Bien, ¿en qué escenario se va a desarrollar esta zafra de primavera, Federico? ¿Cómo es el panorama general de la lechería? Una incidencia del clima muy fuerte, ¿no? Lo estamos ya comprobando.
2: Y sí, yo creo que las primaveras, cuando se inician con agua, con bastante agua, con abundancia, es cuando yo he visto las mejores primaveras. Acá el tema que creo que está generando un poquito de miedo es esos anuncios de uh-huh. de Super Niño y etcétera, sí. que habrá que ver si eso ocurre,
1: Claro.
2: y sobre todo acá en el sur, que donde está la cuenca lechera más fuerte, pero yo estoy contento de que podamos tener un comienzo de primavera con mucha agua, independientemente de que, por supuesto, nos está generando dificultades de manejo. Yo tengo los campos cargados de terneras solando y ni que hablar que está complicado para el manejo con las praderas nuevas, con las porque
1: Claro.
2: se está y aumentan un poco los costos, etcétera. Pero de una primavera, de que cuando una primavera arranca con lluvia, podemos esperar después una muy buena oferta de forraje, como yo creo que esto va a pasar. Y de ahí que me parece que los negocios de ahora, los negocios que se puedan hacer este viernes en Cardal, sin duda van a ser muy buenas compras, porque el exceso de agua en estos últimos días va a hacer que el mercado no esté tan presionado, y yo creo que van a haber negocios muy interesantes.
1: Bien.
2: Y en septiembre, cuando la primavera esté bien instalada,
1: Sí.
2: los ganados van a valer mucho más, no tengo la menor duda, porque además por este tema también de las exportaciones a Turquía, ya
1: Claro.
2: vemos bastante menos vaquillonas próximas en oferta que en años anteriores,
1: Claro.
2: y eso también va a sumar a la agilidad de demanda y a los precios, por supuesto, en alza.
1: Bueno, escuchar esto que nos está diciendo. Federico, bueno, hagamos foco en este remate del viernes con el cual se inaugura la zafra, ¿verdad? ¿Qué características podemos destacar del remate?
2: Y bueno, tenemos casi 200 vaquillonas entre paridas próximas y algunas con parto previsto para la segunda quincena de septiembre. Vienen vaquillonas origen holando o neozelandés, origen, por ejemplo, de Ernesto Battisti, muy lindo ganado, que hay mucha gente que está buscando esa línea genética hoy de vaca holando más pequeña. Tenemos también algunas vaquillonas definidas jersey bien próximas, y por supuesto que hay holando también, alguna kiwi. Tenemos ahí, como te decía, ganado que va a venir paridos en cerca de unas 30 vaquillonas con pieza de cría al pie, después mucho ganado largando el ternero, y otras que demoran un poquito más en parir. Eso va presencial ahí en Cardal, y va a estar dispuesto en el local a partir de las 11 de la mañana. Ya pueden acercarse aquellos que las quieran ir a pegar una mirada. Y después por pantalla tenemos 200 y pico largo de cabezas, repartidos en 11 productores, donde hay terneras solando como para recriar. Van a ser estos negocios de recría de inversión que andan muy bien. También hay terneras holando cruza por Angus. Tenemos machos y hembras, que son generalmente esos productores que a veces hacen toda la inseminación y después repasan con algún torito Angus, y van saliendo esas cruzas, que son una linda alternativa para meter en el campo, y mucho más ahora con el pasto que ya sabemos que vamos a tener en la primavera. Después tenemos unos lotes interesantísimos, casi 160 terneros holando, desde los 140, 150 kilos hasta terneros de 220, 230. Todo, la verdad que también una ternera que hoy, con lo demandado que está la reposición, yo creo que va a ser también la posibilidad de adquirir muy buenos negocios. Y de Jung, del amigo Julio Banchero, traemos 30 vaquillonas cruzas Fegvik, y 12 novillos también de la misma cruza, que bueno, que es un ganado poco común, es un ganado que la verdad muy interesante, y que seguramente, bueno, va a posibilitar. Estas 30 terneras Fleckvieh ya están como para ser inseminadas, y los novillitos están bien encaminados, así que también creo que va a ser una oportunidad interesante. Así que un bastante ganado, Daniel, y muy diversificada la oferta
1: Sí, ya veo.
2: en varias categorías.
1: Claro, esto último es novedoso, ¿no? Lo cheque, me llama la atención, seguramente viene respaldado por buenas experiencias, ¿no?
2: Y bueno, no es muy común encontrar. Julio es un productor muy bueno, muy aplicado. La verdad es que en este caso, la garantía más importante que yo veo desde este punto de vista es que Julio lo haya instrumentado en el tambo, porque es una persona que está arriba de las cosas y las mide muchísimo. Entonces, bueno, vamos a ver. Yo creo que es una cruza que está interesante y que está bueno para ver. Así que ya Vamos uh-huh. A ver qué resultados tienen y qué aceptación tiene la pista.
1: Interesante de seguir este tema. Por sí, cierto, señor. Hasta sería interesante hablar con Julio aquí en la audición para que nos cuente acerca de su experiencia uno de estos días. Estupendo, Federico, como siempre, local Cardal y Administración de la República.
2: Como siempre en local Cardal, a partir de las 14:30, administrando y financiando el Banco de la República, todos los ganados adultos para los clientes que ya vayan al día del, o sea, vayan al remate con el crédito listo, uh-huh. Por lo que siempre recomendamos que pasen o que llamen al banco antes del día del remate. Sí. Bueno, todos esos, los créditos que estén aprobados tienen 180 días libres. Y bueno, después las cuotas que el BROU otorga, que va hasta 4 años. O los que decidan pagar contado tienen un 4% de descuento. Y en las categorías jóvenes, que son todas las que van por pantalla, el plazo libre es de 90 días y el descuento por el contado es de 2%.
1: Estupendo. Están dadas todas las condiciones entonces para que sea un muy buen una buena apertura, inauguración de esta zafra de primavera y seguramente, Federico, al arrancar la semana próxima estaremos dando cuenta a la audiencia de los muy buenos resultados de este remate.
2: Sí, señor, estamos a la orden como siempre, Daniel. El lunes vamos a estar, como te decía, con la carga del barco, así que si ese es el día en el que nos contactamos para hablar de los resultados del remate, ya te podremos también comentar cómo va a sacar.
1: Estupendo. Un abrazo grande, Federico, muchas gracias.
2: Gracias a ti, Daniel, un abrazo.
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4: Bien, por aquí nos quedamos, por un Uruguay productivo, nos reencontramos con la audiencia de Rural mañana tempranito en todo Tambo. Pasen ustedes una linda jornada.
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9: Hola país, ¿qué tal? ¿Cómo les va? Muy buenas tardes, bienvenidos. Es un gusto reencontrarnos en esta jornada cuando estamos compartiendo con ustedes algunos de los temas principales de la producción, la economía y los mercados. Ya en la recta final de este jueves 20, que ha sido inestable, que mantiene y aumenta las preocupaciones sobre el panorama productivo, en particular en el litoral norte, en el este y noreste del país. Lo que esto implica en departamentos como Cerro Largo, 33, Rocha, también Rivera, Artigas y Salto. Vamos a tener un monitoreo, pero también en contacto con Paysandú, la 30ª edición de la jornada de UPIC, la Unidad de Producción Intensiva de Carne, en el Salón Egeo. Allí se está dando esta actividad con foco en la intensificación ganadera, de la mano de los excelentes precios que acompañan al mercado de haciendas, junto con la instancia de Plaza Rural, que ha desarrollado ya la primera etapa con los terneros en general, que han hecho $4.34 en promedio, $891 al bulto, con un aumento de 5,7%. En esta categoría también subieron los novillos de 1 a 2, 10%, y de 2 a 3 se mantuvieron con esta tendencia, al igual de los de más de 3 años. Venimos con Marcelo Montes de Oca, Federico Ríos en controles técnicos, Francisco Ferrer en la coordinación periodística hoy en Paysandú. Como decíamos, las vías de contacto 099-697-834 por WhatsApp y mensaje de texto. Los temas que está planteando esta tarde el portal de Agromedios en esta inestable jornada, gris además, pero tengamos fe todos, porque a partir de este fin de semana va a bajar la temperatura. Y también es de destacar la posibilidad de días soleados. Así que este es el punto central. Agromedios informa que se presentó el nuevo fungicida estrella de Proquimur, denominado Selecto. Y también que la soja, rozando los $450 en Chicago, con datos de caídas en rendimientos en Estados Unidos y la firme demanda de China. Información que aporta el grupo que está visitando las diferentes opciones productivas, los diferentes cultivos y principales regiones agrícolas norteamericanas en Pro Farmer Tour. Son ya las 17:04 minutos. Federico Ríos nos va a dar unos trazos de lo que tenemos en las próximas horas en cuanto al tiempo y a ver si efectivamente vamos a ver el sol, Fede.
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11: Leo, buenas tardes. ¿Cómo estás? Otra vez el placer de saludarnos a través de las 6:10 AM. Como te cuento, por las zonas más que nada de Durazno, La Valleja. Seguimos la lista también. La Valleja, Maldonado, Rocha y 33 por la zona de Valentines. El sol no va a aparecer, pero a ver, hay advertencia meteorológica de color amarillo con una probabilidad de más del 75%. Que bueno, se actualiza hoy a las 6 de la tarde, así que estar atentos porque el área será afectada por precipitaciones abundantes con valores entre 40 y 60 milímetros, pudiendo ser superados de manera puntual, pueden estar acompañados por tormentas aisladas, así que advertencia meteorológica de color amarillo. Y bueno, por ahora el sol acá en el área metropolitana falta con aviso, 11,4 la temperatura en el Prado, el atardecer 18 horas 18 minutos, por ahora 13 la máxima y 8 la mínima con cielo nuboso para esta noche con precipitaciones aisladas, para mañana viernes bajas sensaciones térmicas con cielo algo nuboso y nuboso, 10 la máxima, 6 la mínima, 11 la máxima y 3 la mínima para el sábado con cielo claro y algo nuboso, parece que recién se va a querer acercar el sol por acá el sábado. Y por ahora el domingo sería con probabilidad de lluvias nula todo el fin de semana, sábado, domingo incluido. Y a partir del lunes no habría probabilidad de lluvias en el área metropolitana. Al menos eso indica el pronóstico actualizado del INUMET. Leo, 17 horas 5 minutos. Vamos con los temas del día que tenemos mucho camino que recorrer. Hasta las 18:30 horas aquí en La 4.
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9: Bueno, sí, efectivamente, resaltamos el nuevo impulso que toman los precios del ganado de reposición en la venta de Plaza Rural, el remate que se ha cumplido en su primera jornada. En estos minutos ha cerrado el mismo, mañana se retomarán los martillos a partir de las 9, verificando un aumento en los precios de las diferentes categorías. Los terneros livianos de menos de 140 kilos, también entre 140 y 180 kilos, y los de más de 180 kilos en todos los casos hubo incrementos en los precios. En general, los terneros promediaron 4,34 para llegar a un valor promedio de aumento de 5,7% y $891 al bulto. 11% la suba de la categoría de novillos de 1 a 2 para hacer $1,101. Destacados entonces que enseguida ampliamos en contacto con el presidente del consorcio, Ignacio Victorica, en esta tarde aquí en Contacto por Rural. Es de destacar las señales positivas que están volviendo a acompañar a los granos en el marco de la gira de Pro Farmer Tour, con valores de la soja en el mercado exterior que están arañando los $450 en las últimas horas, y una señal positiva, lo cual tiene que ver en particular por el recorte o la proyección de menos rendimiento para maíz y soja. Los foros de debates e inversiones en materia forestal, el tema de Uruforest 2026 que se realizará a mediados de octubre en Juan Lacase. Estaremos dialogando con el director de esta propuesta, Ignacio Acuña. la situación en torno a la creciente de ríos y arroyos y sus consecuencias en la producción ganadera y agrícola en contacto con zonas del este del país. Como decía recién Federico, el próximo fin de semana con la vuelta y el retorno del sol. Los productos biológicos y su desempeño para la sustentabilidad agrícola recibimos tras el taller realizado por parte de la Facultad de Agronomía y la Asociación Uruguaya de Siembra Directa al presidente de AUCID, Santiago Miguel, en un ratito.
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9: Bueno, antes de ir a las primeras notas de esta tarde, el precio del dólar sigue con una tendencia clara y bajó, al igual que en Brasil, su principal mercado de referencia. Pizarras del Banco de la República con las siguientes cotizaciones al término de la actividad en este tramo final de la semana. 39 pesos a la compra y 41,40 para la venta. Por allí estuvieron los cierres. El nuevo efecto del impuesto Temu para las compras por internet al exterior, las cuales cayeron por tercer mes consecutivo respecto al 2025. En este sentido, en julio, las operaciones de compra de productos por internet al exterior en régimen de franquicias, como el simplificado, disminuyeron prácticamente a la mitad de lo que fueron en el mismo mes del 2025. Y una más, arriba de 300 milímetros el impacto sobre la situación productiva en los departamentos del este y norte del país, puesta a punto de la información, además del factor netamente productivo, por cierto, el alto impacto social de esta situación.
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9: Bueno, ayer destacábamos estas tendencias que hemos adelantado conversando con representantes de Conaprole sobre la zafra de primavera que viene con una explosión de leche, es decir, un fuerte aumento en la remisión con precios que se procura mantener por parte de la cooperativa en los meses siguientes. En esta semana se actualizó el indicador de promedio para los lácteos en Fonterra, hizo 3.873 dólares con un nuevo incremento de 2.3%. La oferta comercializada, 41.054 toneladas. La leche en polvo entera también subió 3% y la leche en polvo descremada 7.6%. ¿Cómo impacta todo este panorama de la lechería con mayor producción que es necesario mantener y con precios estables en la demanda de ganado lechero de primavera? Más temprano hablaba Federico Di Santi con Daniel Gómez Bono. Ahora vamos a ampliar. Recibimos a Mauricio Lanza de la firma Di Santi, que está inaugurando la zafra en estas horas. ¿Y cuáles son las perspectivas? Mauricio, ¿qué tal? Buenas tardes.
13: ¿Qué tal? Buenas tardes, Leonardo. Un saludo para ti, tu audiencia. Bueno, estas son todas buenas noticias lo que acabas de dar y lo que se está dando, tanto en valores internacionales como también acá el no bajar la leche en primavera cuando es la mayor producción o cuando es la producción más barata, que se le llama, por un tema que es netamente a forraje, a pasto, son buenas noticias y se va a ver reflejado en lo que es la demanda. Una demanda que ha estado durante todo el año, siempre ha estado por encima de la oferta, acompañada también de lo que ha sido, ¿por qué no?, el valor de la carne, que le hace poner un piso también al ganado en producción, al ganado lechero, ya que el descarte está valiendo muy bien. Entonces la ecuación de sacar vacas no tan productivas y comprar una vaquillona, esa cuestión queda muy muy favorable, al igual que lo que ha sido la venta de terneras fluida con destino a Turquía durante todo el 2025 y también lo que va del 2026. Eso hace que la demanda y tengamos una agilidad en el mercado de la vaquillona o de la vaca en producción. Así que bueno, esperamos esta zafra, que la vamos a abrir mañana con un gran remate, con mucha expectativa y con buenos valores.
9: Sí, ¿y cómo están las ofertas como contracara de esa demanda que estabas refiriendo?
13: Bueno, las ofertas no son abundantes, pero rápidamente lo que sale a la venta, algunos por exceso de producción o gente misma que ya ha preparado con ese con esa intención de cuando esté ganado pronto a venderse, cuando esté próximo a venderse, se está dando justa. Lo que sale a la venta se comercializa muy rápido y en buenos valores.
9: Bueno, en lo que refiere a la actividad de la próxima jornada, sus características principales, entonces, permiten seguramente adelantar que va a ser absorbido este volumen de oferta en el mercado.
13: Sí, por supuesto. Nosotros creemos que la oferta de mañana, que es de volumen y bien variada, se va a colocar el 100% de ella, no tengo ninguna duda de eso. Tal vez que hay un poco como arranque de zafra, y por el clima que estamos teniendo en este momento, tal vez que no sean los precios que marquen la punta de la zafra de primavera, pero sí va a ser comercializado bien y de buenos valores.
9: ¿Ustedes van a tener en Cardal la comercialización de 450 vientres lecheros?
13: Exactamente, donde van a entrar 200 vaquillonas que van a pasar por pista, de las cuales muchas de ellas están recién paridas y unas bien próximas, destacando lotes como de Orambio Neozelandés, de Nuevo Tambo, de Ernesto Battisti, también de productores acá de la zona de Florida, donde van a haber un grupo grande de vaquillonas, más bien americanas, esta línea sanguínea, con todas inseminadas, con a tiempo fijo, que van a estar pariendo entre el 7 y el 8 de septiembre todas ellas, ganado que están con los prepartos hechos, con muy buen tamaño, muy buen estado. La verdad que es una linda oportunidad para aprovechar y para sacar el mayor rendimiento de la vaquillona al principio de la primavera o en el arranque de la primavera. Ha sido una linda oportunidad de lo que va a ser de los ganados próximos y recién paridos que tenemos. Acompañando la oferta de ganado por pista, seguimos con remate por pantalla, donde también se destacan lotes de terneras sola marca, como por ejemplo el amigo Hugo Link, vienen unas terneras espectaculares, dos lotes de ellas, dos hijas por inseminación, muy bien criadas. También después tenemos algunos animales cruza jersey, con algunas kiwis, algunas cruzas también volando por Angus. Y también tenemos una oferta que diría única y destacada de lo que es volando por Simmental, del amigo Julio Banchero. La verdad que si bien el escritorio Villantis y el local Cardal siempre nos tiene acostumbrado a trabajar con todas las razas lecheras del país, es la primera vez que tenemos esta oferta de Holando por Simmental, muy novedoso para nosotros. Es un vaquillonaje que está pronto para inseminar, anda en los 320 kilos, el proceso de producción, así que una linda oportunidad a aquellos que ya tienen y los que no tienen, para que puedan probar esta cruza que anda muy bien. Acompañando los vientres, vamos a tener alrededor de unos 200 terneros y novillos en todas sus categorías. También es una oferta bastante demandada durante todo el año y que tiene muy buen valor, donde van a haber filas de terneros que van a ir desde 130, 140 kilos hasta novillitos de 300 kilos.
9: Destacamos que también Di Santi mencionaba otro factor que está gravitando en el mercado, que es la exportación de terneras hacia Turquía, con un embarque para el lunes.
13: Sí, exactamente, como te dije al principio de la nota, son de las variantes también que tenemos este año que ayuda al precio, a hacerse el precio de la vaquillona también. La exportación a Turquía se ha mantenido y pensamos que así va a ser durante todo el 2026. Este lunes estamos cargando 4.000 terneras volando y una parte de jersey, arrancaremos el lunes con esa operativa de carga.
9: ¿Con valores aproximados para el productor en qué orden?
13: Bueno, las terneras, estamos hablando de terneras de 170, 180 kilos mínimo, de ahí andamos en el eje de los 850, $900, y bueno, para los ganados que se arriman más a los 200 o que pasan los 200, en el eje de los 1.000.
9: Muy bien, Mauricio Lanza, integrante de la firma de Isanti, gracias por el contacto. Recordamos mañana esta actividad que de alguna manera abre la zafra de primavera, será desde las 14 horas en Cardal entonces, y las pantallas, el formato virtual para seguir el evento los que no puedan concurrir al lugar.
13: Exactamente, va a ser transmitido en vivo por la señal de Click Rural, también en DirecTV en el 644, sino la señal de Internet del escritorio de SR.uy. Así que los invitamos a todos a la hora 14, mañana en Local Cardal, el mercado de ganado lechero. Un abrazo.
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3: En unos minutos estamos en contacto con el equipo que está llevando adelante la actividad de Plaza Rural, el consorcio que ha tenido su primer día de actividad en este evento, pero que mañana retomará a partir de las 9 de la mañana. La pulseada en el mercado internacional de la carne entre Brasil y China, ya que empiezan a confirmarse las previsiones de bajas de volúmenes y de mayores precios. ¿Cómo están planteadas las cosas entre ambos gigantes, el sudamericano y el asiático? Mientras las importaciones de carne vacuna de China registraron en julio su primera caída interanual del año, el país sudamericano recortó sus embarques. El escenario anticipa una oferta internacional más ajustada y mejores perspectivas para los proveedores que mantienen acceso al mercado chino. ¿Esto puede seguir impactando en los precios? Ayer algunas fuentes consultadas nos decían que hay espacio para que los valores continúen en expansión, tanto en el mercado del ganado gordo, donde ya se está rozando el entorno de los $6 por kilo a la carne para los novillos, como también en la reposición. Plaza Rural, de hecho, ha tenido para los terneros hoy una suba del 5,7% en general, hasta alcanzar una media de $4.34 por kilo. En lo que refiere al mercado exterior de la carne, es la primera baja interanual de este año en los volúmenes comercializados, cuando se venía dando un incremento del 18% en el primer semestre. El valor medio de la tonelada de carne congelada, $7.068, con una baja de $100 en relación a junio y primera reducción tras 4 meses de aumento. Pese a que los embarques brasileños a China de mayo, que presuntamente pasaron por la aduana en julio, sumaron nada menos que 153.000 toneladas, las compras totales se contrajeron. Brasil todavía logró una participación máxima en julio con el 65%, con bajas en los demás participantes. En lo que tiene que ver con los menores embarques de Australia, que también agotó su cuota en junio, y al hecho de que otros participantes de esta cuota no cumplen con el adecuado ritmo anual, como los casos de Uruguay y Nueva Zelanda. En este panorama, dice Valor Carne, si no hay cambios en la regulación de China, las compras de este año serán menores y el peso de la baja caerá en el segundo semestre, dado el aumento señalado en el primero. También es de destacar un correlato en precios que empuja más arriba, pese a la falta de optimismo de operadores y analistas. Otro elemento coincidente es la caída de las exportaciones brasileñas, así que tenemos un panorama muy dinámico en el mercado exterior de la carne, afirma el licenciado Miguel Gorelick, director de Valor Carne, en este análisis presentado en la presente jornada sobre Brasil y China, cómo empiezan a confirmarse las previsiones de menores volúmenes, pero mayores precios en el mercado internacional de la carne. Y en un ratito vamos a estar compartiendo con ustedes lo vinculado con el valor de la hacienda en el Mercosur en la categoría de novillos, donde Uruguay lidera, acabamos de decirlo, las referencias que ayer a la tarde mostraba el INAC estaban en un valor medio que araña los $6 por tonelada en este caso. Nos hacen seña que le pongamos un poquito más de velocidad al programa, así que si nuestro compañero Federico lo dispone, tenemos el contacto con la gente de Plaza Rural para saber qué está pasando allí con la reposición.
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3: Vamos con la actividad de Plaza Rural que se está desarrollando en dos jornadas en este marco. Por un lado con algunas inquietudes, por otro con la singular firmeza que identifica el mercado ganadero. Ignacio Victorica, presidente de Plaza Rural, buenas tardes. ¿Cómo podemos ir evaluando ya la primera jornada de dos que tienen con 10.500 vacunos? Bienvenido.
7: Leo, gustazo estar charlando contigo, mandarle un saludo grande a toda la audiencia, y bueno, la verdad que el remate te diría que viene siendo un taponazo, ¿no? Realmente súper ágil el remate, inclusive estuvimos un poco atrasados en la categoría de los terneros, porque la puja que había por cada lote nos iba llevando en los tiempos, pero realmente muy buenos valores. Prácticamente hemos vendido el 100% de todas las categorías, quedó un lote sin vender en los novillos de 2 a 3 años, el resto de las categorías todo, el 100% de colocación, y bueno, te paso un poco dato, te tiro los promedios, Leo, para no hacértelo muy muy aburrido y muy largo, pero los terneros de menos de 140 kilos hicieron 5.05 de promedio, $682 al bulto, subieron el 5.4%, los de 140 a 180 kilos hicieron 4.87 de promedio, 785 al bulto, esa categoría subió el 9.3. Los de más de 180 kilos, que era donde estaba el mayor volumen, casi 1.500 terneros, hicieron 4.17 de promedio, $953 al bulto, con el 5.1 de suba. Todos los terneros hicieron, 2.159 en total, en 25 lotes, hicieron 4.34 de promedio, 8.91 al bulto, 5.7% en más. Después, los novillos de 1 a 2, 622 cabezas vendidas, con un promedio de 3.77. Al bulto, $1.101, el 10.1% subieron. Los de 2 a 3 años, 259 cabezas, 4 lotes vendidos, 3.37 de promedio, $1.327 al bulto. Ahí se colocó el 80% en esa categoría, como te decía, quedó un lote sin colocar, que subieron el 2.9%. Los de más de tres años, 179 cabezas vendidas, 4 lotes, 3.26 de promedio, 1.478 al bulto, subieron el 5.9 y ahí también se colocó el 100%, y 220 holando en 5 lotes, hicieron 2.88 de promedio, 904 al bulto, se colocó el 100% y subieron el 11.5%, Leo.
3: ¿Cuánto pesaban estos holando aproximado?
7: Nos vamos a las terneras, o estamos con las terneras, después hacemos los terneros y las terneras, vaquillonas de 1 a 2, de más de 2, y mañana arrancamos con los ovinos, los vientres preñados, los entorados y las piezas de cría. Mañana va a ser un día más corto, que estaremos terminando alrededor de las 2 de la tarde.
3: ¿Cómo ha incidido la situación en general? Por un lado, la comercial del mercado altamente favorable, por otro lado, las lluvias que se están pasando de la raya.
7: Bueno, sí, las dos caras de la moneda, ¿no? La verdad que lo que es el mercado en general, con todos los actores empujando, lo que es la industria, que han venido subiendo los valores y demandando fuerte los ganados en las últimas semanas. Después tenés un mercado de los corrales que también está muy dinámico en relación a lo mismo que hablábamos recién. Tenés a la exportación actuando, a la gente de la recría, en fin, a los invernadores. Están todos los actores participando en el mercado y bueno, exceso de agua, sí, es verdad, en muchos lugares hay crecidas muy grandes, lamentablemente, complican las logísticas de carga, de manejo, pero la verdad que lo que es para el campo en sí, en esta antesala de la primavera, digamos, porque ya va quedando poco para adelante del invierno, la verdad que es un augurio muy bueno, ¿no? Te diría que están todos los astros alineados hasta el momento, ¿no?
3: En lo que hace al Banco República, ha participado con la operativa, también las diferentes propuestas de tecnología de Plaza Rural en este caso.
7: Sí, sí, ni que hablar que todo el combo comercial de lo que es la bonificación de la proferta, el descuento de por pago contado, los 90 días, los hasta 180 con el Banco de la República, que este año logramos que fuera para todas las categorías. Todo ese combo, más los buenos ganados, más lo que es el mercado, ayudan mucho en todo lo que es esta colocación, ¿no?
3: Nos ha acompañado el presidente de Plaza Rural, Ignacio Victorica. Gracias por este diálogo y seguimos en comunicación.
7: Abrazo grande, Leo.
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3: Amigos, vamos con la información del precio del novillo en la región donde Uruguay logra el mayor valor. Subió 7 centavos hasta el nuevo récord de $5.93. Mientras tanto, en Brasil, la menor cotización bajó 9 centavos a 4,47. En Argentina sigue la estabilidad con una suba de un centavo y en Paraguay sumó 5. La política y los márgenes afectan el valor de la hacienda en los Estados Unidos. Vamos con el detalle. Ayer recordamos que el INAC pautó una referencia de $5.98, arañando los $6 por kilo a la carne. En Argentina, 5,56 al tipo de cambio neto de exportación, lo que resulta un centavo más que la semana anterior. Es la quinta semana de virtual estabilidad, cuando aumentó 2 centavos en poco más de un mes. Brasil, el gordo tiene un precio de 4,47, 9 centavos menos por el efecto confluyente de menor precio interno y una devaluación marcada. Se advierte que continúa el enlentecimiento de los embarques semanales, seguramente por menores envíos a China, y las exportaciones ahora apuntan a 200.000 toneladas en agosto, 26% menos en el periodo interanual. Nos quedamos con Uruguay, el novillo tipo de exportación 5,93, 7 centavos más, en un mercado que continúa exhibiendo firmeza y que ha tocado un nuevo récord histórico. Los especialistas ven inminente, ya se han hecho negocios a $6 y la faena fue de 40.000 animales en la última semana. Paraguay, 5,25, 5 centavos arriba, salvo un par de excepciones, porque la industria está faenando menos para enfrentar una oferta que disminuye y valores que exceden sus objetivos. Desde Estados Unidos, 8,06, Europa, 7,95. En Norteamérica cayó 13 centavos después de la repuntada de la semana pasada. El cierre temporario definitivo de varias plantas a causa de malos márgenes está generando preocupación entre ganaderos y funcionarios. Un asesor del presidente Trump, Peter Navarro, acusó a los cuatro grandes grupos del sector de formar un cártel, destacando el hecho de que dos de ellos son brasileños, JBS y Marfrig. En Europa aumentó un centavo con movimientos contrarios en el precio local y el tipo de cambio que casi se neutraliza.
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0: Amigos, Paraguay volvió a plantear que las cuotas de exportación previstas en el acuerdo entre el Mercosur y la Unión Europea sean distribuidas en partes iguales entre los cuatro países del bloque, mientras continúan negociaciones internas para definir el mecanismo que determinará cuánto podrá utilizar cada socio. El ministro de Relaciones Exteriores, Rubén Ramírez, se reunió con representantes de sectores productivos paraguayos para analizar el proceso de distribución y administración de cupos contemplado en el acuerdo Mercosur-Unión Europea. En el encuentro participaron la Asociación Rural Paraguaya, la Cámara Paraguaya de la Carne, el Centro Azucarero, la Cámara de Exportadores de Arroz, la Asociación de Avicultores, la Unión de Gremios de la Producción y otras entidades. Aún sigue sin alcanzarse un acuerdo sobre la metodología para repartir las cuotas a nivel del Mercosur en lo que refiere a determinados productos hacia el mercado europeo. La Cancillería guaraní confirmó que existen diferentes propuestas sobre la mesa y que las negociaciones continúan. Paraguay mantiene una posición concreta, que cada estado parte reciba el 25% de las cuotas, una fórmula que, según la Cancillería, cuenta con el respaldo de los principales gremios privados. Los sectores involucrados son carne, granos, azúcar, arroz, avicultura, entre los principales. A todo esto, ¿cómo se preparan las empresas para enfrentar los desafíos del convenio comercial entre el Mercosur y la Unión Europea? ¿Su transformación o asociación frente al riesgo de mantenerse como están a la hora de enfrentar una fuerte competencia? Fue el tema que abordamos con el contador Gustavo Weigel, director de Weigel Finanzas Corporativas, los desafíos de los líderes empresariales.
1: Buenas tardes, Leonardo, y buenas tardes a la audiencia. Los dueños de compañías, con este mundo con incertidumbre que estamos viviendo, en que hay tantos cambios que para sobrevivir tiene que provocar un cambio sustancial. Entonces ahí los dueños se empiezan a plantear dudas de si ese cambio lo tienen que encarar ellos mismos, si ellos mismos tienen que hacer el esfuerzo de la transformación, o es mejor dejar paso a nuevos propietarios que tomen esa tarea. Y ahí vemos el dilema de los dueños de la empresa, porque entre otros temas pasa que se cuestionan si crecer ahora en forma orgánica o crecer en forma inorgánica, si expandirse a nuevos mercados, salirse de Uruguay e ir a otros mercados, o no expandirse, si invertir en aumentar su participación en el mercado, más market share, o no invertir en crecer, si invertir en actualización tecnológica, comprar ahora equipamiento, invertir en equipamiento, en tecnología, o hacerlo más adelante, o si invertir en la transformación digital, la arrolladora transformación digital, si hacerlo ahora o diferir el momento. Y ni que hablar de invertir en un proyecto disruptivo que le modifique y le expanda el modelo de negocio o no hacerlos. Entonces, esas decisiones estratégicas implican al dueño aplicar más capital propio a la compañía o salir a buscar más financiamiento, salir a buscar un equipo gerencial más potente, y eso lo hace que salga de su zona conocida de gestión y lo abruma. O sea, todo este panorama parece abrumador para encarar una transformación de la compañía.
0: ¿Y cómo resolver este dilema, Gustavo?
1: Bueno, ahí es el tema de o tiene las espaldas suficientes y el equipo suficiente y las ganas suficientes de encarar la transformación

0: expandir el modelo de negocio y meterse en un año duro de trabajo, o por otra parte, como sabe el empresario que la compañía está sólida, que está bien posicionada, que está rentable, que ha logrado mantener una importante valuación, o sea, la compañía en este momento tiene valor, pero ahí se cuestiona hasta cuándo va a tener valor, en qué momento va a comenzar a destruir valor. Entonces ahí le vienen dudas de la conveniencia de hacer esa transformación en esta generación, este dueño, o ha llegado el momento de traer un socio estratégico que compre una parte de la compañía o que compre toda la empresa y sea ese socio estratégico el que se encargue de realizar la transformación, la expansión del modelo de negocio y del crecimiento. Y eso es un tema que se nos plantea en la oficina, te diría que en este año, muy frecuentemente. Dueños de compañías.
1: Claro, hay aspectos emocionales también que se entrecruzan en una toma de decisión de esta naturaleza, pero al mismo tiempo lo acertado y lo imprescindible de tomar decisiones a tiempo en esta vorágine, en este tablero tan complejo que tenemos.
0: Así es. O sea, dueños de compañía se enfrentan al dilema: ¿hago yo la transformación? ¿Me esfuerzo? ¿Meto capital? ¿Me endeudo? ¿Pero transformo la compañía yo? ¿O abro la compañía a un socio estratégico que venga con tecnología, que venga con capital, que venga con toda la modernidad y que venga con mercado y me haga crecer el modelo de negocio? Entonces ahí juegan esos aspectos emocionales que tú comentabas. Eso es muy significativo, muy relevante, sobre todo cuando se trata de compañías que pertenecen a familias empresarias, compañías que han estado en el seno de una familia durante muchos años, que a veces fueron fundadas por los padres o los abuelos. Entonces ahí hay un dilema, un conflicto entre la emoción y la razón, y eso requiere un análisis objetivo, si es el momento o no de tomar esas decisiones estratégicas relevantes.
1: Contador Gustavo Weigel, director de Weigel Finanzas Corporativas, gracias por este contacto y seguimos en comunicación entonces. Hasta pronto.
0: Con mucho gusto, Leonardo.
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1: Una propuesta renovada y diversificada la que lleva adelante el equipo de Uruforest 2026 que se realizará en octubre en Juan Lacase, además del foro para debatir aspectos técnicos y también vinculados con la inversión y la economía del complejo forestal, el nuevo papel de la madera en la construcción. Forma parte de los ejes centrales de la actividad dinámica y estática. El director de Uruforest, Ignacio Acuña, estuvo esta mañana en Rural.
8: Exactamente. Bueno, te diría que esa es de las pocas cosas que se repiten. Es en el mismo predio que, bueno, tiene una inversión muy grande desde el inicio para tener una feria forestal de estas características en Uruguay. Y después te diría que muchos son cambios, ¿no? Cambiamos el formato un poco de la feria. En cuanto al diseño de las ubicaciones, el contenido principal, el foco va a estar en la silvicultura, o sea, en las actividades iniciales, entonces se va a ver mucho de tractores trabajando, implementos de preparación de terreno, digamos, de actividades, todo lo que es la previo a la instalación de los montes, muchos drones volando, ¿no?, mostrando nuevas tecnologías. El foco va a ser la silvicultura, pero además vamos a tener el foro forestal en el predio, van a haber muchas charlas técnicas, o sea, preparamos muchas novedades para, sobre todo pensando en la experiencia del expositor y en la experiencia del visitante, ¿no? Que es el foco más importante de esto, es que las personas que lleguen a visitar Uruforest, bueno, se lleven algo independiente de lo que vayan a buscar, ¿no? Productores agropecuarios que van a acercarse a escuchar charlas, a ver qué oportunidades pueden haber, técnicos, inclusive te diría que hasta gente profesionales de la construcción en madera, conociendo, bueno, quiénes son los actores, qué temáticas se van a dar, va a haber alguna noticia de lanzamiento desde el punto de vista institucional. Te diría que ese es el gran foco, como siempre hablábamos, Leo, nos pusimos como objetivo mejorar la experiencia del visitante, independientemente si es una familia, si es gente que se acerca como curioso a conocer realmente información acerca del sector, y profesionales y emprendedores o empresarios que también están buscando más oportunidades en el rubro. Sabemos en el contexto que también que está en nuestro país, no es un buen momento en general, además el clima no está ayudando para toda la producción, de hecho, bueno, generando algunas problemáticas hasta sociales, digamos, ¿no? Sabemos todos lo que está pasando en muchos lados del país. Entonces, bueno, Uruforest es un espacio abierto, grande, para encontrarse en muchos perfiles de visitantes y ese es donde apuntamos todas las baterías.
1: Sí, está en pleno desarrollo la producción, pero también la industria y los servicios con respecto al área forestal. Una revolución de la construcción también en base a la madera.
8: Sí, sí, totalmente. Hay mucho para hacer. Te diría que de las temáticas que se van a tocar son los usos de la madera, ¿no? Nos ha pasado en las últimas semanas tener reuniones a nivel del Estado, de gobierno, y bueno, sabemos que hay un gran interés en continuar, ¿no?, este trabajo que se viene haciendo hace años, tal vez con mayor o menor velocidad, pero de transformar más la madera en Uruguay y apuntar a la vivienda con construcción de madera. Creo que es a mí me parece, en lo personal me parece súper importante porque tiene beneficios desde todo punto de vista y además generar fuente de trabajo, Leo, que es tan importante, sobre todo en el interior del país, poder transformar esa madera, poder ir. La madera te permite eso, tener desde viviendas súper simples, prácticamente de autoconstrucción o construcción familiar con algunas técnicas, hasta, bueno, lo que conocemos de museos, colegios, espacios de arte construidos en madera uruguaya de primer nivel mundial. Así que va a ser una de las temáticas de que van a estar en el foro forestal y seguramente en alguno de los ciclos de charlas también, ojalá que con buenos resultados a futuro, digamos, para el país.
1: Bien, por último, Nacho, dos o tres tips de los foros de encuentros técnicos, de debates, de inversiones que van a tener lugar en el marco del evento, en titulares que están centralizando en el foco de atención.
8: Bueno, muy buena pregunta, Leo, y gracias. Va a haber para todos los perfiles y para todos los gustos, te diría, ¿no? Por un lado, algún encuentro empresarial, entendiendo hacia dónde va el futuro forestal de la región, te hablo, vienen consultores y técnicos referentes internacionales, realmente van a ser para quienes están en la cadena forestal industrial. Creo que van a haber charlas que, bueno, van a dejar que van a poner un poco de luz acerca de qué es lo que se viene, qué es lo que está pasando en Brasil, en el mundo, con la celulosa, con la biomasa, con la madera, la transformación de la madera. Eso como a nivel más empresarial forestal, pero también después va a haber un gran encuentro de agro con referentes de las cámaras, de técnicos, con productores, contando su experiencia de cómo, bueno, están apostando a incluir madera, digamos, o montes en sus campos, y se van a analizar números, se van a ver opciones, se va a conocer más en profundidad eso. Creo que es realmente, va a ser bien interesante para quien participe, y también van a haber, encuentros público-privados sobre áreas a trabajar, sobre uso de suelo. Se van a plantear muchas temáticas bien interesantes para todos los gustos, ¿no? Además de talleres, capacitación, algunas empresas van a abrir espacios específicos de recursos humanos, de oportunidades dentro de sus empresas, para todo. En eso decimos de trabajar en la experiencia de los visitantes. Creemos que vamos a tener una grilla para todos los gustos, Leo.
9: El director de Uru Forest, Ignacio Acuña.
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1: Amigos, seguimos con las repercusiones de la situación en lo que refiere al panorama de las crecientes en distintos puntos del país, lo cual estamos monitoreando obviamente con mucha atención por la problemática en los diferentes cursos de agua, en el costado social, en el plano productivo también, con escenarios verdaderamente que se están complejizando en este panorama y que dan cuenta de la preocupación generalizada en este plan. Mientras tanto, nos quedamos con las repercusiones de las lluvias. En Cerro Largo se registraron más de 300 milímetros en apenas 4 días y crecen los problemas productivos, como hemos estado informando más temprano aquí en el programa. El panorama de las precipitaciones está determinando un escenario muy complejo. El INUMET ha informado de registros que en este departamento, en la cuenca de la Laguna Merín, ascienden a 317 milímetros, y otros también significativos en distintas zonas del este, por ejemplo, en 33 con 231. La dimensión del problema aqueja a 33 Cerro Largo, Rocha y Tacuarembó fundamentalmente, con acumulados entre 500 y 600 milímetros. En declaraciones Martes a El País, Daniel Gonet, gerente agropecuario de Casarone, explicó que las lluvias permitieron una recuperación importante de las represas del este, que cuentan con cuencas menores. Muchas se encontraban en niveles cercanos al 60% de su capacidad y luego de las últimas precipitaciones alcanzaron niveles próximos al 90%. Mientras tanto, en Tacuarembó, uno de los departamentos donde las lluvias son persistentes, es de destacar que volvieron a darse importantes volúmenes de agua. La Asociación Rural de Tacuarembó y su presidente, Fausto Formoso, destacaron que son frecuentes los episodios, mientras tanto que se pone énfasis en el impacto de la situación sobre la caminería, como lo destacaba ayer en el programa la consejera de la Federación Rural, Mercedes Silva, con las repercusiones desde el punto de vista del deterioro y la falta de mantenimiento de los gobiernos departamentales, a lo cual además se ha sumado las restricciones para la circulación con vehículos con carga.
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1: El campo en alerta. Ayer adelantamos en contacto el comunicado de la Federación Rural sobre el deterioro de la caminería, además de las restricciones que establecen algunos gobiernos departamentales para la circulación con camiones con carga, que son necesarios para movilizar ganado o incluso asegurar el abastecimiento de fardos o suplementación en la dieta ganadera, entre otros aspectos. Uno de los puntos más críticos es el este del país. El ingeniero agrónomo Juan Irigoyen se refirió desde 33 al panorama con una significativa creciente a nivel de los cursos de agua de esa región.
17: La audiencia a veces seguramente conoce mucho, hay mucho productor que te escucha, Leonardo, pero que las repercusiones son en función también de la actividad y del campo de cada zona, ¿no? Como yo te decía, estamos en una zona alta, estos días no se pudo salir a recorrer porque pones en riesgo, nos ponemos en riesgo quienes andamos a caballo, que son como se recorre realmente estos campos, y a su vez si moves ganados o ese tipo de actividades, lo que haces es romper campos, ¿no? Campos que en este momento acá se trabajan los campos en forma natural, están con recién empezando a brotar, están con poco pasto, entonces vos moviendo ganados en estas situaciones, castigás los ganados, castigás a la gente, castigás todo lo que muevas, ¿no? Entonces, hoy, recién después de tres días, estamos viendo, revisando un poco los zarzos, las trampas, ¿no? Como dicen en otros lados, a ver si se rompieron, si las cañadas se fueron para afuera y rompieron algún tipo de zarzos. Nos castigó un poquito también acá, que estaba en plena aparición la majada, para que la gente tenga un poco de idea. Un temporal de esto nos comió el 10% de los corderos nacidos. No sé si es poco, es mucho, pero bueno, son cosas que que suceden, cosas que bueno, lamentablemente hay que convivir porque es parte de lo que es la producción a cielo abierto. Pero eso sin olvidar, como te decía Leonardo más temprano, que la gente que verdaderamente sufre en carne propia esta situación, eso es la gente que justamente es alcanzada por esas inundaciones, que tiene que disparar de las casas, que tiene que poner a salvo sus pertenencias. Es decir, que uno no se debería quejar por temas productivos frente a este tipo de realidades duras, ¿no? Entonces no se puede
1: olvidar. Sí, claro.
17: Eso, ese video que tú recibiste de gente que tiene que salir en medio del agua con su producción, con este caso tambos allá de la parte baja de 33. Acá hay mucho, acá te diría que casi todas las rutas en alguna situación está cortada. O está pasando el agua por arriba. Tú decías recién el río Limar creciendo, acá los que saben y conocen dicen que va a crecer hasta ahora del mediodía, pero mañana va a recibir nuevamente agua. Y a la pregunta tuya de si esperamos que esto sea, vamos a decir, para adelante más complicado, y bueno, si los anuncios que se están haciendo para adelante con una primavera que sería muy lluviosa se cumplen más o menos, va a haber que estar preparado para este tipo de situaciones desde el punto de vista productivo y desde el punto de vista de lo que es la parte humana, ¿no?, de la situación. No te olvides también que los caminos, el agua a los caminos y sobre todo a los caminos de balasto que están mal mantenidos los termina de destruir. Y bueno, se complica todo, a su vez por el tema de que algunas intendencias, tú bien sabes que no autorizan el tránsito de camiones cargados en estos días para proteger los caminos. Bueno, es una complicación, pero no hay que ser negativo, no quiero terminar con un pensamiento negativo, sino que también esto siempre pasó, va a seguir pasando. Y lo que hay que hacer es justamente valerse estos pronósticos para tratar de disminuir este tipo de inconvenientes, ¿no? Que se puede.
1: Después de esta jornada gris del jueves, saldrá el sol hacia el fin de semana y bajarán las temperaturas. La puesta a punto que realizó el director de Portal Meteo, Gabriel Labrador.
16: Pero para el viernes 21 mejora rápido con viento fuerte del sector sur, va a descender la temperatura. Va a haber un cambio bastante importante en cuanto a temperatura porque baja mucho más. Así que eso es para el viernes. Si entramos en un fin de semana largo, que gracias a Dios va a dar un respiro para que, bueno, ore un poco los suelos, los campos, las chacras, mismo para los animales. Vamos a tener lo que es viernes, sábado, domingo, lunes y hasta incluso el día de la independencia sin lluvias previstas, con un sábado y un domingo sí, es cierto, frío, probabilidad de heladas fuertes en el este y en el centro del país, lo que va a ser prácticamente sábado y domingo. Ya el lunes, Leonardo, amigos de esta mañana de Radio Rural, para el lunes 24, una rotación al sector norte de los vientos va a hacer que se ponga bastante más templadito, incluso para la famosa noche de la nostalgia del 24 de noche, quizás esté templado, ¿no? Pero no tan frío como otros años. Y lo que va a ser para la jornada del día de la independencia, también sin lluvias, capaz que tengamos sol y no tan frío, más bien frío a fresco, pero temprano en la mañana, después ya templándose en la tarde. Después tenemos el próximo evento de lluvias previsto para el 27 de agosto. Ahí el 27 de agosto tendríamos un pasaje de nubosidad con otro evento. Mejora rápido el 28, que hay mucha actividad también. No tendríamos grandes eventos significativos. Después, comenzando ya el mes de primavera, ahí ya tendríamos el 3 de septiembre el próximo evento de lluvias importantes que podrían estar afectándonos, pero ya comenzando el mes de la primavera, Leonardo.
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1: Vamos con un pantallazo de la actividad productiva, en particular en el rubro agrícola, el estado de situación en el litoral, recordando la actividad que se cumplió en las últimas horas con una visita a experimentos con cultivos de servicio en la estación experimental Mario Casinoni en Paysandú, entre AUCID y la Facultad de Agronomía. Estamos en contacto con el presidente de la Asociación Uruguaya de Siembra Directa, Santiago Miguel. ¿Qué tal, Santiago? ¿Cómo van las cosas por el litoral con este panorama que tenemos en el país en esta jornada? Buenas tardes.
0: Leo, buenas tardes, todo bien, ¿y tú? Por acá, pasados de días nublados y de llovizna y de humedad en el ambiente, esperando un poco que despeje y salga el sol. Hay labores pendientes, hay fertilizaciones que no se han podido realizar, hay de repente algún control de maleza que si no se aprovechó alguna ventanita quedó para atrás, hay fungicidas, bueno, los cultivos están todos con el suelo a capacidad de campo, y bueno, esperando que un poco que escampe y salga el sol y drenen y se acomoden y se puedan hacer labores.
1: ¿Hay impacto a nivel sanitario por esta situación o de momento no?
0: Y bueno, habrá que hacer un buen relevamiento ahí después que abra, pero indudablemente algún impacto va a haber. Los cultivos ya están todos entrando en estados reproductivos, hay muchas cosas que están florecidas que capaz que no son las que sienten más o no es el cultivo que le puede impactar más este tiempo así, pero todo lo que es cebada, trigo, bueno, avenas, verdeos, eso puede estar todo medio requiriendo alguna atención en cuanto despeje y se pueda intervenir.
1: Santiago, fue amplio el temario que tuvieron ayer en la Facultad de Agronomía en Paysandú, los puntos principales hacia dónde estuvieron enfocados.
0: La jornada de ayer estuvo buena, era sobre el cultivo de servicios y cuáles son los servicios o los aportes que pueden hacer esa herramienta en la secuencia agrícola. Y bueno, ahí se estuvo conversando, Luciana Rey de Facultad presentó unos datos preliminares sobre unos trabajos en estudio de alelopatías sobre las malezas que podrían ejercer los cultivos, los diferentes cultivos de servicios más utilizados, yo que sé, gramíneas, avena, centeno, la vicia también. Eso estuvo muy bueno, fue una presentación de datos preliminares, está en curso el estudio. Después habló también los beneficios, la sincronización del aporte de nitrógeno en lo que son los cultivos de servicio leguminosa en el cultivo posterior. Por ejemplo, maíz o cómo son los aportes en función de la materia seca acumulada, la fecha de barbecho, también cómo son las demandas del cultivo posterior y estudiar un poco la sincronización entre el aporte del cultivo de servicio y la demanda por parte del cultivo posterior. Ahí presentaron unos datos que estaban bien interesantes también. Bueno, el manejo de los cultivos de servicio, el impacto que tiene más allá de elegir la especie a utilizar, el manejo asociado a esa especie para que realmente brinde el servicio que se pretende y que dé resultados. Eso estuvo bueno también. También hubo una presentación del uso de bioinsumos y ahí Paloma, que es una ingeniera agrónoma, estuvo presentando un trabajo que se hizo en control de insectos con el uso de bioinsumos. Estuvo presentando los resultados, y bueno, se generaron un montón de dudas a partir de las cuales, o sea, es un antecedente que generó dudas a partir de las cuales continuar trabajando y viendo de qué manera se pueden ir incorporando el tema de los bioinsumos en el paquete tecnológico que se usa actualmente, la complementariedad con agroquímicos, con otras estrategias, eso estuvo muy bueno también. Y bueno, después la idea era hacer una recorrida por cultivos de cobertura que hay en la MAC, pero bueno, está con el tema de las condiciones ambientales, eso quedó medio, eso no lo pudimos hacer, pero todo lo que fue la parte de salón estuvo muy bueno, la concurrencia estuvo buena, habían productores, técnicos, docentes de facultad, investigadores, estaba bien variado el público y participativo también, hubieron instancias lindas de intercambio.
1: Llegamos a una hora de promoción y de oportunidad para los biológicos. Llegamos a una hora de oportunidad y estrategias favorables para los productos biológicos.
0: Y bueno, sí, los productos biológicos, hay que tratar de, hay muchos productos, hay muchos que son muy buenos, y hay que tratar de encontrarles el lugar y la forma para que el resultado que den sea bueno para todo lo que es el paquete utilizado actualmente. No es sustitución tampoco de los químicos por los biológicos, pero en la parte de complementariedad de cosas que puede brindar uno u otro tipo de producto, ahí es donde hay más terreno para recorrer y bueno, está, y también un poco un cambio de paradigma en lo que se pretende con los insumos. De repente un producto químico brinda una solución inmediata y de repente las expectativas sobre un producto biológico son más de mediano o largo plazo, entonces, y eso también hay que tenerlo en cuenta al momento de analizarlo y estudiarlo.
1: ¿Y qué pueden aportar al sistema sustentable de la agricultura?
0: Y bueno, si se puede hacer una reducción en el uso de agroquímicos, indudablemente sin repercutir en lo que es la producción, creo que es bueno. Aparte son productos que, digo, depende el producto que se use, pero vienen a generar otros beneficios más allá de tratar de solucionar un problema puntual, sino todo el impacto que puedan tener sobre la salud del suelo, la biodiversidad de microorganismos, hongos, bacterias, en fin, que haya en el suelo, tienen un aporte para hacer desde ese punto de vista también.
1: Tras esta actividad ya se enfoca la movida rumbo a las instancias principales del año en cuanto al calendario de AUCID.
0: Sí, nos venimos arrimando al Encuentro Nacional de Agricultura Sustentable, que va a ser el 7-8 de octubre en Mercedes, en Soriano. Va a ser un día de mañana y de tarde de salón, en la Casa de la Cultura de Mercedes, y después un mediodía a campo, que si bien estamos bastante definidos cuál va a ser el lugar, todavía no lo tenemos 100%, así que capaz que todavía no lo difundimos, pero sí, un poco esa va a ser la idea, y los temas van a ser varios, desde el uso de bioinsumos, no sé, el pH de los suelos, indicadores de sostenibilidad que se están viendo, y va a estar bueno. Va a tener la participación de los Regadores Unidos del Uruguay, de Fucrea, de INEA, y bueno, estamos en reuniones tratando de ir armando la propuesta, vamos a decir.
1: Bien, recordamos la fecha, que será a principios de octubre, y ya seguramente en los próximos días se van a ir conociendo más detalles.
0: Sí, correcto, el 7 y 8 de octubre en Mercedes Soriano, y sí, en estos días se va a ir definiendo un poco más y ya vamos a empezar a hacer un poco más de difusión, y bueno, ya aprovecho y los invito a que sigan a AUCID en las redes sociales, que es donde principalmente se difunde, y bueno, está, después estamos a la orden.
1: Sí, y en cuanto a este escenario de lluvias persistentes que tenemos, ¿qué impacto genera esto en los suelos?
0: Y bueno, yo qué sé, todos los excesos no son buenos, ¿no? Habrá que esperar de que pasen, y después hacer una recorrida y evaluar el impacto, pero indudablemente, por decirlo de alguna manera, no es gratis este exceso de lluvias en este momento sobre los cultivos de invierno y sobre los suelos y sobre lo que se está preparando para verano, pero bueno, está, por lo menos el exceso de lluvia, esperemos que no se dé en el momento en el que se está cosechando, que ahí de repente los impactos desde el punto de vista de rendimiento, calidad de cosecha y todo lo demás, puede llegar a ser mucho mayor, pero bueno, veremos cuando salga el sol, cuándo es que despeja y sale el sol y se verían los campos y se puede empezar a trabajar de nuevo.
1: Santiago Miguel, presidente de AUCID, muchas gracias por estos minutos.
0: Bueno, muchas gracias a ti, Leo. Saludos a la audiencia.
1: Después sí.
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7: 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Que el escenario en torno a las lluvias nos lleva al foco de la atención en esta tarde, en este resumen.
8: Va a haber un cambio bastante importante en cuanto a temperatura porque baja mucho más. Así que eso es para el viernes y entramos en un fin de semana largo que gracias a Dios va a dar un respiro. Para que, bueno, ore un poco los suelos, los campos, las chacras, mismo para los animales, vamos a tener lo que es viernes, sábado, domingo, lunes y hasta incluso el día de la independencia, sin lluvias previstas, con un sábado y un domingo, sí, es cierto, frío, probabilidad de heladas fuertes en el este y en el centro del país, lo que va a ser prácticamente sábado y domingo. Ya el lunes, Leonardo, amigos de esta mañana de Radio Rural, para el lunes 24, una rotación al sector norte de los vientos va a hacer que se ponga bastante más templadito, incluso para la famosa noche, la nostalgia del 24 de noche, quizás esté templado, ¿no? Pero no tan frío como otros años. Y lo que va a ser para la jornada del Día de la Independencia, también sin lluvias, capaz que tengamos sol, y no tan frío, más bien frío a fresco, pero temprano en la mañana.
7: El debate, los foros empresariales e inversiones en Urfores 2026 en octubre.
9: Por un lado, algún encuentro empresarial, entendiendo hacia dónde va el futuro forestal de la región, te hablo, vienen consultores y técnicos referentes internacionales, realmente van a ser para quienes están en la cadena forestal industrial, creo que van a haber charlas que, bueno, van a dejar que van a poner un poco de luz acerca de qué es lo que se viene, qué es lo que está pasando en Brasil, en el mundo, con la celulosa, con la biomasa, con la madera, la transformación de la madera. Eso como a nivel más empresarial forestal, pero también después va a haber un gran encuentro de agro con referentes de las cámaras, de técnicos, con productores, contando su experiencia de cómo, bueno, están apostando a incluir madera, digamos, o montes en sus campos, y se van a analizar números, se van a ver opciones, se va a conocer más en profundidad eso. Creo que es realmente, va a ser bien interesante para quien participe. Y también van a haber, encuentros público-privados sobre áreas a trabajar.
7: El aporte de los productos biológicos para la agricultura sostenible, foco de la Facultad de Agronomía y AUCID.
10: El resultado que den sea bueno para todo lo que es el paquete utilizado actualmente. No es sustitución tampoco de los químicos por los biológicos, pero en la parte de complementariedad de cosas que puede brindar uno u otro tipo de producto, ahí es donde hay más terreno para recorrer y también un poco un cambio de paradigma en lo que se pretende con los insumos. De repente un producto químico brinda una solución inmediata y de repente las expectativas sobre un producto biológico son más de mediano o largo plazo, entonces, y eso también también hay que tenerlo en cuenta al momento de analizarlo y estudiarlo. O sea, una reducción en el uso de agroquímicos, indudablemente sin repercutir en lo que es la producción, creo que es bueno. Aparte son productos que digo, depende el producto que se use, pero vienen a generar otros beneficios más allá de tratar de solucionar un problema puntual, sino todo el impacto que puedan tener sobre la salud del suelo, la biodiversidad de microorganismos, hongos, bacterias, en fin.
7: Ampliar, venimos con los resultados de la actividad que se ha desarrollado por Plaza Rural. Los terneros en general, $4.34, hicieron al bulto $891, con una suba del 5.7%. Los de menos de 140 kilos, 5.05, entre 140 y 180, 4.87, de más de 180, $4.17 por kilo. Novillos de 1 a 2, 3.77, aumentaron un 10%, se fueron a 1.101. Al bulto, de 2 a 3, 3.37, hicieron al bulto $1.327, de más de 3 años, 3.26, casi $1.500 al bulto. Amigos, nos despedimos, gracias por este tiempo, que pasen muy bien, hasta mañana, que disfruten lo que resta del día.
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0: Buenas tardes, muy buenas tardes, jueves de música brasileña con Federico Ríos de Controles. Un atardecer precioso en esta zona del país, en la capital del país. Jornada gris, ahora se estaba aclarando, van a venir temperaturas bajas hacia adelante. Nosotros tenemos muchísima información en este jueves 20 de agosto, con mucha volatilidad en los mercados internacionales, con noticias, con voces para compartir y para explicar muchas de las tendencias que tenemos en los mercados. A eso nos dedicamos y, se les parece, ya con Federico Ríos en Controles comenzamos a detallar lo que tendremos hasta las 19:30 horas aquí en Rural, 100% mercado, 100% vivo. Enseguida venimos con los titulares.
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0: Y como les decía, sigue la volatilidad, lo que tiene que ver con el dólar, que hoy se estabilizó. Por ahí mucha preocupación en Estados Unidos. Ayer, recuerden, le comentábamos lo que era la recompra de bonos por parte del Departamento de Tesoro. Es un tema a seguir con mucha, mucha atención, por el efecto que puede tener sobre las materias primas, sobre el valor del dólar. Vamos a estar analizando ese tema con Gabriel Genta, también con Ignacio Umpierrez de Gletir, para poner en español, de alguna manera, lo que está pasando en Estados Unidos, lo que está tratando de hacer la administración Trump y sus efectos sobre el tipo de cambio, qué puede pasar en Uruguay, qué puede pasar con las materias primas. También vamos a estar dando el cierre a esta mini gira que tuvo el gobierno uruguayo por el sudeste de Asia, por Vietnam y por Indonesia. Estuvieron la vicecanciller Valeria Sucasi, el subsecretario Matías Carámbula, el presidente de INAC Gastón Escayola. Vamos a hablar en un ratito, vamos a compartir con ustedes el contacto que tuvimos en la mañana de hoy, noche de Indonesia, antes de volver para aquí, para Uruguay, con Valeria Sucasi, la vicecanciller, los avances que se están logrando en términos de Vietnam, que se pudo reactivar con ese país para la carne vacuna, también lo que tiene que ver con Indonesia, que falta un paso para poder realmente abrir ese mercado que ya está abierto para los productos lácteos. Vamos a estar analizando, como decíamos, la jornada de hoy también con María Sucasi, la situación respecto a la falta de acuerdo, cuando estamos prácticamente en septiembre, sobre la distribución de la cuota europea dentro del Mercosur. Vamos a estar analizando un mercado de granos que tuvo avances para los cereales, no se pudo cerrar en los máximos, que se está viendo a nivel de Estados Unidos, también de la demanda del exterior, especialmente por la soja estadounidense, cómo cerró el dólar, cómo viene Plaza Rural con un resultado firme. Seguramente se alargó un poquito la cosa, van a terminar en aproximadamente 2 horas. Vamos a compartir algunos de los resultados y sobre el cierre del programa vamos a estar analizando por lo menos lo que se dio a esa hora. Ustedes ya saben algunas referencias que se dieron: 4.34 para los novillos generales, 3.77 novillos de 1 a 2, los novillos de 2 a 3 hicieron 3.37. Hoy una jornada larga en plaza, mañana media jornada. Vamos a también a compartir con ustedes cómo quedaron las cuotas, el cumplimiento de las cuotas de los diferentes países proveedores de China tras los datos del mes de julio que adelantamos esta semana aquí en 100% Mercados. Como ven, mucho para compartir. Enseguida venimos con los principales números al cierre de este jueves 20 de agosto.
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0: 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Estamos ahora con la computadora que quiere cobrar independencia. ¿Qué pasó en la jornada de hoy? Y bueno, tuvimos en el mercado de granos un cierre mayoritariamente positivo, si tenemos en cuenta más allá de la posición noviembre de soja que cayó un poquitito, terminó $454, el futuro de la soja julio, que es la que más nos interesa a nosotros, subió poco menos de un dólar, terminó en 464,50, yo decía, bueno, hoy podía haber una referencia cercana a los $420, con muy poca fijación de precios, básicamente se han hecho algún negocio para cierre de rentas. Después la gente dice, Ricardo, con estas lluvias, con los pronósticos, hoy por hoy no tengo necesidad de cerrar, los valores son buenos, es verdad, pensar en 420 no está mal, pero la gente está con mucho temor, incluso también con la colza, ¿no? Hoy, si bien cayó la posición febrero de la colza en el mercado de Chicago, terminó en $639, lo cual, si le restamos 75, 80 dólares, estamos hablando de referencia de $560 por tonelada, ¿no? Son valores más que interesantes. En el caso del trigo, que está prácticamente cerca de máximos en 3 años, hoy la posición diciembre ganó al final un dólar, terminó en 257, pero estuvo en $260. El maíz también acompañó. Mañana vamos a tener los resultados o la proyección final de esta gira tan importante de ProFarmer, que es la que de alguna manera va a anticipar o por lo menos va a poner arriba de la mesa las proyecciones de analistas, de consultores, de especialistas sobre el potencial de rendimiento de la soja y del maíz en Estados Unidos. Ya va hoy la cuarta jornada, hoy están en Minnesota, en Iowa, ayer estuvieron en Illinois, en parte de Iowa, y mañana, creo que sobre las 3 de la tarde de Uruguay,

0: la región, el extremo sur del territorio brasileño. Así que por ahí están las cosas, veremos mañana qué es lo que dice. La demanda de soja estadounidense por parte de China se sigue afirmando. Hoy por hoy tenemos un volumen, yo calculo, de más de 7 millones de toneladas de esas 25 que supuestamente va a comprar. Xi Jinping va a estar ahora en septiembre en Estados Unidos y obviamente va a querer llegar con una carta de negociación, decirle, mira, Donald, ya te compré tantos millones de toneladas, así que es una carta interesante justamente para negociar en el mercado de granos.
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0: Y hoy los amigos de Informe Ganadero actualizaban los datos sobre el cumplimiento de las cuotas de China, ¿no? Recordemos, Australia ya cumplió el 100% de la cuota a mediados de junio. Según los datos de la aduana china, Brasil hasta julio había cumplido el 92%, Argentina el 52% de una cuota de 511.000 toneladas. En el caso de Uruguay, estaba en el torno a 29% nada más. Yo adelantaba hace tiempo con toda la furia, vamos a tener, para mí, vamos a tener 100.000 toneladas que nos va a sobrar de la cuota de China de este año y probablemente de la del año que viene, ¿no? Eso para mí es un dato clarísimo. ¿Cuánto está? A ver, Nueva Zelanda está en 36%. Todas las exportaciones o todas las importaciones hoy son equivalentes al 65% de la cuota que fijó China para este año. Yo hace un ratito escuchaba a Alejandro González desde la UPIC, Alejandro González, uno de los directores de Las Piedras, y decía, bueno, hoy por hoy los chinos están, por un lado, cerrando compras, pero también ya pasando precios y haciendo cotizaciones para la carne brasileña y australiana que va a ingresar efectivamente a partir del 1 de enero de 2027. Y todos los indicadores apuntan a que se va a tener en este año, en el 2027, un cumplimiento aún más temprano de la cuota por parte de Brasil y Australia. El tema es qué va a pasar con China este año, con las importaciones, porque si ya prácticamente agotó la de Brasil, la de Australia, Estados Unidos no está habilitado, pero no está negociando nada, Uruguay no tiene carne, Argentina tiene una buena colocación en Estados Unidos, ¿qué va a hacer China? ¿Va a terminar con un descenso marcado en las importaciones? La verdad es que las cuotas de China marcan un factor de nuevo esquema para pensar todo, ¿no? Hoy hablaba con gente vinculada a la producción y nos decía eso. Es real que tenemos un activo, y yo lo reitero, tenemos 100.000 toneladas de cuota que no vamos a cumplir. Eso se puede, a ver, haciéndome el youtuber, monetizar. ¿Podremos esto negociar en un momento con el aval de China? Decir, bueno, ¿alguien quiere cumplir esto? ¿Qué nos podemos dar a cambio? Se había hablado de un canje, ¿se puede manejar otra alternativa? Porque realmente vamos a tener 100.000 toneladas de cuota este año y el que viene que no vamos a cumplir con China. Así que veremos lo que pasa. Venimos enseguida, señores, con el contacto que tuvimos en la jornada de hoy con la vicecanciller Valeria Sukase, directamente desde Yakarta, la capital de Indonesia.
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6: Estamos con Valeria Zucasi, vicecanciller, cerrando ya en la noche de Yakarta la gira, esta gira por el sudeste de Asia, Vietnam e Indonesia. Quedan algunos otros países para más adelante, seguramente en el sudeste de Asia. Valeria, ¿cómo te va? Buenas noches para vos, buenos días para nosotros.
7: Buenas noches y buenos días por allá, ¿cómo andás, Ricardo?
6: Bien, estuvieron en Vietnam, en país en el cual hemos hablado contigo, se había avanzado en algún momento bastante en algunos rubros, luego como que hubo una interrupción. ¿Qué balance haces luego de estar ahí estas dos jornadas, creo que fueron? ¿Volvemos al ruedo en cuanto a las habilitaciones, carne vacuna, otros productos? O sea, ¿lo reactivamos?
7: Sí, mira, a mí me pasa, hoy lo estaba reflexionando un poco y lo hablaba con nuestros embajadores, tanto en Vietnam como la embajadora en Indonesia. Viste que en algún momento hemos hablado mucho de que en estos países vos tenés que estar presente, ¿no? Nosotros tenemos todavía las habilitaciones, sobre todo de la carne, pendiente tanto en Vietnam como en Indonesia, dos mercados que son inmensos, con un tremendo potencial para las exportaciones uruguayas, pero mercados que tenemos que trabajar distinto, tenemos que trabajar estando, nos tienen que ver seguido, tienen que ver autoridades. En este viaje vinimos también con el viceministro de Ganadería, Agricultura y Pesca y con los presidentes de INAC y de INALE, y un poquito conversando tanto con autoridades como con representantes del sector privado, el interés lo encontrás. Y entonces la pregunta es, ¿por qué no avanzan los procesos de habilitación? ¿Por qué no se terminan? Y bueno, a veces no se terminan por eso, porque si vos pasás años sin aparecer, por más que nuestras embajadas insistan que es una prioridad y que queremos habilitar los mercados, del otro lado no te lo entienden así. Entonces, lo que noté yo primero es que después del primer viaje del año pasado a este, ya hay una relación de confianza construida que vale muchísimo. El que a vos ya te reconozcan por nombre, que no te empiecen de cero preguntándote qué es Uruguay y por qué la carne y por qué los lácteos, sino que entiendan qué es lo que estás vendiendo, que entiendan la calidad, que entiendan la inocuidad, que entiendan el potencial de competir con otros países que son proveedores. Eso ya está construido. En solamente una segunda visita ya tenés un capital adquirido que es importante. Y también es claro que que estas visitas hacen que empiecen a moverse los trámites de otra manera. Si vos lo pensás, en las primeras visitas del año pasado, en estos dos mercados, logramos que de Vietnam se descongelara el proceso de habilitación de la carne que estaba hacía años dormido y que se retomara el intercambio de entre las autoridades sanitarias para pedir más información. Nosotros recibimos en enero toda una serie de nuevos cuestionamientos, en enero, febrero casi, toda una nueva serie de dudas que tenía Vietnam, que fuimos respondiendo a lo largo de los meses hasta que se terminó ese proceso en junio, y por lo tanto ahora ya estamos en una etapa en la que nosotros lo que le fuimos a pedir a Vietnam es terminemos con la etapa documental, pasemos a las inspecciones, que son lo que habilitarían luego la exportación al mercado. Y en el caso de Indonesia no es tan diferente, estaba un proceso totalmente dormido. El año pasado decidimos, por cómo venían un poco los avances, concentrarnos más en lácteos y logramos la habilitación de los lácteos. Y en este viaje lo que queríamos hacer era, bueno, replicar un poco ese proceso para la carne. En los dos casos nos vamos con señales muy positivas, nos vamos con contactos que entendemos que van a servir y esperamos.
6: ¿Algo concreto en términos de misiones, auditoría? Por ejemplo, el caso de Vietnam, ¿en qué etapa está para la carne vacuna? Como decir, bueno, puede haber una misión, puede haber una auditoría.
7: Y lo que estamos esperando con Vietnam es que terminen de revisar los últimos datos que se entregaron y que nos puedan confirmar si habría una misión de inspección para habilitar las plantas que Uruguay determine. Así que esperamos poder ingresar pronto en una etapa final. ¿Qué tan pronto? Bueno, viste que los tiempos no necesariamente dependen de uno y cuando se tratan de temas tan específicos y tan técnicos a veces llevan un poquito más de tiempo, pero uno tiene la sensación de que ya estamos entrando en las etapas un poquito más finales. En el caso de Indonesia, veníamos un poco más atrasados por otras cuestiones que en su momento no habían surgido y que empezaron a surgir justamente en las conversaciones que hemos tenido en las visitas o en los encuentros en otros lugares del mundo y que refieren al estatus de Uruguay como libre de aftosa con vacunación, que lo diferencia de Argentina y de Brasil, que han logrado ingresar a este mercado con estatus de libre de aftosa sin vacunación. Eso hasta ahora era un problema. No permitía que lográramos avanzar siquiera en la etapa documental, y en las conversaciones que hemos tenido entre ayer y hoy parece empezar a haber una luz al final del camino y empezamos a reconocer que las autoridades sanitarias de Indonesia reconocen que el estatus sanitario de Uruguay es tan bueno como el de sus vecinos y que el ser libre de aftosa con vacunación, para todos los hechos, para ellos es lo mismo que con vacunación. Así que esperamos también que podamos avanzar un poquito, en el caso de Indonesia, empezar a entrar en la etapa documental por lo menos. Así que siguen siendo dos procesos que van a llevar un tiempo por delante, pero sentimos al menos que logramos empujar un poco y avanzar con las charlas que hemos tenido estos días.
6: Bien, recordemos que, bueno, como tú decías, ellos estaban en Indonesia con comprar solamente de carne de países de libre aftosa con sin vacunación. Bueno, como ellos tuvieron brotes, cambia la legislatura, Argentina entró al mercado, igual que Brasil, que Argentina sigue siendo libre aftosa con vacunación, o sea que por ese lado está bien. Además, con Indonesia ya tenemos la certificación halal. En lo que tiene que ver con el resto de sudeste de Asia, está Tailandia, bueno, Filipinas entra, vos lo has dicho muchas veces, o sea, podemos abrir los mercados, pero en realidad el volumen que estamos colocando en nuestros mercados todavía es muy acotado. También tenemos un volumen acotado de faena, entonces un poco la premisa es abrir y ver qué pasa luego, porque también vos, cuando vos tenés contactos privados y querés gente que te empuje de esos mercados y después no reciben la mercadería, es difícil, ¿no?
7: Mira, a ver, al final del día esa es la discusión que estamos empezando a tener. De a poquito estamos resolviendo las cuestiones sanitarias y acceso a mercado que hemos identificado siempre como obstáculos para ingresar a alguno de los mercados con mayor crecimiento. Después tenés que estar en condiciones de vender. Y lo que ha quedado claro, yo creo, en este último año de debates internos en Uruguay es que Uruguay hoy por hoy no tiene producción suficiente para poder llegar a todos los mercados que tiene abiertos. Y si seguimos agregando mercados del tamaño del de Indonesia o el de Vietnam, esto todavía se vuelve más evidente. Entonces, hay un debate, creo, que se tiene que dar a nivel nacional sobre cómo aumentar la producción. Si los mercados están disponibles y empezamos a resolver tanto lo sanitario como lo arancelario para entrar en igualdad de condiciones que nuestros competidores, sería increíble haber gastado ese capital político para que cuando llegue el mercado la respuesta, el momento, la respuesta sea no tenemos carne para vender. Que es un poco lo que les decimos a veces ahora a estos países cuando venimos a explicarles que queremos abrir el mercado y que no los vamos a invadir de carne porque en realidad no tenemos carne para venderles, ¿no? Claro. Estoy pidiendo que abres el mercado para algo que no estoy segura que te pueda vender. Pero hay que tener mucho cuidado porque estos países también están apostando fuerte al concepto de la seguridad alimentaria y a estar en condiciones de tener varios proveedores para los productos que para ellos son de interés, y lo que no quieren justamente es gastar ellos también el capital político en abrirte el mercado para que después resulte que te piden precios o te pidan traer algo y vos no tengas con qué responderles. Entonces yo creo que ahí hay un debate que Uruguay ya no puede dejar pasar mucho tiempo antes de resolver y que tiene que ver con la capacidad de responder con carne a las demandas que nos van a hacer en el futuro en todo el sudeste asiático, ¿no?
6: María Zucasi, vicecanciller, dos preguntas finales porque es la noche, hay que emprender la vuelta. Una tiene que ver con el Transpacífico. Estuviste en países, si no estoy mal, creo que por lo menos Vietnam es parte del acuerdo. ¿En qué estamos en ese trayecto? Obviamente es bueno compartir con países que están dentro del acuerdo.
7: Vietnam, de hecho, no solo está dentro, sino que es la actual presidencia del CPTPP durante todo este año. Así que también estuvimos hablando con ellos de CPTPP y con Indonesia, que no es parte del CPTPP aún, está a la espera de ser aceptado. Sí estuvimos también hablando del RCEP, del cual ellos sí son parte, porque de alguna manera todo este esfuerzo que estamos haciendo en términos sanitarios tiene que venir acompañado también de esfuerzos para reducir los aranceles. Los países de ASEAN en general son extremadamente positivos, son países muy pragmáticos, están interesados en que estos procesos, tanto el Transpacífico como el RCEP, se amplíen. Quieren que haya más países proveedores de alimentos, no tienen mayor problema con eso. Así que en general lo que hemos recibido son respuestas muy positivas y de aliento para seguir trabajando. Hay un reconocimiento grande al trabajo técnico que viene haciendo Uruguay, en particular con el Transpacífico, respondiendo a las, creo que ya vamos en 1.300 preguntas que hemos respondido en estos 6 meses. Así que también hay un trabajo técnico que está siendo muy reconocido y muy valorado por los socios y que deja a Uruguay, como siempre, en una posición de mucha seriedad y de fortaleza negociadora, porque por lo menos no estamos perdiendo el tiempo.
6: Bien, y lo otro, con Europa, ahora vamos a seguir con el sistema primero llegado, primero servido también el 2027.
7: Bueno, todavía no lo sabemos. El próximo 2 de septiembre hay reunión de cancilleres.
6: Por eso, me parece que no
7: ocurre. Y habrá que ver un poquito. Lo cierto es que si pensamos un poco en lo que ha sucedido en estos primeros meses de desempeño, el primero llegado, primero servido no nos ha ido tan mal a Uruguay en particular. Más bien te diría que lo contrario, estamos bastante bien parados. Yo lo escuchaba al presidente de la Asociación Rural que decía algo parecido hace unos días. Entonces no hay tampoco que desesperarse y negociar a las apuradas para terminar con un mal negocio. Entonces nosotros sí queremos que haya previsibilidad, sí queremos que haya estabilidad, queremos tener claro cuánto nos corresponde para cada uno de los productos que son de nuestro interés, pero tampoco queremos cerrar un acuerdo a las apuradas y terminar con un mal resultado. Hay que considerar en particular para el tema de la carne la posibilidad de que Brasil desde septiembre quede fuera del mercado europeo, lo cual obviamente que hace que ya no sean 4 los jugadores interesados, sino 3. Tenemos que pensar también que hay discusiones bastante complicadas a nivel político, como el planteo de Paraguay de dividir las cuotas entre 4, que hace bastante difícil cualquier conversación, así que habrá que seguir intentando, Uruguay sigue intentando, pero creo que con menos desesperación y con menos preocupación de la que teníamos cuando teníamos esta conversación hace un par de meses y que imaginábamos que esta lógica de una ley de la selva nos podía dejar a nosotros peor parados.
6: Pero, en ese sentido, con Brasil afuera, obviamente que la situación, como tú decías, la situación es otra, ¿no? Y lo más probable es que, yo estoy viendo los reportes y que sea por lo menos 2 años o 1 año y medio, 2 años, Brasil no vuelva a la Unión Europea, por lo menos con carne vacuna.
7: Y si ese es el caso, obviamente que es toda una lógica distinta, pero incluso con un Brasil adentro y con cómo se han comportado las corrientes comerciales en estos primeros meses, tampoco Uruguay tendría nada que preocuparse, porque la verdad que tanto en carne como en arroz, como en miel, nos ha ido bien. El sector privado, la verdad que ha sido muy reactivo y muy eficiente a la hora de gestionar los certificados de cupo. Entonces, estamos hoy bastante más tranquilos lo que no significa que no vayamos a seguir insistiendo y que vayamos a seguir trabajando porque haya finalmente un resultado razonable, porque también esto tiene que ver con la credibilidad del propio Mercosur. No nos podemos haber pasado 25 años negociando para después no poder ponernos de acuerdo entre nosotros en cómo nos repartimos las pocas toneladas que todavía tenemos disponibles, ¿no? Acordémonos que las 99.000 recién las vamos a ver en 6 años.
6: Valeria Sugassi, vicecanciller, muchísimas gracias.
7: Gracias a vos.
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6: Y ayer le comentábamos lo que sucedía en el mercado financiero estadounidense con los temores por el tema de déficit fiscal, la recompra de bonos por parte del Departamento Tesoro, duplicando la recompra de bonos, tratando de bajar los rendimientos. Hoy el dólar aquí cayó abajo de 40 pesos con 20, en Brasil subió, el petróleo cerró casi en $94 por barril, pero les prometimos ayer de tratar de poner más claro lo que está sucediendo en Estados Unidos y el eventual efecto que puede tener esta situación, tanto en el valor del dólar como también en el mercado de materias primas. Enseguida vamos a tener una entrevista justamente respecto a cuáles son las proyecciones, el impacto que puede tener esto en el dólar y en las materias primas.
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6: Ayer lo comentábamos y hoy siguió siendo noticia a nivel de los mercados financieros la decisión del Departamento del Tesoro de aumentar la recompra de bonos de 10 años, 30 años, en un contexto de aumento en los rendimientos de estos bonos asociados, uno supone, a cierta desconfianza de los inversores, pidiendo más tasa al gobierno, y algunos hablaban, bueno, de un efecto posible sobre el valor del dólar y también algunos reportes sobre lo que es commodities, ¿no? Porque puede haber desviar quizás fondo hacia otros activos. Estamos con Gabriel Zeta, con Ignacio Cumpierres de Gletir, Sociedad de Bolsa. ¿Cómo les va? Muchas gracias por estar con nosotros.
20: Bueno, Ricardo, es un gusto estar acá, como siempre.
21: Un gusto, Ricardo.
6: Bien, ayer decía, vamos a tratar de traducir al español qué es lo que está pasando para explicarle a la audiencia brevemente qué es lo que está pasando, qué es lo que está haciendo el gobierno estadounidense.
20: Bien, arranco yo. Básicamente la noticia que dijiste ayer es importante porque salió el Tesoro de Estados Unidos a comprar y eso lo que hizo es, la tasa de los bonos más largos de Estados Unidos, que es muy importante para la economía de Estados Unidos y para la economía mundial, se había ido muy para arriba. Ahí hay muchas explicaciones y hemos hablado bastante, pero los fundamentos atrás es que la deuda de Estados Unidos sigue muy alta y sigue creciendo, y entonces el mundo y los inversores empiezan a desconfiar un poco de la deuda de Estados Unidos, si bien obviamente sigue siendo la potencia del mundo. Entonces, por eso es que, como decías vos recién, suben las tasas largas de Estados Unidos, de los bonos, porque piden más retorno. Ahora, han crecido tanto, y que de vuelta no es bueno para la economía de Estados Unidos, entonces el Tesoro de Estados Unidos salió a comprar como para bajar un poco esas tasas largas.
6: Sí, hay que tener en cuenta que esas tasas son referencia para otras muy sensibles en la economía estadounidense, como las hipotecarias, ¿no?
20: Exacto, sí, sin duda, porque son la economía real sigue a lo que son las tasas de Estados Unidos en dólares, de los treasuries.
6: Bien, Gabriel, Ignacio, ¿qué incidencia puede tener esto para muchos de los que nos escuchan en Radio Rural? Obviamente el valor del dólar es un elemento muy relevante. En lo que es el valor del dólar, ayer habíamos visto un descenso bastante marcado del índice de dólar, hoy estuvo más estable, pero ¿qué incidencia puede tener esto sobre el valor a futuro de la divisa estadounidense?
21: Bueno, lo que hemos estado viendo en los últimos meses es un dólar que globalmente ha estado más bien débil, y eso se ha, digamos, ratificado en estos últimos días con este episodio que comentábamos antes. Básicamente, la debilidad del dólar, quizás ya un poquitito más estructural, tiene que ver con, digamos, esos riesgos que hablaba Gabriel sobre la economía de Estados Unidos en cuanto a la sostenibilidad de su deuda y el aumento de sus déficits fiscales, digamos. Y también tiene que ver, digamos, con una Fed que en el corto plazo no se prevé que aumente la tasa de interés. Digamos, en las próximas dos reuniones es probable que la Fed mantenga las tasas de interés en la medida que la economía está en una situación de crecimiento, digamos, moderado, con cierta resiliencia, pero tampoco no es una economía sobrecalentada. En la medida que el mercado laboral ha mostrado en los últimos registros algunas señales de desaceleración, y en la medida que el ajuste de alguna forma lo está haciendo el propio mercado con el aumento de las tasas largas. Por tanto, ese escenario de no aumento de tasa de corto plazo también está, digamos, alimentando esta debilidad más marcada del dólar en las últimas semanas.
6: ¿Y esto puede tener una incidencia cuando ustedes hacen las proyecciones sobre el valor del dólar para lo que resta del año?
20: Bien, ahí nosotros seguimos teniendo, si bien pueden pasar muchas cosas que afecten de acá a fin de año, sobre todo, y hoy por hoy el principal foco de incertidumbre es Irán y lo que pase con el precio del petróleo, que en los últimos días estuvo subiendo más, ahora andaba el Brent en $94 más o menos. Nosotros no cambiamos
21: Todavía nuestra estimación de dólar estable tendiente a débil de acá a fin de año. Puede sí tener un repunte si se complica un poco la cosa. Es decir, si el petróleo, por ejemplo, sube de $100, si las tasas largas que hablábamos recién vuelven a subir. Es decir, si aumenta más el riesgo en el mundo, sí puede tener un rebote, pero estructuralmente, como decía Ignacio recién, no vemos cambios de fundamentos atrás que haya que se venga una época de fortalecimiento estructural del dólar, sino más bien lo contrario.
6: Bien. ¿Y qué puede pasar con qué incidencia puede tener esto sobre las commodities, ¿no? Porque uno dice, si logran bajar los rendimientos de los bonos, lo atractivo de eso puede también generar que algunas inversores puedan arbitrar con materias primas. ¿Es un escenario probable? ¿Puede incidir adicionalmente esto en el mercado de materias primas?
21: A ver, en general siempre ha habido cierta correlación negativa entre, digamos, a mayor debilidad del dólar y mayor fortaleza, digamos, de los precios de los commodities, justamente porque se transan en dólares, ¿no? En los últimos meses lo que hemos estado viendo en el mercado de commodities es mucha heterogeneidad, porque teníamos commodities, digamos, muy fortalecidos, típicamente los energéticos y la carne, y algunos commodities, digamos, con cierta debilidad en términos históricos, por ejemplo, los granos. Lo que estamos viendo en las últimas semanas es cierto fortalecimiento del precio de los granos, pero quizás más vinculado a factores más idiosincráticos, vinculados a la oferta en Estados Unidos. Entonces, todavía como es muy prematuro para anticipar, digamos, un ciclo alcista y sostenido de precio de commodities, no obstante eso, es cierto que hay que visualizar que si se extiende un ciclo de dólar débil en el mundo, es probable que los precios de los commodities, digamos, tiendan a tonificarse a la larga. Lo que hay que ver también es que hoy en día, mirados en términos reales, ¿no?, descontada la inflación de Estados Unidos, por lo menos los commodities relevantes para Uruguay, salvo la carne, están muy por debajo del promedio histórico, digamos, incluso muy por debajo aún de 2015-2019, que fue un quinquenio, digamos, de bajos precios para nosotros. Entonces, si bien puede existir una recuperación en el mercado de commodities, también es cierto que esa recuperación se estaría dando desde niveles bajos, digamos, ¿no? Sí, y ahí para agregar, Ricardo, que vos mencionabas más como de una especulación, ¿no?, o de búsqueda de retorno, quizá eso se podría más asemejar a los commodities de metales y específicamente el oro. Entonces ahí sí pues hay un mercado grande en el oro de más de búsqueda de retorno o más de especulación, no tanto en el resto de los commodities. Pero en el oro sí vemos que puede ser que, sobre todo con la compra de gobiernos de oro también, puede haber una apreciación por ese lado. Pero no, ahí es otra cosa, ¿no? Una cosa son los commodities, como hablaba Nacho recién, de agro, y otra cosa es los metales.
6: Y la última, Gabriel, Nacho, es tema cobertura de dólares con este contexto, ¿no?, de hacer operaciones de cubrirse. Nosotros veíamos hace un tiempito a través de UFEX había habido un movimiento un poquito mayor, a ver, en términos muy exiguos, en coberturas de dólares. ¿Esto debería incentivar a la gente que está escuchando a decir, bueno, ¿cómo cubrirme en un valor del dólar?
21: Sí, yo creo que, a ver, nosotros con nuestros clientes lo hablamos mucho y es un momento, creemos y recomendamos de hacer cobertura, porque si bien venimos de un dólar estable, ¿no?, en Uruguay, que encontró estabilidad en 40, y más de dólar débil en el mundo, estamos viviendo momentos de que pueden haber factores que den volatilidad, tanto al oro como al resto del mercado financiero. De vuelta, el precio de petróleo, déficit fiscal muy grande de Estados Unidos y otras. Entonces, tanto sea para vender a futuro o comprar a futuro, es decir, cobertura de las dos, creemos que con un mundo con tantas incertidumbres en el corto plazo, creemos que hacer cobertura es bastante sano y coherente.
6: Gabriel Genta, Gabriel Genta, Ignacio Umpierre de Gletir, que es Sociedad Corredora de Bolsa. Muchísimas gracias por estar con nosotros.
20: Gracias, Ricardo.
0: Gracias, Ricardo.
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6: Y muy bien, es lote a lote, ¿no? El mercado ganadero, si uno mira lo que es las referencias. Hoy hablaba con un consignatario y me decía: mira, Ricardo, son muy pocos los negocios, son contados y se hacen lote a lote. La disponibilidad de carga en este contexto de mucha lluvia es un factor hoy muy importante, más allá de la terminación y el peso del ganado, eso está claro, pero estamos hablando de un escenario en que la disponibilidad de carga es muy importante, 5.90, 6, estamos hablando de eso para los novillos, 5.60, 5.70 las vacas, digo un rango básicamente, en el caso de las vaquillonas 5.80, pero los abastos pagando por buenas vaquillonas 5.90 tranquilamente. Ayer veíamos el distribuidor de frecuencia del INAC de precios, y en la semana cerrada el 15 de agosto, para la vaquillona daba 5.84 y para el novillo daba 6.03. Hay que tener en cuenta que esto mide, también incluye lo que es el corral, ¿no? Y yo veía los kilos negociados de novillos, en la semana cerrada el 15 de agosto, que fueron algo más de 6 millones de kilos, el, 56% se hizo arriba de los 6 dólares. La incidencia del novillo es clarísima en este sentido, ¿no? Eso está claro. Si miramos este porcentaje en las vaquillonas, llega al 44% los kilos negociados arriba de 6 dólares por kilo. Hoy escuchaba, creo que Martín Seco, director de San Jacinto, hablando con Martín Olavarri de Oriental, y decía, bueno, si hoy le sacamos los novillos de 8 dientes a la faena, o sea, excluimos eso, todo el resto sería corral, estaríamos hablando del 50% del corral, del negocio, de la faena de novillos que sería de corral. Y la verdad que no es un cálculo para nada desatinado, ¿no? Teniendo en cuenta lo que uno mira, incluso en lo que es el peso de faena. Así que este es el escenario. En Brasil empieza a haber cierta moderación en los precios, se venía recuperando, todo el mundo decía, bueno, se acaba China, no van a seguir en Brasil. A pesar de eso, los precios venían subiendo. Hoy veíamos cierta moderación. Hay mucha volatilidad en el mercado brasileño. Hoy actualiza, como siempre, la gente de Valor Carne, las principales referencias, y obviamente Brasil bajó, según ellos, 9 centavos menos, 4.47, obviamente que ahí pesa el avance del dólar, Argentina 5.56 y Uruguay despegado, acá ponen 5.93, en Paraguay está muy fuerte también, 5.25 las principales referencias para el novillo apto para el Mercosur. Como decíamos, se van definiendo de alguna manera las definiciones sobre la cuota de China. Brasil 92%, Australia el 100% y Uruguay apenas 28-29% cumplido cuando estamos al cierre de julio, según los datos de la Administración General de Aduanas de China.
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6: Y bueno, ¿cómo viene esa primer jornada de Plaza Rural? Estamos con Francisco Canepa de Escritorio Irubén F. Canepa, integrante de Plaza Rural. Beto, ¿cómo te va? Buenas tardes.
10: Buenas tardes, Ricardo. Un gustazo estar contigo.
6: Contanos un poquito, ¿cómo lo viste? O sea, todo el mundo anticipaba fuerte puja. Yo creo que hace un ratito me decía desde Plaza, me decía, mirá, para nosotros quedan 2 horas tranquilos todavía, o sea que va a ser una jornada larga.
10: Sí, sin duda una jornada larga, pero la verdad que ha sido brillante. La verdad que todos prevíamos una suba, porque la verdad que el ganado en la Hacienda Gorda sigue con flecha hacia arriba, se acomodaron muy bien los precios en lo gordo, y agosto, por lo general, siempre es un mes que bueno, los negocios se hacen tal vez a 10, 12, 15 centavos más, porque hay mucho ganado que se hace, que se comió todo el invierno, se perdieron todos los kilos, y estamos en la boca de la primavera. Ahora que compra es ganar, digo, la verdad que mientras se levante, entonces los ganados vamos a estar prácticamente pisando septiembre, y acá en el norte la primavera entra un poquito más temprano que ahí en el sur, pero agosto siempre fue un mes que prácticamente siempre arrojó suba, pero muy dinámico, con mucha puja. Me llamó la atención la cantidad de departamentos que picaban acá en el norte, o sea, evidentemente...
6: Sí, justamente eso, porque en realidad a ustedes el niño se les adelantó, me parece, ¿no?
10: Sí, acá...
6: Digo, ni hablar la gente, por eso, no sé, la gente que estaba por Cerro Largo, 33, ahí no sé, está difícil para comprar ganado, a no ser que, supongo, no sé cómo lo viste vos, pero esa zona es la más, hablando mal y pronto, jodida por el tema de esta lluvia.
10: Sí, Salto no está tan grave como esa zona, ayer inclusive vi imágenes y la verdad que son aterradoras, pero no, Salto, de igual manera, mucha lluvia, todos los pasos crecidos, te podrás imaginar. Por suerte nos dio tiempo de filmar Hacienda para este remate y se pudo concretar. Después vamos a ver ahora la entrega. Si para de llover, por suerte, en cuestión de una semana baja y se acomoda. Pero, ¿qué pasa? La fecha de agosto, como te decía anteriormente, son kilos flacos, como le llamamos nosotros, y el que compra ahora aprovecha todos los kilos baratos que es la primavera. Pero como referencia, Ricardo... mira, todos los terneros hicieron un promedio de 4.34 con $891 al bulto, es un muy lindo numerito, con una suba del 5.7%, después el novillo de uno a dos años, $3.77, $1.101 al bulto con una suba del 10%, después novillos de 2 a 3 años.
6: Ese es un negocio corto que obviamente para lo del gordo lo movió rápido para arriba, ¿no?
10: Exactamente, sí. $3.37 con un promedio de $1.327 el promedio, eso subió un 3%. Después novillos más 3 años con un promedio de $3.26, $1.478 el promedio del novillo, otro lindo numerito también, porque a veces no hay que mirarlo solo al kilo, sino al bulto, que ahí es donde te salta el número final. El holando, que bueno, el holando también me llamó la atención, que nosotros teníamos lote holando y nunca en la vida me había pasado que teníamos 4, 5, 6 interesados por lote holando acá en el norte, la verdad que...
6: Lo que haya se va, lo que hay se va.
10: Sí, acá el holando no es muy apetecible y tampoco hay mucho, pero bueno, tuvieron varo. 2.88 el promedio, $904 el holando. Después las terneras, que había un lindo volumen también, $4.16, $870 al bulto, las terneras también con 100% de venta. Terneros y terneros, que es una categoría que bueno, por lo general ahí el comprador siempre se rebusca un poquito. $4.45, 700, $3 al bulto. Y la vaquillona, uno o dos años, creo que quedan unos poquitos lotes, van $3.84 con un promedio de $1.037 al bulto. Te podrás imaginar que, bueno, todas las categorías con suba, la vaquillona por ahora iba con una suba del 12%, lo que más subió fue el 11,5, justamente los holandos, pero todo con flecha hacia arriba. También un poco comprensible por las categorías de la hacienda gorda y los precios que bueno, siguen siendo muy alentadores, ¿no?
6: Está claro. Y el tema ahí, bueno, como decías vos, son animales que vos le vas a poner. ¿Y cómo la ves para los cuántos tienen de vientres preñados? Porque ahí me decían ayer que había vientres ya listos a parir y otros más para el otoño.
10: Sí, te diría que la cantidad de vientres preñados, no la tengo acá exactamente, pero no son muchos. Por ejemplo, el ganado de cría, digo, no es una categoría que salga mucho, pero por lo general hay muy poco, hay 300 pocas piezas de cría. Y preñado no tengo el número exacto, pero todo lo preñado que se va a entrar ahora, sin duda que va a ser a parir ahora en la primavera, que va a ser muy poco lote que vaya a parir allá en febrero, salvo por alguna preñada que bueno, se escapó, tener el deseo tal vez del productor, pero las preñeces son todas ahora para la primavera, ¿no?
6: Bien, así que bueno, a aclarar que mañana va a ser un día corto, que va a estar básicamente, ¿cómo va a empezar, Beto?
10: Empieza por los lanares, sigue por los lotes de vaquillonas más dos años, si no me equivoco, después vientres entorados, vientres preñados, y se finaliza así con lo que es el ganado de cría, que como te decía anteriormente, hay muy poco ganado de cría. Es razonable, porque los ganados no empezaron a parir. Pero también son categorías interesantes para hacerse. Digo, el vientre preñado sin duda va a ser otra categoría que va a marcar muy buena suba. La verdad que hoy el vientre preñado bueno tiene unos valores fuera de serie.
6: ¿Ponemos un promedio arriba de 1.400? ¿Promedio?
10: Y bueno, capaz que si hay ganados buenos, tengo esperanza de que haga un peso más. Pero mira, son 1.909 vientres preñados, pero con un ternero prácticamente a $900, bueno, la verdad que no estaría nada mal un vientre preñado en el que los 1.005, 1.006, depende de la vaca y el ternero y la fecha de aparición. Pero hoy hay un interés muy marcado por los ganados definidos buenos, tanto Hereford como Angus. El Angus, a nosotros tenemos varios pedidos, que nos hizo prácticamente imposible conseguirlo, porque frente a esta situación, también el criador tiende a proteger a las madres, tiende a quedarse con ellas. Entonces, salvo algún vacaje hecho, última cría, que bueno, que lo tiente mucho el precio, pero hoy el productor no es vendedor de vientres preñados, salvo por alguna, porque lo tiente el negocio, sino están todos cuidando la máquina a producir. Están muy cerquita de generar, no los $900 del ternero, pero pare y te podrás imaginar que ya está en $700, $800 la pieza, ¿no?
6: Francisco Canepa, director de escritorio Rubén F. Canepa, como siempre un gusto analizar mercados contigo. Te mando un abrazo y bueno, nos estamos hablando pronto. Que pase muy bien.
10: Gracias, Ricardo. Abrazo para ti.
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6: Y nos estamos mal acostumbrando a los precios altos, y puede ser. Todo puede ser, nos estamos mal acostumbrando a las lluvias, el tiempo horrible, sí, puede ser. Pero bueno, así es la vida, así son los mercados, y estos 100% mercados que ya se despide, nos vamos a reencontrar mañana con ustedes, nos vamos a escuchar 18:30 horas con Federico Ríos en controles. Sigan en la radio, sigan en Rural.
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1: Mis amigos, muy pero muy buenas tardes. ¿Cómo están ustedes? Qué lindo reencontrarnos. Qué lindo poder compartir con ustedes. Bueno, con una jornada la de hoy que estuvo de lluvia, estuvo húmedo, pero que ahora al finalizar la tarde como que se viene acomodando, parece mentira. Por lo menos hay un solcito ahí en la vuelta y dejó esa neblina que estuvo toda la jornada. Mis amigos, Plaza Rural a full, primer jornada de remate, mucha actividad. Mañana seguimos a las 9 de la mañana. Vamos a ir metiéndonos ya en la información que tenemos para compartir con ustedes, porque vamos a estar con mucha actividad en torno a todo esto, ¿eh? Ya les voy a avisar.
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1: Y en esta tarde de agua vamos a darle la bienvenida a don Raúl Echeverría. Vamos a ver qué nos dice de cómo va a seguir el clima para adelante. Hay una cantidad de rutas cortadas, vamos a tener unas charlas bien interesantes en función de lo que es el agua hoy. Pero primero que nada, don Raúl, buenas tardes, qué lindo día ayer. Bueno, hoy ya se desmejoró de vuelta. ¿Cómo sigue todo esto? ¿Cómo viene la mano?
4: ¿Qué tal, amigos? Un gusto tomar contacto nuevamente esta semana con ustedes. Hoy jueves 20 de agosto, nueva jornada con cielo gris, cubierto, con lloviznas. Bueno, producto de un nuevo ciclón que está circulando fundamentalmente al noreste de nuestro territorio, afectando fundamentalmente la costa atlántica brasileña y el noreste de nuestro país, lamentablemente con lluvias, ¿no? Con lluvias abundantes. Hay advertencias de nivel amarillo desde la madrugada para esa región que ya ha recibido muchísima agua. La cuenca de la Laguna Merín en una semana ha recibido prácticamente 400 milímetros, muchísima agua. Bueno, las imágenes que circulan en los noticieros, en las redes sociales, son muy gráficas, con anegamientos de campos, de barrios próximos a los distintos corrientes de agua, mucha preocupación sobre el río Uruguay, el río Negro, el río Yí, río Cuareim, bueno, en Río Branco también, con el río Yaguarón. Bueno, la verdad que realmente comienza a complicarse una situación que estaba, bueno, ya se veía venir con este niño fuerte y que se posiblemente para el último tramo del año se convierta en extraordinariamente fuerte y podía dejar, ¿no? Hoy, como decimos, una jornada gris, con algunas lluvias escasas. Las lluvias más importantes se van a quedar otra vez en el centro, norte y noreste. Aquí se espera muy poca lluvia, 16 milímetros además el acumulado que tuvimos en estas jornadas de inestabilidad, poca agua si lo miramos en relación con, inclusive con otras regiones de Canelones, que llovieron 50, 60 milímetros, ¿no? Cuanto más al este y más hacia el centro, más agua, ¿no? Hoy vamos a estar con una jornada ventosa, ¿verdad? Producto precisamente de la profundización de este sistema de baja presión, este ciclón, los vientos más intensos van a quedar sobre la frontera brasileña. La costa atlántica, Maldonado y Rocha pueden registrar ráfagas entre 60 y 80 kilómetros en la hora. Eso será a partir de la tardecita de hoy, tarde-noche de hoy, y por lo menos hasta

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4: Mis amigos, tengo en línea a Marcel Depoe, del escritorio Ramos y García, que bueno, hoy tuvimos la primera jornada, vamos a ver cómo sigue mañana, vamos a ver la temperatura de hoy después de las aguas caídas y de la primavera, que ya como quien dice la tenemos ahí. Marcel, gracias por atendernos, ¿cómo te va? Buenas tardes.
5: Buenas tardes, Baco, buenas tardes para toda la audiencia. Bueno, te diría con un remate, la verdad que muy interesante, en lo que ha sido los valores, en la colocación, te diría que un poco atrasado, pero atrasado por tema de que todos los lotes con muchos piques, bueno, casi todos los lotes preofertados, y bueno, yo creo un nuevo mercado de reposición con nuevos valores, con una demanda que sigue sumamente activa. Te diría que en todas las categorías se siguen rematando en el día de hoy, mucha demanda, mucha puja, y bueno, la verdad que muy contento con esta primera jornada.
4: Y a nivel de los valores, ¿qué sensación te dejó más allá de las ventas?
5: Y bueno, te diría que el ternero, el promedio del ternero al bulto dio casi $900. La verdad que una cifra
4: tremenda,
5: impensable hace unos años, que un ternero casi cifre $900, y bueno, y lo que fueron los novillos también, obviamente que todo arriba de $1,000. Ahora no, de memoria no me acuerdo, vengo viajando, pero todo por encima de los $1,000, la verdad que con precios extraordinarios, siguen siendo, llamando la atención y siguen siendo muy buenos, tanto lo que, bueno, el ganado de reposición, lo que va cifrando el ganado de reposición y lo que va dando el ganado gordo.
4: Claro, exacto. Marcel, mañana es la escalera de hembra, sin duda también hay otras categorías que pueden llegar a llamar mucho la atención, ¿no? Por ejemplo, el vientre preñado, ¿no?
5: Exacto.
4: ¿Qué se espera para esa categoría?
5: ¿Cómo?
4: ¿Qué se espera para esa categoría?
5: ¿Las terneras?
4: No, los vientres preñados,
5: por ejemplo. Los vientres preñados, mira, no, y hay en preoferta, te diría que en los primeros 10, 15 lotes están todos preofertados. Yo creo que va a ser una categoría que va a andar muy bien. Ya estamos picando la primavera, son los ganados que están todos a partir ahora primavera, donde hay, bueno,

0: hay diferentes lotes de raza definida, está con buenas ofertas. Yo creo que va a ser una categoría sumamente demandada, teniendo en cuenta también que hay mucha retención por parte del productor y del tema vientres. Lo poco que sale a venta de lo que es de terneras, te diría que con valores muy similares a lo que va dando el ternero, eso nunca se daba. Y bueno, es un claro reflejo de que hoy el productor está aportando la cría, los vientres lo está reteniendo, y bueno, lo poco que sale se valoriza muy bien. Y yo creo que lo hemos preñado ya en la época del año que estamos, y teniendo en cuenta eso que te comentaba, creo que va a ser una categoría que va a andar muy, muy, pero muy bien.
1: Sí, señor. Mañana es... mañana. Que te iba a preguntar, con el volumen de terneros exportados, ¿operó la exportación en esta oportunidad?
0: Operó, sí, pero bueno, capaz que muchos lotes que había no servían con destino a exportación, pero sí los lotes que tenían condiciones estuvieron operando, capaz que no con tanta... con tanta demanda, claro. Comparado con remates anteriores, pero más que nada porque no había capaz lote con todas las condiciones que ellos precisan para comprar. Creo que si hubieran lotes con las condiciones que ellos precisan, sin duda iban a seguir operando. Digo, la exportación ha estado todo el año activa, va a seguir activa. Y bueno, yo creo que ha sido un importante pie en lo que respecta a la venta de terneros para fijar precio, para mantener un precio del ternero. Creo que ha sido todo el año muy valorizado, y bueno, yo creo que lo que resta del año también el ternero va a tener una buena demanda.
1: Bien, ¿mañana qué hora arrancamos?
0: Mañana a las 9, Vasco, a las 9 en punto, con lo que va a ser lo preñado. Mañana tenemos preñado, entorado, y se va a estar terminado el remate, y creo que son 6 lotes de piezas de cría, así como está cerrando ahí a media tarde.
1: ¿Qué destacamos de los lotes de mañana de Ramos y García?
0: Mañana en lo preñado vamos a estar con un lote en Rocha y después con un lote muy lindo en Durazno, de Red Angus, de Caña La Empastada de Fillar. Vamos a estar a eso de las 10 menos cuarto de la mañana con ese lote, un lote que está con la oferta creo que de $1,510 al momento. La verdad que un lote bastante destacado para lo que va a ser la fila preñado mañana.
1: Perfecto. Marcel de Po, como siempre, un gusto.
0: Un abrazo, Vasco.
1: Saludo al equipo de Ramos y García. Muchas gracias.
0: Igualmente, abrazo.
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1: Hace días que vengo corriendo esta charla con una vieja y querida amiga, como es la doctora Patricia Robela, porque, bueno, se nos viene un desafío lindo para adelante. Y creo que todo esto viene muy bien, todo este tema de las capacitaciones, de manejar el tema de bienestar animal, de tener en cuenta la sostenibilidad, la producción responsable. Creo que el mundo nos va llevando hacia eso. Y si bien todos lo tenemos más o menos en la mente de cómo hacerlo, Muchas veces no sabemos cómo comunicarlo, cómo demostrarlo. Y hoy el mundo necesita demostraciones. Por eso está el tema de las certificaciones y por eso tenemos que hacer las cosas bien. Miren lo que nos está pasando ahora, por ejemplo, con los residuos de medicamentos en la carne. Bueno, hay un protocolo, hay que saberlo hacer, no hay que hablarlo, hay que tener conciencia de lo que se está haciendo. Y por eso es que quiero hablar con la doctora Patricia Rovella, porque viene una forma de capacitarse y la vamos a estar compartiendo. Patricia, qué gusto escucharte, ¿cómo te va?
4: Hola, ¿cómo estás, Vasco? Muchas gracias por este tiempo, este espacio.
1: Por favor. Sin duda, este tema de la capacitación en todos estos temas que tenemos hoy en la producción pasan a ser casi de primera necesidad, ¿no?
4: Sí, la verdad que sí. A veces yo creo que la información está, pero está como toda un poco dispersa. Entonces está bueno como unirla. Y bueno, la idea un poco surge desde ahí. Surge desde que, bueno, todo el mundo escucha hablar de la sostenibilidad en ganadería y en distintas especies. Pero bueno, dentro de lo que es la sostenibilidad hay como un montón de dimensiones. Y entiendo que el bienestar animal en especies de producción es la más importante, claro. Y es de donde tenemos que lograr desde Uruguay capitalizar todo lo bien que hacemos en un montón de especies, y bueno, y capaz que hay algunos gaps o algunos cuellitos de botella de algunas cosas que se pueden hacer mejor. Entonces ahí es de donde queremos, bueno, lanzamos este programa de capacitaciones que tienen como eje vincular la sostenibilidad y el bienestar animal, no solamente en ganadería de carne, donde obviamente va a ser la especie mayor, donde hay mayor cantidad de clases, pero también en otras especies productivas, ¿tá? Porque todas tienen elementos comunes, y bueno, la idea es como un poquito también no limitarnos a que solamente puedan participar personas vinculadas al sector ganadero. O sea, van a haber distintas clases. El lanzamiento va a ser el 31 de agosto. Sí. Con Marcia del Campo, investigadora principal de INEA en bienestar animal. Marcia justamente aterriza muy bien todo lo que se está haciendo desde la investigación y desde el bienestar animal en ganadería, pero también en otras especies. La verdad que es espectacular escucharla, Marcia. Ella va a ser la apertura. Y bueno, después de la clase de Marcia, sí, continuamos durante todos los jueves, desde el 3 de septiembre y hasta el 10 de diciembre, todos los jueves de 18 a 20.
1: Bueno, pero buscamos un poquito. Contame sí. Primero, Patricia. ¿A quién está enfocado?
4: Bien.
1: ¿A qué segmento de la población, que ya me lo dijiste, no tiene por qué ser productores, sino que dentro de la escalera, ¿verdad? Y que
4: sí,
1: obviamente para otros rubros también dentro de poco van a pedir este tipo de cosas. ¿A quién lo enfocamos primero? ¿Qué perfil tendría que tener?
4: Bueno, el perfil es toda persona que le interese entender aspectos de bienestar animal en diferentes especies de producción, ¿tá? Que tengan de alguna manera un interés en capacitarse. Puede ser desde un estudiante avanzado de una carrera relacionada al sector, como puede ser veterinaria, agronomía, técnico agropecuario. También está pensado para capataces, para gente que trabaja en el campo, está pensado para empresas que trabajan, dueños de empresas de transporte de hacienda o transportistas, obviamente personal de la industria también, ¿tá? Hay clases que son específicas de auditorías y certificaciones relacionadas a bienestar animal. También hay una clase específica que es sobre cómo implementar un esquema o un programa de sostenibilidad en ganadería, ¿tá? Desde lo práctico, ¿tá? Hay una clase que es para gallinas ponedoras, porque acá en Uruguay tenemos un montón de empresas que están certificadas en bienestar animal, entonces me pareció interesante incluir especies como gallinas, ¿tá? Para que cuando vemos en un supermercado un maple de huevo que tiene un sello de bienestar animal, la gente entienda qué hay atrás de todo eso, ¿tá? Y bueno, hay por ejemplo también una clase que es para ganado lechero, para tambos específicamente, ¿tá? Todos hemos visto el logo de GrassFed en los productos de Conaprole. Bueno, atrás de ese logo hay un montón de cosas, pero también su vinculación con el bienestar animal es súper importante. Entonces, bueno, creo que todo lo que son atributos que hoy diferencian a nuestros sistemas de producción en el mundo, dentro de todos esos atributos, que uno puede ser la huella de carbono, uno puede ser la sostenibilidad, otro puede ser la alimentación a pasto, la alimentación a grano, está todo divino con todos esos sellos y esos atributos y son súper importantes. Pero en todos esos tienen que haber componentes de bienestar animal, porque si no hay bienestar animal no hay rentabilidad. Claro. Y si no hay rentabilidad el negocio desaparece. Entonces, por eso entiendo que dentro de los pilares de la sostenibilidad del bienestar animal, a mi entender, es el más importante. Entonces queremos como bajarlo a la práctica, ¿está? Esa es un poquito. Y bueno, surge desde AgroHumans, eso también es importante. ¿Qué es AgroHumans? Es una empresa que se dedica a conectar el conocimiento con todas las necesidades reales que tiene el sector agropecuario. Está acercando herramientas prácticas y formación de calidad para contribuir con el desarrollo de personas y de empresas y organizaciones vinculadas al agro. ¿Está? Así que bueno, son Verónica Caballero, ingeniera agrónoma, y la licenciada Daniela Uriarte. Ellas son la empresa AgroHumans, y bueno, yo estoy colaborando con ellas en el desarrollo de este programa de capacitación. Y bueno, invitamos a todas las personas que tengan interés en este tema a consultar. La realidad es que está pensado justamente en realizarse por plataforma Zoom en vivo, ¿tá? Para que no sea solamente vinculado a Uruguay. La idea es lanzar también este programa a Paraguay, Argentina, o sea, países de habla hispana, porque eso también enriquece mucho. Yo siempre digo, yo hace 20 años que me dedico a certificaciones de bienestar animal, y la realidad es que los procesos pueden ser los mismos. Por ejemplo, en un frigorífico, los procesos son los mismos, ¿verdad? Recibimos la hacienda, la alojamos en los corrales, la ingresamos a la insensibilización, de huello, sangrado, bueno, todas las operativas son las mismas. Pero no tiene nada que ver auditar un frigorífico en Uruguay que en Paraguay, que en Argentina, porque las realidades son distintas, las personas son distintas, ni que en Estados Unidos. Y las normas son las mismas, pero las realidades son diferentes. Entonces es importante entender eso. Bueno, hay una clase dentro del programa que es justamente el factor humano, porque no podemos pensar en hablar de bienestar animal si las personas que trabajan con los animales no entienden cómo usar una bandera, por ejemplo. Entonces, y si la persona no le gustan los animales, o sea, es imposible trabajar con bienestar animal sin una persona que entienda sobre esto y sin que esté comprometida y capacitada. Entonces, por eso incluimos una clase específicamente para hablar del factor humano, que la va a dar justamente la licenciada en psicología Daniela Uriarte, que además ella es productora, o sea, que quién mejor que Daniela para hablar de esto. Así que bueno, un poco ese es el enfoque de este programa. Creemos que es como algo diferente, y bueno, por eso es que invitamos a todas las personas que se quieran sumar, a interesarse, nada, desde también está pensado que si a alguien le interesa una clase en particular, se pueda sumar a esa clase. Por ejemplo, hay una clase que es de equinos. Capaz que sos una persona que te interesa solo los caballos. Bueno, perfecto. Te sumas solo a esa clase. O una empresa de transporte de ganado. Se suma a la clase de transporte. ¿Tá? O personal de la industria frigorífica. Hay una clase específicamente para eso. Yo, por ejemplo, doy una clase que es auditorías como herramientas de mejora en bienestar animal. Hay otra clase que es de indicadores. O sea, como que está pensado para que, bueno, quien quiera participar del programa entero, obviamente que mucho mejor. Pero quien le interese una clase en particular también lo puede hacer.
1: Patricia, ¿cómo está orientada la inscripción? ¿Qué costo tiene? ¿Cómo se hace? ¿Por dónde se comunican para ingresar?
4: Bien. Bueno, está buena la pregunta. El celular de Verónica Caballero, se los dejo, que es 099-918-498. Ella es quien está centralizando todas las inscripciones. Obviamente tenemos descuentos para empresas cuando quieren sumar más de una persona de su equipo, ¿tá? Bueno, también les voy a dejar mi teléfono de contacto para cualquier persona que se quiera comunicar conmigo. Mi celular es 099-666530, ¿tá? Con mucho gusto les podemos brindar toda la información. 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Así que bueno, quedamos atentos a quienes quieran más información.
1: ¿Qué te puedo decir? Quedamos en comunicación, reiteramos, el comienzo a inscribirse ahora, el comienzo, el lanzamiento va a ser el 30 de agosto.
4: 31 de agosto por Marcha del Campo, a las 18.
1: Vamos a estar hablando antes igual de todo eso para hacerles recuerdo. Pero la verdad que es sumamente interesante, sobre todo como decía al comienzo, Patricia, ¿no? Estamos en un mundo donde hay que certificar, donde la palabra casi que no alcanza. Hay que demostrar y hay que hacer las cosas muy bien para que salgan bien.
4: Exactamente, y a veces no sabemos que hacemos las cosas bien, y está buenísimo que nos lo enseñen o que nos lo expliquen. O sea, si una persona tiene una bandera en la mano pero no entiende para cómo tiene que usarla, o si tiene una picana en la mano, ¿no? Bueno, entonces a veces es importante refrescar los conceptos, entender por qué hacemos lo que hacemos y qué cosas quizás no las estamos haciendo lo mejor que podríamos.
1: ¿En qué parte? Ese es un poco el objetivo. Utilizar la picana.
4: Por ejemplo. Por ejemplo, exactamente. Así mismo.
1: Patricia, como siempre, un gusto. Te mando un abrazo y nos volvemos a comunicar.
4: Muchísimas gracias, Vasco. Saludos para toda la audiencia. Saludos.
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1: Llegamos al final, mis amigos, de la información agropecuaria aquí en la vieja Radio Rural, en lo que se refiere a el agro, a través, obviamente, en el cierre de Agroprecios. No se vayan, ya vienen nuestros amigos de Gomidas a compartir un momento muy bueno, ¿verdad?, de la familia de la colectividad armenia aquí en Uruguay y en la diáspora. Nos reencontramos mañana.

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0: Muy buenas noches, bienvenidos a un nuevo programa de Audición Gomidas en este jueves 20 de agosto. Pasan 6 minutos de las 20 horas, semana de cumpleaños, semana de aniversario, 91 años para nuestra querida Audición Gomidas y hoy programa especial junto a Manu. Buenas noches, Manu, ¿cómo estás?
1: Buenas noches, queridos amigos de Audición Armenia Gomidas. Jueves 20 de agosto, estamos en vivo como siempre a través de AM610 Radio Rural. Son las 20 horas y 6 minutos. Estamos con Sol Amadori aquí en los estudios disfrutando de estos primeros 91 años del programa. Durante esta semana y también el fin de semana estaremos festejando merecidamente estos 91 años. Y comenzamos el programa con un artista musical que participó de los 90 años de Audición Armenia Gomidas, de los festejos, con la voz de Apo Saakyan. El último tema que lanzó, es el último tema que él compuso, lo compartimos con ustedes. Tiene muchísimas decenas de miles de visualizaciones en YouTube. Es un artista muy querido en Armenia y en la diáspora, Apo Saakyan. De esa manera comenzamos el programa del día de hoy. Y también queremos comenzar haciendo alusión a una actividad que estuvimos participando el día de ayer por la noche. Una cena familiar, podríamos decir, en el Club Ramián, con casi 100 personas, podríamos decir, en la cantina del Club Ramián, donde muchas generaciones de integrantes de esta familia, que es el Club Ramián, se reunieron ayer por la noche. Nos reunimos para, con motivos familiares, vamos a decirlo, justamente para ayudar a Sofi Demirjian. Ustedes saben que hay una campaña tendiente a que ella tenga una mejor calidad de vida. El fin era ese. Queremos saludar muy especialmente a la comisión administradora del Club Ramián, que estuvo en la organización, a todas las personas que participaron el día de ayer, pero muchas generaciones, estamos hablando de jóvenes de 20 años, 25 años, a ya adultos mayores de más de 80 años, 85 años había ayer en el Club Ramián. Una actividad muy pero muy linda que sabemos valorar. Dicho esto, queridos amigos, estamos festejando, como saben, los 91 años del programa. Y como siempre, ¿qué es lo que recomendamos?
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0: Muy bien, amigos, estábamos escuchando nada más y nada menos que la voz de Armenak Shahmuradian, acompañado de Gomidas Bartabet al piano. Esta grabación que acabamos de compartir con ustedes es de 1917. Es sabido que Armenak Shahmuradian y Gomidas Bartabet realizaban giras juntos por diferentes partes de Medio Oriente, también de Europa, en Egipto. Han compartido su talento con los habitantes de diferentes ciudades del mundo. Este tema en particular, Hayastán, lo cantó muy bien Agop Oyajian en ocasión de los 30 años de apostolado de Agop Serpayán Kelenjian acá en Uruguay. Estamos hablando ya hace 10, 12 años atrás, en el Hotel del Prado. Lo cantó, yo diría que, no diría que hasta mejor, pero compite paralelamente con Armenak Shahmuradian. En aquel momento Agop Oyajian cantó maravillosamente este tema, que es el preferido de Agop Serpayán, por eso lo interpretó en aquella oportunidad. Y justamente este tema musical siempre lo traemos a colación porque fue el primer tema musical que se emitió allá por 1935, un 18 de agosto, cuando comenzaba Audición Armenia Gomidas. Por eso es tan emblemático este tema musical y tiene tanta historia detrás. Hoy seguimos compartiendo con ustedes estos 91 años de Audición Armenia Gomidas, tanto esfuerzo, tantas generaciones de personas al servicio de este programa radial de la comunidad armenia del Uruguay. Después se fue ampliando también el rango de audiencia, no solamente en nuestras latitudes. Ayer por la noche, por ejemplo, nos contaban algunos comensales que escuchan Audición Gomidas en vivo desde Canadá, por ejemplo, a través de las aplicaciones o a través del YouTube los fines de semana. Queremos también en estos 91 años recordar momentos gratos como el del año pasado, cuando festejamos 90 años de este programa.
1: Es así, Manu, a casi un año de esta celebración en la Sala Teatro Cervantes, aquel 20 de septiembre, donde festejábamos los 90 años de la audición a sala llena con muchos de nuestros fieles oyentes. El evento comenzaba con un video que el día de hoy vamos a estar compartiendo el audio con todos ustedes, donde se comparten palabras de cantantes, periodistas, escritores, miembros del equipo y directores, fragmentos de distintas entrevistas que se fueron realizando en, al día de hoy, 91 años de la audición. Nos pareció lindo compartir esta apertura con todos ustedes a un año de lo que fue el evento, y también para aquellos que no hayan podido estar presentes, porque siempre es lindo recordar el archivo, recordar a aquellos a quienes pasaron por aquí, por los micrófonos, por la audición, a quien fueron parte, y también a aquellos que han dedicado unas muy lindas palabras a la audición. Así que, Manu, si te parece, compartimos.
0: Vamos a compartir.
2: Queridos oyentes de Audición Gomidas, nunca, ni en 1935, imaginamos hasta dónde nos llevaría este viaje. 90 años después, seguimos aquí, respirando historia, canciones y memoria. Como en aquellos inicios, en las radios de cada hogar armenio, esta noche dejemos que la música nos lleve.

0: Nuestros antepasados llegaron a las costas del Río de la Plata buscando refugio, paz y un nuevo comienzo. Uruguay se presentaba como un territorio de esperanza en medio del dolor y la pérdida.
1: Compatriotas, aquí esos inmigrantes encontraron la anhelada paz y seguridad para sus hijos. Pudieron entonces desarrollar su propia prensa armenia en el idioma vernáculo. Transmitieron a sus descendientes sus tradiciones, les enseñaron a ser fieles al Uruguay. Y en ese entendido es que hoy, este aniversario tan especial de Gomidas, nos permite decir a todos ustedes, en nombre y en recuerdo de aquellos que hoy no están físicamente con nosotros, muchas gracias.
2: También uno de los primeros colaboradores, luchadores de estas obras tan importantes, que fueron las primeras de la visión Gomidas, era igual que todos los homenajeados, fueron los que forjaron la grandeza de esta audición. Por favor, el señor Parqueva Ollarián, para recibir el testimonio de agradecimiento por la labor desarrollada al frente de la audición, el espacio artístico y cultural armenio Gomidas. También al señor Agassiz Santurián, otro de los infatigables colaboradores, fundadores del espacio artístico y cultural armenio Gomidas, que desde aquel lejano día de agosto de 1935 está sumando su esfuerzo de la juventud armenia en pos del ideal de la supervivencia de la raza de nuestros mayores. Muchas gracias a Agassiz Santurián. La señora Araxís Queroblean, con su exquisita voz, muchas veces deleitó en vivo las audiciones del espacio artístico y cultural armenio Gomidas.
3: Y bien, ahora nuestro homenaje, nuestro agradecimiento al compañero Gran Italiano. Ahora nuestro homenaje al compañero André Gavián. Nuestro homenaje también a uno de los primeros locutores de la audición Gomidas, el compañero Augusto Luciano. Ahora los homenajes muy merecidos, por cierto, a los ex directores de la audición. Señor Picor Bastián, compañero Picor Bastián.
1: El compañero maestro de profesión intelectual de la colectividad Misak de Bastián, llega esta noche desde Buenos Aires, como llega el compañero Picor Bastián, como llega nuestro compañero Tapio Fulacián, y este es el momento que nosotros sentimos hondamente, porque con ellos trabajamos a diario. Con ellos hicimos nuestros primeros pasos en la radiotelefonía y luego hicimos de esta herramienta nuestro trabajo y nuestra profesión.
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puede visitarse en el MUMI en los horarios habituales del museo, de martes a viernes de 11 a 17, sábados y feriados 10 a 16 horas. Una invitación a descubrir música, memoria e identidad en una experiencia para todo público.

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5: Veinte horas 50 minutos, compartimos con ustedes algunos comunicados desde la comisión directiva de Home Rupina. Nos informan que el próximo domingo 30 de agosto, este que viene ahora, no el otro, tendrá lugar en la iglesia San Narcés Generalí de Montevideo la misa de responso en recuerdo de nuestras socias y benefactoras fallecidas. Honremos la memoria de quienes hicieron grande a nuestra institución, domingo 30 de agosto.
6: Muy bien, por otro lado, tenemos todas las actividades del Club Ramián el día sábado, que se estarán desarrollando con normalidad: el hockey, el fútbol femenino, el fútbol masculino, el voleibol, las cartas, la danza, todo eso. Pero especialmente el domingo está anunciado el partido de la sub-15 en el Polideportivo Enfoque Agustín Abreu 2290. La sub-15 estará jugando en condición de visitante allí a las 9:30 de la mañana. Hay que decir que las tres categorías, la sub-11, la sub-15 y la sub-18, están siendo acompañadas por muchísima gente, así que cualquiera de las personas que está escuchando y se quiere sumar para apoyar a los chicos, está más que invitado. Agustín Abreu 2290, Polideportivo Enfoque, 9:30 de la mañana este domingo, juega la sub-15, queridos amigos. 20 horas 51 minutos, estamos en vivo por AM 610, Radio Rural. Nos dejamos con un tema musical y enseguida ya entramos en la recta final del programa.

0: Ofelia Ambarzumian y el tema Oyajum, un clásico en audición Armenia Gomidas, para ir cerrando el programa del día de hoy. Vamos a escuchar a continuación la voz de Rubén Akberdian y un tema también muy lindo, muy solicitado, Pariluis Dirin Harus. Rubén Akberdian, que le gusta mucho a Sergio Cuyungian, le mandamos un fuerte abrazo. Y posteriormente escucharemos Pari Arakil en la voz de Mariam Atamian. Nosotros agradecemos profundamente la puesta en el aire de Federico, nuestro operador. Cuando finalice Audición Armenia Gomidas, lo dejaremos en compañía de Radio Transmundial.
1: Muchas gracias a todos por acompañarnos. Nos reencontramos mañana viernes para cerrar esta semana de aniversario aquí en Audición Gomidas. Que tengan una muy feliz noche.

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Hola mis amigos, ¿cómo se encuentran hoy en este nuevo día que vamos a compartir juntos aquí en Radio Transmundial Uruguay? 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Y ahora los voy a dejar en compañía de nuestra programación, que para eso estamos hoy aquí, para que ustedes puedan disfrutar de mucho estudio de la Biblia y por supuesto buena música y reflexiones que tenemos para compartir con ustedes hasta la medianoche. Les recuerdo que pueden volver a escuchar nuestra programación en la página web, que es rtmuruguay.org.

Bienvenida, bienvenido a la Palabra de Dios para hoy. Un estudio de la Biblia donde aprendemos lecciones para el diario vivir. Estamos estudiando del Antiguo Testamento. Le invito a que juntos escuchemos el análisis del día de hoy. Nuestro estudio nos lleva por el libro de Jeremías y mirando a esas comparaciones que hace el profeta, por ejemplo, con las dos canastas de higos, enfocándose primero en la que estaba llena con buenos higos, la cual era una imagen del pueblo que ya había sido llevado cautivo a Babilonia. Y ahora, mirando la canasta de higos que no estaba en tan buenas condiciones, describiendo a los malvados. El pastor Smith estará explicando que estas son las personas que quedaron